0: mucho más Argentina al exterior. Escucharemos a continuación las palabras del señor presidente de la Nación, doctor Javier Milei.
1: Argentinos, buenas noches. Hoy estoy aquí para informarles acerca de una serie de decisiones que hemos tomado respecto al ejercicio de nuestra soberanía sobre las Islas Malvinas, producto de meses de trabajo conjunto entre distintas áreas del Estado Nacional. En primer lugar, quiero ser claro con el mundo y expresar la posición del Estado argentino. Las Malvinas son argentinas, por historia y por derecho. No hay discusión al respecto. Las islas formaron parte del territorio argentino desde los orígenes de nuestra nación. En 1833, el Reino Unido ocupó las Malvinas, expulsó a las autoridades argentinas e instaló una situación colonial que se perpetúa hasta nuestros días. Esto implica que los isleños, al ser una población implantada en un territorio usurpado, no tienen un derecho legítimo a la autodeterminación y que cualquier argumento basado en referendos realizados en las islas es inválido. Desde entonces, la Argentina ha sostenido de manera permanente su reclamo de soberanía, porque como dice la Constitución Nacional en su primera cláusula transitoria, la nación argentina ratifica su legítima e imprescriptible soberanía sobre las Islas Malvinas, Georgias del Sur y San Luis del Sur y los espacios marítimos e insulares correspondientes, por ser parte integrante del territorio nacional. La recuperación de dichos territorios y el ejercicio pleno de la soberanía, respetando el modo de vida de sus habitantes y conforme a los principios del derecho internacional, constituyen un objetivo permanente e irrenunciable del pueblo argentino. Las Naciones Unidas reconocen la existencia de una disputa de soberanía entre la Argentina y el Reino Unido y han llamado reiteradamente a ambos países a resolverla mediante negociaciones bilaterales y pacíficas. Por eso, la causa Malvinas no pertenece a un gobierno ni a un partido político. Es una causa nacional. Durante los últimos 3 años, nuestro gobierno ha impulsado nuestro reclamo de soberanía a partir de la nueva relevancia geopolítica de nuestro país. Hemos obtenido 18 resoluciones y declaraciones de organismos y foros internacionales en apoyo a nuestro reclamo y presentado más de 60 propuestas formales frente a acciones unilaterales del Reino Unido. Además, en el mundo corren vientos de cambio favorables a nuestro reclamo. Recientemente, el presidente Trump declaró que los Estados Unidos están revaluando su posición histórica con relación a Malvinas. Esta amenaza no es inocua. Los Estados Unidos evalúan ese cambio de posición porque saben que la Argentina tiene un socio confiable, alineado con los valores occidentales, en una posición de relevancia estratégica que puede ser un aliado valioso en las décadas por venir. Sin ello, nada de esto sería posible. Esto solo ya es un hecho inédito que da cuenta de que el rol y la relevancia de nuestro país en el mundo ha cambiado fuertemente. Argentina, en términos dinámicos, es un país con recursos naturales, en una posición de importancia estratégica a nivel geográfico que no está afectada por la inmigración descontrolada, la violencia que ella conlleva y los problemas de seguridad nacional que hoy acechan a Europa. Si evaluamos las condiciones estructurales del Reino Unido, en cambio, ellos enfrentan múltiples crisis de carácter migratorio, demográfico y económico que difícilmente tengan solución. Es claro que ellos recorren un camino de declive. Sin embargo, el futuro de Argentina es floreciente y va a prevalecer. Pero hoy quiero decirles que esta causa nacional, que es nuestro reclamo por las Islas Malvinas, se enfrenta a un nuevo peligro. Desde hace 50 años, las Naciones Unidas solicitan a la Argentina y al Reino Unido no realizar acciones unilaterales sobre el territorio hasta que se resuelva la controversia, incluyendo la explotación de sus recursos naturales. Sin embargo, el Reino Unido ha incumplido sistemáticamente este llamado. En particular, hemos logrado determinar que el proyecto Sea Lion, operado por Navitas Petroleum y Rock Hopper Exploration, tiene fecha para iniciar la explotación petrolera offshore en algún momento de los próximos meses. ¿Qué significa esto? Que si hoy no actuamos con firmeza y celeridad, en pocos meses tendrán la capacidad material de apropiarse de las reservas de petróleo que yacen bajo nuestro mar, algo que no había ocurrido nunca antes hasta ahora. Si lo permitimos, estaremos generando un incentivo para que el gobierno británico profundice la ocupación de las islas y la explotación de nuestros recursos. Y si Lyon es solo uno de los proyectos que están avanzando en nuestras islas. Existen otros proyectos y otras empresas que también representan una amenaza para los intereses estratégicos de la Argentina. Esto significa que hoy nuestra causa nacional enfrenta un peligro claro y urgente y demanda una respuesta proporcional. No lo vamos a permitir. La Argentina no se quedará de brazos cruzados. Como respuesta a esta situación, vamos a desplegar todas las herramientas del Estado, diplomáticas, económicas, judiciales y legales para disuadir a los actores estatales y no estatales que violenten nuestra soberanía. La Cancillería Argentina ya ha enviado cerca de 180 notas de desaliento a empresas y a más de 29 países involucrados en distintos proyectos en nuestras islas. A su vez, esta misma noche estaré firmando un decreto para dotar de mayor celeridad a los procedimientos sancionatorios que impone la ley 26.659 contra quienes participan de iniciativas de extracción de petróleo en territorio argentino bajo ocupación británica. Fortaleceremos los mecanismos de detección temprana e intercambio de información para facilitar la adopción de sanciones contra las empresas que lleven adelante estas actividades, así como contra sus accionistas, directores y proveedores. Procederemos a inhabilitar de operar en territorio argentino a las empresas involucradas directa o indirectamente en proyectos en las Islas Malvinas sin autorización argentina. Quienes operan en nuestras islas a espaldas del gobierno argentino tendrán que elegir entre una apuesta ilegal en un territorio disputado y una operación rentable y segura en un país soberano con reglas claras y previsibilidad. No se pueden hacer las dos cosas. Además, firmaremos hoy mismo un decreto de necesidad y urgencia para ampliar los recursos del Ministerio de Defensa con el fin prioritario de construir una base naval integrada en Tierra del Fuego e incrementar nuestras capacidades en telecomunicaciones. Esta base nos convertirá en el polo logístico más importante del Atlántico Sur.

público o privado, y se dispondrá, cuando corresponda, la aplicación del juicio en ausencia. Además, extenderemos este régimen a otras actividades en las islas que afectan nuestros recursos naturales. En segundo lugar, la ley creará el Consejo de Seguridad Nacional, que definirá una política de seguridad nacional de aplicación obligatoria y transversal a todo el Estado, articulando Cancillería, Defensa, Inteligencia y Economía. También establecerá un marco para la protección de nuestra infraestructura crítica y para la protección aeroespacial y marítima de la Nación. Por último, le pediremos al Congreso que le otorgue al Consejo las facultades necesarias para que el Estado pueda responder con herramientas económicas y diplomáticas frente a actores estatales o no estatales que amenacen nuestra seguridad nacional. Es importante entender una cosa: tomar estas medidas en defensa de nuestra soberanía solo es posible gracias a haber rescatado a la Argentina del pozo en el que nos encontrábamos. Hoy la Argentina va camino a convertirse en una potencia exportadora de recursos estratégicos demandados por todo el planeta: metales, alimentos e hidrocarburos. Esto es posible gracias a la normalización económica, la quita del cepo y al RIGI, que permitieron acelerar la inversión en estos sectores. Porque un país empobrecido no tiene capacidad de imponer costos a quienes intentan vulnerar su soberanía. Y esto nos lleva a una discusión más profunda. ¿Qué significa?

0: significa tener una política de seguridad nacional para la Argentina. Durante décadas, nuestro país perdió la capacidad de pensar estratégicamente. La política se acostumbró a pensar en la próxima elección en lugar de pensar en las próximas generaciones. Se destruyó nuestra riqueza, se abandonaron nuestros sectores estratégicos y se vació a las Fuerzas Armadas. Un país pobre y sin Fuerzas Armadas difícilmente puede avanzar de forma efectiva en sus reclamos soberanos. Debemos entender que la prosperidad es condición necesaria para la seguridad y la seguridad es condición necesaria para la supervivencia. Eso es tener una política de seguridad nacional. La seguridad nacional no es solamente la defensa física de nuestro territorio, es aquello que asegura la supervivencia y la prosperidad de la nación a lo largo del tiempo. Por eso se engloba la defensa, la seguridad y la inteligencia, pero también la economía. Atraer inversiones, proteger nuestra moneda, fortalecer nuestro sistema financiero y desarrollar nuestros recursos críticos son cuestiones de seguridad nacional. Y proteger el Atlántico Sur también es una cuestión de seguridad nacional. El mundo se está reconfigurando a velocidades cada vez mayores. Las grandes naciones saben que en el futuro deberán competir por los recursos necesarios para alimentar el crecimiento que traerá la era de la inteligencia artificial. En esa disputa, la Antártida será uno de los principales focos de interés y competencia. Y la Argentina no parte de cero. Tenemos en la Antártida la presencia ininterrumpida más longeva del mundo. Quien tenga mayor proyección sobre el Atlántico Sur estará en una mejor posición para defender sus intereses. Por eso, asegurar nuestra preeminencia en este territorio no es un capricho político, es una cuestión de supervivencia. Y por ese motivo, cualquier avance adicional sobre las Islas Malvinas será considerado como una violación a nuestra seguridad nacional. Debemos actuar hoy en función del futuro, y Malvinas es el futuro. No es solamente una cuestión de nuestro pasado. Defender nuestra soberanía y recuperar nuestras islas requiere ser una nación políticamente relevante, económicamente influyente y militarmente respetable. No hay otro camino. Y esa es la verdadera forma de rendir homenaje a quienes entregaron su vida por esta causa y a los veteranos que volvieron. Hoy tenemos todo para ser una nación determinante en el escenario global. Tenemos una ubicación privilegiada y recursos que pueden colocar a nuestro país en un lugar central en el nuevo orden global. Durante estos 3 años hemos entablado lazos estrechos con países afines con los cuales tenemos una convergencia de intereses. Ahora confiamos en que esos mismos aliados estarán de nuestro lado en el reclamo legítimo y pacífico que hoy impulsamos. Les pedimos a quienes son amigos de la Argentina que no miren para otro lado cuando se vulnera nuestra soberanía y se llevan nuestros recursos. Y a todos los argentinos, y en especial a la política, quiero transmitirles lo siguiente. Podemos discutir sobre cualquier otra cosa, podemos discutir mis formas, podemos estar en desacuerdo sobre la política fiscal o cambiaria, pero este tema demanda una pausa. Demanda que hagamos nuestras armas a un lado y mostremos un frente unido ante el mundo como nación y como sociedad, porque hay causas que están por encima de cualquier diferencia política. Malvinas es una de ellas. Por eso quiero invitar a toda la dirigencia política, económica y social de la Argentina a sumarse con una misma voz a este reclamo, porque este reclamo es justo, porque las islas son nuestras y nos las arrebataron. Y porque son indispensables para la proyección de la Argentina en las próximas décadas. Como nación, tenemos por delante 2 caminos. O nos convertimos en una gran nación capaz de defender de verdad nuestra soberanía, o persistimos en un sendero de deterioro que nos conducirá inevitablemente al sometimiento. Los invito a elegir el primer camino. Hagamos a la Argentina grande nuevamente. Que Dios bendiga a los argentinos. Que las fuerzas del cielo nos acompañen. ¡Viva la patria! Muchísimas gracias a todos.
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Vení, hoy un poquito más tarde por la cadena nacional. Jueves con viento sur hoy, ¿no? Descenso de temperatura, se sintió más fresquito después de estos días de calor, ¿no? El frío empieza a hacerse sentir y el fin de semana promete un nuevo descenso de temperatura. Así que a disfrutar este tiempo así intermedio que estamos teniendo. El presidente recién habló en cadena nacional, es una de las noticias más importantes. Anunció que va a enviar al Congreso un paquete de proyectos para resguardar la soberanía de las Islas Malvinas. Además, anunció la creación de una base naval para resguardar la soberanía en la región. También un proyecto de ley para resguardar la soberanía. Ha sido muy importante el discurso del presidente en relación a esto. Las Malvinas son argentinas por historia y por derecho. No hay discusión al respecto, indicó el presidente Javier Milei hace minutos en cadena nacional. Hablamos del fenómeno que nos tiene atentos a todos y es el fenómeno del Niño, que atraviesa una etapa de aceleración que, según los pronósticos, podría convertirlo en uno de los más intensos de las últimas décadas. El Pacífico sigue calentándose y habrá que ver cómo evoluciona este fenómeno que tanto influye en nuestro clima. Pero hoy también hubo otro fenómeno, aunque bastante menos agradable. Las fallas en las plataformas de inteligencia artificial. ¿Tuvieron problemas hoy con el ChatGPT, con Grok y también con Claude? Bueno, registraron problemas de funcionamiento en distintos países con errores de carga, respuestas sin sentido y dificultades para iniciar sesión. Una jornada en la que hasta la tecnología pareció necesitar un descanso, ¿no? Esta noche en nuestro programa vamos a tener música, vamos a tener cine, vamos a tener humor y muy buenas entrevistas. En un ratito, Nicolás Villa, cantante cordobés y uno de los grandes referentes de folclore de nuestra provincia, que se presenta el jueves 10 de septiembre a las 20 horas en el Quality. Vamos a repasar sus canciones y a anticipar lo que será ese encuentro con el público también. Tenemos estrenos de cine, entre ellos vamos a hablar de la peli esta Pepita la Pistolera, una de las grandes producciones argentinas que llega con muchas expectativas y que esta semana se perfila como una de las más vistas. ¿Será así? Y si hablamos de mujeres que hacen humor, hay una que se destaca por su manera de mirar la vida y reírse de lo cotidiano. Estamos hablando de Dahlia Goodman, sí, comediante, locutora, conductora, que llega a Córdoba con su show No Me Calmo Nada. Una invitación para reírnos de nosotras mismas, de nuestras manías, de estas situaciones que nos pasan todos los días y que cuando las miramos con un poco de humor se vuelven mucho más llevaderas. Vamos a estar hablando con ella. Se presenta a Dahlia el 17 de septiembre acá en Estudio Theater y esta noche va a estar hablando con nosotros, así que será un momento buenísimo de humor. Señores, todo esto aquí en buena compañía. Así comenzamos.

Marcos Baira está en el control y puesto en el aire. Hola Marquito, ¿cómo va? ¿Todo bien? Mira, tenemos un programa tan lindo hoy con mucha gente amiga. Vamos a tener humor, vamos a tener buena música, un poquito de todo. Las voces de actrices con las cuales hemos estado hasta hace un ratito nada más. Así que bueno, la vamos a pasar muy bien en este jueves. Fresquito, jueves fresquito que tenemos en Córdoba. Y digo esto porque en relación a la temperatura que hemos tenido en días anteriores, hoy se notó. Hoy se notó que volvimos a las mangas largas, ¿no? Bueno, el clima va a seguir así, te cuento. No esperes un ascenso de temperatura, todo lo contrario. Y me parece que se viene.

0: ¿Ustedes cómo va? ¿Todo bien? ¿Andan bien? ¿Sí? ¿Tienen ganas de ir al cine? ¿Quieren entradas para el cine? ¿Sí? Bueno, dale, vamos. Tengo entradas, dos pares de entradas para ir al cine Gran Rex, como ustedes saben, porque los jueves son jueves como. ¿Cómo son estos jueves? Son pochocleros. ¿Hacemos pochoclo para qué? Para ir al cine y nos vamos al cine. Ustedes desde el otro lado participando al 351-857-997 en este jueves pochoclero. No voy a preguntar absolutamente nada, simplemente se anotan y me dicen, Marce, quiero entradas para ir al cine y yo ahí respondo. ¿Les parece? ¿Sí? Un poquito más de música, vamos, así comenzamos, señores. Primera media hora de programa.
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0: Jueves, jueves, señores, ¿cómo se siente, no? Distinta la cosa los jueves. Buenas noches, Marce. Soy Oscar de Barrio La Madrid. Obvio que vamos a pasarla bien en compañía con vos. Sos un sol, muchas gracias. Participo por el jueves pochoclero. Oscar, 330, aguante Marce, ídola. Recién preguntabas cómo estábamos. Yo bien, feliz esta semana. Me sacaron los puntos de la cirugía, así que va todo viento en popa la recuperación. Y vos sos una gran parte de esa recuperación. Pero bueno, muchas gracias. Pero muy bien, lo importante acá son ustedes. Yo nada. A ver, otro mensaje por aquí.
1: Hola, Marce, buenas noches. Quiero las entradas para ir al cine. Miles de bendiciones. Mis tres números del DNI 577.
0: Bueno, agendada, anotada, como me encanta que me manden audios. Está buenísimo porque les escucho las voces. Sé cómo están en el día de hoy. ¿Viene bien esta semana? ¿Cómo vinieron la semana? Sí, para nosotros fue cortita porque un par de días no hemos tenido programa. Marcela, buenas noches. Te escucho y participo por el jueves pochoclero. El discurso de Milei es puro humo, más de lo mismo. Carnevale Gabriel, DNI 887, Barrio Parque Horizonte. Bueno, ustedes están participando por las entradas al 351-857-997, entradas para el cine, para ir al Gran Rex. Estaba viendo, hay muchos estrenos, enseguida los vamos a ir comentando uno a uno y realmente todos muy buenos. Así que hay que ir al cine, señores, apoyar el cine argentino, hay muy buenas producciones y tenemos entradas nosotros aquí. Dos pares de entradas para que vos disfrutes. En un rato, música en vivo. En un rato, Dalia Goodman, estaremos hablando con ella, nos vamos a divertir mucho. Si sos mujer, el espectáculo de Dalia no te lo podés perder, porque realmente te vas a divertir. Tiene una mirada tan especial para las cosas que nos pasan, ¿no? Y qué bueno esto, que cuando uno ve las cosas, por más terribles que sean, la ves con humor. Es mucho más llevadero todo, la vida es más llevadera también, ¿no? Así que bueno, Dalia nos enseña y nos ayuda a reírnos de nosotras mismas. 351-857-997.
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0: dijimos que vamos a tener en el programa hoy buena música, música en vivo, nos encanta esto. Lo vamos a conocer más en detalle a Nicolás Villa. Ustedes saben que Nico es cordobés y que seguramente ustedes lo habrán visto en algún espectáculo, lo habrán visto en algún festival, porque se presenta en casi todos y porque es un referente de folclore en nuestra provincia. Se va a presentar el día 10 de septiembre a las 20 horas en el espacio Quality y es un placer tenerlo aquí en el estudio en este jueves. Hola Nico, ¿cómo va?
1: Marcela, muy buenas noches para toda la audiencia. Sinceramente para mí es un placer estar aquí.
0: Primera vez en esta casa. Ah, pero mira, no habías venido antes.
1: En otra ocasión, la verdad que no, así que bueno, un privilegio estar con vos.
0: Bueno,
1: una
0: muchas
1: eminencia
0: gracias.
1: De Córdoba.
0: Muchas gracias,
1: por
0: muchas
1: favor.
0: Gracias. ¿Te estás preparando para lo que vas a hacer en el espacio Quality?
1: Exactamente, vamos a estar ahí el próximo 10 de septiembre a las 20 horas en Quality Teatro y bueno, con mucha expectativa, sobre todo porque llevamos el folclore de lo más profundo del corazón a ese hermoso lugar. Y bueno, toda la gente ya puede estar invitada, pueden sacar las entradas ya directamente en Quality Center y ahí se encuentran las entradas.
0: No vas a estar solo, vas a estar muy bien acompañado.
1: Exactamente, muchos invitados, entre ellos los Iracundos,
0: ajá,
1: los Ferraris, Agustín Pedagio, Rodri Medina, Guayacanto, Runacay y Cristian Vivas.
0: Ah, mira
1: así
0: vos.
1: Que muchos mira amigos, vos. Vamos a compartir escenario. O sea,
0: Nico, ¿de qué barrio sos vos?
1: De San Vicente.
0: San
1: la República
0: Vicente,
1: San Vicente.
0: De la República.
1: Exactamente.
0: Muy bien. ¿Y qué dicen tus vecinos que te ven triunfar y de pronto dicen, Nico, que vive acá a la vuelta?
1: Claro. Y bueno, para nosotros como sanvicentinos siempre tenemos esa esencia que parte desde lo cultural.
0: Uh-huh.
1: Porque es muy importante todo lo que pasamos en el barrio y para mí tener como ese privilegio de cantarle siempre a toda la gente es muy hermoso. Y bueno, la gente sí nos conoce ahí, los vecinos, así que bueno, para mí es una caricia al alma ser de ese barrio.
0: ¿Qué es el folclore para vos, Nico?
1: Y el folclore es la esencia de compartir, de vivir, de sentir, de poder decir, de respirar tradición, de respirar todo lo que es una guitarreada, una danza, una buena cena, un buen almuerzo, porque todo eso también conlleva el folclore.
0: ¿Y esto vino de tu casa? ¿Esto vino heredado por alguien en especial? ¿Cómo nace este gran gusto por el folclore?
1: Sí, mira, mi mamá, ella era profesora de folclore, lo cual nunca ejerció.
0: Ajá.
1: Pero ella tomó clases en una academia muy buena que es Capo Grossi, allá en San Vicente. Y bueno, por cuestiones de la vida, ella está en otro plano ahora.
0: ¿Era profe de danza?
1: Era profesora de danza,
0: ah,
1: sí.
0: Mira.
1: Pero no había ejercido. Y por lógica, tenía una guitarra.
0: Sí.
1: Que después de que ella falleciera, esa guitarra regresa a la familia.
0: ¿Hace mucho falleció la mamá?
1: Y ya hace 26 años.
0: Ah, mucho.
1: Sí, bastante,
0: Nico.
1: Bastante. Era un niñito.
0: Ajá.
1: Y bueno, regresa esa guitarra a mis manos. Y yo tocaba así como podía. Y mi abuelo ahí muy atento me mandó clases de guitarra en la Fraternidad, que es un hermoso lugar que hoy sigue, me pone muy contento porque actualmente sigue brindando talleres de música, de danza, donde yo nací ahí. Mi puntapié de semilla fue en la Fraternidad, que hoy está ejerciéndose por una ONG entre mujeres que bueno que la mujer haya tomado esa posta para seguir que la Fraternidad continúe su
0: bien,
1: funcionamiento.
0: Me encanta. Qué bien. Mira cómo todo cierra.
1: Totalmente.
0: ¿No? Cómo cierra.
1: Totalmente.
0: Y ahora si uno mira para atrás, decís, bueno, tenía todo un porqué, ¿no?
1: Exactamente.
0: Tenía todo un porqué. Y por eso tu amor al folclore, porque es una forma también de tenerla cerquita a tu vieja.
1: Sin duda, Marce. Sin duda, sí. Que es así. Y bueno, compartir esa esencia nos permite poder comunicar las cosas más profundas del alma que tenemos, porque el arte es eso, la música es eso.
0: Uh-huh.
1: Siempre hablando en todos los medios que estamos presentándonos, decimos de que la música va a salvar el mundo, ¿eh? Porque se utiliza la música para muchas cuestiones hermosas, para levantar el ánimo, para una rehabilitación de alguien que ha tenido algún problema.
0: Sí, siempre.
1: Es fantástico, es muy, muy es maravilloso, sinceramente.
0: Es sanadora.
1: Totalmente.
0: La música
1: sin
0: es sanadora. Y como la música es sanadora, dijimos hoy jueves vamos a tener música con Nico. Así que, ¿qué te parece si empezamos a cantar y empezamos a sanar y empezamos a divertirnos en este jueves? ¿Eh?
1: Con mucho gusto. Vámonos más. Un gatito, el 180, que lo baila en la casa.
0: Ah, pero qué bien.

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0: Es cierto.
1: ¿O no?
0: Vamos, que si las penas matan, no estaríamos ninguno.
1: No estaría nadie.
0: No quedaría nadie. Bueno, ¿qué onda los festivales? ¿Cómo viene esos meses que se aproximan? Digo, son los meses fuertes a
1: totalmente,
0: la hora de las contrataciones y
1: sí,
0: demás.
1: Sí, ya estamos, bueno, salimos ahora de la cuestión del quality,
0: sí,
1: y ya arrancamos un festival que se viene en octubre, que se realiza en Buenos Aires, que es el Festival Patria, que lo van a llevar a cabo en el Teatro Ópera. Así
0: ah,
1: que vamos a estar cantando ahí.
0: ¿Y van otros cordobeses, Nico?
1: Sí, van otros cordobeses. Va a haber una amiga cantora también, que es Marina Cornejo,
0: sí,
1: que estamos coordinando ahí, porque vamos a compartir músicos, porque ya que estamos todos allá, compartimos. Así que bueno, y previo a eso, en ese Festival Patria se realizó en el 2024 nada más y nada menos que en el Luna Park.
0: Ah, mira.
1: Así que cantamos en el Luna Park y el año siguiente en el Movistar Arena. Así que bueno, ya tenemos ahí ese sueño cumplido de haber cantado en un escenario tan emblemático como un estadio Luna Park y después el Movistar.
0: En el Movistar, ¿viste lo que es?
1: Fue fantástico.
0: Grandes ligas el Movistar,
1: sin duda,
0: ¿no? ¿Viste
1: sí.
0: lo que es?
1: Es fantástico.
0: Sí, el sueño del pibe.
1: Totalmente, ni hablar.
0: Sin duda. Qué lindo. Y acá, con la onda de los festivales, ¿cómo viene? ¿Está medio quieta la cosa? O?
1: Y ha habido unas cuestiones que me ha armado un poquito, como sí. que ha bajado esa espuma que antes había con respecto a los festivales, pero siempre están. Solemos andar por el lado de Bañero Soto, por el lado norte.
0: Sí, viste que últimamente está como la polémica de muchos que dicen, che, al final Cosquín pierde esencia, Jesús María lo mismo, porque no está netamente el folclore. Hoy meten más otros grupos que convocan más que folclore. ¿Vos qué posición tenés con respecto a esto?
1: Y yo creo, por ejemplo, en el caso de Jesús María, al tener una convocatoria solidaria, yo creo que ahí, a ver, obviamente que el festival nació con una esencia folclórica y de la Doma,
0: sí.
1: pero hoy en día, si la música en general hermana y permite que se realice un festival solidario para ayudar al otro, yo creo que sin duda tiene que realizarse de la mejor forma.
0: Está bien, pero digo, por más que abarque distintos géneros y por más que ya no sea netamente folclore, porque
1: sí.
0: está una noche de cuarteto, otra noche melódica.
1: Y creo que la vida es así, me parece.
0: Uh-huh.
1: Yo creo que
0: está bueno
1: jornarse. Hay que evolucionar. Sí,
0: uh-huh.
1: sí, evolucionar. O sea, si nosotros en este caso, que nos permitimos siempre continuar con este folclore que es la esencia viva, con guitarra, bombo, por ahí matamos un violín, bandoneón, no quita de que de alguna forma otros compañeros también realicen la misma o sea, condición de música, pero asistiendo a otros instrumentos.
0: Claro.
1: Lo cual es fantástico. Mientras que sea música y lo hagan con el corazón mismo, yo creo que no puede haber o existir ningún tipo de prejuicio.
0: ¿Cuántos tatuajes que te estoy viendo?
1: Muchos, ¿no? Sí.
0: A ver, contame.
1: Mira, acá tengo, el primero que me hice fue este,
0: sí.
1: que es la firma de mi abuelo.
0: Ajá.
1: En puño y letra, que ya también se fue para otro barrio.
0: ¿Fue importante el abuelo?
1: Muchísimo.
0: ¿Cuál fue su rol?
1: Cuando íbamos a las peñas, llevarme en el auto, llevarme, traerme, esperarme, motivarme que aprenda a tocar la guitarra.
0: ¿Con él aprendiste?
1: Él no, pero me mandó a clase.
0: Ajá.
1: Y siempre está presente.
0: Ajá.
1: Porque ha sido muy importante en mi vida. Y hoy en día yo creo que trato de honrar todo ese
0: claro.
1: esfuerzo que también hizo él.
0: Y con tu música
1: totalmente.
0: Hoy.
1: Totalmente.
0: Claro. Veo pentagramas.
1: Hay pentagramas. Sí, mira, justamente, mira, y este es el más emblemático, mira este que nos trajo lío por ahí a veces en el Mundial.
0: A ver.
1: Es de la bandera, mira ahí.
0: Ah, las Malvinas son Argentina, también ya te lo tatuaste.
1: Me lo tatué nomás, al otro uh-huh. día nomás. Y acá tenemos una frase que dice: momento mori, momento vivere, no te olvides de morir, no te olvides de vivir. Me parece una frase hermosa.
0: Sí.
1: Me he hecho tatuador ahora.
0: ¿Y los de acá?
1: De mi mamá y mi papá.
0: Ah, mirá.
1: Sí, sí. Que también están en la eternidad.
0: Sí.
1: Es
0: ¿cómo
1: forma
0: es tu vida?
1: Mi vida actualmente.
0: ¿Tienes hijos?
1: Estoy soltero, vivo con mi abuela, que estoy ahí con ella. Que, digamos, de familia cercana es lo que me ha quedado, así que me aferro mucho a ese cariño.
0: Claro.
1: Y bueno, entre ambos nos aguantamos y nos cuidamos, por supuesto.
0: Claro.
1: Lógica, porque yo por ahí la cuido, estamos atentos a que está todo, y ella su parte de cocinar rico siempre.
0: ¿Y anda bien la abuela?
1: Anda bien, adiós.
0: Pero gracias. Le vamos a dedicar entonces la próxima canción a la
1: ¿cómo
0: abuela.
1: ¿Cómo no? ¿Querés? ¿Cómo no? La Martita. Ahí.
0: Dale, ¿cómo?
1: Martita.
0: Martita. Para Martita va la próxima.
1: Vamos nomás.

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1: ¡Qué bueno! Vamos a hablar de la formación que te va a acompañar en el Espacio Quality, ¿no?
2: Adelante, adelante.
1: Claro, a ver, el 10 de septiembre te vas a presentar, falta muy poquito, semana están ensayando. Y es un grupo que siempre viene contigo, que siempre
2: vos. Está Leonardo Álvarez en primera guitarra, Gabriel Núñez en guitarra base, Jenny Vitt en violín, Darío Rodríguez en bombo y Santiago Vera en bajo, así que estamos todos expectantes ahí. Y hay una parte en el show que va a estar presente también, lo que sería un poco más acústica, por así decirlo, donde se va a generar algo más íntimo, donde se va a sumar Fer Giribaudo, que es allá de Altamira, con su piano.
1: Ah, qué bien.
2: Y vamos a interpretar zambas con piano solo y de Córdoba.
1: ¡Qué bien!
2: Esa parte va a estar fantástica.
1: ¡Qué bueno! ¡Qué bueno! Esto como algo innovador.
2: Algo innovador. Así que bueno, estamos ahí expectantes con eso.
1: ¿Ya te han hablado de algún otro festival? ¿Ya estás
2: estamos
1: con
2: ahí,
1: presentaciones cerradas?
2: Ya hemos presentado. Siempre se habla de convocatoria para Jesús María.
1: Sí.
2: Esperemos que este año podamos estar. Así que ya mandamos todas las cuestiones. Ya queda.
1: Tiene que cumplir una serie de requisitos, ¿no?
2: Vos sabés que nos hacen llenar una planilla.
1: Sí.
2: Como postulándonos, por así decir, con todos nuestros datos. Y después ya la comisión.
1: Y ellos evalúan.
2: Ellos evalúan después. Así que esperemos este año tener el espacio, va a ser muy importante.
1: Sí, sí, sin duda. Bueno, mucha suerte.
2: Gracias,
1: en el
2: Marcia.
1: Show de la próxima semana. Va a andar muy bien. El Quality sigue siendo un lugar que nosotros desde aquí siempre apoyamos, porque tenés de los géneros más variados, porque hay de todos los estilos, porque es un lugar donde uno puede visitar todos los escenarios y en todos te vas a sorprender.
2: Yo creo que es como una kerme de la música.
1: Ah, es hermoso, realmente.
2: Porque en un día puede haber tres shows al mismo tiempo.
1: Sí. Y podés ir a los tres, si querés.
2: Totalmente. Es como en el cine, ¿viste? Que tenés
1: tal
2: salas
1: cual,
2: o una película acá. Es igual.
1: Bueno, gracias, Nico,
2: gracias.
1: Por haber
2: venido.
1: Gracias. Un
2: abrazo a la familia Taller, que son los encargados.
1: Los Taller, pero por supuesto que los queremos tanto que tanto hacen por Córdoba y por el espectáculo y por los shows.
2: Sí.
1: Gracias, que te vaya súper bien.
2: Gracias, Marcia. Ha sido un gusto y larga vida el folclore.
1: Bueno, claro que sí. Gracias por estar en el estudio, que sabemos lo que significa venir a cantar en vivo.
2: Por
1: gracias,
2: favor.
1: Nico.
2: Gracias,
1: gracias, Marcia. Gracias.

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4: Freddy, querido, ay, se ha puesto frío.
5: Nunca entendí, ¿cómo es un corpiño calado? ¿De dónde viene la expresión está frío para...? O sea, no, esto aprovecho y pregunto. ¿Viste que siempre dicen está fresco para chomba y para corpiño calado? ¿Cuál es el corpiño que no sería calado? Todo corpiño, por naturaleza, es calado. Esta semana me vino la duda de lo del

0: Hola Marce, ¿cómo estás? Buenas noches. Acá escuchándote, volviendo a casa con Luciana, mi hija, que te mando un saludo grande. Queremos participar por el juego Pochoclero, queremos ir juntos. Y sobre todas las cosas, para mí la música está grandiosa. Un abrazo, soy Juan José Pereira, 005 del DNI. Chao Marce.
1: Pero qué bueno, están participando todos, con niña y todo. Cuando vuelven a casa, me encanta porque eso... Dicen, che, ¿querés que vayamos al cine? Le pidamos una entrada a la Marce y nos vamos al cine. Sí, sí, sí, tengo dos pares de entradas para regalarles en el día de hoy porque jueves pochoclero. Jueves pochoclero. 351-857-997. Un jueves fresquito el que tenemos en Córdoba. 16 grados la temperatura a esta hora. Bien. Bueno, habló por cadena el presidente y...

0: La verdad que lo que dijo el presidente es súper importante porque a través de la cadena hoy anunció, entre otras cosas, la construcción de una base naval en Tierra del Fuego y sanciones a petroleras que operen en Malvinas, ¿no? A través de la cadena nacional y acompañado por todo el gabinete, el presidente dijo que enviará un paquete de proyectos al Congreso con el fin de resguardar la soberanía en las islas. Son argentinas por historia y por derecho, dijo Milei. No hay discusión al respecto, resaltó el jefe de Estado al iniciar su comunicado. Había enorme expectativa con respecto a lo que iba a decir el presidente. Se esperaba que tuviese íntima relación con lo manifestado en las últimas horas por el presidente de los Estados Unidos, Donald Trump. Anunció Milei que enviará al Congreso este paquete de proyectos para resguardar la soberanía en las Islas Malvinas, también la de esta construcción de la base naval. Estos fueron los puntos más sobresalientes que tuvo la cadena nacional, muy anunciada y muy esperada. Bien, no alcanza, dijo, para sostener nuestro reclamo. El Estado argentino tiene la obligación de utilizar todas las herramientas diplomáticas, económicas y judiciales, como así también las legales, disponibles para defender nuestra soberanía y nuestros recursos, indicó el presidente. Hay mucha repercusión con respecto a esto. Dijo que lo anteriormente manifestado exige leyes adecuadas, organismos del Estado coordinados y herramientas efectivas para avanzar con el objetivo que trasciende a cualquier gobierno, agregó Milei en cadena. Agregó, eso exige adecuados organismos del Estado coordinados y herramientas efectivas para avanzar con un objetivo que trasciende a cualquier gobierno. En su mensaje, el jefe de Estado Nacional advirtió que desde hace 50 años, las Naciones Unidas solicitan a la Argentina y al Reino Unido no realizar acciones unilaterales sobre el territorio mientras se resuelva la controversia de soberanía, incluyendo la explotación de sus recursos naturales. A pesar de ello, agregó, el proyecto Sea Lion implica algo especialmente grave que no había sucedido nunca, la extracción de un recurso no renovable que pertenece a los argentinos. Si no actuamos en pocos meses, tendrán la capacidad material de apropiarse en las reservas de petróleo que yacen bajo nuestro mar, enfatizó el presidente Milei.
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0: Y así con música de carnaval me encanta, porque la verdad que la admiro muchísimo. Y si vos que estás del otro lado sos mujer, te vas a sentir tan identificada, porque digo, si hay algo que habla de la inteligencia de cada uno es el humor, ¿no? Cuando miramos las cosas con humor, todo es mucho más llevadero. Mujeres que hacen humor, y hay una que se destaca por su manera de mirar la vida y de reírse de lo cotidiano. Ella es la queridísima Dalia Goodman, que dentro de muy poquito va a estar aquí entre nosotros en Córdoba, en el Estudio Theater, más precisamente el 17 de septiembre. Dalia, qué gustazo hablar contigo. ¿Cómo te va? Buenas noches.
1: Hola, una locutora con otra locutora.
0: Con otra locutora.
1: Vamos a hablar todo el tiempo así.
0: Ay, sí, y estaba viendo que somos ahí, casi cumplimos los años el mismo día.
1: ¿En serio? ¿Sos capricorniana?
0: Somos dos Capri. Así que eso ya te lo dice todo.
1: Bueno, vos sabés que en el show, que vos bien decías, voy a estar muy pronto en Córdoba, el 17 de miércoles, sí. ¿Miércoles o jueves?
0: Jueves.
1: 17 de septiembre, falta muy poquito, hablo mucho de los de ser Capri, así, de cosas que nos pasan a los Capri, sobre todo en otra época, ahora con las redes sociales, cambió mucho el tema del cumpleaños. Pero sí, hablo un poco de Capri.
0: Sí. Somos esas cabritas imparables, ¿no? Imparables.
1: Sí. Ay, yo estaba re contenta que tenía una luz y ahora se me fue. Bueno, ya fue.
0: Igual te ves bien, tranqui.
1: Ay, estoy bárbara, estoy
0: preciosa. Está divina.
1: Sí, viste que Capri tiene eso. Para mí es... Ay, yo no sé nada de signos, estoy hablando por hablar. Pero tiene esa cosa que va y persevera, insiste. Mucha responsabilidad, que la responsabilidad... Pero bueno, por suerte también eso lo pude transformar en algo en un show de comedia, así que del signo que seas tenés que venir a divertirte el miércoles 17.
0: Sí, qué bueno que es. Yo planteaba esto y siempre lo planteo con mis amigas también, que ya vamos a tocar el tema de las amigas porque me parece fundamental en la vida de cualquier mujer, ¿no? Porque somos como una tribu. A ver, hay situaciones cotidianas, situaciones de todos los días que son realmente no para un stand-up, son para muchos stand-ups. Yo creo que todas estamos en condiciones de hacer stand-up, no con la calidad que lo haces vos, pero digo, todas tenemos, yo no sé, yo cuando me reúno con mis amigas, es para realmente reírnos de las cosas que nos pasan, porque nos pasan cada cosa.
1: Sí, yo empecé a hacer stand-up hace más de 20 años, pero en un momento... empecé a hablar mucho del mundo de las mujeres, que es mi tema favorito, es un mundo inagotable. Entre nosotras como que estamos más acostumbradas a ese tipo de contenido. A mí me divierte mucho cuando vienen los hombres al show porque no lo pueden creer, creer las cosas que escuchan, no pueden creer cómo pasamos de un tema a otro. Y sí, pasamos por todos los estados anímicos, algunos... al mismo, son mamushka emocional donde estás sintiendo algo y al mismo tiempo estás sintiendo otra cosa. Sí, es un mundo que da para la comedia, el drama, para todo. Y aparte, bueno, yo estoy en esa edad de tengo 48 y estoy en una edad ahí en el medio de la vida, entonces en el show hablo bastante de esto, de cómo era ser adolescente antes, cómo es ahora, cosas que nos van pasando en este momento de la vida, las mujeres, que está bueno que la gente joven venga también y se entere un poco lo que te va pasando. Pero sí, somos como inagotables y cómo asociamos un tema con otro y todo nos lleva a todo. Es mi tema favorito para hacer los shows.
0: Y los otros días te sigo y creo que subiste una historia contando lo que te pasó en un taxi, que viste que uno siempre tiene esta cosa de chequear los audios, ¿viste? Los chequeas, sí. No tranquilita, sino uno chequea porque vas escuchando también otras cosas. Entonces lo chequeas con audio fuerte. Y una amiga te hablaba de que se había pillado, de que se le escapaba chorrito de pis y qué sé yo. Y el taxista no entendía nada, ¿no?
1: Sí, bueno, muy de señora, viste que con la edad te empieza a pasar que se te hace un llamado el teléfono, que te lo pones en la oreja y te filmás. Bueno, muy de señora todo eso, y sí, yo escucho los audios en altavoz cuando puedo, porque si no se me apaga, no sé, no los entiendo. Y una amiga me estaba diciendo, estoy harta de pillarme, me voy a operar la Chaycon, así me dijo. Y el chico, que tenía 21 años como mucho, me miraba horrorizado. Pero bueno, son esas cosas que los hombres no pueden creer, porque claro, a ellos quizás si no es mediante el humor, no se lo contamos.
0: Sí,
1: Pero
0: sí,
1: bueno,
0: sí.
1: él estaba siendo testigo de una charla entre minas. Pero bueno, son cosas que a muchas les pasa. A mí no, esto del pis, me pasan otras cosas, pero le pasa a un montón de mujeres. Y mi amiga se va a operar,
0: Vos sabés,
1: chicas.
0: y lo bien que hace. Vos sabés que una amiga me contó que le pasa lo mismo, pero es porque dejó de hacer gimnasia. Y viste que
1: Ay, no te puedo creer que
0: cuando
1: eso es lo
0: haces
1: peor.
0: gimnasia mucho tiempo, después también es como que tenés incontinencia. Así que si empezaste gimnasia, no dejes porque si no después encima te
1: Para mis
0: pillás.
1: amigas más fit, porque yo de mi
0: Sí.
1: grupo de amigas soy la menos fit,
0: Sí.
1: se mean. Y yo que no soy fit y no hago gimnasia, no me meo.
0: No, o
1: Así que
0: sea,
1: tu teoría.
0: no da.
1: No, no, no, tu teoría no, no, no, no, no me prendo,
0: Bueno,
1: no,
0: después tengo otra amiga también
1: no. A ver.
0: que hablando nos dice, chicas, estamos en edad, no, yo soy 60, no estamos, dice, ya en edad de nada. El tema de la gordura, el problema de la gordura, los problemas hormonales, ni hablar la cantidad de estrógenos, si estás estrogenada, si no estás estrogenada, y me dice, yo ya no engordo, yo leudo, y me pareció una imagen tan alucinante. ¿Viste cuando vos dejás la masa y empieza a leudar? ¿Viste? Porque
1: Es
0: no
1: excelente.
0: comés
1: Bueno, es
0: nada.
1: cordobés. ¿A qué vamos a esperar de un cordobés? Permanentemente rematan sus frases. Sí,
0: Pero
1: es
0: es
1: una edad.
0: real.
1: Igual
0: Esto de
1: tiene, o sea,
0: leudar.
1: también tiene mucha. Sí, uno se inflama constantemente con todo, comes
0: Tomás
1: cualquier
0: agua.
1: cosa. Tomas agua y estás toda inflamada, qué sé yo.
0: Realmente.
1: Sí, pero tiene ventaja. Hablemos de las ventajas
0: Dale.
1: también. El otro día, por ejemplo, ayer estuve con una amiga que tiene 30, 35, ponele, y lloraba, lloraba, y me dice, no, ya está, ya se me va a pasar. Le digo, vos estás toda estrogenada, yo ya estoy más fría, ¿viste? Yo ya no lloro tanto y no, no, como que no, no. Hay cosas que también están buenas cuando pasa el tiempo, que uno tiene como más control de su emocionalidad. O
0: Claro,
1: no, qué sé yo.
0: claro.
1: Todo va
0: Otra
1: cambiando, pero le
0: cosa,
1: voy a robar a tu amiga lo de
0: ay,
1: que me estoy
0: ponelo porque es
1: leudando.
0: genial. Yo creo
1: Lo
0: que
1: voy
0: es
1: a
0: la
1: usar el
0: imagen.
1: 17, vení con tu amiga y fíjate
0: Sí,
1: cómo le
0: dale.
1: choreo en vivo la frase.
0: Choréasela porque es divina, porque es así. Se leuda, señores. No hay otra.

0: todo empieza a caer, desde el pelo, la piel, las lolas, todo, todo, todo, todo busca el suelo, ¿no? Llega un momento que decís, ¿dónde está la que yo era?
1: Sí, pero vamos, yo creo que hay algo de que yo me llevo bastante bien con la negación, como que, aparte como esta edad ya no ves bien, la presbicia, la miopía, es como que yo finjo como que no pasó nada. Es verdad que las cosas se ablandan, que de repente, pues, si yo esta parte del cuerpo la tenía más arriba, ¿qué pasó con todo el sector ese del ombligo, viste, que se vuelve todo medio raro? Sí. Pero estamos vivas, chicas, estamos vivas.
0: Y eso que nosotros no es tanto, ¿no? Porque si vemos de la otra parte, es peor. ¿Qué querés que te diga?
1: No, basta de negatividad, no lloremos más. ¿Cuál es la otra parte?
0: La de los señores, porque a los señores también se les cae todo. Y eso es muy divertido. Estuve hace poquito...
1: ¿Con un señor?
0: En una playa en España. ¿Y viste que en España?
1: ¡Qué top!
0: En España, todo.
1: Voy a ir a España en noviembre.
0: Fue la fiesta. Sí. Porque vos después de hacer todo Argentina, te vas en noviembre, estuve viendo. Y viste que allá es muy común, topless y todo lo demás. Entonces estaba... paréntesis, cumpleaños de 60 de tres amigas y nos fuimos de viaje. Hermoso. Entonces, caemos en esta playa, qué sé yo, todos los tipos que estaban, hombres grandes, todos sin nada. Uno hablando por teléfono. Nudista. Sí, pero no era una playa nudista, era normal, qué sé yo, no era específicamente nudista, había todo, con malla, sin malla. Y se pone a hablar por teléfono y caminaba en la playa, viste, así... hombre, 75 más o menos, y caminaba, y se movía todo de una forma, te juro, que nosotros con mi amiga no dábamos más, te juro, nos metimos el agua hasta acá arriba, porque no dábamos más, era un campanario ahí, era una cosa... tremenda, viste, como si nada, hacía rato que no veía algo así.
1: No, porque viste, yo una vez, así por la anécdota, viste que a veces una hace cosas por la anécdota, sí. Fui a una playa nudista en Mar del Plata, y es como que la experiencia es que cuando vos entras es como todo, como te sentís una nena de 3 años que está entrando, y después ya a los 10 minutos... es como que cognitivamente te acostumbras a ver todos en bolas y ya no te llaman la atención. Entonces el señor estaba en esa, estaba como, ya está, no me importa. Que me vean en bolas.
0: Sí, no importa nada.
1: No,
0: a ellos no les importa nada. Y está bien que sea así, no tiene que importar nada. Tienen que importar otras cosas. Esa es la cuestión física.
1: Sí, bueno, a este empieza a pasar mucho que sí, la actitud lo es todo.
0: Sí.
1: Y alguien que te divierta, y alguien que sea piola y que sea inteligente. Y bueno, y si está fuerte, mejor, ¿no?
0: Eso es lo más. Bueno, ¿cómo va la vida, Dalia? ¿Cómo estás? ¿Estás bien?
1: La vida está bastante bien. Me dedico mucho a esto, a la comedia, me gusta mucho escribir, escribo mis columnas también para el diario, estoy como empezando a escribir también muchas cosas para después filmarlas, así que estoy como en un momento muy entusiasmado, me gusta mucho todo esto que veníamos hablando, escribir mucho sobre humor de cosas que nos pasan a las mujeres. Así que estoy chocha. Y con este viaje así muy pronto a Córdoba, a mí me encanta ir a Córdoba porque siento que es como la sede del humor en la Argentina. Me entusiasma siempre. Así que vengo chocha. ¿Qué querés que te diga?
0: No me calmo nada. La típica, calmate. Dicen calmate. No me calmo nada en nombre de tu espectáculo, el que vas a traer aquí a Córdoba.
1: A mí me gusta aclarar que no es un no me calmo nada de enojada. Ajá. Que viste que uno lo lee y parece ir enojada. Sí. Es que tengo una cosa. Yo ahora estoy hablando más bajo porque tengo familiares durmiendo acá.
0: Sí, los niños.
1: Pero yo soy de hablar alto. Entonces como que mucha gente me dice, no grites. Yo digo, no estoy gritando. Hablo así, en mi tono de voz. ¿Me comprendés? Soy intensa. Todo me parece re importante, soy un poco dramática, me dedico a la comedia, pero soy un poco dramática. Entonces hay una cosa en donde no me calmo nada, es como una defensa a defender la esencia de cada uno, ¿no? Como a veces te quieren como adoctrinar para que seas de una manera y siempre defiendo ser lo más genuino posible.
0: Sí, eso se ve muy fácilmente en vos, lo dejás traslucir muy bien, la verdad. Ay, qué...

0: No,
1: Es
0: bueno, me encanta
1: hermoso.
0: porque es como un objetivo y también me gusta mucho hablar de esto en el
1: Sí.
0: show, de esto de la importancia, lo importante que es poder ser lo más parecido a lo que uno es.
1: Exactamente, la
0: Aunque el objetivo del
1: autenticidad.
0: show final, principalmente es, a mí lo que me fascina y yo trabajo para eso, es que vengas con el humor que vengas, te vayas más liviana, te vayas como diciendo, ay, ¿cómo trabajé mis músculos de la cara? Ese es el objetivo de cada vez que me subo al escenario.
1: Sí, qué hermoso que es. En tus presentaciones se ven grupos de mujeres, grupos de amigas, ponele, no sé, gente que está festejando un cumpleaños, amigas que están festejando un cumpleaños y que dicen, mira, vamos a llevar a fulanita que cumple años al show de Dalia porque realmente la pasás muy bien y después de ahí se arman otros programas y después de ahí se van a tomar algo. Y eso es tan enriquecedor. Las salidas nuestras
0: Mira,
1: son tan alucinantes.
0: con el quilombo que es armar la salida para nosotras, que no sé por qué esto, un sociólogo que lo estudie en profundidad, porque viste que armar una salida entre amigas, generalmente en el 96% de los casos es como una cantidad de mensajes y una cantidad de idas y vueltas, que así que cuando lo logramos tenemos esa cosa de la tenemos que pasar espectacular por el quilombo que fue lograr todo esto. Ya a veces salir de casa es toda una hazaña. Así que sí, me gusta mucho y valoro un montón poder organizarse, pero después la noche sigue, chica, después del quilombo que fue armar todo esto, después vamos a cenar, a bailar, a tomar
1: Pero
0: algo, a volver a tomar algo, a volver a bailar,
1: no
0: después,
1: volvés hasta el
0: ¿cómo?
1: otro día, ya que saliste, ya que lograste
0: Claro.
1: zafar, no volvés hasta el otro día. Escúchame,
0: Y
1: estaba
0: también me
1: viendo.
0: gusta,
1: Sí, sí, sí,
0: no,
1: sí.
0: me gusta cuando vienen grupos de amigas, pero también me gusta algo que se dio siempre en este tipo de shows que hago, que viene mucho nieta, mamá, abuela.
1: Hermoso.
0: Entonces es una salida también familiar, a veces me vienen todas, ella es mi tía, ella es mi bisabuela, y como que me vienen todas las generaciones y me encanta.
1: Qué bueno. Y qué bueno que es reírse, qué bueno que es, qué sanador que es, qué sanador. Estaba viendo tu gira por España y por otros
0: Sí.
1: países, interesantísima, muy buena. Y después volvés y seguís acá en Argentina con las presentaciones.
0: Sí, me voy. Hace 3 años que empecé a ir una vez por año a España
1: Sí.
0: y hago Madrid-Barcelona y también este año voy a hacer por primera vez Ibiza, que me voy a enterar ahí y después te cuento.
1: Te va a
0: Y,
1: encantar.
0: ay, sí, espero que sí. Va, espero que a la gente también le encante venir al show y después me voy a Valencia, me voy a Mallorca, me voy a Málaga y después me voy para Ámsterdam. Que es una experiencia re loca. En general viene mucho argentino que vive
1: Sí.
0: ahí. Pero está buenísimo conocer otros lugares, otras ciudades a través de un show, está buenísimo.
1: Málaga, te paso el dato, un lugar de muchísimos cordobeses, lo mismo que Valencia y Alicante. Así que
0: Me
1: ahí
0: encanta
1: vas a tener.
0: Cordobeses. Si tenés un familiar ahí, chicos, avísenle que en noviembre estoy yendo con el show.
1: Sí. Bueno, por lo general te va muy bien en España.
0: Sí, las veces que fui, siempre, bueno. Yo en general vuelvo a los lugares que veo que hubo buena onda y que
1: Claro.
0: estuvo bueno y qué sé yo. Y sí, por suerte siempre hasta ahora vino mucha gente y la pasamos muy bien. A veces uno cuando va a otro país dice, ay, ¿qué va a pasar? ¿Qué pasará con el monólogo? ¿Se entenderá? ¿Se sentirán identificados? Porque también es un objetivo hacer que el público se sienta identificado con lo que escucha. Y hasta ahora debo decir que siempre sentí que había buena conexión.
1: Tírame este orden del show, ¿cómo viene? ¿Hay participación del público? ¿Hacés participar al público? ¿Hacés todo un monólogo vos de entrada? ¿Cómo es la cosa?
0: Digamos, yo no soy una comediante que charle con el público. Viste que ahora se empezó a hacer
1: Sí.
0: todo como una movida de shows de comediantes que van. Yo propongo un show para que la gente venga, se sienta, se relaje. Al final de todo, hablo de distintos temas, de mis temas favoritos en la vida. Hablo un poco de la infancia, de la adolescencia, de los vínculos con las amigas, como decías vos, con la pareja, con nosotras mismas, con nuestros cuerpos, nuestras emociones, cómo va cambiando, nosotras que somos tan circulares. Y al final hay como que si alguien quiere participar, puede participar. Y en general siempre alguien participa, pero es como una cosita que ocurre al final. Que
1: Ajá.
0: el que obviamente es solo el que quiere participa, pero es una cosita que tiene que venir al show
1: Ah,
0: para enterarse.
1: prepárate porque acá en Córdoba vas a tener unas cuantas que se van a querer subir con vos al escenario y que te van a tirar muy buena data. Las cordobesas son muy divertidas, muy divertidas.
0: Bueno, eso es sabido siempre. De hecho, las primeras veces que fui a Córdoba, es como que para mí es llevar un show de humor a lo que es la capital del humor en el país, era como todo un desafío, pero siento que fue un desafío que lo aprobé.
1: Bueno, hay gente que está escuchando la nota y que está diciendo, che, qué bueno para juntarme con fulana, con sultana, y que poder ir juntas.
0: Vení con sultana, todas juntas, la
1: todas las sultanas nos vamos a ir el 17 al Estudio Theater. ¿Conocés el lugar? ¿Ya estuviste en el estudio?
0: ¿Sabes que no? ¿Sabes qué? Mira, a Córdoba fui a un montón de teatro, fui al Teatro Real,
1: sí.
0: Hay un montón, bueno, estoy en esa edad que no me acuerdo mucho, pero fui muchas veces a distintos teatros. Con este show fui el año pasado, no me acuerdo ahora el nombre, pero es un lugar precioso que tiene varios predios.
1: En el Quality el año pasado.
0: En el Quality.
1: Sí.
0: Pero bueno, el show, quiero decir, si alguien vino el año pasado, está muy renovado. Uh-huh. Así que tienen que volver. Y este año es la primera vez que voy a ir a Estudio Theater.
1: Te va a encantar.
0: Así que yo después te cuento, pero
1: me va a encantar. Acordate que te va a encantar porque es una onda de café concert. Así.
0: Me copa.
1: Sí, sí, sí, te va a gustar. Es muy lindo el lugar, está en pleno centro, es fácil de estacionar. O sea, a nosotros nos gusta mucho a los cordobeses ir ahí porque está piola, está muy piola. Las entradas están a la venta,
0: esto,
1: ¿no?
0: De ir en un día de semana, cortar la semana.
1: Sí, hay que cortar. Uh-huh. Un jueves, es ya día de salida. Entradas a la venta ya están, Dalia, ¿no?
0: Sí, de hecho no quedan tantas, chicos, así que si alguno quiere venir se tiene que apurar. Mira, te paso toda la data que la tengo aquí. El jueves 17 de septiembre, 21 horas, Estudio Theater. Entradas en Alpogo.
1: En alpogo.com, exactamente.
0: Alpogo.com.
1: Alpogo, de locutora.
0: Mirá el plano en el que terminé.
1: De locutora a locutora, alpogo.com. Sí.
0: ¿Querés que lo digamos como locutora? Vení, te va a encantar. Un show que convierte la vida cotidiana en comedia. Vení a reírte de tus quilombos y salí con los mismos quilombos, pero por lo menos más masticados.
1: El 17 de septiembre en Estudio Theater, Dalia Goodman te va a hacer morir de la risa.
0: Es el objetivo, chicos, cordobeses queridos. Siempre es un planazo ir a Córdoba. Desde que soy muy chiquita, yo veraneaba mucho en Córdoba. Así que siempre es un planazo ir a Córdoba.
1: Ah, ¿En la ciudad veraneabas o a dónde se iban?
0: No, yo veraneaba siempre en Huerta Grande.
1: ¿En Huerta? No me digas, yo soy de La Falda.
0: Me iba al Hotel Utedi.
1: La Falda es un lugar muy cerquita. Está ahí pegado.
0: Sí, iba a La Falda, andaba en Cuyo. Acá te voy a mostrar una foto que tengo.
1: En el burrito acá, cordobés.
0: Mirá qué linda foto te voy a mostrar. Mirá qué linda foto. Andaba en burro. Ay, para que si la cámara me acompañe.
1: El burrito cordobés.
0: Ahí va. Pará.
1: Esa es la típica foto que teníamos arriba. Todos. Che, escúchame, Dalia.
0: Claro, tú tenías esta foto. A ver, pará.
1: Sí. Eso es cerca del. Esa la has hecho en La Falda, esa foto.
0: Seguramente.
1: Sí.
0: Y vos observá, porque no estoy sabiendo manejarme con la cámara. Cómo el burrito está tomando la teta de su mamá burra mientras yo estoy ahí arriba del burro.
1: Deleitada. Mira, no sabía de ese pasado tan cordobés y en zonas tan tan conocidas. Punilla es uno de los valles más hermosos.
0: Y después veraneé mucho ahí, en un montón de lugares. Este verano estuve, pasa que soy un desastre con los nombres, pero amo Córdoba, me gusta mucho ir y veranear. Fui con mi hijo a, chicos, un desastre.
1: A ver, yo te ayudo. Calamuchita, Valle de Calamuchita. ¿Fuiste a Punilla, de donde veraneabas cuando eras chica? ¿O fuiste al Valle de Tras la Sierra? Mina Clavero.
0: Bueno, a Mina Clavero no. Sí. Todo eso fui el año pasado a pasear.
1: Sí.
0: Pero con mi hijo fui a La Cumbrecita.
1: Sí, no. Bueno, ¿sí? Eso es Calamuchita. Eso es todo el Valle de Calamuchita, Villa General Belgrano, el Valle de Calamuchita es precioso, y La Cumbrecita puntualmente es un lugar...
0: La Cumbrecita, eso te quería decir,
1: claro.
0: Porque fuimos ahí al río en La Cumbrecita.
1: Sí, Este invierno nevó mucho en la cumbrecita y no saben lo que era. Mira. Es una belleza cuando nieva. Es uno de los lugares más bonitos que tenemos. Bueno, Dalia, gustazo de charlar contigo. Te dejo. Nos vamos a encontrar el jueves. Voy a tratar de ir porque justo es el horario del programa, así que estoy media complicada.
0: Ratea. Déjalo.
1: ¿Vos decís que no venga? Lo dejo grabado.
0: No, o sea. Es no vayas, pero acá un programa grabado. Okay. Con poemas, con cartas de amor.
1: Está bueno eso. Salgo de lo común.
0: Vos tenés que usar tu voz para diferentes contenidos así románticos. Así que dejá grabadas cosas y te venís al Teatro Rey.
1: Tenés razón, eso voy a hacer. Te voy a ir a ver. Gracias, Dalia. Gracias,
0: espero vernos pronto.
1: Bueno, chau, hasta el 17 de septiembre en Estudios Theater. Dalia Goodman estará presentándose para hacernos reír, para entre grupos de amigas poder pasarla muy bien. Esta mujer que tiene una mirada tan, tan graciosa de la vida, con las cosas que nos pasan todos los días. 17 de septiembre, Dalia Goodman estará en Estudios Theater. Las entradas están a la venta. Dale, apúrate, agita a tu amiga, anda con tu amiga porque quedan muy poquitas entradas.
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1: A. Cero.
5: Basta.
1: C. Carla.
6: Carolina.
5: Carlos.
1: Córdoba.
6: Colombia.
5: Catamarca.
1: Ciruela. No, ves que es de mucho tiempo, ¿no? No es
5: no,
1: así.
5: No, pero ya es. Hay que estar afuera, perdiste.
1: No, no, perdí.
5: ¿Y hace cuánto estás pensando en la fruta o verdura con C?
1: A. Cero.
5: Basta.
6: F.
1: Facundo.
6: Fernanda.
5: Fabián.
1: No,
5: no, no, entró. Entró Fabián.
1: Formosa, no, no, Formosa, no, no, Formosa.
6: Filadelfia.
5: No. Filadelfia es PH.
1: Ah, Finlandia.
6: Sí, sí.
5: Finlandia.
6: No, yo dije Filadelfia. 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

0: qué lindo, hace tanto que no escuchaba este tema. Faltan 4 minutos para las 11 de la noche. Marce, buenas noches. Participo por el jueves pochoclero, dice Claudia. 882, no me olvido. Claro que tenemos las entradas para ustedes. 2 pares de entradas para ir al cine. Enseguida voy a dar los estrenos para que sepan qué pelis pueden ir a ver. 351-857-997. Hola, Marce, ¿cómo estás? Hola, hola. Buenas noches. Me encanta escucharla, Dalia. Me hace reír un montón. Excelente la nota. Me anoto por las entradas para el cine, dice Clarisa Filotrani 008. Muy divertida, hola, Dalia. Muy divertida.
1: Muy linda la radio, muy buen programa. Participo por las entradas de cine. Mi nombre es Gabriel. El final del documento 144. Bueno, un abrazo. Que andes bien.
2: Hola, Marce, ¿cómo estás? Bueno, esta vez espero ganarme las entradas para el cine. Participo por las entradas. Muy linda la radio, bárbara la radio. Un abrazo, Marce. Ahí van mis datos personales, gracias.
0: ¿Dejó los datos? Ok, muy bien, todos participan. Sí, gracias a todos, la verdad. 351-857-997. Hoy fue un día tan intenso, les cuento. Vamos a ir con unos temas y en un rato les voy a poner la nota. Estuve con Catherine Fulop. Bueno, estuve invitada, les cuento, estuve invitada al Chapter, que es el nuevo capítulo de moda del Córdoba Shopping. Como todos los años, el Córdoba Shopping hace esa especie de desfile que este año fue distinto porque fue muchas horas en donde uno podía estar en el shopping y veías cómo cada uno de los locales se estaba preparando para lo que fue el desfile final a eso de las 7:30 de la tarde. Pero mientras tanto, cada local estaba preparando lo propio, ¿no? Lo suyo con identidad, digamos, con DJ, con los modelos preparándose, todo ahí uno podía ver, ¿no? Fue la presentación de la colección Primavera-Verano, ¿bien? 26-27. Y entre las artistas invitadas estaba Catherine Fulop, con quien estuvimos hablando, y en un ratito les voy a pasar la nota, y también Griselda Nishimoto. Griselda es, a ver, la novia de la Moté, ¿la tenés? Claro, exactamente. Bueno, con ambas estuvimos hablando, así que te lo voy a presentar en un ratito nada más.
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0: Uno de los estrenos para el día de hoy, a partir de hoy, señores, Pepita la Pistolera es una película biográfica del crimen y suspenso argentina del año 2026. Está dirigida por Lucía Puenzo y protagonizada por Luisiana Lopilato. ¿Quién fue Pepita la Pistolera? Bueno, en la vida real, Pepita la Pistolera nació en Mar del Plata en el año 1948 y falleció en septiembre del año 2009. Su apodo nacional nació en 1985 cuando mató a balazos a varios hombres que irrumpieron en su casa en un violento episodio. El hecho generó un gran debate judicial y mediático sobre si se trató de legítima defensa o qué fue verdaderamente lo que pasó. Detrás de la figura pública era una mujer fuerte que manejó locales nocturnos y sobrevivió a un mundo dominado por hombres. Hoy fue el estreno en todas las salas cinematográficas. Luisiana Lopilato es la que encarna el papel de Margarita Di Tullio. También participa en esta película Claudio Tocachir, Alberto Ajaca, Charo López y Marcelo Subioto. Está ambientada en el invierno marplatense del año 1985 y es uno de los estrenos del día de hoy. Aquí el avance.
1: Es la séptima víctima del loco de la ruta. Se siguen sumando mujeres desaparecidas, todas trabajadoras sexuales de la zona de La Perla.
2: Pues acá no decide nada. No sos mi socia, sos mi empleada.
3: Comidas dobles.
4: Y hacer lo que te dije, ¿eh? Apagas la cabeza y pones el cuerpo.
5: Nunca tocaron ni van a tocar una piba del cuervo.
6: Estoy escuchando las noticias sobre el loco ese. Quiero que tengas con qué defenderte.
7: ¿Te la dio para que te defiendas del loquito que anda matando chicas o para que te cuides de mí?
8: ¿Ves esa casa que está ahí? Se alquila. Tengo un negocio que proponerles. Acá van a laburar tranquilas. Yo me voy a quedar con el 25% de cada cliente.
9: Siempre pienso que este trabajo me salvó. Me dio una familia, una casa.
8: ¿Qué te vas a ir a la calle? Si acá adentro estás bien.
9: Me voy a la casa de un cliente fijo que tengo.
10: Una mina armando un cabarulo por su cuenta se pone en contra lo más pesado de esta ciudad.
11: Anoche la dije en tu fiesta y hoy la encontraron en pedacitos.
10: Te están mandando un mensaje.
12: Vos ya estás del otro lado, Marga.
13: Son muy chicas.
14: ¿Y a vos quién te pide opinión? Si pasa algo, te atrincherás y tirás.
10: ¿Qué nombre le vas a poner?
14: Neisis. Significa brillo.

0: Qué buena, qué bien Lalo Pilato, che, qué bien. Todas las películas que le he visto, la verdad que me parece muy bien sus actuaciones. Genial. Bueno, ella interpreta a Pepita la Pistolera. Es el gran estreno del día de hoy. Para los que quieren ir al cine, tengo entradas, dos pares de entradas, así que rapidito anótense. 351-857-997.
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0: Bueno, te decía que hoy fue muy movidita la cosa porque en el Córdoba Shopping había muchísima gente y hoy fue la presentación de la nueva colección. Entre las figuras que estaban invitadas estaba Catherine Fulop, ella es modelo exclusiva de Tucci y estaba luciendo un conjunto Tucci divino y hablamos con ella, ¿quieren ver lo que nos dijo? Hace muy poquito estuvo en Córdoba, copada con Córdoba, mira.
1: Pablo Dybala que me trajo.
2: Es sorpresito.
3: Primicia. Es primicia.
2: Pero me fui con. Nos vinimos hace un mes y pico. Sí. Que él insistió. Porque él vino con nada más con Ori, unos amigos. Y después decía: no, pero yo quiero llevarlo, quiero que vean un Laguna Larga. Nos llevó a su casa de la infancia. Donde
3: Laguna
2: vivía.
3: Larga,
2: estuve en Laguna Larga, estuve en instituto, nos vinimos a Jesús María. Así que, mi amor.
3: Recordó, ¿viste? No, te tomaste un fernet,
2: imagínate. Porque claro. Con mucho vinito y mucho salame.
3: Te faltó bailar con la mona.
2: Ay. Pero ve, ¿dónde está la mona? ¿No me la trajeron?
3: Uy, no sé si viene, pero estaría buenísimo.
2: ¡Que venga la mona!
3: Bueno, tu relación con la moda históricamente siempre ha sido una de las mujeres más elegantes de Argentina, sí. Así que estar acá en este evento es súper importante.
2: ¿No? No, y me encanta el hecho porque es como que esto es algo que no suelo hacer siempre por trabajo y porque a veces no me gusta dejar a mi marido solo. No me gusta dejarlo solo y de repente agarro y que me inviten, digo qué lindo, sí, me voy, ya esto es para mí una alegría estar acá acompañando a Tucci, que me encanta la ropa de Tucci.
3: Ah, es muy linda. Bueno, ¿cómo se vive este abuelazgo?
2: ¿Estás enamorada? No, estoy loca, encima creo, lloro por todos los días porque le digo a Ori, todos los días crece, está distinta. Se fueron, ¿cuándo fue? Ya creo que ya lleva un mes que se fue. Así que estoy así como re triste porque la veo, estoy feliz porque la veo feliz, creciendo. Ayer cumplió 6 meses, le empezaron a dar sus primeras comiditas. Entonces la veo toda empastada, haciendo caras. No, lo que nos hemos reído porque tiene cada meme esa gorda. Es una gorda que se le caen los cachetes de la cara. No, o sea, el día que la muestren, se va a morir. No. Soy la abuela, se nota que soy la abuela.
3: Se nota que sos la abuela y se nota que estás muy bien en todo sentido y muy feliz. ¿Eh? Sí, en un feliz. Momento pleno de la vida,
2: la
3: se
2: verdad,
3: nota.
2: La verdad que sí, es se nota. Yo digo siempre es que la frutilla de la vida. Sí. Ah, ya tú sabes, le pusimos la guinda, la frutilla, la torta. Bueno, esta es la frutilla de la vida, tener nietos.
3: Bienvenida a Córdoba, Catherine. Gracias.
0: Bueno, así era un breve diálogo el que mantenimos con Catherine, que está fantástica, fantástica, la verdad, se la nota tan feliz y radiante. Estuvo presente en el desfile del Córdoba Shopping, hoy fue la presentación de la nueva colección 26-27. Bien, bueno, gracias Catherine, se quedaba pasada la noche y ya mañana regresa a Buenos Aires.
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2: Desciende la temperatura, chicos, si tienen que salir a esta hora, si van a salir, si tienen previsto salir, abriguito, sí. 13 grados 6, la temperatura se siente fresquito. Ganadores, señores, del día de hoy tenemos dos entradas para ir al cine Gran Rex. Un par de entradas se la lleva Claudia Álvarez, 882, terminación de su DNI, gracias por participar. Y Fabián Roteda, 308, es el otro ganador, que se lleva el otro par de entradas para ir a las pelis del Gran Rex. Bueno, van a recibir un mail por parte nuestra. Y ahí les vamos a explicar todo cómo tienen que hacer para ir al cine, ¿sí? Gracias a los amigos de Gran Rex. ¿Por qué? Porque hoy es un jueves pochoclero, como ustedes ya lo saben. Y los jueves pochocleros, ¿qué hacemos? Regalamos entradas a todos los que participaron. Muchísimas gracias, señores. Recta final del encuentro de hoy.
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0: Bueno, estaba viendo la temperatura. A esta hora ha bajado más todavía. Estamos ya en 11 grados la temperatura en Córdoba capital. A ver, ¿qué va a pasar para los próximos días? Para mañana viernes, tranqui. La mínima va a ser de 6, pero la máxima de 21 grados, o sea, muy soportable. Para el día sábado una mínima de 12, acá ya se pone más pesadita la cosa en cuanto a frío, 5 grados, 5 de mínima el sábado y 12 grados de máxima. El domingo, más bajo aún. O sea, el domingo va a ser hasta ahora el día más frío. Una mínima de 4 y una máxima de 11 grados. Y a partir de la próxima semana, comienza a repuntar. El lunes sube un poquitín, 16 de máxima, 3 de mínima. Martes, miércoles y jueves, con temperaturas de la próxima semana, ¿no? Martes, miércoles y jueves de la próxima semana, con temperaturas que van a estar arriba de los 20 grados. Y mínimas que van a estar en los 9. O sea que, bien, otra vez primavera, pero hay que bancarse sábado y domingo con frío, frío en serio, 11 de mínima, el domingo 4 de mínima y 11 de máxima, nada más, el domingo va a ser el día más frío. Gente, nosotros nos vamos, el día lunes también hay fútbol, así que no vamos a estar, pero de a poquito ya la cosa se va a ir acomodando y creo que a partir ya de mediados de septiembre ya vamos a estar todos los días. Bien, 351-857-997, gracias a la gente que participó, que estuvo presente, a los que opinaron, a los que les gustaron las notas que hicimos en el día de hoy, los que disfrutaron de la música de Nico Villa, los que se divirtieron con la nota de Dalia Goodman y tantas otras cosas hermosas que hemos tenido en el programa. Gracias por esta semana realmente inolvidable que nos han hecho vivir. Que la pasen muy bien, abríguense a esta hora porque la verdad que está frío, duerman tranquilitos, que descansen muy bien, sueñen con los angelitos y la próxima semana nos encontramos en el control y puesta en el aire, Marcos Baira. Marcos, ¿te veo o no te veo la próxima semana? ¿Sí? ¿Sí? Ah, mira vos, no me había, ahora voy, así me contás. Con Marquitos vamos a estar la próxima semana también entonces. Gracias gente, que la pasen muy bien, hasta la próxima semana.
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Yo quiero escuchar a todo este Movistar Arena diciendo con todo el sentimiento: que nadie sepa. ¡Sí, señores! ¿Lo cerramos?

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0: Muchas gracias.
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4: 6 de la mañana en punto en Córdoba y en todo el país. Y a esta hora en LB2 tenemos los siguientes títulos.
2: Locales.
4: Villa Allende instalaron un radar móvil en la avenida Luchese. El objetivo es que los conductores respeten la velocidad máxima. En los últimos meses se registró una gran cantidad de choques en esa zona de la localidad.
2: Nacionales.
4: Apareció muerto un exfuncionario a 20 días de declarar en un caso de corrupción. Se trata de Guillermo Belingi, quien fue subdirector general de la Procuración General de la Nación. Se trataría de un suicidio.
2: Internacionales.
4: Océano Pacífico, dos pescadores sobrevivieron 5 días sobre una heladera tras el hundimiento de su barco. Los náufragos de Chiapas fueron rescatados con vida por la Armada Mexicana a más de 240 kilómetros de la costa.
2: Deportes.
4: Los Pumas reciben a Australia, equipos confirmados para cerrar la gira en el país. El seleccionado argentino buscará tomarse revancha frente a los Wallabies en Mendoza. Conte Pomi introdujo 4 variantes en el 15 inicial. 9 grados 6 décimas la temperatura en Córdoba a esta hora de la mañana. Humedad del 51%, viento del sector oeste a 2 kilómetros por hora. Visibilidad a 10 kilómetros, cielo mayormente nublado. La máxima prevista para este viernes, 4 de septiembre del 2026, 20 grados. 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

0: andan? A las 6 y 4 de la mañana estamos arrancando primera edición en este último día de la semana, completando, a ver si no estoy equivocado, la primera semana hábil de septiembre, que arrancó con un lunes de agosto, pero ya estamos en septiembre, así que estamos culminando la primera semana casi completa. Pues la semana que viene va a ser toda completa en septiembre, pero acá estamos para hacer primera edición a las 6 con 4, casi 5 minutos de la mañana, en este día fresculi en Córdoba, porque está bastante fresco, che, 9 grados 5 décimas esta hora de la mañana de temperatura, está fresco. Espero que estén muy, pero muy bien. ¿Cómo los va tratando este último día de semana, la previa de otro fin de semana que se ve que te voy a contar ahora con temperaturas bastante frescas por la mañana y vamos a ver por la tarde? Está el señor Diego Hernández en la musicalización de este programa y de toda la 2. Hoy nos puso para arrancar a estos chicos de Morat, los colombianos, haciendo una versión de la canción Tu Cárcel, que es de Marco Antonio Solís, pero mundialmente la conocimos por quién, por ellos, por la banda mendocina Los Enanitos Verdes. El señor Pablo Campi nos pone al aire y que les habla Leonel Perino de 6 a 7 de la mañana, acompañándolos con buena música, con información de lo que pasó ayer, lo que puede pasar hoy y el fin de semana a nivel de todo terreno, de lo que haya quedado todo. Y ustedes, como siempre, pudiéndonos escuchar en el lb2.com, que es la página nuestra, en cualquier parte del mundo, 99.7 el dial, 101.7 en Carlos Paz y el Valle de Punilla, y en arroba suena la 2, nuestras redes sociales, que ahí pueden encontrar contenidos de todo tipo, que son nuestras redes sociales. Y ustedes, ¿a qué se pueden comunicar? Obvio, al 3518-157-997, 3518-157-997. Te decía que el clima hasta ahora, 9 grados 6 décimas, cielo mayormente nublado, humedad baja, o más o menos 51%, el viento del sector oeste a 2 kilómetros. Ayer a esta hora tenemos un viento de 17 kilómetros por hora, una cosa de loco. Y la máxima para hoy, 20 grados, no está previsto que llueva. El sábado vamos a tener mañana una mínima de 7 y una máxima de 16. Y agarrate el domingo, una mínima de 6 y una máxima de 12 el domingo. Bien fresco el domingo. Y ya el lunes y la semana que viene vuelve a levantar la temperatura, ya con un veranito el jueves de la semana que viene. El jueves de la semana que viene está previsto una máxima de 26 grados. Pero por ahora nos quedamos con los 9 grados 5 o 6 décimas que está haciendo ahora y la máxima de 20 para la jornada de hoy, con la mínima de 7 y máxima de 16 mañana sábado, y el domingo con la mínima de 6 y la máxima de 12. Se viene un fresculi bastante importante. LB2.com, vas a encontrar algunos de estos títulos. Abren inscripciones para cursos virtuales con rápida salida laboral en Córdoba. La ONU en alerta. El niño, el fenómeno del niño, el más potente en 40 años, durará hasta febrero del 2027. Miércoles. Agárrate, Catalina. Y obviamente que en LB2.com y en todos los portales, es un tema que vamos a hablar ahora, vas a encontrar lo que fue la cadena nacional del presidente Javier Milei ayer en la noche, hablando de Malvinas y otras cuestiones más. Acá está, un mensaje de Malvinas tras señales de Estados Unidos. ¿Qué más? Córdoba aprobó el programa para aliviar deudas familiares, ¿quiénes podrán acceder? Bruno Bartichotto se despidió de Talleres con un mensaje de bronca y de pedido de disculpas. Misterio Santa Fe, se fue huracán Bruno Bartichotto, por si no sabían. Es más, hay que ver si no está esta noche jugando tarde-noche, porque verano juega a las 7 de la tarde, es tarde-noche. ¿Quién te dice no está en la lista ahí el amigo Brunito? Ojo, detalle no menor. Misterio Santa Fe, hallaron dos cuerpos calcinados dentro de un auto junto al río Paraná. Anularon la elevación a juicio por el crimen de Hilda Soya en Oncativo, pero los acusados siguen detenidos. Y detienen al líder de una banda de robos armado en el norte de Córdoba, lo que estaba viendo mi compañero Pablito recién hace un ratito, también en la página de lb2.com. A ver, ¿qué dice por acá? Hola, buenos días, quiero contarles que me encanta el programa, los veo siempre a la mañana. Ah, mirá, nos dejan mensajes para más que bien. Quisiera pedirles un favor, si me pueden ayudar a encontrar una pieza en el programa, preguntando a la gente por ahí, ¿alguien tiene algo para alquilar? Zona Mercado Norte, soy una mujer sola, mayor, tengo mi venta por la Buchardo, por ahí cerca, me gustaría, porque voy cargada con mi carrito de venta, viví de eso, tengo una perrita, y con ella no me alquilan, y tampoco porque no tengo garantías. Si alguna de la comunidad que está escuchando primera edición ahora, y después lo voy a dejar para más que bien también, muy agradecido, busco todo el día y no encuentro, me duelen mucho las varices, nos dice acá esta persona que su teléfono, por si alguien a esta hora de la mañana la puede contactar, 3513-293209. 3513-293209. ¿Qué más? Dice, hola gente linda, muy buenos días, hoy juegan los Celestes, aguante Belgrano, soy Manuel de Villa Libertador. Sí, hoy tenemos una programación muy interesante en la 2, porque desde las 3 de la tarde, fanáticos, se va a extender hasta la medianoche. 3 de la tarde arranca la previa, porque a las 3 y media en Núñez, Defensores de Belgrano recibe a Racing de Córdoba. ¿Estamos? Primera transmisión. Termina ese partido, viene un poquito de fanáticos y se pega la transmisión de Belgrano Huracán en la cancha de Belgrano, en el gigante Alberdi, a las 7 de la tarde. Un Belgrano que tiene que volver a ganar, que hace 3 partidos que no gana. Y la particularidad de Belgrano hoy lo tira el chino Celarrayán en la lista de concentrados. ¿Sumará algún minuto el chino? Veremos qué onda, pero es la principal novedad a esta hora que te puedo contar. 3518-157-997, la gente que se va comunicando con nosotros y lo va marcando la agenda. Tenemos mensajes solidarios de gente que le hace el aguante a Belgrano. Me meto de lleno con el tema de Milei. Milei rechazó la autodeterminación y anunció una base militar en Tierra del Fuego. El presidente apareció rodeado de su gabinete. Defendió la soberanía y consideró que existe una ocupación colonial del Reino Unido. Para que quiero bajar un poquito. Dice, el mandatario nacional habló, detalló que el gobierno endurecerá las sanciones y penas para compañías que actúen en el archipiélago, las que no podrán trabajar en la Argentina y se expondrá a un juicio en ausencia. Anunció que dispondrán mayores recursos al Ministerio de Defensa a través de un DNU para construir una base militar en Tierra del Fuego. Vamos a ampliar los recursos del Ministerio de Defensa con el fin prioritario de construir una base naval en Tierra del Fuego e incrementar las capacidades en comunicación de la zona. Milei confirmó que el gobierno desplegará todas las herramientas del Estado, diplomáticas, económicas, judiciales y legales para disuadir a los actores estatales y no estatales que violenten la soberanía sobre las Malvinas o las Islas Malvinas. La Cancillería Argentina ya ha enviado cerca de 180 notas de desaliento a empresas y a más de 29 países involucrados en distintos proyectos en nuestras islas. Firmaré un decreto para dotar de mayor celeridad a los procedimientos sancionatarios que impone la ley 26.659 contra quienes participan de iniciativas de explotación de petróleo. En tanto, el presidente apuntó al Reino Unido y dijo que es claro que transitan un camino de declive en contraposición a la Argentina, exaltando las transformaciones alcanzadas por sus políticas y por sus logros. Te pregunto al 3518-157-997 si viste la cadena nacional del presidente, qué mensaje te dejó o no, porque es uno de los temas del día. Fue a las 9 de la noche, duró 20, 25 minutos, todo su gabinete. Y bueno, había mucha expectativa por lo que iba a anunciar, lo que iba a decir el presidente. Bueno, yo te acabo de repasar brevemente algunas de las frases que dejó su cadena nacional ayer a la noche. Otros títulos de la jornada de ayer, que tiene repercusión hoy, tiene que ver con un incendio ayer en La Calera. El riesgo de incendio en Córdoba es muy alto, porque no hay lluvias, porque ayer tuvimos vientos de casi 17 kilómetros por hora, y eso hace que haya muchos focos de incendio muy activos o que haya riesgo de incendio activo. El foco en La Calera se encuentra contenido y continúa las tareas de enfriamiento. Agentes de bomberos voluntarios lograron detener el avance de las llamas en la zona de Rumi. Rige una alerta de riesgo extremo en toda la provincia, no solamente en La Calera, entre la sierra, en toda la provincia. Aquí estoy viendo la foto de los bomberos voluntarios y los aviones hidrantes. Es extremo, bueno, se recordó, ante la presencia de humo o fuego, la comunidad debe dar aviso de inmediato a los números 100, que es el de bomberos, 911 el policía, y el 0800-888-38-346, que es el de la línea fuego. Así que bueno, eso es todo de los títulos a esta hora de la jornada. ¿Qué dice por acá? Saliendo para Malagueño, te mando la fotuli, el señor Juan Pablo Merlos, que fue el que nos mandó el dato, el detalle de que el transporte interurbano ayer funcionaba ya de manera normal por este acuerdo parcial. Buen día, Leo y equipo. Y acá estoy viendo ya se me va a abrir. Acá, mirá. Dice, buen día, Leo. Normal hasta ahora el transporte urbano. Bien, perfecto, el amigo Marcos Barrera, que es chofer. Y nos vamos con el Pepe de los Paraíso, que también nos manda su audio, como siempre, al 3518-157-997.
1: Hola, Leo.
0: Pepe.
1: Hola, Pablito.
0: ¿Qué haces, papá?
1: Llegó el viernes, Leo.
0: Sí.
1: Feliz, excelente, bendecido viernes. A disfrutar el fin de Leo, con ese asadito, pasar lindo a la familia, a los amigos, siempre lo digo.
0: Sí.
1: Bueno, Leo, haciendo el aguante como todos los días, bueno, el laburo. Está lindo, no está muy frío, pero pasa ese frío el fin de semana. Pero bueno, a meter la mejor como siempre, Leito. Soy Pepe de los Paraíso. Haciendo el aguante.
0: Saluda a la tropa.
1: Saluda a la tropa de siempre. Ya te voy a decir los nombres, pero no te imaginas que sería el Alex, el
0: todo.
1: El Marcel, el León. Cucu, Gonzalito.
0: Cada vez somos más la comunidad.
1: Alzo grande, buen fin de. Chao, chao.
0: Gracias, Pepón. 351.
1: Tengo que debutar gana. Abrazo, no me leo. Chao, chao.
0: Ah, claro, claro. Mañana debuta San Pablo. Uy, qué furcio. Mañana debuta Omar de Felipe en Talleres a las 7 de la tarde en San Lorenzo. Obviamente. Hay mucha expectativa con el debut de Talleres para mañana. Mucho fútbol el fin de semana. Hoy tenemos entrenamientos libres del Gran Premio de Monza, donde va a estar Colapinto. Ahora, en un ratito, 7:30 de la mañana, es el primer ensayo libre. La quali, la clasificación, es mañana a las 11 de la mañana. Y la carrera es el domingo a las 10 de la mañana, hora argentina. Donde es un escenario Monza, donde Colapinto debutó en la Fórmula 1 hace un par de años atrás. Y donde siempre ha tenido buenos resultados. Y donde ahora Colapinto, este fin de semana, va a tener el mismo auto que Gasly. O sea, va a tener todas las... los detalles mejorados para este gran premio. Así que también tenemos mucha expectativa con eso. Juegan los Pumas el fin de semana. ¿Qué más? Bueno, y el fútbol habitual de todo. Tenemos las ligas europeas. Todos vamos a estar pendientes de cómo le va Enzo Fernández en el City. No hay excusa para no ver fútbol o deporte el fin de semana. Estamos con de todo. 6:16, más títulos y ya continuamos con Primera Edición.
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0: 7 minutos, más títulos, acá en la 2.
1: Locales.
0: Un transportista de alumnos fue detenido en el norte de Córdoba por presunto abuso sexual a una menor. El procedimiento se realizó en una vivienda del paraje Ojo de Agua, donde la policía secuestró un teléfono celular que quedó bajo análisis judicial.
1: Nacionales.
0: Catamarca descubrieron casi 55 kilos de droga ocultos en peluches de carpincho dentro de un colectivo. Gendarmería Nacional detuvo a una pasajera que viajaba con un tour de compras desde Salta hacia Mendoza con cargamentos de marihuana y cocaína.
1: Internacionales.
0: El gobierno de Brasil amenaza con represalias contra la Unión Europea tras el veto a las importaciones de carne. La administración brasileña afirmó que si no hay un acuerdo inmediato con el bloque, podrá activar medidas de reciprocidad y evaluar vías legales en el pacto Mercosur-Unión Europea en la Organización Mundial del Comercio.
1: Deportes.
0: Neymar se lesionó ante Palmeiras y publicó una fuerte carta contra el encargado del campo del juego del Santos, el peor césped de la historia. El astro brasileño abandonó el Vila del Miro durante el entretiempo por una molestia muscular, mientras el Peixe quedó eliminado de la Copa Brasil. 8 grados 2 décimas. Acaba de bajar 1 grado 4 la temperatura respecto al reporte anterior. Humedad del 90%, acaba de subir 40% la humedad. Viento ahora del sector sudoeste a 4 kilómetros, visibilidad reducida a 10 kilómetros. Cielo despejado y atenti. La máxima ahora ha bajado, va a ser de 17 grados para la jornada de hoy viernes 4 de septiembre. 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

0: Esto de, esto es los piojos, no es Ciro y los persas, esto es los piojos. Cuando Ciro estaba en los piojos, cosas de, creo que se llama civilización la canción. Uno te dice cosas de civilización, pero es civilización la canción. La muy buena música que nos deja programado todo el día el señor Diego Hernández. Pablito Campi nos pone al aire. Estás escuchando Primera Edición a las 6 y 22 de la mañana. Y hasta las 7 te acompañamos como siempre con buena música, con la data que tenés que saber, con los mensajes de ustedes al 3518-157-997. Este programa que le da el puntapié inicial a la 2 a una gran programación que tenemos durante toda la semana. Y ni te cuento los fines de semana. Acá me dice el amigo Gabriel: hola Leo, vi un poco. Estaría bueno, o muy bueno, mejor dicho, que sea cierto lo que dijo el presidente. No sé, me da mucha duda, lo mandó Trump, me parece, Gabriel. Bueno, algunos de los comentarios de lo que estábamos hablando, lo que fue la cadena nacional ayer en la noche del presidente Javier Milei. Dice: hola Leo querido, acá comenzamos con un poco de gimnasio para terminar la semana y se festeja el Día de la Secretaria. Buen viernes para todos. Dos cosas. Primero, zarpada la foto que nos acaba de mandar Belén del gimnasio. Che, son las 6 y 23 de la mañana y Belén está entrenando. Contamos lo mismo de siempre con Pablo. Es mucha la gente que a esta hora de la mañana o nos escucha por la radio o por la página web y en un gimnasio, porque esta hora está abierto. Y siempre decimos lo mismo: quien pudiera, es hermoso ir al gimnasio a esta hora de la mañana, porque después te quedas todo activo el resto del día. Y es cierto, hoy es el Día de la Secretaria. Un saludo a todos los que ofician, porque no solamente son secretarias mujeres, hay secretarios también. Y bueno, tenemos programado un movilete, Pablito. Cerramos la jornada por ahí. Vamos a ver qué onda. Vamos a ver qué se le regala a una secretaria. Ojo con eso. Ojo. Porque aparte, uno... hay gente que tiene buenos vínculos con la secretaria. Sí, Pablito. Sí. No, porque es el Día de la Secretaria. ¿Querés que te busques por qué es el Día de la Secretaria? Mirá, te voy a buscar, mirá. Lo vamos a buscar en vivo. Pero a lo que yo voy de secreta... Por ejemplo, te voy a dar un ejemplo. En la Universidad Nacional de Córdoba, donde yo trabajo, yo soy secretario. Gracias, ¿entendés? Entonces, por eso digo que no es solamente meramente femenino y no quiero caer en esa cosificación. Pero hay lugares que hay secretarios. Y hola, feliz día, feliz día, feliz día, feliz día, feliz día. Día de la secretaria en Argentina. Aparte es tendencia, estoy viendo acá, es tendencia mundial. Mirá, cada 4 de septiembre, hoy, en Argentina, es el Día de la Secretaria para reconocer la labor y el profesionalismo de quienes realizan las tareas administrativas. Dice, mirá, escuchá, a nivel mundial este dato, ¿eh? El origen de la fecha no está del todo claro, pero existen dos teorías. La máquina de escribir se relaciona con Lillian Sholes, hija del inventor Christopher Sholes, quien fue la primera persona en probar la máquina de escribir. No, esto es la máquina de escribir, nada que ver. Escucha, pero no, es para reconocer la labor de las personas que realizan tarea administrativa. Por eso el Día de la Secretaria. Dice: buen día chicos, lo de Milei es fulvito para los... Bueno, en parte del discurso dice que ahora lo puede hacer porque estamos bien que en el 2023. Me pregunto, ¿qué país está viendo? Yo veo un país fundido que cierran fábrica, comercios y crisis en todos los rubros. Realmente nos gobierna una persona que no está bien. Perdón, querido amigo, que no leo textual, Juancito. Literal lo que me estás mandando porque no puedo reproducir eso al aire. Escuchá, en la fábrica donde trabajo somos 13, entre hombres y mujeres de administración. Mira esto, pará, esto es muy bueno, es muy bueno. Nos dice Belén, está extendiendo Belén, dice. Acá Pablito me acaba de mandar algo. En la fábrica donde yo trabajo, somos 13, entre hombres y mujeres en la administración. Casi la mitad. Ponle que haya una mujer más o un hombre más. Hoy nos regalan, escucha esto, Pablito, box de picada. Es buena esa. O sea, los box de picada, perdóname, dependiendo, son inversión. O sea, lo que el box de picada mínimamente te trae jamón, queso, algunas otras cosas más y te trae algo patero, mini. ¿No? Bien, bien. Bien, bien. Mira, 3518-157-997. Vas llegando. A ver, ¿qué me mandaste, Pablito? ¿Me mandaste vos? ¿Me estás mandando? A ver, Pablito me acaba de mandar. ¿Qué me mandaste, Pablito? Vamos a compartir con la gente. Nah, ¿cómo me va a mandar esto? ¿Qué es esto que me mandás vos? Me había olvidado la camiseta. Sí, lo estoy viendo. Chino, me había olvidado. Sí, ya lo sé, que es secretario. Qué hijo de tu madre. Escúchame, Ahora que veo la camiseta, ese fue un sponsor emblemático de la camiseta del Real Madrid. El Teca. ¿Qué era el Teca? Corregime. Mirá, pero estuvo muchos años siendo el sponsor principal, the main sponsor of the Real Madrid. Mirá, ahí mandó un audio a los Carcito. Vamos a ver si opina de algo. Dice, pará, antes que lo pongas, dice, Leo, me anoto por algún sorteo, Marquitos Barria. No, hoy no tenemos nada de sorteo. Los que sí tienen sorteo hoy son los muchachos de fanáticos, porque tienen el viernes de alegría, así que a la tarde participá. Ustedes acá opinen de todo, estamos opinando de Milei, día de la secretaria. Sí, Pablito.
1: A Leo y a toda la audiencia, buen día. Feliz porque llegó el viernes.
0: Exacto.
1: Un momento para descansar, para sí. disfrutar, para ver un buen fútbol y para...
0: Buen fútbol.
1: Estar en familia.
0: Sí.
1: Feliz día a todas las secretarias. Y bueno, lo del presidente... Creo que está en campaña y no sabe cómo hacer para revertir la situación de los votos. Me parece un payaso total. Que tengan un buen día, bendiciones para todos.
0: Gracias, querido. Y creo que está el Juanma, sí.
2: Hola, hola, Juanma. Buen día. Juan, del Río Ceballos, yendo a trabajar.
0: Muy bien.
2: A Córdoba.
0: Excelente.
2: Está fresquito, 6 grados, dice el auto. Sí, no me puse la campera hoy. Me parece que me va a hacer frío, Leito.
0: No, tranquilo.
2: Me harto este presidente, no quiero que hable más.
0: Todo enojado.
2: Él y esa manga de loco que tiene al lado. Todo choro, todo y habla, gira. Estados Unidos nos va a pegar una pata en el culo.
0: No, cuando, no,
2: cuando no.
0: No
2: le guste si nos movemos por un lado para el otro. Pero bueno, hoy es viernes.
0: Sí.
2: 5 de septiembre o 4, no
0: cuatro,
2: sé.
0: 4, 4,
2: sé yo.
0: El de la secretaria.
2: Bueno, viernes, te mando un feliz día, Leito.
0: Gracias, querido.
2: Que te vaya muy bien en el campa.
0: Domingo.
2: Si lo voy a ver a mi hijo, veo, si te veo, si te doy un abrazo.
0: ¿En serio?
2: Y como digo siempre, viva la Argentina, carajo.
0: Gracias, Juanma. Prepará, Juanma. Yo juego, tu hijo juega el sábado, yo juego el domingo. Y juego en tirolesa encima. Te tiro el... Jugamos el domingo a las 11 de la mañana en tirolesa. Jugamos contra Saint Vincent. Van último los muchachos. Si no ganamos el domingo, tenemos que irnos todos a casa. Pero juego el domingo. Porque el sábado, el torneo este, hace festeja el aniversario de su creación. ¿Sabes las fiestochuelas que están metiendo estos muchachos? ¿Y qué hacen? A los viejos, más 35, más 40, nos mandan a jugar los domingos a la mañana. Como si no pudiéramos ir los sábados a la fiesta, che. Para un poco. Están todos mis compadres, están todos recalientes los que están ahí, viste. Que le dan permiso para... A mí ni de casualidad me dejan ni el sábado de la noche. Ni siquiera de la noche, porque arranca la tarde. Termina temprano. O sea, que me echan de mi casa. Si vamos a más títulos a las 6:30 de la mañana. Y ustedes al 3518-157-99 se van comunicando. 157-99-7 se van comunicando con nosotros. El pelado que acaba de llegar con gorro quiere decir que está frío afuera. Está frío, sí.

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2: La 2. 6 de la mañana, 30 minutos, estás en La 2 y continuamos con más títulos.
1: Locales.
2: Allende instalaron un radar móvil en la avenida Luchese. El objetivo es que los conductores respeten la velocidad máxima. En los últimos meses se registró una gran cantidad de choques en esa zona de la localidad.
1: Nacionales.
2: Apareció muerto un ex funcionario a 20 días de declarar en un caso de corrupción. Se trata de Guillermo Belingi, quien fue subdirector general de la Procuración General de la Nación. Se trataría de un suicidio.
1: Internacionales.
2: Océano Pacífico, dos pescadores sobrevivieron 5 días sobre una heladera tras el hundimiento de su barco. Los náufragos de Chiapas fueron rescatados con vida por la Armada Mexicana a más de 240 kilómetros de la costa.
1: Deportes.
2: Los Pumas reciben a Australia, equipos confirmados para cerrar la gira en el país. El seleccionado argentino buscará tomarse revancha frente a los Wallabies en Mendoza. Conte Pomi, el entrenador argentino, introdujo 4 variantes en el 15 inicial. Me está volviendo loco la temperatura del Servicio Meteorológico Nacional. 9 grados una décima ahora, recién eran 8.2 ahora. 9 grados una décima. Humedad del 56%. Cielo algo nublado. Viento del sector oeste a 2 kilómetros por hora. Y la máxima para el día de hoy, ahora. Es de 21 grados, no bajo. 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

0: Hola Leo, buen día. Ya estamos arrancando el viernes.
1: Muy bien.
0: Hoy cumplimos 50 años. Juega Belgrano.
1: Claro.
0: ¿Qué más podemos pedir?
1: No.
0: Excelente viernes para todos. Saludos Luis Taxista.
1: Gracias, mono querido. Espero que estés muy, pero muy bien. Dice acá, no me gusta el presidente, no voy a decir otra cosa. Y participa por un premio que no podemos dar esta hora de mañana. Sí, Pablito.
2: Hola, buen día, Leo.
1: ¿Cómo andás?
2: ¿Cómo estás?
1: Bien, ¿vos?
2: Que tengas un lindo día y feliz día del secretario para ti.
1: Muchas gracias. Saludando a secretarios y a secretarias en su día. Y nos pueden contar si le han dicho, che, mañana por el día de la secretaria o del secretario le vamos a dar un regalito, como nos contó Belén, que ya le han prometido un box de picada. Una cosa de loco. Dice, corte de luz de EPEC para este viernes en Córdoba, en barrios y localidades afectadas. Córdoba Capital, de 8 de la mañana a 11, en barrios San Pedro Nolasco, Congreso, Santa Isabel, primera sección, y Villa Libertador, de 12 y media a 5 y media de la tarde en calle Las Chacras, y de 12 y media a 3 y media de la tarde en avenida Las Malvinas al 800. En Río Cuarto, de 8 a 18 horas, en varios barrios de Río Cuarto. Ballesteros Sud, de 13 horas a 17 horas. En Cosquín, de 13 a 16 horas. En Cruz del Eje, de 14 a 17. Y mismo horario, de 14 a 17, en La Calera, en varios barrios. Los cortes de energía programados por EPEC para Córdoba Capital y algunas localidades del interior. ¿Qué otro tema? Se aprobó la ley para aliviar deudas familiares en Córdoba. ¿Quiénes podrán acceder? La legislatura aprobó el programa que permitirá reordenar préstamos personales y saldos de tarjetas. La iniciativa apunta a hogares con dificultades financieras. El gobierno provincial avanza en su implementación. Por ejemplo, permitirá consolidar, refinanciar o reestructurar préstamos personales, saldos financiados de tarjetas de crédito y otras obligaciones vinculadas con gastos cotidianos y necesidades básicas del hogar, con una tasa anual fija de hasta el 35%, con planes de pago de entre 24 y 48 cuotas mensuales. ¿Quiénes pueden acceder? Al menos personas que acrediten al menos 2 años de domicilio en la provincia de Córdoba y que al 31 de julio pasado, del 2026, figuraban en situación 2 o 3 dentro de la central de deudores del Banco Central. Deberán cumplir requisitos económicos.

0: económicos, financieros y patrimoniales que serán definidos en la reglamentación. La participación de bancos y emisoras de tarjetas será voluntaria. Para incentivar su incorporación, la provincia estableció una alícuota del 0% de ingresos brutos sobre los intereses generados para las operaciones, incluidas en el programa. Lo dejo ahí. Todavía no está implementado. Falta que la legislatura avanzó. El título es: la legislatura de Córdoba aprobó la ley para aliviar deudas familiares en Córdoba. Hay que esperar su implementación. Por ahora, se aprobó el programa. Falta que se implemente. Estamos, pero ahí te conté más o menos un poquito las coordenadas. Y lo que me llama la atención, Pablito, a las 6:38 de la mañana, temblor en Córdoba. Yo esto ya... Un movimiento sacudió la madrugada y se sintió en varias localidades. Vecinos de Sierras Chicas, el Valle de Punilla y distintos sectores de la capital cordobesa reportaron movimientos durante las primeras horas de este viernes. No especifica en dónde. O sea, no dice, fue en tal lugar. Los reportes hablan Sierras Chicas, sectores del Valle de Punilla y algunos barrios de Córdoba capital. 3518-157-997. En la 101.7 se escucha en Carlos Paz y el Valle de Punilla la 2. En la 99.7 se escucha en todo el país, en todo el mundo se escucha. O en LB2.com. ¿Sentiste temblor? ¿No sentiste temblor? Lo podés hacer y dentro de todas las cosas que estamos hablando, podemos ir acá haciendo este ida y vuelta en la 2. ¿Querés poner algún audio, Pablito, o no? No sé si hay algún audio. O son todos textos los que tenemos hasta ahora en la mano. Mirá, ahí tiene un audio de 1:20. A ver qué nos dice el amigo.
1: Hola, Leito.
0: La amiga.
1: Buen día.
0: ¿Cómo andás?
1: Volviendo de dejarlo a mi esposo en el trabajo.
0: Muy bien.
1: Yendo al mío.
0: Bien.
1: Y para contarles que anoche fuimos a ver This is the Michael en el Quality. No, impresionante, Leito.
0: Mira.
1: Qué llenador de alma es ir a los shows estos internacionales.
0: Claro.
1: Muy, muy hermoso, sorprendido, porque estaba lleno de niños.
0: Y sí, porque lo...
1: Fanáticos de Michael Jackson.
0: Claro.
1: Y bueno, con respecto a mi ley, muchas cosas no las comparto. Otras bien. Reconozco que estamos pagando consecuencias de tantísimos años de Francia.
0: Sí.
1: Y bueno, pero necesitaría asesores más centrados que él en sus pensamientos. Está bien de decir lo que uno piensa, pero que no se olvide que es un presidente.
0: Exacto.
1: Y bueno, y la estabilidad del dólar a mí me favorece, así que yo apoyo eso y apoyo el país.
0: Bueno.
1: Pero sí, reconozco que hay mucha necesidad y bueno, pero toda la vida acá en Argentina, Leito, con sí. casi 50 años, el sí. que no trabaja, no puede vivir. Y hay que trabajar. El trabajo hay, ¿eh? El que busca en algo encuentra. Besitos, buen día.
0: Gracias.
1: Feliz fin de a todos.
0: Gracias, querida. Che, nos dejó un tema por tocar nuestra amiga oyente. Voy a arrancar por el primero, los otros, está piola lo que ha opinado. Lo de This is Michael es uno de los tantos homenajes que hay de estas personas que los tienen a Michael Jackson como referente. Y no me sorprende lo que nos cuenta que había muchos niños, porque recuerden que la película que hasta hace poco estuvo en cartelera, la película de Michael Jackson, muchos pibes la fueron a ver y se sienten identificados con el gran Michael Jackson. Nos vamos a la tanda, Pablito, y ya volvemos con más mensajes, con más data, con más música, con más Primera Edición.
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0: días. Escucha, te hago una consulta. ¿Qué pasó con la ley esa de ruido molesto de las motos y de los autos y las picadas y toda esa historia? ¿Se aprobó?
1: Sí.
0: ¿No se aprobó?
1: Sí.
0: ¿Están en duda?
1: No, se aprobó.
0: ¿Seguimos con los mismos ruidos de siempre?
1: No, no.
0: ¿Con las mismas picadas, las mismas muertes, todo lo que pasa todos los fines de semana?
1: No, tranquilo. No, se aprobó en el Consejo Deliberante. Pará. Entonces, quiero ver si está la fecha de implementación. Ley de ruidos molestos en Córdoba. Mirá. Te quiero dar la info como corresponde. Pará. Creo que cuando fue que se aprobó. Acá está, mirá. El 13 de agosto, mirá. Ruidos molestos. Córdoba aprobó una norma más dura contra escapes libres y hordas de vehículos. La ordenanza, que tuvo una sola obtención, prevé multas. Dame un segundo. Prevé multas, inhabilitación para conducir, trabajo comunitario y cursos de seguridad vial. También dispone el decomiso y destrucción de escapes antirreglamentarios. Esto fue lo que se aprobó en el Consejo Deliberante hace un par de semanas atrás. La norma incorpora artículos a la ordenanza del Código de Tránsito Municipal de ruidos molestos. Los principales cambios. Estoy viendo multas. No, acá están las multas. En principio, querido oyente, ya está rigiendo esta ordenanza, que no es una ley, es una ordenanza. Ruidos molestos. La ordenanza está ya rigiendo. Es la que prevé multas, inhabilitación para conducir, trabajo comunitario y cursos de seguridad vial por escapes libres y hordas de vehículos. Sí, Pablito.
2: Hola, Arino, querido. Buen día, buen viernes.
1: Hola, amigo.
2: Que tengan un excelente fin de semana. Abrazo fraternal. Bueno, sabe, Leo, qué lindo sentirse no haber votado el imbécil este que tenemos de presidente.
1: Despacito, despacito.
2: Por Dios. Qué ciego que hay. Hay gente muy ciega. Voten bien, por favor. Voten bien el próximo año.
1: Está bien. Son opiniones y está muy buena porque acá tenemos la diversidad de opiniones y está piola que ustedes al 3518-157-997 la cuenten. Dice, buen día, Leo. Dice, hoy juega el campeón de Córdoba. Y bueno. Dijo otra cosa que no puedo. Hay cosas que no podemos replicar al aire, chicos. Dice el amigo Nico acá. Escuchate esta, Pablito. Y a oyentes. Hoy el día de la secretaria y el secretario. Estamos hablando de este tema. Buen día, mi loco. Escuchá, ¿eh? Nos cuenta Rodrigo Navarro. Hoy nos dan 300.000 pesos. Hoy nos dan 300.000 pesos para comprar el asado por el día del metalúrgico, que es el lunes. Qué hermoso. Qué hermoso. Hermoso. ¿Sabe 300 lulú? Y anda a comprar. El asado que te hace con 300 lulú. Está hermoso ese asado. Sí, Pablito. ¿No tenés más nada? ¿Está tranquilo? Perfecto. Dice, llegó el viernes. Feliz día de la secretaria y el secretario, en especial para Gaby, el secre de mi colegio, que es un genio. Seguimos en la 2 como todas las mañanas. Gracias, Ivanita querida. Te mando un gran abrazo. La mía Mariana. Buen día, Leo y equipo. Viernes de permitido, que tengan una bonita jornada. 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Si no, preguntarle a Pablito cómo tomamos café todos los días a la mañana. Ese es nuestro permitido con Pablo. Nada más que el permitido con Pablito lo tenemos todos los días. Pero esta semana vinimos tranca, Pablito. Metimos ayer recién el cafecito. Mira, dice acá, hola Leo, el país cada vez peor, o cada día peor, se nota cómo aumentan los precios, el sueldo no alcanza, es algo visible en la calle, y cada día menos trabajo y aumenta la inseguridad. El combustible aumentó la semana pasada, la carne y mucho más, dice el amigo Gabriel Frías. Es cierto, hay un montón de cosas, por eso está piola y teniendo las opiniones diversas que ustedes nos van compartiendo a esta hora de la mañana. Nos vamos a la tanda. Ustedes pueden seguir mandando mensajes opinando de todo lo que estemos hablando, tras la misma te cuento. Apareció en Córdoba Mariano Martínez, este chico que era de La Plata, que estaba perdido. Te voy a contar cómo fue un estudiante. Confirmaron la fecha de cuándo va a romper el silencio Claudio Barrealier la semana que viene. Va a ser el lunes, lo que te disipo, lo contó el Gaby. Y tenemos un audio con la clave del día del señor Fede San María para cerrar la jornada de primera edición de hoy viernes. Tandy, ya venimos.
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6: Chicos, qué voz que tenía
7: ese. Sí, ese es el que no quiere chorear el laburo.
8: Cambiamos otra vez, Kitty, de compañero, entonces. No. Yo te digo que este chico, amigo, tiene más joven, me parece.
7: Sí, bueno.
8: No, vamos a pensarlo, vamos a analizarlo.
7: Como corresponde.
8: ¿Qué ibas a decir?
7: En consonancia con la sociedad actual, ¿no? Los viejos los maltratamos.
8: No,
7: los sacamos, lo discriminamos.

0: Hola Leo, la gente de la 2 y se...
1: Hola Leo, buenos días. Yo me pregunto, si tu sueldo no aumenta,
2: ajá,
1: y las cosas de a poquito,
2: sí,
1: aumentan todas, impuestos, servicios, colegio, comida, combustible, ¿cuál es la diferencia que hace a tu economía familiar esa situación, la baja inflación, pero claro, con sueldos pisados, a el aumento indiscriminado de la inflación y el aumento de tu sueldo, pero por debajo de la inflación?
2: Claro.
1: En un gran número, es decir, te aumenta la inflación el 30, pero el sueldo te aumenta el 20.
2: Sí.
1: Es lo mismo, es exactamente lo mismo, con distintas velocidades nada más.
2: Claro.
1: Bueno, y todo se traduce siempre en lo mismo. Las personas que no tienen trabajo se ven forzadas, por la desesperación a veces, a delinquir.
2: Claro.
1: No es lo correcto,
2: no,
1: obviamente. Pero el hambre aprieta y cuando tenés chicos en tu casa, muchas personas toman ese camino.
2: ¿Y sí? Gracias, querido. Gracias. 3518-157-997. Estuvo muy piola el programa de hoy porque hemos hablado absolutamente de todo. Como eje principal, el día de la secretaria, para ponerle un poquito de onda, y el discurso, la cadena nacional que brindó el presidente en la jornada del día de ayer. Antes de escuchar el Fede Samaria e irnos, te cuento. Claudio Barrelier se va a presentar de manera presencial el lunes que viene en tribunales para prestar declaración ante el fiscal Garzón. Me imagino la movida que va a haber el lunes, en el arranque de la semana. Y Mariano Martínez, este chico estudiante de 21 años, oriundo de La Plata, apareció ayer en la noche. Se investigan los motivos porque el chico salió de Berazategui y terminó en Córdoba. Y se investigan un montón de cosas. Lo cierto y lo concreto es que ha aparecido sano y salvo Mariano Martínez, este estudiante de la provincia de Buenos Aires. Fede Samaria, con lo que podamos, con las claves del día de hoy viernes.
0: Seguramente vamos a hablar y mucho este viernes y muchos días más,
2: sí,
0: sobre el mensaje del presidente Javier Milei.
2: Exacto.
0: Anoche en Cadena Nacional, sí, refiriéndose a la soberanía sobre las Islas Malvinas, un mensaje fuerte, sólido, de los mejores que ha dado quizás el presidente, tratando de dejar de lado la grieta política y económica y enfocándose en lo que significa la soberanía sobre las islas. Y el peligro, dijo el presidente, de que comiencen a explotarse recursos naturales, en este caso el petróleo, sobre la plataforma marina que pertenece a la República Argentina. Estamos hablando del proyecto Sea Lion, que busca sacar petróleo a 220 kilómetros al norte de las islas mediante el convenio de las Malvinas con dos empresas, una israelí y otra británica. El presidente dijo que están trabajando fuertemente para elevar las sanciones. Hay una ley ya que pena a aquellas empresas que lleven adelante proyectos de extracción de petróleo en las costas argentinas sin la autorización de nuestro país. Y el presidente dijo que va a trabajar para que esto se endurezca y que sean más fuertes las sanciones, y también que se busque comprometer a aquellas empresas que indirectamente puedan tener relación con estas dos que mencionaba. Leo, es muy importante esto porque ya existen normas que buscan, sí, establecer sanciones, pero de parte de los británicos y sobre todo de los isleños no ha habido ningún tipo de recibo en relación a la soberanía y a lo que significa hoy los recursos naturales de esa zona. Además, se anunció la construcción de una base naval en Tierra del Fuego.
2: Sí.
0: Se anunció un acuerdo muy importante con Chile y también lo que se busca es el guiño más directo, es decir, una expresión quizás del presidente Donald Trump de modificar su posición de neutralidad para que este reclamo lanzado por el presidente argentino tenga mucha más fuerza, ¿no? Por ahora ha sido un discurso muy sólido, como decíamos al comienzo, fuerte, que marca un antes y un después en relación a la postura del gobierno de Milei. Había sido mucho menos claro antes, no había hablado en estos términos de la soberanía sobre Malvinas, y ahora la toma como una bandera a la cuestión de las islas y busca que también todo el arco político lo apoye. Por un lado, en un claro gesto que me parece sintoniza con todo lo que pensamos, todos los que pensamos en relación a Malvinas, y por otro también en buscar tener iniciativa política. Veremos cómo siguen los términos, pero creo que va a tener apoyo, creo que nadie puede discutir claro. Lo que significan las islas para nosotros, y veremos ahora cómo sigue en el Congreso de la Nación. Allí envió varios proyectos de ley, sobre todo hablando de la soberanía y de la seguridad nacional, y también sobre la base en Tierra del Fuego. Un abrazo, Leo, buen fin de semana.
2: Gracias, Fede, querido. Nos vamos. Gracias, Fede, porque nos dejaste la clave del día. Le quiero agradecer a Ana y a Wilson, que no llegamos a poner sus audios porque son las 7 y ya viene el Javi, el Mati y Sofi para hacer Más que Bien por la 2, por las nuestras plataformas y por Telefe Córdoba. Agradecerle a cada uno, me siguen llegando mensajes porque fue el tema. Así que nos vamos. Nosotros volvemos con Primera Edición el lunes. Gran fin de semana y se quedan en la 2 y en Telefe Córdoba porque viene Más que Bien. Chau, gente.

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0: sí. Muy, pero muy. Buen día, buenas tardes, buenas noches, Córdoba, Argentina, mundo y otros mundos también. ¿Cómo les va? ¿Qué tal? Hello. 7:02 en la Argentina, buen día para todos. ¿Cómo les va? ¿Qué tal? Arranca, comienza este programa matutino que hacemos desde Telefe y por LB2. Damas y caballeros, esto se llama... ¡Más que bien!
1: ¡Vamos!
0: ¡Que la alegría cura el alma! ¡Sí! Dale gracias al de arriba por despertar otro día pa' que lo malo se vaya.
2: ¡Fuera!
0: ¡Que se va!
2: ¡Afuera!
0: Bueno, ¿cómo les va? Buen día para todos. Buen día.
3: ¡Ay, qué lindo esto, por favor!
4: ¡Buen día!
0: ¿Cómo lo necesitaba?
2: ¡Allí, gato!
0: Sí, te juro. Hoy me levanté con sueño, me levanté con mucho sueño. Fue una semana que me ha costado tarde un par de veces.
2: Sí.
0: Y, no sé, llegué arañando.
2: Casi que
4: lo
2: justo.
0: Llegué arañando. Pero acá estamos, yo creo que la mayoría llega arañando.
2: Y sí.
0: DJ, Marquito, cortame la música. Finalmente, y luego... de una larguísima espera. Se ha comunicado a la población argentina que a partir de las 12 de la noche...
5: Me gusta el arrete.
0: Que a partir de las 12.01... No, de las 12.
2: Sí, 06.
0: Este día pasa a considerarse... ¡Bien!

0: Verá, llegó el fin de semana.
1: Qué alegría que verá.
0: No, pero qué lindo, por favor, una cara de que sea viernes. Por fin llegó el viernes.
1: Es puro festejo esto.
0: Puro festejo, claro. Bueno, ¿cómo les va? 7-4 minutos en la Argentina. Buen día para todos. A levantarse bien, a poner sonrisa porque es viernes. A mandar audios ya que digan llegó el fin de semana. Qué alegría que me da. La presento a ella como corresponde, Sofía. ¡Oh!
1: Buen día para todos, acá estamos por la 99.7, por la pantalla de Telefe, prendido ya para arrancar esta mañana, con esta temperatura, como siempre sabemos que esperan a esta hora. ¿Cuánto hace? ¿Cuántos grados hacen para saber cómo salimos vestidos? Bueno, 9 grados, un décima en este momento, la humedad 56%, el viento desde el oeste a 2 kilómetros. ¿Se acuerdan que ayer teníamos 20 vientos con velocidad de hasta 20 kilómetros a esta hora? Bueno, hoy 2 kilómetros, o sea, no hay viento. La sensación térmica es menor, perdón, la temperatura actual es menor que la de ayer, la térmica por supuesto también, pero el viento está tranquilo, así que eso es una buena. Y la visibilidad 10 kilómetros por hora. O sea, está fresco, pero no tanto como ayer, si te sirve como referencia, ¿sí? Para que lo tengas en cuenta. La máxima para la jornada de hoy será de 21 grados. En este momento está algo nublado y así va a estar durante la mañana, durante la tarde y también durante la noche. Probabilidades de lluvia, cero, ¿sí? Así que ténganlo en cuenta. No sé si va a estar tan caluroso. Vieron que ayer en un momento estuvo para remera manga corta, ¿no?
0: Sí, pero vos sabés que yo ahora estoy medio un poquito pachucho.
1: Sí.
0: Pero es eso. O me han contagiado ustedes de algo.
1: Es pachucho, probable.
0: Pachuchón. Porque es viste probable. Que estuvo la Sofi medio baqueteada, sí. El Mati también.
1: Bastante.
0: Mucha gente. Pero por otro lado, eso. Y, hay momentos en los que sentís que hace calor, te sacás sí. el buzo, de repente sí. se oculta el sol y tenés frío. Bueno, yo esta mañana me levanté o destemplado o está fresco.
1: Sí, sí, está sí. Fresco está.
0: Está fresco.
1: Pero no tanto como ayer.
2: Sí, hoy está menos que ayer.
1: Porque ayer había mucho viento. Claro. Y el viento era un viento frío, así
2: hace
1: que por
2: papel,
1: eso.
0: Claro. Claro, pero ves entonces algo corporal mío, porque yo estoy más abrigado hoy que ayer.
2: Sí, igual estás liviano.
1: Sí. Tenés sí. una remera y un buzo.
0: Sí, una remera y un buzo. Pero si fuera por mí, me pondría una bolsa a dormir arriba.
2: Ah, eso es porque tenés sueño.
1: Claro.
0: Tengo sueño, sí, tengo sueño, tengo un poquito de sueño. Uh-huh. Ay, chicos, yo después veo este programa a la tarde a veces. La cara de dormidos que tenemos en la mañana, por favor.
2: Es inevitable, ¿verdad?
1: Sí, sí, sí. Yo también lo suelo ver.
2: Cuatro como para...
0: Pero yo sapineo, ¿viste? A la mañana me levanto, sapineo por otros canales nacionales o internacionales sí. y la gente no tiene
2: no
0: esta
2: tiene
0: cara de dormido.
2: Dormido.
0: No, no, no.
1: Es que
0: no
1: allá en otra provincia se tienen que levantar muy temprano para estar así. Más si vivís lejos, ¿viste? Trasladarte y todo.
0: No, porque por ejemplo, qué sé yo, canales de Buenos Aires que tienen que trasladarse mucho.
1: Por eso,
0: mucha
1: una
0: distancia.
1: Hora tenés de.
0: Viste que Buenos Aires la gente se
1: de
0: mueve
1: traslado.
0: Una hora y media, ponele.
2: Claro, claro.
0: Y bueno, y aparte se maquillan.
1: Por eso, se maquillan.
0: Entonces
1: le decimos
0: peina,
1: nosotros, ¿no?
0: Sí, y la cara de baqueteado que tenemos nosotros a la mañana, yo lo veo después, bueno, pero ¿sabes qué pasa? Yo creo que estamos en la misma. La gente que nos ve por Telefe dice, mira la cara de dormido, igual que yo. Chao.
2: Y claro. El espejo dice, ay, estoy igual, ¿qué le voy a decir?
0: Esta es la magia de la radio. Por radio no se nota, ¿eh?
2: No, claro.
0: Buen día para toda la gente escuchando 99.7 en Córdoba Capital, 101.7 Valle de Punilla. Y buen día para toda la gente prendida a la pantalla de Telefe. La pantalla de
2: Telefe.
0: ¿Cómo está la pantalla de Telefe, eh?
1: Bien, sí.
0: Hoy les traje un videíto de anoche de Popstar.
2: ¿Ah, sí?
1: Oh, me encanta Popstar, me reenganché.
2: Yo me estoy prendiendo más los recortes y ya el celular, el algoritmo me los empieza a mostrar más.
1: Ah, mira.
2: Pero no,
0: es que es divertido porque canta, hay algunos que cantan. Oh, oh, oh.
1: Sí.
0: Y vos decís, che, escuchame una cosa, yo en la ducha te gano.
2: Claro.
1: Claro. No, no, pero esas visitas que están haciendo casa por casa para contarles que siguieron o que no, que la mayoría sí siguen. O también Nico Vázquez que te llama por video, te hace una videollamada y te dice, pasaste a la otra etapa. No, me parece genial. Me encantó.
0: O Martín Sirio cuando le dice, flaca, que no quedaste.
1: Claro.
0: ¡No! ¡Qué momento!
1: A eso no me tocó ver todavía.
0: Bueno, ¿tiene alguna novedad, algún título
1: sí.
0: informativo a partir de la fecha?
1: Información importante a esta hora que tiene que ver con el transporte urbano. Asamblea de Trabajadores del Transporte Urbano. Por el momento hay colectivos, ¿sí? Hasta a esta hora hay colectivos que están funcionando con normalidad, pero aparentemente comenzarían a partir de las 8 de la mañana. Las líneas afectadas en principio para las próximas horas son la 22, la 24 y la 28, que tengo entendido que están en manos de TAMSE, porque eran las que estaban en manos del grupo FAM. Y tengo entendido que están en manos de TAMSE, ¿sí? Ya lo vamos a corroborar, pero estas son las líneas que harían la punta para la asamblea, la 22, la 24 y la 28, la cuestión es salarial, ¿sí? Así que eso, esa información para que la tengan en cuenta de manera inmediata. Novedades sobre Claudio Barrelier, ya tenemos aparentemente la fecha en la que declararía, en un ratito también ampliamos detalles y algunos otros apuntes que tengo sobre el tema. Y habló Milei ayer en Cadena Nacional, también dejó mucha tela para cortar, así que lo analizaremos en instantes.
0: La conferencia de prensa por el tema de Malvinas.
1: Sí, Cadena Nacional.
0: Eso, perdón, la Cadena Nacional que dio Milei por el tema Malvinas. ¿Lo tiene fresquito así para contarnos en un rato?
1: En un ratito lo contamos.
0: En un ratito entonces, muy bien, le sí. presentamos a toda la población argentina aprendida con este programa en esta Cadena Nacional al señor Matías Nicolás Rivero. Falsolato.
2: Buen día. Llegó el viernes al fin y con el viernes llega una tracalada de deporte, mucha información. Se abre una nueva fecha del fútbol argentino que ya tiene también jornadas confirmadas de aquí hasta por lo menos 3-4 fechas más. Vamos a desandar la información de los equipos cordobeses que van a empezar a jugar. El que hace la punta será hoy Belgrano. El fin de semana traerá a Talleres jugando ante San Lorenzo en Buenos Aires. Tendremos a La Gloria también con participación el día lunes. Noticias que tienen que ver también con otro cordobés, que es el Racing nuestro, el de Nueva Italia, que le vendió un jugador al Racing, pero de Avellaneda. Y esto me hace acordar a la meme de Spider-Man. ¿Viste que se señalan?
0: Claro.
2: Los dos de Spider-Man. Bueno, el Racing de Córdoba le vende un jugador al Racing.
0: ¿Vos sos Racing? Avellaneda. Sí. ¿Y vos? Soy Racing.
2: Yo soy Racing.
0: Bueno.
2: Allá fue Leandro Córdoba, una de las joyitas que tiene el conjunto, o que tenía el conjunto académico, presidido por Manuel Pérez. Bueno, ya será parte de la escudería de Diego Milito allí en Buenos Aires, así que gran paso para él. Ya vamos a hablar de este tema, la perlita. Ahora Fórmula 1 también en Monza, tendremos actividad de Franquito Colapinto, así que mucho, pero mucho deporte. Y después les voy a contar un datito que lo vi anoche antes de irme a mimir. Era sí. sobre la plata que movió el fútbol, mercado de pases post mundial.
1: Ah.
2: Un número exorbitante.
1: Hay un argentino que está en cuarto puesto de,
2: bueno, ¿no?
1: de
2: y hay otro moneda que recibe. Y hay otro que está primero entre las transferencias más caras post-mundial y es argentino. Así que en un ratito hablamos de todo esto y mucho más.
0: Bueno, muy bien, mucha data entonces, día viernes. Chicos, por favor. Llego el fin de semana, qué alegría que me da.
3: Llego el fin de semana, qué alegría que me da. Llego el fin de semana, qué alegría que me da. Llego el fin de semana, qué alegría que me da.
0: ¡Arriba!
1: Jorgito está súper alegre. ¿Qué tendrás que hacer
0: bien,
1: el fin de semana?
0: Muy bien, lo voy a presentar de paso.
2: Le encanta.
0: El señor Jorge Capdevila, el Dandy. ¿Cómo le va, Dandy?
2: ¿Cómo le gusta? ¿Cómo le gusta este tema, Jorgito?
1: No, con esa,
0: aparte, viste que se para. Yo digo Jorge Capdevila, el Dandy, se para así derecho. Sé que le cuento a toda la gente, pero tiene la radio, se para derecho esta música, lo pone bien.
2: Se pone erguido.
0: Sí.
1: Claro,
0: Y escuché, después cuando llegaba a tu casa, le decía a tu Germo, escuchá, estás con el Dandy.
2: Claro. Valóralo.
0: Hoy ya te dice a vos, por ejemplo, pasa para adentro. ¿Qué te hace el Dandy?
1: Te dice, pasa Dandy, te dice,
2: tu Superman. Qué mujer.
0: Tu Supermancito. Es el Supermancito.
1: Supermancito.
0: Bueno. Está el señor Ale Gruta. ¿Cómo le va, Alejandro Gruta? ¿Todo en orden? ¿Todo bien, señor? Arranquemos esta mañana, Gruta, con todo, Pum, pam, pum, pam, pum. Me encantaría un día controlar todos los botones que tiene Gruta.
2: Oh, no, locura.
0: Sí, aparte, es tipo un video game. Un videojuego.
2: Muchas pantallas.
0: Tiene aparte como una especie de joystick.
2: Joystick.
1: Eso.
0: No, me encanta.
1: Ahí se te complicó.
2: Yo estaría jugando el Counter ahora. Ni les daría bueno.
0: Yo no, hoy cuando lo vi, Yo cuando entré a saludarlo a Gruta, ¿saben qué estaba haciendo?
1: ¿Qué?
0: Estaba viendo dibujitos animados.
2: Ah, sí, estaba viendo Bob Esponja.
0: Yo lo vi.
2: Y yo me quedé viendo, un rato acá con Calamardo ahí, su amigo de Bob Esponja. Qué época, ¿no? Me dio una gana de preparar una chocolatada, automáticamente. Claro.
1: Cuando no le debíamos nada a nadie.
0: Enganchamos a Gruta, mirá, nos hicimos los dos lóbulos, lo vimos. Mirá vos, grandote.
2: Estamos acá con Jorge, los dos así, hombro con hombro, viendo Bob Esponja.
0: Viendo Bob Esponja.
2: Que no termine nunca esto.
1: Qué bárbaro.
2: Qué momento.
0: Bueno, Belu Ocaño, ¿cómo le va? Belén Ocaño, ¿cómo estamos hoy?
1: Prima.
0: Belu Ocaño, un beso grande, bienvenida, bienvenidos todos a este programón.
2: Qué banda, ¿eh?
0: Está la productora Analia Romero Acef, ¿cómo le va? ¿Qué tal? Buen día. Está el señor Campi en el móvil, claro, junto al señor Releo Perino. En un toquecito lo presentamos. Está Rocío Sosa también en las noticias. Está Claudio Palacios, que lo presentamos porque si no, no nos trae torta frita. Y está nuestro DJ, el señor Marcos Celarrayán.
2: ¿Qué hace Marcole?
0: Marco Baira, ¿cómo le va, Marquito? DJ de viernes, ¿cómo anda? ¿Todo en orden?
2: Más hincha de Belgrano que el Chino Celarrayán.
0: Es más hincha que... Sí, tal cual.
1: Pero tiene un título nuevo.
2: De papá.
1: Claro, padre reciente.
0: Tenemos unas charlas con Marquitos esta mañana, ¿viste? Y viene durmiendo la criatura. Sí, viene durmiendo. Me dice, pero anoche tuvo cólicos. Entonces uno que ya...
1: Sí, Marcole.
0: Y dice, ¿qué le hiciste la bicicleta?
1: Claro. Sí. ¿Y le hizo?
0: Sí, le hizo la bicicleta.
1: Pasamos todos técnicas. Por esa etapa.
0: Es loco, ¿no? Esas cosas, charlas que salen entre el que ya fue padre hace mucho y todavía no se olvidó porque la pasó, y el nuevo padre que ya está experimentando con la bicicleta.
1: Llévame tu bicicleta.
0: Los piecitos al bebé, a la bebé, y empieza.
1: Oh, qué lindo.
0: Y bueno.
2: Y para que afloje.
0: Para que afloje.
1: Claro. El
0: canche. Esta musiquita nos presenta el móvil rápidamente. Nos vamos a hablar con el señor Leo Perino. Ya mandó la periseñal. Buen día. Primer contacto con la Perinola, con ese amanecer.
2: Qué cielo,
0: increíble que
2: qué
0: tiene cielo. De fondo.
1: Sí,
0: ¿cómo andás, Perino?
2: No se te escucha, ¿eh?
4: Tal como ustedes lo dicen, sí. Lo estamos contando para la radio. Una
1: vez.
2: Ahora sí.
4: Excelente. Un amanecer espectacular. Buen día para todo el equipo, para la gente que nos está viendo, nos está escuchando. Con una luna que está a medio partir a esta hora de la mañana. Y está fresquito, hay que estar abrigado, como me ven, con un busito. Y cuidarse porque con estos productos abruptos cambios de temperatura, yo estoy con un poquito de resfrío y la gente debe estar también con algunos síntomas. Así que tener

0: en cuenta en este arranque de viernes de jornada. Algunas de las cositas, Javi, en un ratito seguramente vamos a estar viendo el tema de lo que estaba contando Sofi, el tema de las asambleas de UTA en algunas líneas de colectivos que estamos tratando de corroborar a esta hora de la mañana. Nos vamos a ir a recorrer las calles de Córdoba también. Hoy es el día de la secretaria, así que estén atentos y atentas a cosas que vamos a contar acá en el móvil. Y como siempre, contamos la actividad del dólar en la jornada del día de ayer, que tuvo algunas variaciones. Por ejemplo, el dólar oficial ayer cerró a 1.530 pesos, bajó 5 pesos con respecto al día anterior. Y el dólar blue subió 5 pesos, terminó cerrando para la compra a 1.561 pesos. Estas cosas, siempre digo lo mismo, Javi, tiene que ver, por ejemplo, con el anuncio de la cadena nacional de Milei ayer, que había expectativa, y eso tiene que ver en el desarrollo de la actividad bursátil. Así que bueno, 1.530 pesos el dólar oficial ayer, 1.561 el dólar blue. Veremos cómo actúa en la jornada del día de hoy. Nos vamos a recorrer las calles de Córdoba en este viernes fresquito, pero agradable, y buscando, como siempre, las cosas lindas que nos pueda reparar y deparar en Córdoba capital, las calles, nada más y nada menos.
1: Bueno, muchas gracias, Leo. Entonces ya volvemos en un ratito a conectarnos con vos y le habilitamos el teléfono, WhatsApp, pero además que bien para toda la gente que quiera contarnos de alguna cuestión, sí, del barrio, que quieran que vaya y visite Leo Perino.
2: Claro.
1: Si es algo lindo, bienvenido. Si es algo feo, por supuesto que también ponemos a disposición el micrófono y la cámara, además que bien, para tratar de resolverlo. Desde un corte, desde un caño roto, desde una cloaca desbordada.
2: Exactamente.
1: Desde un accidente hasta una linda feria llena de frutas y colores y algún centro vecinal que se vista de fiesta. Lo que no quieran contar, nos cuentan, el teléfono queda habilitado, algún poste caído.
2: Hablando de feria, se estaba armando acá la vuelta, la de la Plaza de las Naciones.
1: Qué hermoso, aquí es todos los viernes, hacías acá, claro, la vuelta, sí, de la productora. Qué divino,
2: Sí, sí, sí, sí. Lindo ir la feria, ¿no?
3: Sí.
2: Encontrarse con los colores y los sabores.
3: Todo
2: y los
3: bien
2: aromas.
3: Fresquito.
2: Está el que hace churro.
3: El churro. El
2: pescado y todos esos aromas de fruta en el aire. Está bueno, lindo, mucho color.
1: En la mayoría de los lugares del mundo se arma la feria, ¿no? Sí. Una vez por mes, una vez por semana, depende del lugar.
2: Exacto.
1: Y son, depende del lugar también, bromatológicamente, más o menos. Yo he ido a ferias donde, por ejemplo, están las gallinas, los pedazos de carne, los, sí, animales que se venden colgados del cuello.
2: Sí, sí,
1: una,
2: sí,
1: imagen,
2: sí,
1: bastante, sí, perturbadora.
2: Sí, de fuerte.
3: No está bueno.
1: Y te dan muchas cosas para probar. Por ejemplo, tienen la gente que vende frutas,
2: sí,
1: está con el cuchillo y la frutilla.
3: Sí.
1: Te corta la frutilla a la mitad y te da para
2: la
1: probar.
2: La sandía. Bueno.
3: Yo me acuerdo que antes te daban aceitunas. Ahora ya no. ¿Vieron? Pero antes te daban para probar, o tenías ahí a disposición, sacaban un poquito y te daban aceitunas para probar. Cuando eres chiquita.
1: Una aceitunita.
3: Una
1: me gusta la aceituna negra condimentada.
2: Ahí sí, tipo la griega, sí, pero.
1: Sí, sí, sí.
2: Oh, rica. Rica.
3: Yo cualquier tipo de aceituna.
1: Hay una distribuidora de fiambres muy conocida en el barrio suyo, sí, ahí en barrio General Paz.
2: Sí.
1: Una grande, grande, grande.
2: Grande.
1: Que tiene las aceitunas negras preparadas, que vas y las compras y están a buen precio.
2: Sí, sí, sí.
1: ¡Ay,
2: sí,
1: qué rico!
2: Te lleva un puñado de antojo.
1: Y no podés parar, porque decís, sí, bueno, voy a dar un gustito y te, sí, comes una y después otra. Opa. Y otra y otra.
3: Y no paramos.
2: Eso con un Aperol. ¡Oh, qué rico!
1: 7:19 en la Argentina. Bueno, sí, tenemos información de servicio para toda la gente prendida con el programa.
3: Sí, por supuesto, para ustedes que van a transitar por las calles de nuestra ciudad. Algunos cortes vigentes a esta hora. Continúa el de Avenida Vélez Arfil y Circunvalación. La mano que va hacia el centro. También Boulevard de la Reforma entre Avenida Los Nogales y Haya de la Torre en Ciudad Universitaria. También tenemos cortes parciales. Por una parte, Lima y su continuación Santa Rosa, desde San Martín hasta General Paz. Después Avenida Juan B. Justo y Parravicini, la mano que va hacia el centro. Sí, esos son los cortes que hay en la jornada de hoy en lo que es Ciudad de Córdoba, pero también en las rutas. Atención, porque hay reducción de calzada por obras de mantenimiento en camino de las Altas Cumbres, desde el kilómetro 16 al 18. Entre Niña Paula y Nacimiento del Río Mina Clavero. También tenemos reducción de calzada en Ruta Provincial 10, entre el kilómetro 72 al 73. Esto es entre Río Primero y Villa del Rosario, por trabajo de reacondicionamiento de rutas. También Avenida Circunvalación, kilómetro próximo al puente Ruta 19 y kilómetro 11 próximo puente Autopista Córdoba-Rosario.
1: Bueno, estamos bien, son las 7:20 en la Argentina. Habilitamos el teléfono también, recién decíamos habilitado para que la gente nos pueda contar a dónde quieren que vayamos en el barrio, pero lo que tenemos siempre que habilitar es el más que buena.
2: ¡Buenísima!
1: Y el más que mala.
2: ¡Malísima!
1: Porque en un ratito llega el himno de la mañana. ¡Qué canción linda! Le mostré los otros días, ¿no? Alguien lo contó acá del WhatsApp y después yo lo republiqué porque me lo mandaron, etiquetaron al programa, me etiquetaron a mí, no sé si también habrán etiquetado a otros compañeros, pero una hoja de carpeto de cuaderno de colegio.
2: Ah, la vi, sí.
1: Hermosa, porque se ve que la seño en el cole, en algún colegio primario, les puso contar o escriba una canción o recomiende, no me acuerdo bien ahora, una canción motivacional.
2: Exactamente. Sí.
1: Entonces, mientras muchos ponían el tema Color Esperanza, seguramente Diego Torres.
2: Sí, claro, buen tema.
1: Mientras muchos ponían la canción de Serrat, Hoy puede ser un gran día, plantéatelo así. Hubo un oyente, un televidente que puso el tema
2: de la mañana.
1: Que ponemos en el himno de la mañana. Epa, de todos los días.
2: Qué grande,
1: entendió todo. Puso el arrebato, hoy todo va a salirme bien.
2: Entendió todo.
1: Bueno, entendió todo.
3: Sí. Y lo felicitaron. Genial, le puso la.
2: Genial.
3: Genial, así. Porque seguro no la conocía.
2: Claro.
3: Puso, genial. Claro.
1: O tal vez sí, porque tal vez es oyente.
3: O también, claro.
1: Del programa,
3: sí,
1: ¿no?
3: Sí. Puede ser.
1: Sí. Si no la conocía, debe haber quedado como. Este chico que escucha flamenco español.
2: Claro, qué profundo.
3: Que escucha todo. Radio, porque seguro que le contó. Que nos escucha a la mañana.
1: Sí. Claro.
2: Se acordó, entonces dijo: este es mi tema de motivación al Pácate y lo escribió.
1: Bueno, 7:30, tenemos el himno en un ratito, son las 7:22 en este momento. ¿Cuánto teníamos de temperatura?
3: Sí, de temperatura tenemos 9 grados, una décima, sí. La máxima para hoy va a ser de 21 grados. Dato que quiero recordar es el tema de la asamblea, sí. Acá estoy...
1: ¿Cómo es el tema de la asamblea?
3: Sí, la asamblea que se va a llevar adelante a partir de las 8 de la mañana hasta mediodía, seguramente. Las líneas que no funcionan, aparentemente ya dejaron de funcionar a esta hora, son las 22, 24 y 28, ¿sí? El tema es salarial, el gremio no aceptó la propuesta realizada, que consiste en incrementos de 2% mensual en agosto y un monto similar en septiembre, habían pedido un 6% más para julio. Bueno, no hay acuerdo, entonces por eso decidieron realizar la asamblea. Información importante de servicio para todos los que están por salir de casa. Entonces, hay algunas complicaciones.
1: 22, 24 y...
3: 22, 24 y 28.
1: 22, 24 y 28. Ese es el dato más importante, entonces, para toda la gente que sale a tomarse el bond y se encuentra con que hoy no está funcionando. 22, 24 y 28. Bueno, arranca este programa, comienza más que bien y arranca como nos gusta comenzar con una muy buena canción.
4: ¡Buen día!
5: Muy lindo, muy romántico. Suena así.

0: Te amaré por siempre.
1: Te amaré por siempre.
0: Mi corazón.
1: Se equivocó que cante, Javi, ¿no? Está mal la letra. Está mal,
2: está mal la letra.
1: Vos no te equivocaste.
0: Bueno, buen día, 7:26 minutos en la Argentina. Hacemos rápido los principales títulos con Rocío Sosa.
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4: Córdoba busca detectar a tiempo las trayectorias escolares en riesgo y evitar el abandono. El programa provincial comenzará como experiencia piloto en 66 escuelas secundarias estatales de la ciudad. San Cristóbal, explotó un neumático cerca del colegio del tiroteo. Ocurrió este jueves en Santa Fe. El estruendo generó temor entre los estudiantes de un colegio en el que 5 meses atrás un alumno murió durante un ataque a tiros. Cuba flexibiliza la inversión extranjera y el uso de tierras estatales. En medio de su severa crisis económica, los nuevos decretos permiten a empresas foráneas contratar personal sin intermediarios del Estado y ceden tierras de usufructo hasta por 99 años. Neymar se lesionó ante Palmeiras y apuntó contra el encargado del campo de juego del Santos. El astro brasileño abandonó el partido durante el entretiempo por una molestia muscular y dijo: "Ayer fue el peor césped que tuvo Vila jamás".
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0: Bueno, ¿qué estamos? Ya tomando un tecito, un matecito. Yo en cualquier momento dejo el...
1: ¿té?
0: Dejo el té porque
2: ¿y
0: la verdad
2: al
0: que
2: mate? Ya...
0: Sí, en cualquier momento. Yo estoy tomando mate de nuevo por la tarde.
2: Ah, mira.
0: Sí, entonces bueno, le estoy evitando a la mañana durante el programa, pero después de la tarde vuelvo con el mate, pero no sé.
2: ¿Notaste el cambio o no?
0: No, pero también tengo que decir que anoche me comí una picada de fritos, entonces. Y bueno, es como que...
2: Claro. Una de cal y una de arena,
1: no,
2: digamos.
1: Pero el mate me hace mal.
2: Claro, le echa la culpa al mate.
0: Por claro. Eso, pero anoche fuimos a comer y comimos una tabla para compartir.
1: Sí.
0: Pero porque dijimos, terminamos esta semanita en el que Charo está como hija única porque Teo está de viaje.
1: No, pero se volvió hoy.
0: No, está de viaje.
2: Claro.
0: Teo está de viaje de estudio. Como Teo está de viaje de estudio,
1: come back, llega Teo. Hoy.
2: Come back.
1: Viste, es en el Titanic.
2: Sí.
0: Come back, Jack. Por favor.
2: Está chocho, Teo.
1: Pero ¿qué hora llega? ¿Llega hoy tempranito o no?
0: No, sí llega ahora cerca del mediodía.
1: Ah, listo.
0: Y ya se le acabó la joda, digamos, a la hija única. Porque
2: claro,
0: hija
2: chocha. Única,
1: todo mismo.
0: Pero llega Teo y bueno, claro. Entonces dijimos, vamos a ir a cenar algo. Claro, porque claro. Para que tengas una cenita de hija única. Entonces pedimos una picada de... Una tabla para compartir.
1: Sí, sí. Buena iniciativa.
0: Que traía... Milanesita de pollo.
2: Oh, riquísimo.
1: Bien, banco.
0: Milanesita de carne vacuna.
1: Bien.
0: Tenía bastoncitos de mozzarella.
1: Ah, qué rico eso, sí.
0: Tenía rabas.
1: Bien, buena mezcla, ¿eh?
0: Qué lindo, todo frito, por supuesto, todo frito. Así que hoy estoy así, con un poquito de reflujo. Y no ha sido el mate.
1: Ha sido una raba.
2: La picada.
0: Ha sido una fritanga.
1: Claro.
0: Ay, pero qué rica que es la fritanga, por favor.
1: Freno.
0: ¿Qué?
2: Y media.
1: Freno.
0: Frename todo. 7:30 de la mañana, damas y caballeros. 7:30, se respeta. El himno de más que bien en...
5: 5, 4, 3, 2, 1.
0: ¡Vamos!
1: Avanti,
0: el himno. Che, qué lindo el himno. Una canción espectacular. Los chicos la han decretado, la canción motivacional del día. Buen día.

0: que pongan no. el doble de ración.
1: Al contrario, pongan panchito, pero pongan panchito. Más panchito.
0: Claro, por eso, doble ración.
1: Claro, pongan más panchito. No, no.
0: Y más lluvia de papa.
1: ¿Por qué pedecito pongan más panchito? No. No, ¿cómo que no? Pongan sí, panchito, pongan más
0: domingo,
1: panchito.
2: No me digas, tengo un cumple domingo.
0: Pero no importa, vos, nada
1: más. Vos contratás el salón, te dice incluye pancho, chisito.
0: Sí.
1: Y te ponen el pancho y te dan medio panchito así para cada
0: mini
1: uno.
0: Panchín.
1: Medio panchito pelado. Ponemos un poco más de panchito. Claro. Son panchitos, no seas ratón, por favor.
3: Más que bien. Y más que buena, buenísima. Estoy dando mensajes generales. En Chile, porque el sábado y el domingo que viene tengo una competencia.
2: Ah, una competencia.
3: Bueno, quiero.
1: Ay, chau, ay, bueno. Y
3: chau, Sofi, chau, Matías.
0: Chao.
1: Oh, qué dulce que sos. Pero bueno, después contanos de la competencia.
2: Claro. ¿De qué queremos?
1: Te mandamos
2: saber?
1: Un beso grande. Claro. Ya hasta ahora no llegó ningún. Llegó el fin de semana, qué alegría que me da.
0: Llegó el fin de semana, qué alegría que me da.
3: Hola Javi, hola Sofía, hola Mati. Tengo dos más que buenas noticias.
1: A ver.
3: La primera es que hoy a la noche con el papá vamos a ir a ver El Plan de la Mariposa.
0: ¡No! ¡Qué bandón!
1: ¡Qué bueno!
3: ¡Buenísima!
0: Le canta de atrás.
3: Y la más que... Y la otra más que buena, buenísima.
0: Sí.
3: Es que llego el fin de semana.
1: ¡Sí!
0: ¡Vos lo pedías!
1: Llego el fin de semana, qué alegría que me da. ¡Excelente!
0: Lo pedí, lo tenés.
1: Me acordé de algo, vos sabés que la última vez que le festejamos a mi hijo en un salón infantil.
0: ¿Con Panchito?
1: El, no, porque estoy haciendo catarsis. Escuchá, sí, con Panchito. El salón decía, Panchitos.
0: Sí.
1: Ilimitados para los chicos, algo así.
0: Ilimitados, qué
1: problema.
0: No
1: me acuerdo, pero decía como un número que estaba bueno, ¿viste? Y sale la dueña del salón, porque era la dueña, con una bandeja que habrá tenido, ponele...
2: 20.
1: 20 medios panchos, ¿me entendés? Eran 10 panchitos de los chiquitos, cortados en la mitad, sin ningún aderezo, nada.
0: Sí, los detonaron.
1: Sí, los detonaron, porque en un momento son pirañas, ¿viste?
0: Sí,
1: los,
0: sí, sí.
1: Los chicos, a esa edad, ustedes que están escuchando el programa yendo al cole, son pirañas, son marmitas.
0: Morfan como Lima Nueva.
1: Por supuesto. Atacaron los panchos y hicieron...
0: Claro.
1: Pero eran más de 20 los chicos, eran mucho más, y desaparecieron. Oh. Y yo digo, bueno, ya van a traer más. Y no traían, no. Y voy y le digo, ¿y los panchitos?
2: Claro. ¿Y los panchitos?
1: Y dice, no, ya entregamos.
0: No, devolveme la plata.
1: No. Sacame los panchitos. No, porque ya entregamos. No. Los viste, vi la bandeja. Sacame los panchitos.
2: ¿Y? ¿Sacó?
1: Y no, sacó los panchitos. Le quiere ganar hasta el agua de los... De,
0: claro, no es todo. Así, muchacho. Man,
1: juntan 5 pizzas y después tiran la cadena para ahorrarse agua. No.
3: Hola chicos, hola Javi, hola Sofía, hola Mati.
0: Hola.
3: Soy Yagos y tengo una más que buena buenísima y una más que mala mala.
0: A ver.
3: La más que buena buenísima es que llegó el fin de semana, qué alegría que da.
1: Llegó el fin de semana, qué alegría que da.
3: Así que más que buena,
0: buenísima.
3: La más que mala malísima es que... Me levante temprano, qué sueñito que me da.
0: Ah, sí.
3: Me levante temprano,
0: qué sueñito que me da.
1: Ay, vamos a dormir.
0: Vamos a dormir, que vamos a dormir. Club del sueño, vamos todos.
1: Sí,
0: a dormir.
1: Sí.
0: Qué hermoso.
1: Sí, me da una fiaca esta mañana.
0: Un galpón gigante lleno de colchones y todo.
2: No, yo una vez que me levanté, ya está. Ya no duermo más.
0: Yo dormiría ahora.
2: La noche.
0: ¿Eh?
1: Yo también dormiría.
0: Sí, yo dormiría
2: ahora, mira.
1: Yo te voy a decir algo. Vos me dejás a mí acá con la cámara prendida, las luces prendidas, todo. Sí. No, todo prendido.
2: ¿En silencio?
1: Ni siquiera. Yo apoyo la cabeza acá, contás un minuto y yo te empiezo a roncar en vivo.
0: Sí, me duermo, posta.
1: Te lo juro.
2: ¿En serio? ¿Tanto sueño tenés?
1: No, pero en cualquier momento del día, no importa si tengo sueño o no.
2: Mirá, facilidad para dormir.
1: Y después me levanto bien, me levanto, claro. Me pongo, por ejemplo... un temporizador, te voy a decir en vivo.
0: No hay que dormir más de 15 minutos igual.
1: Mi temporizador de ayer, mirá, fíjate.
0: ¿Cuánto dice? ¿17 minutos?
1: 17 minutos.
2: ¿Eso dormiste de 7?
1: Claro, dije, voy a dormir 15. Dos para dormirme. 17, pum.
0: Qué buena estrategia.
1: Ahí tenés.
4: Hola chicos, somos Paulina Rubio, Shakira y la productora Bianca. Y hoy presentamos nuestra más que buena, buenísima es
3: que hoy es viernes.
4: Llegó el fin de semana, qué alegría que me da.
1: Llegó el fin de semana,
4: qué alegría que me da.
0: Shakira y Paulina Rubio en vivo.
4: ¡Buenísima!
1: Ay, qué buena auto, onda, por favor.
2: Pero por Dios.
0: Yo quisiera venir en ese auto acá de radio.
1: Yo también, no sé qué pasar a buscarme. ¿No? Pásenme a buscar un día por casa, me traen acá a la productora, por favor, se lo pido, me encantaría.
2: Con esa onda en el aula, me imagino.

0: Buenos días.
1: Ya productora, ya aquí.
0: Hoy estoy muy más que bien porque llega el fin de semana. Qué alegría que me da. Llega el fin de semana, qué alegría que me da.
1: Me encanta.
0: Y tengo otra más buena, buenísima, que hoy tengo tela.
2: Tela. Tela. Me encanta.
3: Enroscar.
4: Yo también tengo tela,
3: ¿sí?
4: Sí, acá en el buzo. Tengo tela en el pantalón.
3: Me asusté, bro, un ratito.
4: Tela en la remera.
3: Sí.
4: Tengo tela en las medias.
3: Sí.
4: Listo. Pero ella hace esa actividad artística que se cuelgan de un árbol con una tela.
3: Claro, uso eso, ¿no?
4: Y se enroscan y de repente se empiezan a desenroscar y vos decís, se va a estampar contra el piso, pero no, ¡fum! Frenan ahí a un milímetro.
3: Qué falsa.
4: Parecen Matrix, ¿viste?
3: ¿Viste?
4: ¡Oh!
3: Sí,
2: empiezan a tirar poses ahí.
3: Es imposible cuando baja, ¿viste? No puede tocar el piso.
4: Eso quería
5: decir. Buen día, chicos. ¿Cómo están? Bueno, de acá los saludamos a Almendra y Nino. Y nuestra buena, buenísima, es que terminamos la semana y estamos tomando mates. Y llegó el fin de semana.
1: Venga, qué alegría que me da. Llegó el fin de semana, qué alegría que me da.
4: ¡Excelente!
6: Yo soy Sandra. Y más que mala, malísima, es que ya no hago patín, pero por lo menos voy a ir a mi competencia el sábado.
3: Bueno,
6: y mi más que buena buenísima es que llega el fin de semana, que alegría que me da. Llega el fin de semana, que alegría que me da. Así que buena, buenísima.
4: Más que buena, buenísima.
6: Malísima.
4: Ay, ¿por qué vas a dejar de hacer patín?
3: ¿Por qué dejas patín, bro?
4: ¿Por qué dejas patín? Bueno, te mandamos un beso grande. Me gusta cómo lo cantaste.
7: Hola, buenos días. Estoy con Guillermina, Joaquín y papá. Y más que buena, buenísima, que tenemos club. Más que buena.
3: Vamos.
7: Buenísima.
3: Buenísima.
7: Qué
3: buenísima.
7: Fin de semana, qué alegría que me da.
3: Fin de semana,
8: hola, más
3: qué
8: que
3: alegría
8: bien,
3: que me da.
8: Soy Abby. Mi más que buena, buenísima, es que llega el fin de semana, qué alegría que me da. Llega el fin de semana, qué alegría que me da.
9: Saludos a mi papá que está trabajando en Córdoba. Saludos.
4: Bueno, un beso grande para tu papá. ¿Y
3: dónde
4: bueno,
3: serán ellos?
4: Y un beso para ustedes también. Claro, me encanta este bloque. Me encanta este bloque. Gracias, Franquito, uno de los primeros oyentes del programa que dijo. Él fue el que cantó un día acá.
3: Claro, Franquito Caramelo le cantó y quedó.
4: Quedó, ¿viste?
3: Qué buen tema.
4: Patentalo, así cobras regalías, por lo menos
3: claro,
4: lo cantamos.
2: Claro.
4: 7:39, podríamos seguir con los audios, pero bueno, son los 10 minutos que le dedicamos. Es más.
3: Hoy fue
4: le
3: mucho,
4: estamos dedicando más de lo que deberíamos.
3: Hoy fueron 10
4: la
3: minutos.
4: Productora Greta que tenemos se enoja.
3: Pero viste, hoy la bancó hoy, ¿eh? No dijo nada.
4: Sí, sí.
3: Estoica la bancó.
4: Sí, no, se pues, nos hace cara de
3: qué
4: otro
3: linda
4: lado.
3: Vincha que tiene hoy, ¿no?
2: Sí,
3: ah,
2: sí.
3: Está
2: pirifollada hoy.
4: Mirá. Mirá, tómala con la cámara, tómala con la cámara. Porque ella, viste, detrás de cámara, reta. Tómala con la cámara, la productora, mirá, es la bandana.
3: Qué
4: hoy.
3: Linda que de qué se
4: ve. Hoy es Lourdes de las bandanas. O Lisa Vera.
3: Sí. Ya giró la cámara, así que ya está
4: la cámara apuntada. Señor Alejandro Gruta, ¿puede ponchar a la productora?
3: Abra el lente ocular, por favor.
2: Está amenazando.
3: Ah, no, amenaza por interna.
2: Está amenazando.
3: Ahí está.
4: Muy bien.
3: Epa, excelente. Fue un segundito, pero salió.
4: Excelente.
2: Se sonroja.
4: Un poquito más, por favor, chiquitito. Así.
3: Sí, poquitito nomás.
2: Dale, sonreí. Nomás.
4: Está, mira, cómo lo reta. Que la gente vea por televisión cómo
2: ella
4: nos reta
2: dice,
4: la productora.
2: Vamos. Y con las manos así, vamos.
4: Es amenazadora, nos hace señas con el dedo en el cuello.
2: Esa no la veo yo veo los movimientos de las manos.
4: Bueno, la frase de nuestra canción de todos los días, sí. Hoy es llegó el fin de semana, qué alegría que me da, pero
3: frase,
4: la de todos los días, incluido hoy también, es para que le digas vos frente al espejo, para que le digan en familia, en el auto, para que le digas en tu casa, tomando un mate, arrancando la mañana, comenzando el día, decilo, manifestalo, decretalo, hoy todo va a salirme bien.

0: 7 de la mañana, 44 minutos en la Argentina. Buen día para todos. 7:44. Tenemos 9 grados de temperatura para Córdoba capital.
1: ¿Qué hora es?
0: Pero está fresquito, 9:44 en la Argentina. 7:44. ¿Qué dije?
1: 7:44.
0: Pero recién dije 9.
1: Sí, porque lo dijiste como 5 veces seguidas.
2: 8 grados
0: sí,
2: ahora.
0: Sí, sí.
2: No
0: me 8 claro, bajó un toque
2: sí,
0: la temperatura.
2: Bajó. Acuérdense que a medida que va avanzando la mañana, sí, baja un poquito la temperatura y después vuelve a subir. ¿Sí?
0: Yo me di cuenta que hay cosas en las que no te doy bola.
2: Bueno, no hay problema.
0: No, pero te lo blanqueo porque, por ejemplo, hoy dijiste, ¿vieron que ayer teníamos 20 kilómetros de viento del sector noroeste? Hoy es del
2: suroeste.
0: ¿Ves? No, esa ayer parte no le doy bola.
2: Y ahora cambio el viento. Mira, ahora es sudoeste.
0: ¿Ves? También. Aparte, la dirección del viento es como que no la registro. Me pasa por un lado, me sale por el otro.
2: Está bien, son
0: no, pero
2: está
0: bien que la digas,
2: no sé
0: seguramente
2: si importan tanto, pero bueno.
0: No.
2: Sí, la velocidad del viento, porque si yo te digo 2 kilómetros, quiere decir que no hay nada de viento. Si te digo 20, quiere decir que sí.
0: Está ventos.
2: Está ventos.
0: Pero yo creo que solamente te doy bola si me decís huracanado.
2: Ah.
0: Si me decís huracanado, ponele, te doy bola. Sí. Pero si no.
1: Porque te queda la palabra.
0: Es una, información que, es una información que no registro, vos sabés, pero no sé por qué será, porque no me. No sé. Pero vos. Bueno, usás tu tiempo en decir la velocidad y la dirección del viento. Y yo como que no la registro. No, si te escucho, pero no de bola. Yo como que escucho únicamente la temperatura.
1: Quizás sí, porque no te afecta el viento.
2: Claro.
1: Si te afectas el viento, hoy hay gente que le cambia el humor.
0: No, y hay gente
2: a mí no me
0: que
2: gusta
0: le afecta
2: el viento.
1: Bueno, por eso le das bola al tío.
2: A mí no me gusta.
0: Y hay gente
2: el viento
0: a la que le afecta el viento, hay gente a la que le afecta la presión atmosférica también.
1: Todo, sí.
0: Pero yo esa parte como que no te. Me entra por acá, no se le puede.
2: No, bueno, pero eso marca la sensación térmica. Sí, el viento te marca la sensación térmica. Si hay mucho viento, es una cosa. Si hay poco viento, es otra.
0: Mirá, es Choyes, ¿cómo andás?
2: Claro, ¿viste?
0: Vos sabés que. Claro. ¿Te acordás de Choyes? Qué grande que eres Choyes, la verdad. Pero escúchame.
2: Igual lo hice el curso con Choyes, me hubiese gustado.
0: ¿No hiciste?
2: Ahí. No.
0: No.
2: No, yo me he explicado cosas a Lucas Sileta.
1: El negro del clima, hice el curso. ¿Cómo me explicó el negro una vuelta? Me sentó, me mostró los mapitos con las nubes y los colores. No entendí nada igual, pero sí, me explicó bien.
0: No, yo, vos sabés que no te doy bola, pero tengo una aplicación para medir el viento y todo, porque yo soy timonel.
1: Ah, cierto, que vos sos timonel, es verdad.
2: Claro, entonces sabés la importancia.
1: ¿Cuándo vamos a dar una vuelta en la barcaza?
0: Cuando vos quieras. No tengo, igualmente no tengo.
1: La alquilamos.
0: Pero soy timonel de embarcaciones a vela y motor.
2: Sí.
0: Entonces tuve que aprender bastante el tema de los vientos. Bueno, de hecho, para rendir el examen frente a prefectura, tuve que rendir el tema de los vientos y toda la historia, así que. Pero cuando vos lo decís, como que no le doy bola.
2: Claro. Estás pensando en qué vas a decir vos. Y eso no sé si está tan bien. Pero bueno, no importa. Ya está. Mientras lo haya escuchado la gente.
0: Está bien.
2: Se eso sintió mal. Bueno, 8 grados ahora en este momento.
0: ¿Y el viento
2: 2 kilómetros por hora. Viento sudeste. Se va a enojar la productora, me va a hacer retar.
0: No, quería prestarte atención.
2: Claro. Bueno.
0: Hola, hermoso mío, sobre Boulevard San Juan, entre Paraguay y Santa Cruz.
1: Sí.
0: Están en reparación con media calzada, mano a Santa Ana.
1: Exacto.
0: Demoras en la subida por Misiones, nos manda Nati al WhatsApp, pero demás que bien, reitero. Boulevard San Juan, entre Paraguay y Santa Cruz. Reparación con media calzada, mano a Santa Ana.
2: Reporte
0: demoras
2: 5-5.
0: En la subida por Misiones, nos mandan acá para que la gente sepa por dónde exacto tratar de evitar, si es posible.
1: Exacto.
2: Muy bien.
0: Bueno, son las 7:48.
2: Sí, contamos la buena de la jornada, ¿les parece?
1: Dale.
0: Obvio.
2: La buena la tiene como protagonista a ellas, Delfina Cid y Lucía Giurfrida. Sí, son alumnas de Ingeniería Biomédica de la Universidad Nacional de Córdoba y han desarrollado o han creado Safe Pulse, que es una una pulsera para detectar crisis epilépticas mientras la persona duerme. Aparentemente es el momento de mayor angustia para las familias que conviven con personas que tienen epilepsia, precisamente la noche. Y bueno, este dispositivo está pensado para acompañar a esta persona durante el momento de descanso. Tiene forma de brazalete, ahí lo estamos compartiendo en imágenes. Es similar a un reloj inteligente y se coloca en la mano dominante antes de dormir. El algoritmo analiza en tiempo real los patrones de movimiento, detecta secuencias compatibles con una crisis, dispara una alarma local y notifica de manera automática a través de la aplicación desarrollada por estas estudiantes a los contactos de emergencia cargados por el paciente, ¿sí? Bellísimas ellas, son súper jóvenes, estas dos estudiantes, alumnas de Ingeniería Biomédica de la Universidad Nacional, que han desarrollado este dispositivo tan importante para aquellas personas que tienen epilepsia. Puede ser paciente, dice, mira, permite acompañar para a los pacientes y podés incorporar inclusive también un registro médico. Así que está muy bueno. La felicitamos desde aquí, desde Más Que Bien, por este desarrollo tan interesante. En Argentina viven alrededor de 400.000 personas con epilepsia, según los datos que manejan ellas mismas, las creadoras del proyecto, y una parte significativa de la crisis ocurre durante el sueño, por eso el desarrollo. Así que bueno, esperemos que les vaya más que bien y que sea más que útil.
0: Bueno, desde acá, felicitaciones y un aplauso para ellas, la verdad que... Pensaba, ¿saben qué? Pensaba también que entre todas las herramientas que se están desarrollando últimamente en materia de tecnología, de nanotecnología, cosas muy chiquitas combinadas con inteligencia artificial, le están permitiendo a científicos, ingenieros, a gente como ellas, desarrollar elementos que antes tal vez hubiesen necesitado de una habitación entera de computadoras, ¿no?
1: Sí.
0: Así que, increíble, estamos atravesando un momento de desarrollo tecnológico muy, muy bueno.
2: Sí. Están a la espera de la validación con pacientes de epilepsia. Dice que exige fabricar varios dispositivos adicionales y por eso también están trabajando en conjunto con una doctora del Sanatorio Allende, aquí, que se llama Flavia Nieto, especialista en neurología, en epilepsia. O sea que es un desarrollo que tiene ganas de que se materialice, ¿no? Y
0: qué
2: que
0: bueno,
2: sea
0: la verdad,
2: utilizado por estas personas.
0: Bueno, 7.51, rápidamente conectamos con nuestro movilero. Ha mandado la periseñal de señores Leo Perino, la Perinola, el gigolo de la mañana. A ver cómo le va, qué tal, en dónde estamos, Perino.
3: Javi, estamos en Barrio Marqués de Sobremonte, acá en la calle de Miguel de Mojica, porque acá es la punta de línea de los colectivos que a esta hora de la mañana están de asamblea y están afectando la circulación. 22, 24 y 28... Para la gente que nos está escuchando, le voy a contar el panorama. Hay gente de la UTA a esta hora de la mañana acá y están todos los colectivos prendidos, encendidos. Están los colegas también trabajando acá en la zona de otros canales y están los choferes y algunos integrantes de UTA, obviamente acompañando, te repito, viniendo para acá. Las únicas líneas afectadas son el 22, 24 y 28 de Tansau. Coniferal, Cibus, hemos visto colectivos circulando a esta hora de la mañana. Por ejemplo, viniendo para acá vimos el 20, el 21, el 26, lo hemos visto. Así que bueno, pero el panorama acá en punta de línea de los colectivos 22, 24 y 28, que son los que hasta el momento están haciendo asambleas de 2 horas por turno, y el tema puntual pasa por la paritaria. Hay una diferencia entre lo que pide, lo que quieren abonar, la paritaria de un 2%, y el gremio está pidiendo un 6% y un monto no remunerativo. Así que bueno, por ahora nosotros estamos cronicando desde la punta de línea acá en Barrio de Marqués Sobremonte, donde sale el 22, el 24 y el 28. Digo, para la gente que está en alrededores de la zona y está esperando el colectivo, los que están en el centro, porque estos colectivos casi todos van para el centro y después van a los diferentes barrios que tiene cada uno de los recorridos, que este es el panorama a esta hora de la mañana. Los choferes todos acá nucleados, avalados, y gente de UTA con ellos acá, y los colectivos todos encendidos esperando alguna novedad para salir. Son los únicos que están afectados, Javi, hasta ahora. El resto está funcionando de manera normal.
0: Bueno, muchas gracias, Leo, como siempre. Un bajón porque mal, mal por y para los choferes, que no cobran lo que tienen que cobrar, pero pésimo para el vecino que se queda pata, que tiene que ir a laburar, ¿no? Porque en definitiva quien la termina pagando, como siempre, es el vecino. Es el que tiene que ir a trabajar, es el que tiene que ir al colegio, es el que tiene que ir a estudiar, es el que tiene que llevar a su familiar al médico.
2: Sí.
0: Y ahí están los colectivos, que aparte, ¿por qué están encendidos los colectivos gastando el vicio?
2: Leo, ¿se sabe por qué solamente estas líneas son las que están de asambleas? ¿Se van a sumar el resto de las líneas o cuál es la idea?
3: En principio, Sofi, primero le contesto al Javi. Los colectivos están prendidos, que es una forma de protesta que toman también los choferes.
0: Hay que gastar al pedo,
3: si
0: digamos.
3: Si no hay una respuesta al reclamo salarial que estamos haciendo,
0: estiremos plata, ya que no hay plata.
3: Prendemos los colectivos y los dejamos más encendidos. Mirá vos, para demostrar por qué no salimos.
0: Eso es un tema.
3: Y respecto a la pregunta de Sofi, por ahora son estas líneas son las que están los choferes más afectados o los que tienen algún retraso salarial, por eso son los que han tomado la punta, perdón que diga esta palabra, para la asamblea 22, 24 y 28, por ahora. ¿Sabes por qué? Porque había reportes A nosotros nos escuchan un montón y nos ven un montón de choferes de otra línea de colectivos, y es por ahora esto y el resto está funcionando de manera normal. Respecto a tu pregunta, Sofi, está claro, es por eso. Es como que acá estos son las puntas de línea para que si no se soluciona acá, después se van a nuclear o se van a aglomerar el resto de los choferes de las otras líneas de colectivo.
2: Hay que ver por qué esos choferes tienen dificultades salariales o cómo, bueno, qué está pasando realmente. Capaz podemos hacer una comunicación con Adrián Lentini, que es el vocero de UTA, para que nos explique la situación.
0: Bueno, muchas gracias, Leo Perino. Entonces, ahí anticipando lo que dice, anticipando. Ahí está, sí. Ahí está. Vamos, sí, hablamos con los choferes, a ver si podemos hablar con alguien ahí en el lugar.
3: Mira, vení. No. Sofi me preguntó, está Adrián Lentini acá. Vamos a aprovechar 2 segundos. Perdón la desprolijidad, pero les voy contando. Está acá el vocero de UTA. Perdón. Sí, hola, Adrián, ¿cómo andás? Perdón, buen día. ¿Cómo estás? Telefe Coro, estamos en vivo en estos momentos. ¿Cómo andás? Te pregunto, estamos saliendo para más que bien. ¿Cuál es el cuadro de situación acá y por qué estas líneas en primera instancia están de asamblea? O contanos si hay otras líneas que también están en esta situación.
4: No, en este momento son estas puntas de línea aquí en Barrio Barqués de Sobremonte. Se está evaluando después seguir a la tarde con otras medidas de fuerza. Esto tiene que ver pura y exclusivamente con la paritaria salarial, que lamentablemente, bueno, no se ha llegado todavía a una solución. Vale recordar que el martes que viene hay una nueva audiencia, pero bueno, lamentablemente la propuesta que ha hecho FETA para los trabajadores es totalmente insuficiente y ha sido rechazada por el sindicato y por los trabajadores.
3: Y Adrián, contale a la gente que nos está escuchando y nos está viendo, ¿por qué es como que estas tres líneas y no el resto?
4: No, bueno, porque se trata de asambleas, no paro. Es una asamblea que hemos decidido con los cuerpos delegados empezar por estas líneas aquí en la punta de línea del Márquez, y bueno, después nos juntaremos de nuevo, vamos a evaluar a la tarde cuáles van a ser las otras líneas que vamos a parar. Por eso digo, son asambleas de carácter informativo, como es la metodología. Cuando llegue el último coche, sí, nosotros vamos a tener una reunión con los compañeros, les vamos a informar cuál es el estado de la situación, cuál es el estado actual de la discusión paritaria que estamos llevando, más allá que ya es público conocimiento. Como te decía recién, hay una audiencia el día martes próximo, FETAP ha hecho un ofrecimiento totalmente suficiente y por eso la medida de fuerza.
3: Por ahora solo estas tres líneas.
4: Por ahora solamente estas tres líneas, como habíamos anunciado ayer. Los servicios salieron desde la madrugada, todo bien, todo completo, normal, y a partir de las 7, 7 y cuarto de la mañana empezamos con esta medida de fuerza que irá a durar hasta las 10, 10 y media, más o menos. Bueno, buen día, que estén bien.
3: Tienen usted también. Bueno, Sofi, ahí también Javi y Mati evacuando algunas de las dudas que nos estaban preguntando en piso. Aquí la explicación y la razón de por qué en esta punta de línea del 22, 24 y 28 con respecto a la asamblea de UTA a esta hora de
2: la mañana. Acá la gente pregunta, Leo, ¿por qué no hacer una asamblea de otra manera? Por ejemplo, llevando de manera gratuita a las personas que tienen que ir a diferentes lugares, a su trabajo, al médico y demás. O sea, ¿por qué siempre los platos rotos de otros los pagan los pasajeros? Preguntan acá al WhatsAppero, ¿no? Otra forma o modalidad para protestar, pero no dejando a pata al vecino.
3: Tal cual. Pero bueno, son medidas que toma en primera instancia el gremio en representación de algunas líneas de colectivo. Bueno, y ellos nos prefieren hacerlo de esta manera, tomando algunas líneas, porque recién Adrián Lentini me decía fuera del aire que hoy son el 22, el 24 y el 28, pero a veces, cuando hay reclamo salarial, son otras líneas que también terminan afectando a otros usuarios de otros barrios.
2: Claro, sí, van a ir rotando. En esta oportunidad la asamblea comenzó acá, más tarde puede ser que toque con otras líneas.
0: Exacto. Bueno, ahí está, una macana. Ya está. La verdad que no vamos a...
1: Es algo eterno que no se corrige nunca.
0: No calentarum largum veterum, dice la frase, porque sabés que empezar la asamblea, viste que decía Lentini, dice, salimos tempranito, a la madrugada, pero a las 7 y cuarto dejamos a toda la gente que va a laburar, porque la gente que va a laburar sale a las 7 de la mañana a laburar.
1: 8, claro.
0: Va caminando con frío a la parada del bondi, la gente va tempranito a tratar de sacar el turno al médico, claro. Y ahí se pone Lentini la cosa, de verdad. Gracias, Leo, te mandamos un abrazo. En cualquier momento volvemos con vos. Bueno, un montón de mensajes que nos llegan, que no hace falta ni leerlo, porque mientras más leemos, más rojos nos ponemos.
1: Más bronca.
0: Y este programa es... lindo, es buena onda.
2: Sí.
0: Hacemos el corte rápido, a la vuelta del corte saben que tenemos las efemérides y en eso tenemos el cumpleaños.
1: ¡Epa!
0: Así que sí, tu tía, dale. Tu marido, tu mujer, tu hermana, tu mejor amigo, cumpleaños en el día de hoy, mandá la palabra cumple y el nombre al WhatsAppero de Más Que Bien, que en un ratito le cantamos en vivo. ¿Hacemos tanda? Cortecito, tanda. Dale, ya venimos.
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11: Freddy, querido, ay, se ha puesto frío.
12: Nunca entendí, ¿cómo es un corpiño calado? ¿De dónde viene la expresión está frío para...? O sea, no, esto aprovecho y pregunto. ¿Viste que siempre dicen está fresco para chomba y para corpiño calado? ¿Cuál es el corpiño que no sería calado? Todo corpiño, por naturaleza, es calado. Esta semana me vino la duda de lo del corpiño.

0: 8 de la mañana, 5 minutos en la Argentina. 8 y 5 minutos en la Argentina. Sí. Rocío está acá, venga, salude, Rocío, a toda la gente.
1: Hola, Rochi.
0: Viene nuestra compañera Rocío. Mientras viene Rocío, no, vení, no sé. Saluda acá, vení, saludá. Vení, que viene Rocío, nuestra compañera.
1: Serrucho.
0: Que va a leer las noticias. ¿Cómo andás, Serrucho?
1: Esta noche doy Serrucho.
0: Bien, vení, saludá. Ahí está, tenés
2: el
0: micrófono, bien.
2: Acá tengo justo
0: el
2: Rochi.
0: ¿Cómo estás? ¿Bien?
2: Bien, muy bien.
0: Bueno, ¿tenés mucha información para hoy?
2: Sí, hay mucha data. Bueno. Ahora la compartimos.
1: Datita.
0: Datita, sí, linda.
2: Datita fresca.
0: Fin de semana, vos que sos la más joven del grupo, ¿tenés caravana o algo?
2: No, para nada. Full cumpleaños de familia.
0: Está bien.
2: Sábado cumpleaños de mi hermano. Ah, justo hoy cumpleaños mi hermano.
1: Ah, le damos que cumpleaños cumple.
2: Para él.
0: ¿Querés saludarlo?
2: Sí, Ezequiel.
3: Ezequiel Sosa.
2: Sí,
1: sí, claro.
3: Lo vamos a anotar acá.
0: Bueno, lo vamos a anotar para saludarlo en el día de la fecha.
2: Por favor.
0: ¿Vos sos de las aburridas que comen pechuga o de las divertidas que comen alita, pata y muslo?
4: Aburrida, mirá.
2: Aburrida.
4: La pensó.
1: Se condenó sola.
2: La pensé.
0: Bueno. Aburrida. Bienvenida, quería saludarla simplemente.
3: Aburrida, pero con una sonrisa lo hice, o sea.
1: Sí.
0: Buen día, Javi, Sofi, Mati. Llegó el fin de semana, qué alegría que me da. Llegó el fin de semana, qué alegría que me da. Saludo para mi hermana Liliana, que está trabajando, y a mi marido, que me está llevando unos matecitos riquísimos.
1: Qué linda junta.
0: Sonia de Ampliación América.
1: Quien pudiera, ¿eh? Un cebador de mate oficial al lado todo el día.
0: Le queremos dar suerte a nuestra veterinaria, que me cuida y me mima en Malvinas Argentinas, que son atendidos por Alejandro y Claudia, ya que van a reinaugurar su nuevo local. Así que, ¡suerte! De parte de Ciro y la familia, Lore, Luis, Abby y Valen, mandado. En un ratito sacudimos los huevos.
1: Ya se viene, ¿eh?
0: Hola, chicos, buen día para todo el equipo. Feliz, bendecida mañana desde la camita con Tato viéndolos. Llegó el fin de semana, qué alegría que me da. Llegó el fin de semana, sí, Tato sí. Es un perro, según lo que viene la foto.
1: Ah, con Tatito, bien.
0: Chicos, buen día, más que buena, buenísima, que hoy a las 6 a.m.
2: Sí.
0: Terminó mi jornada laboral y vuelvo el lunes a las 14:30 a trabajar.
3: ¡Qué lindo!
1: Lindo, fin de largo, viejo, casi.
0: Qué lindo, y termina con un más que buena.
3: Buenísima. Pero, ¿cómo no?
0: Nos vamos a las noticias rápido con Rocío y ya venimos con más.
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6: Choferes del transporte urbano realizan asambleas este viernes en Córdoba. Desde UTA paralizan algunos recorridos durante esta mañana. Trabajadores confirman que las líneas 22, 24 y 28 ven afectadas debido al estancamiento de las paritarias. El gobierno oficializó el refuerzo para la defensa y las sanciones por la explotación de recursos en las Islas Malvinas. Los decretos contemplan un aumento de partidas para defensa y sanciones para empresas que exploten recursos sin autorización. Milagro en Nepal. Rescataron con vida a dos trabajadores 10 días después de las inundaciones. El operativo llegó a unos 170 metros del acceso de la central Triuli, luego de que los equipos escucharan voces bajo la tierra. Franco Colapinto corre la primera práctica del Gran Premio de Italia de la Fórmula 1. El piloto argentino estrena las mejoras en su auto y buscará este fin de semana volver a sumar puntos. Será su primera carrera luego de haber sido confirmado como piloto oficial de Alpine para el 2027.
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0: Bueno, ¿cómo está Colapinto, ya que estás ahí chusmeando?
1: Está girando. Está puesto 8 por ahora. Recién estaba en pit, salió a pista. Un segundito arriba del tiempo que lo tiene Charles Leclerc a esta hora. La mejor puntuación. Está primero, bueno, recordemos, práctica libre. Por ahora esto no es clasificación. Están empezando a hacer el reconocimiento de la pista.
3: Ajá.
1: Y está picada, ¿eh? Ya hay algunos frenadones. Casi se chocan. Es práctica libre, muchacho. Increíble.
0: Por favor, no rompan los autos antes de que arranque la carrera oficial. Bueno, 8-9, mire este mensaje de Lau. Sí. Dice, estamos esperando el arranca.
1: Ah, muy bien.
0: Viste qué lindo eso, ¿eh? A ver, entonces, 8:10 de la mañana, para vos, Laura. 8:10 de la mañana, ¿saben qué?
1: ¿Qué?
0: ¿Saben qué?
3: ¿Qué?
0: Arranca.
4: Chang.
0: Comienza.
4: Chang.
0: Arranca.
1: La batería.
0: Comienza. Arranca, comienza. Comienza. ¿Qué?
3: ¿Qué?
0: La segunda hora de programa.
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0: Bravo, Lau.

0: Bueno, 8 o 10 minutos en la Argentina, buen día para todos. Les quiero decir algo que me tiene muy mal. Es que la productora no solamente tiene cara de traste, sino que aparte nos escribe con un fibrón. ¿Me podés traer esa pizarra? Yo le voy a mostrar esto a la gente en la televisión. No, tráeme. Tráeme, por favor.
1: Sí, ¿y el chico este que entró? ¿Quién es el chico que entró?
0: ¿El chico de la gorra?
1: El chico fachero.
0: ¿Cómo andás, Pérez? Llegó el ratón Pérez. Mirá, vení. Mirá la cara.
1: ¿Qué
0: la cara,
1: onda que tiene Néstor Pérez hoy, Fachero mal.
0: Esto la gente en la tele no lo ve, la gente en la radio no lo ve, perdón, pero les cuento. Vení a ver si te lo lleva, porque si no. Desde ayer que nos escribe con un fibrón rosita.
1: Sí, pero ¿a vos te da la luz en la pizarra?
0: No.
1: ¿Te hace reflejo?
0: No, se ve un poco, mirá. ¿Qué ve la gente en su casa? La gente que está viendo la televisión, mirá.
2: Acá cerquita lo veo bárbaro.
1: Ahí se ve lindo, pero cuando le da la luz un poquito, mira, móvelo así. Mirá,
0: ¿qué ve la gente en su casa?
1: No, eso porque está ahí.
0: ¿Qué ve la gente en su casa?
1: Un terremoto, bro.
2: Nada.
1: No, pero no lo mueve. Mirá, así.
0: Aparte, ¿qué dice ahí?
1: No, bueno, lo borra. Fíjate.
2: No, lo borraste.
1: No se ve naranja.
0: No. Bueno, entonces.
1: No, el tema es si te da la luz o el reflejo de arriba.
0: Me da el reflejo, claro, no
1: ahí,
0: nada,
1: sí, ahí sí no se ve nada.
0: No sé cómo continúa el programa, es una cosa rarísima. Hola.
1: Y ahora decía,
2: hay que hacer un pedido de librería, chicos.
1: Más cumple, decía.
0: Sí, bueno, entonces.
2: Fibrón.
0: Sí, le mando un beso grande a Isabela. Isabela, que está ahí prendida con el programa.
1: Bella.
0: Y la hija de Laura, que dijo, estamos esperando el arranca.
2: Sí.
1: Muy bien.
0: Dice, a mi hija le encanta el arranca.
1: Claro.
0: Comienza. ¿Qué? Bueno, vamos con las efemérides del día.
1: Dale, metele.
0: Hoy es 4 de septiembre, el día 247º día del año. O sea que es el día número
2: 247.
0: Correcto. Sí. ¿Cuántos quedan para que termine el año si estuviéramos el año que viene?
2: 118.
0: Sí. Muy bien, perfecto. ¿Y cuántos días faltan para que llegue el Papa?
1: Le prometí que lo hacía hoy.
2: Te agarró,
1: y no olvidé,
2: sin papel.
1: Profe, perdón, no, es que se me murió el gato.
2: Como
1: antes.
2: Dice, bueno,
1: ¿viste? ¿Viste? Los chamos, eso del colegio. Sí. Un tío, viste, mío, está medio mal, entonces ayer no.
0: ¿Cuántos días faltan para que llegue la primavera?
1: El 21 de septiembre, hoy dijimos que
0: era 17. Qué mal que está, no estás haciendo los deberes.
1: 17. Hay que estirar un poquito.
0: Gente que nació un día como hoy, ahora podés mandar la palabra cumple al WhatsApp, pero además que viene al teléfono 351-857-997. No, la palabra cumple y el nombre de la persona que cumple años.
2: Sí.
0: Si no logro distinguir quién está del otro lado, porque tengo todas las luces.
2: ¿Quién nos vino a visitar?
0: ¿Quién está?
2: ¡No! ¡Es Sacayuyo!
1: ¡Es Sacayuyo!
0: Mirá, no entendía, porque veo un niño y una mujer del otro lado, pero bueno, imagínense que no le leo el cartel a la productora, mucho menos distingo quién está del otro lado. No es que vea mal, sino que tengo todas las luces. Así que ya sé quién es. Es una persona que un día mandó un mensaje al Suerte Para que dijo, ayúdenme con mi emprendimiento que estoy haciendo un sacayuyo, que es muy... Y yo le dije, ¿bendito un montón?
1: Sí, vamos, todavía.
0: Me está cargando. Perdóneme, productor Néstor Pérez, ¿la podemos invitar a que pase? ¿Cómo que le da vergüenza? No, aproveche para promocionar el sacayuyo.
2: Te llevo un sacayuyo, puso acá. Gracias,
0: hola,
2: chicos.
0: Hola, ¿cómo andamos? ¿Cómo les va? Hola, genio.
2: Ay,
0: ¿cómo andás, loco? ¿Cómo andás? ¿Cómo te llamas?
3: Despierto.
1: Mateo.
0: Qué lindo, Mateo. ¿Cuántos años tenés, Mateo?
3: 6.
0: 6 años y escúchame, vas al colegio y faltaste, vas a la tarde. ¿Cómo es la historia? ¿Por qué estás acá hoy?
4: Tenés feria a la tarde.
0: Ah, tenés feria hoy a la tarde.
1: Qué lindo la
0: y a la mañana cuando vas al cole, ¿escuchás el programa en el auto, por ejemplo, cuando vas cantando alguna canción o no?
3: Sí.
0: Muy bien, muy bien. ¿Y vos sos la mamá?
4: Yo soy la mamá.
2: ¿La de Sacayuyo?
0: ¿El Sacayuyo?
2: No,
0: me mirá lo que es esto. Es un Sacayuyo, pero ¿cómo lo inventaste vos? ¿Qué onda?
4: No.
2: ¿Querés ahí?
4: Es de una vecina, lo tenía y lo probé sacando nervio para el mundial.
0: Sí.
4: Y ahí dije, wow, esto se tiene que vender, lo dije todo el mundo y bueno. Hicimos con mi marido.
2: ¿Qué
0: lo hiciste
2: bueno
0: con tu marido? No puedo creer. Es un sacayuyo. Para toda la gente que está viendo la tele, lo está viendo. Para la gente escuchando la radio. Es como una especie de...
4: Gira para la derecha. Para,
2: pónganse ahí, Javier. Así se ve mejor.
0: A ver, vení. Vamos justo a mostrar en cámara ahí el sacayuyo. ¡Oh, qué ahí bueno está el sacayuyo!
2: Ahí está. Mirá, el sacayuyo a full.
4: Lo clavas, apretas, giras. Sentís el crack, crack de las raíces.
1: Claro.
4: Sale,
1: se corta.
4: Y tira para arriba.
1: Qué bueno, bueno.
0: Por ejemplo, yo tengo el patio que está lleno de abrojos. No sabés los abrojos que tengo en mi casa.
4: Lo mejor, lo mejor. Para todos, agarran bárbaro. Para los grandes, para todos.
1: No te agachás, no te duele la espalda con eso.
0: Claro, no te agachás y aparte no te llenás los dedos de tierra. Sí. Te clavas todos los abrojos en la mano, que es un garrón. O el diente de león, por ejemplo.
4: Ese, bueno, a él le gusta el diente de león.
0: ¿Vos comés ensalada de diente de león?
1: Javi.
4: No lo podemos.
1: ¿Cómo van a comer ensalada de diente?
0: No, para que el diente de león también es para ensalada, así que. Bueno, qué buena onda.
4: Y acá está la explicación.
0: Para que
2: viene con instrucciones.
0: Sacayullos. ¿Tenés un Instagram o algo?
1: Es como el shampoo.
4: No, todavía no.
0: ¿Qué? Pero qué dormida. ¿Cómo no te vas a hacer el sacayullo?
4: Ah, que no pensé que me iban a
1: dar. Arroba el sacayullo oficial. Sí. Chao.
4: Bueno, ya lo hago y ya lo mando.
0: Bueno, dale, dale. Bueno, gracias. Ya te lo pago, ¿eh? Ya te lo pago. A ver, no, no tengo la transferencia en vivo ahora porque queda medio raro. Pero... gracias. Chau, amigo.
3: Chau.
2: Manda un saludo. Chau, Mateo.
0: Saludo aquí en la tele.
1: ¿A quién le manda saludo, Mateo?
3: A mi papá.
0: ¡Ay, a tu papá!
2: Ay,
0: el papá que está escuchando. Chau, amigo. Chau, no, chau. Gracias, gracias.
2: Gracias, me encantó.
0: Yo estoy chocho con el sacayuyo.
1: Gracias,
2: a
1: éxito con la venta,
2: sacayuyo.
0: Te lo presto.
2: Préstamelo. No, no tengo yuyo para sacar.

0: que vivo en un departamento, pero qué útil esto.
1: Una reliquia.
0: Qué herramienta. Esto. Es un buen regalo este, para alguien que tenga
1: posta,
0: patio.
1: Para
0: alguien, ¿no?,
1: que tiene un pateazo, le decís, toma el medio que traje.
0: Yo le voy a regalar uno a mi mamá. Mira ahí.
1: Un seco yuyu.
0: No, che, es pesadito un poquito.
2: Vos sabés que yo tengo mucho suyo en el patio, ¿eh?
1: ¿Sí?
2: Sí, porque yo no tengo... Sí, yo no puse champa, digamos. Yo tengo el pasto, ¿viste? El,
1: claro,
2: el pasto natural. Que claro.
1: Y viene entonces, con todo eso.
2: Viene con yuyo, con, con cualquier cosa.
1: Una grama bahiana por
0: después
1: ahí,
0: si te esguinzás también, ¿no?
2: Pues... Es un buen bastón.
0: ¿Es un bastón?
1: Sí.
0: ¿O no?
2: Préstame, me gusta, ¿eh?
0: ¿Te gustó, pro? Si algún día te esguinzás, lo usás.
2: Es que ahora en un corte voy a ir a la puerta que tenemos en patiecito acá, voy a sacar un par de yuyos.
1: Bueno, vamos a hacer test drive.
2: Me encantó. Bueno, 4 de septiembre. Estamos en la parte de las efemérides.
1: Sí, es cierto.
0: Good place.
2: Me distraje con el saca yuyo, perdón.
1: 4 de septiembre,
0: sí, sí, sí. Tenemos que leer las efemérides.
1: Yo me compré el pan
0: dulce.
1: Yo
0: después leo los cumples.
2: Gente famosa que nació un día como hoy.
1: A ver.
2: Año 1909 nacía Pepe Biondi, actor y humorista
1: Pepe
2: argentino.
1: Biondi, sí.
2: Año 1917 nace Henry Ford II.
1: Ajá, segundo.
2: Fabricante de autos estadounidense.
1: Claro.
2: Año 1921 nace Ariel Ramírez, pianista y compositor folclórico argentino.
1: Bien.
2: En el año 1933 nace Chico Navarro, cantautor
1: Chico Navarro.
2: Argentino.
1: Bien, sí, Chico Navarro.
2: Año 1946 nace Beto Orlando, cantante argentino.
1: El Beto.
2: En el año 1963 nace Marcos Carnevale, actor y guionista argentino.
1: Sí, sí, sí.
2: En el año 1972 nace Carlos Ponce, cantante puertorriqueño. En el año 1970, y mucho, ¿y vieron?
0: Sí, sí,
1: cuando cumpleaños, todos conocidos.
2: En el año 1975 nace Mark Ronson, DJ, compositor y productor musical británico.
1: Bien, mucho bien, bien.
2: En el año 1981 nace Beyoncé, modelo, diseñadora, actriz, cantante estadounidense.
0: Empezó a gustarlo más.
2: Y este ex miembro de la banda Destiny's Child.
1: Sí, este es picante, Beyoncé.
2: Bueno, ya está.
1: Ah, bueno.
2: Estos son los famosos. ¿Tenés algún deportista o algo?
1: Tengo uno. Mira, vine con la tónica de tus cumpleaños. Hoy cumpleaños Sebastián Ramírez, jugador de Tristán Suárez, 26 años. Deja de joder. No soy un yuyo, ¿no?
0: ¿Cuál abrojo te quiere sacar de ahí?
1: Claro.
2: Bueno, dale, vamos
0: bueno,
2: con
1: los... de acá, mira.
0: Tengo cumpleañeros y cumpleañeras en la jornada de hoy, atenti, atenti. Buenos días, chicos, un saludo muy especial para mi cuñada Norma Almirón de Sebastián Elcano. Mirá, de ahí son mis parientes. Un beso grande para todos.
2: ¿Cómo
0: Sebastián
2: se llama ella?
0: Norma Almirón.
2: Norma, feliz cumpleaños. Normita Almirón, más vieja pero más linda. Feliz cumple.
1: La Norma.
0: Besote de todos, especial de Gloria, ¿sí? Por aquí tenemos, dice, feliz cumple, Yanni, te queremos mucho. Amiga, te desea el Serpentario. Mira vos, así se llaman las amigas.
1: El Club de las Suegras. Ah, no.
2: No. Sonia, feliz cumpleaños. Sonia, que la pase muy bien. Un beso grandote.
0: Por acá. Hola, soy Gonzalo. Quería desear un muy feliz cumple para Clarita, la más bella del mundo.
1: Clarita.
0: Muy bien. Ahí está.
2: Clarita, feliz cumple. Clarita, encima te toca cumplir un viernes.
1: Viernes, qué lindo, Clari.
0: Quiero saludar a mi sobrino, Coqui Ortega, que hoy cumpleaños de parte de su tía Analía. Ahí estamos, el saludito
2: Coqui
0: para
2: Ortega,
0: Coqui.
2: Feliz cumpleaños, Coqui.
0: Tengo muchos. Feliz cumple para mi princesa Leticia, de parte de Felipe, papá y mamá. Siempre los escuchamos mientras vamos al colegio.
2: Leticia, feliz cumpleaños, Leticia. Bombonazo, que la pases requeticontra lindo. Tal vez ya estás en el colegio, Leticia,
1: sí,
2: pero
1: ser.
2: Te estamos mandando este beso grande y te vamos a cantar el feliz cumpleaños.
0: Feliz cumple para Justi Plati, de
2: ¿cómo?
0: Parte Justi Plati.
2: Ah, Justi, Plati. Justi, sí. Justina, Justina.
0: Exacto,
2: claro.
0: De parte de sus tíos Poro y Sole, y sus primos More y Silvia.
2: Ay, Justi, te mandamos un beso grande, Justi, feliz cumpleaños.
0: Muy
2: más
0: bien.
2: Vieja, pero más linda.
0: Ahí estamos. Feliz cumpleaños para el amor de mi vida, Claudia, dice, de parte de Diego.
2: ¿Claudita? ¿Feliz cumpleaños, Claudita?
1: ¡Feliz cumple!
0: Bueno, y ahí está. Ah, quiero mandarle un feliz cumpleaños a mi gorda, dice, que
1: sí.
0: Hoy cumpleaños, compañero de vida de 24 años. Beso de parte de sus hijos, Mateo y Facu, y su amor, sí. A Gustavo Morales, o sea, el saludo es para Gustavo Morales y le dicen mi gorda.
1: Ah, está raro, ¿eh?
0: Está raro,
2: ¿eh?
0: Pero bueno.
2: Está raro, ¿eh?
0: Quiero un saludo a mi gorda, Gustavo Morales, que hoy cumple años.
2: ¿Estás segura?
0: Gorda está entre comillas. Comillas. Así que bueno, feliz cumpleaños para él también.
2: Bueno, cantamos.
1: Me tiento, dale.
2: Cantamos.
1: Dale que me tiento.
3: Que lo cumpla. Que lo cumpla feliz.
0: ¡Vamos! Luis, el mono taxista, que cumpleaños.
1: El mono, feliz cumpleaños.

0: pronunciar en vivo.
1: Vero, profe de crochet, que está estrenando sus 52 años, también cumpleaños.
2: Bueno, Belén, un beso grande, feliz cumple, más vieja.
1: Vero, Vero,
0: Vero.
1: Vero.
2: ¿Qué dije yo?
1: Belén. Belén.
0: ¿Ah? ¿Y cómo era?
1: Vero, Vero.
0: ¿Qué dije?
2: Yo te dije.
1: Belén. Acá, feliz cumpleaños para Cristal también, que hoy está cumpliendo años.
0: Ah, mirá vos, qué transparente.
1: Chicos, qué manera.
2: Cristal. Nunca te rompas, Cristal.
0: Cristal y Clara hoy.
2: Claro, qué bueno, un beso grande para todos. Muy feliz cumpleaños. Que la pasen lindo.
0: ¡Feliz cumple!
2: A disfrutar del cumple el día viernes, esta noche seguramente juntadita o algo.
0: Sí, claro.
2: Y si no, armarlo para el fin de semana. Y si no, nada, porque hay mucha gente que no le gusta festejar.
0: Hay gente que no festeja.
2: Sí. Está bien. Si no te gusta festejar,
1: hay que respetar.
2: No festejé.
0: Ya, sí.
1: Si no querés festejar,
0: igual
1: no
0: soy team festejo. Me gusta festejar.
2: Bueno,
0: aunque este año, por primera vez no festejé.
2: Ah,
0: masivamente. Hice algo más íntimo, así.
2: Sí, pero no nos invitó, digamos.
1: No, eso estaba pensando.
2: ¿Cuánto llegó la invitación?
1: No.
2: No, a mí tampoco.
1: O sea que no, formamos parte de tu, no formamos parte de tu círculo íntimo, sino
0: no,
1: que somos
0: no, no, porque
1: del
0: estaba,
1: masivo.
0: Estaba hermano, estaba abuela.
2: Nosotros,
0: estaba,
2: pero escuchá, 3 horas por día, casi 4 que
1: sí,
2: pasamos
1: sí,
2: por
1: día. Aparte somos la mesa chica.
2: Te juro que pasás más tiempo que nosotros que con tu abuela.
0: Te lo puedo asegurar.
2: Y sí, entonces, ¿qué te
0: lo puedo asegurar?
2: Mala onda.
1: Tendremos que haber estado ahí en esa celebración.
2: Mala onda, Greta.
0: El año que viene lo festejo el doble, entonces.
1: Yo cuando llegué a esta mesa, era muy nueva.
0: Sí, puede
1: para
0: ser.
1: Invitarlos.
0: Pero te iba a meter igual, no pasa nada.
1: Ah, no, yo.
2: Este sacayuyo tiene olor a pintura nueva, me encanta.
1: Oh, está muy bueno el sacayuyo.
2: Está buenísimo ese.
0: Es pintura de
1: acá hay mira, dice, nuevo segmento. Sí. Los viernes llevar inventos, dicen por acá. Escucha, Javi. Ya tienen una nueva sección para el programa Más que Bien. Inventos Más que Bien para inventores locales, dicen.
2: Sí, me gusta, lo vamos a armar, ningún
1: me
2: problema.
1: Gusta.
0: Está linda esa, ¿eh?
2: Es una cartita.
0: Ah, sí, de puño y letra.
2: Hola, los veo todas las mañanas, son geniales. A Javi lo sigo desde la otra radio.
0: Bien.
2: Gracias por la buena onda y por darle suerte a mi emprendimiento. Te dejo este sacayuyo para que lo pruebes y disfrutes. Espero te guste, María José.
1: Lindo.
2: Ay, qué divino, me encantó. Y acá dice, clavalo, girá, tirá, listo. Bueno.
1: ¿Cómo dice?
2: Dice,
0: está jugando.
2: Clava, girá, tirá, listo.
0: Sí, está bien.
2: Yo voy afuera ahora, me va a filmar Néstor Pérez.
1: Sí.
2: ¿Dónde está Néstor? Néstor. ¿Me acompañás afuera? ¿Me filmás un videito sacando un yuyo? Dale.
1: Está debajo de la gorra.
2: Si no, tenemos acá un... Voy a la casa de algún vecino o algo, ¿eh? Así que... Un beso grande. Si alguna persona quiere comprar el sacayuyo
0: sí.
2: de María José, ¿quieren el teléfono?
0: Se lo pasamos.
1: Ya sí, se lo estoy pasando a todos. Los que están pidiendo, le paso el número.
2: Teléfono 351-364-0552.
0: Bien.
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0: Muy
2: genial,
0: bien.
2: Saca yuyo, un beso grande. Después van a retar, man, si hiciste una publicidad y yo le decía.
0: No, es una causa solidaria, chicos.
1: Sí.
2: Con el saca yuyo. ¿Qué? Vení.
0: No, pero parece un tridente, ¿viste? Se da vuelta.
1: Al que, bueno. Al que
0: es el diablo Rosenberg.
1: Si nos retan, le regalamos un saca yuyo.
0: Bueno, y hablando de lo que viene, vamos a hablar de la fecha número 8 de este torneo del fútbol argentino, Primera División, que arranca hoy, pero con especial participación de los cordobeses. Sí, en primera instancia, el que va a hacer la punta es Estudiante de Río Cuarto, que va a jugar ante Sarmiento. Hoy, 16:45 en el Estadio Antonio Candini, con una capacidad para 9.000 personas, tiene el Estadio del Gigante del Celeste del Sur, el Celeste del Imperio. El árbitro va a ser el señor Brian Ferreira. Mientras que esto va a ser ante Sarmiento, repetimos, hoy a las 4:45. Más tarde va a jugar Belgrano, pero después hablaremos de Pirata, por eso ustedes no lo ven en placa. El que sí va a jugar mañana será Talleres ante San Lorenzo en el Estadio Pedro Videgain, más conocido como el Estadio Nuevo Gasómetro. A las 7 de la tarde será el debut de Omar De Felipe como técnico ante un San Lorenzo que todavía... no va a presentar en cancha a su nuevo técnico, pero que sí ya lo tiene, es el gallego Insúa. Arbitraje del señor Fernando Echenique allí en el nuevo gasómetro. Y el lunes, a partir de las 19:15, en Santa Fe, Instituto va a viajar a tierras de pegadito nuestro vecino, a Santa Fe. A las 7:15 dijimos en el estadio 15 de abril, ante Unión, arbitraje de Nicolás La Molina. El cronograma para los cordobeses, repasamos entonces hoy, Estudiantes ante Sarmiento, Belgrano que lo va a hacer esta noche en Huracán, mañana Talleres ante San Lorenzo en Buenos Aires y el día lunes Instituto que va a visitar tierras santafesinas en Santa Fe de la Veracruz a Unión. Mientras Rosenberg hace trabajo de jardinería, yo te cuento la fecha número 8, todo lo que va a... Mirá el chuchazo que sacaste.
1: El alto abrojo.
0: Bro, es efectivo eso. Una champa sacaste. ¿Lo está usando bien?
1: Está sacando con el sacayuyo los yuyos ficticios.
0: Pero para mí no lo está usando bien. No puede sacar
1: del estudio.
0: Este pedazo del pasto.
1: Néstor, no estás viendo lo que está sucediendo. Eso va a la promo de una.
0: Está bueno para hacer malvaditos. Mira. Un costillo.
1: No, muy bueno.
0: Está acá.
2: Listo. No, a la quema de yuyos. Me voy a sentar porque ya está. Ya saqué demasiado. Ahí está. Un yuyazo. Nos vamos, sí, sin tierra, nada. Porque
0: voy a ponerle la punta de mesa para decorarlo.
2: Nos vamos a los títulos informativos y ya venimos con más.
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4: Choferes del transporte urbano realizan asambleas este viernes en Córdoba. Desde UTA paralizan algunos recorridos durante esta mañana. Trabajadores confirman que las líneas 22, 24 y 28 se ven afectadas debido al estancamiento de las paritarias. El gobierno oficializó el refuerzo para defensa y las sanciones por la exportación de recursos en las Islas Malvinas. Los decretos contemplan un aumento de partidas para defensa y sanciones para empresas que exploten recursos sin autorización. Milagro en Nepal. Rescataron con vida a dos trabajadores 10 días después de las inundaciones. El operativo llegó a unos 170 metros del acceso de una central luego de que los equipos escucharan voces bajo la tierra. Franco Colapinto corre la primera práctica del Gran Premio de Italia de la Fórmula 1. El piloto argentino estrena las mejoras en su auto y buscará este fin de semana volver a sumar puntos. Será su primera carrera luego de haber sido confirmado como piloto oficial de Alpine para 2027.
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2: Bueno. Sí, qué loco, ¿eh? Deberíamos cobrar una comisión. Sacame los yuyos de acá adelante.
0: Estaba teniendo, mira un carnicito.
1: Este yuyo que sacaste vos, te tenés que sentir orgulloso.
0: Es para que demostremos la efectividad que tiene.
2: Claro. Sáquelo, por favor, es en la mesa en la que después ponemos la acá cambiamos los chicos, todo. Por
0: ¿Ah, sí? ¿En qué momento? Pero perdí eso.
2: Marcos se la rayan trae su bebé.
1: Y... ¡Ay, no!
2: 8:29 en la Argentina. Buen día para todos. Mirá qué lindo. Hermoso el programa. Son lo más. Pimentero fachero, dicen por acá. Trácate.
0: Trácate.
2: El pimentero fachero hace trácate.
0: Se viene el jingle. Sí. Noveno está con la pinta esta hora.
2: ¿Sí?
0: Sí, ya se termina. Le queda un minuto a la práctica libre.
2: Che, no puedo creer, perdón, no quiero porque después de verdad me van a retar, pero no sabéis la cantidad de mensajes.
0: Sí, mucho.
2: Si vos podés compartirle por privado porque...
1: Estoy haciendo, sí, ¿no has visto mi trabajo?
2: Es que no saben la cantidad de gente preguntando por el sacayuyo.
1: Sí, lo tengo acá.
2: Yo lo voy a usar también de pinche para dar vuelta a la carne, me recomendó recién. Imagínate, tenemos un costillar, ¡fuc! Lo das vuelta.
0: Exacto.
2: Buen día, soy de San Antonio de Redondo. Siempre los veo, me alegra la mañana. Gracias por estar, pero muchas gracias, Claudia. ¿Me podés pasar el teléfono de sacayuyo?
0: todo
1: muy lindo, pero pasame el teléfono de sacayuyo.
0: Dáselo porque si no cambia, ¿eh?
1: Acá dice, hola chicos, buenos días. ¿Me pasan el teléfono de la chica de sacayuyo? Que no alcanzan a notarlo.
2: Una cosa de loco
0: es que vos pensás, hay gente que sufre mucho del ciático y sacar yuyo o de la rodilla es un dolor de un parto.
2: No, pero no por solamente el tema del ciático, sino que vos tenés que agarrar. ¿Sabés que uno termina agarrando el cuchillo de la carne de la cocina?
0: Siempre
2: lo metés por abajo, ¿viste? O una palita y después lo destrozás el cuchillo.
0: No, pero también.
2: Tenés que meter los dedos en la tierra, te pinchás con los abrojos. Buen día, chicos, los escucho siempre, son unos genios. ¿Me pasaría el contacto de sacayuyo?
1: Quiero el sacayuyo teléfono directamente por.
0: Qué maestra, qué.
1: Hola, chicos, Sofi, ¿me pasás el número de sacayuyo? Chicos, vamos a vender más sacayuyo que...
0: Listo, a partir de hoy...
1: Buen día, Sofi. Pásame, así no se pierde el teléfono de la señora sacayuyo.
2: Te juro que es rarísimo. Hola, buenos días. Me pasa siempre, lo escucho, me divierto mucho. Pásame el teléfono de sacayuyo.
1: ¿En serio? No.
2: Yo te digo,
1: locura.
2: como soy yo, el título de mañana en La Voz del Interior. Dejó la radio, se dedicó a fabricar sacayuyo.
0: Sí, lo trae de China, ¿viste?
2: Néstor Pérez.
0: Tres contenedores, sacayuyo.
2: Tenemos que dejar de hacer programas de televisión y radio. Tenemos que hacer sacayuyo.
0: Sí, sacayuyo. Me gusta esa, ¿eh?
1: Hola, chicos, buenos días. Los escucho siempre, son unos genios. ¿Me pasarían el contacto de sacayuyo?
0: No hay ningún otro mensaje de otro tema.
2: Hola, soy Lourdes de Camino San Carlos. ¿Habrá colectivos? Reiteramos, asamblea, ¿eh? Hay asamblea. ¿De qué línea era, Sofi?
1: 22, 24 y 28, ¿sí? Hasta media mañana. Después, por la tarde, puede ser que afecte a otras líneas, ¿sí? Son rotativas las líneas.
2: Bueno, te voy a hablar con...

0: y Colapinto está noveno en el final de la práctica libre.
1: Bueno, vamos a ver un poquito de lo que pasaba anoche en Popstar, este programa que se transmite a la noche en este canal, en Telefe.
0: Sí.
1: Lo van a escuchar aquellos que están prendidos con LB2, con la 2, con la señal de Córdoba. Les reitero que tenemos dos señales hoy, ¿eh? Tenemos 99.7 en Córdoba Capital y tenemos 101.7 en el Valle de Punilla.
0: Es cierto.
1: Pero como sabemos que este programa lo ven en un montón de lugares de la provincia de Córdoba, también sepan que está la página web que es lb2.com.
2: Sí.
1: Es todo con letra, ¿eh? Todo con letra, no es con número, es con letra, lb2.com.
0: Sí.
1: Entran a la página web y no solamente pueden poner para escuchar en vivo, sino que estoy acá corroborando la compu de Matías, que ni bien pones lb2.com, aparece el programa en pantalla con imagen también, ¿eh? Así que nos pueden chusmear un ratito, lo pueden abrir en el teléfono celular o en la computadora, lo pueden poner directamente ahí en el local, si es que no tienen conexión con la televisión, digamos.
0: Lo
1: ¿no?
0: mismo que ven en la tele, lo ven en la compu, a través de la página, como dijo Javi, lb2.com.
2: Acá dice, hola, gracias, gracias, gracias, sí, Javi, sortea ese, si querés, el lunes te llevo otro.
0: Ahí está María José.
2: Claro, María José.
1: Claro, ah, vos, ahí está ella, porque yo me pasó esto que luego acá, mirá, dice, Javi, no lo podés sortear porque es un regalo que te hicieron, claro, me pareció.
2: Ay.
1: Que digo, che, me lo trajo sí. personalmente sí. de regalo porque finalmente se fue sin que lo
2: bueno,
1: pagara.
2: Lo sorteamos de, no entreguemos ese, pero ya sabemos que tenemos otro.
0: Claro, ya hay uno para más adelante.
2: Ya hay uno.
1: Hola, Javi, yo también te sigo desde la otra radio. Te adoro. Ay, muchas gracias. Bueno, vamos a ver imágenes y escuchar el audio de Popstar. En este momento Dale. Lo imaginamos. Al padre de Tini Stoessel.
0: Sí.
1: Tomando rápidamente el contacto de las chicas para convertirse de buenas a primeras en su representante.
0: Está complicado.
1: Lo escuchamos y lo vemos.

0: La baila,
1: no canta mal. Fíjate, Néstor, por ahí sacás ahí a alguna de las chicas para...
0: Compañerismo y mucha actitud en Popstar, dice el Zócalo. Sobre todo
1: compañerismo y mucha actitud en... No, pero cantan bien, ¿eh? Te quiero decir algo. Muchas veces cantan bien, zafan. ¿Por qué se paraba así una de las chicas? ¿Viste que se paraba con pato?
0: Contorneaba el cuerpo.
1: Ponelo de nuevo un poquito más. Esto para la gente que está viendo en televisión, la gente escuchando radio, dice, no, por favor, y le baja el volumen. No, pero suena bien, suena bastante bien, suena bastante bien.
0: Sí, se puede mejorar igual.
1: A ver, no lo pone de nuevo, bueno, no importa. Ya está. Che, Néstor, no sabés, Néstor, te digo uno. A ver, pone.

0: No sé, pero se le va la cintura. ¿Cómo hace para manejar ese cuerpo?
1: Sí. Porque ahora que nadie me soga, suelta.
0: Che, voy a tirar esto en vivo. Ya está, Dicen que llamó el papá de Tini Tuese para representarlas.
2: Y si no, llaman a Néstor Pérez, uno o dos.
0: ¿Y? ¿Tenemos los videos de Tini?

0: Y de ayer no nos tenemos. Bueno, ¿puedo comentar un poco lo que pasó en el show de Tini en México?
1: ¿Qué hizo?
2: ¿Qué pasó?
0: Varias cosas. Primero, la canción Pa.
1: Sí.
0: La eliminó de la lista, la sacó, no la cantó.
1: Listo, chao.
0: Al igual que la canción Ángeles, que también la sacó de la grilla de la lista de canciones.
1: El playlist.
2: ¿Ángeles de quién es? ¿Para quién es? ¿A quién va a dedicar?
0: A Los Ángeles.
2: A Los Ángeles.
0: No sé, yo sé que sacó dos. Una es Pa y la otra es Ángeles. No me acuerdo de qué era Ángeles.
1: Pasa que va metiendo temas nuevos y tiene que empezar a reciclar, tiene que sacar los viejos.
2: No, hay un mensaje detrás de eso. Sacó, limpió Pa.
1: Pero de Ángeles, digo.
0: Otra cosa, después le dedicó un mensaje muy especial en el que dijo: no me voy a ir, no me voy a ir, me voy a quedar acá, voy a quedar, estoy más firme que nunca, dijo. Así muy dijo, bien. Estoy más firme que nunca. Y agradeció a todo su equipo, agradeció a sus amigas.
1: Bien.
0: Agradeció a su novio,
1: el Rodri.
0: Y agradeció a su público. ¿A quién no agradeció?
1: Al papá.
0: A la familia, no la mencionó.
1: Ah, no dijo nada, ni mamá,
0: no
1: ni
0: la
1: papá,
0: mencionó.
1: Nada.
0: No. Y después se puso un vestido de novia y lo miró a De Paul, que estaba en el público, estaba en un lugar, por supuesto, más VIP, separadito, pero con un traje de novia, agarró y le dijo: ¡mi amor, falta poco!
1: Mirá vos.
0: Le dijo así, le dijo: mirá, para, pon un poquito de audio, ahí tenemos un poquito del video, escuchá.
3: ¡Amor, falta poco!
0: Justo, está, mirá. Justo, mirá, justo.
1: ¡Amor, falta poco!
2: ¿Y estaba él ahí en el show?
0: Sí, estaba ahí, estaba... Después la cámara lo enfocó, le cuento a toda la gente prendida con la radio, estaba De Paul ahí en algún lugar, en algún sector VIP.
2: Ay, qué lindo.
0: Pero quiero...
1: Está bueno el vestido, ¿eh? O sea, disruptivo.
0: Sí, a ver, poné el otro videito que está en el mismo compiladito, a ver si está el que dice: no me voy. A ver, así lo podemos poner. Perdón, yo pido todo en vivo, mala mía, pero...
1: Mangueloso.
2: Ahí llora.
1: Está emocionada ahí.
2: ¿Ese no es el tema?
0: No, ese es otro. Ahí le muestro un muñequito que le hicieron, tipo un muñequito vudú de novia.
3: Ah,
0: mira,
3: le hicieron mandar cosas de novia.
0: Hay un videito más ahí, fíjate. Uno más, creo que es el último, me parece.
3: Gracias a todos por estar acompañándome. Quiero que sepan que no me voy a ir, que me voy a quedar, que soy más firme que nunca, que soy más feliz que nunca. Estoy muy agradecida con todo mi equipo, con mis amigas de toda la vida, con el amor de mi vida y con todos ustedes acá presentes. Yo de acá no me voy a ir. Los amo con todo mi corazón.
1: Firme, ¿eh?
0: Con todo mi equipo, con mis amigas de toda la vida, con mi amor de la vida, que estaba De Paul ahí, y con ustedes. A quien no mencionó fue a la familia.
1: Firme, como rulo de estatua.
2: Habló sobre la familia y sus declaraciones, lo pasaron en un programa de Chimentos. Dice: no estoy loca, a mis papás los tengo bloqueados. ¿Sí? O sea, confirmó que tiene bloqueado tanto a su madre como a su padre. Con la poca gente con la que habla, dice, porque habla con muy poca gente, le dice: yo no estoy loca, estoy muy bien, a mis papás los tengo bloqueados. Eso le comentaron este periodista que contó. Ayer dice: es difícil todo lo que estoy atravesando, pero estoy firme, estoy convencida de lo que estoy haciendo. Estoy trabajando gratis por mi público. Y bueno, ya se menciona lo que está atravesando con su familia. Dice, ella dice que Futura no es obra de Alejandro Stoessel, que ella escribió cada cosa, que editó cada pantalla y video de Futura, sin embargo, está a nombre de Alejandro.
0: Bueno, vamos al movilero, vamos a conectarnos con Leo Perino, la Perinola matutina. Leito, ¿dónde estamos?
4: Gaby, estamos acá en Villa Ciburu. Esto que vamos a hacer ahora es una televidente oyente que forma parte de lo que es el centro vecinal de Villa Ciburu, que el fin de semana pasado tenían todo para hacer el festejo del Día de las Infancias y le robaron absolutamente todo el lunes pasado. Y te voy a contar más, el miércoles también le volvieron a entrar a robar, así que estamos, si me permitís, acompáñame, estamos con Noelia y con Tania. Noelia fue quien nos escribió y nos llamó para contarnos esto que vieron el lunes pasado y el miércoles de cara a lo que va a ser el festejo el fin de semana que viene, ¿no?
5: Así es, buen día. Sí, el día ya teníamos todo organizado. El sábado 5 hacíamos el festejo de las infancias. Teníamos todo lo que es para golosinas, la merienda, juguetes, para poder darle un regalito a cada niño, para 150 niños, como hacemos todos los años desde el centro vecinal. Y el día martes nos damos con que nos entraron a robar. entraron por la puerta, por una de las puertas traseras y por una de las delanteras, la cual han querido prenderle fuego también a la puerta. Rompieron el baño.
4: ¿Podemos ingresar?
5: Pueden ingresar.
4: Javi, vamos a pasar al centro vecinal. Yo le voy contando a la gente de la radio con Noelia lo que realmente vivieron las chicas. De hecho, te cuento, hasta el cartel del centro vecinal también fue dañado.
5: Sí, tal cual. El cartel fue arrancado y fue todo cortado, que lo tuvimos que guardar porque no tenemos respuesta de ningún lado. Es más, para sacar la basura que nos habían dejado, la chica que era presidenta del centro vecinal anterior, de la comisión anterior, fue la que nos ayudó para que nos trajeran un contenedor porque el centro operativo se le había roto el camión.
4: Noelia Javi nos compartió un flyer, que si lo podemos poner en el flyer es genial, porque ahí tenemos varios teléfonos. Y yo espero a Noelia que me diga un teléfono donde la gente pueda colaborar con usted de cara al evento del fin de semana.
5: Sí, en base a esto, con toda la colaboración que habíamos tenido y que ya no la tenemos porque ya nos habían donado, nos habían regalado, pusimos un alias a disposición para ver cualquier ayuda. Nos ayuda a nosotros un montón.
4: ¿Cuál es ese alias, no?
5: CB. C, B corta, Siburu, 2026, a nombre de Godoy Noel Carolina, que es mi nombre, de Mercado Pago. Y el teléfono es 3516-699779.
4: El evento es mañana, ¿no?
5: El sábado 5, sí, logramos que reunirnos con algo para darle a los niños el día para el festejo del Día de las Infancias.
4: Es acá en el centro vecinal donde estamos en este momento.
5: Agradecería un montón la colaboración, ya que de muchos lados nos han cerrado las puertas, digamos, porque ya nos habían donado, pero bueno, gracias a la inseguridad que estamos viviendo en todos lados, yo creo, nos quedamos sin los regalos, sin la merienda, teníamos las gaseosas, nos habían donado gaseosas para 150 niños, los juguitos, todo, alfajores, todo, todo. Muy lindo iba a ser la sorpresa que teníamos para los chicos. Hasta el equipo de sonido también. Nos llevaron todo. El baño lo destrozaron, llevaron la pileta, quisieron llevar el inodoro, pero se ve que no pudieron. Nos dejaron sin nada.
4: No sé, repetime el alias y el teléfono porque cualquier ayuda, bienvenido sea, para justamente mañana poder hacer el Día de las Infancias.
5: El número de teléfono es el 3516-699779 y el alias es CBCortaSiburu2026 de Mercado Pago a nombre de Godoy Noel Carolina.
4: Gracias, Noé. Gracias, no, Tania.
5: Gracias a usted.
4: Bueno, Javi, el panorama acá. Oyentes, televidentes que nos ven todos los días y que nos piden que estemos en el lugar de los hechos. Bueno, acá, en este caso, en el centro vecinal de Villa Siburu, cualquier colaboración para que mañana este centro vecinal le pueda organizar el Día de las Infancias, que estaba previsto para mañana. Bueno, con estos infortunios, ver si pueden lograr llevar el evento a cabo justamente mañana sábado.
0: Bueno, antes de que te vayas, Leo, un segundito, quédate ahí. Primero quiero reiterar el alias, que es CB Corta de Centro Vecinal, CB Corta Siburu, con S y B larga URU punto 2026. CB Corta Siburu punto 2026 para colaborar. Ojalá que lo hagan todos los que puedan con amor. Y la última que quiero aprovechar ya que estás ahí. Vero, la profe de crochet, cumple 52 años en el día de hoy y dice, como regalo de cumpleaños, me encantaría un besito de Perino. Así que bueno, si vos podés, hacerte cargo.
6: Para Vero.
2: Se ríe.
4: Vero, que pases un hermoso día de cumpleaños y te mando un beso enorme. Mirá, sí. Un teléfono y todo.
2: Gracias.
0: Se puso un poquito nervioso, me parece.
2: Ahí,
0: Perino,
2: se sonrojó.
0: Gracias, Perino, que le vaya lindo. Ese fue el bonus track de Leo Perino, Es el gigolo de la mañana que le manda un beso. Mirá, Marta ahí enamorada. No, Marta no, perdón, Vero.
2: Vero, la profe de crochet, que cumple 52 años. Ahí está, Vero. Bueno, lo prometido es deuda. Ya fue el saludito de Leito Perino.
0: Bueno, buen día, chicos. Corrijan al notero que es el Día del Niño, no de las Infancias. Pero ya pasó el Día del Niño, así que entrar en esa polémica, no, ya está. Ya está. Sí. Sí, para mí también es el Día del Niño, pero bueno, yo creo que el cartel decía Día de las Infancias, sí, me parece.
1: Sí, pero eso quedó también que... por decreto que es Día del Niño, pero le puedo decir como vos quieras.
0: Cada uno le dice como quiera. En realidad, ¿sabés qué? Te voy a decir algo, Daniel.
1: Todas son correctas.
0: Yo para mí también es como para mí, como dice Daniel, es el Día del Niño, pero si alguien le quiere decir Día de las Infancias, que le diga. En realidad, lo importante es que no nos genere ningún problema, como lo diga, claro. Cada cual que lo diga como quiera. Uh-huh. Seamos felices. Aparte, como te dije tempranito, Dani, esta mañana, non calentarum, largum vivirum. Y aparte por estas cosas que son pavadas, porque en definitiva...
1: Porque viernes, aparte.
0: Sí.
2: Acá dice, buen día, no sé si ya lo dijeron, pero hoy es el día de la secretaria.
1: Ah,
2: feliz
1: claro,
2: día
1: verdad.
2: Para mí.
0: Vos sabés que no lo dijimos, no. Porque no dije todavía las fechas de las efemérides de hoy.
1: Claro, ¿sí? Él dice efemérides, pero en base al nacimiento, y después dice los días que son importantes.
2: Claro.
0: Sí, así que bueno, aprovechamos, mirá, hoy es el Día Internacional del Taekwondo.
2: Ah, mirá.
0: Hoy es el Día Mundial de la Salud Sexual.
1: Mira,
0: se celebra cada 4 de septiembre para promover una mayor conciencia social sobre la salud sexual, los derechos sexuales y el bienestar.
1: Exacto.
0: Además es el Día del Inmigrante.
2: Sí.
1: Ah, mira.
0: Es el Día Nacional de la Historieta Argentina.
2: Ah, me encanta. Bueno, para
0: Kino, y es el Día de la Secretaria. Hablando de Kino, ayer te mandé, no sé si lo viste, un videito de Mafalda.
1: ¿Qué pasa al final con Mafalda? ¿No iba a hacer una peli, una serie?
0: Antes de ayer te lo mandé. Bueno.
1: ¿Mafalda iba a hacer una serie, una peli que habíamos contado acá? No me acuerdo.
0: Sí, esto se lo voy a mostrar después, porque es muy televisivo, pero se escucha el audio lo mismo. Es un flaco que hace cosas con inteligencia artificial. Y bueno, hizo la Mafalda.
1: De IA.
0: De IA, que es realmente increíble, ¿eh? Bueno. Y feliz día a la secretaria, para todas las secretarias escuchando este programa.
2: Para Cari
0: Torres. Ojalá que el jefe o la jefa se haya jugado, y esto lo digo, yo sé que genera polémica porque hay mucha jefa y jefe que apaga la radio, que baja el volumen.
1: Sí.
0: Saca eso.
1: Te estás riendo, saca eso, tenés que estar concentrado en el laburo, ¿no?
0: No, ¿por qué? Porque le estoy tirando ahí un centro al jefe, jefa. Es el día de la secretaria. Hoy jugátela con un ramo de flores, con una caja de bombones, con un vinacho para el fin de semana.
1: Sí, qué lindo.
0: Con 4 kilos de falda y 2 chorizos.
1: No, qué secretaria,
0: Dale.
2: Yo le mando un saludo especial a Cari Torres y a Yami, ¿sí?
0: ¿Tenés secretaria vos?
2: No son
0: mías.
2: ¿Tenés
0: dos secretarias vos?
1: ¡Qué agenda, eh!
2: Pero
1: qué
2: son, agenda, son amigas mías y trabajamos juntas, así que un beso grande para las
1: Muy
2: dos.
1: Muy bien.
0: Bueno, en un ratito, si viene de suerte, para, ya tenés activado también el WhatsAppero de Más que Bien. 351-8-157-997 para que mandes ahora si quieres suerte para algo, ¿eh? Hola, me llamo fulano, quiero buena suerte para... ¿Para nos qué? Pedís para qué querés suerte y nosotros en un ratito te hacemos un gualicho al aire para que suceda, ¿eh? Te sacudimos los huevos en vivo y vas a ver qué bárbaro cómo sucede realmente el milagro.
1: Sí.
0: La energía positiva del programa que viaja por las antenas y hace un efecto espectacular.
1: ¡Suerte!
2: Acabo de recibir un mensaje del área comercial. Hola, paso a retarlos. Pusieron.
1: ¿A dónde?
2: O sea que en breve se asoma por
0: ¿A
2: acá.
0: ¿A dónde?
2: Por acá, van a pasar a retarnos.
0: A
2: Hola,
0: ver.
2: Paso a retarlos, dice.
1: A mí no acá. Me llegó, che, ¿No así que a mí no me retan. ¡Ah, zafé!
0: ¿Por qué? ¿Porque le hicimos el chivo al sacayuyo?
2: ¡El sacayuyo!
0: Pero, ¿sabés qué? Me encantó hacerle el chivo al sacayuyo, ¿eh? La verdad que, es más, ¿sabés qué estoy pensando? Sí. Néstor, gestioname, me gustaría empezar a pensarlo, después lo vamos a hablar bien, pero yo estas cosas las manifiesto al aire porque si no me olvido. Me encantaría, no sé si todos los viernes, pero qué sé yo, un viernes, 2 viernes al mes, apoyar a un emprendedor que fabrique algo original.
1: Claro.
0: No un emprendedor que tiene, no un emprendedor que tiene una fábrica de zapatillas.
2: A mí no me va a fomentar.
0: No un emprendedor que tiene un local comercial, de un local de ropa, no. Un no emprendedor sé, que de repente se puso a hacer, qué sé yo, mesas en su casa para vender. Que tiene, por ejemplo, en el caso de hoy, el sacayuyo.
1: Claro.
0: Alguien que fabrica algo en la casa que dice,
2: útil,
0: che,
2: que sea útil.
0: Me inventé este emprendimiento para tratar
1: que con disco de arado se hace unos buenos discos para meter...
0: Claro, un herrero, por ejemplo.
1: Claro.
0: Había una profe de crochet, por ejemplo, recién que cumplía años, que tal vez hace lo para apoyar la pava, ¿viste? Bueno, no sé, algo, ya lo vamos a pensar bien.
2: Me gusta.
1: Está bueno esa, ¿eh? Sí, para impulsar un poquito a los emprendedores.
2: Hay que apoyar.
0: Bueno, Sofi, finalmente ayer Milei hizo cadena nacional y habló sobre las Malvinas, un tema que nos tenía muy expectantes porque se anunció hace 2 días... Imagínense cómo estábamos todos con qué va a decir.
1: ¿Qué va a decir Milei?
0: Desde un anuncio del presidente de Estados Unidos en donde dijo que podía llegar a rever su postura, o mejor dicho, la postura de Estados Unidos sobre
2: las Malvinas.
0: Sobre las Malvinas. Y La cadena nacional, ¿qué es lo que pasó?
2: Que sucedió a las 21 horas, fue cadena nacional, encabezada por supuesto por el presidente de la Nación, Javier Milei, acompañada por todo su gabinete, entre ellos estuvo Patricia Bullrich, Martín Menem y su hermana, Karina Milei. Allí en primera plana, duró aproximadamente 20 minutos y habló de las Malvinas. Las Malvinas son argentinas, dijo, por historia y por derecho, no hay discusión al respecto. También afirmó que la causa de Malvinas no pertenece a un gobierno ni a un partido político, que es una causa nacional, y pidió dejar de lado las diferencias políticas y mostrar un frente unido frente al mundo. Escuchamos un fragmento de lo que dijo ayer Javier Milei en la cadena nacional al respecto.
6: Además, en el mundo corren vientos de cambio favorables a nuestro reclamo. Recientemente, el presidente Trump declaró que los Estados Unidos están revaluando su posición histórica con relación a Malvinas. Esta amenaza no es inocua. Los Estados Unidos evalúan ese cambio de posición porque saben que la Argentina tiene un socio confiable, alineado con los valores occidentales, en una posición de relevancia estratégica que puede ser un aliado valioso en las décadas por venir. Sin ello, nada de esto sería posible. Esto solo ya es un hecho inédito que da cuenta de que el rol y la relevancia de nuestro país en el mundo ha cambiado fuertemente. Argentina, en términos dinámicos, es un país con recursos naturales, en una posición de importancia estratégica a nivel geográfico que no está afectada por la inmigración descontrolada, la violencia que ella conlleva y los problemas de seguridad nacional que hoy acechan a Europa. Si evaluamos las condiciones estructurales del Reino Unido, en cambio, ellos enfrentan múltiples crisis de carácter migratorio, demográfico y económico que difícilmente tengan solución. Es claro que ellos recorren un camino de declive. Sin embargo, el futuro de Argentina es floreciente y va a prevalecer.
0: Bien, bueno, ahí está entonces, ahí lo que está. Decía el presidente. Vaya a saber en qué termina todo esto, ¿no?
2: Sí,
0: ¿no? Por lo menos.
2: Sí, ahí lo dijo, mencionó las recientes declaraciones de Donald Trump, el presidente de Estados Unidos, e hizo alusión a la relación de Estados Unidos con el Reino Unido y las Malvinas. Dijo, bueno, es una oportunidad importante para aprovechar y realizar este reclamo argentino, ¿sí? Y dejó una serie de medidas que la vamos a repasar ahora en una placa que hemos preparado con producción para compartirla. Espero que la lleguen a ver. Son las medidas que anunció Javier Milei. Dice, construcción de una base naval integrada en Tierra del Fuego para incrementar la presencia argentina en el Atlántico Sur y proteger nuestros intereses estratégicos. También sanciones a empresas que operen sin autorización argentina. Se aplicarían sanciones económicas y restricciones comerciales a empresas y buques que exploten recursos naturales en nuestras aguas sin permiso. ¿Sí? En paralelo también tenemos refuerzo de la defensa a la soberanía. Ahí la estoy justo abriendo para leerla más de cerquita. Estrategia integral para proteger nuestro territorio, los recursos del Atlántico Sur y los intereses de la nación. Impulso a la vía diplomática. Reafirmamos nuestro reclamo de soberanía entre los organismos internacionales. Después, desarrollo económico sostenible en la región austral. Y unidad nacional por causa de las Malvinas. Convocamos a todos los argentinos a dejar de lado las diferencias políticas y mantener un frente unido en defensa de nuestra soberanía. Bueno, esas son las medidas que anunció Javier Milei para reforzar la causa Malvinas.
0: Bueno, sí, ahí yo creo que cualquier argentino se despega de cualquier diferencia política, ¿no? Ahí cualquier argentino es consciente o cualquier argentino desea que las Malvinas sean argentinas.
7: Tal cual.
0: Uh-huh. Ahí yo creo que no importa de qué lado de la grieta estés, ¿no?
2: Tal cual. Bueno. Tu posición política.
0: Chicos, buen día para todos. Hoy en la empresa se juegan con un box de picada para los de administración, tanto para hombres como para mujeres.
2: Muy bueno.
0: Claro, esto es por el día de la secretaria,
7: claro,
0: ¿no?
7: Muy bien. Buen gesto,
2: Les presento mi emprendimiento. Creamos una función única en el país. Logramos fusionar la tecnología con enfermería a domicilio, dice, donde se le puede dar trabajo a muchos colegas enfermeros, pero no tenemos visibilidad, dice por acá.
0: Bueno, esto ya lo vamos a ver. El tema de los emprendimientos después vamos a ir recibiendo y viendo bien. Hola, ¿Me pueden pasar el nombre de las chicas que hacen la pulsera para la epilepsia? Porque yo tengo epilepsia y me interesa contactarme. O un número de teléfono, gracias. Bueno, lo que pasa es que fue la noticia buena de hoy. Sí. Pero es un producto en desarrollo, ¿no?
2: Sí.
0: De hecho, están trabajando las chicas en este producto. Son cordobesas y están trabajando con alguna doctora muy especialista de la Allende también. Seguramente ni bien esté esto ya desarrollado, van a tener la información o estaremos atentos para compartirla con vos también, ¿eh?
2: Sí, ya les brindamos los números, los nombres para que lo tengan en cuenta y estén atentos, ¿sí?
0: Feliz día para mi hija, que es secretaria del Hospital Italiano, y no le regalaron nada. Oh, ratas, dice.
1: Pero todavía no terminó el día.
2: Claro, recién empieza.
0: Che. Vos sabés que muchas veces se olvidan del día de la secretaria. Es un día como que uno no lo tiene muy en la agenda, como el día del padre, la madre. Entonces se dan cuenta a través de la radio, la tele.
1: Sí.
0: Saludos para Gianni Flor, excelentes secretarias de actas de UPC, de parte de Mario. Excelente programa, felicitaciones.
2: Qué bueno.
1: Los que sí la saben son las florerías, porque viste cómo sacan los ramos a la puerta para el día de la secretaria.
0: Sí, claro. Sí, aparte ponen los carteles y el vinilo de la vidriera.
1: Claro, ploteado.
2: Feliz día para la secretaria más linda de todas, mi hermana Luciana Sarmiento, la secretaria de Indian, dice por acá.
1: De Indian, bueno.
0: Bueno, estoy acá chusmeando los mensajes por el día de la secretaria. Estaba pensando recién qué lindo que tu jefe o tu jefa te regale un ramo de flores.
1: Bien.
0: Ahora, ¿qué? Bueno, no quiero hacer este comentario. Yo hablo primero de la boca para afuera y después pienso. Hablo más rápido de lo que pienso.
2: Primero hablo, después éxito.
0: Sí, no, pero pensaba esto, ¿no? Pensaba que va tu marido y le compra un ramo de flores, sí, a la secretaria. Y vos capaz que sos la mujer y...
1: ¿Y a mí cuándo?
0: Y no te copa, viste, tanto.
1: Aparece el fantasma del celo ahí.
2: Ay,
0: ¿o no?
1: Ese ramo de flores con doble intención, o solamente porque tu secretaria... viste, se pone picante el tema. Sale la tox.
0: No, pero no lo digo. No, porque digo... No quiero meter pugo, no.
2: Sí.
0: Lo digo simplemente por eso. Digo, qué cosa incómoda, porque el ramo de flores está muy asociado al amor.
1: Sí.
0: Pero se regala un ramo de flores para el día de la secretaria.
1: Sí.
0: Entonces digo eso, digo que de repente tu esposa te ve salir con un ramo de flores, un ramo de 12 rosas rojas para la secretaria.
2: A mí nunca me regalaste nada, dice.
1: Yo creo que si le regalas un ramo de 12 rosas rojas,
0: un ramo de flores,
2: Claro, si nunca le regalaste un ramo de flores a tu mujer, bueno, puede generar algún tipo de
1: que tenga dos, tres varitas.
0: Pero si le regalás un ramo de flores a tu mujer, yo le regalo a mi mujer flores. Sí. Me gusta regalarle un ramo de flores.
1: A mí me gustaba regalarle hasta que me empezó a decir, no gastes plata en flores porque me da bronca que se marchitan tan rápido. Ay, y bueno. Regálame otra cosa, me dice.
0: Sí.
2: Ah, pero es un lindo gesto.
1: A mí me gusta regalar.
0: Sí, a mí también me gusta regalar, pero...
1: Te mando Freichu.
0: Si vos le regalás a tu esposa flores y un día salís con un ramo de flores para la secretaria, también se podría poner incómoda porque dice...
1: No sé. Pensé que era lo único.
0: Ese es un gesto que tenés conmigo,
1: claro.
0: Y ahora tenés con otra.
1: Pensé que era lo único que recibía flores de tu parte.
2: Bueno, saquemos las flores del
0: esposa
2: medio.
0: Lo demos vuelta porque bombones. Puede ser una jefa que tiene un secretario.
1: A mí me gustaría un ramo de chinchulines.
0: Es que vienen, ¿viste? Los ramos de
2: chinchulines. Una trenza de chinchulines.
1: Estoy por ese ramo,
0: ¿eh? Yo también. Vamos a la tanda rápido, sí. Ya venimos con más.
8: ¡Qué bien! 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

0: Rita, mientras... La gente, la gente que nos ve por tele puede chusmear mientras suenan las canciones que escuchan por radio.
1: Sí.
0: Que queda una cámara prendida, acá se puede ver todo. Por ejemplo, acá estaban viendo recién el taller de maquillaje de Sofía Ocaño.
1: Exacto.
2: Acá sí. Me estaba retocando make-up. El make-up.
0: Pero vos ya venís un poquito maquillada de tu casa.
1: Ah, pero ¿no? Ahora mirá, claro. Se acaba de pintar sí. Las pestañas.
2: Sí, vengo maquillada.
0: Sí, sí.
2: Me dio un refresh ahí.
0: Nosotros deberíamos hacer eso, Matías, ¿eh?
1: A ver, no, empezó vos, yo después me
2: pregunto. Ustedes son lindos así, ¿cómo están?
0: No, arranca. No. Una sola vez me dijeron que me tenía que poner una base y sí. Después no.
2: ¿No te gustó?
0: No. Me dijeron que me ponga una base mate antibrillo, porque las luces me hacen que se me brille la frente.
2: Claro, ah. El tema es con la barba se complica. Base no, polvo sería.
1: Polvo. Yo,
2: claro.
1: Bueno. Yo, a mí me molesta la crema, el ponerme el factor solar en el verano, que cosa que detesto también.
2: Claro.
1: Me sentí todo pegajoso.
0: Sí, sí,
2: sí. Sí, sí, sí, sí, se complica. Se
0: bueno,
2: complica,
0: son las 9:07, rápido, hacemos títulos informativos, ya venimos.
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4: Se aprobó la ley para aliviar deudas familiares en Córdoba. La legislatura aprobó el programa que permitirá reordenar préstamos personales y saldos de tarjetas. La iniciativa apunta a hogares con dificultades financieras. El gobierno provincial avanza en su implementación. La legislatura porteña aprobó la obligatoriedad de la escolaridad a los 3 años a partir del 2027. La medida prevé un plazo de 2 años para adaptar la oferta escolar y contempla diferentes alternativas de asistencia de acuerdo con las necesidades de cada familia. El ministro de Defensa británico respondió Javier Milei por las Malvinas. El funcionario realizó una publicación a través de las redes sociales y se refirió a los dichos del presidente argentino, asegurando que los isleños eligen ser británicos. San Lorenzo acordó de palabra el regreso de Rubén Darío Insúa como DT. El gallego está a un paso de iniciar su tercer ciclo en el Ciclón tras una reunión entre sus abogados y la dirigencia que destrabó una deuda del periodo anterior. El debut será ante Independiente en Avellaneda y luego recibirá a Boca.
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0: Bueno, son las 9 de la mañana, 9 minutos ¿ya? En Argentina. ¿Saben qué?
2: ¿Qué?
0: ¿Saben qué?
1: ¿Qué?
0: Arranca. Comienza. Arranca.
1: La mula.
0: Comienza. Arranca, arranca, comienza. Comienza, arranca, comienza. ¿Qué?
1: ¿Qué?
0: La tercera y última hora de programa.
1: ¡Ole!
0: Nada. Ya estamos ahí del fin de semana, ¿eh? Ya estamos ahí saltando el fin de semana.
2: Se nos viene el fin de semana.
1: Ya estamos en el fin de semana, bro.
0: Llegó el fin de semana, qué alegría que me da.
2: Llegó el fin de semana, qué alegría que me da.
0: Bueno, hagamos el bloque de la suerte.
1: Dale.
2: Ya.
0: Alegría productora, los huevos, por favor.
1: En breve llegué los juegos de las edades, qué lindo, come vos.
2: No, ya no me gusta más a mí.
0: ¿Por qué? Y porque no le gusta si no gana.
1: Ah, bueno, pero
2: estoy perdiendo
1: mal perdedor.
0: Ahí viene Analía con sus huevos. ¿Cómo le va, Analía? ¿Qué tal? Buen día. Mirá, se ve que le hace mal despertarse temprano, porque ya está un poco mejor agestada.
1: Sí, es la primera hora jodida para ella.
0: Sí, la primera hora está
2: que
0: con cara
2: de
0: fulera.
1: Hay mucha gente que es así, che.
0: No, sí, mucha gente.
1: No me hables a la mañana porque te...
0: Sí, yo lo digo, mira.
1: Tu hija, ¿no?
0: Mi hija, por ejemplo, se levanta con una cara que...
2: ¿Que da miedo?
0: Pero es un rato, ¿viste? Tiene una cuestión así, en un momento hace cling y ya está.
1: Y es la mejor persona del mundo.
0: Que vuelve la vida y claro. Se convierte en una campanita.
2: Claro.
1: Tinkerbell.
0: Tenemos los huevos en la mano para hacer el suerte. Sí. ¿Para quién?
5: Hola, chicos. ¿Cómo están? El suerte para es para que se vendan muchos budines y alfajorcitos.
1: ¡Qué rico!
5: Por otro lado, quería decir qué generosos que son ustedes con todos nosotros los emprendedores.
0: Ah,
5: porque conmigo lo fueron, con ella también y con todos los otros emprendimientos que siempre les mandan cosas. Así que la verdad que son unos genios. Porque sé que lo hacen de corazón. Así que, nada, agradecerles más allá del suerte para. Agradecerles por eso. Y otro suerte también, por favor, que es muy importante. porque en una semana mi niño se me va 15 días. Ando siendo medio ahí, medio bajoncín.
1: Anda floja de papel.
5: Así que bueno, también suerte con eso.
0: No, y 15 días.
5: Dile, que pasen lindo,
0: beso. Bueno, escuchá, no pasa nada.
1: Javi lloró todos los días por una semana, imagínate.
0: Yo te lo digo por experiencia propia, no pasa nada. Mi
2: pasó rápido.
0: Fue 4 días de viaje.
1: De verdad, no se venía una semana.
0: No, hoy vuelve ya, hoy vuelve. Qué ansiedad, que tengo ganas de verlo ya.
1: Un abrazo.
0: Ay, sí, sí, sí.
2: Qué linda, pero la pasó bien.
6: Buen día, le tipazo, además que bien. Yo quiero suerte para ganar el Kini, porque quiero ayudar a mi familia, a llegados. Y bueno, para vivir un poquito mejor, por favor, que me gane el Kini el domingo.
1: Bueno, banal, pero te vale.
0: Pero escuchá, lo mismo, si te llegas a ganar el Kini, ¿cuál es el pozo? ¿Pueden chequear ahí cuál es el pozo?
1: Sí, ahí te
0: lo
1: busco.
0: Porque últimamente el Kini tiene un pozo ahí medio suculento, ¿no?
1: Sí,
0: así
1: está
0: que
1: bastante
0: si
1: suculento.
0: Lo llegas a ganar, vas a ayudar a tu familia, a tu entorno. Y por supuesto que nosotros, todavía no lo hice, pero si yo voy a sacudir los huevos para ganarte Kini, van a ganar un 20%. Es lo que cobramos de comisión, sí, por sacudir los huevos. Ahí va.
1: ¡Suerte!
7: Hola, chicos de Más Que Bien, mi nombre es Miriam. Bueno, quiero que me deseen suerte con las ventas que quiero hacer hoy de alfajorcitos de maicena.
2: Uy, me tendí con los alfajores de maicena.
7: A vender a la Plaza de Alta Córdoba. Deseenme mucha suerte que vendan los alfajorcitos, son riquísimos.
1: Sí, ay, sí.
0: Ayer le compré alfajores de maicena a un chico que pasó por casa a vender alfajores de maicena.
1: ¿Y qué trataban?
0: Venía con la remera de un cole, entonces yo pensé que estaba vendiendo para pagarse el viaje de estudio.
1: Sí.
0: Y digo, ¿para qué cole es? Me dice, no, ahorro para mí nomás.
1: Para comprarme un auto.
0: Sí, está muy bien. Bueno, un chico emprendedor, así que...
1: bien.
0: Sí. Bueno, suerte para vos con los alfajores de maicena.
2: Sí.
0: Y cualquiera que pase por la Plaza Alta Córdoba y vea un puesto que vende alfajores de maicena,
1: frena.
0: Sepan que es esta mujer buena onda.
1: Frena y compra.
0: Así que frenen y cómprenle unos alfajores de maicena.
2: Sí,
1: por lo menos medio docena,
0: tal cual, está ahí trabajando en la plaza, por favor, que venda mucho. ¡Suerte!
2: ¡Que venda todo!
8: Quiero suerte para mi hijo porque no entra jardín y ojalá que ahora entre jardín.
5: ¡Suerte!
0: ¡Suerte!
2: ¿No entra jardín porque no quiere entrar o...?
1: Está renegando,
0: papá.
2: Bueno, está renegando.
0: Te amontinás en la puerta, ¿viste?
2: Claro.
0: No quiero entrar, mamá.
2: No.
0: Dale, tenés que entrar. No quiero entrar.
9: Hola, chicos. ¿Cómo les va? ¿Cómo andan?
1: ¿Qué hace, ga?
9: Suerte para todos los hinchas de Talleres y para mí. Que mañana ganemos un partido, por favor.
1: Vamos. Vamos.
2: Con el nuevo técnico.
1: El debut de Omar de Felipe mañana en el nuevo gasómetro. Vamos.
0: Bueno, suerte para toda la gente de Talleres, ¿eh?
2: Suerte para nosotros.
0: Me prendo
10: Buen
0: ahí,
10: día.
0: Me prendo.
10: Yo pido suerte para Cristina Oyola, que mañana presenta una obra en La Piojera.
1: En Alberdi.
10: Para que vaya mucha gente, porque es una directora y una escritora cordobesa.
1: Vamos, ¿eh?
10: Suerte.
0: Para Cristina Oyola en La Piojera, mañana en el teatro. ¡Suerte!
2: Vamos,
1: ¡suerte!
0: Bueno, exitoso. Muy bien, y suerte entonces ya me engancho con esta para Belgrano esta tarde.
1: Para Belgrano esta tarde y después lunes le haremos la gloria, olvídate, más vale.
0: Bueno, muy bien, 9-14 en la Argentina, rápido gualicho masivo, estiramos los brazos hacia adelante, apuntamos con la palma de las manos hacia arriba. Esto háganlo en su casa o laburo, donde sea que estén, salvo que estén manejando un auto. Entonces ahí no, pero...
1: A no ser que tengas piloto automático, un Tesla.
0: No, sí, piloto automático, lo mismo, tenés que estar atento. Así que las manos apuntando hacia arriba, movimiento de los dedos, y ahora sí, entregate.

0: Good luck.
1: Un canario.
2: Bueno, suerte, buena suerte para el fin de semana, ¿eh? Para el fin de semana, para que les vaya bien y logren todo lo que quieran este fin de semana.
3: Todo, todo.
2: Mucha supuga para tepe, super tepe, super tepe, suerte para todos, ¿eh? Que les vaya bien.
1: Qué difícil.
2: Apágame las luces, Jorge. Se apagan las luces del estudio porque presentamos, como todos los días, y hoy viernes no será la excepción, presentamos el

0: Qué tema, ¿eh?
1: Qué tema hermoso para hoy viernes, suculento, suculento, 9:18 en la Argentina, en un ratito el juego de las edades.
0: Sí.
1: Los días viernes jugamos, muy divertidos, muy lindos.
0: Muy bueno.
1: Si quieres mandar tu audio para acompañarnos en el juego del día de hoy, porque la verdad que lo hacemos de... Esto no tiene un premio.
0: No.
1: Esto no tiene un premio porque el premio lo tienen que poner ustedes en sus casas, en sus trabajos, en sus locales comerciales.
0: Exacto.
1: En un taxi, por ejemplo, en un Uber, para jugarlo con algún pasajero.
0: También.
1: Pero necesitamos audios de oyentes que se copen, que sean cómplices.
0: Exactamente, que manden su audio y nosotros jugamos con ustedes.
2: Sí, por
0: jugamos
2: supuesto.
0: Todos.
2: Nos tienen que mandar un audio contándonos algunas cuestiones de su vida, que nos acerquen a la edad, pero sin decirle edad. ¿Sí?
0: Claro, datita.
2: Tienen que hacer una pausita, dicen, pausita, y después tengo tantos años.
1: Exactamente. Hola, me llamo Fernando, soy del barrio de...
0: Observatorio.
2: Sí.
1: Observatorio, me gustan los animales, tengo 8 perros, mi hijo ya se casó y se fue de casa.
2: Sí.
0: Bien.
1: Tengo un nieto que Bien. Tiene 2 años y tengo, dejás ahí un bachecito de segundo, segundo y medio, 2 segundos y la rematás con cuántos años tenés. Y nosotros jugamos acá en el programa y la gente juega del otro lado a tratar de adivinar las edades de los oyentes o televidentes que mandan el audio.
0: Arriesgamos acá.
1: Así que bueno, si tenés ganas de hacernos ahí la pata,
0: eso.
1: Al 351-8-157-997 nos mandás un audio en el que nos contás algo tuyo de tu vida y al final nos rematás con la edad dejando un segundito de suspenso.
0: Y no te enojes si le agarramos fiero, porque puede
2: claro,
0: pasar, ¿eh?
2: Sí, ha pasado,
0: puede
2: ha pasado.
0: Puede pasar que tiene 40 y decimos 70 acá y bueno, no se enojen.
2: Además claro. de los datos, nos guiamos con el tono de la voz, el claro. timbre de voz.
1: Si hay gente que tiene voz de más grande, hay claro. gente que tiene voz de más chica. Por ejemplo,
0: joven.
1: Hay gente que dice, y tengo, y nosotros 30, 32, 35, y tiene 78. Y vos,
0: Formó la voz.
2: Claro.
1: Qué bárbaro, igual. Pero tiene voz muy juvenil.
2: La voz no creció.
1: Qué sé yo, y bueno, nos claro. cambia ahí la bocha, ¿no? O por ejemplo, nos cuenta que tiene una hija o un hijo de tal edad.
0: Sí.
1: Vos pensás y haces el razonamiento, decís, mira, seguramente, dice, yo me recibí, después de recibirme tuve mi primera hija. Entonces nosotros acá calculamos los años de una carrera, a qué edad se habrá casado, si se casó, no se casó, si tiene hija. Y tiramos una fecha y nada que ver, le erramos.
0: Claro.
2: Sí, tal cual.
1: Mira, bueno, pueden mandar, pueden ver.
0: Recién me preguntabas por el Kini. Que esta persona le pidió suerte para ganarse el Kini.
1: ¿Cuál es el pozo del Kini para
0: el, por ejemplo, el miércoles quedó vacante el premio mayor. Agárrate fuerte.
1: A ver.
0: 1.491 millones de pesos. Uh-huh. 1.491 millones de pesos.
1: Es una barbaridad.
0: ¿Te sirve? ¿Te alcanza?
2: Pero, ganó tu ya.
0: Bueno, lindo número. Así que si lo gana esta oyente, reparte.
1: No, repartimos,
2: claro,
1: sí.
2: Ganamos
1: acordate,
2: todos.
1: Acordate un 20% para el programa.
0: Claro, estamos hechos con eso.
1: Por favor.
0: Estamos sobrados.
1: Bueno, vamos a compartir en pantalla y se lo vamos a contar a toda la gente escuchando la radio. Esto no me gusta cuando hacen, pero la verdad que a mí no me gusta, no me parece muy estético.
0: ¿Qué cosa, che?
1: Cuando hacen milanesa con la cara de alguien.
0: Ah, esa jugada.
1: He visto milanesa con la cara del Papa, ¿se acuerdan? El Papa Francisco ha hecho milanesa.
0: Del Diego también.
1: Del Diego también.
2: Han
1: hecho
2: también.
1: Esta vez en un homenaje despedida de la selección argentina a...
0: Y a Messi.
1: A Messi.
0: Es con mi favorito.
1: Compartimos la milanesa de Messi.
2: A ver.
0: Bueno.
2: Che, pero es arte esto, chicos.
1: ¿Qué? Es arte, ¿no?
0: Sí,
1: es
2: arte. Muy bueno. Estamos mostrando
1: una foto de Messi al lado.
0: Lo
1: y
0: banco,
1: después...
0: porque yo lo quiero así, me sale el palazo plin plin. Olvídate, no me sale eso.
1: Es bastante parecido, sí, pero bueno, lo mismo, imagínate la nariz, un masacote de pan rallado.
2: Sí.
0: Sí, está, esa parte yo no la quisiera comer. Gracias. Cortame otra parte. No, no, no,
2: sabemos, capaz que un poquito de
1: el
2: carne.
1: El Antojo, un local argentino especializado en este plato, recreó el rostro del 10 utilizando una milanesa como lienzo. Con distintos ingredientes fueron formando el pelo, la barba, los ojos y las facciones de Messi hasta conseguir un retrato comestible del capitán argentino. Nos inspiraste a hacer un rostro en milanesa como homenaje. Lo que sabe todo el mundo es que a Messi lo que más le gusta comer es la milanesa con papa frita, la de
0: exacto,
1: su mamá, ¿no?
0: Exacto, sí, claro.
1: Así que bueno, imagínense, seguramente... Acá no podés decir, por ejemplo, ¡mozo, hay un pelo en mi plato! Decir, pero es el pelo de Messi.
0: El pelo de Messi, papi.
2: Claro. No, me encanta, está muy bueno. La
1: a mí
2: verdad
1: no me copa mucho cuando hacen la milanesa. ¿No vieron la milanesa de la Mona Jiménez?
0: Aparte a mí me da impresión, le estás comiendo la oreja a Messi, qué sé yo, viste.
2: La boca, los ojos, la nariz, las orejitas, hasta la remera bien diseñada, el pelo.
1: Ah, esa milanesa la podría comer el Dibu, por ejemplo, y hacer un...
0: Mirá que te como.
1: Y le come la, nariz.
0: Buena publicidad sería esa, bien hecha, bien.
2: Esto sí que es arte.
1: Bueno, hablamos de Belgrano, que juega esta tarde aquí en Córdoba.
0: Bueno, sí, hoy juega el Pirata, será en Córdoba, transmisión de esta radio, transmisión de LB2. A partir de las 3 de la tarde arranco la transmisión de Fanáticos, porque primero está el partido de Racing en Buenos Aires, allí en Belgrano, el conjunto defensor de Belgrano y Racing. Pegado a eso, se viene la tira de Fanáticos de una horita y después arranca toda la previa del partido de Belgrano y Huracán, partido que se va a disputar en el Estadio Julio César Villagra. Como dijimos, el Pirata recibe al Globito de Parque de los Patricios, la probable, una especie de lo más parecido que va a sacar el ruso hoy a la cancha. Está jugado el ruso ahí en la imagen de la pantalla. Thiago Cardoso, Leo Morales, Licha López, Alexis Maldonado y Adrián Sporle, mitad de campo Rigoni, Sánchez, Metili, Velázquez, el Mudo Vázquez y Ubita Fernández. El más probable, digo, porque de este equipo quizás pueda haber uno o dos cambios. Nos enteraremos sobre la hora del partido. El árbitro del encuentro para la jornada de hoy, que se juega a las 7 de la tarde, el señor Luis Lobo Medina. Siempre polémico él. Bueno, esperemos que pase por desapercibido y que tenga un gran arbitraje.
1: Me reía porque la imagen que te generan, viste, estos programas de...
2: Sí.
1: Y era medio raro.
0: Era un ruso
1: después de...
0: De una batalla.
1: Sí, sí. Estaba medio raro el ruso. Bueno, pero juega Belgrano.
0: Era simbólico. Era el ruso.
1: En el gigante de Albarri.
0: Sí, van, sí. En realidad van todos.
1: Y sí.
0: Aproveché que volteo.
1: Yo creo que si estoy de viaje, la única chance de que no vaya. Si no, vamos
0: siempre. Claro,
1: si no
0: vas.
1: Me acabas de hacer acordar que tengo que mandar un mensaje... Porque hay un despelote, le cuento rápido a la gente, y un despelote la gente que va a la cancha de Belgrano con el estacionamiento.
0: Claro, sí.
1: Está con esto de que ya están los constatadores urbanos.
0: Y no hay naranjitas.
1: Y está mucho más acotada la cantidad de lugares que hay.
0: Claro.
1: Porque antes estacionaban de ambas manos, habilitado por la municipalidad y los inspectores que estaban ahí, ¿no?
2: Sí, se reorganizó el estacionamiento en el lugar.
1: Frente al Colegio Manuel Belgrano, por ejemplo, se estacionaba de un lado y del otro.
0: Bien, ¿por La Rioja?
1: Por todas las calles de alrededor de la cancha, la gente estacionaba de un lado y del otro.
0: Sí.
1: No está bien, pero lo habilitaba la municipalidad en los días de partido debido a la convocatoria.
0: Sí, se sube a la vereda incluso.
1: Y ahora, bueno, no, eso es raro, viste, poco auto en la vereda, no vi casi.
0: Depende del lugar, pero sí pasa.
1: Pero sí, de los dos lados. Sí, sí. Y ahora con los constatadores urbanos es únicamente en los lugares habilitados. Hay un despelote.
0: Sí, sí.
1: No. Te podés terminar estacionando en Characato.
0: Lejos,
1: vamos
0: lejos,
1: al móvil.
2: Hay que ir con tiempo.
0: Sí.
1: Al móvil rápidamente nos pide nuestro productor Pancho Díaz. Perino, ¿dónde está Perino? Que buena planta en las imágenes.
3: ¿Cómo vas?
2: Mirá
3: dónde estoy. ¿Te imaginás dónde estoy? Mirá lo que es esto. Plantas, flores. Vos lo dijiste recién, estaba escuchando el mensaje de la gente. Hoy es el día de la secretaria. Y nos vinimos a una florería para preguntar cómo es el movimiento en un día de la secretaria. ¿Cómo es? Mirá la cantidad de cosas que hay, de flores. Hay peluches. Ahí estoy viendo un poco de chocolate. Me voy a acercar acá con Dayana, que es la encargada del local donde estamos nosotros. ¿Cómo andas, Dayana? Buen día.
4: ¿Cómo estás?
3: Escúchame. Sí. ¿Cómo es el día de la secretaria para una florería? ¿Es esperado o es un día más de usted de venta?
4: No, la verdad que es bastante esperado. Estuvimos 2 días antes ya preparándonos, recibiendo muchos pedidos y demás.
3: ¿Pedidos de ramos, algún peluchín o qué otra cosa piden?
4: Sí, la mayoría son ramos, ramos de rosas, ramos de flores variadas que se están utilizando bastante. Algunas plantas también son muy utilizadas.
3: Eso hace un par de días. Y en el día de hoy, la persona viene directamente acá y se va y le dice... ¿Te dice que es un regalo para el día de la secretaria?
4: Sí, hacen las tarjetitas, la mayoría nos las hacen escribir porque no les gusta su letra. Vienen los jefes, ya recibimos desde hoy temprano jefes que vienen y para llevarle directamente a la oficina.
3: ¿Y ustedes hacen envíos, por ejemplo?
4: Sí.
3: ¿Que te llamen y te hagan un pedido y ustedes los lleven al lugar?
4: Sí, hacemos envíos al inmediato. Si me llaman y me piden lo que necesito para dentro de media hora, nosotros lo enviamos.
3: Y en el, me decías recién que es un día esperado por ustedes, sí. Pero en cuanto a ventas, ¿es parecido a otro evento, por ejemplo? No digo el Día de la Madre, pero a otro claro. evento.
4: Tenemos el Día también de la Maestra, también son exactamente, son días parecidos, con bastante movimiento, pero no como la primavera, digamos, y demás.
3: Claro, pues tenés primavera, claro, el Día de la Maestro, sí. Bueno, y el Día de la Secretaria, que también les repercute a ustedes.
4: Exactamente, sí. Sí, venimos preparándonos bastante.
3: Bien, y acá podemos encontrar flores, plantas, peluches, chocolates, vi que también tienen.
4: Sí, tenemos de todo un poco para lo que es regalería, tenemos también macetas, tierras, todo. Se está utilizando también mucho los ramos con chocolates, salen muy pedidos y tenemos bastante de todo.
3: Gracias.
4: Bueno, genial. Quiero aprovechar para la gente que nos está escuchando, si ganarse...
3: No, después te lo coordinamos, no te hagas drama. Ya le voy a decir a Javi que nos está escuchando y viendo.
1: Escuchame una cosa, Leito,
3: como el movimiento en una Leito, florería,
1: un favor, un día de la secretaria. Pregúntale, algo que me genera dudas, porque me parece, pregúntale, si es que se han puesto de moda las flores. Sí. Porque esto lo digo, en muchos lugares, yo por ejemplo le estoy regalando flores a mi esposa, sí. Pero porque de repente... Hay flores en muchos lugares, por ejemplo, capaz que en una estación de servicio encontrás un puesto que vende flores. En una bodega
0: sí.
1: tenés un lugar donde venden flores.
0: Yo vi en una regalería de juguetes para niños otro día en la puerta.
1: Claro, una bombonería, por ejemplo, los otros días en una cafetería que en la avenida Rafael Núñez también había un sector donde vendían ramos hechos. ¿Se pusieron de moda las flores?
3: Me pregunta Javi si se puso de moda las flores de vuelta. O sea, como que de vuelta... Estar en auge las flores.
4: Sí, sí, sí. Es algo cotidiano. Se regala para cumpleaños, aniversarios. Cada evento que hay, cumpleaños de 15 y demás, todos vienen a pedirnos unos ramos de flores.
3: Bueno, Javi, ¿está evacuada la duda? Mira, está en auge la flor, obviamente. Y mira, lo acaba de decir Dai. Para cualquier momento del día, te diría, se regala flores.
1: Qué lindas flores, la verdad, qué lindas flores.
2: Muy linda, muy linda. Los colores me encantan. Bien. Bueno, podés elegir fucsias, blancas, naranjas, amarillas, rojas, de todos los colores hay ahí, mira.
1: Bueno, no soy bien, Día de la Secretaria. Y te voy a decir algo, al margen del Día de la Secretaria, un día caele a tu novia, un día caele a tu esposa, día caele con un ramo de flores.
2: Sí, a tus compañeras de trabajo también puede ser.
0: Si no regalas nunca y un día cae con un ramo de flores, ¿sabés qué te empiezan a decir?
1: ¿Qué hiciste?
0: No, ¿qué hiciste? ¿Qué habrás hecho vos que trajiste flores? ¿Viste? Vos querés ser romántico y no te creen. ¿Viste?
1: Es verdad, tenés razón, puede ser. ¿Por qué, será que me trae flores, viste?
0: Claro. Este me va a pedir algo, tal cual.
1: Hola chicos, buen día. Hablando de los naranjitas en Alberdi, el partido anterior sí había. Y si no le pagaste, te rompían el auto.
0: Epa.
1: Mirá vos, la verdad que no vi, Mirá que di vueltas.
0: ¿Sabés por qué
1: te
0: digo que está raro? Depende de la zona, ¿no? Pero uno que cuando va a laburar a la cancha de verano o al Kempes, ya no los veo y hay mucho control policial.
1: Sí, mucho.
0: En la cancha del instituto tampoco había.
1: Uh-huh. Pero queda raro, bueno, acá dicen que sí había, la verdad que no los vi.
0: Bueno,
1: será en cuadras más adentro, porque...
0: Puede ser.
1: Chicos, buen día, los veo siempre, son geniales. Con respecto al estacionamiento por el partido de hoy, les cuento que mi nieto va al colegio San Luis Gonzaga y hacen retirar a los alumnos a las 4 de la tarde cada vez que hay partido. El colegio está en Santa Rosa, 3 cuadras de la cancha. Cariños para todos. Mirá vos.
0: Se van antes.
1: Pero sí, qué raro que terminen antes el día lectivo porque juega Belgrano.
0: Sí, aparte...
2: Bueno, que ya se empieza a armar el operativo, sí, pero se cierran calles. Calle,
1: claro, tal vez sea porque no pueden retirar los chicos.
2: Claro, cortan las
0: calles de adyacencia.
1: ¿Para vos fuiste a ese colegio? Ah, claro, acá Rocío.
0: Primera persona.
1: Fue ese colegio y como cierran toda la... Está bien.
2: Claro. Acá dice, hola genio, el pozo del Kini para el próximo sorteo es de 12 millones de pesos. Los escuchamos siempre, les paso el dato.
1: No, 12 mil debe ser.
2: Tiene que ser más.
1: 12
2: mil, perdón, 12 mil.
0: Claro, sí. 12 mil millones. El vacante del Kini tradicional como había quedado. Que después el acumulado, después se reparte, siempre sale.
2: ¿Qué dije yo, 12?
0: Claro.
2: Claro, sí, este es el,

0: Palabra clave, buscale Lupita.
1: Es que no me acuerdo.
2: Uy, pero fue recién y ya.
1: Acá está,
2: se fue.
1: Acá está, lo encontré. Dice, leen los mensajes que a ustedes les van. Ya aparece Mario Pereira.
0: No. ¡Qué bonito!
1: Pará, bueno. El mensaje que había mandado antes, que lo voy a leer ahora, pero en realidad reitero esto, mirá. La cantidad de mensajes que hay.
0: No, fue una bocha, posta.
1: La cantidad de mensajes que hay. No te das una idea. Y si no, leemos es básicamente porque se nos pasa. Y algunos por ahí no leemos.
2: Millones no leemos.
0: Cuestión, no, y hay días que estamos más cargados también de contenido y hay menos lugar.
1: Para sí, por ejemplo, hoy leyó uno que era muy desubicado, un piropo que le tiró.
0: No lo digas.
1: Era muy desubicado, entonces bueno, sí. También por una cuestión.
2: No, pero,
1: sí.
0: Gracias por cuidar.
2: Ese mensaje le llegó a destiempo el tema que estábamos hablando, así que por eso
1: claro,
2: no
1: lo dice,
2: leer.
1: No se le cree nada al admirador de Margaret Thatcher. Puro humo por las elecciones. Ahora cuida la soberanía y regala la Patagonia.
0: A Milei.
1: Lo manda Edgardo, debe ser Wedgard.
0: Sí.
1: Que lo de Armando después de que comentamos el tema de la cadena nacional claro. Que hizo Milei anoche por Malvinas.
0: Debe ser eso.
1: Bueno, hacemos títulos principales. No, no se preocupe, estimado Edgar. Que acá leemos todo. Yo no tengo ningún problema en leer nada de lo que manden.
0: Es cierto.
1: No tengo. Y la gente que sigue este programa, Edgardo, por ahí es nuevo. Por ahí sos nuevo, Edgardo, y por ahí te tuviste la sensación. Pero la gente que sigue este programa desde hace rato sabe que acá leemos todo.
0: Transparente,
1: porque leemos todo, incluso cosas que tiran de nuestra, que son
0: que nos matan,
1: que nos veces, matan, sí. Que nosotros leemos cariño. Todo,
0: supuesto.
1: todo, te lo prometo, Edgardo, que acá leemos todo, salvo que haya algo que genere violencia,
0: sí,
1: que
0: bueno.
1: que sea irrespetuoso, que no se merezca un lugar, porque en realidad nos damos cuenta que alguien que vino acá a hatear de mala manera, de mala onda. Pero si no, hasta las críticas, todo lo leemos, sí, todo. Sí. Bueno, afortunadamente, porque significa que somos un programa libre. Y eso, hoy por hoy, la verdad que no tiene precio.
0: Es cierto.
2: Acá vamos dice...
1: a los títulos informativos. Acordate de no leo. Leer la noticia esa que habla más de eso, ¿verdad?
0: De marcar la cancha.
1: Acordate de no leer de este equipo. Vos fijate que te mandamos la listita, ¿eh?
0: Leo,
1: y
0: sí.
1: Si no, sabés que te quedás sin trabajo mañana.
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4: Se aprobó la ley para aliviar deudas familiares en Córdoba. La legislatura aprobó el programa que permitirá reordenar préstamos personales y saldos de tarjetas. La iniciativa apunta a hogares con dificultades financieras. El gobierno provincial avanza en su implementación. La legislatura porteña aprobó la obligatoriedad de la escolaridad a los 3 años a partir del 2027. La medida prevé un plazo de 2 años para adaptar la oferta escolar y contempla diferentes alternativas de asistencia de acuerdo con las necesidades de cada familia. El ministro de Defensa británico respondió a Javier Milei por las Malvinas. El funcionario realizó una publicación a través de las redes sociales y se refirió a los dichos del presidente argentino, asegurando que los isleños eligen ser británicos. San Lorenzo acordó de palabra el regreso de Rubén Darío Insúa como DT. El gallego está a un paso de iniciar su tercer ciclo. Tras una reunión entre sus abogados y la dirigencia que destrabó una deuda del periodo anterior. El debut será ante Independiente en Avellaneda y luego recibirá a Boca.
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1: Muchas gracias, Rocío Sosa. En la información, ¿eh?
0: Una profesional de la hostia, chico.
1: Bueno, escuchá, quiero ver alguno de los mensajes.
2: Sí.
0: Está buscando un mensaje.
1: No, estoy actualizando. Dice. Lo viven retando porque hablan de más, dice acá.
2: Sí. Un poco sí, un poco no.
1: Hola chicos, soy Lau Martínez de Malaguín, los veo y escucho siempre. Muchas gracias, Lau. No hay.
2: Sí, eso.
1: No hay. Claro, pone un emoji de berenjena. Dice que no hay verdura.
0: Sí, fálica, que le venga bien.
1: Que dice, por todo se quejan, dice Desi. Y sí, se quejan de todo. De que leemos mucho, de que leemos poco, se quejan de todo.
0: Che, que viene muy perfumado acá, ¿eh? Se siente.
1: Los bancamos siempre, dice Solsi. Somos Sol, Héctor e Isabel. Saludos de Mortero, que siempre los miramos acá con los nonos. Un beso grande para toda la gente de Mortero.
0: Para grande.
1: Sol, para Héctor y para Isabel en Morteros, sí. Prendidos con el programa.
0: ¡Hola! El trío más picante de Morteros, sí señor.

0: Javi, hoy vas a la cancha, vas a ver que sobre la de Anfunes y sobre Colón también había gente cuidando los autos. Bueno, voy a andar chusmeando. Voy a andar chusmeando. Javi, los naranjitas de Alberti están disfrazados de hinchas. Están con ropa de Belgrano, tomando algo como si fueran un hincha más, pero cuando te bajás del auto te quieren cobrar.
1: Ah, mirá.
0: Me pasó a una cuadra del Gigante en la fecha pasada. Ah, mirá. Gonzalo, qué despelote para controlar eso, la verdad.
1: Sí.
0: ¿Cómo hace para controlar eso?
1: Y no, la policía pasa y lo ve, no se da cuenta, claro. Dice que son hinchas.
2: Están infiltrados.
0: Incluso si quisieras denunciar, imagínate, hasta que llamás a la policía.
1: Sí.
2: No, la municipalidad. La policía está ahí.
0: Pero sabés qué difícil, qué incómodo y qué miedo.
1: Es un momento.
0: Vas a la cancha y al que lo señalaste. Imagínate.
2: Sí.
1: Es un momento complicado.
0: Un saludo para mi sobrina Isabela, que está cumpliendo 6 meses. La ama su madrina Ismenia. Saludos desde Malagueño. Bueno, un beso grande para Isabela. Mira qué lindo nombre, Ismenia.
1: Ismenia.
0: Bueno, muchas gracias. Mucho mensaje,
1: Lleno.
2: Bien, bueno, vamos a la información. Empleadas domésticas van a tener 5 aumentos y un bono extra. ¿Cómo quedaron los salarios? Lo vamos a compartir ahora con una imagen que hemos preparado especialmente para que quienes realizan esta actividad sepan cuáles son los nuevos valores. Un incremento del 1,9 en el mes de agosto, en septiembre 1,8, en octubre 1,7, en noviembre 1,6, en diciembre también 1,6. El bono extraordinario no remunerativo y por única vez va a ser de 20.000 pesos para aquellos que presten servicio 16 horas semanales o más, 11.500 pesos para aquellos que lo hagan entre 12 o menos de 16 horas semanales y 8.000 para aquellos que presten el servicio durante menos de 12 horas semanales. La suma se va a ir acumulando progresivamente a los salarios básicos en el marco de un retraso salarial que el sector viene arrastrando desde hace tiempo. Así que estos son los números para aquellas trabajadoras de casas particulares. Lo acordó la Comisión Nacional de Trabajo y finalmente, bueno, quedó imputado de esta manera, ¿sí? Así que a partir del mes de agosto, o sea, el mes pasado, ya recibieron este incremento del 1,9%.
0: Bueno, muy bien, 9:40, tenemos que jugar a las edades, pero antes, damas y caballeros, pero antes, cortito, ¿qué? Les quiero hacer escuchar un audio que publicó la Joaquí ayer en su Instagram personal. Interesante porque está presentando una canción nueva con una foto, pero lo importante es la letra profunda que tiene.
1: Sí.
0: La letra es letra de... Esto es...
1: ¿Para vino el estilo Karina?
0: Lo escribió Shakespeare.
1: ¿Al estilo Karina? ¿Las letras?
0: No.
1: Con la ruptura de volumen.
0: Escucha.
2: A ver.
0: No, sí, tiene audio.
3: Desde la casa de la cumbia.
0: Tiene audio, que el audio es lo más importante. Bueno, no lo tenemos, se lo voy a compartir yo a través de mi teléfono, porque si no los voy a dejar con la duda.
1: Ahora contame qué.
2: Queremos saber.
4: 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De Tin Marín, de Dos Pingüe.
0: Me encanta.
1: Le pego por todos lados.
0: Me encanta, pará, lo voy a poner de nuevo. Me encanta, de Tin Marín, de Dos Pingüe. Ahí va, pará.
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0: De Tin Marín, de Dos Pingüe. Me encanta esa parte de la canción, me pone bien,
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0: ¿Con quién te morís?
2: ¿Con quién?
0: Ni fu, ni fa.
2: De Tin
0: Marín, de Dos Pingüe. Audio número 1.
2: Para un poco.
5: Hola chicos, ¿cómo están? Espero que bien, más que bien. Bueno, soy Graciela, de Barrio Panamericano. Tengo un hijo de 34 años, estoy jubilada y hago zumba también. Y bueno, tengo...
0: A ver, para mí tiene...
2: ¡No! ¡Para! ¿Qué pasó?
0: ¡No!
1: Se le escapó el pavo. pause a Marquito.
0: ¿Qué pasó? ¿Que pusiste el audio, Marquito? No. ¿Cuántos dijo que tenía?
1: 69. Y tú le pones 71.
2: Yo iba a poner 65. Yo iba a poner 65 y ganaba.
1: No, yo sí que 71 iba a poner.
2: Ah, bueno.
5: Chicos, soy Alejandra. Los veo todos los días. Me encanta su programa.
1: Ay, qué
5: montaje. Me ayuda a levantar para arriba el día cuando empieza.
1: Sí.
5: Y bueno, tengo un hijo de 20 años y una hija de 13.
1: Uh-huh.
5: Y bueno, cuando era muy, muy, muy chica, me acuerdo que daban Disney los días domingos a las 19 horas. Y bueno, era la única vez que se podía ver esos dibujitos en la semana.
1: Especial, claro.
5: Bueno, les dejo mis datos estos para ver si me adivinan mi edad.
0: Bueno, yo para mí tiene 41.
1: 44.
2: 50.
0: A ver.
5: 69 años.
2: No, Marco, ni pará, ¿qué pasó?
5: Tengo 53 años.
2: Salchicha con puré.
0: Para, no entendí nada.
1: El primer audio fue del audio anterior que quedó colgado. Y este es el vigente.
0: ¿Y qué? Yo dije 41 y tiene 53.
1: Sí, igual le erramos Lenin.
0: Le erramos horrible.
1: Sí, sí, gana la negrada.
0: Bueno, punto para vos.
1: Segundo audio.
6: Hola chicos, buenos días. ¿Cómo están? Me encanta escucharlos, verlos. Me alegran la mañana.
2: Qué bueno.
6: Les cuento. Tengo una bebé casi de 6 meses. Soy mamá después de 18 años. La más grande tiene 27. Tengo otro de 24, el de 18 y la bebita.
1: Bueno,
6: tengo...
0: Para mí tiene...
2: Para
0: mí tiene... Esto es rápido, 48 años.
1: Ay, bien. 47.
2: 49.
0: A ver, ¿cuánto tiene?
6: Dios.
1: ¿Qué? 43
6: años.
1: 43,
0: ahí
1: yo más cerca.
0: No, 43, yo puse 48, maldición, vengo perdiendo muy feo. Otro audio, por favor, vamos a ver.
1: Tercero.
2: Marco, te están dedicando un montón de mensajes en el WhatsApp, ¿eh?
7: Hola, soy Cristina, Kitty la tejedora. Estoy trabajando en la máquina de coser en este momento. Estoy
1: hay un poquito de audio turrido.
7: Pantalones.
2: ¿Y? Para, guarda que se va a colar.
7: Y tengo...
0: ¡Stop! Que creí que iba a tirar alguna data más, pero sí. Bueno, no, para mí tiene 63, tiene
1: 68, lo quite la tejedora.
2: 65. Dale.
7: 70 años.
1: Yo más cerca.
0: Che, yo hasta ahora le vengo tirando todos, pero muy para abajo, les vengo bajando la edad, nada. Qué mal que estoy, mi cálculo, mis antenitas de vinil están horribles hoy, ¿eh? Otro audio, a ver, estamos jugando a adivinar edades.
8: Hola chicos, buen día, ¿cómo están? Bueno, a ver
1: más si adivinan
8: mi edad. Tengo un hijo de 18 años, uno de 9 y uno de 7. Aparento más joven de lo que soy y a ver qué adivinan.
0: A ver.
2: ¿Cuánto dijo que tenía?
0: Mira, para mí tiene... 39.
1: 41.
2: 59.
1: Uy, qué dispar.
2: No sé qué.
8: Tengo 41 años.
2: ¡Qué bueno el polo!
0: La clavaste al ángulo. No, muy bien. Claro. Bueno, dos yo puntitos. Dije 39. De nuevo, le estoy pifiando. No,
1: pero
0: nada.
1: Te acerca siempre, ¿eh?
0: Bueno, con otro. A ver. Hola, buen día. ¿Quién habla?
9: Hola, chicos. Buen día. ¿Cómo están? Soy Nancy.
1: Cambio de auto.
9: Soy nacida en Gualeguay.
1: Ah, una gurisa.
9: La capital de los carnavales. Sí, bueno, Entre Ríos. De pequeña vivo acá en Córdoba.
1: Sí.
9: Así que soy cordobesa por adopción.
1: Claro.
9: Tengo dos varones. El mayor, dos hijos varones. El mayor tiene 29. Está viviendo en Perú. El menor cumple ahora en breve 21 años.
1: Sí.
9: Me encanta bailar, creo que nací bailando.
1: Sí.
9: No soy profesional, pero bueno, algo que puedo decir de mí.
0: Bueno, yo puse que tiene 50.
1: Yo 51.
2: Yo 53.
0: Ay, mirá cómo vamos todos por ahí, ¿no? Dando vueltas. A ver, ¿cuántos tiene?
9: Y tengo... 56 años.
0: La Sofi. Ay, puntito para Sofi por cercanía. Es un punto por cercanía, dos puntos y la clavas al ángulo, ¿no? Vamos. Uno más, poné, a ver, dale. Hola, buen día.
10: Hola, Javi, equipo. Buenos días.
2: Buen día.
1: Hola.
10: Mi nombre es Paola.
1: ¿Qué hace, Pau?
10: Estoy viviendo hace 2 meses en Villa Rumipal, en la localidad de Calamochita.
0: Qué lindo.
10: Pegado a Villa del Dique.
0: Sí.
10: Así que, bueno, quiero contarles que tengo... Soy la segunda de 5 hermanas. Y tengo 4 hijos, el más grande tiene 25, el segundo tiene 22, mi hija de 19 y un nene de 7 años.
0: Ay, no, no. Ay, para. Ay, no. ¿49?
1: Ay, puse lo mismo.
2: 47.
10: ¿Cuántos años tengo?
1: 49.
2: Dos puntos para cada uno.
0: Dos puntos para cada uno porque la pegamos con 49. Muy bien. A ver, saliste, vamos con.
1: Saliste del cero, bro.
0: Salí del cero, venía muy mal hoy. A ver, otro audio más, por favor. A ver, escuchemos con atención.
11: Hola. Buenos días. Me llamo Katy. Soy modista.
0: Modista.
11: Tengo 3 hijos. La más grande tiene 37, el del medio 33 y el más chico cumplió el sábado pasado 28.
1: Sí.
11: Lo veo todos los días, no tan temprano, porque no me levanto tan temprano. Me gusta mucho el programa y... bueno.
0: Es un 61 el que puse yo.
1: Ah, está bien.
0: Pasa que estaba poniendo 59 y de repente le agregué un par de años más, entonces modifiqué de 5 por un 6.
1: 64.
0: 61.
2: 73.
0: A ver, ¿cuántos tiene?
11: Vivo en Barrio Talleres Oeste.
1: Bien, cerca de Forca.
11: Y mi edad es 68 años.
1: 68.
0: ¡Oh!
1: Yo por 4 y vos por 5. O sea que.
0: Punto para cerca, vos, Matías. Yo. Sí, sí, punto para vos. Yo 61, cómo le pifié. Qué mal.
2: Oh, qué injusto.
0: No voy a mi casa, chicos.
1: Escándalo esto, ¿eh?
0: No puede ser que nunca gane nada. Siempre pierdo.
1: ¿Qué le pasó a ganarte vos?
0: ¿Ah, sí?
1: Sí,
0: pues. Ay, qué alegría. Bueno, uno más. Uno más y nos vamos a la tanda. Hola, buen día.
12: Hola, chicos, buen día. Soy Lau. Tengo 3 hijos. Uno de 28. Otra de 25, el más chiquito de 19 y una nieta de 9 años.
0: Ah, pará, lo que me distrajo el productor de Juntos a la Mañana.
1: Tranquilo.
0: Me distrajo justo y no escuché la edad.
2: Vamos, de nuevo.
1: Esto no se vale, ¿eh?
0: A ver, adivina vos ahora, adivina vos. Lo que vos me digas yo voy a anotar para mí hoy.
1: Esto es una excepción.
0: ¿Dale? A ver, pará que lo escuchamos de nuevo. Ponelo
2: Marculín.
0: De
13: comunicación.
12: Hola chicos, buen día, soy Lau. Tengo 3 hijos, uno de 28, otro de 25, el más chiquito de 19 y una nieta de 9 años. Mi edad es...
0: 6-3 me decís.
1: 53 para mí.
0: Me dijo Zuliani Junior, me dijo 6-3. Voy a anotar 6-3. Está.
1: 53.
2: 46.
0: A ver, ¿cuántos tiene?
12: 47 años.
1: Ah, le pegaste en el palo,
0: me
1: ¿eh?
0: Me hacés quedar como el traste. Me hacés quedar como el traste. 63 me hiciste ponerle, tiene 40 y pico. ¿Quién ganó?
2: No es fácil.
1: Yo, pero por afán.
0: Bueno.
2: ¿En serio?
1: Sí, pero mira lo que es eso.
0: Nos vamos a la tanda rápido y ya venimos para cerrar el programa con un audio más. Dale.
2: Si te meto un doble.
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0: De regreso, más que bien. Seguimos con el último audio, ¿queda o no?
1: Sí, tenemos que cerrar ya.
0: ¿Ya nos vamos?
1: Son las 9:56, nos tenemos que ir.
2: ¡No! ¡No vamos nada!
3: ¡Que nos echen a patas!
0: No, para vos, Zuliani.
1: No es literal, lo digo en broma, Sergio.
0: No era así.
1: Lo digo en broma, Sergio, lo digo en broma.
0: Uy, si calentó Zuliani, viene bien.
4: No querrían haber venido directamente.
0: Hubiesen avisado antes, Sergio, ¿no?
1: Claro. Escuchame, Zuliani, ¿querés jugar? El viernes que viene, te invitamos a jugar al juego de las edades.
0: Ahí está bueno.
1: El viernes que viene, jugar en la mesa.
4: Si querés, le damos una silla acá.
1: El viernes que viene, jugar en la mesa.
5: Muy malo. Así como te saco todos los temas musicales,
0: no pego
5: con la edad no pego una.
1: Pero escúchame, ponemos 10 lucas cada uno.
0: Sí, dale.
1: Hacemos un pocito.
6: Hubiese dicho 50.
4: A ver, eso, 50.
1: Bueno, ¿qué 50?
4: No.
1: A ver, pongamos
4: sacar la plata.
1: Un audio más para chequear cómo está de afilado Sergio, a ver, y a ver quién gana este partido hoy.
0: Tira uno.
4: Bueno, dale.
7: Chicos, buen día. Soy Alejandra. Me encanta escucharlo en las mañanas. Hace poco tiempo que estamos en Córdoba con mi familia. Soy casada. Tengo 3 chicos. Y mi hija más chica tiene 10 años.
4: La más chica.
7: Muchas gracias por hacernos las mañanas más amenas.
1: Y tengo, dijo, a ver, para, yo voy a anotar acá y para mí tiene. No.
5: 42.
1: ¿Cuánto decís vos?
5: 42. Lo dije primero, así que no copia nadie.
0: 45, para no coincidir con Sergio.
1: Yo dije 56.
4: 44.
1: A ver, ¿cuántos tiene?
7: 46 años.
0: Ah, yo dije 45,
1: mirá. Ah, mirá.
4: Bueno,
5: vos muy agudo.
1: Pero estuviste bien, ¿eh?
4: Estuviste
0: cerca.
5: Yo veo una mamá con un bebé en brazo y pregunto qué grado va. No hay forma de que le diga.
1: Che, pero me copó esto. El viernes que viene, el pozo va a estar interesante porque el ganador se va a llevar 150 mil pesos de arriba, acá en el programa.
0: Sí, qué lindo. Si yo no vengo, jueguen, ¿eh?
1: No, 200 no, porque no ganas, tu propia plata es tuya.
0: Claro.
1: Seremos 4 participando, a 50
0: de cada uno.
1: Tu ganancia va a ser de 150.
0: Bueno. Si yo no vengo, arranquen, ¿eh? Si yo no vengo, arranquen. El loco no quería pagar 50.
4: Yo creo que el viernes que viene me tengo que ir antes. Me
1: loco,
4: parece.
1: No,
0: por robé ahora.
4: Ponemos lo que haya que poner.
1: Bueno, nos tenemos que retirar. Busquemos el pronóstico, estimada Sofi.
4: Sí.
1: Para el fin de semana, para ver qué tal. Reiteramos para hoy, máxima de 21 grados. Para mañana sábado, ¿qué tal?
4: Para mañana sábado vamos a tener una mínima de 7 y una máxima de 16 grados.
1: No hay lluvia para mañana, parcialmente nublado. Para el domingo, mayormente nublado, sin lluvia, mínima 6, máxima 12 grados.
4: Y para el lunes, mínima de 4, máxima de 16 grados.
1: Bueno, que les vaya requete contra bien. Quédense conectados a la pantalla de Telefe. Quédense en LB2. Nosotros volveremos el lunes a las 7 con este programa que se llama...

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3: Minutos en Córdoba suena La 2 con estos títulos.
0: Locales.
3: Asambleas se complican el transporte urbano este viernes en Córdoba. Trabajadores confirman que las líneas 22, 24 y 28 se ven afectadas debido al estancamiento de las paritarias.
0: Nacionales.
3: Malvinas reasignan presupuesto y oficializan sanciones por la explotación de recursos. El gobierno modificó partidas para ampliar recursos al Ministerio de Defensa, la CIDE y CONAE, concretando en el boletín oficial los anuncios realizados por el presidente en cadena nacional.
0: Internacionales.
3: Israel anunció la conquista de una cima en el sur del Líbano. El ministro de Defensa presentó el avance como un paso clave para afianzar la presencia militar en una zona de alto valor estratégico.
0: Deportes.
3: Franco Colapinto estrenó las actualizaciones de Alpine. El piloto argentino tuvo su primera sesión en el mítico circuito de Monza y quedó noveno en la primera práctica del Gran Premio de Italia. 12 grados, 2 décimos la temperatura actual, 45 el porcentaje de humedad, cielo nublado. 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
1: 10 de la mañana, 3 minutos. Hola Córdoba, ¿cómo andan en el país? ¿Qué dicen por el mundo en el cierre de esta primera semana de septiembre? Bueno, casi completita, ¿no? Porque estamos en 4. Viernes 4 de septiembre, cerrando con clima agradable, me parece, ¿eh? Solcito, no hay viento, está un poquito fresco, pero la verdad que venimos muy bien para lo que ha sido el anticipo, que debe haber muy bajas temperaturas y demás, que venía un frente frío. Bueno, eso parece que es para el fin de semana. A esta hora hace unos 14 grados aproximadamente y estamos aquí en el cierre con un transporte urbano que está volviendo a funcionar en las tres líneas que, oh sorpresa, tomaron así, sin anuncio previo, porque no se sabía cuáles se iban a paralizar en las primeras horas de esta mañana. La línea 22, la línea 24 y la línea 28. Después de haberse parado para una asamblea informativa por las cuestiones salariales, está volviendo a rodar el servicio en esas líneas. Y aquí estamos con los compañeros de ahora mismo. Estamos hasta las 12 en la 99.7 y nos podés ver, además de escuchar, en lb2.com. Haces clic en lb2.com, todo con letrita, y nos podés observar porque estamos conectados a la plataforma Kick. Decíamos tipo 14 grados más o menos. ¿Hasta dónde llegará la máxima prevista para hoy en este día con transporte irregular en Córdoba? ¿Cómo estamos, Cruz Gómez Paz? Buen día.
2: ¿Cómo andás? 14 grados 5 décimas.
1: Sí, 14.5.
2: 14.5, bueno. Bien tu sensación. O no sé si lo habías mirado por ahí, si habías visto la temperatura.
1: No, ahora me fijé 14, hace un ratito.
2: 14.5, agradable, qué sé yo. Está parcialmente nublado. Me parece que ahora sí empieza el descenso que nos va a llevar a tiritar de frío durante el fin de semana.
1: A tiritar de frío. Bueno, tampoco tanto. Vamos a saludar a
2: una máxima de 12.
1: De 12, pero
2: fríísimo.
1: Yo no sé si
2: para lo que veníamos teniendo.
1: Con 12 grados. Iru González.
3: Buen día. ¿Cómo andan?
4: Buen día.
5: ¿Cómo les va? Chicos, ¿cómo andan? Buen día. Al fin viernes. Ya muchos. Por fin viernes. Contentos por eso.
1: ¿Usted tiritan si hace 12 grados?
5: No, no.
3: No, 12 es leve.
5: Se tirita por debajo de 5.
3: Claro.
5: Sí, si se tirita
2: por debajo de 5.
5: Sí. Sí. Claro. Por debajo 12. De los dos dígitos es frío, deja de ser fresco. Sí.
3: Correcto.
5: Entre 10 y 12, 13 es fresco. Hay que hacer un proyecto de ley.
1: Claro, de hecho.
2: ¿Y 12 es fresco?
1: A ver, ¿qué temperatura tenemos ahora? 14.
2: 14.5.
1: ¿Y está helado? ¿Está tiritando?
3: No, está calor. Todo leve. Cosa,
2: hay una humedad que es infernal.
3: Ah, bueno.
2: Y eso hace que no se sienta el frío.
1: Bueno.
2: El tema es 12 de máxima sin humedad.
5: Estás muy abrigada. Yo creo que es un enojo tuyo, sí, para con el día.
2: Los voy a llamar por teléfono el domingo.
3: No, bueno, yo no atiendo. No, drama, llama.
5: No, pero el domingo seguramente estaremos. No, bueno, el domingo está fresco.
2: No, ¿solo es para el día domingo? No, para el día de hoy. No.
1: Vamos a estar encerrados. Vamos a estar encerrados escuchando a Maru y Zanoni el domingo.
3: Yo el domingo, a la hora que la señora me dice que vamos a estar tiritando, yo voy a estar jugando al fútbol. Le hago una videollamada desde el lugar donde estoy al grupo. Y digo, Cruz, mira si estoy tiritando.
6: No cumples cosas que después no vas a hacer.
5: Parando gente en Colón y General Paz diciendo, Evo, atento a esta info. Peligro va a estar jugando al fútbol el domingo.
1: Hablando de info, le reiteramos a los pasajeros,
3: sí,
1: que se están volviendo a mover las líneas. Terminó hace un ratitito,
3: sí,
1: la asamblea en punta de línea. Barrio Marqués de Sobremonte son las líneas que cruzan hasta la zona sur de la ciudad, Barrio Inaudi y demás. Pero en algún momento del día puede haber asambleas, no sé, está previsto que haya asambleas sorpresivas, sí, ¿no?
5: 22, 24 y 28.
1: Y 28.
5: Por ahora, esto es bueno, sí, lo que marcas de por ahora. Se ha normalizado el servicio, pero UTA, después de la asamblea del día de hoy, que fue sorpresiva, intempestiva, como lo señalabas antes, UTA no descarta que durante el transcurso de este mismo viernes,
2: sí,
5: volvamos a tener asambleas y los usuarios rehenes de esta situación.
3: Adrián Lentini me dijo hoy temprano, sí, que, como dijo Gaby, como está diciendo vos, Gera, muy probablemente puede haber asambleas 4 o 5 de la tarde en otras líneas de colectivos distintas, sí, a esta, la que tuvimos hoy a la mañana.
1: Incluso puede ocurrir el fin de semana también. No se sabe, ¿no? Porque está dando vuelta. Y bueno, y la cuestión de que sean sorpresivas, ¿no? Pueden avisar 4 de la tarde, la línea tal y tal,
3: claro,
1: paralizan, 3, sí, de la tarde. Saben, lo irán a hacer en la hora de vuelta, ¿viste? Ya después de las 3, 4 de la tarde, mucha gente que sale de trabajar, exacto, después está toda, sí, la mañana, o sale de la clase, o vuelve de un turno médico, qué sé yo. Decir, avisarlo así, ¿no? No tomar por, o sea, ya dejás sin transporte, pero, sí, además, sorpresa, que te enteres en la parada, ¿no? Viste que hay mucha gente que acompaña a la hija, al hijo, al transporte.
3: Sí.
1: ¿No? Gente que se levantó para acompañar a la hija. a la parada para ir a clases, cosas así.
5: Y volvemos, Jera, siempre sí. Lo mismo. Hoy es día 4. Mucha gente no ha cobrado todavía el sueldo del mes de agosto. Con lo cual te hace mucho más complejo, ¿no? Es que agarrar y decir, bueno, me tomo un taxi, un auto de aplicación y de alguna manera llego. Mucha gente seguramente ha tenido el inconveniente del presentismo en el día de hoy, claro, por lo sorpresivo de las medidas de fuerza.
2: Hoy valía, me parece, avisar al empleador directamente, ¿no? Che, mira, está este conflicto, por si no te enteraste, así que si llego más tarde, bueno.
1: Sí, claro.
5: Según el horario. Más tarde. Claro, creí que lo planteabas desde la chupina.
2: No, si llego más tarde, estoy justificada. Ah. Sí, no, por ahí.
1: Che, hay muchos temas para seguir comentando. Ya vamos a hablar de la cuestión Malvinas, lo que dijo Milei ayer. Pero, a ver, pensemos un poco en cine o en series con una cosa que tiró Alberto Samid ayer en su cuenta en X. Lo tienen Alberto Samid. Sí.
5: Usted se tiene que arrepentir de lo que dijo.
1: Empresario de la carne, todo detenido, bueno, todo lo demás. Dice.
5: El de las trompas con Mauro Viale.
1: Con Mauro Viale.
5: Ahí directamente.
1: Su tope
5: el que
1: gama.
5: Se fue a las manos con Mauro Viale. Claro.
1: Dice, hoy me vino a ver un productor de una compañía para hacer la serie sobre mi vida en Netflix.
3: Ah, bueno.
1: En caso de que se den las condiciones y se haga, ¿qué actor creen que debe hacer de mí?
2: Es buenísimo.
5: Ya lo tengo.
1: Tiro Samir.
5: Ya lo tengo derecho.
1: ¿Y lo tenés?
5: Rolly Serrano.
2: Sí,
1: es bueno. Sí.
5: Rolly Serrano llega a ser...
1: El que hizo... No, pero no da. No, el que hizo...
5: Pablo Echarri, no.
1: No, este actor que hizo la de El Infarto en Uruguay. El mejor infarto de mi vida.
5: Sí, pero no sé
1: cómo se llama. No, lo tengo presente. Y ustedes, por ejemplo, Iru González.
2: Me mataste.
1: Vamos a hacer una biopic de Iru González. ¿Quién es tu actriz?
2: Yo creo que Jimena Acardi, pero de más joven, no de ahora, ¿entendés?
1: Jimena Acardi,
2: estoy pensando. Déjame pensar un rato.
1: Jimena Acardi, más joven. Pero no es mala Jimena Acardi.
2: Sí,
1: es mala,
2: pero quiero una mejor, una que
1: no,
2: la rompa.
1: No, más. La que estaba en Disney, ¿no? Que era de Rafaela, que se hizo viral por un video hace 15 años.
3: No, la Chachi Telesco.
1: Telesco.
3: No.
1: Chachi Telesco, así que no es así.
3: ¿Vos decís que el perfil de Chachi Telesco?
1: No, digo, físicamente.
5: Sí, había olvidado completamente de Chachi Telesco. Me cuesta recordar la cara de Chachi Telesco.
1: Es que yo cuando dijiste Jimena Acardi, ¿viste cuando te confundís de rostro?
3: Sí, Chachi Telesco había sido seleccionada junto a Fernando Dente para hacer la versión de High School Musical de Argentina y a Chachi Disney la bajó porque circuló Vox Populi un video de ella de su vida privada.
2: Claro. Subido de tono.
1: Sí.
2: No, bueno, me confundí, era Griselda Siciliani la que quería decir.
1: Griselda Siciliani.
5: Que haga tu vida.
1: Sí.
2: Bueno,
1: sí.
2: Sé, estoy pensando en las que mejores de este momento.
1: Sí, para mí.
5: No, porque me parece muy grande para tu vida.
2: Bueno, ¿entendés? Pensó cuando estaba en Nina, hizo la serie Nina, ahí. Me gusta.
1: Está bien. A ver, Cruz Gómez Paz, ¿qué actriz? Déjame que vea.
2: Sí,
1: ¿qué
2: actriz?
1: Carla Peterson.
2: Sí, podría ser perfectamente.
1: Sí, no podría ser, pero no es parecido físico, pero Carola Reina, me encanta Carola Reina, la actriz.
5: Sí, no.
1: Pero la
5: mejor.
1: Estoy pensando en el psique du rol, ¿no?
2: Sí, también.
1: No, pero sí me parece.
5: No, Carla Peterson.
3: Yo tengo, ¿cómo se llama? La que fue novia de Suar, que estaba en la de Moria, que es de Susana.
5: Leticia Bredich.
2: Está
1: bien.
5: No, cerrá en Carla Peterson. Cerrá ya en Carla Peterson.
3: Bueno, tampoco te hago Leticia Bredich.
1: Claro. Sí, a mí George Clooney, pero así, viste, una cosa.
2: Bueno, igual decimos argentinos, ¿o no?
1: Sí,
2: afuera no.
3: A mí, Leonardo Sbaraglia.
1: Leonardo Sbaraglia,
3: sí,
1: a ver. Tiro flojo también de Leonardo Sbaraglia.
3: Encantaría Leonardo Sbaraglia.
1: Ah, te gustaría. Y Dapa, vos decís, para tus características.
5: Sí, sí. Pero
3: igual de fachero que él, digamos.
5: Con... ¿Es bajito o es Sbaraglia?
1: Es bajito.
5: Yo lo creía más alto, pero es poste esto.
1: Sí.
5: Lo crucé en Buenos Aires ahora en junio.
1: Sí.
5: Estaban filmando en Recoleta para Netflix. Venía caminando de la nada.
3: No es la
5: y veo movimiento de gente, y estaba él con Rita Cortese.
1: Oh,
5: y yo osé sacar el celular y saltó una productora a los gritos. No se puede grabar. Y bueno, necesitamos la vía pública.
1: Sí, claro. Netflix, son bastante celosos con
5: bueno,
1: eso.
5: Bueno, pero ¿qué compraron?
1: Claro, ¿compraron la calle?
5: ¿Qué? ¿Plata no vale?
2: Sí, pero jamás lo imaginé medio bajón.
5: Sí,
2: no.
5: A mi mujer especialmente le llamó la atención.
2: Claro, mirá.
5: O sea, no se espera un flaco de 1.85, 1.90, no.
1: Chiquito. Ah, medio bajón, decir, por el baja estatura. Ah, pensé que estaba bajoneado.
5: Y chiquito, flaquito, sí, físicamente.
1: Mira, no lo tenía así. Bueno, ¿y Gaby Silva? qué actor. A ver, ¿qué actor le buscamos a Javi Silva? A Gaby Silva para que.
5: Para mí.
6: Suar, puede ser también.
5: No.
3: Gracias, gringo.
1: Suar, no, que sea más o menos parecido. Bueno. Ya que estamos, que sea.
5: No, por todas mis cualidades actorales, sí. Sebastián Estebanes.
1: Sebastián.
3: Bien, me gusta.
5: Bueno.
1: Es
2: bueno. No, pero no está mal, ¿eh?
5: Bueno,
2: no
5: qué
2: está
5: sé
2: mal.
5: Yo, sí, con no todas las cualidades de actor.
2: No está mal, no está mal. Ver,
1: Pablo Rago, dice.
2: Pablo Rago podría ser.
3: Pablo Vago.
2: Me gusta más Pablo Rago.
3: Pablo Vago, más que Rago.
2: ¿Y a Gerardo qué le buscamos? ¿Quién lo hace?
1: Tiene que ser bien negro, tipo. Yo, a ver, no es físicamente, no soy parecido. Tipo Juan Palomino, ¿viste? Qué morocho subido.
5: Es bien ahí. Ah, sí. Juan Palomino, es bueno, Juan Palomino.
1: Sobre todo por el tono de el tono de piel. La negrita.
2: Bueno, no está mal, ¿eh? Sí, no está mal. Y Alberto, es más buen actor, ¿eh?
1: Alberto Ajaca, por ejemplo, me gusta. Sí, o sea, bien. No es parecido a mí.
5: Olvídense de la cancelación. Olvídense de la cancelación del tipo, del nombre que voy a tirar.
1: A ver. O,
5: saquen el prejuicio de la cancelación.
1: Sí. A ver.
5: Juan D'Artés.
1: Juan D'Artés. No, pero mucha facha. Juan D'Artés.
2: No, pero podría ser. Sí,
3: sería el loco un poco más largo.
5: Dejen de lado la cancelación.
1: No, por supuesto no.
2: Podría andar.
3: Podría andar, en serio.
5: Sí.
1: Che, y si usted, y si los oyentes, los oyentes tendrán su actor pensado, sí, para.
5: Es buenísimo.
1: Yo quisiera que me.
5: Y que lo acompañe con una foto.
1: Ah, es buena, ¿eh?
5: Que se diga, este soy buena. Yo. Y a mí me gustaría que el biopic la haga tal.
1: Se manda selfie, ¿eh? Sí. Se manda selfie.
3: Tienes razón.
1: Hoy que tenemos un rico premio, una selfie o una foto, viste que siempre tenés una foto que te favorece.
5: La de perfil de Instagram.
1: Esa, una cosa así. Mandá una foto de perfil de Instagram. Pero selfie, si es posible, que sea espontánea. Para ganarte unos lomitos, por ejemplo, podría ser.
2: Me encanta. ¿No? 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Sí, te pasa, a vos te ha pasado.
3: Creo que el otro día, a Peretti en algún momento.
6: O a Tagliafico también te dijeron.
3: Sí, eso es un choreo.
2: O sea que son parecidos a mucha gente.
1: Peretti puede ser, ¿eh?
5: Y el histórico. Ah, tenés cosas del gigolo.
3: También, que fue pasado el viernes pasado. También lo de Leopoldo Luque, el ex psicólogo de Maradona.
5: Sí, el médico. Primer Leopoldo Luque.
3: El primer,
5: sí.
3: No el forzudo ahora.
1: Antes de tirarlo.
3: Sí. Y La Torre, siempre me han dicho que con Gambetita La Torre.
5: Jiménez La Torre.
3: Sí. Y Yanina La Torre.
1: ¿Y a vos te ha pasado, Dino?
6: No, me han dicho una vez en la vida que le parecía a Selena Gómez hace 100 años y nunca le creí y ahí quedó.
3: Es que
1: no lo recuerdo bien, pero sí.
5: Puede ser.
6: No. Para mí por el pelo, usé media morocha y yo también, pero no tengo parecido.
1: ¿Media morocha?
6: Bueno, soy morocha.
2: Sí, pero Leo Perino en definitiva es muy común.
3: ¿En qué?
1: ¿Cómo muy común?
2: Y porque sos parecido a todo el mundo.
5: Claro.
3: Me han encontrado muchos parecidos, es otra cosa.
5: No, pero sé, para mí, de todos los que nombraste, el más parecido, de hecho lo hablamos en su momento, es Leopoldo Luque, neurocirujano de Maradona.
1: ¿Vieron que dije que yo me asociaba con alguno que fuera morochona? ¿Sí? Mira,
3: ¿qué
1: nos
3: te tiraron?
1: ¿Qué? Buen día, Gerardo Cruz y equipo. Para mí, Gerardo es Denzel Washington argentino.
3: Iba a decir lo mismo, pero.
1: Sonido
3: de
1: ampliación América.
3: Pero es de Estados Unidos, pero si no.
1: Claro, sí. Y un poquito más morochón que yo.
2: Denzel.
1: También nos pueden los oyentes decir. Asociarnos a nosotros, a ver quién sería el actor o actriz de nuestra biopic. Pero sobre todo de ellos, de cada uno de ellos.
2: Qué divertido esto, me encantó que nos cuenten a quién se ven parecidos o quién los interpretaría en el caso de hacerse una biopic.
1: Para quienes no nos registran físicamente, estamos. Nos pueden observar a través de lb2.com, ¿no? Sí. lb2.com, así de sencillo es. Y entran a vernos y decir, sí, este es parecido a.
5: Jere Cruz, ¿y podemos jugar con la foto, el que mande foto, poncharla en el streaming?
1: Sí, le pedimos autorización.
6: Es buenísima.
5: Bueno. Che, yo me parezco tal, les doy el ok para que me pasen en el streaming.
6: Y opinamos.
5: Y decimos, sí, mira qué parecido que es a.
1: Claro, no se acepta Diego cuestiones Peretti. De mi privacidad, no quiero que. No.
5: Contrario,
1: te estamos ofreciendo.
5: Es para que juguemos.
1: ¿Viste cuando mandan el. No sé si es currículum para el casting, los actores que mandan una foto? Bueno, nos tiran una foto y en una de esas sale una. Es un escalón hacia la fama.
3: ¿Qué te parece?
1: Nos están visitando futuros reemplazantes nuestros.
2: Sí.
1: Encabezado por el futuro gerente de esta empresa, que es Thiago Silva.
5: Thiago Silva.
1: Ese nombre de crack del fútbol, que va a ser el futuro gerente de esta empresa.
3: Fachero, aparte.
1: Sí, ya está mirando, está apuntando.
5: Cuatro estudiantes de la Universidad Nacional, de la Facultad de Comunicación, que vienen con el serrucho, pero con el serrucho directamente.
1: Fíjense, yo salí de esa facultad, miren. Pueden
5: llegar allá.
1: Todos miramos. Así que les aviso si quieren cambiar de rumbo.
3: Yo a esos cuatro que están ahí los veo todos los días.
1: ¿Los ves todos los días?
3: Yo laburo en la universidad.
1: Esos
3: cuatro los veo todos los días.
1: Claro. Ahora tienen la oportunidad, ahora están en pie de igualdad.
3: Sí,
1: ahora tienen la oportunidad de hacer lo que querían hacer. Bueno, dijimos el premio, ¿no?
2: Sí, Lomitos 348 Jardín, 3518-157-997, 3518-157-997.
1: Ya seguimos.
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0: para Cruz. La actriz es Gloria Carrá. La tenían ahí, muchachos, en la mesa. Es Gloria Carrá.
1: Gloria Carrá, dice.
2: Podría ser, no me gusta.
1: ¿No
2: pero
1: te
2: bueno,
1: gusta? Bueno, pero no es cuestión bueno. de que... Sí, a mí me gustaría que sea Brad Pitt, el mío, pero ¿qué
3: quieres? Tienes que elegir, obviamente.
4: Pero yo la voy a elegir.
2: Claro. O sea,
4: voy a ungir a esa persona.
1: Ah, tiene que... Viene Netflix y vos tenés que aceptar. Claro. Es así. Tenés que...
5: No, pero está bueno lo que dice Cruz.
2: Pero tengo un montón de condiciones.
5: A lo Susana diciendo, este sí, esta no.
2: Muy buena.
5: Este sí, esta no.
1: Mira, nos dice acá Gustavo. Hola, chicos. A mí me decían que era parecido a Diego. Ah, será al Diego. Hay un Diego que se le dice al Diego. Ya gordo y grande, dice. Y al Teruel de los Nocheros, antes de bajar de peso, él, dice. De Samir, dice, el actor que hizo de Morcilla. Claro, ¿de quién? ¿Alguna serie será eso?
5: Sí, se me va el nombre del actor. En la serie de la cárcel. Sí.
1: El que hizo de Morcilla.
5: Gran actor.
1: Ya sé cuál. Sí,
5: el que está trabajando en teatro con Echarri en Buenos Aires.
1: ¿El de Bigotito?
5: No.
1: Ah, me confundí con otro que tampoco me acuerdo el nombre. Eso cuando empecé con los actores.
5: Sí, pero.
1: Bueno, y dice: de Gerardo López, un poco más grande, vale, y el ex arquero de la selección. Y de Talleres, dice.
5: Carlos Portaluppi es el actor. Carlos Portaluppi, actorazo.
1: Sí, muy bueno. Es buena esa, sí. Es buena. De Cruzita. Wanda, dice.
2: ¿Wanda?
1: No,
5: ¿qué Wanda, chico?
1: Capaz que la onda, sí, la onda
2: puede
1: medio...
2: Puede ser.
5: Capaz.
1: Bueno, pero y después...
2: Mirá esto, por ejemplo, nos manda un oyente una fotografía de él mismo y dice, buenas, mi actor sería Denzel Washington esperando cobrar, dice Gustavo, y nos manda una fotografía y la verdad que tiene un aire Denzel. Sí, podría ser.
5: Perino tiene un aire, Colin Farrell, Leo Perino también.
4: Gracias, Gaby. Gracias, lo han dicho una vez, pero muchas gracias.
2: Ojo. Qué amor, esta mujer nos manda también una fotografía y nos dice, hola equipo queridos de ahora mismo, mi actriz elegida es Julia Roberts y a continuación va mi foto, participo por los lomos, dice Nora. Sí, Nora, te podría interpretar perfectamente. Me encantó.
5: Ay, estamos viendo la foto.
4: Ahí está Nora,
1: mira. Ahí está la foto. Muy bien, mira.
5: Qué bien. Hace el debut en el streaming, ¿no?
1: ¿Qué les parece? Bien.
3: Y te digo que te doy una foto de Julia Roberts al lado.
5: Ah, bueno, se sabe quién es Julia Roberts.
3: Bueno.
5: ¿Cómo no sabés quién es Julia Roberts?
1: La sonrisa de Julia Roberts. La sonrisa de Julia Roberts es una de las más lindas del cine, me parece.
4: El mundo.
1: Es una genia total.
2: Buen día, chicos. Los escucho mientras hago home office en casa. La gente me confunde con Jason... Statman.
4: Pelado.
5: Sí. El transportador.
1: El del transportador.
2: Ay, nos mandó una fotografía, ¿se parecerá? Mirá.
1: Yo tenía un vecino que era igual el tipo.
5: Ahí está. Sí. Ese lo estamos viendo.
1: Ah, mirá. Tenés que sacarte el gorrito de la napa.
4: Claro, papi.
2: Sí, sí. Y además.
1: Con pelado incluido.
2: Añade que para el biopic de Gerardo López, a su papel lo podría interpretar Liam Neeson, por ejemplo. Participó por los sorteos, dice.
1: Ah, bueno.
4: Le ponemos ojo más, no tan claro.
1: No tengo nada que ver, ¿no? Pero
3: vos que no, tenés un aire, posta.
1: A Liam Neeson.
3: Sí, para mí
1: no
3: sí.
1: No puedo creer, mira. No,
4: pero cuando te caracterizan, no, te pueden hacer un parecido, Gerardo.
1: ¿Eh?
4: Cuando caracterizan a Liam Neeson como sí. vos,
1: Tomá
4: te
1: le dice,
4: otro parecido.
1: Vení, dice, están con una crema negra, ¿sí? ¿Viste? Una base negra para ponerle la...
5: ¿De quién tengo que hacer? Dice el tío.
2: Leo Perino dice, es igual a Milo Ventimiglia y nos mandan una
4: sí,
2: fotografía.
4: Me lo han dicho. El de una serie de Estados Unidos.
5: Pero
4: acá está
5: Milo Ventimiglia.
1: A ver.
2: Pero es parecido a todo el mundo, Leo. Por eso. No.
5: La cara más
4: es
5: más común.
4: Tengo una historia así cortita. Ah, no. Me trajo Bolonqui, no. Milo Ventimiglia.
5: ¿Qué iba a ser parecido si flaco?
1: A ver, atención.
3: ¿Vos tenía un poco parecido?
1: Atención, o sea, le trajo complicaciones a Leo Perino.
4: Complicaciones no. En unas vacaciones de verano de hace 2 años. Él pareció con Milo Ventimiglia. En el lugar donde estábamos de vacaciones vino la dueña, digamos, dijo: sos igual a mí. 20 Biblia y yo comiendo con mi señora al lado, imagínate. Mi
3: bueno,
4: señora.
3: Pero no te estaban tiroteando.
1: Oh, pero
3: o sea, capaz fue buena onda. Che, sos parecido a bueno, Tagliafico. Bueno, no te está tirando onda.
4: Yo dije lo mismo, Irene, pero mirá. ¿Qué querés que haga yo que maneje las cosas?
5: Parece mucho.
1: No, acá hay uno muy bueno, nos manda Darío. Dice: sí. Buen día, equipazo. Acá estoy con mi alter ego turco. Sufrí de acoso público por ser tan fachero, dice. ¿Onur? Pero es parecido al de Onur. Medio. Manda la foto, muy bien, sale la foto de él con la foto de Onur al lado.
2: Bueno, acá también.
4: Ahí está, mirá.
1: Ahí está, ¿la estamos viendo?
5: Sí, es parecido, en serio.
2: Es parecido, en serio.
1: Bien, Darío, tírate un mensaje en turco.
2: ¿Cuál es Darío, el de la derecha o el de la izquierda?
5: Es candidatazo, si es por parecido, es candidatazo a los lomos.
1: Sí, señor.
2: Chicos, acá tengo también otro parecido. Hola, chicos, a mí me han dicho que tengo un aire a ella, a la bomba tucumana. Se llama Cristina, nuestra oyente. Y sí es cierto que tiene una onda, ¿eh? Nos manda fotografía comparativa también.
1: Y tiene...
3: Ah, es igual.
1: Sí, muy bien.
2: Entre la bomba y Cristina.
1: Para, ¿esa es Cristina? ¿O es la bomba? No, esa es Cristina.
2: No, esa es Cristina.
1: Sos la bomba Cristina.
4: La bomba Cristina.
1: Te acabamos de bautizarte así. ¿Cómo te dicen? La bomba. Chao.
2: Ay, este me gustó. Para mí, Cruz es parecida a Reese
1: Witherspoon. Sí, Sihon, claro.
2: The Better Call Saul.
1: Sí, siempre te dicen eso.
4: Reese Witherspoon.
2: No.
1: Lia Seahorn.
2: Ah, sí, lo dijiste una vez.
1: Es la novia de Saul
2: Goodman. El abogado.
4: Mirá vos.
2: El abogado delincuente, corrupto.
5: ¿Qué abogado?
1: Bueno, quien no ha visto esa serie no se puede perder. Claro. Better Call Saul, una de las grandes series de la historia.
2: Hola, Colorado. Ahí está, a ver qué más. Chicos, dicen por acá, me parezco a Diego Peretti.
3: No, me río porque, no es parecido.
1: No.
3: Pero bueno, qué sé yo, cada uno.
5: ¿Cómo se va a reír de los oyentes de la conductora?
3: Cada uno se puede sentir.
1: ¿Sabés qué pasa? Tiene esos anteojos tipo la Joaquín después de separarse.
2: Claro.
1: Los anteojos grandes. Anteojos grandes, entonces te tapan la mitad del rostro. Pero no decimos ni que sí ni que no, pero puede ser. Pero,
2: sí, puede ser, eso puede ser.
5: ¿Él se autopercibe así? ¿Está bien?
2: Sí, está bien.
4: Cada uno
2: está
4: se percibe bien. Lo que siente.
2: Qué divertido esto, ¿eh?
1: Tenemos a Romy Roisman, que está haciendo de nuestra CM. ¿A quién es parecida Romy Roisman? A ver, ¿a quién es parecida?
5: Famoso, bueno, tenés que pensar para tu biopic. Estamos jugando eso.
1: Para tu biopic.
2: Sí. ¿Eh? ¿A quién te dicen que es parecido?
5: Dijo el desubicado. No. ¿Quién de Marcos Baila?
2: ¿Sabes a quién se parece?
1: Cuando era joven y lloraba
2: no
1: mucho.
2: No sé si le va a gustar esto, pero tiene un aire a Campanita, a la de gran hermano, la que no quiere irse de la casa, la que se amotinó.
3: Es verdad.
2: Amado, la que es paraguaya. A la paraguaya.
3: Amado. Yo no me voy acá.
5: Yo no me voy, Amado.
2: Tiene un aire.
4: Es
2: ambólico.
4: Es
2: de gran hermano.
5: Yo no me voy.
2: Un aire.
1: Bueno, ya te vamos a encontrar.
5: Se fue recaliente.
1: No, también puede ser.
5: Un portazo.
1: También puede ser. Yo te voy a tirar una. Julianne Moore. Ah, pero es norteamericana. Pero
4: es Julianne Moore.
1: Julianne Moore.
2: Me gusta. Sí.
1: Ahí está.
2: Me gusta. ¿Lo ubicás?
1: ¿Lo ubicás a Julianne Moore? Sí, melo todo. Muy bien. Esa.
2: Me gusta.
1: Esa es.
4: Sí,
1: esa.
4: Puede. Que Belgrano sale campeón del mundo, ¿no? Pero
1: bueno, hablando de Belgrano, ya pasemos a lo deportivo rapidito antes de
4: meternos
1: con muchos temas de actualidad.
4: Un viernes muy agitado. Porque tenemos 3:30 de la tarde Racing de Córdoba enfrentando Defensores de Belgrano de visitantes. Si Racing gana hoy, queda dentro de los 8 por el segundo ascenso. Un partido importante hoy.
5: Transmisión de fanáticos.
4: Obvio. Sí. Y el otro partido que es transmisión de fanáticos en Alberdi, Belgrano, que hace 3 partidos que no gana, enfrentando a Huracán de Parque de los Patricios. Yo no vi en la lista de concentrados si está el señor Bruno Bartichotto para hoy. Te lo voy a checar en un ratito.
1: En Huracán.
4: Claro, en Huracán.
1: Sí.
4: No hace cosa que entre y le haga un gol, ¿sabe qué? El tipo.
1: No.
4: Las vivió todas en Taller y bailas un gol a Belgrano.
1: Está el Colorado Gil, ¿no?
4: Claro, es Talleres, sí. También.
1: Digo, para esta cuestión de, mirá si un ex Talleres.
4: También, exactamente. Gil. La particularidad es que está el chino Celarrayán en la lista de convocados para el partido de hoy. Algunos se atreven a decir que va a entrar en segundo tiempo. Así que bueno, es la principal novedad, el Belgrano, el retorno a la lista de concentrados del chino Celarrayán. Te dije Racing, te dije Belgrano. Hoy viaja Talleres a Buenos Aires para enfrentar a San Lorenzo mañana. El título de Talleres es sin lugar a dudas que Mateo Cáceres, que lo hablábamos ayer, y Baloyes van a estar en la lista de concentrados.
1: Mirá.
4: Y algunos me dicen que Baloyes va a ser titular. Va a entrar en el segundo tiempo mañana.
1: Ajá.
4: Supuestamente una lesión que lo iba a marginar de toda la temporada.
1: Si
4: ahora de golpe va a poder tener minutos.
1: Si le van a dar minutos, ideal que sea en Buenos Aires, ¿no? Que esté la hinchada cerca.
4: Por ahora,
1: decís
4: vos, ¿no?
1: Sí, ¿lo han sirvado?
4: Sí. Y Talleres que va a poner equipo de grandes. Pero tengo una noticia linda.
1: ¿De grandes de edad o grandes figuras?
4: Grandes, que pongo.
1: Ajá.
4: Pero tengo una noticia interesante para Cruz Gómez Paz.
2: A ver.
4: Lautaro Ortiz está dentro de los no grandes que va a jugar mañana.
1: Ah, sí, de los titulares.
4: Sí, va a ser 4-4-2. Y el mediocampo en principio sería el doble 5 con Lautaro Ortiz y Matías Gala.
2: Avísenle a Lautaro Ortiz que soy una especie de madrina, ¿eh?
1: Sí, ya está.
2: Avísenle,
1: bueno. Y que es el legado de Jorge Sampaoli, puede ser Lautaro Ortiz.
4: Puede ser.
1: Porque es el que lo puso de titular y,
4: sí,
1: y fue lo destaca. O sea, el legado de Sampaoli, madrina Cruz Gómez Paz. Mira
2: okay.
1: qué juntita.
2: Ok, hermoso.
1: Bueno, gracias a todos los mensajes, ya vamos a continuar. Tenemos muchísimos que están participando por el premio de hoy, ¿no?
4: Y te cierro, perdón, porque fue hace poquito y ya viene en un ratito la segunda práctica del Gran Premio Monza con la Pinto, con el auto ya con las mismas condiciones que el de Gasly. Terminó noveno en la primera
1: con
4: práctica
1: la actualización.
4: Libre. Con la actualización. Ahora a las 11 de la mañana va a ser la segunda práctica libre. Mañana, 11 de la mañana, la clasificación. Y el domingo a las 10 de la mañana, hora argentina, el Gran Premio de Monza en Italia.
5: Mira, una de la política / deportiva. Y ahí meto la cuchara en lo de Leo.
1: Sí.
5: Puede haber confirmaciones, no de buenas noticias, de muy buenas noticias para Córdoba en términos de la negociación con AFA por partido de la selección acá.
1: Ah, lo que adelantabas ayer. Sí. Ah, mira, bien.
5: Hay una... Muy buenas noticias.
1: A ir preparando...
4: La plata ya está confirmada.
5: Es fundamental lo que dijo Cruz. A ir preparando la plata porque va... Preparando algo grosso.
4: Ajá. Ya tenemos prácticamente confirmado, pero me sumo lo de Gaby, que el 27 de septiembre, en principio, Racing Boca van a jugar los cuartos de final acá en Córdoba por la Copa Argentina.
2: Bien. Está bueno también, está
4: para que vayan pensando también.
1: Sí. Bueno, y mientras, y el mercado del fútbol mundial, ¿no? Sí. Donde, por ejemplo, Enzo Fernández pasó al Manchester City.
4: Sí.
1: Y Matías

0: tenedor de River al Inter Miami.
1: Inter Miami.
0: Fíjate vos. Bueno, hay más información que ya compartimos en Ahora Mismo.
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0: Bueno, el coro del tema central, lo decíamos recién, son las asambleas sorpresivas en el transporte urbano de pasajeros. Tres líneas que resultaron afectadas, donde se levantaron hace un rato.
1: Sí, 22, ¿no? 24 y 28, pero a las 10 de la mañana eso tenía que estar normalizado. El tema es que en cualquier momento otras líneas de otras empresas de transporte pueden hacer paro sorpresivo. Se discute la paritaria, ¿no? Eso es lo que está llevando a estas asambleas informativas sorpresivas.
0: Sí, los choferes dicen que están esperando una llamada de la municipalidad. Sí. Una intervención del municipio, algo que no ha ocurrido y abre la incertidumbre respecto del resto del día, en qué momentos, cuántas asambleas y si puede extenderse al fin de semana.
2: Esto. Sí.
0: Pero no ha habido ninguna intervención municipal.
2: No hubo ningún acercamiento, por lo menos de manera oficial, el municipio en materia de transporte, en distintas materias, pero particularmente en la de transporte, está entrando y prefiere salir de la discusión, y lo comunica vía redes sociales. Nos pasó el día lunes, cuando se ha hecho viral la imagen de los casa Uber, que comentaba Cruz en el arranque de la semana, funcionario de primera línea, el gabinete de Pasearini, diciendo, no, ya hablamos por redes sociales, hablamos por Twitter, y ya está, como que termina ahí.
0: Sí.
2: Por ende, yo no descarto que se mantenga bajo la misma tesitura la estrategia de la gestión de Pasearini sobre un tema muy sensible como el del transporte urbano en Córdoba, ¿no?
0: Así es. Bueno, repercusiones de la cadena nacional de Milei. Ayer, sobre el tema Malvinas, se acaba de conocer un comunicado de las operadoras de ese yacimiento Sea Lion, ¿no?
2: Sí.
0: En las Islas Malvinas. Dijeron, no tendrán efectos materiales las sanciones anunciadas por Milei. Rockhopper y Navitas emitieron este comunicado conjunto, donde aseguran que sus licencias son válidas, que están respaldadas por el Reino Unido y que el proyecto de extracción petrolera avanza según la agenda previa.
1: Eso sería 200 metros al norte de donde están ubicadas kilómetros sí. Al norte donde están ubicadas las Islas Malvinas. Y también quien se ha pronunciado a través de X ha sido el secretario de Estado de Defensa del Reino Unido, que afirmó que las declaraciones de Javier Milei dicen más sobre la política interna en Argentina que sobre las Malvinas. Y sostuvo además, nuestro compromiso con las islas es absoluto e inquebrantable, y vuelve con el argumento de que los kelpers quieren ser británicos.
0: Vamos a repasar un breve tramo de lo que dijo ayer Javier Milei en Cadena Nacional.
3: Áreas del Estado Nacional. En primer lugar, quiero ser claro con el mundo y expresar la posición del Estado argentino. Las Malvinas son argentinas, por historia y por derecho. No hay discusión al respecto. Las islas formaron parte del territorio argentino desde los orígenes de nuestra nación. En 1833, el Reino Unido ocupó las Malvinas, expulsó a las autoridades argentinas e instaló una situación colonial que se perpetúa hasta nuestros días. Esto implica que los isleños, al ser una población implantada en un territorio usurpado, no tienen un derecho legítimo a la autodeterminación, y que cualquier argumento basado en referendos realizados en las islas es inválido. Áreas del Estado Nacional.
0: Ahí estaba el presidente. Por un lado, el impacto que ha tenido afuera tiene que ver con esto que contaba Cruz, las expresiones del Reino Unido, las empresas, y también aquí en la Argentina ha sido variado en cuanto al arco político.
2: Sí,
0: ¿no?
2: Con lo que señalaba Cruz de lo que apuntó el ministro de Defensa británico, le está diciendo prácticamente que tiene unos problemas muy graves Milei a nivel interno en su gestión y en su imagen. Y es un mensaje que está destinado a tratar de resolver eso y no en la dinámica de la política exterior. No se manifestó por ahora, el presidente de los Estados Unidos, Donald Trump, uh-huh. que de alguna manera lo había avalado hace un par de días, por lo menos el cambio de la relación bilateral entre Estados Unidos y Reino Unido. Y hay algo que también lo analizaba más temprano.

0: Pero no, hay un hermetismo total, salvo Meleya, el gobernador de Tierra del Fuego, del resto de los gobernadores, entre ellos Yarlora. No sí, se no manifestaron los gobernadores sobre el anuncio que hizo Milei en el día de ayer.
1: Sí, y respecto del mensaje en sí, del momento, de la expectativa creada, se dice que estuvo ahí la mano de Santiago Caputo en toda la...
0: El discurso de Santiago Caputo, sí. La reactivación de Fuerzas del Cielo, que es la tropa digital que comanda el asesor sin firma dentro del gobierno nacional, se vio y se plasmó en las redes ayer y hasta muy tarde la manera en la que estaban tratando de monitorear y direccionar la conversación pública dentro de ese terreno, del terreno digital, que es el que dominan, y evidentemente se vio la mano de Santiago Caputo en esto.
1: Así es.
0: Y lo decías vos en el video que está subido en las redes, la 2, el factor bandera, las Malvinas son Argentina en pleno mundial, sí. Ha hecho al gobierno nacional cambiar su paradigma, particularmente incluso el propio presidente. Sí, cuando asumió, pensaba y decía algo de Margaret Thatcher y dio vuelta a 180 grados.
1: Sobre Thatcher, sobre la autodeterminación o no de los habitantes, de los kelpers y demás, digamos, había un giro ahí.
0: Sí, y no nos vayamos tan lejos. En el mismo mundial, la ministra de Seguridad de Monteoliva, el mapita de Malvinas, bueno, ha calado fuerte lo que representa la soberanía para el pueblo argentino. No sé si ahora acompañando o no este anuncio y la pronunciación de Milei.
1: Bueno, y de todas maneras, el gobierno ha logrado con esto un tema que buscaba también, que era centralidad en la agenda, ¿no? Después de que veníamos hablando en los últimos tiempos de problemas con la economía, el endeudamiento familiar y demás. Y la otra cuestión, Milei hablando de unidad y de que tiene que estar por encima de todo Malvinas, cuando viene de días y días de insultar con dureza a la oposición, a los medios y demás. Un cambio así, un giro también rápido dentro de la misma semana donde había pronunciado estos discursos.
2: Espérate, ¿no? Estamos la fecha es 4 de septiembre del 2026. ¿Cuánto queda para las elecciones?
0: Si se levanta las PASO, anoche también hablé con una persona, me decía, che, se está encaminando todo en el diálogo de Santilli con los gobernadores para suspender las PASO. Si se levanta las PASO, hay que pensar en octubre del año próximo.
2: Bueno, ok, a un año prácticamente,
1: sí,
2: ¿no?
1: Pero esto sí tiene todo que ver con ir edificando una campaña, ¿no? Esto, abiertamente, el tema del discurso de ayer y todo lo demás. Y hablando de elecciones, ¿qué va a pasar si pierde Donald Trump en noviembre? ¿Cuántas de estas cosas van a cambiar en cuanto a el respaldo que siente que tiene Milei y también esa forma de subsumirse, digamos, a Donald Trump, ¿no? El equilibrio político no va a ser el mismo para él si llega a ocurrir esto en noviembre.
0: Daniel Haddad, uno de los outsiders que coquetea con entrar o no en la política como candidato a presidente o acompañar una fórmula, lo dijo en un streaming la semana pasada. Estoy esperando tres escenarios. La elección en Brasil, la elección en Estados Unidos y la elección en Israel de Netanyahu. Cuando eso termine, va a coincidir con mi cumpleaños, que va a ser en el mes de noviembre. Ahí voy a tomar una decisión frente a mi familia.
1: Así es.
0: Eso a ese nivel impacta.
1: Bueno, son las 10:41 de la mañana. Breve pausita y seguimos con más ahora mismo.
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0: Chicos, buenos días, Cruz, Gerardo y equipo. Soy Carlos, clase 59. Hice el servicio militar en una base aeronaval en el sur del país y me tocó participar en el tema de conflicto con Beagle. Así que, desde ahí parado, permítanme opinar sobre...
1: Adelante.
0: ...el tema del discurso de anoche. La estrategia presidencial es simple, es invalidar a cualquier tipo de acción británica debido al ataque de risa que les va a provocar y les está provocando. Si eso no alcanza para la rendición de Gran Bretaña y la entrega de las islas, le van a mandar la foto de Luis Petri vestido de aviador naval de combate junto con los Avengers libertarios, con el presidente con su capa y antifaz, Lidia Lemoine y todo. Esa
1: bueno,
0: caterva.
1: Está siendo irónico, bueno, no le creen
2: bueno,
1: a
2: bueno, muy bien. Gracias por el mensaje, amigos. Pueden participar libremente, claro. Opinar como les parezca de lo que sea, de los temas que estamos planteando hoy, del paro de transporte, del discurso de Milei, lo que sea. Y también, por ejemplo, de los actores. Ah, dice acá... hola chicos, pregunta... Ah, no, dice Cruz, me parece que te reíste.
1: No.
2: Caja, esa risa fue del alma, dice. Sí, siempre se ríe.
1: Chicos, porque no lo veía parecido al oyente. Nada, a quien él mismo se decía parecer. Yo los veo así, Gerardo Al Pacino de vacaciones. Cruz, Tete Custaró con perfume francés, dice por acá. Gaby, Guy Williams comprando un coso para el cosito en la ferretería. Leo, Orlando Bloom sin bañarse. Bueno, Iru, María Elena Fuseneco saliendo de la ducha.
2: Fuseneco es la de los argentos. La de casados con hijos.
1: Es la vecina.
3: Sí, la de pelo corto.
2: Claro.
1: Saludos, gente linda. Soy Omar, el carpintero. Los estoy escuchando.
2: Saludos, Omar.
1: Bueno, ok, saludos. Buen día, equipo. Para mí, dice Silva, es parecido a Gerardo López. Los que están en la mesa, mírenlo bien. Saludos, buen viernes.
2: Pobre Gaby Silva, no le tiren con eso.
1: Bueno, a ver qué
2: dice,
1: más.
2: Acá nos dice otro mensaje.
1: Nos mandan enlaces de... O sea, que nos mandan enlaces también de Instagram, seguramente para que abramos y veamos algún tipo de parecido. Eso estoy viendo también.
2: Sí, acá nos llegan algunos mensajes cortos. Bueno, tenemos varios audios que vamos a compartir enseguida.
1: Hola, buenas, Marcos. Participo, dice, por los Lomos 348. Quiero que haga de mí Daniel Arauz y nos manda una fotografía.
2: Ah, Daniel
1: Arauz. Sí,
2: Arauz.
1: Podría ser perfectamente, te podría interpretar.
2: Daniel
1: Arauz, que actuarás. También que elegiste, ¿eh? Muy bien, bárbaro. A ver, otra foto que nos llega por acá. Dice, soy Cacho. A ver, ¿quién querés que te interprete?
2: A ver, ¿a quién? Ahí le estamos viendo el rostro.
1: No, nos manda una foto, nos dice que es Cacho. Y me parece que nosotros le tenemos
4: que nosotros
1: el
4: elijamos el parecido de Cacho.
2: Ahí lo tenemos. Yo te voy a decir a quién, por ejemplo. Pero no es actor. Mario Zanoni puede hacer de
1: idéntico, la clavaste el ángulo.
2: A ver, vamos de nuevo, vamos con la imagen de Cacho. Ahí está. Y dice, amigos, los espero el domingo en Total Hits.
4: Sí, lo tomará Mario, ¿no? Pero
2: la voz,
4: bueno,
2: sí,
4: pero
2: la voz no
4: puede
2: me va a salir. No
1: puede
2: me va
1: ser.
2: A salir nunca.
1: Puede ser, ¿eh? Chicos, no hay nada que les venga bien, dice, por todos está quejando. No se acuerdan de la cara, pero sí de las medias. Pillos, dicen por acá. Ah, bueno.
2: ¿Qué será eso? Bueno.
1: No sé, pero tengo miedo, ¿eh? Hola chicos, buen viernes, participo por los Lomazos. Acá también, dice Gonzalo. Gonzalo nos manda un abrazo, saludos desde Barrio Jardín y también dice, aguante talleres. Bueno, aguante.
2: Bueno, hoy tenemos rosca de los viernes, ¿no? Enseguida hay data muy, muy calentita con Gaby Silva.
4: Sí, repercusiones políticas de lo que ha ocurrido en una semana tensa por lo de la legislatura, Canito Flores, hubo actividad en el Consejo Deliberante en el día de ayer. Se sigue moviendo lo de Brito. Yo te voy a contar un par de datos.
2: Lo de Brito
4: a nivel nacional. Jorge Brito.
2: Sí, sí. El posible outsider.
4: Sí.
2: El expresidente.
4: Está bastante inquieto Brito. Pero sí hay oficina, Puerto Madero, lugar muy coqueto. Y ese es el búnker de Brito.
2: A ver, ¿cómo tomará la gente al día de hoy, ¿no? Los outsiders. ¿Cómo verá hoy? Sabemos que hay un 42% que está ahí como ni, ¿no?
4: Sí.
2: Pero ¿cuántos cuando ven el nombre de una persona que no viene a la política de los que están circulando hoy lo tomarán como una posibilidad, una posible alternativa, ¿no? Saliendo de Milei, saliendo de Kicillof.
4: Un asesor ecuatoriano de voz muy finita estuvo el lunes y dijo, hay un espacio acá que es el que va a crecer, la gente se cansó de los extremos. Por primera vez podría tener, por primera vez, podría tener alguna chance la famosa ancha avenida del medio.
2: Claro. Puede pasar, ¿eh?
1: Cualquiera puede llegar al gobierno. De hecho, nos gobierna un outsider que le pegó una paliza en la cara a todos los partidos tradicionales.
4: Tal cual.
1: Así que cualquier cosa puede pasar.
2: Y una de las cuestiones es que la campaña va a ser corta, de la figura que aparezca. Porque tiene también claro que si arrancas con tiempo, te trituran en el camino, ¿no? Entonces tiene que ser como un shock así.
4: Sí. Kicillof va camino a convertirse en la reta del 2023.
2: Claro,
4: ¿no?
2: Exacto.
1: Bueno, hay que ver también qué va a pasar con los jóvenes, porque el 40% del padrón es sub-35. Así que habrá que ver por dónde va la juventud en cuanto al voto.
4: ¿Saben dónde están invirtiendo mucho, entre ellos Brito? En TikTok.
2: Claro. Sí, claro.
4: Entra por ahí.
2: Hay un nicho grande. Bueno, otra pausita y ya seguimos con Pablo Rossi.
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1: Había propuesto traer un metegol acá, pero todavía no lo tenemos.
2: Recreito también de algunas facturitas ricas,
1: ¿verdad? Estamos hablando de diversión. Que vos todo lo llevás por el lado de la comida.
2: No. ¿Y cuando vos comés una factura, la comés enojada? No.

0: 100 ahora mismo.
1: Diez con 57, cerramos la semana con vos, Pablo Rossi, desde Buenos Aires. ¿Cómo andás? ¿Qué tal todo por allá?
2: ¿Cómo andan, Gerardo? ¿Qué tal? ¿Cómo va, Gaby? ¿Cómo bien, va? Bien, excelente, bueno, excelente, con frío.
1: ¿Con frío?
2: Pero bien. Ajá. Sí, se refrescó bastante por acá.
1: Bueno, ¿qué se dice en Buenos Aires con todo esto? Con el discurso, las repercusiones, hemos estado charlando un poco acá, repasando partes del discurso.
2: Sí, me imagino. Y que cambió... logró un cambio de agenda notable, primera cuestión, ¿no? Venía arrinconado como esos boxeadores del gobierno con el tema de los endeudados, con el tema de la economía. Había un monotema que lo tenía contra las cuerdas, lo colérico que estaba Milei. Bueno, es lo que en el manual de la política argentina se llama tomar la iniciativa política, estar en el centro del ring y cambiar. No sé por cuánto tiempo, no sé con qué profundidad, veremos cambiar la agenda. Con algo no menor, porque vos podés cambiar la agenda con planteando temas de distracción menores, y esto creo que esto tiene profundidad. Esto tiene profundidad y no me atrevo. Yo le escapo, he visto todas las repercusiones. El kirchnerismo ha quedado un poco groggy, atrapado en el galtierazo, como lo han denominado, una especie de manotazo a lo Galtieri sin balas, le escuché acá en Buenos Aires, ¿no? Por supuesto que esto es humo, que esto no tiene nada que ver, que nosotros lo hicimos primero, que la ley es de la Cristina, pero simplemente con leer el tuit de Gustavo Melella, el gobernador de Tierra del Fuego, uno puede ver cómo es muy difícil escaparle, lo charlábamos ayer, es muy difícil escaparle al tema Malvinas. Así que ahora me parece que habrá que ver los siguientes capítulos para ver cómo le va el gobierno. Claro. Ayer decíamos, lo importante, a ver, ¿hubo sustancia en el anuncio? Sí, hubo sustancia, que no dependía de los Estados Unidos. Ahora hay que ver, sustancia hubo para justificar una cadena. Ok, ahora hay que ver si hay materialidad para justificar los anuncios de la cadena. Es decir, si hay presupuesto para la base naval conjunta, aeronaval, si las sanciones con el decreto del presidente se tornen, que el decreto que modifica la ley del kirchnerismo se torna mucho más aplicable y realmente las empresas empiezan a recular. Las empresas que participan en Sea Lions, allí en la explotación petrolera, ya están en pérdida. Bueno, habrá que ver. El partido empezó. El gobierno cambió la cancha, comenzó otro partido, tomó la iniciativa. Vamos a ver cómo le va en el partido, ¿no?
3: Está bueno lo que marcabas de Melella recién, porque es un gobernador mucho más alineado con el kirchnerismo que con el actual gobierno nacional. Pero del resto de los gobernadores, lo planteo yo recién, hay como un hermetismo, a lo mejor hasta con alguna conversación, incluso de aquellos gobernadores que son refractarios del kirchnerismo, ¿no?
2: Sí, a ver, Gaby, me parece que la prudencia en estos casos tiene mucho que ver con dos estilos, el estilo Trump y el estilo Milei, ¿no? La prudencia en la sostenibilidad de esto. El discurso a mí me pareció, de vuelta ya en los análisis mucho más internos, el análisis volvió Santiago Caputo a la centralidad, te puede gustar, lo puedes decir que le falta profundidad, pero que tiene un encuadre, que tiene un objetivo, que une un poco la geopolítica, que tiene estrategia, sí, que es rupturista también, que es audaz, sí, audaz / temerario también. Es todo lo que Caputo le proveyó a Milei para que se haga presidente, para lograr que sea presidente. Bueno, ha vuelto Santiago Caputo a tejer allí, cuando después, ¿te acordás que veníamos diciendo que estaba corrido, que lo habían corrido? Sí. Bueno, también es un dato esto. Y la política me parece que lo primero que plantea ante esto el resto de la política es prudencia. Vamos a ver de qué se trata. No nos apresuremos ni a salir a lo de vamos a la Plaza de Mayo a aplaudir a Galtieri, para poner aquella foto de tan lejos, ni tampoco nos pongamos detractores de esto, porque el tema Malvinas es transversal y tiene su propia dinámica, ¿no?
1: Ahora, ¿cómo viste que buscaban un impacto, ¿no? Centralizar la agenda de nuevo y demás. ¿Cómo habrá sido el impacto que casi no se habla hoy? Yo cuando escuché ayer que esta mención que hace de Pinochet en Chile, reivindicando la economía de Pinochet, digo, acá se viene una... porque, bueno, tapó hasta eso, ¿no? Porque la verdad que la frase que tiró ayer en Chile no es menor, pero casi que pasó desapercibida. Hubo, por supuesto, repercusiones y demás, cruces, pero fue tapada por lo que pasó después con el discurso.
2: Sí, porque también hay que decir que lo de Chile... Está tejido dentro de este marco geopolítico, ¿no? Chile diciendo, Argentina dándole la seguridad y la venia del manejo total del Estrecho de Magallanes y absoluto, y Chile diciendo, apoyando a la Argentina en el reclamo por la soberanía de Malvinas. Hoy el gobierno de Kast y el de Milei son aliados ideológicos, con lo cual... lo de Pinochet, sí, pasó como, creo yo, a esta altura, dentro de las digresiones, las transgresiones, que se le esa temeridad que tiene Milei, es como cuando también alabó a Margaret Thatcher, claro, ni más ni menos que en el marco de Malvinas, ¿no? Si bien alguien me podrá decir, bueno, Thatcher, no, está bien, podemos discutir lo finito, uno es un dictador, Thatcher era una primer ministro británica, pero para el caso, alabar a Thatcher o alabar a Pinochet
1: era quilombo, tal cual, Gerardo.
2: Así que por eso veremos cómo le sale esta jugada al gobierno y a partir de cómo reacciona la oposición. La oposición ha quedado, sobre todo el kirchnerismo, ha quedado discutiendo entre ellos, no se ponen de acuerdo sobre cómo pararse frente a Milei.
1: Pablo, que tengas buen fin de semana y el lunes nos encontramos de nuevo, si te parece.
2: Abrazo grande, chicos.
1: Abrazo. Chau, chau. Pablo Rossi desde Buenos Aires, en Ahora Mismo.
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6: De la mañana, 6 minutos, en Córdoba suena la 2 con estos títulos.
5: Locales.
6: Se levantó la asamblea en Punta de Línea y comienzan a salir los primeros colectivos de la línea 22, 24 y 28 para cumplir con los recorridos. Esperan que el servicio se normalice en una hora. UTA asegura que seguirá con protestas durante el viernes.
5: Nacionales.
6: La legislatura porteña aprobó la obligatoriedad de la escolaridad a los 3 años a partir del 2027. La medida prevé un plazo de 2 años para adaptar la oferta escolar y contempla diferentes alternativas de asistencia de acuerdo a las necesidades de cada familia.
5: Internacionales.
6: El ministro de Defensa británico respondió Javier Milei por las Malvinas. El funcionario realizó una publicación a través de redes sociales y se refirió a los dichos del presidente argentino, asegurando que los isleños eligen ser británicos.
5: Deportes.
6: San Lorenzo acordó de palabra el regreso de Rubén Darío Insúa como DT. El gallego está a un paso de iniciar su tercer ciclo en el Ciclón tras una reunión entre sus abogados y la dirigencia que destrabó una deuda del periodo anterior. 14 grados 8 décimos la temperatura actual, 49 el porcentaje de humedad, cielo parcialmente nublado. 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

0: 11 de la mañana con 11 minutos en ahora mismo. Estamos hasta las 12. Hoy hay premio rico para cerrar el viernes, ¿no?
1: Sí, tenemos Lomitos 348 Jardín, 3518-157-997. Nuestra vía de comunicación aumentó un poco la temperatura. 17 grados 2 décimas a esta hora. Pegó un lindo salto, ¿eh? De 14.5 a 17 grados 2 décimas.
0: Bueno, mensajes. Hola, buen día, Cruz, Gerard y equipazo.
1: Buen día, hola.
0: Lo de Milei es deplorable, admira como personajes a Thatcher o Pinochet, apoya a imperialista y genocidio a pesar, bueno, por suerte están ustedes para aliviar los malos momentos que pasamos como sociedad y en lo personal son un bálsamo, dice Oscar de Barrio La Madrid.
1: Hola chicos, buen día, para mí Gru tiene un aire a Jennifer López. ¡Apa!
0: ¡Ojalá! Ah, puede ser, bienvenida a la familia.
1: Un aire a Antonio Banderas, dice, participo con los lomos, gracias muy... chicos, y aguante la tetera, dicen por acá.
0: Sí, dice que yo fui para decir a Antonio Banderas, ¿qué? ¿No estás de acuerdo el señor?
2: Comparto, muy bien.
0: Sí, igualito Antonio Banderas. Sí.
1: Hola, buen día, equipo. Participo por los lomos. Soy Mariela. Que tengan un excelente finde. Claro, ya estamos en el finde, sí.
2: Ya estamos, sí, en modo finde.
1: Hola, chicos. Bueno, el programa. Los escuchamos siempre. Quiero participar por los lomos, dice Norma. Hola, ¿cómo están? Feliz viernes. Participo por los lomos, dice Cristian. Por acá también nos dicen, chicos, excelente el programa. Nos manda un audio. Ya lo bajamos, ¿eh? A ver qué nos quieres contar. Buen viernes. Saludos desde el Cole, República de Italia. Ah, me parece que nos mandaste más de una vez algún mensaje.
0: Abrazo a la gente del Cole.
1: Trabajás ahí, así que nos tenés en alto en una de esas, ¿no? Aguante, taller, dicen por acá. Bueno, dale.
0: Ya vamos a repasar cuál es la previa de Belgrano que juega hoy,
2: sí.
0: De Talleres que juega mañana, sí. ¿Cuándo juega la Gloria?
2: El lunes,
0: juega Racing hoy también, lo habíamos anticipado. Che, no estaba pensando, tengo cosas de Antonio Banderas,
1: sí, ¿sí?
0: Tengo un perfume que me regalaron una vez de él.
2: Es muy bueno. Es bueno
3: el perfume.
0: Es bueno. Se la banca bien.
1: ¿Sí? Sí. ¿Lo usaste ya entero o está ahí en medio?
2: A mí me regalaron el primero que sacó.
0: ¿Sí?
2: Viste que ahora tiene varios. Pero no me
0: acuerdo. La verdad, ni idea.
2: Ese me regalaron. El Diablo fue el primero que sacó.
0: Ah, la miércoles.
2: Y me lo regalaron. Ya, qué bueno, ¿no? Bien.
1: Bueno.
2: Sí, bueno.
1: Y debe tener un buen precio.
2: En ese momento sí, no me acuerdo.
1: Me parece que ¿son de usar varios perfumes a la vez o usan uno solo y cuando lo acaban?
0: ¿A la vez? ¿O sea, en el cuerpo en el mismo momento o no?
1: No. Dios.
3: Pablo Giral se pone dos juntos.
0: Ah, ¿sí?
1: ¿Dos distintos juntos?
0: He escuchado eso en algunas personas.
3: El relator lo contó en una entrevista hace poco.
0: Pero se te mezclan. Sí, había una famosa, no me acuerdo cuál. Que decían que usaba dos. ¿No era Dua Lipa? O alguien así.
1: No, pero mi pregunta es si usás uno hasta acabarlo y después abrís otro paquete, tenés
4: yo
1: por
4: tengo,
1: ahí dos y vas mixeando.
0: No, yo
4: tengo dos caros que lo uso solamente para salir si salgo a un lugar importante, si no, y los otros, los más berretas del condado. O sea, lo que compraron un súper.
0: Queremos saber si acá usás el carro, acá.
4: No, ni loca, voy a
3: ¿Nunca
4: gastar perfume.
3: Con el carro acá?
4: No,
3: merecemos tu perfume caro.
4: Es que no lo puedo pagar nunca en la vida, sino.
0: El lunes, si no pusiste el perfume caro.
4: Claro.
0: No entras acá. O sea, queremos, aunque sea el lunes.
3: Yo uso dos al mismo tiempo, como dice Cruz.
1: No, al mismo tiempo.
3: Ah, sí. Tengo uno para el diario.
2: Correcto. Sí.
3: Y otro que uso los fines de semana.
1: Yo, igual que vos, tengo dos diarios para el trabajo, lo que sea, y uno como la gente. Y el último es el medio berretongo. Ese medio berretongo lo compré en un chino, en un bazar de
4: Estados Unidos. Claro, yo también.
1: Los árabes berretas. Pero escúchame, me salió creo que 6.000 pesos y está buenísimo.
0: Sí, la cámara de la industria perfumera manda muchos saludos.
1: Sí, el tema es que se les va el perfume.
4: Tienes que llevarlo a la cartera y ponerte cada dos horas.
1: Tip para que no se vaya el perfume, sobre todo estos berretongos, te pones primero vaselina.
0: ¿Cómo berretongo? ¿Pero qué cosa?
4: ¿Te pones qué?
1: Bueno, a ver, te quiero decir esto más barato que sabes
0: más
1: que
0: barato.
1: Se va a terminar yendo el aroma, el perfume.
2: Vaselina.
1: Te pones primero vaselina. Sí, supongamos que vos te pones en el cuello, no sé, o acá en el brazo. Te pones primero vaselina, un toquecito, y después te tiras el perfume sobre el lugar donde posaste la vaselina. Eso hace que absorba, que concentre.
0: La vaselina absorbe el perfume.
1: Y no se te va rápido
0: el aroma. Ah, mira vos. Sí. Y después te dicen, che, ¿qué es eso pegajoso que tenés en el cuello?
1: No, la vaselina. No se nota.
3: El operador Marcos Baira dice si tienen el auto. Pues dijo, che, perfumen el auto.
0: ¿Que perfumemos el auto?
2: No, que lleves un perfume en el auto.
1: Está bien, está muy bien.
4: No, yo lo llevo a la cartera.
1: Perfume y peine.
0: Yo ese con el nombre del actor, lo tengo en el auto, es chiquito así que lo tengo en el auto, es práctico. ¿Sí? Ahora, yo también me perfumo acá en la muñeca. ¿Y para qué se perfuma uno en la muñeca? Es
1: nadie
0: una
1: sabe.
0: Pregunta.
1: O sea, no, pasa que hablas mucho con las manos.
2: Claro.
1: Emanás ese aroma.
3: Va el perfume muñecas, cuello.
0: Sí, cuello sí.
3: Orejas.
1: Sí, pero
0: orejas.
1: No, vuelvo con el tema de la vaselina, ¿eh? Acá la muñeca tiene un puntito, pauta el perfume,
4: verdad.
1: Y un tirito. Mucho mejor.
4: Igual tirito, también dice que si tenés la vaselina, le echas un par de pistadas de perfume, lo mezclas todo, lo metes en la heladera y se queda en la vaselina. Y cuando te pones también.
1: Vaselina también para las cejas, para levantártelas y que queden peinadas. Vaselina para los labios cuando
0: te sí,
2: vaselina
0: sí,
2: para todo,
0: sí,
2: entonces.
0: Sí, sí.
3: Sí, paremos de orejas.
0: Bueno, volvemos con la receta. Atención, la receta de Iru González. Iru González, recetas del hogar. En este caso, para prolongar la vida de los perfumes.
4: Pero ¿qué tenés que hacer? Tenés tu frasquito de vaselina, ponele que tenés uno chiquito.
0: Esa que viene, porque está líquida, viene.
4: Sí. Crema, bueno, para que se ponga líquida, le metes 10 segundos en el microondas, muy poquito menos, ya te va a quedar medio líquida. Le echas perfume, lo mezclas todo con una cuchara, con lo que quieras, y ahí va a la heladera. Así se vuelve a poner más consistente, o sea, más dura la vaselina, sí. Y ahí lo usás. Y te queda el perfume y todo.
1: Bueno, pero insisto con el tema de la vaselina. Vamos a decir, no, cortemos con la vaselina. Otra, por ejemplo, tenés callos, no sé, tenés los pies hechos bolsa, vaselina en toda la pata, ya sé que no te gusta el término, media, dormís toda la noche y al día siguiente, pero tenés pies de bebés.
3: El Big Vaporub va para eso también.
0: ¿Ah, sí?
3: Mira. Sí.
0: Mira, ahora te
3: un poquito de Big Vaporub.
0: ¿Te moría el calor?
3: Media. Y te deja, es cierto, como dice Cruz, talón de bebé.
2: Y hablando de perfumes, berrete y todo lo demás, ¿cuántos son capaces de gastar un perfume? Porque les voy a contar, hay un perfume nuevo de una celebridad y que sale un precio, pero ¿cuántos son capaces de gastar por un perfume?
1: Según, ¿es nacional o extranjero?
5: Bueno, chicos, y para lo que están hablando, a ver. Siempre a donde va justo, vaselina.
3: No.
1: ¿Qué dijo?
3: No importa, tenemos auriculares.
0: Se usa esto, ahí está.
2: Claro.
0: Bueno,
2: digo porque salió el perfume nuevo de Messi.
0: Messi.
2: Sí, Night se llama. Tiene dos perfumes, este es el nuevo. Night se llama, $75.
4: Bueno, no, hay más caros.
0: Sí,
3: no, no es caro, no es caro.
0: $75. Para que, haceme la cuenta, 75 por 15 sería, por 1.500.
2: Claro.
1: ¿Será el primer fracaso de Messi?
4: No, nunca.
3: ¿Por qué?
0: ¿El perfume?
1: Decime quién compró un perfume de Messi.
0: No, debe
1: ¿Alguien,
0: haber.
1: ¿Alguien conoce
3: 75
1: a
3: alguien?
1: Mira, 113 lucas. Júrame lo que compraste el perfume de Messi.
0: 113.
1: ¿Pagaste en dólares? ¿Compraste el perfume de Messi?
0: Ah. Bien.
1: ¿A qué huele?
3: ¿Y por qué no lo usas, querido?
0: ¿A qué huele? Marco. ¿Qué te haces?
1: Ah, para.
0: Claro. ¿A qué
3: lo usa?
0: Asado,
3: para.
0: No sé, huele.
1: No, hay perfume que huele, puede ser muy caro, puede ser
0: ¿cómo?
1: Dulce.
4: O sea, yo mi perfume caro no me lo regalaron a mí, me lo regalaron a una persona ajena. Yo sí tengo que pagar un perfume 300
0: ¿Cómo
4: mil
0: te lo
4: pesos.
0: Regalaron a una persona ajena?
4: No o sea, me lo regalaron para mi cumple, para Navidad, ¿entendés?
0: Sí.
4: Mi abuela me lo regaló y yo no lo puedo pagar, ¿entendés?
3: Es jodido regalar el perfume, porque es muy personal.
0: Sí,
3: yo evito regalar perfume.
0: Sí, a mí pasa cuando, viste que podés... Che,

0: Chequearlo, testearlo, donde por supuesto oles dos perfumes y se te atrofió el sentido del olfato.
1: Sí, sí,
0: pero por ahí perfumes que son de marca y todo lo demás, y vos sentís y no te gustó directamente.
2: Claro.
0: No te gustó, chao. Y hasta el que le gustan los perfumes más dulzones,
1: claro,
0: más secos. Ahora que viene la primavera,
1: sí.
0: Hay perfumes, o sea, por ejemplo, los florales, ¿no?
1: A mí no me gustan los florales, no, tampoco.
0: ¿Qué, ¿Qué se usa?
1: No, es que es muy personal.
0: Muy personal.
1: No, tiene que ver. Sí, siempre son más livianos cuando empezás el verano. Son más cítricos. Claro. Suelen venderse más ese tipo de perfumes.
0: A ver, tenemos un audio, te aviso, claro. Para avisamos a
3: Hola,
0: Lilo,
1: hola.
3: Acá Carito. Y ay, qué lindo los perfumes, chicos. Yo sueño con comprarme el Shador algún día, pero bueno, es perfumazo. Incomparable para mí. Así que aguanten los perfumes. Sí, las imitaciones de Millanel, sí, tienen muy buenos perfumes y son muy parecidos a los originales, sí. Así que los recomiendo.
0: Bueno,
3: ¿sí?
0: Muy bien.
3: Bueno, gente,
0: A ver, para, el Shador es el que modela Charlize Theron.
1: Sí, claro.
0: Todo lo que haga Charlize Theron
1: es bueno, está bien. Ese perfume, sí,
0: lo tuve.
1: Mirá.
0: Pero además, si lo hace ella, ya está. Si
4: el combo Messi, frasco en formato de viaje, gel de ducha en tubo y un neceser con el logo de la marca de él en el frente. La fragancia del Messi Night combina notas de salidas cítricas con cáscara de limón, ciruela negra y pimienta. El corazón del perfume integra hojas de geranio, lavandín y vainilla planifolia, una mezcla que aporta frescura y un toque espaciado al aroma final.
0: Y humo, porque todo eso es humo.
1: No.
0: Después va, lo lees, te gusta, no te gusta. Que si no,
1: claro,
0: tiene notas, es como los vinos, viste, notas de tanino, no sé qué. O sea, si te gusta o no te gusta, esa es la cuestión, según el gusto de cada uno. ¿O no?
1: Sí, después está la española, esa que tiene nombre de mujer, que también tiene perfumes que imitan a los grandes perfumes de marca.
0: Ah, sí. Mira. Sí, sí. La Caro.
1: Sobre todo en TikTok. ¿Eh?
0: ¿La Caro es?
1: No,
5: Sara,
1: no.
5: Hijo.
0: ¿Eh?
1: Sara.
0: Ah, no, pensé que era... No.
2: La tienda.
1: Sí, la tienda.
0: Pensé que te referías al perfume que es la Caro.
1: Esa tienda tiene todos los perfumes, imitation o con el aroma parecido a los grandes.
5: Son ricos. Claro. Sí,
1: tienes que meterte en TikTok y ves el equivalente.
5: Sí, bueno. Yo tengo uno de esa marca y lo uso y que está bien, está bueno.
0: Bueno, breve pausita, sí. Viene Lenguas Largas,
1: sí.
0: Viene una historia de vivir en la calle que tiene Diego, sí. González. Tenemos la rosca de los, sí. Viernes que está cargadita y toda la info que tenemos con Cruz Gómez Paz, Lionel Perino.
1: Sí.
0: ¿No? Ya sabes.
1: Obvio, claro.
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0: 11:31. En media hora entregamos el premio. El premio del viernes, donde muchísima gente participando por todos los temas de hoy nos ha estado mandando mensajes. El premio de hoy, viernes.
1: Sí, Lomitos 348 Jardín. No dejen de llamarnos al 3518-157-997.
0: Bueno, ¿está todo listo, Iru González?
1: Obvio.
0: Arranca la última de la semana en Lenguas Largas.
1: Bueno, arrancamos con Camila Mayán. ¿La tienen? ¿Se acuerdan quién es?
2: Sí. Camila Mayán. La ex de Macalister.
1: Claro. Ah, sí. Bueno, ella trabaja en
0: el... Esa que le quería hacer juicio, le reclamaba.
3: Le está haciendo juicio.
1: No, pero ya perdió.
3: Igual sigue insistiendo en cosas, reclamándole a Macalister.
0: Mira,
1: ahí tenemos en pantalla para los que no lo conocen, digamos.
0: Sí.
1: Camila Mayán sacó un curso digital que son 24 clases grabadas para aumentar la cola.
4: Mira,
1: ella glúteos. Tiene, para aumentar los glúteos, ella tiene un lomazo, digamos, la gente siempre le dice que es muy linda, etcétera. Así que ahora decidió sacar su propio curso, como hizo Wanda, pero este es un poquito más barato, sale 35.000 pesos el curso.
0: O sea, el título es tener mejor cola, digamos.
1: Claro, para aumentar la cola, digamos.
2: Es que no labures porque no quiere. Claro. Gerardo Cruz en la Argentina.
0: Si no, te pones en YouTube ejercicio para glúteos y de ese modo.
3: Y se acabó el tema.
1: Y es gratis, literalmente. Sí. Pero bueno, ella decidió venderlo, así que vamos a ver cuánta gente se anota y si está bueno el curso.
0: Bueno. ¿Qué son? Dos lomitos, 35 mil pesos.
3: Dos lomitos.
1: Bueno, no sé,
4: igual de todas maneras, si surte efecto, está muy bien. El tema es que alguien tiene que probar, hacer el curso entero y
0: devolverme la plata.
4: Y mostrar el antes y el después. Y ahí sí, más de
3: eso
4: uno.
3: Eso es cierto.
4: En una de esas.
0: A ver, pero escucha.
1: Sí.
0: ¿Solo para chicas el curso?
4: No, para chicos. ¿Vos querés aumentar tus glúteos también?
0: Porque la mujer se fija mucho en el glúteo del hombre. No sé por qué.
1: Es verdad eso. Hay mujeres que le gusta.
0: Sí.
1: Que el hombre tenga más cola o menos cola, no sé.
0: Sí.
4: ¿A vos qué?
1: A mí no me importa, la verdad.
0: No anotemos Perino y Gaby, no anotemos el curso.
2: Puede
0: de
2: ser, porque
0: Gaby
2: no.
0: Mayans.
4: O que le haga un canje, entonces ustedes, después de pasado tantos meses, muestran el antes y el después. Eso también está bueno.
0: Sí. Está bueno, vale.
1: Bueno, seguimos con Felipe Colombo. Estuvo en una entrevista, solo contó la historia paranormal que sufrió él cuando vivía en México. Medio que no le importó mucho. O sea, en el momento que le pasó, digamos.
0: A ver.
1: Escuchémoslo.
5: Este año fui a México, fui a la casa donde pasaban esas cosas, la casa de San Pedro. La casa de la familia de mi mamá, una casa grande, una casa que tiene un vitral, un piso de madera, una casa de la época también de la Revolución. Y en esa casa, sí, habían ruidos, cosas, pero lo que yo me acuerdo mucho es que yo me iba a dormir, venía una persona y se sentaba ahí. Y se quedaba ahí hasta que me quedaba dormido.
1: ¿Y
5: a mí no me generaba miedo?
1: ¿Y vos sabías que no era nadie de tu familia?
5: No,
1: ¿podías
5: no.
1: reconocer eso?
5: Sí, sí. Y la sensación era esa. Era, ahí vino otra vez. Era chico y tal vez no tenía la sensación de que eso fuera peligroso o algo.
1: Claro.
5: Y realmente en esa casa veía sombras y hacían ruido los pisos. Era como que convivía con eso.
1: Ah, todos sabían que había cosas
5: medio raras. Sí, mi mamá ponía cal.
1: ¿Ustedes le creen a la gente que cuenta esas cosas paranormales?
4: Sí, creo.
1: Yo también, creo.
0: Tengo algunas, puede ser. Les creo que se creen que les pasó eso. Porque puede ser que está sugestionado, a lo mejor.
3: Bueno, ¿no? Pero
0: Que percibieron eso, más allá de que si existía algo raro o no en la casa.
2: Es como que vos no crees, me parece.
0: Es muy raro.
1: Te cuesta,
0: me cuesta.

0: pedí después de que murió. Esa noche siguiente lo sentí cerca, nos abrazamos y...
1: ¿Pero lo soñaste?
0: Lo soñé, pero era muy real y nos abrazamos y sentí el abrazo y en ese momento me dijo que no nos íbamos a ver más o por un buen tiempo, uh-huh. pero que él estaba bien, uh-huh. que a donde estaba muy bien. Y fue muy vívido, fue muy impresionante, pero estoy segura de que ese tipo de cosas suceden o que presientes uh-huh. algo.
2: Bueno, la casa que yo vivo, mi casa es vieja y mi mamá la compró hace una amiga de ella, o sea, la conoce hace un montón mi mamá la casa. Y nos contó que antes de que nosotros nos mudamos ahí, cuando vivía su amiga, había un espíritu que pasaba por ahí, por la casa y que era, hola José, y vivía así. Decís que mis hermanos no saben esto porque son más chicos que yo y se mueren.
3: ¿Y se puede estar enterando ahora?
2: No, están en el colegio, no me están escuchando. Pero digo, imagínate que yo, que no le tengo miedo de sí, o sea, capaz estoy a las 5 de la mañana, me levanto y digo, uy, imagínate que parezca José.
0: Yo siento a mi abuela, por ejemplo, a mi abuela materna, la siento, sé que anda por ahí, y cuando siento un ruido, sí, por donde voy, mudándome, sí, siento que me acompaña también.
3: ¿Puede estar acá?
0: No.
3: No, está bien.
1: Le invitamos a que se sume.
0: Y no sabe lo divertida que sería, porque es una adelantada en su vida.
1: Más divertido todavía el programa, sí,
0: pero sobre todo los chicos tienen esa sensación.
3: Eso es.
0: Y yo les creo mucho, por ejemplo, el hijo de Marley, cuando contó que estaba viendo al abuelo que no conoció,
4: claro,
0: y le decía a Marley, está ahí sentado, se llama fulano, y está sentado ahí. Y Marley decía, ¿a dónde? Ahí, en ese sillón. Y era el sillón donde normalmente se sentaba el padre Marley.
3: Yo soy una persona muy cercana a la que le creo todo, que cuando era chica... veía a una misma persona que ella no conocía.
0: Claro. Les cuento otra, es creer o reventar, y por qué no creerle a mi madre. Cuando se muere el padre de mi mamá, que jugaba mucho a las cartas, le encantaba timbiar, a mi mamá también, y el número preferido de él era el 8. Cuando ella jugaba las cartas, y a veces jugaba sola, porque qué sé yo, hay gente que juega sola, ella veía que se desdibujaba el 8 del mazo de cartas. Y bueno, pero posta,
3: Papa,
0: y no tengo por qué no creerle.
1: Sí, bueno, o sea, sigamos.
2: Bueno, terminamos con José.
0: ¿Y
2: vos María?
0: Seguir, ¿eh?
1: Sí, no, ya
0: ¿mi
1: sabemos.
0: Abuela?
2: No.
0: Dale, vamos.
1: I see the death.
0: Che, mi tía abuela, Nelly Friends.
1: El ovni.
0: Sigamos porque si no, hasta las 12. Buena anécdota.
2: Bueno, ahora sí, terminamos con José María Muscari. Salió a contar una experiencia que tuvo en una primera cita que no le creían que era él. Escuchémoslo.
5: Necesito contarles algo que me pasó que es realmente increíble. El otro día fui a una cita a ciegas y me pasó lo más increíble que te puede llegar a pasar. Llego al bar en donde era la cita a ciegas y digo, bueno, voy a dejar guardado el celular, así hay conexión. Llego al bar, la persona me estaba esperando, me siento en la mesa, empezamos a hablar y al ratito me dice, ¿por qué le robaste las fotos a Muscari? ¿Qué? Le digo, ¿cómo? Yo soy Muscari. Me dice, no, vos no sos Muscari. Vos le robaste las fotos a Muscari. Por un momento digo, bueno, ahora le muestro en el celular. Ah, no traje el celular. ¿Cómo le explico que yo soy yo? Y que no robé mis fotos, que yo mismo soy yo mismo. Entonces me siento muy incómodo. No sé muy bien cómo manejarlo. Y todo me empieza a decir, me parece re mal, Muscari es re buena persona. ¿Por qué le robaste la identidad?
2: Claro, la chica como que creía que le había robado la identidad.
1: El chico.
2: Creía que le había robado la identidad. Y no, es como que yo vaya y diga, soy Irene González. Le robaste las fotos de Irene González. No, soy yo. ¿Cómo te explico que soy yo el que está pasando todo esto?
1: Pero lo estaba viendo.
2: Pero no, claro, le creía.
3: No le creía que era Muscari.
6: Pasamos de. Yo le creo más a que esta historia.
0: Gracias,
6: Leo.
0: Gracias.
6: Esto es más rebuscado que cualquier cosa. Si no lo conoces.
2: ¿Por qué mentiría con eso?
6: Pone José María Muscari y todo el mundo sabe que es un pelado productor. Te das cuenta el toque que es José María Muscari.
0: Bueno. Pero bueno, qué sé yo, le puede haber pasado, ¿no? Sí.
1: Bueno.
0: Hasta acá llegamos.
1: Hay que conocerse de otra forma, capaz. Basta tantas redes, mensajitos.
6: Por eso de cita ciega, dejo el teléfono para que a ver
1: si. No era tan ciega, se habían visto la foto.
2: Sí, claro, capaz era Tinder o algo así, alguna aplicación.
1: Debe haber sido por ese lado. Bueno, cortecito breve y viene la rosca de los viernes. Y también nos vamos a despedir como se despide un viernes.
6: Sí, seguro.
1: Bien arriba, sí. Ya les contamos.
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2: Se nos va el viernes, se nos va la semana, pero es el momento que estábamos esperando. Está cargadita la rosca de los viernes.
0: De Reyes, ponemos sobre la mesa la rosca de los viernes.
2: Bueno, ¿y cómo viene eso, Gaby Silva?
3: Un par de cositas que ocurrieron en la trastienda de la política durante la semana. Vamos rapidito porque es mucho. Segunda semana consecutiva de un faltazo en la legislatura.
2: ¿Del mismo faltazo?
3: La misma persona. Se hizo la chupina dos sesiones seguidas. Lo que pasa es que fueron dos sesiones muy picantes. La semana pasada por el tema Cañito Flores, renuncia, no renuncia. En aquel momento era licencia. Esta semana fue renuncia. Un opositor que vos lo ves en redes y es muy crítico del peronismo, del cordobesismo, de linkear al peronismo de Córdoba con los cucas y el kirchnerismo y demás. El que faltó las dos veces y nadie sabe dónde está en la legislatura es Gregorio Hernández Maqueda.
2: Otra vez.
3: Faltó la semana pasada.
2: El ex Lilito.
3: Faltó la semana pasada, faltó esta. Están los radicales viendo de si hay alguna licencia, debería ser formal. Me dice un radical, a lo mejor no toma la licencia porque necesita los mangos. Deja de cobrar si se toma la licencia.
2: A lo mejor pasa carpeta médica, anda a saber.
3: Nadie sabe en la legislatura dónde está Hernández Maqueda. El miércoles, en una sesión que fue muy larga, lo curioso era la banca 70, que es la que ocupa él, vacía.
2: Ah, la 70 tiene.
3: Es la 70.
2: La última.
3: La última banca está arriba de todo.
2: Sí.
3: En la nueva legislatura, la banca 70, que es donde debería estar Hernández Maqueda, criticando el peronismo por lo que ha pasado muy fuerte, con Flores, la designación de Arias como juez electoral. Bueno, no está yendo Hernández Maqueda.
2: ¿Y en redes? ¿Seguirá? ¿Está por ahí?
3: No se lo ve en redes, nada. Bueno. ¿A dónde está Hernández Maqueda? Se pregunta en la legislatura.
2: Sí.
3: Una social. El sábado fue el día de los abogados.
4: Sí.
3: Fue la fiesta del Colegio de Abogados. Dice, la fiesta estuvo
2: siempre,
3: tremenda, ¿eh?
2: Siempre arriba, siempre
3: sí, la fiesta de abogados. Sí. Fuerte. Ahí arriba, fuerte el medio, cantó la pepa.
2: Fue en el Gran Córdoba, ¿no? En el Gran Córdoba creo que fue.
3: Sí.
2: En una localidad de Gran Córdoba.
3: Sí. Cantó la Pepa Brizuela, estuvo este muchacho Lizard.
4: El influencer conocido
3: de Irene.
4: Lo conozco.
3: Sí. Estuvo él ahí haciendo una previa. Del tema abogado y el presidente del Colegio de Abogados, Eduardo Vitar, hay algo muy simpático. Anteriormente a la fiesta, en el mes de agosto, se festejó el Día del Niño.
2: Claro.
3: Se armó una actividad con chicos y demás, los niños, papá, entrega, juguete, que esto que lo otro.
2: Del Colegio de Abogados.
3: Del Colegio de Abogados. Y Vitar cayó con su mascota, que es un chihuahua, Coco.
2: ¿Un perrijo?
3: Un perrito. Él fue con su perrito, que es Coco.
2: Ajá.
3: Lo gracioso de esto es que a Coco lo soltaron entre los chicos y Coco no paró de ladrar a los chicos. Veo que los chihuahuas tienen un carácter bastante particular.
4: Sí.
2: Son entonces, de Tauro, creo, los chihuahuas.
3: Sí, todos los chihuahuas, los caniches son de Tauro.
4: Amo los chihuahuas.
3: Era el ladrido y Coco corría a los chicos, Coco.
2: Claro, no.
3: Hay que hacer algo con Coco. Lo agarraba a Vitar a Coco y Coco seguía corriendo a los chicos. ¿Cómo terminó? Coco, adentro del auto.
2: Claro.
3: Encerrado Coco adentro y dijo Vitar.
2: El famoso perro garronero.
3: Sí. Es bravo el chihuahua. Adentro del auto, Coco. Allá fue Coco.
2: Mira.
3: Último. Dos más. La primera, Herman Olivero. ¿Hace cuándo no hablamos de Herman Olivero?
2: Ex, digamos, vicegobernador en los hechos.
3: Prácticamente. De las gestiones de la Sota. Un tipo muy, muy fuerte en los gabinetes de el primer de la Sota.
2: Que después tuvo varios años con un cargo de Relaciones Exteriores de la
3: región. ¿Te acordás lo que pasó?
2: Centro.
3: ¿Pero por qué lo mandaron al freezer? ¿Te acuerdas que la conexión de EPEC?
2: Conexión irregular de EPEC.
3: Irregular de EPEC fue un freezer tremendo. Claro. Olivero desaparecido. Había vuelto a la palestra, qué linda palabra, de la mano de Natalia de la Sota. Estaba integrando los equipos de Natalia de la Sota.
2: Ajá.
3: Y digo estaba porque se fue hace 10 días. Y ayer empezó a dar vuelta un flyer que nadie lo puede confirmar. Olga Riutort, lanzamiento en la ciudad de Córdoba, presencia de Herman Olivero.
2: ¿Puede ser que tenga un nombre de la agrupación de una persona muy conocida del peronismo de Córdoba?
3: ¿Agrupación? Agrupación de la Sota.
2: Claro.
3: Bueno, ayer yo hablaba con algunas personas y decían, no, es fake, esto y lo otro. Lo cierto es que el nombre de Olivero está dando vueltas nuevamente. Estaba con Natalia de la Sota. Aparentemente lo habría sondeado Olga Riutort. Lo cierto es que se están tironeando las herederas del de la Sotismo a Herman Olivero.
2: Mira.
3: Y decía, cortito, clima muy caliente en la legislatura, ya lo dijimos, por lo de Canito Flores, pero ayer en el Consejo Deliberante. La concejala de la izquierda, Cintia Frencia, fue por una cuestión de privilegio, por el tema Canito Flores. El tema es que esa cuestión de privilegio llegó al recinto, se votó, todos los opositores, lógicamente, acompañaron la cuestión de privilegio de Frencia por el tema Canito Flores. La calentura de las mujeres del peronismo. Ajá. Con el jefe de bloque, Martín Simonian, porque no había una estrategia para contrarrestar esos efectos.
2: Claro. Y ya se sabía que iba a había venido con eso. Claro.
3: Sí, ¿por qué no armamos algo nosotros? Claro. Porque, lógicamente, el oficialismo nadie acompañó. Claro. Pero la cara de las mujeres del peronismo ayer diciendo nos tenemos que tragar este sapo porque falta conducción acá adentro, fue bastante comentado anoche.
2: Bueno, ¿ustedes están listos para bailar?
5: Sí,
4: para bailar, siempre.
2: Para bailar, sí, para cantar y demás. Claro. No, era para saber cómo los toma el viernes, ¿viste? El viernes día previa.
5: Pero es previa.
2: Hablando de previa.
5: Hoy se sale.
2: Hoy se sale fuerte.
5: Hoy salgo fuerte.
2: Como suelen decir. Pero antes, la previa de los equipos de Córdoba era lo que nos teníamos pendiente.
5: Pero cómo no. Sí. A ver, Belgrano hoy.
2: Sí.
5: No va a cambiar mucho el Mudo, el Mudo Vázquez va a ser titular y el Chino va a ir al banco de los suplentes. Pero Belgrano va a formar con Thiago Cardoso, que va a terminar siendo el arquero de Belgrano, le van a comprar el pase,
2: sí,
5: uno de los temas de la semana.
2: A menos plata de la que pedía Unión.
5: $700,000, pero arreglaron plata, que le debía Unión a dólares.
2: Te entrego el auto usado, todo.
5: Se acabó el problema. Y de esta manera, escucha, Alcide Benítez va a ser el 4. Te voy a explicar el por qué. Porque Leonardo Morales, el Yacaré Morales, le ha dicho a Zielinski, yo quiero jugar de central, no quiero jugar más de 4.
2: Así se hace.
5: Entonces le dijo, ¿vos querés jugar de central? Entonces, Benítez, Lisandro López, Leonardo Morales y Adrián Sport. Rigoni por un lado, Sánchez, González Metili de 5 o doble 5. Y para mí, de las dudas que hay, va a jugar Juan Velázquez y no Ramiro Hernández, para mí. Franco del Mudo Vázquez y Nicolás el Ubita Fernández. Y en Talleres, Shot, Catalán, Paseandini, Baez, Galarza.
2: O sea, Alejandro Maidana sigue sin entrar al equipo titular. Se quedó en el Mundial.
5: Pareciera que se quedó en el Mundial.
2: Sí.
5: Lautaro Ortiz, Galarza, Rick, Cristaldo, De Pietris y Agustín Álvarez
2: de
5: Martín.
2: De Pietri.
5: Sí.
2: Y Agustín
5: Álvarez Martín.
2: El canario.
5: Sí. Hoy es el canario.
2: Sí.
5: Hay muchos que me dicen que podría ser también Valentín Dávila.
2: Ah, puede ser.
5: ¿Por qué?
2: ¿Te gusta la formación, Cruz, que está tu pollo?
4: Me gusta.
2: ¿Tu ahijado?
4: Me gusta, mi ahijado. Hay que hacerle saber, a mi ahijado.
2: Sí, hay que hacerle saber. Ya está manguiendo la camiseta, ya sabemos cómo es.
4: No, va por ahí. Porque sepa.
2: Bueno,
5: y acaba torta.
2: Última pausita y cerramos con un clima de previa, me parece, ¿no? Y con entregando premios, todo bien arriba.
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7: El gobernador de Córdoba anticipó el envío a la legislatura de una reforma a la ley de promoción industrial que eliminará ingresos brutos para los procesos industriales y reducirá otras cargas impositivas a cargo de nuevas inversiones. La propuesta busca mejorar la competitividad de las empresas y generar condiciones para que lleguen más inversiones a Córdoba. Así lo explica Fernando Sibila, ministro de Producción de Córdoba.
8: Aquellas empresas que facturen menos de 4.300 millones de pesos, un régimen simplificado, simple, porque necesitamos darle dinamismo, sobre todo al segmento PYME y una ley general que va con beneficios de hasta 10 años, con exención absoluta de ingresos brutos, sellos inmobiliarios.
7: Si sos comerciante, presta atención. Lanzó 10 millones a 36 meses y con una tasa del 33% anual. Está destinada a comercios cordobeses y ya se puede gestionar. Buscan 30 empresas cordobesas para que desarrollen su primer prototipo de inteligencia artificial. Es el programa Hack IA que propone que cada pyme identifique un problema concreto de su negocio y con un acompañamiento técnico llegue a desarrollar un prototipo funcionando. 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

0: 11:56. ¿Tienen previa hoy para salir, Iru?
1: Yo tengo previa hoy para salir. Estoy previa? Muy contenta.
2: Invitanos.
0: Sí. Invitanos a la previa.
1: Invitanos a la previa de...
0: ¿Y se nos invita a la previa?
1: De depende de con qué me traigan al respecto.
3: Qué buena sorpresa que se haríamos que caigamos a la previa.
0: Sí.
1: Me muero, creo.
0: Le caigamos.
1: Para bien, me reiría mucho.
0: Bueno, haciendo la previa, ¿qué tirás para la previa?
1: Yo pondría esta canción, ponele.

0: Bueno, esta música es más bebotera, ¿entendés?
1: Sí. Ah, música más bebotera.
2: Bueno, ¿qué? ¿Quién más va?
3: ¿Yo?
1: Sí, a ver.
3: Yo al lado de esta, ¿por qué?
1: Generacionalmente, estamos saltando de la generación de Iru a la generación.
3: Yo te traje el tema con el que bailabas un 10 años atrás.
2: A ver.
1: 10 años atrás.
3: Escucha.
4: Tira los prohibidos, Perino. Tira los prohibidos
3: acá. Estos nenes malos.
0: Apaguemos las cámaras.
1: A ver, a ver.
4: Es buena.
1: Esto es Nene Malo.
3: Nene Malo baila en las rochas y las chetas.
0: Sí, banco. Me gusta.
1: Baila en las rochas y las chetas. Las rochas y las chetas. Generacionalmente saltamos a Gaby Silva. Sería.
4: No andamos muy lejos, ¿eh?
1: Creo que
4: podemos andar bien, compañero. Eso
1: es de que ahí está. Danza duro, bien ahí.
0: Me gusta, ¿eh? Está en puerta 7 esta noche.
4: Es buena, ¿eh?
1: Che, no con tango, chicos, por favor.
4: No.
3: Pero vos dijiste previa para cosas.
0: Aguanten, a ver. Subile, metele.
3: Claro.
1: Este ha sido verano, ¿no? Cuando
4: tremendo.
1: Sí, verano, sí, con el traguito ahí, claro.
0: Temazo. Esta canción, temazo, pero que viste cuando no lo querés escuchar más porque de tanto que le ponen los boliches.
4: En algún momento me
0: pasa con esta canción.
1: Te satura.
4: Pero me encanta.
1: A ver la generación Cruz Gómez Paz.
0: No sé si tiene que ver con mi generación, me gusta a mí el tema.
1: Con lo que bailabas cuando ibas al boliche.
4: Sí, mete un Bad Bunny y nos vamos, ¿no?
0: Eso lo
4: siento. Adelante, Milo
0: J. No, esta va. Dale. Métele arriba.
1: Ireishu.
0: Y ahí en casa que la van a bailar. Y el pasito, dale.
1: Con Amul.
4: Oh, el buen Chema.
1: Muy bueno.
0: ¡Vamos todos!
1: ¿Dónde lo sabemos?

0: escuchaste esto?
1: No, sí la escuché, pero nunca la bailé y no la sé cantar. Pero, pará, hay que enseñarle el paso. ¿No sabés el paso de este tema?
2: Me imagino que es tipo manos para arriba así.
1: No, pata para un costado, pie para un lado, pie para el otro. Ti, cambiaba así.
2: Sí, bailaban así el boliche como si fuera un acorio, digamos.
3: Ahí baila, está haciendo el acorio.
0: Ah. Sí, pero ese, sí, muy, nosotros no lo podemos hacer ese pase, ¿no?
2: No,
0: sí,
2: porque...
0: Sí, muy delicate ese pase.
3: Tipo la niñera.
0: Sí. El mío es un One Hit Wonder
2: sí.
0: De comienzo de los 80, ¿eh? O sea, fue esta pegada y nada más.
2: Claro.
0: No,
2: esto no sé si
0: hace el cheto. No, esto es bailable, ya es muy bailable.

0: Maisa, ahí estaba esperando que dijera eso. Maisa Arona es el nombre del tema, claro, del grupo.
1: Qué playlist que acabamos de armar, ¿eh?
0: Sí, señor.
2: Yo creo que gana Cruz igual. El tema que más me gustó fue ese. El mío malísimo, lo elegí mal, sí, si me arrepiento.
3: Lo tuyo fue una porquería.
0: Muy mal. Hay unanimidad que tu tema. Y vos con, sí, con lo,
2: es que
0: con
2: soy
0: lo
2: que muy rara con la música.
0: Bueno, sí, antes de irnos, ustedes sigan la previa en su casa, agarran la playlist, le ponen, buscan el disco, si está el disco viejo, el disco, lo ponen. Pero la voz de la felicidad, que es Iru González, da a conocer el ganador o ganadora de nuestro premiazo de hoy, que son...
2: Iru, dale. Los lomitos 348 Jardín. Y el ganador de hoy es Alejandro Andrade, 595.
1: Bravo, Alejandro.
0: Alejandro Andrade, bueno.
1: Bueno, nos estamos yendo. 19 grados, 8 décimas la temperatura esta hora.
2: Ah, ¿subió?
1: Sí, subió.
0: Bueno, en algunos años habrá una próxima generación de radio, que son los chicos compañeros de la Escuela de Comunicación, de la Facultad de Comunicación de la Universidad, sí, Nacional.
4: La vieja escuelita.
0: Nos han estado acompañando, viendo lo que no hay que hacer en radio para que luego se corrija.
2: O a lo mejor están diciendo, esto es lo que hay que hacer, una papa.
0: Esto es.
4: Es por acá.
0: Bueno, un saludo a los docentes, a la profe o el profe de radio de la materia que ya tienen que,
2: tienen que rendir seguramente.
0: Una ayudín con la nota.
4: Una cosita.
0: Bueno, el próximo lunes estaremos aquí. Buen fin de semana. Sí. Disfruten. Va a ser frío, ¿no?
2: Sí, va a estar frío.
0: Van
2: a tiritar, acuérdense.
0: Dice que van a tiritar.
2: Van a tiritar.
0: Bueno, chicos, aunque tiritemos el lunes, a las 10 arrancamos.
4: Sí, ¿eh?
0: Acá estamos. Ustedes estén ahí. Nosotros estamos listos a las 10 hasta las 12 en Suena la 2, en lb2.com, en la 99.7. Y sabemos que el lunes van a estar.
2: Obvio.
0: En eso le tenemos fe. Porque si ustedes no están ahí, nosotros acá.
2: ¡Y para!

0: seas así, Ángel.
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0: 13 del mediodía, 5 minutos en Córdoba, suena la 2 con estos títulos.
1: Locales.
0: MiDocta es la nueva plataforma de la Municipalidad de Córdoba para realizar trámites online. El sistema reemplazará a Vecino Digital y permitirá gestionar reclamos, pagos y consultas desde el celular o la computadora. También tendrá seguimiento en tiempo real y una versión adaptada para adultos mayores.
1: Nacionales.
0: Los plazos fijos crecieron en agosto y se diferenciaron del resto de los depósitos en pesos. Las colocaciones tuvieron una variación positiva, impulsada por alternativas tradicionales. Por el contrario, las que ajustan por inflación retrocedieron.
1: Internacionales.
0: Milagro en Nepal, rescataron con vida a 2 trabajadores 10 días después de las inundaciones y buscan más sobrevivientes. El operativo llegó a unos 170 metros del acceso de una central, luego de que los equipos escucharan voces bajo la tierra.
1: Deportes.
0: Julián Álvarez volverá a ser convocado en el Atlético de Madrid tras el conflicto por el pase frustrado al Barcelona. El delantero argentino regresará a la lista luego de perderse el último partido por una indisposición y tras quedar confirmada su continuidad en el club. 17 grados, 2 décimos, la temperatura actual, 32 el porcentaje de humedad, cielo despejado. 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

0: Buen mediodía para todos. Aquí estamos para arrancar. Pasaron cosas. El informativo en el aire de la 2, en la 99.7. En un viernes muy cargado, en la previa de un fin de donde siempre el viernes suele descomprimir la agenda periodística. No es el caso de este día viernes que asoma con mucha info, con mucha data. Hola, Rocío Sosa Juárez. ¿Cómo va? Buen día.
1: Hola, Gaby Silva. Buen día. Buen día para todos. Sí, totalmente. Así como decís, un viernes que uno dice, bueno, ya llegó el viernes, estamos más tranquilos. No, todo lo contrario. De tranquilidad no hablamos hoy.
0: Información a nivel nacional con el anuncio de Javier Milei en el día de ayer. Información a nivel local por lo que ha ocurrido con el transporte en las primeras horas de este viernes, que ha tenido a maltraer a muchísimos usuarios del transporte urbano en Córdoba.
1: Vamos a hablar de esto.
0: Sí, nos vamos a meter desde ya con eso y nos van a acompañar ahí en el WhatsApp.
1: Sí, 351-857-997.
0: Hola, Marcos Baira, control y puesta al aire. Fer Estrada en la producción. Romy Roisman hoy en las redes sociales. Sí. Y también en la producción de El Ahora Mismo y también del Pasaron Cosas, que es el programa del mediodía. Repasando lo que se dijo en las últimas horas, ¿con qué empezamos?
1: Empezamos con el pack de audios. Hablamos, obviamente, del presidente Javier Milei, que anunció ayer 9 de la noche, seguramente lo habrán visto, lo habrán escuchado también por la radio, una serie de medidas para reforzar la estrategia argentina sobre las Islas Malvinas. En este caso, les traemos para que escuchen lo que habló y lo repasamos sobre lo que dijo Donald Trump en Estados Unidos.
2: Hemos obtenido 18 resoluciones y declaraciones de organismos y foros internacionales en apoyo a nuestro reclamo y presentado más de 60 propuestas formales frente a acciones unilaterales del Reino Unido. Además, en el mundo corren vientos de cambio favorables a nuestro reclamo. Recientemente, el presidente Trump declaró que los Estados Unidos están revaluando su posición histórica con relación a Malvinas. Esta amenaza no es inocua. Los Estados Unidos evalúan ese cambio de posición porque saben que la Argentina tiene un socio confiable, alineado con los valores occidentales, en una posición de relevancia estratégica que puede ser un aliado valioso en las décadas por venir. Sin ello, nada de esto sería posible.
0: Ahí estaba la palabra de Milei anoche con la cadena nacional. Es el tema que atraviesa la conversación pública. Sí. Lo dicho por el presidente en el día de ayer. Y hoy quien reaccionó al margen de la repercusión en Reino Unido, dentro del propio gabinete de Milei, el que habló fue Pablo Quirno, el ministro de Relaciones Exteriores. Se está dando una situación puertas adentro. ¿Por qué? Porque el ministro de Economía, Luis Toto Caputo, estaba empujando o tanteando la chance de elaborar una Argentina Week en Londres. Uh-huh. A raíz de este malestar comercial y en el vínculo entre Argentina y Reino Unido, por lo que dijo Milei anoche, tuvo que salir Quirno a aclarar que la disputa por la soberanía sigue candente, pero no tiene por qué afectar la relación comercial con Reino Unido, y así lo decía con los colegas de Rivadavia.
3: Bueno, a ver, nosotros tenemos obviamente relaciones diplomáticas con el Reino Unido que están debajo los acuerdos que hemos realizado hace muchos años, pero la disputa central sobre la soberanía sigue candente como el primer día. Uh-huh. No tiene por qué afectar las relaciones comerciales, salvo por aquellas empresas que estén no solo británicas, sino de otros países que estén intentando operar en Malvinas, algunas de las cuales también tienen intención de operar en la Argentina. Y eso para nosotros no es una línea roja que no se cruza.
0: Ahí estaba la palabra de Quirno.
1: Bien, quien también salió a hablar fue Miriam Bregman, en este caso con nuestros colegas de La Voz. Esta mañana cruzó al presidente después del discurso por cadena nacional y desestimó los anuncios sobre la base naval en Tierra del Fuego. Escuchamos algo de lo que decía Miriam Bregman esta mañana.
4: ¿Quiere reivindicar a Pinochet? Mirá, me asombra el desconocimiento del presidente. Yo no quiero ser agresiva y no quiero utilizar sus términos, pero la verdad es que es increíble. No sé cómo calificarlo. Que el mismo día que tenía grabado un discurso, grabado, leído, sobre Malvinas, elogia a Pinochet, yo no lo puedo creer, te digo sinceramente. ¿No tiene un amigo, una hermana, un alguien que le avise, che, mirá que Pinochet en la guerra de Malvinas, te cuento lo que hizo? ¿No tiene alguien? No sé, son niveles de desconocimiento, de desinterés por tener una mínima coherencia, al menos discursiva, que logra asombrarme. Entonces, primero, si vas a hablar de Malvinas, qué raro que el mismo día reivindiques a Pinochet. Segundo, Pinochet es conocido como el carnicero. ¿Es necesario reivindicar a Pinochet? ¿Es necesario reivindicar a Pinochet?
0: Ahí estaba la palabra. Mirá, de Breckman en la mañana de hoy con los colegas de La Voz. Y cerramos el pack de audios con la palabra y el testimonio de un veterano de Malvinas, es Luis Aparicio, que tras un parangón, un paralelismo entre lo que dijo Milei ayer con lo que señaló en el año 82 el presidente de facto, Leopoldo Fortunato Galtieri, y así lo decía.
5: Milei se sumó a la convocatoria que él mismo hace, porque es la primera vez que lo escuchamos leyendo los artículos de la Constitución, el artículo de la cláusula transitoria, y citando las leyes que estaban vigentes y que no se cumple, y haciendo algo que nosotros el lunes presentamos a la justicia para pedir exactamente lo mismo, que digamos que la justicia pare, utilice los medios a su alcance para parar la explotación en nuestro territorio, invocando dos temas que son el ambiental y el soberano. Así que bueno, primero eso me llama la atención, porque es decir, ¿cómo puede ser creíble una persona que tiene todo ese historial que ustedes repasaron en el programa y ahora sale hablando? Me hace acordar a Galtieri, perdón. Él creía que tenía a los americanos de amigos, cuando los americanos, entre comillas, tienen una historia con Malvinas. Los norteamericanos no respetaron el tratado el TIAR en el 82 durante la guerra, pero a su vez los norteamericanos son los que bombardearon el antiguo Puerto Luis, Puerto de la Soledad, en Malvinas, previo a que los ingleses vengan y lo usurpen. Cuando venían y pescaban ilegalmente, y Bernet tomó, digamos, capturó dos buques pesqueros y los llevó a Buenos Aires, y después mandaron un barco que bombardeó las instalaciones argentinas, que hizo que se vaya gran parte de la población.
0: Ahí estaba la palabra del ex combatiente y el veterano de Malvinas. Sí. Cerramos con esto. A ver, en primer lugar, y sobre el parangón que hacía el veterano recién diciendo, es la misma situación, no por el conflicto bélico en ciernes, que afortunadamente no pasa por ahí la discusión de la soberanía de Malvinas, sino por una cuestión diplomática, pero sí adhiero a lo que decía recién Aparicio, de la sensación que tiene Milei, que es la misma la que tenía Galtieri en aquel momento, que Estados Unidos, por respetar el Tratado de América, iba a ponerse en contra del Reino Unido, algo que finalmente en el año 82 no ocurrió. En segundo término, ¿puede existir algo de aval para que Milei diga lo que dijo anoche a partir de lo que señaló Trump? Sí, seguramente, desde ya. A raíz de que Trump no fue acompañado con el reclamo del petróleo en el Estrecho de Hormuz por Reino Unido, Trump decide plantear la interna, su fricción con el Reino Unido, con lo que ocurre en las islas del Atlántico Sur. Le preguntamos a ustedes, ¿qué es lo que opinan acerca de lo que dijo Milei ayer? ¿Qué es lo que opina acerca de lo que sostuvo Milei anoche? Algunos dicen que lo hace en el medio de un manotazo de ahogado porque no está reactivando la economía, porque se ve una caída del consumo y porque necesita recuperar esa centralidad que el gobierno perdió. Otros creen fehacientemente que hay un camino desde los soberanos, desde la discusión diplomática, para reclamar el derecho que tenemos los argentinos sobre Malvinas. ¿Qué es lo que opinan? ¿Acompañan, no acompañan? ¿Les gustó, no les gustó? 3518-157-997.
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0: 2:20. ¿Qué es esto, Rocío Sosa? ¿Qué estamos escuchando?
1: ¿Qué suena? ¿Qué suena? Los Enanitos Verdes y Lucra, claro. Te amaré por siempre.
0: Me gustó. Lamento Boliviano, ¿es esto? Lamento Boliviano, linda versión. Me gustó. Lindo tema. ¿El WhatsApp cuál es?
1: 3518-157-997.
0: Bueno, los invitamos también a participar con otra de las cuestiones que tiene que ver con lo sucedido en las primeras horas de la jornada de hoy.
1: Sí.
0: En Córdoba, con la asamblea de los trabajadores de UTA, que lógicamente ha generado un malestar en los usuarios. Para muchos por el poco tiempo de anticipación con el que se señaló la medida de fuerza.
1: Sí, nos desayunamos con esta noticia.
0: Prácticamente, fue en las líneas 22, 24 y 28 de Tamsau. Sí. Se normalizó el servicio, veremos hasta cuándo y qué es lo que podría llegar a ocurrir en las próximas horas. Para hablar acerca de esto está conectado el vocero de UTA, Adrián Lentini. Adrián, ¿cómo andas? Buen día. Gabriel Silva y Rocío Sosa de este lado.
2: ¿Qué tal? Buenas tardes, ¿cómo les va?
0: Buenas tardes, gracias por el tiempo y la predisposición. Contanos, ¿a qué se debió la asamblea de las primeras horas de este viernes?
2: Bien, la asamblea tiene que ver pura y exclusivamente con la discusión salarial que se está llevando adelante para todos los trabajadores del interior del país nucleados en UTA. Lamentablemente, bueno, como hemos hablado en varios de los medios, 2 meses y medio aproximadamente de audiencia, de discusiones, en donde, bueno, a raíz de una propuesta totalmente insuficiente por parte de FETAP, la cual fue totalmente rechazada por el sindicato y por los trabajadores, se lleva adelante esta medida de fuerza. Esta discusión, como te digo, viene desde el mes de julio, en donde nosotros ya deberíamos haber cobrado nuestros haberes de julio con aumento. Estamos hablando de que se está solicitando un 6% para el mes de julio, 2% para el mes de agosto y 2% para el mes de septiembre, más un monto no remunerativo que también se está discutiendo. Bueno, TDFETAP solamente ofrecen un 2% para julio.

0: un 2% para agosto y un 2% para septiembre. Bien. Como te decía, esta propuesta fue rechazada por las bases, por la conducción, y a partir de ahí la medida de fuerza.
1: Bien, ¿y se pueden reiterar durante el transcurso de este viernes?
0: Sí, reiterar. Mira, se está evaluando. Yo personalmente, porque es una decisión que no tomo yo, sino que es una decisión que se toma con toda la Junta Ejecutiva y los cuerpos delegados. Nosotros estamos en estado permanente de alerta, estamos en estado de alerta, ya te digo, porque hace más de 2 meses que venimos con discusión, y esta propuesta que ha hecho FETAP, lógicamente que, ha sido rechazada. Uh-huh. No sé si esta tarde, pero lógicamente al estar en estado de alerta pueden continuar las medidas de fuerza la semana que viene, diciéndoles también que el martes que viene ya hay programada una audiencia todo en Buenos Aires por esta problemática.
2: Bien, o sea, hasta el martes se espera la próxima audiencia. Digo, si el martes no llega a haber un acuerdo, que vamos en camino a un paro general.
0: Mira, todo puede ser. O sea, uno no descarta esa situación. Esperemos que no. Y esperemos. No sé si el martes se va a dar definitivamente la última audiencia. Porque esto también hay que decirlo, porque bien, yo entiendo el malestar de los usuarios cuando uno dice, que no tiene transporte, pero decimos nosotros en los medios. Si esto se hubiera arreglado antes, no hubiéramos llegado a estas medidas de fuerza. Uh-huh. Esperemos que el martes haya una solución. Y a partir de ahí, si no hay solución, eso lo vamos a discutir, como te digo, con la Junta Ejecutiva, con los cuerpos delegados. Sí. Si seguimos con asambleas, que yo creo que vamos a ir por ese camino. Y si después hay que profundizar un poquito más la medida de esfuerzo, lo vamos a ir anunciando, referido a lo que vos planteás de hacer un paro. Por ahora es solamente asambleas informativas.
1: Al tener en cuenta que la paritaria se discute a nivel nacional, por lo que marcabas en el arranque de la charla, ¿qué rol juega el municipio en todo esto? ¿Hablan con alguien de la municipalidad para ver si existe una especie de, no sé si es rescate financiero, o interviene la municipalidad en algo o no?
0: Sí, la municipalidad interviene primero porque acá en Córdoba capital la dueña de los corredores es la municipalidad.
1: Por eso mismo.
0: Y por otro lado la municipalidad subsidia a las empresas.
1: Sí.
0: Si bien ya no existe mal el subsidio nacional, que esa también es otra discusión importante, el subsidio nacional en el transporte de Córdoba ya no existe más.
1: Sí, se cortó el subsidio nacional, se cortó el subsidio provincial, que eso el peronismo en Córdoba no lo dice, pero la provincia no le pasa un peso a la Municipalidad de Córdoba, y es el municipio el que pone los fondos. Pero para destrabar este tipo de conflictos paritarios, ¿la Municipalidad juega, entra o no entra?
0: Sí, participa, como te digo, porque es el ente regulador, y como te digo, muchas veces, es una situación, como yo digo, política y económica, ¿ok? ¿Por qué? Porque vos tenés que ver a partir de ahí, en este caso, en esta discusión, nosotros estamos solicitando que se cierre la paritaria, y a partir de ahí el municipio verá. Eso ya corre por cuenta del municipio, si hay un aumento de tarifa o se incrementan los subsidios para la empresa o ponen la plata a los empresarios. Porque acá también hay que decirlo, siempre somos nosotros los que estamos por lo menos poniendo la cara y explicándole a la gente por qué hacemos la medida de fuerza. Pero pocas veces veo a los empresarios poner la cara y decir, vamos a hacer frente a esto, o no hacemos frente a lo otro, o pasa esto, pasa lo otro. Nosotros, por supuesto que somos parte protagonista de lo que es el sistema de transporte. Vos me estás preguntando por la municipalidad. Sí, claro, la municipalidad juega un rol muy importante porque en Córdoba capital subsidia a las empresas. Sí. En ese caso es una discusión que tiene que tener la municipalidad con los empresarios.
1: Con las empresas.
0: Para que se pongan
1: de acuerdo. En eso estamos completamente de acuerdo. Puedo compartir o no la medida intempestiva de la asamblea, a dejar usuario de pie. Cuarto día hábil en el que mucha gente no cobró todavía. En eso podemos tener diferencias, Adrián. Casi seguramente las tenemos. Pero comparto lo que decís. Terminan hablando únicamente ustedes, porque los empresarios no hablan, pero le agrego algo más. La municipalidad tampoco habla. Cuando nosotros buscamos un funcionario de Pasearini para hablar de este tipo de temas, ninguno habla. Por eso te pregunto si en el diálogo con ustedes existen.
0: El diálogo existe. El tema está que, como te digo, yo no resuelvo esto con diálogo. O sea, si vos me preguntás a mí, sí, vamos a discutir y todo se debería resolver con el diálogo. El problema está que yo, mis compañeros, mis trabajadores, no le puedo llevar más diálogo. Le tengo que llevar una respuesta firme de que la paritaria se cerró para que ellos vean en sus bolsillos el incremento salarial. Porque, no estamos ajenos a la pérdida de poder adquisitivo que tienen todos nuestros trabajadores.
1: Sí.
0: Y no le escapamos. Y... No, sí, discúlpame, no le escapamos a la realidad que están viviendo todos los trabajadores del país, ¿me entendés? Entonces, hablan de una inflación, que para mí es mucho más, y vamos dilatando nosotros la discusión salarial, y cuando vos al final percibís el aumento, ya amortizaste con tu bolsillo la inflación de 2 o 3 meses.
1: Te hago la última, me quedo sin tiempo, y la respuesta debería ser un número. ¿En cuánto está el promedio del salario de un chofer de colectivos?
0: De bolsillo, ponele que recién ingrese a trabajar 1.700.000, 1.800.000 pesos, dependiendo del mes.
1: Bien. Adrián, gracias por el tiempo. Estaremos atentos a lo que ocurre en las próximas horas. Te mando un abrazo.
0: Un abrazo. Chau. Ahí está.
1: Chau. Adrián Lentini, el vocero de UTA. Insisto con esto, Ro.
2: Sí.
1: Usuarios a pie, una medida mal informada, por eso se lo decíamos a Lentini al aire, o informada de destiempo. Uh-huh. Los únicos que hablan del conflicto son los choferes de UTA. De hecho, acabamos de hablar con el vocero del gremio.
2: Sí.
1: Pero es cierto que los empresarios no hablan. A mí, en definitiva, que los empresarios hablen con los medios me importa bastante poco. Sí. Me preocupa más que no hablen los funcionarios. Nos ocurrió el lunes cuando quisimos hablar por el tema Uber y te dicen desde la municipalidad, se lo dijeron a la productora, no, ya habló por redes sociales el funcionario. Che, y la gente que no tiene redes sociales, ¿cómo se informa?
2: ¿Cómo hace para informarse? Sí, además, en las redes sociales me parece un poco informal, ¿no? Para anunciar algo, para informar algo, digo.
1: Coincido, y sabes que me parece, Ro, bastante unidireccional. Uh-huh. Porque, che, ya está, lo plantea ahí. Y no te da la chance de este ir de vuelta.
2: Sí.
1: ¿Cuál es el WhatsApp?
2: 3518-157-997.
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3: 2:30, estamos haciendo Pasaron Cosas en el aire de la 2. Un mensaje y vamos a la nota. Llegan al 3518-157-997.
0: Ro. Por acá Susana dice: Milei está desesperado y se manda a cualquiera. ¿Desde cuándo cuida los recursos nuestros? Manda Susana.
3: Eso en relación a lo del tema Malvinas y sí. En relación al tema transporte. Alguien dice por acá: los empresarios de los colectivos no quieren hablar porque son corruptos. Quieren seguir ganando y teniendo una ganancia millonaria, pero ya no estamos en esa época que estaba todo subsidiado. Tienen que pagar al trabajador, gracias al trabajador. Ellos son millonarios. Mensajes que entran por el tema de la asamblea que se registró esta mañana en Córdoba y que se podría repetir durante el resto del viernes.
0: Exactamente. Y ahora nos metemos en el tema efemérides. Hoy es el Día Mundial de la Salud Sexual. Se celebra, en realidad, no se celebra. Cada 4 de septiembre, este día lo que invita es... a concientizar, a reflexionar sobre la salud sexual, sobre el aumento de infecciones de salud sexual, de hablar de las ITS, de hablar de todos estos temas que nos competen, tengamos la edad que tengamos, ¿eh?
3: Tal cual, sí.
0: Por eso es que tenemos conectada a una doctora para hablar de este tema.
3: Vamos a hablar con la doctora Janina Ferreira, ginecóloga y mastóloga de la Clínica Universitaria Reina Fabiola. Doc, ¿cómo va? Buen día, Gabriel Silva y Rocío Sosa de este lado, ¿cómo estás?
4: Buen día, Gabriel y Rocío. Gracias por la invitación.
3: No, gracias a vos. Hola, por el tiempo y la predisposición. ¿En qué instancia estamos? Si vos tuvieras que plantear la foto de lo que ocurre a nivel concientización en este momento, ¿cuál sería la fotografía?
4: Bueno, tenemos una población que está concientizada, pero no sé si tanto como para saber que la salud sexual no es solamente prevenir infecciones o embarazos no intencionales, sino que también es poder vivir nuestra sexualidad con información, autonomía, consentimiento, placer, y sin que ello permita que haya acciones de violencia ni discriminación en todas las etapas de nuestra vida, como ustedes bien dijeron.
0: Uh-huh.
4: Obviamente, lo que ustedes hablaron es una cifra que a nosotros nos alarma: el aumento de las infecciones de transmisión sexual, las ITS.
0: Uh-huh.
4: Y eso se debe a que actualmente contamos con métodos de anticoncepción muy eficaces, que sí nos han permitido bajar la tasa de fecundidad, por ejemplo, en la población adolescente. Pero en esta misma población vemos que el aumento de tasas de sífilis, por ejemplo, que es una de estas famosas ITS,
0: sí,
4: ha ido en aumento. Y eso es lo que alarma.
0: Quiero preguntarte, Janina, por los métodos anticonceptivos. ¿Notan ustedes, los ginecólogos, los urólogos también, que están utilizando métodos anticonceptivos? Entiendo que cada vez hay más. Estamos en una era en donde se van saliendo nuevos métodos anticonceptivos, más para las mujeres que para los hombres. Pero ¿ustedes ven que la población joven los está utilizando más? ¿Que la población adulta también los sigue utilizando?
4: Sí. Hay más conciencia de cómo cuidarnos y además tenemos más un abanico de variedad más amplio, ¿no? Antes era algunas opciones y tenemos usuarias que no compatibilizan con esas opciones. Hoy en día tenemos desde anticonceptivos de largo plazo, que se llaman, o de corto plazo,
0: sí,
4: que son lo más común, los anticonceptivos hormonales,
0: uh-huh,
4: orales, o los de largo plazo, que es lo que utilizamos mucho en la población adolescente o jóvenes o adultos jóvenes.
0: Bien.
3: ¿Y qué ocurre, Janina, con los estudios posteriores? A esto voy. Che, no solo ha descendido, por lo que estás planteando y lo que hablamos la otra vez con colegas tuyos, la prevención, sino que tampoco existe un testeo que se haga de manera seria. Che, me voy a hacer un estudio, voy a ver cómo estoy para después prevenir el contagio de alguna enfermedad hacia adelante.
4: Mira, actualmente yo creo que con esta noticia del aumento de casos de sífilis, yo tengo en mi práctica diaria,
0: sí,
4: mayor cantidad de pacientes que me consultan y que me piden voluntariamente el testeo de toda la serología de ITS.
0: Bien.
3: Muy bueno.
4: Yo creo que esta noticia ha asustado un poco a la población, gracias a, obviamente, a las redes, a muchos médicos que informan a través de las redes, y a ustedes, los medios de comunicación, y eso ha ayudado que la gente empiece a tomar conciencia, obviamente.

0: de transmisión sexual.
1: Sí.
0: Antes
1: sí.
0: veíamos mucha propaganda.
2: Sí, había mucha campaña de prevención. Sí. Yo coincido con lo que planteas. Estamos bastante cerca en materia de edad, pero yo me acuerdo la primera parte de la década del 90, mucho más.
0: Exacto.
2: En la primera parte de la década del 90 había mucha campaña de prevención, de profilácticos, de testeos. Eso lamentablemente no se repite.
0: No se repite, no se mantiene, y para eso necesitamos siempre tener un estado presente que lo permite perpetuar, porque no dejó de existir las ITS. Sí. O sea, es algo que nosotros lo seguimos viendo a diario y vemos embarazadas con infección de transmisión sexual que nos enteramos en el control del embarazo, con todo lo que eso conlleva, ¿no? Entonces, es importante que demos un paso para atrás y se vuelva a reforzar.
1: Yanina, quiero reforzar esta idea que nombraste de hoy existen los circuitos, y a esto, por lo menos yo, como mujer, estoy agradecida de que existan los circuitos que tenemos las mujeres de ginecología, en donde llegás y te hacen todo bastante rápido, el resultado también llega rápido. Me gustaría que en este 4 de septiembre podamos también invitar y llegarle este mensaje a todas las mujeres de que existen estos circuitos que se pueden hacer de forma rápida y es muy efectivo.
0: Exacto, son los circuitos desde un control de salud integral en general y circuitos, como decís vos, para la población de la mujer.
1: Sí.
0: Y no olvidarnos de tener concientización en el cuidado del ITS y saber cómo utilizar también los métodos de barrera, porque hay muchos pacientes que yo tengo que explicar cosas muy obvias en el consultorio, como cuándo utilizar un preservativo, que no es solamente en el momento, todo lo piensan en el momento sexual propiamente dicho, pero hay muchas otras prácticas que también lo necesitan.
1: Sí, totalmente.
0: Entonces, tenemos que concientizar y preguntarle al médico sin tabúes, sin pensar que son preguntas obvias.
1: Sí.
0: Preferimos que nos pregunten alguna obviedad, pero que se queden tranquilos y sepan usar el método.
1: Bien.
2: Tal cual. Yanina, gracias por el tiempo y la predisposición.
0: No, por favor, gracias a ustedes.
1: Gracias.
2: Ahí estaba la doctora Yanina Ferreira, ginecóloga y mastóloga de la clínica Reina Fabiola. 1:20.
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7: Freddy, querido, ay, se ha puesto frío.
8: Nunca entendí, ¿cómo es un corpiño calado? ¿De dónde viene la expresión está frío para...? O sea, no, esto aprovecho, pregunto. ¿Viste que siempre dicen está fresco para chomba y para corpiño calado? ¿Cuál es el corpiño que no sería calado? Todo corpiño, por naturaleza, es calado. Esta semana me vino la duda de lo de...

0: música de cachengue pone Marcos Baira en el mediodía del viernes, ¿eh? Se nota que está con ganas de salir, Marcos.
1: Sí.
0: Y que, claro, y que tiene el sueldo.
1: Estamos en el cuarto día.
0: Muy bien, Marcos, unas ganas de salir bárbaras tiene Marcos Baira. Nos ponemos serios. Antes del WhatsApp, porque están entrando muchos mensajes opinando sobre lo que dijo Milei anoche en la cadena nacional.
1: Exactamente.
0: Algunos rechazando el mensaje del primer mandatario nacional, otros adhiriendo. Lo cierto es que se ha convertido definitivamente en el tema que agitó la conversación pública sobre el final de la semana.
1: Sí.
0: Para hablar sobre esto está conectado el politólogo César Murúa, a quien saludo. César, ¿cómo andas? Buen día. Gaby Silva y Rocío Sosa.
2: ¿Qué tal, Gabriel? ¿Cómo te va? Buen día, ¿cómo andas?
0: Bien, ¿vos?
1: Buen día.
2: Todo gracias. Bien, ¿cómo les va?
0: Gracias por el tiempo y la predisposición. ¿El primer pantallazo cuál es? ¿Que ha recuperado la centralidad del gobierno de Milei después de varias semanas o meses sin poder encontrar el eje?
2: Sí, ese en primer lugar es la lectura más desde el punto de vista comunicacional, político, porque como decís vos, y de hecho muchas de las mediciones que se venían haciendo sobre el protagonismo que el presidente acostumbraba a tener, sobre todo en el universo digital y en el ecosistema de redes sociales, estaba decayendo. El asunto es qué tema eligió para recuperar esa centralidad. Y ahí ha tenido una virtud la estrategia del presidente, y es tomar un tema lo suficientemente transversal como para lograr en primera instancia una simpatía hacia el mensaje que planteó, una predisposición positiva hacia ese mensaje que plantea, y luego entrar en los pormenores acerca del alcance efectivo que este conjunto de medidas puede llegar a tener en la reivindicación histórica que Argentina tiene sobre la soberanía sobre las Islas Malvinas. Uh-huh. Hay factores no solamente locales, de esto que decías vos, de esta pérdida de protagonismo del presidente, que probablemente también entrando en el umbral de una etapa electoral le interesa mucho, sino también factores de geopolítica internacional que han sido determinantes para que se decida que se haga ahora y en estos términos.
0: Uh-huh. ¿No es una canción muy reiterada? ¿No es un hit desgastado? Digo, pasó con Cristina, pasó esta mañana veía en redes hasta un video de Menem diciendo en el 2000 habremos recuperado la soberanía sobre Malvinas.
2: El tema está absolutamente presente y debe estarlo en la agenda de los presidentes. El presidente Milei anoche lo recordaba, pero es probablemente una de las declaraciones más firmes que la Argentina tiene en materia de recuperación de la soberanía de Malvinas, y es esa cláusula transitoria primera de la Constitución Nacional que establece una suerte de mandato total, absoluto, indelegable e impostergable, no solamente para los gobiernos, sino para todos los argentinos, de continuar la reivindicación sobre la soberanía sobre las Islas Malvinas y las Islas del Atlántico Sur. Entonces, sí, efectivamente vamos a encontrar a todos los presidentes hablando del tema. Uh-huh. El asunto es cuánto hacen. La novedad, en todo caso, es que Milei nunca se había mostrado favorable a esta reivindicación.
0: Claro.
2: Ni tampoco era un tema que estaba presente en su agenda. Hasta te diría que las señales, las pocas señales que daban, iban en el sentido exactamente contrario, ¿sí? Hasta hubo algunos acuerdos de entendimiento que firmó Argentina, funcionario argentino, la canciller Mondino, con funcionarios británicos, para no precisamente para obstaculizar las actividades británicas en las islas, sino incluso hasta para favorecerlas. Entonces, lo llamativo en todo caso es el giro de 180 grados que lleva adelante el gobierno, probablemente explicado o fundamentado en dos factores. Por un lado, un sentimiento popular, ciudadano, muy favorable, y una irrupción del tema Malvinas en la agenda ciudadana y cotidiana luego del Mundial, por un factor absolutamente azaroso, que fue la aparición de esa bandera y la centralidad que eso tuvo en el partido entre Argentina. Pero también un factor geopolítico internacional, y es la tensión que en este momento está teniendo el presidente Donald Trump de los Estados Unidos con el Reino Unido. Lo cual, en realidad, te hace pensar que no solamente cuán genuino es el interés del presidente Milei en esta acción, sino por sobre todas las cosas también en qué medida no estamos atados a decisiones que están tomando otros actores en la escena internacional por encima de lo que es nuestro auténtico y genuino interés por recuperar la soberanía.
1: Te pregunto, César, y agarro lo que dijiste de este giro de 180 grados del gobierno. Digo, también anunciaron más recursos para defensa, esta construcción de una base naval en Tierra del Fuego. ¿Esto para vos tiene una finalidad específicamente que esté vinculada con Malvinas o también responde a una estrategia un poco más amplia sobre el Atlántico Sur, sobre la Antártida?
2: Bueno, Argentina viene teniendo una posición... A ver, tiene un problema, en primer lugar, en términos de recursos naturales en relación al mar argentino, que tiene que ver con los recursos pesqueros, ¿sí? Argentina tiene un problema desde hace tiempo, tiene una muy baja capacidad para poder hacer un monitoreo, seguimiento y una vigilancia de la explotación de sus recursos naturales, sobre todo en materia pesquera. Naturalmente, la construcción de esta base incrementa esas capacidades potenciales para que Argentina pueda hacer no solamente... No nos referimos exclusivamente a cuestiones militares, estrictamente, ¿sí? Uh-huh. No estamos hablando de que Argentina esté proyectando una acción militar uh-huh. en relación a la soberanía, pero sí, efectivamente, Argentina ha visto progresivamente decaer esas capacidades en materia de seguridad y defensa, en general, en relación al mar argentino, y esta probablemente sea una acción que revitalice esa posibilidad que el Estado tenga de hacer una vigilancia más cercana y más directa, no solamente en relación a las actividades de Malvinas, sino en general al conjunto de actividades que tienen que ver con comunicaciones, con transporte, con comercio, con explotación de recursos naturales. El factor antártico es muy importante, vos lo mencionaste. Argentina tiene una presencia permanente en el continente antártico, la más antigua de todas, y siempre Antártida, con fines pacíficos naturalmente, las actividades científicas que tiene Argentina en sus bases permanentes en territorio antártico es muy importante. Entonces, probablemente también sea un acercamiento que el presidente Milei está teniendo con un conjunto de demandas que se le planteaban desde sectores más, que podríamos llamar nacionalistas, si querés usar sí. una etiqueta rápida, y que probablemente en algún momento estaban más cerca de su espacio político y hoy ya no lo están tanto. Entonces, probablemente este conjunto de decisiones que está planteando el presidente sea para, en parte, recuperar a ese sector de la ciudadanía.
0: Tengo la última. La respuesta del secretario de Defensa británico hoy va y apela precisamente a la situación de la política doméstica, como que es una reacción de Milei a cuestiones que tienen que ver con el día a día, que están relacionados con el día a día. De todos los actores, me llamó la atención, a lo mejor no tanto a vos, el hermetismo de los gobernadores o la cautela de los gobernadores con respecto a esto, sacando a Milei, al de Tierra del Fuego, ¿no?
2: Claro, exacto. Bueno, yo creo que muchos están viendo la repercusión, ¿no? No nos olvidemos que, como dijimos al principio, esto es el umbral de un proceso electoral. Todo el mundo quiere ir viendo la repercusión, digamos, todos estos actores, gobernadores, dirigentes de primera línea de la oposición, fundamentalmente, quieren testear cómo caen estas medidas en la opinión pública. Yo creo que, siguiendo la línea de esa declaración del ministro de Defensa británico, esto no se trata solamente de un tema de política doméstica argentina. Se trata también, en parte, de un tema de política doméstica estadounidense. Claro. Y la paradoja viene derivada de lo siguiente. Argentina, desde septiembre del año pasado, cuando sí. la previa de las elecciones legislativas recibió ese rescate salvador, en aquel momento, por parte del gobierno de los Estados Unidos, ha quedado el presidente Milei ató su suerte a la suerte de Donald Trump. Uh-huh. Y mucho antes de las elecciones argentinas van a ser las elecciones de mitad de mandato de noviembre en Estados Unidos. Te diría que para la continuidad, la profundización o no de esta estrategia, sobre todo porque el propio presidente lo hizo explícito y dijo que esto en parte también responde a el posicionamiento que Estados Unidos está teniendo sobre el tema. Un factor que va a ser determinante para que Argentina avance o no en este sentido son las elecciones de noviembre en Estados Unidos.
0: Claro, las intermedias de Trump.
2: Exactamente, porque y entonces resulta ser que la política interna de Estados Unidos es determinante en la política argentina, pero por una decisión de Milei, que ha decidido que las dinámicas partidarias estadounidenses sean tan gravitantes en nuestro país, lo cual claramente no es un acierto.
0: Claro. César, gracias por el tiempo y la predisposición. Clarísimo, como siempre.
2: A ustedes, que tengan un buen día.
0: Nos vemos. Igualmente, gracias. Ahí estaba César Murdoa, politólogo, analizando el día después del anuncio que hizo el presidente Javier Milei Nacional sobre el tema Malvinas.
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0: Hola Gaby, ¿cómo estás? Bueno, mira, ahí le acabo de pasar a tu producción un video en donde en una entrevista de Milei con Fantino te avisa todo lo que hizo ayer antes de ser presidente en campaña y después de ser presidente. Así que el que viene. Y está pero totalmente errado. Otra cosa, Miriam Bregman no es la diputada que jura por Palestina. A esa persona le vamos a dar voz y voto sobre cuestiones de eso. No, estamos errados.
1: Hola chicos, buen día. Viste que vos tirás los temas y uno es argentino y tiene que ser que no valiera si no opinamos.

0: y te agradezco por eso. Pero este chico es combatiente. Bueno, si fuera con ese criterio, y por qué recuperaron ustedes, muchachos, ya sé que suena una falta de respeto lo que estoy diciendo, pero no es que se va a recuperar las Malvinas. Algo que haya un vuelo directo a las Islas Malvinas ya es un avance, por decirte una cosa. Y son tiempos, porque Trump puede presionar a los otros países de que voten a favor de Argentina, supuestamente.
1: Buen mediodía, Gaby. Yo comparto totalmente con lo que dijo Miriam Bregman. Yo creo que es un tipo que elogia a Pinochet. Una persona que ha hecho un genocidio en Chile, sabemos lo que ha sido la dictadura de Pinochet, y que en su vez también en su tiempo la elogió a Margaret Thatcher. Yo creo que el tipo está totalmente sacado como es él. Y...
2: Hola chicos, buenos días. Al fin y al cabo no se entiende. Porque a Milei, si defiende porque defiende, si no defiende porque no defiende. Al fin y al cabo, nada les viene bien. O sea, son realmente como el perro del hortelán.
3: Gracias a la gente por participar. Muchas mandar el gracias. Mensaje al 351-857-997.
4: Sí.
3: El pronóstico extendido para este fin de semana, ¿qué depara? Frío, a ver, fresco, complicado. ¿Con qué nos vamos a encontrar a partir de mañana directamente en Córdoba?
4: El Servicio Meteorológico Nacional para este fin de semana anuncia temperaturas mucho más bajas de los que venimos acostumbrados esta semana. Y bueno, todavía no se fue el invierno, sí, hay que dar un par de días más. Para mañana sábado, máxima de 16, mínima de 7 grados. Para el domingo, mínima de 6, máxima de 12. Che, va a estar bastante frío.
3: Fresco,
4: el frío, diría.
3: Muy frío.
4: Sí, porque imagínate que ahora estamos en 20 grados. 12 grados de máxima para el domingo y no guarden las camperas y no guarden los acolchados.
3: ¿Viste? No se despiden del invierno, sí, todavía.
4: Sí, totalmente. El lunes volvemos a comenzar una nueva semana de septiembre con mínima de 4, máxima de 16 grados.
3: Bueno, está planteado lo que puede llegar a ocurrir durante el fin de semana, que va a ser frío.
4: Bastante.
3: Mensajes en el 351-857-997. Mucha gente estuvo participando sobre lo que dijo Milei, sobre lo que ocurre con el transporte. A ver, para cortito, si nos podemos enganchar, habló Pacerini hace un ratito nada más sobre la situación del transporte en Córdoba. Dijo que es un... ¿Lo tenemos, Marco Belén? A ver. Sobre que el conflicto del transporte urbano es una situación que decanta de la crisis nacional. Fue lo que señaló el intendente hace un rato nada más. Y que lógicamente debería tener otro rol, otra prestancia sobre lo sucedido.
5: Rituales, a ver, que quizás son hoy la mayor amenaza de la modernidad. Lo dije recién en el discurso y lo voy a repetir ahora. No es casual que yo haya nombrado hoy aquí al Papa León XIV. El Papa ha escrito una encíclica que les recomiendo a todos que la lean, no importa de qué religión fueren, que se llama Magnifica Humanitas. Y justamente el objetivo es sobre la custodia del hombre frente al desafío de la inteligencia artificial. Y en esa encíclica dice algo de lo cual estoy convencido. No hay que tenerle miedo a la tecnología.
3: Porque estaban presentando una aplicación nueva que es Midocta, con la cual se va a poder hacer todo tipo de servicio digital municipal. A ver, ¿se opina del tema del transporte?
5: Han mantenido diálogo. La verdad, este es un conflicto que no tiene sentido. Hay una paritaria, ustedes saben que el encuadramiento de la UTA son acuerdos nacionales que se homologan a través nacional. Hubo un acuerdo paritario que no ha sido homologado y en ninguna ciudad de la Argentina, que está obviamente encuadrada dentro de la UTA, está ocurriendo esto. Sí, lo único que ocurre en Córdoba, a diferencia de la otra ciudad argentina, que hay elecciones en la UTA y la verdad es muy molesto y muy complicado que hagan esta asamblea, que en realidad hoy afectó solo a 3 corredores de una sola empresa, y que espero, y llamo a la reflexión, para que esto no siga sucediendo. No hay ninguna deuda, no hay ningún atraso, cumplimos y todos saben el esfuerzo que hacemos todos los cordobeses para sostener el transporte público. Nos han quitado todos los subsidios nacionales, nosotros no hemos eliminado frecuencia, no hemos quitado servicios a la noche, los trabajadores y las trabajadoras lo saben, por eso también veo que esta asamblea ha tenido muy poca adhesión.
3: Bueno, estaba la palabra de Pacerini, dijo que tuvo poca adhesión. Bueno, ha tenido un impacto, sin dudas, en los usuarios que lo sufrieron las primeras horas del día de hoy y que están atentos por lo que pueda llegar a ocurrir en el transcurso del viernes.
4: Nos vamos.
3: Gracias, Marcos Baira, control y puesta al aire. Sí. Ferestra en la producción, Romy Roisman en la producción y en la...

0: redes de Pasaron Cosas también. Rocío Sosa, hasta el lunes.
1: Hasta el lunes, Gaby Silva. Buen fin de semana para todos.
0: Buen fin de a descansar y el lunes al mediodía, el lunes a las 12. Volvemos acá para hacer esto que es
1: Pasaron Cosas.
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3: 1:03 en Córdoba, suena La 2 con estos títulos.
2: Locales.
3: Mi Docta es la nueva plataforma de la Municipalidad de Córdoba para realizar trámites online. El sistema reemplazará a Vecino Digital y permitirá gestionar reclamos, pagos y consultas desde el celular o la computadora.
2: Nacionales.
3: Patricia Bullrich dio detalles del plan del gobierno con Islas Malvinas tras los anuncios del presidente. La senadora habló al respecto de la cadena nacional realizada por el presidente Javier Milei al respecto de las Islas Malvinas y dijo: ahora vamos a la acción.
2: Internacionales.
3: En Chile anunciaron la apertura de una nueva ruta marítima entre la ciudad de Punta Arenas y las Islas Malvinas. El primer viaje se realizaría en noviembre. Advierten sobre un conflicto con Argentina.
2: Deportes.
3: Neymar se lesionó ante Palmeiras y apuntó contra el encargado del campo de juegos del Santos. El astro brasileño abandonó el partido durante el entretiempo por una molestia muscular y dijo: ayer fue el peor césped que tuvo jamás Vila. 18:05 la temperatura actual, 43 el porcentaje de humedad, cielo despejado. 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

0: Pasadita la 1 de la tarde, hola, hola, ¿cómo les va? Buen mediodía, buenas tardes, ¿cómo andan? Hola gringo, hola Kitty, ¿cómo están?
1: Hola Vicky, hola Kitty, ¿qué tal? ¿Cómo les va? Bien, muy bien, por varios motivos. El primero y principal es que es San Viernes.
0: Hermoso.
1: Y nada puede salir mal, obviamente, ¿no?
0: Hermoso.
1: El día que más espera uno durante toda la semana. Y por otro lado, porque estamos con una agradable temperatura, y eso que arrancamos fuerte hoy, ¿no?
0: Sí, estaba frío esta mañana.
1: Sí, pero ahora estamos en 20 grados, con una máxima prevista de 21, y como decíamos, el fin de va a estar como estuvo esta mañana, que tuvimos una mínima de 5, vamos a tener 7 grados mañana, 8 grados el domingo, y máxima de 16, 15 grados.
0: Baja.
1: Hola Kitty, querida, ¿cómo estás?
2: Hola Vicky, hola gringo, ¿cómo está toda la gente? Bueno, ¿cómo está Luli, la Fer? Bueno, yo de 10, porque a mí me encantan los 10 así. Bueno, no quiero ser reiterativa porque lo dije un montón de veces a esto.
1: Sí, pero hay como distintos días. ¿Te gustan los días nublados? ¿Te gustan los días soleados?
0: Sí, ¿te gustan los días con sol?
2: No, pero el sol con frío me gusta.
1: El sol con frío.
2: Sí.
1: Pero aparte de aquí, te es un optimista natural, ¿eh? Eso estamos totalmente de acuerdo.
0: Che, qué lindo viernes, a previa fin de semana, se vienen muchas cosas interesantes que vamos a tener el día de hoy. En un ratito nomás arrancamos con partidos. En un toque nada más, ya estamos largando con la gente de Fanáticos. Terminamos el programa y conectamos con Fanáticos porque juega Racing ahora a las 15 horas, ¿eh? Y después pegadito a Belgrano.
1: ¿Nos echan antes o nos vamos?
0: No, nosotros nos vamos.
1: Nos vamos a las 3.
0: Sí, sí, el que nos sale es el programa de Gaby Tencio, Silva y Roisman, ¿no?
1: Todos. Y Roquerazo hoy sale con una hora de delay, arranca a las 22 horas, debido justamente al partido de Belgrano ante su similar de Huracán en el Gigante Alberdi.
0: Claro, tenemos partidos acá, ¿eh? Así que vamos a estar repasando todo lo que es la grisa, incluso de todos los partidos que tenemos el día de hoy, más allá del de Racing y Belgrano, transmisión de Fanáticos, que no solamente lo vamos a escuchar por 99.7, sino que también súmense porque se ve a través de lb2.com, se ve con todo ahí, ¿eh? Con una transmisión que la gente se suma al streaming de Fanáticos, transmitiendo lo que es este super partido, ¿eh?
1: Bueno, buenísimo.
0: Sí, está buenísimo. Lo que fue la transmisión el otro día de Boca Vélez en el Kempes, impresionante como la transmisión por streaming de la gente de Fanáticos. Así que felicitaciones, así que también lo ven por ahí y se puede ver. O sea, no se puede transmitir lo que es de cancha, ¿no?
1: Claro,
0: por toda la
1: obviamente.
0: Transmisión, porque es una cuestión desde legales de la liga y demás, pero toda la transmisión ahora es este nuevo formato de streaming.
1: Sí,
0: ¿eh?
1: sí, que se lo vea al relator, ¿no?
0: La cancha, las hinchadas, o sea, todo lo que se ve. También lo tenemos acá, con Fanáticos.
1: Al Chaco Mantras y a todo el gran equipo de Fanáticos.
0: Claro,
1: están haciendo un gran laburo.
0: ¿Qué tenemos el día de hoy? Bueno, hoy saludamos a nuestras secretarias y secretarios
1: Sí.
0: Vamos a saludar porque es su día 4 de septiembre.
1: Sí, se dice sin femenino, pero es la secretaria del secretario, exactamente.
0: Sí, obvio.
1: Se celebra cada 4 de septiembre. La historia sobre cómo surgió no está muy clara. Su origen se encuentra envuelto en misterio y nunca se comprobó, pero no por eso deja de ser curiosa. Según cuenta, en el siglo XIX, durante la segunda etapa de la Revolución Industrial, Christopher Schultz inventó la máquina de escribir y su hija Lillian Schultz fue una de las primeras personas en comprobar la eficacia del invento. O sea, estamos hablando que está relacionado directamente con el primer uso de la máquina de escribir.
0: Claro, el primer uso de la máquina
1: claro,
0: de escribir.
1: Claro, por eso el día de la secretaria. Medio tomado de los pelos, ¿no? Medio pegado con moco, digamos, el concepto. Pero bueno, quedó así. Y sí, la hija se puso a escribir, entonces ese día le era así, todo medio en la nebulosa. Pero bueno, ya está.
0: La máquina de escribir,
1: sí,
0: me acuerdo.
1: Claro, por supuesto. Sí.
0: Nosotros hemos vivido la máquina. Yo tenía en el colegio,
2: la telografía.
0: Sí, pero un año nomás duró.
2: Ah, ¿por qué?
0: Sí,
2: tampoco.
0: Porque ya después se cambió, ya después se
1: sí, porque
0: yo
1: ya
0: soy pendeja.
2: Claro.
0: Yo soy más chica.
1: Sí, no tanto.
0: Yo soy más chica. Pero ahí arranqué, sí. Yo me acuerdo de un año.
1: Pero sí. No, nosotros con la vieja Olivetti y todo le hemos sacado chispa. Los trabajos prácticos te obligaban a hacer la máquina de escribir, los primeros años de la facu inclusive. Bueno, y hoy es el Día Nacional del Inmigrante. Todos de una u otra manera venimos de ahí, ¿no? De algún barco hemos bajado. De alguna generación anterior, posterior, dos o tres para arriba, abuelo, bisabuelo, tatarabuelo, pero la gran mayoría de los que conformamos este país, este crisol de raza justamente, venimos de los barcos. Así que hoy es el Día del Inmigrante, se instituyó en el año 49 en conmemoración de la fecha del año 1812 en la que el primer triunvirato de las Provincias Unidas de Río de la Plata dictó una resolución que ofrecía inmediata protección a los individuos de todas las naciones y sus familias que deseen fijar su domicilio en el territorio nacional, algo que queda obviamente claramente estipulado en el preámbulo, ¿no? Para todos aquellos habitantes del mundo que quieran habitar el suelo argentino.
0: Toma.
1: Invocando la protección de Dios, fuente de toda razón y justicia. ¿No?
0: Nuestro WhatsApp es el 3518-157-997. Vamos a estar jugando el día de hoy. Tenemos entrada doble para la rural de Río Cuarto. ¡Apa! Así que quien quiere ir este fin de semana está hermosa. Me están mandando mensajes, están mandando videos desde allá. Gente que ha ido el día de hoy a disfrutar de lo que es la sociedad rural de Río Cuarto.
1: ¿Cómo va eso? ¿Bien?
0: Impresionante, la cantidad de gente. Bueno, ahora la visita institucional gubernamental está yendo para allá, ¿eh?
1: Sí.
0: Ahora, bueno, el gobernador, que también lo vamos a estar siguiendo, el gobernador de la provincia de Córdoba, estábamos hablando de Martín Yarzora.
1: Sí.
0: Va a estar visitando en estos momentos la sociedad rural, la Expo, que es la más grande, ¿no? Del interior del país. Y va a estar en estos momentos por allá toda la cuestión política, a ver qué anuncios también se van a dar con las declaraciones y demás que están esperando también la gente del campo.
1: Se anda moviendo mucho Martín Yarzora, ¿no? Se lo ve en varios lados, está de gira, está poniendo la araca.
0: ¿Y sí?
1: Se vienen las elecciones, hay que estar.
0: No, pero en la exposición rural, siempre, sí, todos siempre, los años.
1: Eso, eso es una visita
0: todos
1: oficial.
0: Todos los años, es visita oficial, además, sí. Digo, es la más importante, obviamente, como gubernamental, tenés que estar ahí, más allá de que mañana, a las 9 de la mañana, es el acto oficial. Siempre se hace el sábado, el acto oficial. Hoy es la visita con anuncios importantes que podrían llegar para lo que es el sector del campo.
1: Perfecto. Bueno, mucho tenemos para el día de hoy. Ya se van a ir enterando. Arrancó así el Todo es Posible, el último de la semana.
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0: 20 tenemos en la República Argentina, 351-857-997, el WhatsAppero de la 2. Tenemos mucho chimento, Kitty, hoy, ¿no?
1: Así es, mira, tenemos, si querés le hagamos uno ya.
2: Puede ser.
0: Sí, sí, tenemos bueno, tanto, tenemos que meter alguna.
1: Bueno, Gianni de la Torre dio a conocer por qué el papá de Tini actuó como actuó.
2: ¡Apa!
1: Sí. Ah. Si tenemos, les podemos escuchar un poquito a ella y ahí nos va a pasar la info. Y bueno, ella
0: se quebró en el escenario, cuando habló y todo lo demás, sí.
1: Que dijo que iba a seguir estando bien posicionada. Sí.

0: que ella es la que más está manejando ahora, sí, la cuestión de económica, de lo que, pero toda la cuestión anterior, bueno, de los padres, la que no tiene, sí, vínculo, dijo,
1: sí,
0: ella.
1: Sí, así es.
0: A ver qué dicen por ahí.
2: Empezaron cuando ella empezó a querer irse sola de vacaciones con las amigas e invitarlas, porque las amigas no tienen su poder económico, y eso les pareció, por eso dicen, es gastadora compulsiva. Se tomó un avión privado con 5 amigas y se fue 10 días a Costa Rica, chicos.
3: Siendo una estrella del pop.
2: Tú eres el que queda para nosotros.
4: Claro. Claro. Si no laburás para eso.
2: Se compraba carteras, pero no es que la tipa se compraba, no sé, yates, porque no tiene una mansión. No, claro, es que vive, no es que tiene, viste, como vos ves la casa del Kun Agüero con la marra, claro, esto. No es así.
3: Claro.
2: Y lo puede hacer. Sí, pero ella siempre decía, ¿puedo comprar? Tengo para una casa.
3: Pobrecita.
2: Te quiero mucho. No,
4: es que esto se estudia. Esto es violencia económica. Siempre se ve la violencia económica.
2: Para mí es abuso de poder.
4: Claro, pero siempre se ven las dinámicas conyugales.
1: Uh-huh. Bueno, eso es lo que decía. Dicen que los papás de Tini, que Alejandro Stesser, era cauto porque decían que ella era gastadora compulsiva. Bueno, no sé si será tan,
0: sí,
1: así.
0: Sí, que se va con unas amigas de viaje. Ah, sí, o sea, claro, estamos hablando de que se está yendo con un grupo de amigas. Y como, bueno, dice ahí Janina Toro, si no lo puede hacer, sí, a ver. Sí.
5: Pero la guita es de ella, la
1: totalmente,
5: que labura es de ella, se lo merece.
1: Totalmente.
5: Aparte, estamos hablando de términos como violencia económica, como abuso de poder, que es cierto. Bueno, lo hablamos la otra vez. Y la comparación con el caso de Britney Spears no está
1: algo
5: muy lejano,
1: parecido,
5: ¿no?
1: Es
5: muy,
1: claro, parecido. Claro, algo parecido. Con la diferencia de que Britney Spears no podía despegarse del padre, viste, por un contrato. En cambio, Tini no va por, uh-huh, ese lado.
5: Y había cuestiones de salud, de adicciones por el lado también, de Britney Spears, que también tenía bloqueado, que en este caso no. O sea,
1: en este caso no. Claro. Bueno, dice que Tini tiene una personalidad que es muy introvertida, o sea, cuando baja del, uh-huh, escenario, y quizá le pedía permiso al padre para poder comprar tal cosa.
0: Claro.
1: Entonces, viste, eso también hace ruido, porque la plata es de ella.
5: Uh-huh. Sí, y una vez más se repite el patrón, ¿no? Lo que vimos, por ejemplo, en el caso de Luis Miguel con el padre, Michael Jackson, sí, con los padres, sí, de, sí, muchos deportistas, que los padres le manejan la cuenta, que ellos son las que generan y tienen que pedirle permiso a su padre o a su representante, o que en este caso es lo mismo.
1: Como las tenistas.
5: Para
1: también
5: poder irse, sí, de vacaciones o comprarse ropa, claro, lo que sea una locura.
1: Así es.
0: Bueno, ahí estamos.
1: Vemos cómo
0: a ver si
1: esta
0: es
1: novela.
0: Una novela, ¿no? Sí. Pero novela, sí, ¿no? No, encima sigue, porque después tenemos el casamiento. Bueno, volvió a los escenarios Tini. Lo explica también en los escenarios.
1: Sí, le regalaron, en México le regalaron una muñequita.
0: Una muñequita.
1: Sí, vestida de novia.
0: Sí, ya, sí, está, en la previa todo lo que es el casamiento. Imagínate que los padres no van a ir. Ya dijeron que no.
5: ¿No van a ir?
0: ¿No? No. ¿No? ¿Los padres no van?
1: No.
0: Falta todavía, pero primero se casa Lali, después...
5: Tini. A dos megabodas.
0: Dos megabodas. Lo que se viene este año. Si no, cuando terminamos este año.
5: Y las dos super popstars de nuestro país.
0: Dos número uno, ¿eh? Claro. Dos número uno. Sí, ¿cómo están los colectivos en Córdoba,
5: bueno,
0: gringo?
5: La situación de la UTA, el gremio de colectivos anunció asamblea para hoy viernes 4 de septiembre como reclamo salarial, pero el transporte urbano funciona con normalidad sin paralizar la circulación. O sea,
0: claro,
5: hay,
0: ya se levantó. Sí. Hace 2 horas más o menos se había levantado el paro de las líneas que son los celestes de Damse, ¿no? Alguna de las líneas, aclaramos, ¿eh? Porque eran algunas de las líneas. Estamos hablando de las líneas 22, la línea 24 y 28.
5: Y lo que comentábamos ayer, el tema del paro de transporte aéreo también, ¿no? Ya normalizado.
0: Y vamos a ver cómo sigue todo.
5: Bueno, porque se había convocado a medida de fuerza en 27 aeropuertos, incluido el nuestro, lo que generó posible demora o cancelaciones de vuelos, pero aparentemente se está normalizando. Bueno,
0: así parece, ¿no?
5: Sí, esa es la situación en este momento con respecto al transporte y a los distintos... las distintas vías de comunicación. Bueno, ¿sorteamos una doble para la Rural de Río Cuarto?
0: Tenemos una entrada doble para ir este fin de semana. Podés ir sábado o domingo. Entrada doble a través de nuestro WhatsApp 3518-157-997.
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0: Media de la tarde, momento del almuerzo hoy. ¿Qué se come? Empanada, pizza. Hoy ya está todo permitido al mediodía porque es viernes, ¿eh? Obvio, sí. Hoy no hay comida recalentada. Hoy es el momento que decís, ¿sabes qué? Va una empanada al mediodía.
1: Eso, ¿los viernes o es más?
0: Al mediodía, ya está. Te cuidaste durante toda la semana, ahora olvídate.
1: Hoy sale empanada, una tarta.
0: Ya, eso ya es preparado.
1: No, se compra.
0: Hoy sale hamburguesa al mediodía, ponele.
1: Bueno, ahí sí.
0: ¿Ves? Es algo como más relajado.
1: Más chatarra, más así.
0: Faldeado, ¿hay algún lugar que están haciendo faldeado ahí? Por favor, les pedimos.
1: Faldeado.
0: Claro.
1: Faldita, sí.
0: Faldeado, ¿nunca comiste faldeado?
1: Oiga, me corre por las venas, por supuesto.
0: Y bueno, los viernes.
1: Los viernes, las obras, el día de la falda, claro, exactamente.
0: Yo siempre lo digo, cuando vivíamos, vas en Nueva Córdoba y tenés una obra al lado, dejás así, yo un día fui, puse mi pedacito de carne, le dije, hermano, yo lo vengo a buscar, ningún problema, eran los vecinos que estaban al lado arreglando. Y al rato me fui a buscar mi pedazo de carne que
1: cuando tuve albañiles en casa, yo pagué un asado que nunca se hizo, me cagaron.
0: No.
1: Dije, bueno, muchachos, lo pago yo. Che, ¿y al final qué pasó con el asado? No, que al final el chichilo iba a ser y no vino.
2: Se llevaron la carne.
1: El dinero.
0: No volvieron malos albañiles, dejaron toda la mitad.
1: De todas maneras,
0: si le falta una ventana en la casa del gringo, ya saben quiénes fueron.
1: De todas maneras, lo que puse no fue tanto tampoco. Creo que era para medio kilo con suerte, ¿no? Una cosa así.
0: Qué piamonte.
1: Hola, todo es posible. Hola, Vicky. Hola, gringo. Hola, la naranja mecánica Kitty. Sí, porque vino. Vino Orange en el día
0: de hoy. Nos está viendo. Sí. Nos

0: El domingo. Che, ¿por qué levantan la mano? Nos quieren. El lunes esperamos regalos acá, ¿eh? El lunes esperamos regalos acá. Porque el domingo, el primer domingo de septiembre, es el día de la tía.
1: No de los tíos, no, ni del tío. No. La tía.
0: No te sumes en por esto, eso. Es de la tía. No,
1: como decía, esperamos regalos. ¿Cuántas no, tías hay acá?
0: Acá? ¿Y yo? ¿Sí?
1: Bueno, la me tía Vicky, sí. ¿Está bien?
0: Espero, espero. Me dicen tía acá adentro, ahí. Así que, a ver, el lunes yo quiero saber, ¿eh?
1: Bien. Sí. Cosas de tías.
0: Cosas de tías.
1: Claro, pues yo estoy viendo, yo coincido en todo. O sea, para mí es asterisco. O sea,
0: todas.
1: Y sí, salvo la primera que no. Pero.
0: A ver.
1: Llevar comida en un tupper a todos lados.
0: No, no llegué a eso. Que me llevo el tupper para traer comida, sí.
1: Para traer comida.
0: Claro.
1: Pero llevar comida. Ir no. Con la, como se decía antes, ir con la vianda.
0: Con la canasta.
1: Claro. Con la vianda.
0: No, es muy de tía.
1: Eso es recontra de tía, pero sí. no, en mi no, caso no. Paso. Decir, avísame cuando llegue, sí.
0: Sí,
1: sí, sí. Aunque
0: siempre.
1: Viva a dos cuadras.
0: Sí,
1: eso
0: sí.
1: Es recontra de tía.
0: Sí.
1: Esto es buenísimo. Tener siempre caramelos en la cartera. Sí.
0: ¿Es de tía?
1: Sí.
0: La puta madre.
1: Sí, no sé si después sigue, no me quiero adelantar, pero también es muy de tía ir con esa especie de costurerito, aguja, hilo, pastillas por si te duele la cabeza, si a alguien le pasa algo, es el cesera.
0: Sí, la madre de, no, de abuela.
1: Y bueno, un pasito antes, estamos
0: no,
1: ahí nomás.
0: No,
1: estamos
0: para mí nomás. Ese costurerito no, no.
1: Claro.
0: La pastilla, esta capa que sí, pero ahí no te lo creo.
2: ¿La tía casada y la tía soltera actúan
1: sí.
2: iguales?
1: No. Para mí no. Para mí no.
0: No. Ah.
1: Para mí no, porque justamente la tía soltera busca en su sobrino los hijos que no tuvo.
0: Ah.
1: Aparte, generalmente suele ser la tía piola, la tía la que le contá la cagada que te mandaste para que te haga la gamba con tu viejo, con tu vieja. Le dice, deja, yo lo hablo. Entonces, no sabe la que me mande tía. Es la tía piola.
0: Sí, es la tía piola. Es la tía que te da ese billetito extra.
1: Canuto.
0: Sí. Acá, mirá, yo les voy a mandar un. Mirá.
1: Sí.
0: Tengo ahijado, sobrino, que me dice tía. Hola, tía. Así arrancamos la conversación.
1: A ver,
0: 15 años, ¿no?
1: Sí.
0: 15. Para que pongamos, digamos, en contexto
1: edad
0: el diálogo que puede llegar a ser. Hola, tía. Así arranca la conversación. Jeje. Nada más. Hola. ¿Cómo estás? ¿Todo bien, yo? ¿Cómo andás, Simón? ¿Todo bien? Sí. Punto. Nada más, ¿viste?
1: Bien.
0: Sí, sí. Tengo un XB, me pone.
1: Y ya la digo, complicamos.
0: ¿Qué es?
1: ¿Qué es un XB, claro?
0: Un cumple, una joda, un 15, me pone, claro. Ya.
1: Ah, XB. Sí. Ah,
0: pero yo lo leo así, ay, digo, yo no sé si era una joda o un... Le pongo así, le contesto. Yo no sé si es una joda o un modelo de moto, le
1: claro,
0: pongo.
1: Claro, es 15 números romanos.
0: Claro, sí. Punto. ¿Viste? 15 años, ¿no?
1: Claro.
0: Que esta gente
1: sí.
0: Es monosílaba. Directamente.
1: Sí.
0: Ya no... Jeje, tía, necesito plata.
1: Ah, de frente, nada. Pensé que era un regalo, comprame la corbata, necesito algo.
0: Así de pecho, claro, tenía el cumpleaños 15.
1: Por eso.
0: Tiene cumpleaños 15. Necesito plata. Esta es la conversación hoy en vivo nomás, ¿no?
1: Sí.
0: Ah, mira vos, yo también le pongo. ¿Y qué? Le digo, ¿te dejan ir al cumple? Claro.
1: Sí.
0: ¿Y cuándo es? Ahora. Ah, le digo, ¿y cuánto necesitas? Tengo 16. No sabes si son pesos, si son años, si tiene, o sea, 16.
1: Ahora esta generación ahorra en palabras o son
0: ¿sí?
1: así.
0: Mirá
1: como,
0: lo que es esto.
1: Sí, sí.
0: Tengo 16, sale 25. Pero mangueo por todos lados, no solo a vos me pone, como diciendo. Ah, bueno. ¿Qué querés que haga yo ahí?
1: ¿Pero de qué estamos hablando? ¿De la tarjeta?
0: Claro, te colaboro con algo, le pongo. ¿Puede ser un 10? Así. Bueno.
1: Un 10 ya nos pasamos uno.
0: Digo, bueno, regalo del día del niño, le puse, ya pasó, no
1: pero,
0: importa.
1: Pero 15 años, le llegan las rodillas.
2: Bueno, pero así. Sí
1: que es el niño.
0: Te amo. Chau, tía, me pone. Ay, y me pasó el alias. Yo dije, o sea, ¿viste cuando vos decís?
1: Bueno,
0: pero increíble.
1: A juzgar por las conversaciones de madres o padres con hijos adolescentes, este estuvo muy cariñoso, ¿no? Pues el otro directamente, sí, no, dame plata, chao.
0: Chao.
1: Termina ahí. En este caso le puso un poco de onda.
0: A todo esto le llamo a la madre, le digo, noche, le digo...
1: ¿Qué hago?

0: ¿Qué hace? ¿Vos sabías que este pendejo, le digo a bebé, qué hijo de puta, te va a pedir plata a vos? Mirá, porque sabe que está, que debe todas las materias y encima que llega a los 15 y vos le transferiste. Y claro. Bueno, tarde, vieja, ¿qué querés? Hacemos esas cosas las tías.
1: Ese, el tema es ese, que está castigado.
0: Hacemos esas cosas las tías.
1: Bueno, a ver, más cosas. Esta es buenísima.
0: A ver.
1: Decir, con este frío te vas a enfermar, sí.
2: Y si hace frío puede ser, pero a veces por ahí...
1: Que es un despiece, digamos, un asterisco de llévate la camperita. Eso es más de madre.
0: Sí, eso es de madre. No te olvides, la campera es de mamá.
1: Claro, exactamente.
0: Sí, hace frío, te vas a enfermar, sí.
1: Preguntar si ya comiste.
0: Ah, eso sí.
1: Eso sí,
0: eso
1: sí,
0: es de ti. Eso sí.
1: Bueno, esto, por ejemplo, es un toque mío que lo vengo arrastrando desde años inmemorables y parece que es de tía. Guardar las bolsas de nylon para la basura. Guardar las bolsas de supermercado para la basura.
0: Ay, sí,
1: también. Claro, normal. Supuesto, eso es normal.
0: Yo voy ahora a Río Cuarto, me voy hoy y me traigo un coso de bolsa de residuos.
1: Sí, sí, sí.
0: Pero tengo, las de súper, no las compradas, ¿eh?
1: No, la de súper, la de súper.
0: La de súper.
1: No, la de súper, la de súper. Se guardan las bolsas. Se hace una especie de mamusca de bolsa, una dentro de la otra.
0: Sí,
1: ¿no?
0: Y si tenés la cosita armada por la mamá o la abuela, donde podés guardar las bolsas, fantástico.
1: Totalmente. Tener un cajón lleno de remedios, eso más que de tía es de gente de edad.
0: No, sí, también.
1: Eso es de edad.
0: Y la última que yo implementé ahora, el frasco con caramelos en casa.
2: Ah, también.
0: Yo venía...
1: No, a mí esa se me complica porque yo tengo un grave problema, el problema soy yo.
0: No puedo tener
1: caramelos a la vista porque no duran por mí.
0: No, vienen los sobrinos, tenés que tener algo. Un frasco ya.
1: Frasco de caramelos.
0: Sí, ya lo tengo. Sí, eso es de tía.
1: Bueno, y esto, por ahora cerramos con esto y mucho más. Apagar todas las luces de una casa que no es la tuya. O sea, ir a una casa y decir, apaga la luz que gastas, ¿no? Y me quema. O sea, en la de uno está claro. Pero eso también tiene que ver con un tipo muy adolescente, dejar la luz prendida de la pieza durante... ¡Apaga la luz, carajo! Se siente,
0: sí,
1: ¿no?
0: Sí. Sí, también puede
1: o
0: ser.
1: O dejar el tele prendido, la compu prendida, total, no pagamos la luz. Bueno.
0: Sí.
1: Pero que eso lo haga uno en su casa tiene, digamos, habla de cierto control. El tema es cuando lo hace en casa ajena.
0: Sí.
3: Che, tía Vicky, ando necesitando un 10. Te dejo el alias acá, porfa. Gracias.
1: Un 10, bueno, estuvo prudente esta sobrina, ¿no?
0: Estaba prudente esta sobrina. Estuvo prudente. Tengo la voz ahí conocida de esta.
1: Sí, muy conocida, demasiado.
0: Sí, otra de las sobrinas ahí. La sobrina, viste, es muy de tía cuando le prestas las camperas. Cuando le prestas la ropa.
1: No, sobre todo, no solo cuando la prestas, sino cuando te la sacan, cuando no te la piden prestada.
0: Eso es de tía. Y decís, ¿qué? Y abrí los brazos diciendo...
1: No, se llama saqueo directamente.
0: ¿Qué querés que haga?
1: Sí, yo traje la campera para usarla yo, ¿no? ¿No
0: una
1: la
0: invasión
1: a usar?
0: ¿La total? ¿Sí?
1: Y salen dos sobrinas con la campera de uno.
0: Claro.
1: Y uno cagado de frío, así. ¿Entendés cómo es?
0: A ver, queremos escucharlos a ustedes que están del otro lado, que son tías, a ver esos momentos hermosos que tienen con sus sobrinos de la vida, o sobrinos que tengan del corazón también, lo vale, ¿no?
2: Bien.
0: De sangre y demás. A ver, 351-857-997.
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3: Cero.
4: Basta.
3: C. Carla. Carolina.
4: Carlos.
3: Córdoba.
5: Colombia.
4: Catamarca.
3: Ciruela. No, ves que es de mucho tiempo, ¿no? No es
4: no,
3: así.
4: No, pero ya es. Hay que estar afuera, perdiste.
3: No, no, perdí.
4: ¿Y hace cuánto estás pensando en la fruta o verdura con C?
3: A. Cero.
4: Basta.
3: F. Facundo.
5: Fernanda.
4: Fabián.
3: No,
4: no, no, entró. Entró Fabián.
3: Formosa, no, no, Formosa, no, no, Formosa.
5: Es Filadelfia.
4: No. Filadelfia es PH.
3: Oh, Finlandia.
5: Sí, sí.
4: Finlandia.
5: No, yo dije Filadelfia. No, ay, no, vale. Chico,
4: no, no.
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0: separan de las 2 de la tarde. Bueno, montón de mensajes que llegan con estas actitudes, pensamientos, frases de tía. Kitty, ¿vos tenés alguna?
1: Sí, mira, yo tengo y es muy personal esto.
2: A ver.
1: Mirá lo que voy a confesar al aire.
0: No.
1: Es muy
2: hashtag
1: fuerte.
2: Miedo.
0: Chau, chicos.
1: No, chicos, no tengan miedo.
2: Yo me quedo, yo me la banco.
0: Yo me quedo parada por las dudas.
1: Chicos, escuchen una cosa. Yo, Kitty, fui toda la vida.
2: Sí.
1: Toda la vida fui Kitty, nada más que yo antes era el Kitty y después pasé a ser la Kitty. Ajá. Cuando empecé a construirme, porque mi identidad siempre la tuve.
2: Se entiende.
1: Bueno, yo tenía una tía.
0: Sí.
1: Bueno, que ella me conoció como nene.
0: Sí. Uh-huh.
1: Entonces yo decía, ay, para mí el Kitty siempre fue una nena. Había algo desfasado.
2: Sí, no estaría entendiendo.
1: Siempre fue mujer.
2: Algunas flechitas me están cerrando.
1: Claro, sí, para mí el Kitty siempre fue mujer, siempre fue una nena, siempre fue mujer.
0: Sí.
1: Fíjate los ojitos que tiene cara de ángel.
0: Bueno,
1: eso. Cuando yo empecé a crecer y me empecé ya a construir más, mi tía, que le mando un beso, mi tía Tere.
2: Vive la tía Tere.
0: Sí, la Tere, sí, tiene nombre de tía, sí.
1: Vive, nombre de tía. Mi tía Tere me dice, ¿qué te pusiste en el pecho? Y eran mis lolas.
2: Se llaman tía. Tetas, tía.
1: Claro, le dije. Ay, dice, pero ¿eso no te duele? Sí, me dolía. En ese momento me dolía porque...
0: Sí, bueno, sí.
1: Pero sí, pero ya después ya no. Bueno, me imagino que no te vas a hacer más nada.
2: No, estás equivocada.
1: Tía, después, con el paso del tiempo, voy viendo y demás. Así que, bueno, a mi tía le costó horrores. Yo he hecho ya un mujerón, ¿entendés? Con mis lolas, ya construida, pintada como piñón fijo y demás. Y ella todavía me seguía tratando el masculino. Hasta que mis primas, que les mando un beso grandote, Vero y Moni, le dije, basta, mami, ya está.
0: ¿Aceptá, tía Tere?
1: No, más que aceptar, date cuenta, tía, por favor. O sea, ¿cómo vas a tratar?
0: Claro.
1: ¿Cómo vas a decir él cuando ves unas tremendas lolas?
2: Claro, pues,
1: si sigue le mandas una puerta
0: claro,
1: y el cabello
0: tía,
1: largo,
0: no,
1: tía. Así
0: no,
1: que,
0: no.
1: Bueno, mi tía es una divina, ¿no?
2: Bien, mandamos un beso.
0: Mandamos un beso.
2: Y es otra generación.
1: Y te digo otra cosa y ya con eso cierro. Esa misma tía fue la primera que me regaló unos zapatos rojos cuando egresé del secundario.
2: Ah, mira.
0: Ah, bueno, ¿ves? Esas cosas.
1: Sí.
0: Esas son las cosas de tía, que te regalan esas cosas que tus viejos no quieren que te pongan ni a palo. Esas son las cosas de tía.
2: Bueno, muchos mensajes, escucha.
0: A ver.
2: Hola Vicky, todos los viernes hacemos pijamas con mi pijama party con mi sobrino y son los mejores que hay. Eso es de tía. Eso es algo que yo tengo pendiente, hacer la sobrineada. Día completa, sin en casa, pileta,
0: sin
2: hamburguesa,
0: sin los padres, no. Obvio.
2: Van a hacer pijama de los 4 años y tienen 10, 12, 14 y me cuentan todo, los amo. Dice,
0: sí, te cuentan todo, es verdad, me encanta.
2: Hola mis compañeros, le cuento a Kitty que el primer partido que jugaron lo ganaron los chicos que se iban a Brasil.
1: ¿Qué les dije, chicos?
2: Que iban a ganar.
0: Iban a ganar.
2: Ganaron el primer partido. A las 17 horas espero el otro rival. Me va contando mi hijo, Alexis, desde Brasil. Vamos que se puede, Kitty. Soy Mariana. Bueno, con respecto a esto, ¿no?
1: Besos, Mariana.
0: Bueno, a ver, hay un audio por ahí.
2: Dale.
0: ¿Lo tenemos, Juli?
3: Chicos, ¿cómo están?
2: Muy bien.
3: Sí, me han hecho reír con este tema de los monosilábicos que son los chicos hoy.
2: Sí.
3: Pero, y bueno, yo cosas de tía... Y de madre que sigo haciendo, la viandita para mi hijo que ya ni vive en casa, esta cosa de dormiste, comiste, no, todos esos modismos que bueno, que espero sacármelos en algún momento o no, porque me encanta hacerlos de estar atentos a que necesitan. Así que bueno, nada, soy Andrea Moyano, 389.
2: Muchas gracias.
0: Bien. A ver, ¿qué dice?
2: Hola,
0: por
2: chicos,
0: ahí?
2: El programa está re lindo como todos los días. Hoy es el día de la secretaria, salúdenla. El programa empieza a la 1 y a la 1:05 saludamos a la secretaria.
0: Lo primero que dijimos. Feliz día nuevamente, por si recién se están enganchando. Hay otro audio por ahí, a ver.
4: Hola, mi equipete, alegría. ¿Qué tema el de hoy? Ay, si les contara. La tía Feli y la tía Abu Monona. Lo que recuerdo de mis 7 sobrinos es que he invertido mis sueldos completos, así literalmente hablando, en salidas, llevados al centro, regalos costosos. Siempre mi mayor satisfacción, quizás desde la ingenuidad o desde esa impulsividad de tía primeriza o de tía joven, de tía compinche, es realizar regalos. Y lo más contundente es cuando, porque tengo sobrinas en la provincia de Tucumán, es cuando...
2: Claro. Ahí se cortó, qué lástima. Pero sí, bueno, es como el tema del día, porque se viene el día de la tía. Estamos repasando las cosas que por ahí todos tenemos de tía, como por ejemplo, quejarse de que los jóvenes no saludan. Eso soy yo.
0: Eso sí, sí.
2: Claro, viste cuando llegan las sobrinas y todo, que te dan un beso al tío y te ponen cara de orto así, te miran. Está bien, uno recuerda cuando era niño que tenías que besar todas esas caras encremadas con olor a pi de gato, de toda esa vieja que te tiraban el pelo, los rulos.
0: Sí, los cachetes.
2: Los cachetes, los rulos, mío.
0: La tía Telma que me agarraba los cachetes, le decía, salga, señora,
2: claro,
0: ahí.
2: Claro. Pero, y ahora sí, lo hacemos. Me quejo de que no saludo.
0: No saludan, tal cual.
2: Tiene que saludar.
0: Bueno, cosa de tía, a ver, le vamos a preguntar a la gente que está del otro lado, porque hoy tenemos un montón. Yo ya tengo varios acá anotados, ¿eh? Así que 351-857-997. Romy Roisman, ¿se vienen las noticias? Uy, nos pasamos 2 minutos. Dale. Sí, dale, que nos apuran acá, ¿eh?
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0: En Córdoba suena la 2 con estos títulos.
1: Locales.
0: Ola polar, clima en Córdoba, anticipan un fuerte descenso térmico y probables nevadas para el fin de semana. El ingreso de una masa de aire polar desde el sur del país provocará un marcado descenso de la temperatura y variaciones en la nubosidad en toda la provincia.
1: Nacionales.
0: El mensaje de Kirchner a la oposición tras las medidas por Malvinas. Acá no hay River Boca, estamos defendiendo a la Argentina, dijo. El canciller destacó la importancia de las medidas anunciadas por el presidente Milei y llamó a la unidad en torno al reclamo por la soberanía de las islas.
1: Internacionales.
0: En Chile anunciaron la apertura de una nueva ruta marítima entre la ciudad de Punta Arenas y las Islas Malvinas. El primer viaje se realizaría en noviembre, advierten sobre un conflicto con la Argentina.
1: Deportes.
0: Colapinto, noveno y décimo primero en los entrenamientos para el Gran Premio de Italia de la Fórmula 1. El piloto argentino redondeó un viernes positivo en Monza con el nuevo paquete de mejoras de su Alpine. Gasly, que no salió en la primera práctica, terminó décimo cuarto en la segunda. 14.03 en todo el país. Te actualizamos los datos del tiempo a esta hora en la ciudad de Córdoba. 21 grados 4 décimas, humedad 22%. El cielo se encuentra parcialmente nublado. 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

0: Hola, ¿cómo les va? Bienvenidos, bienvenidas a segunda hora de programa del día viernes. Dale, que ya vienen los fanáticos y nos sacan de acá.
1: Sí, porque hay mucho fútbol en el día de hoy, ¿eh?
0: Ahora muchísimo. Arranca, 3 de la tarde, toda la previa de Defensores Belgrano frente a Racing de Córdoba. Toda la transmisión desde fanáticos, desde acá y desde allá, porque después de ahí empalman con programa y con otro partido, ¿eh?
1: Exactamente, hay muchos partidos en el día de hoy. No sé si quieren que lo repasemos rápidamente.
0: Ya, dale, sí, porque nos echan, ¿eh?
1: Pero juega la gente del Imperio, ¿no? Juegan ustedes. Cuando usted es el celeste del sur.
0: Claro.
1: Estudiante de Río Cuarto, las 16:45, frente Sarmiento de Junín.
0: Qué lindo partido. Hagan pochoclos.
1: Sí. Yo creo que si se lo ofreces a la gente de Guantánamo para que lo usen como tortura.
0: No, mira.
1: Sarmiento y Junín, estoy entre Río Cuarto.
0: Sí, qué lindo partido.
1: Qué prueba de amor esa,
0: ¿cuánta
1: ¿no?
0: ¿Cuánta gente?
1: Igual ¿la acompañás a la cancha, mi amor? ¿Qué vamos a ver? Estoy entre Río Cuarto, Sarmiento y Junín.
0: Planazo.
1: Si te dice que sí, es la mujer de tu vida. Ya está, no lo pienses más. Bueno. Platense Deportivo Riestra, otro.
0: Otro planazo. Otro.
1: 19 horas. Pues nada, normal ahí. Bueno, Belgrano y Córdoba Huracán, esto va a ser a las 7 de la tarde. Y para mañana sábado tenemos Aldo Civi Banfield, Gimnasia Grêmio La Plata Tigre, Gimnasia de Mendoza con Boca, lindo partido, 16:30 horas, y transmisión de Fanático también a las 19 horas, San Lorenzo versus Talleres de Córdoba, con el debut de Omar De Felipe como técnico albiazul.
0: Todos los partidos de este fin de semana, toda transmisión que tenemos. Bueno, también llega la primera edición del helado Artesanal Fest, entrada libre y gratuita en el Museo de la Industria. Todas las marcas de helados que van a estar este fin de semana, entrada libre y gratuita, ¿eh?
1: Bien, habrá gustos así, helado de peperina, por ejemplo.
0: Sí, puede haber.
1: Viste que hay la vereda artesanal.
0: ¿El helado más raro cuál fue que probaste?
2: No sé si fue el más raro, crema del cielo.
1: No, pero eso no es raro, es un clásico.
2: A mí me encanta la menta granizada. Me gusta mucho, dicen muchas cosas.
0: Ahora entendemos absolutamente todo.
1: Dicen muchas cosas.
0: O sea, ¿qué más podemos decir de la gente esta? ¿Qué le gusta la menta granizada?
1: Hay gente que le gusta la menta granizada, por eso existe la menta granizada y se sigue fabricando.
0: El tema
1: es encontrar las personas que le gusten, y acá tenemos una. ¿El helado más raro que probaste?
0: De coca. Aclaro, de hoja de coca, ¿eh?
2: ¿Cómo quedaste después?
1: Nada.
0: El de hoja de coca, no. Parecía los tequis. Salí con el charango.
1: Sí. Yo dos experiencias. Claro, salí con el acullico. Salí cantando un carnavalito.
0: Sí. Ya estaba. Salí con,
1: viva Jujuy, viva la Puna, viva
0: la Claro, ya estaba.
1: Claro.
0: Ya estaba. Así salí.
1: Mira, bien.
0: ¿Tuyo?
1: En mi caso, dos justo raros. Hay una heladería en Villa Allende, que no vamos a dar el nombre, pero que se caracteriza por este tipo de sabores, ¿no? Que hay helado de peperina, de romero y demás. Y en este caso había helado
0: de romero. Eso no lo probé.
1: Y todo tipo de hierbas. Y de fernet. El helado de fernet.
0: ¿Zafa o...?
1: Es como el fernet, pero en helado. No hay mucho más para explicar, no
0: ponemos
1: es eso.
0: Ponemos un fernet en la heladera y lo...
1: Sí, una cosa así.
0: Lo frizamos.
1: Y en Holanda...
0: ¿No te gustó?
1: En Holanda lo que probé es el helado...
0: ¿De marihuana?
1: Cannábico, sí. Cannábico.
0: ¿Y?
1: Pero
0: ¿pegó
1: sin,
0: bien ahí?
1: Sí, no, porque es sin THC. Es sin THC.
0: ¿Cuál es la gracia?
1: Y bueno, que probás algo, hay chocolates, hay dulces, hay de todo.
0: Claro.
1: Pero es si te aclaran que sin THC, o sea, no pega.
0: No pega. Pues si no, imagínate un cucurucho helado.
1: No, aparte ven los chicos con el cucurucho,
0: claro,
1: todo.
0: No,
1: es sin THC, es solamente el cañemoso, que sería la parte canábica.
0: A ver, dice acá.
1: De consumo.
0: También hay helado de Roquefort, delicioso.
1: Sí, es cierto.
0: Helado de Roquefort, chico, ¿a dónde hemos llegado a esto?
2: No sé.
0: ¿En serio?
1: Que explote el mundo de una vez, por favor.
0: No, yo no lo puedo creer, el helado de Roquefort.
2: Falta que hagan helado de carne.
0: No sé, capaz.
1: Sí, me apuras. Sí. No sé. Pero a lo mejor un helado gusto colita de cuadril no andaría mal. Un helado de osobuco.
2: Ay, qué raro.
1: Poneme morcillo y salchicha parrillera, por favor. ¿está?
0: Me quedo con el helado de coca. Prefiero salir bailando el carnavalito.
1: Hacen uno de proboleti, chinchulín. Con eso estamos.
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0: 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Chicos, la risa de Kitty me recuerda a Gloria de Madagascar. La risa.
1: Ay, sí, igual, igual.
0: Puede ser, sí.
1: Sí.
0: Hola, de chicos saludamos. Che, eran todos tíos. Yo de tíos llevé a los chicos, a los sobrinos, a andar en bici al parque. Dice Luis Guzmán, 838. Estaba pensando también en actividad, esto no es tanto de tías, sino de tíos. Que en algunos casos, en algunas familias más tradicionales, conservadoras, sobre todo en otra época, se daba que los tíos llevaban a los sobrinos adolescentes de 15 y 6 años
1: a ponerla.
0: A debutar, claro. Ah. Exactamente. Era como una actividad de tío en algunos casos.
1: Ah, no lo tenía eso, sí, antes pasaba, sí, iba a sí, complicidad. Sí.
0: Claro, el tío
1: bueno,
0: piola
1: pero,
0: que
1: pero
0: los
1: ejemplo,
0: llevaba.
1: Ahora, los pendejos de ahora que te lo contan. Caso, no se lo cuentan a la madre y la tía piola. Bueno. Entonces, claro, el otro día, qué vergüenza. O sea, ¿qué fue? Yo decía, no, chiquito, no me conté, no quiero saber los detalles. Entonces,
0: ah, cuentan cosas.
1: No, no, entonces no, pero te dice, che, digo, ¿estás saliendo con alguien? Uno tira así, ¿estás saliendo con alguien? La pregunta de tía, ¿estás saliendo con alguien?
0: Sí, acá uno de los tips es eso, ni siquiera está yo que es, ¿y el novio? Así fuerte.
1: ¿Y la novia? Que te pregunta, no, yo dije, ¿estás saliendo? Porque, ¿estás saliendo con alguien? Sí. Entonces, ¿y quieres saber? Te contestan así, ¿viste? Monosílabo.
0: Sí, claro.
1: ¿Querés saber? No, te pregunté nomás, ¿viste? Y te dice, yo digo, ya estuviste. Esa es mi segunda frase. ¿Estuviste? Te dicen así.
0: Estuviste, claro.
1: ¿Qué palabra anticuada? Estuviste, te dicen.
0: Y sí.
1: No quiero saber más nada. Yo dije, chao, chicos, váyase, no me conté más nada. Pero tienes esa complicidad con los tíos, ¿no?
0: Ahora, otra cosa que sí me ha molestado a alguna tía de algún tío es que justamente le contás cosas que no le contás a tus viejos y después van por atrás y lo cuentan a él.
1: Entonces, y distorsionado.
0: Claro. Entonces, ¿cómo es que fuiste? Y la puta madre.
1: Distorsionado.
0: Y entonces le decía, ¿y por qué le conté? Y bueno, porque tu mamá tiene que saberlo. No, pero te lo estoy contando a vos para que no se lo conté. Si no se lo cuento yo.
1: Si no se lo contamos
2: a
1: Tito, claro.
2: Frente.
1: Sí, olvídate.
0: Claro.
1: Sí. De tías controladoras, por ejemplo. No sé.

0: ves a tu sobrino y le decís, ah, ¿y qué tiene esa marca ahí? Así, a ver, ¿viste los tíos así? Che, esta, la hora de llegar, no, claro. Pero... ¿Qué toma? ¿Tomaste algo, viste?
1: Claro, por ejemplo, otra frase de tía. Yo a tu edad ya...
0: La comparación inevitable.
1: Sí. Y otra cosa, como por ejemplo decir, esto antes era más barato.
0: Sí.
1: Cada vez que se ve un precio de algo, ¿no?
0: Sí,
1: pero
0: sí.
1: Mira
0: sí.
1: Lo caro que está, antes era más barato, ¿no?
0: Sí, los adolescentes de ahora, que nosotros decimos, che, que era un... Estás comiendo un asado, tomando algo, y no sabes si decirle a los sobrinos, sobrinas, sí. Como que sos canchero y le decís, ¿querés un traguito?
1: Claro, ¿viste? Una birra, un vino.
0: Sí, cualquier edad, ¿eh? ¿Viste? Yo me acuerdo que mi tía me hizo probar la primera un Sodiado. Tenía 10 años. Entonces dije, claro, y porque... Tienes esa complicidad que te dicen, ay, quiero fumar un puchito.
1: Exacto.
0: Sí. Ah, bueno, sí, toma, la tía te lo hace, ¿viste? Entonces era, toma, pues, quiero probar, rompe los huevos, quiero probar, bueno, poquito te...
1: Antes, se lo voy a contar, Cacho Buenaventura, los abuelos de antes te daban el primer vino con soda. Para que se vaya así nombre de a poco, mijo.
0: Entonces, ya
1: los 10, 12 años tomás tu primer vino con soda.
0: Claro, bueno, tenés esa complicidad de tíos. A ver, le estamos preguntando a ustedes. Del otro lado, 351-857-997. Kitty, estamos en día viernes.
2: Así es.
0: Y hoy tenemos las historias que merecen ser contadas. Día viernes, como cada viernes, toda tu historia es tuya y le metes nomás.
2: Bueno, en este caso me trasladé hasta Barrio San Martín y le hicimos una nota a Verónica Pérez. ¿Quién es Verónica Pérez? Es una persona que ayuda muchísimo y que ella empezó poniendo un roperito comunitario.
0: Uh-huh.
2: ¿Viste? Mira. Me gustaría que le escuchemos un poquito y después le sigo contando algo más.
0: Bueno,
2: hoy estoy aquí con
3: Verónica Pérez de Barrio San Martín. Gracias, Kitty, por acercarte al barrio.
2: Bueno, contame un poquito, Vero. ¿Cómo es tu vida y por qué tu historia merece ser contada?
3: Bueno, nosotros hacemos un trabajo solidario, tenemos un roperito comunitario, se llama Dalu, por mis hijos Daleb y Luciano. Se acerca mucha gente, también aceptamos donaciones de medicamentos, de pañales, de lo que sea para que otra persona lo pueda reutilizar. Trabajamos, lo abrimos los días lunes de 16 a 18 horas. También estamos haciendo lo móvil y también sabemos preparar bolsadas de ropa para donar a otros roperitos o comunidades que lo necesiten.
2: Qué bueno, me gusta. ¿Y esto cómo nació esto de ropero comunitario y demás?
3: Porque por lo general somos conocidos de la zona, especialmente mi marido Gustavo. Entonces siempre fuimos, digamos, reconocidos por hacer donaciones o dar tipos de ayuda en lo que se puede.
2: Por tener empatía.
3: Seguro. También estuvimos participando muchas veces en el centros vecinales y demás, entonces bueno, la gente nos va conociendo por ese lado. Y la verdad que es algo que nos gusta mucho hacer por los demás.
2: ¿Tienen alguna ayuda del Estado, de algunas empresas, algo?
3: No, es todo pulmón, a pulmón nuestro y gracias a la empatía, como decías vos, Kitty, y la gente que es muy solidaria.
2: Decime una cosita, ¿esto en qué calle funciona?
0: A ver, eso es lo que queríamos saber.
2: Bueno, esto funciona en la calle Amadeo Nerveo 592. Amadeo Nerveo 592 de Barrio San Martín.
0: Barrio San Martín. Sí, exactamente. Es un ropero comunitario.
2: Es un ropero comunitario que ellos aceptan donaciones. Uh-huh. Las personas que quieran de pronto donar o comunicarse con ellos se pueden comunicar al 351-223-9119.
0: Eso. Bien. Así. A ver, lo repetimos, Kitty.
2: Sí, 351-223-9119.
0: Muy bien.
2: Así es.
0: Tenemos que saber, o sea, para quien quiera colaborar, ropa en buen estado, ¿no?
1: Sí, sí. Y limpia. Y limpia,
0: por favor, es lo que pedimos. Porque
2: totalmente.
0: Esto es para ayudar, ¿eh? Y realmente es un corazón enorme lo que tiene esta gente.
2: Muchísimo. Ellos también restauran algunas ropas que les llegan.
1: Bien. Tenés que decir, bueno, sí. Esto le falta tal
2: esto
1: el
2: le
1: botón.
2: Falta el botón, claro. O le subimos el ruedo y demás. También tienen un Instagram.
0: Ah,
2: para
0: bien.
2: Que la gente, sí, bueno, el Instagram de ellos es Dalu Roperito Comunitario. Dalu, así todo junto. Dalu Roperito Comunitario, para que la gente que quiera comunicarse o quiera llegar o quiera donar ropa o lo que sea, viste que por ahí a lo mejor tenés cosas que no, que ya no la usás o que te quedan chicas y demás. Bueno, siempre hay gente que necesita y que obviamente te lo va a agradecer. Bueno.
0: Buenísimo, acá mandan un mensaje, dice Amadeo Nervo es la calle.
2: Exactamente.
0: Exacto. Nervo, ¿a qué altura?
2: 592.
0: Amadeo Nervo, 592, de Barrio San Martín. Para que vayamos. Siempre necesitamos una mano.
1: Sí,
0: de todos,
1: sí, por supuesto. Aparte, lo quería comentar, está en una zona estratégica porque, bueno, Barrio San Martín queda muy cerca del centro y tenés barrios grandes muy cerca, como el caso de Cofico, Alta Córdoba.
0: Claro.
1: El centro mismo.
0: Alberdi, cruzamos Alberdi. El puente y ya estamos en San Martín, o sea, estás ahí nomás.
1: Entonces, toda la gente que vive en esa zona, que es muchísima, no tiene, digamos, es muy cerca para llevar. Siempre tenés algo en tu casa, ¿no?
2: Sí, sí, siempre.
1: Para donar.
2: No hace falta llevar una mucha cantidad, como dice, a veces llevas una prenda y suma.
0: Todo suma.
2: Todo suma.
0: Bueno, un abrazo grande a todos la gente. Sí, ahí dice, sí, Amadeo Nervo, ahí estamos repitiendo la dirección. Así que le mandamos un abrazo grande a toda la gente de esta linda historia.
2: Así es, y la historia la pueden escuchar completa en las plataformas de Suena la 2.
0: www.lb2.com, todos los detalles también, ¿eh?
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0: Qué lindo arrancar con este tema, ¿eh?
1: Rodolfo Páez de Rosario.
0: Anoche me destapé un vino, ya empecé a ver la serie de... Docu, no es serie, es como una película documental del señor Fito Páez. La vida cabe en una canción, sí. Hermosa, arrancando incluso con imágenes muy, muy biográficas, muy viejas de Fito, con la canción Al lado del camino, son los primeros. No quiero spoilear porque está muy bien contada y donde aparece su ex.
1: Pero es un documental, obviamente.
0: No querés, pues ya decía, arranca con este tema, va a decir, con eso no me
1: pero
0: gusta.
1: Ponele, hay muchas fotos de la infancia, muchas cosas que no se habían visto, por lo menos yo no conocía, con el padre, con la madre.
0: Con la madre, el padre habla mucho, tiene la relación mucho con sus hijos, habla de sus ex, de su relación incluso con la música, de sus momentos. Me gustó mucho porque este docu va como muestra tanto las grandezas del ámbito, ¿no?, de la música y de su vida de Fito, como las caídas la máximas y sus fracasos de Fito, ¿no? Eso sí también se muestra desde un lugar mucho más duro también, toda la historia de Fito. Quienes hemos leído y seguimos toda la historia, que realmente puedo dar cátedra de la vida de Fito Páez, te digo que me pareció muy bien lograda, ¿eh?
1: Sí, me gustó cómo empieza él diciendo... Lo que no me gustan de los documentales es que le falta malicia.
0: Y él haciendo pis.
1: Claro, exactamente.
0: Perdón, pero está así. Sí. O sea, no se muestra, pero hay unas partes más adelante que muestran una cuestión de cámara en mano, también filmado, muy sin cortes, donde se mete en la vida íntima de Fito Páez, entrando a una bañera, o sea, cuestiones donde lo ves bien metido adentro de su vida íntima. Su gran tema con la gran caída que tuvo en Madrid, que lo alejó de los escenarios, que tuvo intervención, que tuvo como una asistencia basada en un tratamiento de opio. O sea, hay una cuestión muy oscura de sus romances, de la vida con Cecilia Roth, de la que no entra en esto con Cecilia, con Fabi Cantilo, con Romina Ricci, con sus hijos son prioridad totalmente absoluta. La que no nombran...
1: ¿Es quién?
0: Julia Mengolini.
1: Ah, mira. ¿No sale?
0: No.
1: No. ¿Eso que alguna cuestión de derechos?
0: No está.
1: Puede ser.
2: ¿Y Sofía Gala?
0: No.
1: Tampoco. No, porque no llega.
0: No llega.
1: Llega hasta el año pasado, me parece.
0: Claro, no llega.
1: No llega.
0: Se separó, ¿eh?
2: Sí, tan separado.
0: Me dijo que está solo ahora.
1: Fueron un par de meses.
0: Sí, me mandó mensaje.
1: ¿Te dijo?
0: Sí, me lo dijo. Acuérdense que yo soy la pareja de Fito, pero él no sabe que yo soy la pareja de Fito.
1: Sí, bueno, sí, a mí me pasa con muchas veces.
0: Claro, ¿ves? Sí. Bueno.
1: Hoy tenemos en Rockerazo un especial de Fito, tres temas, Fito sin Fito, tres covers, es una sección que tenemos.
0: Fito sin Fito.
1: Sí, pues tenemos Charlie sin Charlie, Calamaro sin Calamaro, claro. Espineta sin Espineta, Los Abuelos sin Los Abuelos, Virus sin Virus, hoy toca Fito sin Fito.
0: Cuando entras a Netflix está Moria... Y al toque la segunda de Fito. O sea, todas las producciones argentinas con sus biográficas están ahí metiditas apenas arrancás cuando entras a la plataforma. Así que se estrenó el día de ayer. Es algo que está bueno para verlo el fin de semana, ¿eh?
1: Bien, y hablando del tema, sobre todo lo de esta noche, hoy es un nuevo aniversario, el fallecimiento de Gustavo Adrián Cerati. Así que tenemos un especial.
0: Qué triste.
1: Pues lo vimos hace poco.
0: Lo vimos
1: en formato de fantasma, pero lo vimos.
0: En formato holograma.
1: Sí, en formato avatar. Sí. Ahí lo vimos. Estuvimos con él. Hola amigos, siguiendo con los sabores que antes no había en la terminal de ómnibus en el local que promociona el alfajor cordobés, que es de Fernet con Coca. Dice Daniel de San Carlos. Sí, había escuchado
0: eso.
1: Sí,
0: y del Priteado también, ¿eh?
1: Hay alfajores priteados, exactamente.
0: Sí, hay helado de priteado.
1: Hola chicos, lo que me estoy riendo con ustedes, a Javi Rosenberg le encanta la menta granizada. Otro.
0: Otro. Hola, ¿y qué? Obvio. Anda al programa de Javi Rosenberg entonces, Kitty.
2: No, yo me quiero quedar con ustedes.
1: Muchas gracias, Kitty, te queremos.
0: Queremos que estés.
1: Te queremos.
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0: nos separan del cierre del programa y de la conexión con fanáticos, ¿eh?
1: Exactamente, ya se viene, ya se viene, ya se viene.
0: ¡El fútbol!
1: Así es. Tione,
0: ¿qué?
1: Sin lentes, farmeás ahora más 1000.
2: Y se está bien, qué pirón,
1: hoy la Tione se vino con todo pelo suelto, sin lentes.
0: Sí, mira, o sea, muy, muy onda día viernes.
1: Hoy matamos. Hoy matamos. Hoy salimos, sí, hoy.
0: Colágeno, siempre.
1: Bueno, ¿qué se sabe de María Becerra que viene a Córdoba?
0: Bueno, se largaron la venta general de entrada. Recordábamos que el día de ayer empezó con la preventa. Me tengo que, no voy a farmear ahora, pero me tengo que poner los lentes porque no veo nada.
1: La cagamos,
0: ¿eh?
1: Ya
0: y
1: está,
0: bueno, ¿qué querés que haga?
1: Sí, está bien.
0: Chicos, no, uno ya no ve de cerca, la presbicia jode. A ver, el show de María Becerra en Córdoba ya se habilitó. Lo hablábamos y te lo contaba. 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
1: María Becerra en Córdoba. Y hablando de María Becerra, ¿hay novedades? ¿Qué se sabe?
2: Hay novedades. No puede utilizar más el apelativo de la nena de Argentina.
1: ¿Cómo?
0: ¿Por qué?
1: El otro día hablamos de las patentes, tiene que ver con eso.
2: Sí, bueno. Sí. Porque su ex manager obviamente se lo quitó.
0: No.
2: Lo había patentado él.
1: Claro, claro.
2: Así que ella ya no puede usar más la nena de Argentina. Andá a saber ahora qué. ¿Cuál es
0: la mujer?
2: Sí, la mujer de Argentina. La señorita de Argentina.
1: No, queda bien. Aparte, ella es más guarra.
0: Sí,
1: la veo más en otro.
0: Igual se sigue usando. Vos acá todos le decimos a la nena de Argentina y sigue la prensa lo va a seguir usando, ¿no?
1: Claro, yo creo que ella no lo puede usar para promocionar su show, totalmente, para fiches, para redes y demás.
2: Y sí,
0: pero lo vamos a seguir usando, ¿no?
2: Hay abogados de por medio, chicos.
1: Y sí, por supuesto.
0: Sí, obvio. Para nosotros siempre va a ser la nena de Argentina.
2: Ah, seguramente.
1: Como para nosotros el programa siempre se llama Hola Susana y no Susana Jiménez, que fue lo mismo.
2: Claro,
0: exacto.
1: Fue lo mismo. Le registraron el nombre y no lo pudo usar más, ¿no?
0: Exactamente. Bueno, che, hablando, recién contábamos de la novela de Tini.
1: Sí, con el
0: padre.
1: Acaban
0: de internar de urgencia al papá de Tini.
1: Epa.
0: Ahora. Bueno, esta mañana fue, operaron de urgencia a Alejandro Stoessel. Fue intervenido en el Sanatorio Trinidad de San Isidro luego de presentar una obstrucción en una arteria. Fuerte dolor en el pecho, quedó en la guardia, fue operado y se esperaba.

0: a ver cómo evoluciona, porque le colocaron un stent.
1: Bien.
0: Ese es el comunicado, se aguarda información sobre la evolución y demás. Así que bueno, ahí estamos contando todo lo que pasa en el ámbito de la música.
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0: 15 minutos, un poquito menos, nos faltan para el cierre. ¿Estás despierto, Ulises? Se cortó el pelo, ¿viste?
1: Tuve un déjà vu. Estoy viendo a alguien que lo veo de noche solamente los viernes.
0: Sí, no sé, mira que apareció. Hola, no sé Tomás Toraba, que también.
1: Estamos en sintonía con las pelucas, ¿no?
0: Claro, bueno, Tommy viene con todo el fútbol ahora. Viste, sí. Ya nos están echando acá,
1: Y ya nos tenemos que ir. Ya en un ratito nada más.
0: ¿Qué mensaje es? A ver,
1: a colación de lo que hablábamos recién. Buenas tardes, les comento que acabo de comprar las entradas para María Becerra.
0: Sí.
1: La página me decía error, pero después me dijo que tengo la compra realizada 3 veces. No sé dónde reclamar. Y bueno, sí.
0: En la página ahí donde dice dónde compraste, ¿no?
1: Contactate con...
0: Claro, sí. Si no Quality Center directamente,
1: Sí, hay que ver si te la debitan 3 veces, es lo que tenés que
0: controlar. Claro, controla eso, porque lo podés reclamar.
1: Exactamente. Bueno, ¿qué tenemos? ¿Una más de espectáculos?
2: Sí, ahora nos metemos. Así es. Bueno, Jimena Monteverde, que estuvo invitada en el programa Caras de Maugeri, no habló muy bien de Maru Botana. No habló. Bueno, hay mucha gente que no habla bien de Maru Botana.
1: Es cierto.
0: La estamos viendo, Jimena Monteverde. Sí, ¿por qué estamos hablando viendo. Y a la vez la estamos viendo en el televisor? Sí, claro, porque tiene el programa ahora en el 12.
2: Exactamente.
0: Uh-huh. Es la misma.
2: Pero tiene una mala experiencia, ella tuvo una mala experiencia con Maru Botana, que me gustaría que la escuchemos un poquito.
1: A ver.
2: Y lo desarrollamos.
3: Tenemos la tercera guerra mundial en la televisión argentina. Por un lado Maru Botana, por el otro lado Jimena más, donde Héctor le pregunta puntualmente por qué la odia Maru Botana. Y Jimena dijo lo siguiente, lo vemos.
4: A ver, lo vemos.
5: ¿Por qué te odia Maru Botana?
6: No tengo ni idea. No sé si me odia, no sé si la palabra es odio.
5: ¿Vos tuviste algún enfrentamiento personal con ella?
6: No, en realidad teníamos un programa en América. Los fines de semana, y nos iban a dar la posibilidad de ir en la semana. Bueno, ella presentó varios pilotos, hasta que le aprobaron uno, y ella creo que pidió exclusividad. Para mí fue muy triste, fue una decepción muy grande. Creo que fue la decepción más grande que tuve en la televisión, porque había llegado a hacer un programa que era el que quería hacer. Y nada,
5: y me sentí
6: desplazada, sí, exacta, a mí y a mucha gente que trabajaba con, le pusimos todo.
2: Bueno. Dicen que Maru Botana pidió exclusividad, y a raíz de eso no solamente Jimena Monteverde queda sin trabajo, sino mucha gente de la producción, otros cocineros que estaban también invitados, donde también estaba Coco con la abuela. Viste que Coco había debutado con Maru Botana. Y también terminaron mal ellos, bueno.
0: Pasa en todos los rubros.
2: Sí, pasa en todos los rubros.
1: Sí, ahora, ¿tiene fama de jodida Maru Botana?
0: Sí, eso es lo que dicen, ¿no?
2: Sí, eso
1: pregunto.
2: Es lo que dicen. Eso es lo que dicen, sí. Que también tiene pleito, viste, con los papás de Tini.
0: Tanto con la ¿qué se me Botana con esto? Bueno, ¿qué tiene que ver el culo para tempra?
2: Porque los padres de Tini compraron una franquicia de Maru Botana. De Maru Botana. Y bueno, y Maru Botana, obviamente, ella dijo y ella quería que, bueno, que su franquicia era para pasteles, tortas,
1: claro.
2: O sea, pastelería dulce. Y que un día pasó y estaban vendiendo panchos. Pero eso es otra historia.
1: Es una cuestión de patente, de registro.
2: Claro,
1: digamos.
2: Esa es otra historia. Estaba vendiendo panchos. Entonces dijo, ¿qué hace mi nombre aquí vendiendo panchos? Eso fue con los cuadros. Están en juicio. Pero esa es otra historia. Bueno, con Jimena Monteverde no hay diálogo. La pasó re mal. Como dice ella, porque había presentado a un piloto. Y bueno, y Maru Botana dijo, no, yo quiero estar sola. Y obviamente tener exclusividad.
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3: Yo tengo una lucha con mi suegro. Él dice, ¿por qué yo corto bien a lo largo el salame? Si bien chanfleado. Para mí es como se corta.
4: Sí, claro.
3: Y él lo corta
4: así, lámina.
3: Lo corta tipo botón.
4: No.
3: Lo que pasa es que él lo que conoce son los salames de Tandil.
4: Claro.
3: Que tienen que volver a hacer los de Tandil para hacer salame.
4: Es más, no se deberían llamarse salame. Deberían solo ser denominados salame los de Córdoba.
3: Ya cuando hablemos con el legislador le vamos a pedir que metan el proyecto.
5: Claro. 19.

0: Que es el cierre del programa. 4 minutos nos separan nomás para despedirnos del día viernes.
1: Así es, estamos llegando al final del día de hoy y una nueva semana que ya es historia.
0: ¿Tenemos algo más para el cierre?
1: Algunas cositas. Hoy estaría cumpliendo años el señor Carlos Timoteo Grigol, uno de los históricos del fútbol argentino, hincha de Las Palmas. Justamente es uno de los máximos próceres, junto con la familia Olave. Creo que la familia Grigol son símbolo de Las Palmas. Nació en la localidad cordobesa de Las Palmas, es futbolista y entrenador. Como técnico fue campeón con Rosario Central 73 y obviamente el Gran Ferro del 82 al 84. Después fue entrenador de River, que pasó medio sin pena sin gloria. Allá por fines de la década del 80. Y un día como hoy, en el año, mirá vos, 67, alguien que todavía siguen vigente, medio los tumbos, pero siguen con muy pocos los originales. Estamos hablando que se fundaba en Buenos Aires uno de los grupos humorísticos musicales más importantes de nuestra historia, como es nada más y nada menos que Leloutier. Hoy nacía Leloutier, formado en sus comienzos por Gerardo Mazzana, que fue el fundador, el que puso el nombre, y después los que conocemos, Marco Musto, Jorge Marón, Daniel Rabinovich, esto de Instrumentos Informales, que grabó 11 discos y publicó 16 videos, ¿no?, a lo largo de su vida, del cual somos absolutamente y completamente fanáticos.
0: Sí.
1: De los Leloutier a morir. Sí.
0: ¿Qué vamos a hacer el fin de...? Che, va a estar frío este fin de semana.
1: Sí, va a estar frío.
0: Va a estar frío. Y bueno, más en Río Cuarto, que empezamos hoy por el lado de la rural. Tengo la rural de Río Cuarto. Mañana vamos a dar una vuelta, mañana y el domingo, donde estamos presentes en todas las pantallas, hicimos toda la cobertura y demás. A seguir la cobertura a través de Suena la 2 en nuestras redes, que voy a estar desde allá. Y a la noche, Sky.
1: Sí, por supuesto. Muchos saludos a Eduardo Esquivelizo, ¿no? El flaco Sky.
0: ¿Y a la Poli?
1: Y a la Poli también. Si ella quiere, viste que es complicado, es difícil.
0: Mamita, no vamos a decir nada, la duda, no. Escuchando, no.
1: Bueno,
0: no.
1: Hoy está cumpliendo 45 años también, una auténtica qué mujer para mí. Si no es la mujer más bella del mundo, está entre las dos o tres. Beyoncé, nada más. Por Dios.
0: Así nos están haciendo.
1: Nos vamos,
0: acá.
1: Nos vamos, nos vamos,
0: ¿Kitty, bien? ¿Fin de semana? ¿Te va a algún lado o adentro?
2: No, me voy a hacer una torta de zanahoria.
0: ¿Traemos la receta el martes?
2: Bueno, la traemos el martes.
0: ¿Es verdad esto o no?
2: Sí, en serio.
0: ¿Saludable y todo?
2: Súper saludable y húmeda.
0: Bien, queremos foto y queremos...
2: Bueno, dale.
0: Y torta también.
2: Bueno, traigo.
1: Bueno, sí, traemos. Traigo.
0: Claro, ahí está.
1: Ganador. Gracias. De la entrada doble para la rural.
0: Ramón, claro, mira a Ramón ahí.
1: Ramón Loza.
0: 962, terminación del documento. Entrada doble para... No, porque los dudas, ¿viste? Estamos que las cosas que
1: ya
0: nos escriben acá, vez que chequeamos ganadores.
1: Ante la duda, ya sabemos. Bueno,
0: nos vamos. ¿Vos esta noche?
1: Yo esta noche, Roquerazo, a partir de las 22 aproximadamente, cuando termine la transmisión de Fanáticos, ahí estaremos. Fanáticos que arranca ya y se comió toda la programación, ¿no? Dos partidos.
0: Sí, hagan lo que quieran, ya directamente. Un abrazo a toda la gente, a todo el grupo de Fanáticos. Aprenderse con todo el fútbol que tenemos este fin de semana en el B2. En algún momento aparece Romy Roisman en el medio de transmisión y transmisión con las noticias. No sabemos cuándo, porque viste que ahí donde respira un lado y otro. Bueno, volvemos el lunes. Cuídense, pasen la lindo, que tengan excelente fin de semana.
1: Chau.
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3: En toda la ciudad suena La 2 con estos títulos.
2: Locales.
3: Un perro atacó a un nene de un año en Córdoba y tuvo que ser hospitalizado. El episodio ocurrió en Villa Libertador, en la zona sur de la ciudad. El pequeño fue trasladado al Hospital Príncipe de Asturias.
2: Nacionales.
3: Causa Otesur, la justicia definió que las audiencias sean presenciales y Cristina Kirchner deberá asistir a Comodoro Py. El juicio tendrá 3 jornadas por semana, más de 40 imputados y entre 200 y 300 testigos. Entre los acusados también están Máximo Kirchner y Lázaro Báez.
2: Internacionales.
3: Fuerte advertencia del gobierno británico tras las medidas de Milei por las Malvinas. Nuestras Fuerzas Armadas están alertas 24-7, dijo. El vocero del primer ministro aseguró que el apoyo del Reino Unido a las islas es inquebrantable.
2: Deportes.
3: Acuerdo total, Marcelo Gallardo será el nuevo entrenador de la selección de Ecuador. El muñeco será el sucesor de Sebastián Becasés en la Tri y quedará al mando hasta el Mundial 2030. 15.01 en todo el país, te actualizamos los datos del tiempo a esta hora en la ciudad de Córdoba, 21 grados 6 décimas, humedad 22%, el cielo se encuentra parcialmente nublado. 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

0: fanáticos de lunes a viernes, dice ese gran tema musical, Prendete a las 2. Y hoy es viernes, y hoy hay fútbol, y hoy es día de radio, y hoy es viernes 15:30 en horario laboral. Y la radio, esa que cumplió hace muy poquito, el 27 de agosto, 106 años, va a ser tu fiel compañera en esta nueva transmisión del equipo de fanáticos, porque suena la 2 en donde hay uno de los nuestros en alguna cancha de la República Argentina, y muy pronto el año que viene en alguna cancha de América cuando toque transmitir a Belgrano Libertadores. Señoras y señores, enorme placer de saludarlos desde el Bajo Núñez o el Bajo Belgrano, aquí en la cancha de DF, para una nueva presentación del equipo del Zapito Colleoni. Va a jugar la Academia aquí a metros de la Avenida Libertador, en la intersección con Comoro Rivadavia, en este escenario que está, bueno, un poco maltrecho, el campo de juego, con algunas modificaciones que ya les voy a ir contando, y hace rato que no venía por aquí, y con Racing haciendo las tareas de calentamiento. El equipo del Sapo, que él siempre habla esto, ¿no? Ha dicho, no tenemos que ser más inquilinos de visitantes, tenemos que jugar como si fuésemos propietarios. Un Racing que viene de ganarle a Colón, de haber mostrado una buena actitud y un buen juego por momentos el pasado domingo en el Miguel Sancho, y ahora es momento, lo que decimos siempre, de revalidarlo, pero de visitante ante un equipo en una posición muy complicada, que está en zona de descenso, este legendario equipo del ascenso como es Defensores, y viene Racing ahora a ver si puede plasmar una vez más, y después de tanto tiempo, lo bueno que hace de local, que pueda hacerlo también saliendo de Nueva Italia. Aquí estamos junto a Juan Pontón, como siempre, porque cuando por fanático, por LB2, uno dice Racing, uno habla de la Academia, la voz que nos identifica nuestro equipo periodístico con la Academia es la de Juan Pontón. Juan, ¿cómo va?
1: ¿Cómo te va, Maxi? Un placer de saludar a vos, a todos nuestros oyentes que nos están escuchando por 99.7, por 101.7, también en Campos del Valle de Punilla, y quienes nos están viendo por aquí por Fanáticos YouTube. Qué lindo, ¿no? El clima que se vive dentro del campo de juego, los equipos ya haciendo el precalentamiento, tal vez no está tan bien el campo de juego, hay muchos manchones, después seguramente lo van a ver, está bastante feo. El clima acompaña, obviamente, viernes 15:30, realmente un horario laboral, no despierta mucho entusiasmo, pero sí despierta mucho entusiasmo lo que hizo la Academia la semana pasada contra Colón de Santa Fe, y con la ilusión, obviamente, que repita esa actuación, ese nivel, esa actitud que demostró para ganarle a uno de los pesos pesados de la categoría, que lo haga aquí, ante Defensores de Belgrano, porque puede ser un salto a la ilusión, un salto a creerse que se puede entrar al reducido. Bueno, veremos, tenemos 90 minutos por delante, mucho para hablar, o lo hablamos en la semana con Fanáticos, ¿no? El árbitro no pasa desapercibido hoy claramente, esperemos que sí en su desempeño, pero en la previa hay que hablar, porque no es un árbitro cualquiera, ¿no? Y lo que pasó obviamente la semana, con la salida de Lean Córdoba, que ya firmó ayer con Racing de Avellaneda, se volvió a Córdoba por unos temas personales, y que mañana ya se va a sumar definitivamente a la Academia de aquí de Buenos Aires. Quédate con nosotros, acompáñanos, porque somos la única radio en vivo, Maxi. Como siempre, dando el presente, la radio con relator, comentarista, como lo decíamos en la semana, ¿no? Como corresponde, estamos en el lugar del hecho.
0: Aparte, con la cámara, con la imagen que tenemos en nuestro canal de YouTube, no deja mentir, acá no se puede armar una escenografía. Hola, ¿cómo andan al público que está ahí en ese canal de YouTube en el cual va a empezar a suscribirse Fanáticos LB2 y nosotros aquí en la cabina número 6 de la cancha de Defensores? Iniciamos la tarea comercial y enseguida estamos ya desandando los pocos minutos que quedan para el arranque del partido.
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3: Muy bien, aquí en la previa de Racing, jugando en este escenario que me sorprendió la edificación que hay enfrente, ya les voy a contar. Parece un edificio ahí dentro de la cancha. Muy bien, vamos con Nico Curtis para actualizar esta jornada que arranca ahora, pero que termina la noche. De continuado, qué tarde para el futbolero, ¿eh? Qué tarde para escuchar el LB2. Qué tarde de radio y de fútbol. Qué tarde para disfrutar a pleno sol aquí en la ciudad de Buenos Aires. Y arrancamos hoy y cerramos en Barrio Alberdi. Bueno, Nico Curtis, con toda la información. Nico, ¿cómo te va?
4: ¿Cómo les va, muchachos? El placer de saludarlos y de acompañarlos hoy, día viernes. Un hermoso día de fútbol, empezando ahora en un ratito nada más. 3:30 p.m, Racing visita a Defensores de Belgrano en la primera jornada de la Primera Nacional, y en el segundo turno Ferro a las 20 horas estará recibiendo a Mitre de Santiago del Estero.
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4: Hoy es un viernes de fanáticos porque al terminado el partido Racing vamos a estar haciendo la tira diaria con los muchachos, con Juan Pablo Estel y todo el equipo, y después estaremos presentes en el Gigante de Alberdi. A las 19 horas comienza el partido entre Belgrano y Huracán. Un ratito antes, Estudiantes de Río Cuarto recibe a Sarmiento de Junín a las 5:45, y en el mismo horario que juegue el Pirata cerrando esta jornada, Platense, el Calamar en Vicente López recibe a Deportivo Riestra.
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4: A lo largo de la tarde vamos a ir tocando todos los puntos importantes, vamos a ir repasando la tabla de posiciones tanto de la Primera Nacional como la de la Liga Profesional Argentina, el torneo clausura, y vamos a ir repasando los partidos internacionales de clubes. En la Liga Española juega el Real Madrid, en la Premier juega el Liverpool, en Italia juega el Como de Nico Paz. Bueno, estaremos repasándolo toda la tarde de hoy.
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3: Muy bien, ahí está entonces Nico Curti en su primera intervención con toda la parte informativa, mientras siguen peloteando, haciendo un loco los jugadores de Racing y peloteando al arquero de Defe. Les decía, este escenario, esta cancha, bueno, a ver, en esta cancha filmó Maradona, cuando era muy jovencito. Hay una película, no recuerdo el nombre, con Luis Sandrini. En aquel sector, a nuestra izquierda, lo que era históricamente la tribuna visitante. Y se lo ve a Maradona haciendo jueguito en épocas de Argentinos Juniors. Y es, creo que, Domenech. Bueno, no sé si Domenech ya estaba en esa época. Domenech, el histórico 3 que fue campeón con Argentino de los dos títulos y de la Copa Libertadores. Pero no sé si estaba en la época que Diego jugaba en Argentino. Bueno, pero hay un rubio que le dice: Diego, ahí está el presidente, ¿por qué no le preguntás de tu pase? Y se acerca Maradona a Luis Sandrini, que hacía de presidente del club, y ahí se produce un diálogo donde Sandrini le dice: mira, mientras yo sea presidente, vos no te vas después del Mundial, eso sí, vos tenés derecho. Sé que vas a ser una gran figura del fútbol, le decía Sandrini a un muy joven Maradona. Cuando pase eso, no te olvides de tus amistades, del club y de todo eso. Bueno, y aquí se filmó también el primer capítulo de RRDT, aquella ficción que tenía Carlos Calvo como protagonista en 1997.
8: Fue el partido de despedida.
3: El partido de despedida, el primer capítulo, claro. Carlos Calvo jugaba, era el ídolo de Defensor de Belgrano, y la trama de aquella ficción era que se transformaba en técnico de la contra, excursionistas. Y el primer partido se juega acá, el primer capítulo, se graba el, como si fuese la despedida de Carlín de DF, y se contrataron figuras como el Checho Batista, me acuerdo el Loco Enrique, bueno, y el mismo Maradona participa en el arranque de... Adiós, lo tendrían, claro. Llamaban para todos lados. Bueno, enfrente, este escenario está sobre la Avenida Libertador, está la cabecera que ocupa siempre la gente históricamente de Defensor Belgrano. La lateral ya no existe más. Por allí entraba la gente visitante para ubicarse después en la cabecera. Bueno, enfrente nuestro hiciera un palco, pero parece un edificio. Un edificio de tres plantas. Arriba de todo está, mira, metieron el puesto para vender chori que está inhabilitado. Pero realmente el formato parece de un pequeño edificio de tres plantas, bastante ancho, y me llamó la atención. En medio de la tribuna un edificio, pero son palcos en realidad. Bueno, defensores que están en una situación complicada, me llamó la atención cuando vos me decís ascenso en estado puro, llegando ahí en un micro escolar, y esta es la magia, la mística del ascenso, que nos gusta también estar presentes y transmitírselos. Así que bueno, en un rato, después de la tanda, confirmamos formaciones de ambos equipos.
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3: Muy bien, Juanpa, ¿qué hay que decir?
8: Vamos a escuchar a Matías Machado, que en la previa, cuando llegaba aquí al Bajo Núñez, al Juan Pascuale, hablábamos con el volante, que hoy será titular. Vuelve a estar en lo que es el doble 5 con Olinic. Más allá que no está Rinaudo, suspendido por 5 amarillas, ese lugar, como lo anticipamos en Fanático, lo va a ocupar Catriel Peña. Se mantiene Machado en el doble 5, que dio muy buen resultado el domingo y que esto nos contaba no solamente del partido, sino también de las sensaciones que dejó la salida de Lean Córdoba.
11: Bueno, ¿cómo están para un partido interesante como para ganarlo y poder dar el salto?
12: Sí, tranquilo, estamos bien, vinimos a hacer nuestro plan, así que bueno, a tratar de llevarnos los 3 puntos.
11: ¿Cómo se tomaron la salida de Lean Córdoba a Racing?
12: No, nosotros contentos porque, bueno, un chico que se merece, un chico humilde que trabaja siempre y bueno, la cosecha dio su fruto, así que contento por él.
11: El desafío de dar vuelta a la imagen que tiene de visitante, ¿no? Y repetir algo como la semana anterior.
12: Sí, ojalá que sí, ojalá que hoy sea el día que podamos llevarnos los 3 puntos.
8: Mejor cuando tu equipo. Bueno, hasta ahí hablábamos con el volante central. Llegó medio tarde Racing, ¿no? Casi una hora antes.
3: Una hora antes.
8: Bueno, fíjate que prácticamente.
3: Igual abrieron muy tarde acá. Nosotros entramos faltando 25 minutos para arrancar la transmisión.
8: Sí, nos llevó 5 minutos subir a los 4 pisos en escalera. Sí,
3: es verdad.
8: Recuperar el aire otros 5, entonces tuvimos que armar todo en 10 minutos. Pero bueno, así es. Se mete Defensores de Belgrano. Racing todavía sigue haciendo el trabajo precompetitivo. Qué fea que está la cancha, ¿eh? El piso.
3: Sí, el piso.
8: La cancha está hermosa, el piso está muy feo.
3: Está muy castigado el piso con varias zonas. Esta zona que tenemos delante nuestro, de la mitad de la cancha para el lado de la tribuna de Defensores, muy pelada.
8: ¿Sí?
3: Sin césped prácticamente.
8: Las áreas y muy las rotas, áreas, muy rotas.
3: Las áreas también, muy mal. Bueno, situaciones que hacen a cómo está la institución, bueno, la precariedad económica, los problemas que tienen todos los clubes, en realidad, pero acá lo notamos aún más todavía. Bueno, ¿se va Racing, momento de confirmar formaciones?
8: Vamos con los 22 protagonistas.
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8: El local, Defensores de Belgrano, con la número 1 al arco, el oso Alejandro Medina, línea de fondo, la 4 para Brian Gómez, 6 Gonzalo Gamarra, la número 2 la tendrá Lionel Gigli, 3 para Ian Pérez. Mitad de cancha con la 9 Enzo González, la 8 para Luis Jerez Silva, el experimentado, con la 10 Agustín Benítez, más adelantado con la 7 estará el topo Ezequiel Aguirre y con la número 11, Patricio Moyano, director técnico Mariano Campodónico. Este es el banco de suplentes del Dragón.
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8: Con la 12, Nicolás Nocetti, la número 13 para Martín Rodríguez, la 14 para Diego Magallanes, 15 para Lautaro Rodríguez, la 16 para Nicolás Borsotti, 17 para Leandro Landriel, la 18 para un ex-Racing que tuvo un efímero paso, inolvidable, Diego El Gurí García, 19 Franco Cherchaski y la 20 para Joaquín Ardaiz. ¡Vamos con la Academia!
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8: Racing con la 1, Brian Olivera. Línea de fondo, la 4 para Raúl Chamorro. 2 para Gabriel El Pol Aranda. 6 para el capitán Marcio Gómez. Con la 3, Jonathan Bay. Mitad de cancha, la 7 la tendrá Catriel Peña. Por primera vez va a ser titular el jugador que viene de Camioneros. La 5 para Lanolinic, 8 para Matías Machado y la 10 para Facundo Taborda. Con la 9, Pablo Chavarría y con la 11, Sergio El Pampu González, director técnico Gustavo Colioni. Este es el banco de suplentes de la cadena.
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8: 12, Gonzalo Laborda. La 13 la tendrá Matías Sánchez. 14 para Lautaro Ávila. 15, Manuel Díaz. La 16, Tomás Kummer. La 17 para Abel Bustos. 18, Luciano Viano. Y la 20, Ignacio Balsan Giacomo.
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8: Autoridades del encuentro. Lucas Comesaña será el árbitro, 43 años, nacido en Munro. Dirigió a Racing en 4 ocasiones. La última vez fue en la 2025, vigésima fecha, ese día que debutaba la Tota Medina al frente de Racing. Ganó la Academia 1-0 ante Alvarado de Mar del Plata en el Estadio José María Minella. 2 partidos empatados, 2 partidos perdidos. Los asistentes, Andrés Barbieri será el 1, Diego Romero el 2 y Damián Rubino el 4 árbitro. Este es el historial entre estos dos equipos.
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8: 4 partidos, 2 partidos ganados para cada lado. La última vez que Racing jugó en este estadio, 14 de agosto del 2004, hace 22 años. Ganó la Academia 3-2 en esa primera fecha. Un gol del Topo Gijena, que hoy es el representante de Alfie James, el australiano. Y 2 del Diablo Roberto Montserrat.
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1: Bueno, me llamó la atención cuando le daba la formación de defensores. No sé si las posiciones no condicen por ahí naturalmente con la numeración.
2: Sí.
1: Porque el 9, no sé, lo pusiste Enzo González.
2: Yo, por ejemplo, en la previa, un colega defensor me había pasado Juan de Tomás y iba a jugar al fondo. Y acá lo veo que va a jugar en la línea media. Y yo lo tenía Enzo González en la zona media. Pero bueno, veremos cómo lo para Mariano Capodónico. Muchas veces se juega con eso de poder alterar los números en la Primera Nacional para generar confusión.
1: Bueno, pero en mitad de cancha en adelante, entonces, ¿cómo sería? Según lo que dijo el colega.
2: Enzo González, Jerez Silva, Benítez, de Tomás y Benítez.
1: Ajá.
2: Y el Topo Aguirre junto con Moyano arriba.
1: Perfecto. Bueno, Nico Curtis, voy con más datos. ¿Qué tenés en esta tarde de viernes?
3: Repasamos la tabla de posiciones. Si les parece, en la zona A, Ferro es el puntero, 53 puntos. El segundo es el Deportivo Morón, 49 unidades. Tercero, Colón, con 45. Cuarto, Almirante Brown, con 44. Quinto, Deportivo Madryn, con 43. Los mismos puntos que tiene Godoy Cruz, que está en el puesto número 6. Puesto número 7 para Ciudad Bolívar, 38 puntos. Y en el octavo lugar, Estudiantes de Caseros con 36 unidades. La Academia, puesto número 9, 35 puntos, menos 4 de diferencia de gol. Hay que tenerlo en cuenta esto, Juanma. Después lo explicamos si te parece. Y en la zona de descenso, en la zona A, Defensores de Belgrano, puesto número 17 con 26 unidades. Y puesto número 18, Acassuso con 23 puntos. Ambos en la zona de descenso.
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3: En la zona B, Tristán Suárez es el puntero con 48 puntos. Temperley, el segundo con 46. Gimnasia de Jujuy, tercero, también con 46 unidades. Cuarto, Atlanta con 42 puntos. Quinto, Midland con 41. Sexto, Gimnasia y Tiro de Salta, también con 41 unidades. Séptimo, Atlético de Rafaela con 39. Y octavo, Deportivo Maipú, también con 38 puntos. En la zona de descenso, Chacarita, puesto número 17 con 27 unidades, y puesto número 18, Güemes de Santiago del Estero con 23.
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3: Los rivales que le interesa a Racing en esta fecha juegan el día de mañana. Los Andes visita a San Telmo a las 15 horas. El Mil Rayitas está en el puesto número 10, 34 unidades a 1 de diferencia de la Academia. Estudiantes de Caseros juega el día domingo, 16 horas, visitando a Chaco Forever. Y Ciudad Bolívar, que está en el puesto número 7 con 38 unidades, también juega el día domingo, también a las 16 horas, visitando a Deportivo Madryn.
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1: Muy bien, estamos esperando la salida de los equipos en esta jornada larga que tenemos, que arrancó a las 3 y ahí aparece la Academia. Ahí se mete el equipo del Zapito Colioni. Por supuesto, con la indumentaria tradicional. Encabezado por Marcio Gómez. Levanta los brazos saludando al público que recibe ese saludo a través de nosotros, a través de la radio, a través de la 99.7, a través de lv2.com y a través de nuestro canal de YouTube. Llaman a todos. Fuerza Mati, dice la bandera que desplegan.
2: Es en relación a Matías Sánchez, que hoy está en el banco y que en la semana perdió su padre.
1: Hay titulares y suplentes para la foto con la bandera de Fuerza Mati, esperando los jugadores defensores que también ya están en la cancha para realizar el saludo tradicional. Y ahí estamos en el protocolo, los minutos previos que quedan al arranque del partido. Le decía, larga jornada, que arrancamos a las 3, que después siguen continuado ya en el horario de la tira de fanáticos con lo que será el postpartido nuestro y también la previa de Belgrano Huracán en Alberdi a las 19. Van a jugar y va a relatar el Chaco Mantra. Allí estará con el capitán JP, con Nico, con Seba Brusco, todo el equipo. Pero nosotros empezamos aquí, desde el Bajo Núñez. En un rato se viene el partido.
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1: Bueno, va a tener que mover Defensor de Belgrano.
2: El capitán, el Topo Aguirre.
1: Sí, señor.
2: La espada que tiene Defensor de Belgrano, un delantero con experiencia. Es el goleador, es el jugador que va a tener que tener cuidado el fondo académico.
1: Presentamos el partido.
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2: Bueno, ¿estamos listos? ¿Cómo está sí, la garganta?
1: Como el Alpinde con la Pinto. Cuando recién arrancaba. Pero no, acá estamos poniendo ahí.
2: Mirá qué pintoresco aquí debajo nuestro, los sí. Chicos de la Escuela de Defensores de Belgrano.
1: Así es. Bueno, buena medida, sí, señor. Ahí los chicos alentando. Bueno, señores, en marcha el partido. Ya están jugando aquí en el Bajo Belgrano. Están moviendo Defensores. La saca Aguirre que toca la pelota para atrás. Va recuperando Racing. La pelota la suelta a la derecha. Viene la pelota para Chaporro que mete el arco portazo para que vaya picando. El Papu González arranca por el sector derecho. Baja para marcar. Por aquel lado, Jean Pérez está marcando el número 3. Saca la pelota, queda corta el balón y lo va recuperando el jugador Machado. Machado tira atrás para Galán Olinik. Olinik la va adelantando toda para Chavarría. Chavarría mete cabeza contra el costado derecho. Saca la pelota de punto para arriba por ese lado del jugador Jerez Silva. La saca sobre el costado izquierdo. Viene saliendo Jean Pérez que toca el balón atrás para Gigli. Gigli que mete el arco portazo de frente. Viene cortando bien Marcio Gómez. La pelota viene contra la mitad de la cancha. La viene bajando a la Nolini de cabeza, pero la va recuperando Aguirre. Aguirre para Defensor. Y toca la pelota a la derecha para el jugador Brian Gómez. Gómez toca la pelota al medio. Entrega el balón y la corta para Tomaso. Tomaso juega la pelota para que la tenga Brian Gómez. Gómez que tiene el zurdo, el tiro hacia adelante. Corta bien. Está borda para que salga jugando para Racing. Tira hacia adelante. Corta. Metiendo afuera. Y ante Tomaso. Ahí saque lateral. Favorece a la academia.
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2: A priori se ve el 4-4-2 habitual del Zapito Colioni, pero con Catriel Peña por derecha buscando llegar hasta el fondo, sumarse a esa línea ofensiva.
1: Aquí va saliendo Defensor del fondo, saca la pelota Jerez Silva que la tira sobre el sector izquierdo para Jean Pérez tocando más atrás del balón para Gigli sale jugando con el arquero Medina.
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1: Atención que ataca Defe, se viene Brian Gómez, deja correr el balón sobre la línea de fondo, se va la pelota afuera de la cancha y tiro de esquina. Pelota al córner para el local.
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2: Primer córner del partido para el local, lo va a ser el 11, Patricio Moyano.
1: Vendrá el centro entonces de Moyano contra el área que da hacia la avenida Libertador, donde está esa histórica techada tribuna popular de Defensores. Centro que viene, pero para el cabezazo. De cerca que pasó por arriba del travesaño, el cabezazo del jugador Moyano, se va a la puerta afuera, hay saque de meta, favorece a Racing.
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1: Va a sacar la pelota Olivera. Con largo rechazo, la pelota se interna sobre territorio de defensores. Arriba bien de cabeza para ganarla. Jerez Silva tiene la pelota contra el costado derecho. Va recibiendo Moyano. Moyano que va al número 11 contra la raza central y frente a la marcación de Alan Olinik. Moyano la cambió sobre el sector izquierdo. Sube para llegar por ese lado. Jan Pérez. Jan Pérez toca cortita la pelota para que la tenga de Tomaso. De Tomaso entrega para el número 3. Y Jan Pérez tiene que retroceder. Juega al fútbol para que salga al fondo el jugador Gamarra. Gamarra atrás para el arquero Alejandro Medina. Medina que levanta la vista. La va tocando a la izquierda a nadie. ¿Qué pasa? Le molestó el sol. Tremendo error del arquero. Le termina regalando este saque lateral por derecha. En ataque para el equipo de el Zapito.
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1: Lateral que hace Chamorro, jugaba la bota adelante para el Pampo González, no llega, trabo Linic entre cuarta cancha, lo bajaron Linic, deja seguir porque queda el Pampo la cambia de frente a la izquierda, venía cortando, viene el número 10, el jugador Agustín Benítez para defensores, aperta por el sector izquierdo, retrocede Racing y viene Jonathan Bay para pisar la pelota, mostrarla, la juega al claro, entra entre cuarta cancha por izquierda, se le, la pelota se enredó Machado con la pelota, ahí le permiten que la rechacen, la juegan, la pelota para que la tenga Aguirre, Aguirre retrocede, toca cortita la pelota para Benítez, le bajan a Benítez, el árbitro aplica la ley de ventaja, tira el largo portazo para que vaya corriendo Enzo González, marca bien, parado Marcio Gómez, saca el surdo contra el mitad de la cancha por izquierda, viene Racing, le queda Jonathan Bay, tira hacia adelante, pega la pelota al número 10, Benítez recupera el conjunto de Campodónico, se viene sobre el territorio académico, va avanzando por derecha Brian Gómez, pegado a la raya, la juega más pegado a la raya para Aguirre, Aguirre vuelve para Gómez, marca y toca el balón afuera, Gómez de Racing, ahí saque lateral para el local, lo hacen rápidamente, juega en la puerta cortita para que la tenga Marcio Gómez, va a levantar el centro Brian Gómez, perdón, el centro que viene, rebote y pelota al córner otra vez para el equipo local.
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11: Mariano Max.
12: ¡Cómo me gusta!
2: Segundo córner del partido, nuevamente desde la derecha lo va a hacer Patricio Moyano, no la agarra la pelota Racing por ahora, es todo de defensores.
1: El centro que viene, tranquilo, con seguridad, se queda con ella Olivera.
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2: Estamos complicados con la visión de lo que es los bancos de suplentes por la forma de la platea.
1: Sí, hay un sector de la línea directamente que no se ve. Bueno, nosotros estamos sobre la posición de Campodónico, el banco de suplentes local, ¿no es así? Sí. Bueno, ahí lo vemos ya.
2: Sí, ahí sale este pullover negro para el técnico defensores.
1: Acá la pelota viene atrás, saca defensores, pelota que viene para que vaya jugando el jugador Gamarra. Gamarra la cambia, sube para el arquero Medina. Medina que levanta la vista, ahí está el pelado, sale por la media luna y va a sacar la pelota arriba, sí. Largo, derechazo frontal, viene a la posición de Gaby Aranda, llega bien Gaby para sacar la pelota contra la mitad de la cancha, el punto central, pero va recuperando el número 10. Agustín Benítez para el conjunto local, la juega a la derecha para Gómez. Gómez tiró el pelotazo para Aguirre, pica en el área Moyano, centro que viene de Aguirre, marca Olinik en el retroceso casi como si fuese un central, la pared, se le va un poquito larga, está borda la pelota, termina perdiendo el número 10, recupera Gómez para defensor, levanta el centro, un rebote en Jonathan Bay, uy, le dio ahí abajo, no nos duele, tiro de esquina, aprieta el córner nuevamente.
10: La pelota al córner y la jugada pasa por Mariano Max, en Cruz del Eje, siempre
11: Mariano Max.
12: ¡Cómo me gusta!
2: Tercer córner del partido, todos para defensores, como siempre va Moyano, todo el ataque de defensores volcado por su lado derecho.
1: Bueno, va a venir el centro. Ahí va la puerta de zurda impulsada. Hay un hombre, Aguirre, sale arquero. Olivera la perdió. ¡Qué peligro! El remate al arco. ¡Gol! ¡Gol! De defensores. Increíble pelota que perdió Olivera. Y llegó Gonzalo Gamarra para tocarla con el arco libre. Pero qué sorpresa ingrata. A los 6 minutos... la perdió Olivera, que está protestando una falta al árbitro. Y apareció entonces, para mí, Gamarra, para empujarla y mandarla al fondo. Gana a los 6 entonces, el local 1-0.
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2: Sí, efectivamente, el 2, Gonzalo Gamarra, que aprovechó Si, no hay seguridad en la salida de Olivera, porque la quiere agarrar, no es bueno el agarre, después se termina llevando por delante un jugador que está en el piso, y por eso yo creo que Comesaña no le cobra la falta. Ganaba Defensores porque por ahora era el único que había hecho algo, que había tenido iniciativa en el ataque y que aprovechó un error del fondo académico para ponerse en ventaja el Dragón.
1: Bien, va a sacar Racing ahí de la mitad de la cancha con Olinique. Olinique la suelta a la derecha. A ver cómo responde el equipo del Sapo. La juega a la derecha para Chaporro. Chaporro que mete el largo patazo para el Papo González. Está cerrando de cabeza el jugador Jerez Silva. Viene sobre el territorio académico. La va bajando otra vez Chamorro. Va Raúl. Va contra el costado derecho. Marca el fondo.

0: Manda largo potazo sacándose la puerta de encima. Viene contra la raya central. Va a cortar Gamarra. En la mitad de la cancha la manda afuera. Saque lateral para el equipo de Colioni que pierde por 1-0.
1: Y con este resultado la Academia se mantiene en el puesto número 9 con 35 puntos. Defensores de Belgrano trepa el puesto número 13 con 29 unidades.
2: En el piso golazo Pablo Echavarría.
0: En el piso Pablo Echavarría. Bueno, entonces hay que necesitar atención para ese jugador.
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2: Bueno, tiene que dar vuelta a la página, ¿no, Racing? Si no reacciona, por ahora se lo lleva puesto el dragón.
0: Saque lateral para defensores. Va la pelota por elevación. La peina Olinego, Olinego atrás. Juega la pelota para que vaya sacando Marcio Gómez. De punto para arriba. Viene sobre el territorio de defensores. Está todo invalidado. Hay reposición del dragón desde el fondo.
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0: Gamarra para lanzar esta pelota sobre... Es chiquito el campo de juego, así que sí, llega fácil a...
2: Exactamente. Cualquier pelota parada puede llegar al área.
0: Pelota al área, viene para Aranda. De cabeza va sacando bien Gaby. Queda por la mitad de la cancha, rechaza para la pelota Chamorro. La pelota viene otra vez dominada por el conjunto rojinegro. Le queda la pelota para Gómez. Gómez que cabecea, juega la pelota para Aguirre. Aguirre pivotea, toca la pelota para que le levanta el centro Benítez. Cierra con una pifia para Gómez. Le queda la pelota para Linic. Sale una izquierda sobre su juez que termina perdiendo el número 5. Ahí se le escapa la pelota fuera de la cancha. Ponía el cuerpo Gómez protegiendo la pelota, cuidando esa pelota, el cuatro defensores que se va lateral, como cuidado esa bola, Tom.
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2: Minuto 10,
0: ¿verdad? Sí, señor. Minuto 10, los aplausos, el reconocimiento a la trayectoria de Lionel Messi. 10 minutos, la platea, el árbitro y los jugadores. Marcio Gómez. Marcio Gómez le pasa dando indicaciones.
2: Los jugadores de Racing, imagínate la calentura que tiene.
0: Claro. Muy bien. Ahora sí. De vuelta para jugar. Saltan los chiquititos del colegio de defensores. Cantando el que no salta es un inglés. Chiquitito, chiquitito, tendrán 6 años. Acá la puerta viene para Gómez. Gómez juega la pelota para Aguirre. Aguirre media vuelta, tira hacia adelante, pega la puerta de Jonathan Bay. Y antes que se muestre la puerta al córner, manda el balón afuera. Ahí lateral hay un árbol. Que no, es increíble. Les cuento la situación. Un árbol. El follaje de un árbol me está tapando la visión de ese sector. No sé si es lateral o córner, la verdad. Bueno, pero vamos a decir pelota al córner.
2: Entre las ramas me parece que es córner.
3: 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Siempre... ¡Mariano
4: Max! ¡Cómo me gusta!
0: Hicieron mal el tiro de esquina, sale de recontra Chamorro, vea por el medio, ¡fau! Cobra el árbitro, entonces no es para amarilla eso. Con Besaña contra Jerez Silva. El árbitro entiende que no, pero... Queda muy sentido. ¿Habrá un hospital cerca acá por la zona?
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2: Claro, es el reclamo de los jugadores de Racing, ¿no? Que ameritaba amarilla, cortó la contra. La entrada fue muy fuerte sobre el hombre de Racing.
0: ¿Sabés por qué quedó muy sentido?
2: ¿Por qué?
0: Porque Jerez Silva trabó con mucha potencia.
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2: Ahora en el piso, Raúl Alejandro Chamorro discutiendo con Lucas Comesaña.
0: Y como trabó con potencia, derivó en una falta.
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0: Somos fanáticos por el aire de la 99.7, bien digo. ¿Cuál es el número de teléfono, Nico Curti, para que la gente participe con nosotros? Yo quiero que sea protagonista, quiero que leas los mensajes del público que está llegando. Metete en el canal de YouTube también, chatea, que Nico te va a leer tu mensaje. Ya te doy, Nico. Saca de cabeza de frente la pelota. El jugador Gamarra, autor del único partido de frente, llega para darle al arco Machado. Le pega. Completamente desviado por arriba el travesaño. Saque de meta para defensores, cínico.
1: 351-857-997. Nuestro WhatsApp, pero nos pueden mandar mensajes, lo vamos a estar leyendo. Y también nuestro canal de YouTube, Fanático-Medio-LB2, para que vean a los muchachos ahí en la cabina, en la cancha. Estamos en la cancha, como en todos los partidos. Sí, dejen señor. El pulgar, suscríbanse y comenten.
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0: Se viene González, entra al área, cayó González, penal. Penal. Penal para defensores.

0: penal para Defensores. Qué torcida que empezó la tarde para Racing, insólito ante el equipo que está descendiendo. González penetrando en el área y lo bajaron.
1: Sí, me gustaría volver a verla, sinceramente. No logro ver si primero lo toca al jugador y luego la pelota. No dudó Comesaña, que estaba detrás de la jugada. Obviamente la protesta de todo Racing sobre el árbitro del partido. Complicado, arrancó, hay una amarilla, creo que es para Chamorro, que le estaba reclamando, es el primer amonestado en Racing. Se tiene que serenar, se tiene que calmar la academia.
2: A
1: no
2: mí,
1: puede,
2: Juan,
1: entrar en esto.
2: A mí no me parece penal, hay una carga de Chamorro, no llega a ser cuerpo a cuerpo, pero la carga no lo lleva al jugador de Defensores de Belgrano a caerse. Me parece que se resbala. Para mí, en la primera vista, no es penal.
1: Lo que pasa es que con estos árbitros, si te tirás al piso, sabés que vas cocinado.
0: Aranda dice, no puede ser, dice. No puede ser. Se toma la cabeza Gaby Aranda.
2: No es penal, muchachos. Estoy viendo la repetición varias veces. No es penal, pero bajo ningún punto de vista. Si bien Chamorro le cruza el brazo, el jugador de Defensores de Belgrano se tira. No es penal.
1: Bueno, a ver, insisto, sabíamos que esto podía pasar.
0: Comesaña ya tiene un prontuario, ¿no? Así que...
1: Sí, un árbitro que insólitamente, después de lo sucedido el año anterior en Jujuy, sigue dirigiendo. Y bueno, hoy da la sensación que viene a hacer su trabajo. Y ahora Racing está 1-0. Y ahora con la posibilidad, Defensores del Grano, de ampliar la ventaja.
0: No lo puede creer Aranda. Sí, Nico. ¿Me decías algo o no? Bueno. Tiro penal para Defensores. Atención. González para rematar. Ahí se aproxima otro la pelota. Van tomando distancia. A ver cómo viene. Cómo está yendo la indicación para que no se adelanten. Allí la indicación llegó, tiró González, gol. Gol de Defensores. Enzo González remató con maestría contra el palo izquierdo del arquero Olivera, que fue a la derecha. Y muy temprano, muy tempranito, a los 15, pone un inusitado 2-0 a favor del local.
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1: Siguen las protestas de los jugadores de Racing. No logro ver quién es Machado. Otro amonestado más que le protestaba a la pasada. Tiene que salir Racing de este momento. De la protesta, de
0: primero tranquilizarse.
1: Árbitro. Tranquilizarse, porque si no esto puede terminar peor y tener consecuencias para el próximo partido. Hay tres jugadores que tienen cuatro amarillas, que son Marcio, que es Facundo Taborda y que es el Pampu González. Bueno, tiene que serenarse, está dos goles abajo, nunca había estado en 15 minutos abajo con esa diferencia, ni siquiera contra Godoy Cruz, que fue el partido que peor la pasó en el primer tiempo. Serenarse, esa es la palabra.
0: Ataca Taborda, se viene Taborda, trata de pasar, no podía, acompañaba a Machado, pero van sacando el fondo ahora. El jugador Gómez mete largo portazo, venía para Enzo González, se metió, le tiró el zumbito Aranda cara a cara. González tiró por arriba el travesaño, se pierde el tercer gol. La pasa mal la academia, Juanma.
1: Sí, lo agarraron mal parado, Aranda a contrapierna, lo superó Enzo González, que no definió bien, la tiró afuera, se salvó Racing cuando se venía para el tercero de Defensores.
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1: Tienen que mantener el esquema ordenado, sobre todo en mitad de cancha, y volver a agarrar la pelota, porque no está agarrando la pelota, y eso no tiene culpa Comesaña, desde el arranque que no agarra la pelota la cadena.
0: Bueno, ¿dónde anda la pelota? ¿Viene por la mitad de la cancha? No, ahí hay tiro libre que está marcando por Defensor. Tiene que ser Gamarra, autor del primer gol del partido. Está ganando el local, que está en zona de descenso, recordamos. Y aparte, Racing con la necesidad de ganar para meterse en el grupo de privilegio de clasificación. Y no lo logra por ahora. Aquí va a sacar la pelota Gamarra del fondo.
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0: La pelota que viene, para que la tenga de Tomaso, que va tocando el fútbol atrás. Venía perdiendo la pelota, Jan Pérez iba recuperando la academia, la tiene por este lado el jugador Machado. Machado la cambia a la derecha, sale Chamorro. Chamorro que la tiene, Chamorro que viene avanzando, la tienen detrás. Chamorro le roba la pelota, no es falta, falta. Tiro libre para Racing.
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0: La va sacando Marcio Gómez ahora al fondo. Marcio Gómez que levanta la vista, lo tiene para Aranda, que era uno de los más incrédulos. No podía creer que le habían cobrado ese penal. Perdiendo Racing con un penal inventado por Comesaña, según lo que devuelve la televisión, lo que nos dice Nico Curti. Saca la pelota atrás el jugador Chamorro de Taco, juega la pelota para que la vaya sacando Machado, tiene la pelota hacia adelante, entra el balón para Chamorro la va centralizando para Olinik, este de primera a la izquierda, jugó el paso para que la tenga Jonathan Bay que avanza, tocó la pelota para que la tenga el Facu Taborda que da media vuelta, la lleva, pegó contra la raza izquierda frente a la posición del Zapo Coglioni, la juega para el medio Taborda, entregó la pelota para que la tenga Matías Machado, pisa la pelota foul, le dan abajo, luego tiro libre, favorece a Racing, tiempo de juego, me pregunta 19, el marcador 2-0 abajo a la Academia.
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0: Engancha, Taborda va por izquierda, que bien que enganchó, centro que viene para Chavarría, le toca la pelota. O le tocó Chavarría, lateral, dice el árbitro. Entonces, el saque de banda por izquierda favorece a la Academia, que busca el descuento cuando estamos pasando recién los 20 minutos con el fondo del estadio Monumental hacia ese lado. Va atacando Racing con un jugador que está ahí tomándose el Pampu. El Pampu ahí está un poco sentido ahí dentro del área, lateral que tiene que ser Jonathan Bay. Bay que le juega al primer palo, venía para Chavarría, saca cabeza, el jugador Gamarra aperta fuera, nuevo lateral, lo hacen rápido para Matías Machado, rechaza bien parado por aquel lado Gómez, aquí la puerta viene para que le vaya teniendo Aranda le pega de punta para arriba, va contra campo de defensores, sale el arquero, seguro el arquero libera.
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1: Bueno, va avanzando Racing nuevamente, se amiga con la pelota, tiene vocación ofensiva, intenta bajar las revoluciones y buscar por lo menos descontar.
0: La pelota viene sobre el territorio de Racing, embolsa la pelota, el arquero Olivera y va a sacar el uno académico.
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1: Nico Curti, te pregunto del primer gol. A mí no me dio la sensación de falta, sino más bien que se lo lleva Olivera por delante y que es un error del arquero. No sé si coincidís con nosotros viéndolos desde ahí.
2: Sí, Juan, coincido. Fue un error del arquero. No me pareció falta. Sí, es verdad que en la primera imagen me pareció, ya después viendo la repetición varias veces, me pareció más error del arquero que falta.
0: Ahí va perdiendo el cuerpo Marcio Gómez antes que se vaya a poner afuera. Marcio Gómez la juega por abajo, entrega la pelota para Alan Olinik. La tiene Olinik que se viene cabeza levantada, pelota al pie, levanta la vista, mete el arco por atrás, viene picando Pablo Chavarría, arranca como puntero izquierdo, va esperando por el medio el Pampo González, viene para el primer palo, aparece bien para retroceder y sacar la pelota Jerez Silva, viene contra el pie de la cancha, corta Marcio Gómez juega la pelota para Alan, ahí está el número 5 académico, entrega a la izquierda para la Facu Taborda que la pone por abajo, viene picando Jonathan Bay, enganchó y al córner, tiro de esquina, pelota al córner para Racing.
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6: Max. ¡Cómo me gusta!
1: Quinto córner del partido, el primero para la Academia, lo va a hacer el 3 Jonathan Bay.
0: Va a abrir el centro el costado izquierdo de la cancha, el centro de Jonathan Bay que viene, segundo palo, cabezazo de Marcio al segundo, no hay nadie por ese lado, lo va a terminar sacando Aguirre, la puerta se termina poniendo fuera de la cancha, saque lateral para Racing que presiona.
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1: Empuja a la Academia, sabe que falta mucho, tiene que ir en busca del descuento.
0: Ahí saque lateral, lo hace rápidamente, juega la puerta para que lo tenga Machado que toca el silencio, se termina equivocando, le entrega Machado y va recuperando Jerez Silva que mete largo portazo, pica la puerta a la espalda por ese lado de Chamorro que de cabeza entrega atrás para que salga Olivera para la Academia.
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1: Por ahora tira todo el ataque sobre el lado de Taborda, por el lado derecho, trata de buscar las espaldas de Brian Gómez.
0: Salida de Olivera, somos fanáticos por LB2, estamos en esta tarde de viernes soleada en Capital Federal, después pegamos el post partido con la previa de Belgrano Huracán. Aquí la puerta viene para que vaya saliendo Moyano. Moyano tira hacia adelante, metían para Aguirre, cabezazo, no puede volver la pared. Y también picaba Agustín Benítez, sale Olivera y se queda con ella. Entra el camelón contra el costado derecho. Salida de Racing. A ver qué pasa con este avance académico. Va Peña, juega la pelota para el Pampu. El Pampu metía larga para Peña. Marca bien el número 6, Lirel Gigli, para el Dragón. La sacan a la izquierda, juega la pelota para Jean Pérez. Jean Pérez que tira al medio, va recuperando Linic. Intercepta bien el número 5, la tiene la pelota para Pablo Chavarría, cae, media vuelta, foul. Sí, lo tala duro abajo Jerez Silva, que no estaría mal una amonestación porque trabó con potencia el número 8.
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1: Buena pelota parada tiene Racing, ¿eh? Interesante para llegar al área.
0: Hay que cuidar a ese goleador, al número 9.
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0: Bien, va a sacar la pelota Machado. Uno de los amonestados que tiene este primer tiempo. Vamos, Academia, que ese público que está en el auto, los hinchas que están trabajando, los que están en Nueva Italia, en sus casas, todos están esperando que descuente. Machado la juega por bajo, entregó la pelota para el Facu Taborda. Taborda levanta el centro, el punto penal. Sacó la pelota Enzo González, viene a mitad de la cancha, no viene nadie, defensores, por eso lo va tomando otra vez el jugador Matías Machado. Machado mete un callo, ahí tocó la pelota para Peña, Peña para Machado, trabó, le queda frente para el remate al arco de Machado. Y el remate desviado cerca, me parece que pasó en el, al lado del palo derecho del arquero Medina. El remate fuerte, fuerte, pero se termina perdiendo afuera. Bueno, saque de meta para el equipo local, que sigue ganando por 2-0 cuando tenemos 25 en la primera etapa.
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1: Buen remate había sacado Chavarría, quedó frontal al arco, encontró un hueco, se le fue sobre el palo derecho del Oso Medina, que miraba.
0: Saliendo defensores por izquierda con Jean Pérez. Jean Pérez que va tocando el fútbol atrás, la juega la pelota para Gamarra. Gamarra que la tiene, Gamarra que levanta la vista, es una, mete el largo, pelotazo para Aguirre. Arriba bien el Gavi Aranda para desbaratar la acción. Arranca otra vez ahora con la puerta Machado. Machado por el medio, jugó para Chavarría, este levantaba para el Pampo González. Aparece para desbaratar la acción por aquel lado el jugador Lionel Gigli. Se viene otra vez atacando Racing, puerta por derecha, centro que viene para Chavarría. Sacó Gigli, otra vez la pone en el área para Chavarría, puerta del área chica. Sale el arquero, pica y el arquero Alejandro Medina en bolsa y aprisiona la pelota contra el césped y su pecho se queda con ella.
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1: Dentro de lo malo que Racing está dos goles en desventaja, lo bueno es que empieza a reaccionar, se adelanta en el terreno de juego, comienza a mostrar superioridad sobre el Dragón.
0: La salida de Tomaso. Tomaso juega el punto para Jerez Silva y este pasa atrás para que le pegue el punto para arriba. El arquero Medina viene sobre el territorio de Racing, arriba Aranda de cabeza. La pelota va saltando a Gamarra, Gamarra que toca el punto para el medio para el jugador Jerez Silva. Jerez Silva a la izquierda, toca el punto para Jean Pérez. Este adelanta otra vez para de Tomaso, todo por izquierda. Jugó para Jean Pérez, Jean Pérez que la va jugando para Enzo González, autor del gol del penal. 2-0 gana el local. Se viene con toda la puerta para manejarla. Taborda enganchó bien el Facu Taborda. La suelta por el medio para Machado. Machado de primera a la derecha. Jugó todo para que levante el centro, todavía no Chamorro, este para Peña. Peña que da media vuelta, sigue Peña. Peña va a tocar la pelota otra vez para Chamorro, la sueltan atrás, ataca Racing, juega el ANA al área, atención, todavía no se animan, pelota que viene a la puerta del área chica, suelta atrás para Linico, Linico por el callejón central, 25 metros del arco, la cambia Linico a la izquierda, la compromete con Jonathan Bay, pero la gana bien Jonathan Bay, número 3, jugó la pelota hacia adelante para que vaya pivoteando esta puerta, aborda para Jonathan Bay, entró al área, marca Brian Gómez, engancha al piso, mete con todo Bay, traba otra vez el número 3, se va el balón afuera, saca de meta para DF.
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1: En esa jugada en ofensiva de Racing se veía claramente como los laterales ya participan definidamente en esa zona, ¿no? Cada vez con más gente ataca Racing, aprieta, está cerca del descuento.
0: Bueno, aquí la puerta viene por el medio. Perdóname, Tom, ya voy, porque la va llevando Machado. Machado que va, sigue Machado, viene por el medio, va Machado. Machado toca la pelota ahora por izquierda, toca la pelota a la izquierda para que se venga Jonathan Bay. Bay que adelantó el pase, jugó la pelota para Chavarría, Chavarría para Bay, Bay para Olinic, todavía lejos del área, la pierde Alan, ahí no se pierde la pelota, Alan se pierde el próximo ataque y ahora Sol, uy, falta de Olinic.
1: 3-2.
0: Hay 3-2, la contra de defensores, se viene Enzo González, qué peligro, entró al área, se la robaron justo de atrás, se rehizo Olinic de su error al haber entregado mal la pelota.
1: Un regalo de Enzo González, ¿no? Agustín Benítez todavía está diciendo de todo el jugador.
0: La pelota que viene por izquierda la va llevando Chavarría, Chavarría que se viene, sigue Chavarría. Chavarría toca el medio para el Papo González, volvió muy mal la pared. La salida de Aguirre al fondo.
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1: Se nota mejor Racing. Va en busca, pero obviamente tiene que tener cuidado. Amonestado Alan Olinic, el tercero en Racing. 28 minutos y Racing ya tiene 3 jugadores amonestados. Le hizo la seña de una jugada anterior.
0: Venemos.
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0: Bueno, sacando la pelota ahora del fondo de defensores. Somos fanáticos por la 2. Suena la 2, suena el fútbol. Y saca Olinic. Olinic, pero queremos relatar la trayectoria de Racing. Tiene que dar vuelta este partido. Complicado, 2-0, está perdiendo. Acá saca la pelota Marcio Gómez. Marcio Gómez toca la pelota a la izquierda. Juega la pelota para que la vaya adelantando. Jonathan Bay, Bay para Chavarría. Chavarría que pivoteó. Juega la pelota de espalda al arco para el Papo González. La sacan, pero recupera Taborda. Taborda al medio para Chavarría. Volvía mal. Y sale jugando por el costado derecho de la cancha. Por ese lado, el jugador Agustín Benítez lo tumba. Sí, señor, de falta. Tiro libre para Defe.
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0: Salida. Defensores desde su territorio, no podemos verlo al sapo, ¿no? Para ver cómo está.
1: No. Casi no tenemos visión sobre el banco de Racing. No, prácticamente no se ve nada. Solamente vamos a jugar. Vamos a verlos cuando los suplentes salgan a hacer los trabajos precompetitivos en este lado.
0: Bueno, aquí la pelota la van sacando de punta para arriba. Rechaza la pelota Linic. Viene sobre el costado derecho. Cabezazo de Jerez Silva. Va recuperando la pelota mal por ese lado. Benítez va recuperando para Racing, que se levante. Dice Comesaña. No entiende que.
1: Un topetazo.
0: Topetazo Machado.
1: Claro.
0: Levántese, le dice. No me disculpa.
1: Te hago una corrección que ahora lo tengo en cuenta. Al sapo no lo vamos a ver porque está suspendido provisionalmente. Ahí justamente lo veo a Sebastián Mori, que es uno de los ayudantes de campo. Cuando fue expulsado contra Colón, ayer el Tribunal de Disciplina lo suspendió provisoriamente. Tiene que hacer el descargo, por lo cual no está todavía dictaminado cuántas fechas está suspendido el sapo Colón.
0: Bueno, salía debajo de nuestra cabina, la número 6. Salida de Gómez, claro, cabina, estamos en el lugar de los hechos. Juega la Academia un viernes a la tarde y estamos en la cancha, relator y comentarista.
1: Y por el canal de YouTube nos ves a nosotros que estamos dentro de la cancha. No ves una gráfica, no ves un video viejo de la cancha de defensores.
0: Aquí viene el remate al arco cruzado, le pega Benítez, tapó Olivera. Sobre el costado derecho, saque Aranda y la manda al lateral. El remate afuera del área, el número 10, la tapó Olivera, Juanma.
1: Inseguro, ¿no? Un rebote largo, lo salvó Aranda cerrando la jugada. No está bien después del primer gol, Olivera.
0: La pelota la viene bajando Moyano. Moyano para Aguirre. La cambió toda para Gómez, pero va a cortar bien Jonathan Bay. Mete largo portazo a ver si sale la contra ahora. Viene corriendo por este lado. El jugador corre que te corre Pablo Chavarría. Chavarría que va a meterle el gancho y cambió para la pierna derecha. Levanta Chavarría contra el punto para el saltar. Papo González no llega a conectarla. Saltá, Pampo. Métete un impulso más. Con más vigor. Con más potencia, diría.
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1: Se hace todo lento, ¿no? Al ritmo de defensores de Belgrano. Racing cuando agarra la pelota trata de darle vértigo con muchos jugadores en la ofensiva, pero no logra todavía una chance clara. Más allá del disparo de afuera del área de Pablo Chavarría, después no ha tenido llegadas, sí, aproximaciones y va inclinando la cancha lentamente el equipo de Colioni.
0: Aquí la pelota viene para saltar y meter por el Racing. Salía Aguirre, rechaza. Pegan de punta para arriba contra la mitad de la casa. Se mete de esa. Silva. La pelota sobre el centro para González. Que te corta. Chamorri fuera. Está perdida la Academia. por 2-0 a la cancha de Fernández. Ahí saque la trampa el equipo local.
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0: Tiene la pelota Libera para salir jugando. Libera sale con el brazo derecho, entrega el balón para que se proyecte por este lado. Jonathan Bay, largo pelotazo a la espalda por aquel lado de Segli. Grita el arquero Mía. Sale Medina allí con mucha autoridad, con mucha seguridad para quedarse con ella.
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0: Pelotazo largo, otra vez contra campo de Racing, corre Aguirre, está habilitado, corre como puntero izquierdo, centro que viene al medio, venía para eso González como nueve en el punto penal, alcanza para sacarle entre Aranda, primero, después Marcio Gómez, la sacan para Peña, gira Peña, le comete infracción, sí, falta, tiro libre, queda un poco sentido, hay que atender ese tobillo de Peña.
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1: Trata de agarrar la pelota, va mejorando la actuación de Racing. Claro, está a dos goles en desventaja, que eso es lo preocupante. Creo que tiene que necesitar ese gol de descuento para ir un poquito más arriba, para creérsela.
0: Bueno, la pelota anda debajo aquí de nuestra posición. La gente contra la baranda, los chiquitos, los grandes, las personas mayores, ahí ocupando un lugar bien cerquita de lo que son los jugadores. A la puerta para campo de Racing, lo van a pasar a Marcio Gómez, traba el piso Marcio, vamos Marcio, desde el piso alcanza a jugar por Lili, ya fue Neta, le cometen falta número 5, cobra Comesaña cerquita, pero Comesaña recordamos que cobró un penal que no fue,
1: ¿eh? Sí, y que eso a Racing le costó dos tarjetas amarillas, que inclinó la cancha esos primeros minutos con faltitas, y que bueno, ahora Racing ya lo está sufriendo.
0: Salida de el Gaby Aranda. Estamos con Tonto Lava y con Nico Curtis allí en los estudios de LB2. Está a la espera, preparándose toda la muchachada del equipo completo para la transmisión que será a partir de las 7. Juega el Pirata en el Verdi frente a Huracán. El Chaco Mántaras, el capitán Brusco, Nico, todo el equipo. Centro que viene, salgo Libera con los puños. Iba a tocar la puerta para que salga jugando Chamorro. Viene por derecha al piso. Benítez se va el balón afuera, lateral para Racing. En cuanto relator, 35, quedan 10 para llegar al tiempo cumplido el primer tiempo.
2: Y es el tercer partido que Racing recibe dos goles en el primer tiempo. El primero fue ante Godoy Cruz en la derrota 2-1, el segundo ante San Telmo en la derrota 2-0. Da la coincidencia que en estos tres partidos la Academia fue en condición de visitante.
0: Ataca Gómez, perdóname, se viene Gómez, entró en el área, tiró y Oliver al córner. Notable intervención ahora sí el arquero. Tiro aquí.
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1: Sexto córner del partido, el quinto para defensores, como siempre va Patricio Moyano. Yerro defensivo que casi le cuesta el tercero.
0: Va a venir al centro entonces de Moyano. Por la punta derecha, centro que viene, salgo Libera, no, se queda, la sacaba bien parado Chavarría, tiraba la pata Brian Gómez, la puerta del área, saca Chavarría mete la contra para que vaya corriendo por aquel lado Machado con número 8, son 3 contra 4 contra 3, ahí está Machado, vuelve todo defensor Machado, el arco cruzó afuera.
1: La peor decisión, le pasaba por la parte derecha a Catriel Peña, por el medio tenía Chavarría, ni tiro al arco ni centro, se perdió una contra perfecta.
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0: Por las dudas, a calentar de tempranito los suplentes de la Academia.
1: Ya se mueven los suplentes, no son todos, Son, sí, ahora sí, ahí me parece, ahí sí lo veo. Todos los suplentes, cuando quiera, los repasamos.
0: Bueno, ahí en el tiempo vamos a estar repasando toda esta información. 37 minutos, pierde 2-0, saca la pelota al Papu. Vamos a ver si puede descontar antes que se acabe el primer tiempo. Saca la pelota ahora el Papu González, mira por derecha. El Papu se pone frente a la cancha y está el Papu juega al media luna para Chavarría. Se pone una pifia de Gamarra, recoge otra vez Chavarría, avanza y cayó tarde Chavarría. Quiso simular una falta y cayó tarde, un segundo más tarde. Bueno, se tiró más tarde. Aquí ataca la contra Defe. Moyano para Benítez. Se permite tirar el centro. Pega la pelota. Con el retroceso en Chamorro. que apareció por izquierda y se va otra vez. ¿Cuántos tiros de esquina, che, Pelota al córner, es para Defe.
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1: Séptimo córner del partido, el sexto para defensores de Belgrano. Todos vinieron del lado izquierdo de la defensa académica, como siempre. Ah, no, ahora la agarra el 7, el topo Ezequiel Aguirre.
0: Vendrá el centro entonces de Aguirre. Va a tocar la pelota atrás para Moyano, que también se aproxima. Está ahí Taborda para la marcación. Y vendrá la pelota contra el área, en el arco que da la avenida Libertador. Arriba toda la gente del gimnasio viendo también el partido. Se viene con la pelota Moyano. Falta contra él, dejó seguir el árbitro. El centro Aguirre que viene, que peligro, el cabezazo. Hay un rebote, media vuelta. Jerez Silva tiró, rebotó la pelota en Aranda, que lo marcaba en un momento, el señor lo estaba tomando. Y saca la pelota ahora largo contra territorio de defensores. Le va corriendo el Papo González, le queda pronto para Machado. Arranque Matías, un momento que tiene el partido. Matías que la cambia a la derecha. Se viene otra vez el Pampu, levanta, pero levantala bien. Aquí la pelota se termina afuera. La pelota me hace forzar la garganta y no puedo. Pero qué mal mira, centro. Mira. Qué mal. Lateral para Racing.
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1: No le podés cerrar un lateral. Racing necesita también serenarse y poner un poco de una de la cuota suya. Un lateral que se lo dio prácticamente al pecho del rival.
0: Sale Racing. A ver qué pasa. La tiene Marcio Gómez. ¿Y vos qué opinás? Decilo ahí en el canal de YouTube, Fanático de LB2, que Nico Curti te va a leer tu opinión. 39-45, puerta fuera de la cancha, saque de meta para defensores.
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1: Gonzalo Gamarra tiene una particular historia con Racing. Estuvo, no me acuerdo si llegó a hacer la pretemporada cuando el técnico era Diego Pozzo. Y el jugador en un estudio médico le detectaron una anomalía cardíaca y por eso no recibió contrato, sino que le dijeron que no le podían hacer el contrato, que no lo creían conveniente. Y después recaló aquí, Defensores de Belgrano. Primero en Midland y luego aquí en Defensores de Belgrano, donde viene teniendo un buen nivel. Y aquí en el Dragón de Bajo Núñez es titular.
0: Pelota fuera de la cancha y saque lateral para Defensores. Por el costado derecho estamos con Juan Manuel Espontón aquí en el Bajo Núñez, o Bajo, es Núñez ya esto, pero se le dice habitualmente Bajo Belgrano. Va la pelota para pegarle de punta para arriba. Marcio Gómez saca hacia adelante, cortaba de cabeza Lionel Gigli por la mitad de la cancha. Va a recuperar la pelota Machado a la derecha, juega la pelota larga para Peña. Entrega para Pablo Chavarría, viene por derecha, la pelota que con el cuerpo le quita el balón, se la pondía abajo, pero va a recuperar los centros de la mitad de la cancha por este lado otra vez. Machado, media vuelta Machado, falta contra él, sí señor, Robovino, el cierto Mazaña. Hay tiro libre, favorece a Racing que busca el descuento en esta próxima pelota detenida.
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0: Viene el pato para Jonathan Bay, que tira el centro, segundo palo, arriba de cabeza para sacar la pelota de Tomaso. Se pierde el balón afuera. Ahí saque de meta, favorece. Tiro de esquina. Tocó el hombre de defensores. Entonces, pelota al córner para Racing.
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1: Séptimo córner del partido, el segundo para Racing.
0: El centro de Bay que viene, la sacaron. Deja la bota para Chiborro. Pégale, tiró. Por arriba el travesaño. Saque de meta ahora sí. Para que lo haga el arquero Alejandro Medina, le dice a su compañero que se apure. Y me dice, no, esperá, tenemos que cuidar este resultado.
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0: La saca Jonathan Bay, Ahí saca para Olinic. Olinic juega la pelota por el medio. Entrega la pelota para que le tenga Peña. Peña, media vuelta, se cae solito. Recuperando el balón Moyano. Moyano que le va cambiando todo para Enzo González. González en la izquierda. Marca bien al piso abajo. El Gavi Aranda poniendo personalidad allí para trabar, haciéndose firme en la marca en el fondo. El primer back central del equipo de Colioni. Toca la pelota ahora Racing. La juega a la izquierda para Jonathan Bay. Retrocede sobre su paso. La deja pasar Bay. En realidad no llegaba. El que retrocede, Facuta Borda. Toma el número 10. Ahí está Taborda bien avanzando con la marcación de Agustín Benítez. Pisa la moto otra vez. Taborda, Taborda tocó para Bay. Bay para Taborda. Buena evolución para él. Entra a Taborda. No, tocó atrás la pelota. Ah, venía para Peña. Rechaza con lo justo Gamarra. Manda el balón afuera. Ahí saque lateral para Racing.
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1: Noveno corre en el partido, el tercero para Racing.
0: Vendrá el centro. Punta izquierda, pierna derecha. El centro que viene, sale el arquero Medina. Qué seguro que es el uno de defensores. Se quedó con la pelota. Miro el cronómetro. 43-40. ¿Cuál es el número de WhatsApp para comunicarse, Nico Curtis?
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0: Pelota que va picando, llega a la posición de Libero. Libero sale por bajo, entrega la pelota para Olinic. Olinic volcado por el costado derecho de la cancha. 2-0, gana Defensor. Sí, no lo se puede. En 15 minutos le clavó dos goles. Uno injusto porque fue un penal inventado. Acá la pelota viene para Peña. Peña queda media vuelta. Peña que le tira hacia adelante. No puede dominarla y va recuperando Defensores. La pelota que viene para que se ponga frente a la cancha. Enzo González. González tiró por el medio. Jugó la pelota para Benítez. Benítez primero la cambió a la derecha para Brian Gómez. Qué peligro. Viene Defensores. Otra que viene. Salga Olivera. Se queda con ella. El 1 de Racing.
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1: Tiene la iniciativa Racing, la pelota por momentos, pero no logra esa jugada que inquiete al fondo Defensores Belgrano y Alonso Medina.
0: Pisa la pelota, Olinic. Olinic levanta la vista, la cambia a la derecha, jugó todas para que le vaya saliendo el jugador Gabriel Aranda. Aranda tira la bota a la derecha, pegado en la raya, va recibiendo Chamorro. Chamorro para Aranda, baja para tomar contacto con la pelota. Machado, y se la dan a él. El número 8 la mata con atrás para Marcio Gómez. Se viene el marcador central. Antes que se admite la cancha, la entrega para Jonathan Bay. Bay devuelve la bota para Marcio Gómez. Va a estar complicado ver el adicional de acá.
1: Me pareció ver dos minutos más.
0: Ajá. Bueno, sacando la pelota el jugador Aranda. Aranda toca la pelota para Marcio Gómez. Marcio Gómez de zurda. Va a jugar la pelota en cancha para la pierna derecha. Se no tiene con quién jugar Marcio Gómez, dice, y demárquense. La juega para el Pampu. El Pampu para el arco, tocó la pelota a la izquierda para Bay. Bay jugó la pelota en la corta, toca la pelota Chavarría, que bajó para tomar contacto con el balón. Tocó para Taborda. Taborda a la izquierda para Bay. Bay para Alan Olinic, retrocede, va a la mitad de la cancha otra vez. Vuelta empezó para el equipo de Colioni, va sobre su territorio. La saca Marcio Gómez, zurdo para Aranda.
2: Confirmado, muchachos, dos minutos más.
0: Gracias, Nico. Presta a la derecha. Va sacando el balón hacia adelante para Peña. Domina Peña. Se le va el balón afuera. No. Se la toca a Jean Pérez. Lateral Académico. A ver si hay sorpresa antes que acabe la primera etapa con el descuento Racing. La tiene Chavarría. Vamos con. Esta es una de las últimas 60 segundos para el final del primer tiempo. Presta larga contra el costado derecho. Corre Chamorro. Termina perdiendo el balón y sale Jean Pérez.
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1: Fíjate cómo tuvo la pelota Racing, la fue moviendo de izquierda a derecha, pero que no encontraba esa profundidad necesaria para generar la situación.
0: Lateral para Defensores, se va acabando este primer tiempo, mucho para hablar. Colioni en el vestuario, saca la pelota atrás. Aquí la tiene el jugador, el Gigli. Gigli va a tocar la pelota para el arquero Medina. Medina para Gavarra, todavía no. Sale el arquero del área. Anda largo, portazo. Cuando se viene a proporcionar al Papo González. Y el árbitro marca el final de este primer tiempo al minuto 47. Con goles de Gamarra, los 6 minutos del primer tiempo. Con una falla del arquero Libera en la salida del córner. Y un penal que no fue ejecutado por Enzo González. Para el 2-0, esos 15 minutos le bastaron al Dragón, que está en zona de descenso, para derrotar 2-0 a Racing al cabo de esta primera etapa.
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1: un cúmulo de errores hace que Racing esté perdiendo 2-0 y que por ahora no le encuentra la vuelta al partido, ¿no? Porque el primer tanto fue responsabilidad de Brian Oliver en una mala salida y luego un garrafal error de Lucas Comesaña cobrando el penal para que Defensores le esté ganando 2-0. Tal vez la buena noticia es que Racing mostró actitud en busca de ir por el descuento. La mala es que está 2-0 y que todavía el descuento no lo consiguió. Todavía quedan 45 minutos Racing para que reaccione y al menos se lleve algo de aquí del Bajo Belgrano.

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8: Final del primer tiempo. Racing cae por 2-0 en su visita a Defensores de Belgrano. Y repasamos cómo queda con este resultado la tabla de posiciones.
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8: En la zona A, la zona de la academia, Ferro es el puntero, Morón el segundo con 49 puntos, tercero Colón con 45, cuarto Almirante Brown con 44, quinto Deportivo Madryn con 43, sexto Godoy Cruz también con 43 unidades, séptimo Ciudad de Bolívar con 38 y octavo Estudiantes de Caseros con 36. La academia, puesto número 9 con 35 unidades y en la diferencia de gol tiene menos 6. Y Defensores de Belgrano, que con este triunfo está saliendo de la zona de descenso, en este preciso momento se coloca en el puesto número 13 con 29 puntos. Dejó en su lugar en la zona roja a San Telmo.
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8: La fecha número 28 continúa esta tarde a las 20 horas. Ferro recibe a Mitre de Santiago del Estero y mañana continúa la fecha, pero la presentamos.
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8: Mañana sábado a las 15 horas, San Telmo recibe a Los Andes y Tristán Suárez será local ante San Martín de Tucumán. A las 3 y media, Chacarita, en busca de salir de la zona de descenso, se enfrenta a ni más ni menos que a su clásico, se enfrenta a Atlanta y en el mismo horario a Acassuso recibe a All Boys. Y ya para cerrar el sábado de Primera Nacional, a las 17 horas, Colón en Santa Fe recibe al Gallito de Morón.
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8: El domingo continúa la fecha a las 15 horas.

0: Agropecuario será local ante Atlético de Rafaela y en el mismo horario San Miguel en Los Polvorines recibe a Godoy Cruz. A las 3:30 Almagro será local ante Gimnasia de Jujuy y en el mismo horario San Martín en San Juan recibe a Midland.
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0: A las 16 horas, 4 partidos en simultáneo. Temperley será local ante Colegiales. Chaco Forever recibe a Estudiantes de Caseros. Deportivo Madryn recibe a Ciudad Bolívar. Y Deportivo Maipú será local ante Patronato.
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0: A las 17 horas, Central Norte de Salta recibe a Almirante Brown y para cerrar el domingo, Güemes en Santiago del Estero recibe a Gimnasia y Tiro de Salta.
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0: La fecha número 28 termina el lunes en el partido a las 17 horas de Chicago recibiendo a Quilmes.
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0: Hoy es un día de fanáticos porque al terminar este partido tendremos las voces de protagonistas y comenzará la tira diaria de fanáticos con todo el equipo desde el gigante de Alberdi, porque a las 19 horas Belgrano va a estar recibiendo a Huracán.
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0: En esta fecha del clausura que arranca el día de hoy a las 5 menos cuarto, Estudiantes de Río Cuarto recibe a Sarmiento de Junín, y a la misma hora que el Pirata esté disputando su partido, el Calamar en Vicente López recibe a Deportivo Riestra.
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0: Hay campeonato femenino en el fútbol argentino. Racing le está ganando 4-1 a Newell's. Faltan solo segundos para que termine este encuentro. Y San Lorenzo le está ganando en el segundo tiempo 2-0 a Gimnasia La Plata.
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0: Empezamos a repasar rápidamente el fútbol internacional en España, en la Liga. 23 minutos de la primera etapa, el Betis y el Real Madrid están empatando 0-0.
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0: En 24 minutos del primer tiempo, el Liverpool está ganando 2-0 en condición de visitante al Ipswich.
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0: En la Ligue 1, el Lyon le ganó 3-1 al Auxerre y en 20 minutos de la primera etapa, el PSG y el Mónaco están igualando sin goles.
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0: Y por último, en Italia, el Como en condición de visitante le está ganando 2-1 al Genoa.
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0: Ahora sí presentamos el comentario del primer tiempo.
4: El comentario del primer tiempo a cargo de Juan Manuel Spontón.
7: Dos, hay que separar en dos el comentario. El lado futbolístico y el arbitraje. Lado futbolístico, Racing arrancó con un error en la salida de Olivera. Veníamos anticipando de que era superior defensor, que había agarrado la pelota, que no la podía encontrar Racing. que habían hecho un surco prácticamente del lado derecho defensores, o sea, del lado izquierdo de la defensa académica, buscando la espalda de Jonathan Bay, y que adelante de él tenía a Taborda. Entonces eso obligaba al ex Colón a retroceder y no ocuparse tanto de la parte ofensiva. Desde ahí llega al centro, la jugada del córner, y luego una salida de Olivera que no logra tenazar la pelota. Cuando intenta incorporarse para recuperarla, se lleva por delante un jugador, se cae y ahí aprovecha Gonzalo Gamarra en esa pelota parada para empujarla y mandarla al fondo del área. Y ahí la protesta, ¿no? Pero, bueno, era en 8 minutos de juego. Pero después sucedió lo que es la otra parte, la parte arbitral, que después vamos a estar ampliando eso. Llegó ese inexistente penal que cobró Lucas Comesaña, que cambió por gol el número 9, Enzo González. Y un 2-0 en 15 minutos que se le hizo realmente cuesta arriba a Racing. Si bien se vio una mejora en lo actitudinal, en lo futbolístico, porque Racing fue al frente, careció de esa jugada que inquiete. Más allá, un tiro de afuera del área de Chavarría que se le fue al lado del palo del Oso Medina. Después fueron aproximaciones, tuvo la pelota, la manejó de izquierda a derecha, pero no logró lastimar, no logró generar situaciones. Y eso es tal vez el debe, ¿no? Por un lado la reacción, pero no alcanza y no llega al descuento. Descuento que lo pondría a uno del marcador y por lo menos lo ilusionaría para dar vuelta a esta historia, por lo menos para llevarse algo. Del lado arbitral, ¿qué decir de Lucas Comesaña, ¿no? Un árbitro que es impresentable, porque otra palabra ya no se puede utilizar para un jugador, para un árbitro. Que tuvo casi 4 meses sin dirigir, de lo sucedido en Jujuy hasta este año cuando vuelve a dirigir un All Boys Ciudad de Bolívar. El penal inexistente, es más falta de defensores de Belgrano sobre el jugador de Racing, sobre Chamorro, que otra cosa. Le costó esa jugada 2 amarillas a Racing, los nerviosismos propios que generó en todos esos minutos que Racing estuvo impreciso, nublado en su juego. Uno dirá, y a veces te respirás y decís, sí, bueno, todos sabíamos que iba a pasar. ¿Qué hacer contra esto? Empezás a pensar, decís, ¿qué hacer con todo esto? Eso es tal vez lo que más bronca da, ¿no? Porque el jugador que está ahí se envenena, protesta, se gana la amarilla, y si sigue protestando se gana la roja. Si el equipo no sale rápidamente de esta situación, no solamente va a sufrir las consecuencias hoy, sino para el próximo partido, por tener jugadores suspendidos. Lamentablemente, estamos viendo, o por lo menos vimos ya, el acto de Lucas Comesaña que lastima a Racing en este partido. Quedan 45 minutos. Si Racing logra contundencia ofensiva, por lo menos logra el descuento y estar cerca en el marcador. Va a necesitar un poquito más de peso ofensivo. Creo que va a tener que mover alguna pieza para el segundo tiempo. Catriel Peña no gravitó por el lado derecho. Le faltó contundencia. Sí me gustó Taborda. Cuando se asoció con Jonathan Bay mostraron cosas interesantes. Quedan 45 minutos para que Racing pueda dar vuelta a esta historia contra defensores de Belgrano. Y esperemos que ya no más contra Comesaña. Pierde la Academia 2-0 acá en el Bajo Núñez ante defensores de Belgrano.
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8: Ha retornado defensores, parece que sin variante, Juanma, ¿no?
7: Defensores los mismos 11 que terminaron la primera etapa.
8: Esperamos por Racing.
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8: Atento con...
7: cambios en Racing 3. Lo veo a Lauti Ávila con la 14. Lo veo a Nacho Balsanciá como con la 20. Y El otro es el 16, Tomás Kummer. Tres variantes. Bueno, empecemos a armar quién sale. No lo veo a Olinik.
8: Vamos presentando, a ver.
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7: Los jugadores que ingresan. Con la 14, Lautaro Ávila. Con la 16, Tomás Kummer. Y con la 20, Ignacio Balsan Giacomo. Se retira. Con la 6, Marcio Gómez. Capitán, me extraña mucho esto. Habrá que ver si no es un tema físico. Se va a poner la cinta de capitán en el 4, Raúl Alejandro Chamorro. El otro que se retiró es el 5, Alan Olinik. Y me parece, no lo veo, al 11, a Sergio El Pampu González.
8: Todo listo, arranca el segundo tiempo, lo presentamos.
4: Relata el segundo tiempo por Fanáticos, Maximiliano Berardo. 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
8: Pitazo del árbitro, en marcha, el complemento. A ver cómo resulta este cambio, lo va sacando Ávila. Ávila la juega por abajo, entrega la pelota a la izquierda. Largo, patazo de Jonathan Bay. Va a buscarla por allí. Metía Peña, ahí salía con el puño para sacarle a Alejandro Medina. Va la pelota por el sector izquierdo, ataca Racing. La pelota viene para el Facu Taborda, sacan el balón. Ahí saque lateral para Racing, sí.
7: El que salió no fue Pablo Chavarría, con la 9, no el Pampu González.
8: Ok.
7: Bueno. O sea, sacó a Marcio Gómez, a Olinik y a Chavarría. Una manera de decir, por lo menos lo salvamos para el próximo partido, ¿no?
8: Pero bueno, después en el vestuario verás los motivos. Habrá que apuntar al saco, al sapo. Sacar la pelota de punto para arriba. El jugador Jerez Silva, Olinik estaba molestado. La pelota viene enganchando y traba por allí el jugador Nacho Balsan Giacomo, aquel del gol sobre la hora en la cancha de Estudiantes. De Casero, la pelota a la derecha, va para sacar la pelota Chaporro, Chaporro que la tiene, Chaporro que viene enganchando, tiene el balón hacia adelante, marca, pone ahí Moyano, la pierna para mandarla afuera y saque lateral para Racing, lo hace rápidamente para Nacho Balsan Giacomo, la pelota viene sobre, ¿qué se cayó? Ah, es una fibra de las tantas que tengo. La pelota viene picando, cabecea Garanda, manda el balón afuera, ahí saque lateral. El ataque por izquierda favorece al conjunto local.
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7: Tácticamente está igual Racing, 4-4-2.
8: Ahí viene buscando Enzo González, va contra el línea de fondo, se le escapa al hombre. Mira, quería correr Enzo González, la jugó contra el banderín, pero el árbitro dice, no, es saque de arco. Entonces Olivera va a devolver.
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7: Pues la gente que se quede en nuestro canal de YouTube, porque vamos a estar en la zona baja, vamos a estar en el vestuario, ¿no? Antes de irnos al Verdi para lo que será Belgrano Huracán.
8: ¿Cómo viajó en el práctico?
7: Excelente.
8: Acá saca la pelota, viene para que salga defensor de punto para arriba. Le pega la pelota a Brian Gómez, la pelota la suelta contra la raya central. Va a cortarla por la mitad de la cancha para ganarla bien Peña. Se viene Catriel Peña. Ahí está buscando como número 8. Tira la pelota para el medio, jugó la pelota para Machado. Machado al área. Venía para Nacho Balsan Giacomo. La saca bien el fondo con Camarra. Y va a la contra ahora. Aguirre solo contra dos. Lo persigue allí de cerca Kummer. Sigue Aguirre, hizo la pausa. Tiró la pelota a la derecha. Se viene el 18. Para darle, tira, se va el balón afuera. Es córner para defensores.
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7: Va a ser el 10º córner del partido, el 7º para defensores de Belgrano. Sí, entró el 18, Luri García.
8: Se fue el 10, Patito
7: Blanco. Y se fue el 10, Agustín Benítez.
8: Bueno, el centro que viene al punto penal, saca la pelota y viene cortando por la punta Moyano. Va cortando de cabeza Brian Gómez. Juega el balón hacia adelante para que saque el balón. El retroceso va a Taborda. Ahí está Taborda. Tira el balón hacia adelante. Va para Peña. Viene Catriel. Rebobina la acción comenzaña. Tiro libre. Es para Racing.
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7: Tiene que tener Racing cuidado con las pelotas paradas. El Guri García le pega bastante bien.
8: Atención al centro que viene al segundo palo. Arriba el arquero Alejandro Medina. Se queda con la pelota dominada y manda largo patazo para que vaya picando aquí. Repica la pelota, se termina perdiendo fuera. Lateral defensivo para la Academia.
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0: Ryan Gómez va recuperando, pero sin embargo recibe otra vez Matías Machado. Da media vuelta Machado, todo sobre territorio del Dragón. La juega a la derecha, entregó para Chamorro. Se viene con la pelota, dominando, sigue Chamorro. Va. Chamorro entre el área, gran jugada. Tira el centro al medio, el segundo palo, no llega nadie. El centro de Taborda que viene y va al córner la pelota. Buena penetración de Chamorro, tiro de esquina, pelota al córner para Racing.
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3: Un décimo córner del partido, el quinto, el cuarto para Racing. Buena llegada de Chamorro.
0: El centro que viene, pelota por elevación. Y Baranda no, la saca al fondo y va a la contra. Le queda la pelota para Guri García. Arranca García, 2-3. La tira larga para Aguirre, va habilitado Aguirre cara a cara con Olivera, que salió lejos. Ahí está Aguirre, viene como derecha. El centro que viene para el remate al arco, se pierde el gol. Moyano, cerca del ángulo superior izquierdo, de frente Moyano, en el sur de la tocó. Se salvó Racing milagrosamente al tercero.
3: Clarísima chance de defensores de Belgrano de contra. Esto es lo que queda expuesto, lógicamente, a Racing, porque va desesperadamente a buscar el descuento. Lo manejó bien, lo definió muy mal Moyano. Por eso Racing tiene, todavía sigue perdiendo 2-0.
0: Sacar Medina.
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0: La tiene Aranda de cabeza, toca el bote atrás. Olivera todavía asustado. ¡Qué potencia! ¿Con qué potencia había arrancado la contra el Guri García?
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0: Pelota sobre el campo de F, saca la pelota de punto por arriba, mal le pega Jerez Silva, la pelota sobre el costado derecho, sale Brian Gómez, pisaba la pelota, la saca allí en la marcación por aquel lado, ahí se va el balón afuera de la cancha, saque lateral en zona defensiva por derecha frente al edificio que hay ahí en esa tribuna, el mini edificio.
3: La semana que viene va a estar habilitado.
0: Bien. Aquí va a sacar el lateral, juega el balón hacia adelante, meten de cabeza, otra vez Racing para ganarla con el Pampu. El Pampu al medio tocó la pelota para Nacho. Nacho Balsanciá, como jugó la pelota para que se venga el Pampu. El Pampu tocó la pelota contra el sector izquierdo para Jonathan Bay, traba Bay, enganchó, porfiado Bay, le quita la pelota, se rehace, sigue al piso Bay, entregó para el Pampu González, jugó para que lo vaya pisando, Taborda, entregó para el Pampu, se la sacan del boche, el Pampu que no quería darle.
3: Empuja Racing.
0: Empuja, sí señor, ahí la va tocando contra el Peña, juega la pelota para Nacho, toca para Peña, el arco, pica la pelota y se queda con ella el arquero Medina.
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3: Bueno, hay que intentar pegarle al arco, ¿no? Eso hizo Catriel Peña, que no lo hizo de la mejor manera, me parece que tenía un pase más, pero se anima Racing, empuja, busca el descuento.
0: Acá saca la pelota del fondo el jugador Aranda. La pelota viene en la mitad de la cancha. Traba de Tomaso. Terminaba perdiendo y surge el fondo de la academia otra vez ahí para reventarla. Ávila. La pelota viene sobre el territorio de Efe. Viene manejando ahora con el cotón derecho para tres cuartos. Nacho Balsanciacomo. Balsanciacomo atrás. Juga la pelota para Machado. Levanta la vista. La cambia frente. Pelota izquierda para Jonathan Bay. Va para el Papo González. Le va a dar. Engancha el Papo González. Le roba la pelota el Guri García. Y se va la pelota sobre el territorio de Racing. Intercepta otra vez Aranda, levanta la vista, va a cambiar de frente Aranda, Aranda la cambia toda, pelota para Chamorro, anticipa y corta cabeza, Ian Pérez recupera la academia que busca, el descuento está perdiendo por 2-0, llevamos 8 minutos complemento, la pierde solito, por este lado Machado, y se viene con todo, Enzo González, juega la pelota para Aguirre, espera que Manuel González viene para él, hay que peligro, sacó la pelota Ávila, metió de cabeza Ávila, y lo desacomodó a González que se venía listo para quedar mano a mano con el arquero Olivera. Salía Racing por el fondo.
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0: La salida de Racing ahora. Somos fanáticos por el M2 y ya sé que está sufriendo. Volviendo el trabajo seguramente todavía en el laburo. No, a ver, es temprano todavía.
3: Todavía en el laburo.
0: Claro. Acá la puerta a la derecha. Va para que la tenga Chamorro. Chamorro levanta el centro. La saca ahora. Bien ubicado el jugador Gamarra. Y va saliendo el Guri García para defensores. La tiene sobre su campo. La comete la infracción. Le falta. Tiro libre. Favorece el local.
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3: Mejor Racing estos primeros minutos, pero queda obviamente muy expuesto a la contra. Por ahora ha respondido bien, ha tenido suerte con el remate del número 10 defensor Belgrano, pero recién, por ejemplo, la intervención del Lautaro

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1: Empezamos tempranito, a las 15 horas, y vamos a terminar a las 10 de la noche. Así que, 7 horas de corrido a puro fútbol por la 2. La puerta al área viene para... Se caía solito por ese lado de Enzo González, se pierde el balón afuera. Hay saque de meta, es para Racing, lo va a hacer Olivera.
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1: Se viene el Pampo González, la para con el pecho, se pone frente a la cancha. El Pampo la cambia a la izquierda, juega la pelota para Facu Taborda, entra en la izquierda para la proyección, enganchando por todo. Bay tocó la pelota para Taborda, Taborda la pone bajo la suela, encaró para adentro, salió para afuera, le mata el centro al segundo palo, arriba. Arquero Medina, muy seguro, se queda con ella.
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0: En la jugada anterior, cuando se tira el hombre defensor del grano, ¿no es amarilla? Se tira deliberadamente. Claro.
1: Exactamente.
0: Las chiquitas.
1: Sí, las divididas, las chiquitas, sí. Ahí saca de cabeza, bien de frente de la cancha de Leonel. Gigli rechaza ahora la pelota, Lautaro Ávila va sobre territorio de F, metía Nacho Balsasía como le pega de punto para arriba. Gamarra, un tiro tremendo, bien alto, no le importó para nada la no sutileza. Va por la raza central, la baja el Guri García. García a la derecha, toca la pelota para Brian Gómez. Gómez para García, le van de atrás. García suelta la pelota para adelante para Aguirre. La aguanta Aguirre, Aguirre metió a la derecha, que va picando Gómez. Levanta el centro Gómez, salga Olivera. Dice mía el uno y sale jugando rápido por el medio para Catriel Peña. Arranca Peña, maneja la contra o el avance, mejor dicho. Contra no, está casi todo de fe ahí armado. Ahí lleva la pelota Machado, pelota al pie. Machado juega la pelota a la derecha para Chaporro, Chaporro toca la pelota para Peña, Peña atrás. El tres cuartos cacho por derecha, juega la pelota para Machado, Machado la cambió de frente a la izquierda para Taborda. Se la ganan de cabeza, queda sentido. El hombre defensor rebobina la acción, el árbitro Comesaña pita a favor del local. Queda sentido, hay que atender a ese jugador.
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0: Empieza a abusar un poquito del centro, ¿no? Y por ahora el Oso Medina controla bien esa situación. Gamarra es potente, va bien de ahí. Tiene que volver a poner un poquito la pelota al piso, que lo hizo en los primeros minutos y le dio resultado.
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1: Y hoy es los viernes de Ampara, donde siempre hay un regalo especial para nuestros oyentes de la tira de fanáticos. Estamos en continuado, estamos por ingresar el horario de la tira de fanáticos. Arriba, para sacar la puerta de cabeza, Aranda la manda afuera. Ahí saque lateral, favorece a defensor, ataque volcado por derecha.
3: Y se juegan los primeros minutos en Río Cuarto. Estudiantes y Sarmiento empatan 0-0 en 3 minutos de la primera etapa.
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1: Ataca defensor Aguirre para García. El centro que viene para González. Quedó cara a cara. González tiró, tapó Ávila desde el piso por dos veces. Notable Lautaro. La saca mal. Machado ahora. Y se terminó poniendo el balón afuera. Tiro de aquí. La pelota al córner.
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0: Es el 12º córner, 8º para el local.
1: Va a venir al centro, al costado derecho de la cancha. Atención, pierna derecha, centro que viene. Venía la pelota para el jugador Gigli. Está sacando Kummer de cabeza. Viene para recuperar el balón de Tomaso. Tomaso tira la pelota contra el costado derecho. Ataca otra vez, defensores. Falló Taborda, pelota atrás. Está el gol de Gamarra, gol. Defensores, Gamarra, tremendo remate al ángulo, pero qué solo que apareció Gamarra a los 11 minutos, el mismo que había abierto la cuenta. Ya se lleva, lamentablemente, la figura Mariano Max, que no puede ser uno de Racing la figura. Gamarra al ángulo, 11 minutos. Esta historia creo que está acabada y falta mucho todavía. 3-0.
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0: Tercer gol, el segundo de Gamarra en su cuenta personal. Pase atrás, estaba solo el defensor del Dragón, que le clavó al ángulo derecho la pelota a Brian Olivera. pierde Racing 3-0, realmente se hace todo muy cuesta arriba. Y si Racing sigue protestando, como le está diciendo ahora Lucas Comesaña, va a ser cada vez más complicado.
1: Bueno, vamos a presentar los cambios en la academia. Últimas dos variantes que introduce Colioni. Vamos entonces con la presentación comercial.
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0: Se retiraron con la número 8, Matías Machado, y con la 7, no, con la 10, Facundo Taborda. Ingresaron con la 17, Abel Bustos, y con la 19, Fran Monticelli.
1: ¿Me repite el 17, Bustos?
0: El 17, Abel Bustos.
1: Y Fran Monticelli. Bueno, vendemos, vamos.
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0: Es un mazazo, ¿no? Racing, qué cuando golpe, parecía, Juanpa, ¿eh? Sí, cuando tremendo. Parecía que podía buscar el descuento, llega este gol y bueno, ya queda realmente muy lejos el partido. Se tiene que tranquilizar para evitar una goleada. La diferencia de gol juega y mucho. Bueno, veremos ahora qué falta, pero falta mucho, vos lo decías en el relato. Y Racing tiene que serenarse, sobre todo pensando en lo que será el partido de la semana próxima de local ante Deportivo Morón.
1: Bueno, pelota fuera de la cancha, saque lateral, lateral para defensores, sí, dale Tom.
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1: La pelota a la izquierda, se termina perdiendo. Lateral, lateral para defensores por izquierda, se quejaba. Allí, Chamorro, el saque lateral para el equipo local. En este 3-0, yo digo inesperado. El resultado, por lo menos. Lo abultado, sí. El resultado. En la previa, ¿no?
0: En la previa y me parece que dentro del terreno de juego tampoco, ¿no? O sea, es un partido que ya a partir del segundo tiempo con los cambios que metió Racing se rompió. Claramente lo fue a buscar. Bueno, son los riesgos. Errores en la marca, ocasiones.
1: Va a sacar la pelota, libera el fondo. Saque de meta para Racing.
3: Sarmiento de Junín se pone en ventaja, gol en contra de Maffini. El verde de Junín le está ganando 1-0 Estudiantes de Río Cuarto en 7 minutos de la primera etapa.
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1: Viene corriendo por este lado el jugador Aguirre, Aguirre que va, toca el balón atrás, entrega la pelota para Moyano, Moyano que va, toca el García, García para Moyano, ojo, cuídense, ahí en el fondo la va sacando Enzo González, tiene la pelota contra el costado derecho, busca la pelota Brian Gómez, Gómez para González, otra vez para Gómez, Gómez la cambia para Jerez Silva para Brian Gómez, la tocó para el número 5 de Tomaso atrás para Gómez, va por derecha, línea de fondo, levanta el centro, el remate González, primer palo y el arquero Olivera, en el primer palo se queda con el balón.
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1: Viene la pelota para que vaya a manejarla Catriel Peña, bien digo, lo tomaba, le está cometiendo infracción, va a haber una amonestación, a ver, por una jugada anterior.
0: Sí, busca a alguien, Lucas Comesaña, jugador defensor de Grano.
1: ¿Amonestación o roja? ¿Qué tiene la mano rojo ahí el árbitro?
0: No, cambio, cambio.
1: Ah, vi una tarjeta ahí, sacó las dos tarjetas. Bueno, presentamos los cambios.
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0: Se ingresan con la 14, Diego Magallanes, con la 20, Joaquín Ardaiz. Y se retira con la 7, el topo Ezequiel Aguirre. Y con la 9, Enzo González.
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1: Bien trabajando Nacho Balsanchía como... le quedan dos cambios todavía a Campodónico para poder realizar. Saca largo pelotazo a la espalda de Ávila. Está cerrando Aranda, la juega en la derecha. Toca la pelota todo para que vaya retrocediendo por este lado el jugador Chamorro. Chamorro tira, viene como número 8. La centralizó, jugó la pelota todo para que vaya saliendo jugando el Tommy Kummer. Kummer tiró más a la izquierda y va otra vez para que la domine Bustos ahora. Bustos tira la pelota en su contra, el sector izquierdo. Entrega para Bay, Bay para Bustos. Bustos que va contra tres cuartos de cancha. Se vuelca por la izquierda, la cambia por la pierna derecha. Se proyecta, se perfila, pero sale para marcarlo. Bien de frente que le sirva. Por eso prefiero con la izquierda para Jonathan Bay. Bay toca otra vez la pelota para que la tenga Bustos. Bustos al medio. Jugó la pelota toda para que la maneje Kummer. Kummer tiró al medio, a la derecha y ahora mal. Anticipa Jan Pérez. Salí defensores.
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0: Solamente en la segunda fecha, en aquella tremenda derrota 0-3 ante Acassuso en San Isidro, esa fue la única vez que le convirtieron tres goles. De hecho, esa vez no estaba Olivera. Se había lesionado al poco de ingresar y Valentín Dutrue le ocupó su lugar. Lo cual marca un poquito la sintonía de esta derrota, de lo duro que es.
1: Ataca defensor, pelota larga. Corre Brian Gómez, va a levantar el centro. Pega la pelota de Jonathan Bay. Tenemos que elegir la figura Mariano Max. Bueno, termina el partido. Ya tiene el cartelito puesto de figura. El autor de los dos goles. Ahí va el tiro de esquina. Pelota al córner para defensores.
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0: 13.º córner del partido, el 9.º para el local.
1: Va a venir al centro, atención.
0: La Guri García.
1: Sí, el Guri para levantarla. Centro que viene el 18, pelota que venía para empujarla por ese lado. Jerezilo la van sacando. Se va el balón afuera. Lateral para defensores que gana 3-0 en 17 minutos del complemento. Vamos camino al postpartido y a la previa también de Belgrano Huracán. Va a relatar el chequeño Mántara con JP, el capitán Estela, con Seba Brusco, con Nico. Aquí el motor va sacando el jugador Catriel. Peña cruza la mitad de la cancha, va como número 5, atraviesa el círculo central, la juega a la izquierda todo para que vaya avanzando Bustos. Enganchó para pierna derecha, se perfila Bustos, tocó el balón más atrás, agacha la cabeza y va Fran, tira largo, pase, se pierde por línea de fondo. Mal pase, impreciso Racing, saque de meta para defensores.
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0: Después del tercer gol, Racing bajó la intensidad, no encuentra los caminos, le está faltando precisión. Bueno, una muestra un poco de un partido que lo tiene a la Academia perdido.
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1: 18 minutos, saca la pelota Alejandro Medina. Tira largo, pelotazo, arriba de cabeza para ganarla. Ardaiz termina perdiendo el balón, se va por el costado izquierdo. Antes que se vaya, va recuperando Monticelli, la cambia todo de frente. Viene la pelota para Catriel Peña. Trabó, ganó Catriel, se la lleva Catriel. Bien, porfía dentro del área, tira cruzado. Un rebote, Catriel de zurda. Cuando venía Nacho, la va sacando. Otra vez a la izquierda para Fran Monticelli. Se la juega a Bustos, corre Fran. Va a levantar el centro, la cambia para zurda. Enganchó ahora, cambió para pierna derecha. Va a levantarla, no, la juega atrás. Viene Bustos, Bustos que marca el cuerpo. Tocó la pelota para Monticelli, tiró un rebote. Y antes que vaya al córner, se queda con seguridad el uno de defensores.
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0: Se van a venir variantes en defensores de Belgrano. Lo veo a Nicolás Borsotti y no logro ver si hay. Me parece que va a ser el único cambio que va a meter en esta ventana Mariano Campodoni.
1: Sí, sí, el único. Aquí la pelota viene Mariano Campodónico por varios clubes, ¿no?
0: Claro, largo de gran recorrido, ¿no?
1: Acá la pelota viene trabando por ese lado, por el costado derecho, el lateral, dice el árbitro, sí. Lo hace rápidamente para Bustos. Bustos juega la pelota para Fran Monticelli. Monticelli que mete largo potazo para que vaya picando el Papo González. Pica y Nacho. Va a salir como de 9. El centro que viene para Nacho. Se pasó de largo, Nacho. Iba saliendo del fondo ahora. Trabando y saliendo dominando el jugador Brian Gómez. Buen partido, la jugó mal. El remate al arco desde lejos de Kummer. Pelota afuera, saque de meta. Vamos con la presentación del cambio.
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0: Ingresa con la 16, Nicolás Borsotti. El que se retira es el número 11, Patricio Moyano.
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0: Racing, recordemos, ya agotó variantes. A Mariano Compagónico le queda una sola.
1: Bueno, va a sacar el arquero Medina. Con mucha potencia le va a dar.
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1: Pero está fuera de la cancha. El partido como que cayó un poco el 3-0. Ya
0: sí, no, sí, yo creo que después del 3-0 es como que...
1: Se terminó.
0: Se terminó, ¿no? Racing intenta, busca el descuento, pero ya no lo hace con la misma enjundia que en los primeros minutos de la complementaria.
1: Bueno, ahí está poniendo el cuerpo Aranda. Se va el balón afuera de la cancha. Hay lateral para Racing. Lo tiene que hacer Jonathan Bay. Mensajes. ¿A qué número tiene que mandar la gente su mensaje, Nico Curtis?
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1: Bueno, si hay algún mensaje me lo vas mechando, Nico querido, ¿eh? Si llega algún mensaje, un hincha Racing enojado, desesperanzado, no, pero sí, enojado, sorprendido por esta...
0: Puede hacer catarsis con nosotros.
1: Exactamente, así que vos léelo, Nico, nomás, metete. Saca la pelota el jugador Ávila, la juega larga contra campo defensor, está cerrando, viendo en el fondo, Gigli, se había ido, dice el árbitro, contra el costado izquierdo con los defensores, saca lateral por derecha, lo hace rápidamente Kummer, juega la pelota para Fran Monticelli, gira Monticelli, Monticelli toca cortito contra el costado derecho, la van sacando ahora por el medio, recibe Bustos, Bustos que levanta la vista, juega contra el sector izquierdo para que le tenga Jonathan Bay, Bay toca la pelota cortita para Bustos, Bustos va a jugar hacia adelante, todavía no se decide, ahora sí entregó para Fran de primera, toca la pelota para Nacho, Valsa decía como levantó de la mano, sí señor, cobra el árbitro, tiro libre para Racing, interesante.
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0: Tiro libre, bien frontal al arco que defiende Medina. La agarró Fran Monticelli. Me parece que entre Monticelli y Bay va a estar el ejecutante de este tiro libre. Buena oportunidad de descuento para la Academia.
1: Tiro libre de cara al arco que da la avenida Bel Libertador. 20 metros del arco que defiende el arquero Medina. A ver si se puede encender la ilusión. Es muy, muy amplia la diferencia de 3 goles. Pero bueno, van 22 minutos. Si hace el gol ahora, ¿quién le dice que con el ánimo, con el impulso, pueda buscar el milagro el equipo de Colioni aquí en el Bajo Belgrano? Le va a pegar la pelota al Jonathan Bay. También está Monticelli. Y el otro para darle con la diestra.
0: Ahí Bay se va de la jugada.
1: Ah, Bay se va. Quedó Monticelli.
0: Y no logro ver quién es el que nos queda de frente. Me parece que Abel Bustos.
1: Bueno.
0: Abel Bustos.
1: Va a rematar. Me parece que Monticelli no se le saca a nadie. La barrera... Comenzó y le dice más atrás, muchachos. Un paso más para atrás, no se me adelanten. No tengo aerosol yo en esta categoría. Va a sacar la pelota Monticelli. Vendrá el remate de zurda, 2 pasos de carrera. Ahí va Fran, tiró, pegó la pelota en la barrera de frente. Le pega muy mal. Casi, bueno, Chamorro la mandó casi, casi a la avenida Libertador. Miren qué lejos que se fue. Claro, le dio con mucha potencia.
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1: Medina para sacar esta pelota, línea de fondo, última variante, presentamos.
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0: Se retiró con la 4 Brian Gómez, ingresó con la número 15 Lautaro Rodríguez.
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0: ¿Cuántos minutos vamos, relator?
1: 24 y medio recién.
0: Bueno, o sea, faltan 20 minutos y se agotaron los cambios, ¿no? Una muestra de lo que es el partido.
1: Pelota al área, atención, viene para Nacho para el gol. Centro que viene para el Pampo y el arquero Medina. ¡Medina! No tenía que haber definido Nacho. Comenta, Juan Pontón.
0: Para mí era pegarle como venía cuando se acomodaba el Sanjá, como buscó el pase por adentro por el Pampu González y terminó interceptándolo Medina.
1: Bueno, va a sacar la pelota. Sí, Tom, dale vos, porque no pasa nada.
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0: La gran duda será si la semana que viene Colioni va a poder contar con los jugadores inhibidos. Decían que eran optimistas, que probablemente la semana que viene habría novedad.
1: Hace rato que el Sapo pide, ¿no? Urgente, sí, los jugadores.
0: Sí. Estamos hablando de casi un mes ya. Claro. Un mes y medio. Y el Kili Vega para mí es número puesto, va a ser titular. Sandrone le puede dar peso ofensivo. Me hablaron muy bien del chico Mahmoud como extremo, el formado en Gimnasia La Plata. Bueno, parece que puede ser interesante. Un Racing que va a jugar tres domingos consecutivos. Después lo contamos.
1: Aquí va saliendo con la pelota defensor al fondo. La va sacando el número 8, Jerez Silva. Termina por izquierda, venía buscando a Bay. El árbitro dice, no señor, ¿a dónde va? Esta es pelota de defensores que está ganando por 3-0 en 26 minutos el complemento.
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0: Racing va a jugar. El domingo 13 va a recibir a las 17 horas a Deportivo Morón en el Sancho. Luego el domingo 20 a las 16 horas va a visitar a Deportivo Madryn. Y el 27, hoy sacó el cronograma a la mesa de la categoría, el 27 a las 17 recibió a Godoy Cruz en el Sancho.
1: Ataca el Guri García, entró al área, línea de fondo, tiene el centro, primer palo, sáquenla. La tiene Lautaro Ávila, sale jugando ahí por el costado derecho, levanta para el Pampo González, corta con el pecho, el jornal del Gigli. La pelota viene ahora a la posición de Jerez Silva de cabeza, recupera el Pampo, viene por el medio, lo persigue atrás de Tomaso, sigue el Pampo González de media vuelta, metela para Peña, viene para Peña, entró al área, pegale, no, lo marcan dos jugadores, ahora tres. Sale Peña, alguien que le ayude. Va a buscarle de fondo, la pierde solito. Limpio quite para que salga jugando Lautaro Rodríguez, que recién ingresó. La entrega para Gigli, pelotazo a la izquierda. Le dio tan mal Gigli, pensé que se iba a la plantea. No, tuvo suerte, quedó corta. Pero recupera Fran Monticelli, el arco. Y el arquero Medina, corre por arriba el travesaño. Buena intervención del uno. Tiro de esquina, pelota al córner.
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0: Decimocuarto córner del partido, el quinto para la academia, lo va a hacer el 19 de Fran Monticelli.
1: Vamos, Fran, a ver cómo está la precisión de ese botín zurdo para levantar la pelota contra el área. Allí va a buscar el Pampo, centro que viene para Aranda de cabeza. Va cerrando con lo justo por Sotti. La tiene Fran Monticelli, enganchó para la zurda. Levanta otra vez al punto penal. Sacó la pelota, Gamarra, remate al arco de Bustos afuera. Completamente desviado.
0: Tan desviado que fue el lateral.
1: Le pegó. En un diente, le bajó un diente al fotógrafo. Hay que atender a ese reportero gráfico.
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1: La salud del reportero gráfico en buenas manos. 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
1: Entonces, si nos cuidan, ¿para qué? Tranquilo que estamos. 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Ya lo va a decir JP ahora cuando se prendan los muchachos en la previa de Belgrano. Juega el campeón del fútbol argentino ante Huracán. Aquí la puerta la va sacando por el costado derecho, mira por el medio, lo va sacando la puerta de Nacho. Valencia como suelta por atrás para Bustos más atrás para que la tenga Gabriel Arana. Yo tengo que meterle el ritmo con el partido 3-0 abajo y irremontable casi.
0: Sí. Es muy difícil, sobre todo por lo que se ve en cancha, ¿no? Más allá de lo actitudinal, está complicado. Pero bueno, tiene que insistir Racing, la diferencia de gol juega. Tiene que buscar ese descuento.
1: Pelota a la derecha, corre, mete el cuerpo, Catriel Peña, pero sin embargo no puede ganarle la posición. Por ese lado, Jan Pérez se va a volver afuera. Lateral de defensores en zona defensiva.
3: La diferencia de gol que tiene Racing ahora mismo es menos 7. Estudiantes de Casero, que está en el puesto número 8, tiene más 1 y Ciudad Bolívar en el puesto número 7 tiene diferencia 0.
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1: Es mucho, menos 7 es mucho.
0: Menos 7 es mucho, teniendo en cuenta que podés llegar a empatar con el séptimo o el octavo en puntos, ¿no?
1: Acá saca la pelota el jugador Bustos la cambia a la izquierda, entrega para Jonathan Bay. Bay jugó para que vaya pisando el balón Kummer. Kummer tira atrás, terminan perdiendo la pelota. Ahí va saliendo defensores, va cortando bien de frente ahora Chamorro. La juega para Nacho, Nacho para Chamorro, Chamorro al medio, punto central para Fran Monticelli. Mirá qué pase que metió a la izquierda para que corra el Pampo en offside. Levanta la bandera el asistente, repone defensores.
3: Racing tiene 32 goles en contra, es uno de los más goleados en su zona. El primero es Mitre de Santiago del Estero con 35, el segundo es Santelmo con 33 y la Academia comparte el tercer lugar con Acassuso, que está en el puesto número 18.
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0: Más allá del resultado, que obviamente es catastrófico, entró bien Monticelli, y eso es importante, que Fran recupere la confianza, porque es un jugador que le puede dar mucho a Racing.
1: 32 goles en contra, dijiste, Nico.
3: Así es, Maxi, 32.
1: Muchísimo.
0: Fíjate, yo creo que debe ser el segundo más goleado de la zona, y sumando los dos grupos, debe estar entre los cinco primeros más goleados.
1: Bueno, acá sale con la pelota el jugador Borsotti, la juegan al medio para el Guri García, cortan, anticipa, la sacan a la mitad de la cancha, va la contra Racing con el Pampu González, el Pampu entra para Fran Monticelli, Monticelli que mete, largo portazo de frente, viene cortando el balón Lionel Gigli, viene por el círculo central, somos fanáticos por el M2, la 99-7-101.7 para Carlos Pay, todo el Valle de Ponilla, la puerta a la derecha, va sacando, no te olvides de suscribirte, ahí te veo, ahí, a nuestro canal de YouTube. Ponele me gusta, cliquea el pulgar arriba y suscribite. La pelota que viene para que vaya sacando Bustos. Bustos ahora la tiene atravesando el círculo central. Ahora viene como número 5 Bustos. Tranquito lento, cambia la pelota a la izquierda. Se viene proyectando con la pelota Gaby Aranda. Arranca del centro para la izquierda. La tira muy mala habilitación. Se pierde por línea de fondo. Saque de meta para defensores.
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0: Pensando en lo que viene, porque da para eso el partido. Quedan con 4 amarillas, Marcio Gómez, el Grillo Taborda y Pampu González. Así que bueno, zafan de la quinta, por ende podrán estar presentes ante Deportivo Morón.
1: 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Aquí la pelota termina picando, se pierde el balón afuera. Ahí venía corriendo por aquel lado. El Pampu se va al balón afuera, lateral para Defensores. Seguimos a Belgrano, a Talleres, a Instituto, pero a la Academia también. Y visitante también. Y en cancha siempre, y con equipo completo también. La pelota viene por él, la gente lo sabe y por eso nos acompaña. Y las empresas anunciantes también. Va saliendo con la pelota Olivera. Olivera la juega por bajo. Racing el balón, 33, diga 33, decía Osvaldo, Alfredo. Ahí la pelota viene por elevación, cabezazo, va contra el punto central. Sacó la pelota Jerez Silva, entrega la pelota para el Guri García. García por el medio, la entregan para que se venga Jerez Silva. Tiró a la derecha, qué peligro. Le queda al Guri García en la media luna, tiró. Quedó sentido, pero sin embargo Olivera se queda con ella. El Guri García pide atención médica. ¿Dónde, Tom?
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1: Pelota a la izquierda, viene para Jonathan Bay, va a tocar el botón para Fran Monticelli, cruza la mitad de la cancha. Sigue Fran, levanta la vista, se mueve Nacho Valencia como prefiere jugar por el medio. Lo entregan para Kummer, va como número 5, Kummer la cambia a la derecha. Jugó la pelota para que la tenga Chamorro, Chamorro más atrás, entrega la pelota para Lautaro Ávila. Vuelta a empezar porque va sobre el territorio de Racing y domina Bustos. Bustos para Fran Monticelli, todos los 11 DF metidos en su campo. Largo pase Fran Monticelli, muy bueno para Jonathan Bay, no llega sin embargo. Fue con un poquitito más de fuerza y por eso no llegó el número 3, pero está afuera, saque de meta para el local.
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1: Y un 3-0 le permite a Defensores jugar con mucha seguridad, Tom.
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0: Partido planchado, ¿no? Que Racing a veces le da algún vértigo. A partir de Monticelli, que a lo mejor Defensor de Belgrano acelera algún ataque si encuentra un hueco la defensa de Racing mal parada, pero que no pasa más allá de eso.
1: Bien, pelota por izquierda, va para aguantar la pelota Nacho Valsangiacomo, la dejó para Fran Monticelli, este para el Pampu González, 25 metros, le pega el Pampu al ángulo, iba esa pelota, volaba el arquero y no llegaba Alejandro Medina. Cerquita el ángulo superior izquierdo, pelota afuera, saque de meta.
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0: fíjate que las jugadas más claras, o por lo menos las veces que estuvo en riesgo el arco de defensores del Grano, fueron con dos tiros de larga distancia. Este del Pampu y el anterior de Fran Monticelli, que el Oso Medina la mandó el córner.
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1: Aquí viene bajando la pelota Nacho Balsanciá, como jugó para Monticelli, lentó mucho, quedaron los dos sentidos, trabó con todo, Jerez Silva, de hierro Silva. Parecía que iba a quedar sentido y no. Se levantó enseguida. La pelota viene atrás. Juega la pelota para Aranda. Aranda que levanta la vista. Aranda que mete el pelotazo largo. Viene para buscar Nacho Valencia, como de frente surge Gonzalo Gamarra. Autor de dos goles. Gana Defensor 3-0. Figura Mariano Max, que la vamos a elegir rápido, quizás, algo que el pontón me sorprenda. Se cae el jugador Monticelli. Desde el piso alcanza a jugar para que vaya corriendo Ardaiz. Se viene Ardaiz, entró al área, qué peligro, tiró Ardaiz afuera. Cara externa del arco. Saque de meta para Racing. 36 minutos 20.
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0: Tiene que dar vuelta a la página Racing de lo que es hoy, ¿no? De este mal desempeño, porque más allá de ese error garrafal de Comesaña que condicionó el partido, tuvo dos errores, lo cual lo pagó con gol. La semana que viene Morón. Equipo que por algo está en la zona alta de la tabla, si bien no tiene nombres rutilantes, pero tiene un equipito bien armado y con un técnico como Walter Ota, que conoce mucho la categoría.
1: Se queda con la pelota Oliveri saliendo para Racing. Este partido igual se terminó en el tercer gol, ¿eh? Todo lo que relatamos del tercer gol adelante estuvo
0: 60 minutos, partido sí, 60 minutos
1: exactamente. 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Aquí la pelota viene para que vaya dominando Nacho. Nacho toca el balón atrás. Jugó la pelota para Bustos. Bustos adelante, la pelota a la derecha. Sacaba la pelota Catriel Peña. Tiraba el balón para el Papo González. Rechaza la pelota y viene a la espalda del jugador Ávila para salir jugando para Racing. Levanta la vista Ávila. Ávila toca la pelota por el sector del medio. La salida del equipo de Colioni. Iba y pisa la pelota Kummer. Para atrás. No, para la izquierda. Jugó la pelota para Aranda. El Gavi no quiere el lío. Largo pelotazo a dividir, arriba iba el Pampu, cierra bien de cabeza el jugador Lionel Gigli, el central, y la salida de defensores ahora va el número 18, el Guri García, tira por el medio, entregaba para Ardaiz, hace un rebote y va para recuperar del piso y salir jugando. Hay falta, rebobina la acción, sí señor, es falta, falta, falta para Racing.
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0: Bien Lautaro Ávila, en los minutos que entró, el gol no vino por el lado de él. Es el jugador a vender, ¿no? Después de la salida de Córdoba, es otro de los jugadores que ya ha tenido sondeos de club de primera división, de Riestra, de Rosario Central, y hoy entró bien. Me parece que es una buena alternativa para el Sapo Colioni, sobre todo sabiendo qué pasó con Marcio Gómez, si, por cuál fue el motivo del cambio.
1: Exacto, cosa para preguntarle al Sapo cuando termine el partido. Vamos a estar el post partido como siempre con la rueda de prensa del Sapo Colioni y alguna nota más, y luego la previa de el Pirata, el campeón del fútbol argentino. Juega y suena la 2, por eso estará el Chaco Mántaras con JP, con Nico, con Seba Brusco desde Barrio El Verde para Belgrano Huracán.
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1: Bueno, todo muy lento, todo muy hablado. Hay tiro libre para defensores. ¿Con quién habla el jugador de DF? ¿Qué tiene que hacer esta pelota detenida? Va a ir por elevación. Baja un avión. Allí en dirección a Aeroparque. Tenemos acá la visión perfecta viéndolo. La pelota viene por el sector izquierdo. Aguanta la pelota y sale el Guri García. La tira hacia adelante. Traba y mete con todo el 15 Lautaro Rodríguez. Se va el balón afuera. Le queda la pelota para Olivera. Va a devolver el balón el 1 Académico.
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0: ¿Habrá tiempo de descuento o Comesaña llega a los 45 y lo termina?
1: Ya está, no tiene sentido. Obligatoriamente están los 6 cambios hechos, bueno.
0: Pero por lógica son 30 segundos por cada cambio, sí. Pero me parece que que a los 45 lo termina con eso.
1: Aquí va a sacar la pelota Aranda, Aranda que va a levantar el visto para meter el pelotazo. Ni lo juega Racing, que era el cual descuento, seguro. Ya está terminado, te tienen 40 minutos 20.
0: Sí. Una pena, ¿no? Adelantando un poco el comentario, veníamos con la ilusión de una posibilidad de imponerse, pero el partido realmente a partir de los 8 minutos fue todo cuesta arriba para la Academia.
1: Se viene con la pelota Arday para darle. ¡Pegó en el palo! El remate, Olivera en offside. Arday remató al palo, Juanma.
0: Tuvo lugar, sacó el zurdazo, hacía vista Olivera y terminando en el palo.
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0: 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Se enojó con Magallanes, que ahí va a ver la amarilla. Amonestado el jugador de Defensores de Belgrano, el 14, Diego Magallanes. Parece que algo le dijo, algo pasó porque salió Brian Olivera a correr.
1: Bueno, ahí saliendo Racing del fondo. 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
1: Gracias, Tom. PNTs cumplidos. Aquí la pelota viene para...
0: Sobra, en el segundo tiempo de sobra.
1: A padre e hijo le digo, le informo. Todo cumplido. Las Chivas. Acá la pelota al tiro de esquina, pelota al córner.
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0: Décimo quinto córner del partido, el sexto para Raz.
1: Centro por elevación, no llegaba Ávila, un rebote desde fuera del área, la recoge Chamorro, centro que viene, venía para Nacho, va el San Giacomo, sacan de cabeza, la pone Peña, y ahora va la contra, y qué peligro. 3-4 que defiende, ahora 4-4, se viene manejando la pelota Magallanes, Magallanes que amaga, Magallanes que hace la pausa, Magallanes la cambia sobre el sector izquierdo, va la pelota ahora para que vaya dominando el balón, el 15, Lautaro Rodríguez, se va a poner afuera, lateral para Defensores.
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0: Por la óptica no vi, si hay cartel me da la sensación que van a ser 3 minutos más.
3: Son 2 minutos más, muchachos.
1: Dos minutos más, perfecto. Bueno, aquí la pelota...
0: ¿Lo terminó?
1: Ah, ¿lo terminó? Claro, está bien. Lo terminó, perdóneme, error de micronómetro. Ahí estamos, por eso llamaba la atención.
0: Seguilo al Gaby Aranda. Está muy caliente. Lo agarró ahí, creo que Marcio Gómez, que ya está de pantalones largos. Va a hablar. Lo tratan de parar. El más caliente de todos es Gaby Aranda, que señala que es Aña. Hay que tranquilizarlo.
1: Bueno, desde el momento del penal fue lo de Aranda.
0: Claro, que empezó con los gestos, con los ademanes.
1: Porque marca que es una jugada determinante para el partido ese 2-0 los 15 minutos. Aranda está, lo sacan, saludó recién a las autoridades, pero todo es con Comesaña. Y lo sacan Aranda, que está muy ofuscado. Hasta su propio compañero Olivera lo empuja. Se va Aranda, caliente, mirando abajo.
0: Sí,
1: ahora vuelve.
0: Sí, tienen que tranquilizarlo. Tienen que agarrar a los compañeros, sacarlo. Racing se juega mucho la semana que viene. Los 3 puntos de local valen oro. Y no es cualquier partido ante Deportivo Morón. Necesita a todos sus jugadores. Alan Olin también, lo vemos acá saliendo. Derrota de la Academia que duele mucho, ¿no? Por todo lo que pasó en los 60 minutos que esto fue un partido. Después hubo otros 30 que sirvieron para completar nada más los 90 legales. Fíjate que hasta el vicepresidente primero, Tomás Pochettino,
1: sí,
0: también ayuda a sacar a algunos jugadores, lo veo al Pollo Lescano, dirigentes que habitualmente acompañan a la delegación.
1: Bueno, final del partido entonces, 3-0 fue la victoria de Defensores.
2: Relató el partido Maximiliano Berardo. 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
1: La retirada, ya están en el vestuario los jugadores de Racing. Se retiran los jugadores de Defensores. dura derrota, ¿eh? Un golpe, un mazazo, algo inesperado, no, uno no esperaba un 3-0, un equipo que está en zona de descenso. Pero bueno, cuando cambian los técnicos, es como que el aire se renueva en los planteles, viene alguien nuevo, distinto, con nuevas indicaciones, los jugadores es como que recuperan la confianza, decir, bueno, a mí me va a tener en cuenta ahora, los que no lo han tenido en cuenta antes. Y bueno, Campodónico le permite, a pesar de haber sido derrota en su debut, hoy...

0: De local, más vale que ganen, me acuerdo que gritó un hincha cuando vi presencié la llegada de este equipo al estadio. Bueno, Campodónico logra este 3-0. Y Colleoni, me va a interesar escuchar a usted también, ¿no? Del otro lado, las explicaciones de los cambios hechos en el entretiempo, fundamentalmente. Bueno, dale, Nico, con el resumen de esta nueva jornada futbolera.
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2: Perdió Racing, cayó la Academia 3-0 frente a Defensores de Belgrano. En la tabla de posiciones no hay movimiento por el sector del conjunto Nueva Italia. Se mantiene noveno hasta el momento. Falta que juegue los Andes, que juega el día de mañana visitando a San Telmo. La Academia se queda con 35 puntos y menos 7 en la diferencia de goles. En el otro lado, Defensores de Belgrano sale de la zona roja, llega al puesto número 13 con 29 puntos. El próximo rival de Racing, Deportivo Morón, está segundo en la tabla de posiciones con 49 unidades. De los últimos 5 partidos, ganó 3 y empató 2.

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1: Recordamos que la jornada de la Primera Nacional todavía no terminó. A las 20 horas, Ferro en Caballito recibe a Mitre de Santiago del Estero. Y en la primera división del fútbol argentino continúa el primer tiempo en Río Cuarto. Sarmiento de Junín con gol en contra de Mafini le está ganando 1-0 a Estudiantes. Faltan 3 minutos para que se cumplan los primeros 45 minutos.
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3: ¿Nico?
1: Sí, Maxi.
3: Bueno, sí, te interrumpo un minuto. Vamos a ir con la figura Marino Max de este partido. No sé si Juan me va a sorprender con algo. Lo presentamos.

0: varios puntos altos en Defensor Belgrano, porque de Racing obviamente no hay nadie para rescatar como figura. Pero bueno, los dos goles de Gamarra terminan siendo determinantes, pero hubo varios que jugaron bien.
1: Sí, sí, me parece que hay puntos altos interesantes en Defensor Belgrano, pero sin lugar a duda que el que marcó la diferencia fue Gonzalo Gamarra, por estar atento en esa jugada de pelota parada en el primer tiempo, luego en el segundo, por buscar desmarcarse, quedar solo y sacar ese remate que se colgó en el ángulo derecho para darle esa ventaja decisiva. Con ese gol de Gamarra, el segundo, y el tercero en la cuenta de Defensores de Belgrano, sepultó el partido, ¿no? Así que me parece, y coincidimos, va a ser Gonzalo Gamarra la figura Mariano Max.
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0: Bueno, vamos a ir con el comentario de este 3-0 de Defensores, dura derrota de la Academia, en la voz de Juan Manuel Espontón.
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1: 3-0 que duele, que si bien lo dijimos ya durante gran parte de la transmisión, que con ese gol de Gonzalo Gamarra se terminó todo. Después Racing intentó, buscó, pero no logró ese peso ofensivo necesario para el descuento. Creo que es redundante decir de que la actuación de Lucas Comesaña fue determinante para ese segundo gol que le dio el penal y que ahí condicionó a Racing. Dos goles abajo realmente fueron muy complicados para la Academia. Pero después, más allá de algunas chiquitas, de cómo va inclinándote en algunos momentos, de los jugadores que amonestó en el primer tiempo, después Racing no le encontró la vuelta al encuentro, ¿no? Y en el inicio de la complementaria con ese gol de Gamarra, se terminó todo. Dar vuelta a la página, pensar en Morón, en lo que viene. Imagino un equipo, no sé si con tantos nombres en el inicio, tal vez muy parecido a lo de Colón. La gran duda es, ¿por qué saca a esos tres hombres Scolioni? Si me permite, la lectura que yo hago, en una opinión, no una información, porque todavía no bajamos si pudimos hablar con el entrenador de Racing. Marcio Gómez tenía 4 amarillas, una amarilla hoy lo dejaba fuera ante Morón. Olini, que estaba amonestado con el riesgo de expulsar. Y Pablo Chavar es un jugador que suele ser muy temperamental, ser la voz de las protestas, y este quedaba expuesto a una amarilla o, por qué no, una roja. Parece que es una manera de cuidar pensando en lo que viene, en un partido que creo que se le había hecho demasiado cuesta arriba a Racing en poco tiempo. En esos 60 minutos, Racing intentó, Defensor Belgrano fue efectivo en las dos llegadas que tuvo en el inicio del primer tiempo, y en el segundo tiempo había tenido dos llegadas previas, Gamarra no falló y fue el tercer gol. Preocupante, porque es la derrota dura, 3-0 solamente había sufrido en la segunda fecha ante Acassuso. Preocupante porque otra vez se encuentra esta clase de arbitraje Racing en el camino y nada puede hacer más allá que el enojo del Pol Aranda en el cierre del partido. Preocupante porque Racing dejó pasar una oportunidad de escalar en la tabla de posiciones, de meterse de lleno. Obviamente la semana que viene será una final Deportivo Morón, es un rival importante. Que Racing estuvo cerca de sacarle algo en el nuevo Francisco Urbano cuando perdió 2-1 y había arrancado ganando el partido, pero el tren se va yendo y Racing tuvo chances para subir, si no lo pudo hacer, y cada vez parece más lejana la posibilidad del reducido. Hoy por lo pronto, derrota dura, 3-0 ante Defensores de Belgrano con el aporte del arbitraje de Lucas Comesaña.
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0: Bueno, bien. Aquí estamos mientras Juanma ya baja para vestuario, para tomar contacto con el Sapo Colión y el resto de los protagonistas. Puedo saludar a nuestro equipo en Barrio Alberdi, ¿no es cierto, Nico? Ya todo listo, todo predispuesto, está el capitán ya listo para que nos saludemos aquí desde el Bajo Belgrano hasta Alberdi.
3: Están todos listos.
0: Bueno, hola JP, ¿cómo va?
4: Gusto ¿cómo andás, Maxi? Qué gusto saludarte. Buenas tardes para todos. Bienvenidos aquí a Fanáticos, esperando ya por Belgrano. Acaba de perder, lamentablemente, Racing. La verdad que no nos sorprende ni por cómo juega Racing de visitante, ni por Comesaña y todo lo que acabamos de escuchar. Y ya estamos aquí en el Gigante, esperando por Belgrano, esperando por Huracán de Parque Patricios. Partido que va a arrancar a las 19, o sea, dentro de una hora y media. Y lo vamos a vivir con el equipo de Fanáticos, con los relatos de Marcelo Chaco Mántaras. Querido Chaco, ¿cómo estás? Buenas tardes.
5: Hola Juan, el gusto de saludarte a vos, a todos los fanáticos que nos acompañan a través de la 2, ya instalados aquí en Alberdi. Un campo de juego, como siempre, bien presentado. Y la gente en los alrededores ya buscando este lugar para esta presentación del Pirata.
4: Sebastián Brusco, ¿cómo estás? Buenas tardes. El gusto de tenerte al aire esperando por el Pirata y el Globito.
6: Juan Pablo, audiencia. Bueno, venimos a ver a Belgrano de local con una sorpresa, con una vuelta. Se supone que va a venir el que va a jugar el que más sabe, el que Belgrano lo está extrañando un poco. Bueno, es un aliciente para que la gente venga con más ganas a la cancha.
4: Bueno, aparentemente va de titular el chino Celarrayán. Señoras y señores, somos Fanáticos. En un ratito, Juan Manuel Espontón con las voces de los protagonistas de la derrota de Racing. Vamos camino mañana a la transmisión de Talleres y el debut de Omar De Felipe, la tetera visitando a San Lorenzo en el Bajo Flores, partido que va a relatar Maximiliano Berardo. Y el lunes va a jugar el Instituto, el líder, el puntero del campeonato, ya con todos los resultados puestos, visitando a Unión de Santa Fe. En un rato lo sumamos a Nico aquí en zona de vestuarios, también a Matías Rivero, en un ratito Facu Frígola con todas las novedades de Instituto, en un rato el Mumo Orsi para que hagamos entre todos una probable formación de Talleres con Omar De Felipe, o sea, primeras prácticas y ya armar un equipo. Así que bueno, ese es el panorama, Maxi. En un rato vuelvo con ustedes, podés desarmar ya el puesto central y vamos a vestuarios junto al compañero Espontón, ¿te parece?
0: Perfecto, perfecto, Juan Pablo. Bueno, aquí estamos cerrando nuestra tarea, pero sigue Juan Manuel Espontón, en un ratito ya va a estar conectado. Un abrazo, muchachos.
4: Dale, nos reencontramos en un rato en vestuario. Hoy es viernes de alegría, viernes de Ampara Salud, con un kit de mates. De mate, en realidad, que es así, en singular, un kit de matero para regalar hoy con nuestros amigos de Ampara Salud. Este es el viernes de alegría y Nico Curti, la gente se comunica, ¿qué número?
3: 351-857-997.
4: ¿Hay fútbol a esta hora que se esté jugando?
3: Está en el entretiempo el partido en Río Cuarto. Estudiantes está cayendo ante Sarmiento de Junín por 1-0.
4: Bueno, lo sumamos a Nico aquí en el Gigante de Alberdi. Hola, Nico Estera, ¿cómo estás? Buenas tardes.
3: No, no se lo escucha
4: bueno,
3: a Nico.
4: Ya lo recuperamos. Ya lo recuperamos a Nico. Aquí desde el Gigante de Alberdi, irá el chino de titular, Seba.
6: Eso es lo que parece que se filtró la información, porque hasta ahora nadie sabía nada. Bueno, se sabía que iba a concentrar, se suponía que ya estaba por volver. Y bueno, parece que el chino va de titular.
4: Bueno, ¿estará para jugar de titular?
6: Bueno, yo creo que otra vez no harían lo mismo. Que esté al 50, al 40% para jugar. Yo creo que en estas dos o tres semanas ha mejorado bastante. Y bueno, a lo mejor juega titular el primer tiempo. Pero se debe sentir mucho mejor, me imagino yo.
4: Bueno, Matías Rivero, hola Mati, ¿cómo estás? Bienvenido, buenas tardes. Bueno, Tommy, yo acá veo por privada que están todos conectados. Bueno, en un rato lo vamos a sumar a Matías Rivero. ¿Quién está? Vamos al aire.
7: Bueno, Juan, ya estamos ubicados acá en lo que es zona de vestuario de Racing. Solamente ha salido Gonzalo Laborda, que es el arquero suplente. Todavía no ha salido ninguno de los integrantes del cuerpo técnico, ni jugadores. Sí vimos, por ejemplo, recién a los dirigentes que acompañaron a la delegación. Ahí lo vi a Gustavo Ligerini, que hoy ofició de técnico, ¿no? Por esto que decíamos en la previa, que ahora lo explicamos un poquito mejor. El Zapito Grini fue expulsado el día domingo ante Colón de Santa Fe. ayer cuando se saca lo que es las sanciones del Tribunal de Disciplina, está suspendido provisionalmente y tiene que hacer un descargo al Tribunal, por lo cual hoy no estuvo presente en el banco. ¿Qué pasa? ¿Qué significa esto? ¿Va a estar la semana que viene ante Morón? Bueno, habrá que ver cuál es la sanción, porque si es 3 fechas o más, tiene que cumplirla efectivamente. Si es menos de 3 fechas, puede pagar una multa y por ende puede estar presente en el banco de suplentes, pero hay que tener en cuenta algo, que ya cumplió una en la jornada de hoy, ¿no? Por eso hoy estuvo Gustavo Ligerini, también Sebastián Mori, que es el otro ayudante de campo que tiene el Sapo Collioni. Así que bueno, Juan, esperando acá en lo que es la zona baja y ver cómo digirió Racing esta dura derrota acá en el Bajo Núñez 3-0 ante Defensores del Belgrano.
4: Dura por la forma, dura porque el primer gol se lo hace Racing, dura porque le cobran un penal que no era falta, pero todo eso en apenas 10 minutos. Y más de lo mismo, Juancito, con un equipo que de visitante lamentablemente defecciona prácticamente siempre.
7: Sí. A ver, coincido con vos. Tanto el primero como el tercero son responsabilidad puramente de Racing. Pero, bueno, después el segundo gol condiciona y mucho, ¿no?
4: Sí. Ese es el panorama de un Racing que vuelve a jugar recién cuando...
7: Próximo domingo a las 17 horas va a recibir en el Miguel Sancho a Deportivo Morón.
4: Bueno, ¿a cuánto está para que
7: salga? A ver, para Alan Olinik. Alan, un segundito. Bueno, Alan Olinik. No, me dijo no. ¿Sapito? ¿Collioni? Ah, claro,
8: no hablo con nadie. No, hice los cambios para que no me desmantelen el plantel. Cierre, nada más. Chao.

0: Realmente es complicado trabajar acá, nos están mandando del otro lado de lo que es la policía, que vamos a estar por lo menos a 5 metros para poder hablar con los jugadores. Bueno, va a ser muy difícil hablar con los jugadores. Pero bueno, Olinik no quiso hablar, Colioni explicó los cambios, que a todos nos llamó la atención, porque que saque a Marcio Gómez, Alan Olinik y a Chavarria son tus tres jugadores más importantes por nombre.
1: Sí, y bueno, después sacó a Machado y a Taborda. Él dijo, saqué a todos para que no me desmantele el equipo.
0: Exactamente, exactamente.
1: Lo dijo en primera persona, para que no me desmantele el equipo, refiriéndose, no sé a quién, pero no hay que ser muy...
2: Está más claro.
1: Hay que ser más visionario para darse cuenta.
0: Claro, claro. En la previa decíamos, Marcio Gómez tenía 4 amarillas, Taborda tenía 4 amarillas, Alan Olinik era uno de los jugadores que estaba amonestado en el primer tiempo. Y bueno, a ver, una situación de amarilla, de expulsión, te lo deja fuera en el partido con Deportivo Morón. Vamos a pegar la vuelta por detrás de los micros, a ver si podemos hablar, porque detrás del vallado va a ser muy difícil. Y vamos a ver si alguno de los jugadores habla, si Marcio Gómez, que es el capitán, o Raúl Chamorro, que fue el capitán en la segunda parte, pueden hablar con nosotros.
1: Bueno, estamos sorteando en este viernes de alegría un mate imperial de Ampara Salud, grabado el escudo de bronce del club del ganador. 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Y así sucesivamente con todos y cada uno de los que gane. ¿A qué número se comunica Nico Curti y la gente?
3: 351-857-997. Ya están llegando mensajitos, Juan, de la gente participando, opinando sobre el partido de Racing y esperando por el partido del Pirata.
1: Hola, fanáticos, ¿cómo están? Felicitaciones por la transmisión del partido. No soy hincha de Racing, pero ya cansan con las excusas. Cuando para ustedes no son los árbitros, es el otro, etcétera. Sean objetivos. Hola, fanáticos. No se le dio a la Academia, ojalá se le dé a Belgrano. Y el domingo que gane mi Junior querido. Saludos, Ángel Martínez. Hola, fanáticos, participo por el sorteo Matero, Hugo Carvajal, 982. Recuerden, viernes de alegría de Ampara Salud. Hola, chicos, excelente transmisión, el del partido de Racing. Ahora de hacerle el aguante al Pirata, participo por el sorteo de este viernes de alegría, dice Nacho Arce. Hola, muchachos, ¿cómo andan? Acá desde la Cuellar Alta, al medio, arriba, como siempre. ¡Vamos, Chaco Mántaras!
4: Ya está. Nos están saludando.
2: Sí, con el buzo ¡vamos! Celeste. ¡Qué gran!
4: Ahí los vemos.
2: ¡Qué calorcito es al sol, ¿no?
4: ¿Qué hacen de buzo ahí al frente?
1: Bueno, el Chelo de Río Ceballos, Marcelo, 457. Marcelo, abrazo, hermano. Gracias que nos escucha allá en la tribuna. Hola, Nico, ¿cómo estás?
4: ¿Qué decís, Juan? El placer de saludarte a vos, a Seba y a todos los compañeros, a Marcelo y su familia y al frente también, y a todos los oyentes de Fanáticos que a esta hora están prendidos al 99.7. Y tengo varias novedades para contarles.
0: Nico, Juan.
4: Sí.
1: Dale.
0: Brian Oliver. Bueno, Brian, ¿con qué sensaciones se van de esta derrota? Polémica, porque hubo algunos fallos que nos dimos cuenta que no estaban bien. Y también, ¿cómo lo vieron ustedes dentro de la cancha? Porque una derrota dura.
5: Sí, la verdad es que una lástima porque nada. En el primer minuto sabíamos que el árbitro iba a jugar en contra. La verdad que siento que se cae en nuestro trabajo. La verdad que nada, una derrota dura, un 3-0 duro, pero bueno, la verdad que no pudimos hacer mucho porque el árbitro siempre hablando, tirando en contra. En el primer gol me dice, negro, no te cobro la falta, porque si no tengo que cobrar un penal. Yo salgo, la agarro, me empujan de atrás, está bien, culpa mía, capaz que tenés un puñetazo, genial. El penal, es una vergüenza, no es penal.
0: ¿Qué les dijo con el penal?
5: Que lo hacha el negro. Pero nada que ver, no es penal. En el entretiempo hablo con el Ayman, me dice, negro, no me da la cara para mirarte, te pido disculpas. Se hace difícil, tenemos que hacer autocrítica nosotros también, sí, obvio. Pero bueno, que te bomben así me parece que es imposible.
0: Recién el Zapito dijo que los cambios los hizo para que no desmantelen el equipo.
5: Y sí, ahí te das cuenta, te lo dijo todo. No te quiso decir nada, pero a la vez te dijo todo, la verdad que nada. Lo vamos con mucha bronca porque hicimos un partido espectacular con Colón, teníamos esa fe, esa confianza que podíamos venir allá a los 3 puntos, pero eso es imposible.
0: ¿Cómo hicieron para salir en el segundo tiempo después de todo esto que me decís?
5: Nada, hablar entre nosotros, cuidarnos, pero bueno, cuando hay falta de respeto, la verdad que que te duele, que te duele al Pola, el

0: El Luca le dijo, anda para allá que es un desastre.
1: Vi muy sacado al Pol Aranda, ¿era por eso?
0: Y sí, si te falta el respeto, si te ríen en la cara. ¿Cómo hace? Después te vuelvo a repetir, nosotros nunca hacíamos autocrítica, sí, ¿verdad? Pero así imposible, del minuto cero hasta el minuto 90 no cobraba nada.
2: Para Punto Ascenso, ya sabíamos más o menos un poco en la semana, ya había hablado. ¿Ustedes ya venían con la cabeza pensando en que el árbitro quizás no los iba a favorecer?
0: Y se habla. ¿Qué pasó con Madrid, Jujuy? Le dijeron que amenazaron y le dijeron el partido por ganado, después salió que nada que ver. La verdad es que acá lo conocemos todo, yo hace muchos años que juego al fútbol y conozco todo. Pero bueno, ahora pensaré en Morón, que va a ser un partido importante para nosotros, y bueno, y sacarlo, entre comillas, la bronca ahí con nuestra gente y de local.
1: Está ahí, muchachos, la palabra de Brian Olivera. Agradecemos por ahora al único jugador que paró, lo vi pasar a Chavarría en un momento. Está Machado hablando con su representante. Bueno, creo que fue clarísimo, ¿no? La palabra de Brian Olivera, un jugador que habitualmente da la cara, que no tiene pelos en la lengua y, bueno, una vez más fue más que claro.
3: No, aparte muy grave lo que acaba de decir. Es muy grave, Juan, lo que acaba de decir. Esto lo tenemos que publicar en nuestras redes. Todas las páginas del ascenso tienen que subir esto. Arranco del final, que se le reía a Aranda.
4: Que le dijo que son un desastre en la cara.
3: Y se le reía. Y después negro Brian Olivera, que le decía negro, perdóname, no me da la cara, pero bueno, esto es así. Es muy grave lo que está diciendo Brian Olivera, de lo que le dijo Comesaña. Como en todo, queda la palabra de uno con el otro. O sea, no va a pasar absolutamente nada. Pero bueno. Y bien Brian también diciendo, nosotros también tenemos que hacer autocrítica más allá de todo esto. Pero bueno, esto es lo que te da por las orejas de nuestro fútbol, porque volvemos a siempre los mismos personajes, los mismos equipos, las mismas canchas, los mismos dirigentes, lo mismo todo. Y es sin lloro. Triste y lamentablemente es sin lloro, es así.
4: El sistema. Lo malo del sistema.
3: Es lo malo del sistema. Por otro lado, tiene un montón de cosas re lindas, re hermosas, re pasionales, re bonitas, y otras como esta que literalmente te bajan toda la expectativa, Juancito. Pero bueno, por lo menos el negro Brian ha sido sincero.
1: Sí, a ver, lo decíamos, ¿no? ¿Qué hacer ante esas situaciones, no? Porque muchas veces aquellos que se han quejado en la previa lo han sufrido, ¿no? Pero bueno, me parece que también hay que exteriorizarlo, que no hay que dejarlo pasar por alto. Vamos a esperar a ver si habla el Pol Aranda, que no es uno de los jugadores que habitualmente lo hace. Pero bueno, me parece más que interesante estas situaciones.
3: ¿Sabes cuál es lo malo de eso, Juan? Que obviamente se van a escuchar, todo el mundo va a escuchar y la va a ligar el negro Brian de arriba por bocón, botón del sistema, por decirlo de alguna manera. Yo le hago la aguanta muerte, prefiero toda la vida sinceridad de un tipo que reconozca que se equivocaron, de hablar de autocrítica y además cuente a cara descubierta todo lo que pasó. Pero bueno, dale,
1: vamos a escuchar un cachito a Catriel Peña. Vamos a escuchar.
5: Bueno, Catriel, gracias por estas palabras, buen mito.
0: Gracias.
1: Catriel, bueno, primero analizar lo bueno, ¿no? La posibilidad que tuviste como titular.
0: Sí, gracias a Dios, bueno, me dio la posibilidad. Así que nada, bueno, contento por eso, vengo trabajando por eso.
1: Siempre veo cuando ingresás, que en nuestros partidos, que ingresás en el banco, el Zapito Colini te abraza. Te da un beso, es como que te da arenga, pero también desde el lado paternal.
0: Sí. Nada, él me tiene confianza y nada, sí, ese aprecio que le tengo también.
1: Catriel, partido difícil de digerir, ¿no? Una derrota dura con un arbitraje que creo que los condicionó el primer tiempo y después todo se hizo cuesta arriba.
0: Sí, recién como le decía a tu colega, nos sentimos perjudicados. El penal claramente no fue penal y bueno, lo que se vio de afuera, todas las cortas para ellos, todas las chiquitas para ellos, y posible así.
1: ¿Qué les decía Comesaña en las protestas?
0: Nada, que yo no fui a protestar, ¿viste? Porque lo veía mis compañeros que iban a protestar y no podía decir nada, que sacaba amarilla también, así que nada. Eso.
1: Gracias, Catriel.
0: No, gracias.
1: Ahí pasó la palabra de Catriel Peña, que debutó hoy como titular, el hombre que viene proveniente de Camioneros. Bueno, esperamos la salida de más jugadores en este puesto.
3: Bueno, ¿hay dirigentes de Racing?
1: Está Tomás Pochettino, que es el vicesegundo, que habitualmente acompaña a la delegación. Y otros dirigentes integrantes de la comisión directiva que también están que habitualmente acompañan a Racing cuando sale visitante. No está el presidente Manuel Pérez, por ejemplo.
3: Pero no está en el partido, no está en el país.
1: No, no está en el partido. Está en el país, está en Córdoba.
3: Bueno, qué sé yo, y era sabido que iba a pasar con Comesaña esto, una pena, pero bueno, ese es el panorama. ¿Tenés chance de nota ya en lo inmediato o sigo saludando a los chicos?
1: A ver, viene, pasa Abel Bustos. Abel Bustos, a ver, vamos a acomodarnos, que va a hablar con los colegas y nos prendemos. A ver, bueno, Abel, estamos en vivo para el EB2. Bueno, Abel, desde tu experiencia, ¿cómo digerir una derrota así con todo lo vivido en cancha?
6: Nada, duele porque la semana pasada hicimos un partido terrible y bueno, veníamos a buscar otra vez los 3 puntos acá de visitante, pero bueno, viendo esto que ustedes vieron, así que es difícil, pero bueno, vamos a seguir entrenando y prepararnos para lo que viene.
1: Nos decía, por ejemplo, Brian Olivera que el árbitro los maltrató, que algunos de tus compañeros estaban muy enojados principalmente por la falta de respeto.
6: Sí, escuché también yo ahí que dijeron eso en el vestuario, pero no, yo no escuché nada, así que no sabía decirte. Pero bueno, por lo que dijeron los chicos, eso está mal, pero bueno, nosotros vamos a seguir y vamos a prepararnos por lo que viene, como te dije.
1: Dar vuelta a la página el partido que viene con Morón es importante para seguir ahí cerca.
6: Así es, como decís vos, vamos a buscar los 3 puntos ahora de local, vamos a hacernos fuertes. Y nada, a seguir, ¿qué va a hacer? Uno se va con bronca, pero bueno, no queda otra.
1: Gracias, a la palabra del Bustos. Seguimos esperando más jugadores. A ver, vamos a movernos un poquito porque lo vemos a lo lejos a Marcio Gómez, al capitán. Vamos a correr un poquito porque estamos medio del bulevar.
3: Bueno,
1: hacemos unos pasitos y ahora sí, escuchamos a Marcio.
7: Ah, a mí me dice que lo toca abajo. Yo lo veo de atrás la jugada, después lo veo en video y para mí en ningún momento me da la sensación de que es penal, pero bueno, se hablaba mucho antes, nosotros nos habían comentado que podía llegar a pasar este tipo de situaciones, pero por ahí nosotros nos enfocábamos solamente en jugar porque es algo que lo externo no podemos controlar. Así que como te digo, ya está, masticar bronca, ya nos ha pasado otras veces, nos va a seguir pasando seguramente, así que nada, ahora la cabeza puesta en Morón.
8: ¿Qué habían laburado en la semana vos que decías de todo este trabajo que venían haciendo más allá de que no salió? ¿Qué habían practicado contra este rival?
7: Bueno, por ahí era seguir la misma línea de lo que habíamos hecho en Morón, quizás por ahí hoy iba a ser más difícil jugar. Por el tamaño de la cancha, por el estado de la cancha, íbamos por ahí a recurrir un poco más a la segunda pelota, pero como te digo, era difícil llegar al arco con tantas trabas, que bueno, te da bronca y por ahí las cosas que quisimos plasmar no nos salieron.
1: Marcio, estamos en vivo para el EB2. ¿Qué les dijo el árbitro durante las protestas?
7: No, nada, eso por ahí queda ahí. Yo me trato de acercar a hablarle, a preguntarle, por ahí es medio complicado. El penal me dio la explicación de que lo toca abajo, a mí me dio la sensación y encima en la misma jugada nos amonesta a 2 o 3 jugadores supuestamente por protestar, pero está ahora queremos enfocarnos en Morón.
1: ¿Qué sensación te vas hoy?
7: Qué sé yo, es raro. Dolor, bronca, tristeza, porque creo que aún así por ahí pudimos llegar a convertir algunos goles. Pero bueno, sí nos vamos con mucha bronca y nada, esa bronca acumulada ahora la tenemos que plasmar el fin de que viene con Morón.
1: ¿Qué explicación te dio el Zapito Colioni que te sacaba en el entretiempo?
7: No, bueno, nos teníamos que cuidar por las amarillas, por ahí Pablo no sé si estaba molestado, pero sí estaba medio cargado, Alan estaba con amarilla, yo tengo 4 amarillas, entonces la explicación de él fue que había que seguir jugando y por cómo venía la mano, por ahí teníamos el temor de quedarnos con algún hombre menos y sabemos que el torneo sigue, tenemos que ser inteligentes con eso. No se podían hacer más de 6 cambios porque teníamos todo el equipo prácticamente amonestado y bueno, por ahí esas eran las aplicaciones.
1: Hay que dar vuelta a la página porque vos lo decías, esto sigue. Una tristeza lo que pasó hoy, pero se viene de morón.
7: Sí, como te digo, nos vamos con mucha bronca, más allá de que sabíamos que se podía dar de esta manera, no esperábamos que sea tan así, pero bueno, ya está, pasar la página, duele también por lo abultado del resultado. Seguramente también hemos cometido muchas equivocaciones nosotros que nos tenemos que hacer cargo y lo veremos en la semana, pero nada, ahora mentalizarnos en el partido del fin de que viene.
1: Gracias, Marcio. La palabra de Marcio Gómez, el capitán de Racing. Prácticamente ya salieron todos los jugadores, ahí lo veo a Fran Monticelli a lo lejos, pero bueno, los principales referentes ya estaban arriba del micro.
3: Excelente, Juan, para Racing, y no hay más nada que agregar a todo lo que han dicho los mismos protagonistas y ustedes, obviamente, en la única transmisión en vivo ahí en el Bajo Flores, ahí en la zona de Belgrano, para vivir a lo que ha sido lamentablemente la derrota de Racing. Abrazo, Juancito, que andes bien.
1: Lo despido, lo pedimos a Berardo también, Maxi. Bueno, una derrota, hizo Racing algo, otro lo hizo Comesal.
9: Sí, todavía no encuentro los motivos de la bipolaridad de Racing, de local y de visitante, más allá de la actuación de Comesaña hoy. En lo personal, hasta mañana con Nico del nuevo gasómetro para el debut de Felipe.
1: Chau, Juan, nos reencontramos.
3: Abrazo para todos, señoras y señores. Maxi Berardo, Juan Manuel Espontón, perdió Racing y la verdad que no hay una explicación de por qué un equipo juega tan mal de visitante y el otro día jugó también de local.
4: Sí, por más que el árbitro ayudó o condicionó en alguna parte, esto no es en todos los partidos, entonces no hay que echarle solamente la culpa al árbitro.
3: Si un entrenador saca a sus mejores jugadores... Sí. Pensando en lo otro, está claro que un condicionante muy grande, no es normal.
4: Sí, no es normal.
3: Y perdía 2-0, y en el fútbol argentino poder remontar, en cualquier fútbol poder remontar un 2-0, y más contra uno de los peores equipos de la categoría como es Defensores de Belgrano. ¿Cómo habrá sido de que ya prefieren bajar la persiana, sí, dar por perdido listo, uno y pensar
4: cuidamos el próximo
3: en lo otro? Sí, sí. Es gravísimo la situación, y es muy claro lo que dicen los protagonistas, y uno ya ve los nombres propios, y no hay más nada que agregar. Defensores. Uno de los máximos dirigentes de la categoría, Comesaña, y bueno, y ya.
4: Peleando el descenso, necesitando puntos, imagínate.
3: Ya está. O sea, no hay más nada que agregar, pero bueno, en fin. Chicos, hacemos pausa, cumplimos comercialmente. Llegan las noticias en un ratito, pero ahora pausa porque estamos en transmisión y volvemos aquí para presentar a Nico y todas las novedades que hay de Belgrano, a Matías Rivero, a Mumo Orce, a Facu Frígola. En plena transmisión, acaba de perder Racing y vamos camino a Belgrano en este viernes de alegría de Ampara Salud.
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17: El gobernador de Córdoba anticipó el envío a la legislatura de una reforma a la ley de promoción industrial que eliminará ingresos brutos para los procesos industriales y reducirá otras cargas impositivas a cargo de nuevas inversiones. La propuesta busca mejorar la competitividad de las empresas y generar condiciones para que lleguen más inversiones a Córdoba. Así lo explica Fernando Sibila, ministro de Producción de Córdoba.
18: Aquellas empresas que facturen menos de 4.300 millones de pesos, un régimen simplificado, simple, porque necesitamos darle dinamismo, sobre todo al segmento PYME, y una ley general que va con beneficios de hasta 10 años, con exención absoluta de ingresos brutos, sellos inmobiliarios.
17: Si sos comerciante, presta atención. Bancor lanzó una línea de créditos. Ofrece hasta 10 millones por operación a 36 meses y con una tasa del 33% anual. Está destinada a comercios cordobeses y ya se puede gestionar. Buscan 30 empresas cordobesas para que desarrollen su primer prototipo de inteligencia artificial. Es el programa Hack IA que propone que cada pyme identifique un problema concreto de su negocio y con un acompañamiento técnico llegue a desarrollar un prototipo funcionando. 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
19: Estamos en San Francisco, sexta fecha de rally argentino, con Federico Villagra, puntero en el campeonato. Federico, contanos un poquito las expectativas para esta carrera.
20: Buenos días. La verdad que, contentos de estar acá en San Francisco, pues, corriendo por el rally nacional. Y bueno, una carrera especial, el llano, un llano distinto, realmente muy, muy rebuscado, muy difícil, hace que la carrera sea realmente complicada. Así que bueno, muy contentos porque a pesar de ser carreras que uno a veces dice voy al llano y es una carrera que por ahí no es tan entretenida como manejar en la montaña, en esta carrera en particular nos encontramos con una carrera muy técnica, muy difícil, donde tenés que estar constantemente mirando dónde frenar y demás, así que va a dar un rally entretenido.
19: Vemos que es realmente muy bien organizado, con empresas que se han involucrado, así que parecería que va a ser todo un éxito.
20: Sí, la verdad que la gente de Perotti, que ha estado al frente de la organización de San Francisco, ha hecho un gran trabajo y más que felicitarlos a él y a toda la gente, ¿no?, que ha estado trabajando atrás de él, la gente del gobierno involucrada. Creo que realmente estas cosas son las que suman. Y bueno, hoy nos encontramos todos acá junto a ustedes, así que es lo que realmente sirve.
19: Federico, lo mejor para vos y que vaya todo lo mejor posible para este fin de semana.
20: Bueno, un saludo grande a toda la gente y bueno, nos estaremos viendo.
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22: En Córdoba suena la 2 con estos títulos.
16: Locales.
22: Lanzaron Midocta, el portal para hacer 260 trámites de la Municipalidad de Córdoba. La plataforma concentra gestiones y servicios municipales. Los centros de atención seguirán funcionando, pero dejarán de recibir documentación en papel.
16: Nacionales.
22: Encontraron muerto al bartender argentino que llevaba 2 semanas desaparecido en Colombia. El cuerpo fue localizado en la ciudad de Montería. Intentan establecer si sufrió un accidente de tránsito cuando viajaba hacia Cartagena.
16: Internacionales.
22: Israel anunció la conquista de una cima en el sur del Líbano, desde la que operaba el grupo terrorista Hezbollah. El ministro de Defensa, Israel Katz, presentó el avance como un paso clave para afianzar la presencia militar en una zona de alto valor estratégico.
16: Deportes.
22: Belgrano recibe Huracán en Alberdi. Belgrano y Huracán se enfrentan este viernes por la fecha 8 del torneo clausura de la Liga Profesional de Fútbol. El encuentro será a las 19 horas en el Julio César Villagra y contará con transmisión de fanáticos.
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3: Bueno. Después de todos los micros, volvemos al fútbol. Estamos aquí. Juega Belgrano, juega el campeón del fútbol argentino. Nico, te renuevo el saludo. ¿Cómo estás?
5: Muy bien, Juan. Muy bien. Todo esperando por lo que va a ser el partido para hablar de fútbol. La noticia es que va a jugar el chino Lucas El Arrayán. Va a ir de arranque. En consecuencia, sería la probable Cardoso, Benítez, Morales, López y Esporle, Rigoni, Sánchez, Mudo Vázquez, Velázquez, Lucas el Chino, Celarrayán y Ubita Fernández. Sería el equipo del ruso Zielinski a esta hora. Pero, hay una novedad para los hinchas de Belgrano. Muy importante. Muy importante. Y no es para hoy, sino es para el próximo fin de semana, para la próxima fecha, próximo domingo 13. Belgrano va a estar visitando a Sarmiento. ¿Qué tiene que ver esto con lo que va a pasar en el fútbol argentino? Que Belgrano resta la confirmación oficial, pero va a tener en esa próxima fecha 2.500 hinchas que van a poder acompañarlo al Pirata en Junín. 2.500 hinchas de Belgrano que van a poder estar acompañándolo a Belgrano en la próxima fecha en el Estadio Eva Perón, cuando el Pirata juegue frente a Sarmiento. 14:45 del próximo domingo 13, el Pirata va a poder llevar acompañamiento y va a poder llevar a sus hinchas.
3: Bueno, excelente, ya ampliamos todo esto. ¿A qué número se comunica la gente en este viernes de alegría?
5: Al 351-857-997.
3: Hola, Juan, saludo fanático, excelente programa, son Darío Ferlauto. Hola, fanático, participo por el kit matero de Ampara Salud el viernes de alegría, esperando por el partido de Belgrano, dice Cecilia 382. Vamos, fanático, gran transmisión. Voy por el sorteo de Ampara, dice Pato Ramón, 460. Me anoto por los premios de Ampara, dice César, 941. Participo por el mate, aguante el Pirata, Hugo Urbano, 169. Saludos, fanáticos, aguante mi Pirata querido. Participo por el sorteo del mate, dice Guillermo Bogliero, 653. Ya volvemos a contar cómo va el rally. Hola, familia de fanáticos. Ya escuchando a la academia, ahora hacer fuerza por mi Pirata querido. Participo por el premio Mauricio 761. Hola, fanáticos. Buen viernes. Una lástima lo de Racing. Qué bueno. Esperemos que gane el Pirata. Campeón. Me anoto por el mate, dice Cristian Mancilla. 026. ¿Quién va séptimo en la categoría B? Bueno, ya se lo contamos. Hola, JP. ¿Cómo está creciendo la 2? Un crack el Mumo. Participo por el viernes feliz, dice Fernando, 867. Sí, sí. Hola, buenas tardes a todos. Camino Alberdi, participo por el juego del mate. Álvaro Granero, 867. Avísame, Tommy, si hay algún otro micro más y cumplimos con eso hasta que empiece el partido. Buenas tardes, muchachos. Lo mataron a Racing, una vergüenza. Que Manuel, bueno, listo, no, felicitaciones. No.
4: Sí. Pero. Sí, tiene razón, pero bueno.
3: ¿Qué quiere que le haga? Falta a nosotros, falta que tengamos la culpa. Bueno, ya cumplimos, Tommy, no te apures, bancame un segundo. Chicos, qué grave lo que está diciendo. ¿Qué es eso de que el árbitro se disculpe? Pero, bueno, increíble. Alégreme en la tarde con los mates, chicos, dice Marcela Reina, 920. ¿Cómo va Estudiantes de Río Cuarto, Nicolás Curti?
21: En casi 20 minutos de la segunda etapa sigue perdiendo 1-0 frente a Sarmiento de Junín.
3: Bueno, ya actualizamos cómo van del décimo al vigésimo en el rally de San Francisco. Bueno, pero todo eso en un rato a pedido de la gente. Señoras y señores, hola Mumo Orsi, ¿cómo estás? Buenas tardes.
24: ¿Qué tal, Juan Pablo? ¿Cómo te va? Muy, pero muy buenas tardes en este viernes de alegría. Alegría también en el búnker albiazul, porque ya está en Buenos Aires la T, a la espera del partido de mañana, 19 horas, frente a San Lorenzo, arbitraje de Fernando Echenique. En un ratito, Juan, desarrollamos los 11 que puso Omar de Felipe, pero claro, después hizo 7 cambios. Algunas cosas le gustaron, otras no. Se va a jugar a lo que puede. Bueno, ¿el 4-4-2 se puede o no se puede? Porque intérpretes para ese 4-4-2 que uno piensa, no tiene. Bueno, en un ratito Desarrollamos eso y mucho más, Juan.
3: Hola, Facundo Frigol, hablando de Instituto, el próximo lunes. ¿Cómo estás? Buenas tardes.
1: ¿Cómo anda, Juan? ¿Cómo andan, compañeros? La Gloria volvió a entrenar esta mañana en la Agustina, pensando en Unión el próximo lunes 21-15 en el 15 de abril. La jornada de hoy tuvo a Alex Luna mejor. ¿Llegará? Bueno, es la gran incógnita que hay en el mundo Instituto. Mejorado Alex Luna, entrenando de manera normal hoy, lo que ha puesto una sonrisa en el rostro de Diego Flores. El resto va a ser lo mismo que viene utilizando, no va a hacer más cambios el técnico albirrojo, que disfruta de este buen momento, que tendrá también todos los resultados puestos en el final de la fecha. Va a ser el último partido de la jornada lo que hará la Gloria en Santa Fe, pero resta saber si va a jugar o no Luna, te lo vamos a contar acá. Además, cerró el mercado de pases, ya no vendrán jugadores, ya no se irán tampoco. Bueno, todo eso lo contamos hoy en Fanático.
3: Bueno, Mati Rivero, ¿cómo estás? Hola, Mati, ¿cómo estás? Buenas tardes.
6: ¿Qué tal, JP? ¿Cómo te va? La abrazo grande para vos, para todos los compañeros prendidos en la 2, para toda la gente hasta ahora. Nosotros aquí, zona de pupitres, ya en el estadio de Belgrano, debajo de las cabinas. Y para sumar información a la buena información que recién daba Nico, que contaba que será titular el Chino, que contaba lo de la gente de Belgrano en Junín la próxima semana, le sumo la tercera buena información. El arquero de Belgrano, Thiago Cardoso, que ya tiene prácticamente arreglada la compra del pase que le corresponde al conjunto de Unión de Santa Fe, y arreglando una parte de la compra del pase que tiene él en su poder, le sumamos que ha sido convocado por la selección uruguaya de fútbol para ser uno de los arqueros que va a integrar la doble fecha FIFA. Allí estará Thiago Cardoso a las órdenes de Cachavacha Forlán. Decíamos días anteriores que venía estando seguido de cerca el arquero de Belgrano. Ya finalmente se concreta, volverá a la selección, pero esta vez a la mayor, de algún paso en juvenil, también en su etapa formativa. Bueno, tendrá la gran posibilidad nuevamente Thiago Cardoso de volver a ponerse el buzo de la celeste. Imagino alegría plena por parte de él y sus compañeros y la gente que labura con Thiago Cardoso día a día, celebrando este buen momento del arquero de Belgrano. También sumarle a esto algo que tiene que ver con lo político, que seguramente ya lo van a desarrollar también con Nico, el pedido de anulación por parte de las de un grupo de socios importantes que tiene Belgrano. No le quiero llamar la oposición, porque no lo son a esta hora, o por lo menos oficialmente no lo son, pero sí hay un grupo de nombres reconocidos que ha pedido la anulación de la próxima asamblea que se va a desarrollar el 15 de septiembre a las 18:30 horas aquí en el Gigante de Alberdi, motivo por el cual hoy enciende las alarmas, tiene representación mediante su abogada, y obviamente que buscan que esto no llegue a realizarse. Cuando digo esto me refiero a la asamblea, debido a que entienden que no se ha desarrollado de la manera más prolija, no se ha avisado del socio con tiempo para que esto pueda opinar y pueda dar su punto de vista con esta modificación de estatuto que ellos consideran que no está dentro de los marcos.
3: ¿Y ahora quién determina eso, Maxi? Vos, Mati.
6: IPJ.
3: Bueno, ¿y cuándo determina eso? ¿Cómo son los pasos a seguir?
6: Bueno, esto lo han presentado la jornada de hoy. Los pasos ahí van a ser, bueno, ahora caemos de fin de semana, tenemos horas inhábiles para la justicia, pero que ya el lunes seguramente con carpeta mediante y Belgrano con defensa de este tema, tendrá, yo no estimo que no mucho más de 48 horas para resolver o para expedirse. Era una decisión que de Belgrano me dijeron, estamos con toda la ley. De hecho, nosotros antes de hacer toda esta convocatoria pública que hacemos al hincha y al socio, más que nada al socio, tenemos el ok de IPJ para realizarlo, presentamos toda la documentación, estamos dentro de los parámetros que nos respalda la justicia, así que bueno, vamos a ver en qué termina todo esto.
3: Bueno, ¿y quiénes son las personas? ¿Hay algún ex dirigente, alguien que ha participado de esta movida, o son socios comunes y corrientes de los tantos que tiene el Pirata?
6: Socios destacados, entre ellos se encuentran Diego Merlino, Tato Genaro, Tony Baitrochi, Germán, uno de los sicilianos también está metido en esta causa, así que son personas que vienen también del riñón de Belgrano, que han participado en anteriores gestiones de comisión directiva, incluso con el Luis Partime, que son los que embanderan este reclamo, que a mí me dijeron, no es algo político, es simplemente algo que tomamos como justo que se realice. El pedido que nosotros realizamos, que se le dé lugar a lo que creemos que no está bien, que se va a realizar la asamblea extraordinaria.
3: O sea, los ex integrantes de la comisión directiva previo a esta gestión.
6: Exactamente, por eso yo te digo, no lo puedo plantar como oposición, porque esta hora oficialmente no son oposición, pero que uno entiende que es un grupo que trabaja desde hace un tiempo, aunando fuerzas, buscando ser el único frente fuerte que puede llegar a tener Luis Partim y toda esta actual comisión directiva de cara a las próximas elecciones.
3: Bueno, todo, absolutamente todo, acá en Fanáticos por la 2, esperando que juegue el Pirata a las 7 de la tarde.
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1: Bueno, excelente todo esto. ¿A qué número se comunica la gente, Nico Curti, con nosotros en este viernes de alegría de Ampara Salud?
2: 351-857-997.
1: Hola, banda. Hay un montón de mensajes. Qué lindo. Gracias a toda la gente que se comunica con nosotros. Hola, banda. Acá full en el taxi, escuchando la 2. Hoy cumplo 50 años. Me vendría joya el set Matero. Saludos. Dice Luis Tesandri, 235. Querido Luis, un fuerte abrazo, feliz cumpleaños. ¿Hiciste fiesta de 50 vos, Mántara?
3: Sí, de 50 hice, sí.
1: ¿Y qué onda?
3: No, bueno, estuvo
1: lindo. ¿Metiste cumbia? ¿Qué metés allá?
3: No, tranquilo. Sí, había un poquito de música, pero fue más tranquilo, más familiar, amigo.
1: Vos hiciste un fiestón, ya me lo imagino.
4: No sé si un fiestón, pero sí, la familia, algunos amigos, algunos alcoholes. Lo normal de la familia.
1: ¿Metiste banda en vivo o no?
4: No. Había una musiquita, nos bailamos un poquito y a dormir porque después me dolía todo.
1: Bueno, generalmente los 50 se festejan así. Querido Luis, laburando, me encanta, hermano. Te mando un fuerte abrazo y que tengas un gran día. Hola, Pibardo, ya lo dijo Espontón ayer. A Racing lo cocinaban esta tarde. Saludos, muchachos. Hola, fanáticos, participo por el viernes de alegría de Ampara. Saludos, soy David Casco, 503. Saludos y hermoso fin de semana de fútbol. Buenas tardes, fanáticos, participo por el mate de Ampara. Saludos, si llego a tener suerte le metemos el escudo de la tetera. Dice nuestro amigo Diego Araya, aguante Talleres. Hola, fanático, me puse a ver el penal que le dieron al Dragón. Qué pena cuando pasan estas cosas. A la aceptación que sigan pasando cosas así es indignante. Hola, JP y equipo, participo por el equipo matero, dice Gonzalo Peretti, 671. Hola, JP, aguante Belgrano por el mate, dice Gustavo Antón, 036. ¿Aplausos para quién, querido Marcelo Chaco Mántara?
2: Sale Thiago Cardoso, el arquero de Belgrano, junto a Manuel Vicentini, a hacer los movimientos precompetitivos. Ya lo contaba recién Mati, arquero que ha sido convocado por la selección uruguaya.
1: ¿Convocaron a alguien más del fútbol de Córdoba, Eduardo Orsi?
5: Agustín Álvarez Martínez, el delantero que jugó de titular la fecha pasada, que probablemente sea titular mañana en el nuevo gasómetro. Agustín Álvarez Martínez, convocado a la selección uruguaya.
1: Aguante, Mumo, mañana empezamos la remontada, dice otro oyente. Hola, fanáticos.
5: Vamos, oyente.
1: Excelente la transmisión, participo por el mate. Oscar, vamos los piratas. Hola, fanático, me encanta la información del rally, participo por los premios de Ampara Salud. Eduardo Daniel Martín, 380. Señoras y señores, ¿qué es de la vida de Belgrano esta hora, Nico? Ya oficialmente confirmado, vos, Mati, alguno de los dos.
6: No, todavía no, confirmado no. El Pirata, estamos esperando una confirmación oficial, pero eso es lo que decíamos recién, la información que manejábamos: Cardoso, Benítez, Morales, López y Esporle, Rigoni, Sánchez, Mudo Vázquez, Velázquez, el Chino Celarrayán, Yubita Fernández. Estamos esperando por la formación confirmada del Club Atlético Belgrano.
1: ¿Cuándo juega el Mar del
7: Solamente
1: Plata?
7: Solamente sumar a esto, sí, que va a salir de celeste Belgrano. Todo celeste.
1: Bueno, excelente. ¿Pantalón, medias, todo?
7: Sí, la combinación habitual. Bueno, pantalón, remera celeste y pantalón negro.
1: Bueno, ¿cuándo juega Belgrano, chicos, en el Mar del Plata?
6: Fecha 14, fin de semana del 25 de octubre.
1: Bueno, creo que ahí también van visitando.
6: Ahí también está trabajando la dirigencia de Belgrano para tener hinchada visitante en el Minela. Unos 3.000 hinchas aproximadamente van a poder estar en el Mar del Plata, pero como todavía faltan algunas fechas, no está la confirmación, pero la dirigencia está haciendo todo para que el hincha pirata pueda ir a Mar del Plata. Y lo que decíamos, resta solamente confirmación oficial para que Belgrano pueda tener 2.500 hinchas piratas el próximo domingo cuando juegue frente a Sarmiento de Junín.
1: Bueno, es mucho, 2.500 para ir. ¿Cuánto hay a Junín, Seba? ¿600 y pico?
4: Sí, en auto son 6, 7 horas, en ómnibus serán unas 10 horas.
1: Sí. Yo he ido varias veces, sí, más o menos ese es el tiempo, sí. Ese es el tiempo, la cancha de Sarmiento tiene todas las comodidades como para que vaya público. Es temprano, o sea, ¿el partido a qué hora es? ¿Es 14.45?
6: 14.45 es ese partido.
1: O sea, ¿qué hora? ¿6 de la mañana hay que salir?
4: No, hay que salir a las 12 de la noche para llegar a las 10 de la mañana, llegar ahí, acomodarse. Bueno, hinchas que hacen su previa y a las 12, 12 y media.
6: 563 kilómetros exactamente desde este lugar, el Julio César Villagra. Según lo que me dice rápidamente el GPS, 6:20 desde aquí.
1: Bueno, dale Mantaraz.
2: Sale Huracán, sale el globito rumbo al campo de juego para hacer los movimientos precompetitivos. Allí está el equipo de Diego Martínez moviéndose dentro del campo de juego. Y a propósito, detrás del arco, no sé si lo dijeron los chicos porque yo estaba justamente en otro lado, hay una bandera en homenaje a Lionel Messi.
1: Y lo merece.
2: Lo merece.
1: Aparte, todo lo que la gente haga en honor a Messi, lo merece más.
6: Aparte, un gran detalle de la bandera. En la foto del gol de Mundial donde se viralizó que estaba la bandera de Belgrano. Entonces ahí se ve a un hincha de Belgrano característico con esa bandera que tenía un pirata y un festejo de Messi, que la bandera de Belgrano recorrió todo el mundo. Que honestamente no recuerdo en qué partido fue. Es uno de Qatar, pero no recuerdo qué partido fue.
2: Y al lado hay otra bandera.
6: Que es la bandera que tiene el hincha en la mano.
2: A la de. No, la bandera al lado es la que dice las Malvinas son argentinas.
6: Claro, pero fíjate que del otro lado hay una bandera con un pirata.
2: Sí.
6: Esa bandera pirata es la que está en la foto de Messi. Por eso están colgadas las tres allí, porque son las banderas mundialistas, por así decirlo.
2: Y a propósito de piratas, el próximo capitán de la selección argentina, ya hay indicio que va a ser el Cuti Romero.
1: Sí, mirá vos el Cuti. Mirá vos, Brujo, ¿eh?
4: De San Lorenzo, de acá de Barrio de las Flores, a manejar la selección argentina.
1: Tremendo, tremendo. Chicos,
7: ¿quién está calentando el Huracán?
1: ¿Quién?
7: Bruno Bartichotto.
1: Ah, ¿dónde está? Ahí está Bruno. Mira, Mumo, se
7: mandale saludos.
6: De Botines Rosa está Bruno.
1: Mira, se llegó la.
5: Y está haciendo el precalentamiento y no se lesionó. Mira vos. Mandale saludos,
7: Mumo. No, pará, Mumo, no.
1: ¿Qué culpa?
5: Dice que a la noche festeja un cumpleaños.
6: Mumo.
7: La va a romper Huracán, pero después
6: no
7: se
6: queda nadie a guardar las cosas. En los goles que hizo antes de irse, estaba todo bien. Y después alguien lo hizo volver.
5: Y bueno, es así, con tu pareja también. Cuando está todo bien, está todo bien. Cuando está todo mal, está todo mal.
6: Está bien, tenés razón.
1: Qué bravo.
8: No son buenas las segundas vueltas.
1: No, no, pero bueno.
6: Si te limpian, te vas.
1: Bueno, qué bravo que son, chicos.
5: Te echan.
6: La culpa es de quién lo trajo.
1: Bueno, ¿está oficialmente confirmado Belgrano Huracán o todavía no?
6: Todavía no.
1: Bueno, listo. Entonces presentamos, por orden cronológico, mañana juega Talleres. Presentamos al Mumo Orsi. Todo lo que hay que saber del debut del equipo de Omar de Felipe.
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1: Dale, Mumo.
5: Muy bien, como si fuera una primera etapa, una primera prueba de tiempo, si fuera un super prime, de Felipe probó lo que tiene que ver con el equipo. Bueno, probó un equipo bastante lógico, un Zain en el arco, Shot, Catalán, Fassendini, Baez. Claro, uno pensaba que de Felipe iba a ir a un 4-4-2, pero no tiene integrante para un 4-4-2. Entonces, ¿qué hizo? 4-2-3-1 y cada uno en su posición habitual. Entonces, a esos jugadores de la defensa se le sumaron Galarza y Ortiz, De Pietri, Cristaldo y Rick, y Agustín Álvarez como único 9. Como único 9. Bueno, habrá que ver, porque luego de Felipe, en el Super Especial, hizo algunos cambios. Fernández entró por Fassendini, Maidana por Báez, Esforza por Ortiz, Baloyes por De Pietri, Baroni por Cristaldo y Dávila por Álvarez. Es decir, viene haciendo muchos cambios, Juan. Habrá que ver si se inclina por ese 11 titular que probó al principio, o si alguno de los cambios lo satisfizo más a esta cuestión. Obviamente son los primeros entrenamientos, es el conocimiento. Talleres a esta hora está en Buenos Aires y seguramente iba a haber una charla ahora en un ratito también con los jugadores, porque está tratando de aprovechar todas las horas que tienen que ver con el conocimiento del plantel. Mañana por la mañana en el hotel hará algún movimiento, pero no que tenga que ver con alguna ni práctica de fútbol ni nada de esas cuestiones, pero sí seguramente ahí definirá el equipo. Uno cree que, como decíamos, Juan, la heladera en la cocina, la mesa en el comedor, el inodoro en el baño, pero claro, para poner esas cuestiones ahí no tiene para un 4-4-2. Entonces parece que el esquema será el 4-2-3-1 con esos

0: los integrantes que decíamos recién.
1: Bueno, y así jugó gran parte del año de la temporada que él condujo a Central Córdoba. Yo también quiero lo mismo que vos, que todo puede ser con un cierto orden. No todo así, claro. Con un orden. Simplemente con un orden, con comunicación, para que nos entendamos. Para mí es simplísimo, pero bueno, no siempre se da, y sobre todo en el fútbol, Mumo, que es muy bravo no te acompañan los resultados.
0: Sí, por supuesto. Y ahora Talleres, como lo venimos diciendo hace rato, está en necesidad de urgencia. A mí me parece que mañana va a ser una buena oportunidad para comenzar bien. Ya una derrota sería como profundizar momentos. Todo lo que no sea derrota mañana se tomará bien, cambiará el aire, más allá de que ni en la derrota, ni en la victoria, ni en el empate uno le podría abastecer mucha culpa o mucha responsabilidad al técnico. Me parece que un buen resultado será tomado con mucha alegría en Barrio Jardín.
1: ¿Cómo va Estudiantes de Río Cuarto, Nicolás Curti?
2: El León del Imperio, a falta de 8 minutos para que termine el partido, está cayendo 2-0 frente a Sarmiento de Junín. El segundo lo marcó Marabel de penal.
1: Bueno, además de Belgrano y Huracán, ¿quiénes más juegan al fútbol de primera?
2: A las 19 horas, Platense en Vicente López recibe a Deportivo Riestra.
1: Ya perdió Racing, pero hay otro partido en la B Nacional.
2: A las 20 horas, para cerrar la jornada del día de hoy, Ferro recibe a Mitre en Santiago del Estero.
1: Bueno, pausa, señores. Y ya volvemos aquí al gigante de Alberdi en este viernes de alegría de Ampara Salud.
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1: Bueno, ya volvemos a las imágenes en nuestro YouTube, Mantara, así la gente lo sigue viendo.
4: Sí, señor, para que nos pueda acompañar, le das me gusta.
1: Nosotros estamos firmes acá, ¿eh?
4: Sí, como siempre. Belgrano se mueve, Huracán se mueve, la gente que sigue arribando al gigante Alberdi, una linda tarde de fútbol, que lo vas a escuchar por la 2.
1: Hola, fanáticos, glorioso por siempre, dice Rafael Rivera, 867. Hola, fanáticos, participo por el premio del mate, vamos, mi Belgrano querido, José María, 308. Hola, fanáticos, participo por el viernes feliz, dice Gastón Pereira, 513. Aguante la tetera. Hola, JP y equipo, espero que tengan una buena transmisión y espero después de la transmisión, Carlos Paz, para ver el triunfo del Boca de Malagueño. Jaja, este es tu amigo, el técnico.
4: Abrazo grande para Marcelo Gamarra.
1: Bueno, Marcelo.
5: Saludo de mi parte también para Marcelo. Gracias por ir al bar y ojalá esta noche pierda.
1: Juega con el Atlético Carlos Paz, partido de la primera vez que va a las 21. De la Liga Cordobesa se enfrentan dos grandes de la divisional. Ojalá ganemos nosotros, Mántala.
4: A mí me da, qué sé, por Marcelo quiero que gane él, pero bueno, aparte me regaló la camiseta, ¿viste?
1: Entonces andate a otro lado. No, buscó otro relator.
4: No, pero
1: se
4: ¿por
1: acaba
4: qué?
1: De declarar hincha del Mirante.
4: No soy hincha.
5: Chico, está otro, ya.
4: Lo traigo a Mati Rivero.
5: Digo que
4: Marcelo es un amigo.
5: No, Mántala, dejé
4: jugar. Vamos a hacer 5.
5: Quiero que le vaya bien.
4: No, Mántala, no. Es más.
1: No, yo no soy, amigo.
5: Agradece que la camiseta te la dio a vos, porque si no podría entrar a ese bar, esa camiseta.
4: Redoro la apuesta. Vamos todavía al Mirante, bro.
1: Bueno, Mumo. No, acabe, cometí un pecado capital. No, pecado capital. Hola, JP, pregunto, ¿por qué lo apuran a Baloyes? Se va a romper. 20 minutos de juego, ¿qué se gana? No, la lógica, Mumo, es que si lo prueban es porque está en condiciones. Fútbol profesional.
0: Por supuesto, y no, seguramente no va a ir de titular. Lo ha probado porque lo quiere ver. Quiere verlos a todos.
1: Bueno, ¿y para cuánto estará? ¿Estará para un 20 o no?
0: A mí me parece que para un 20 y un 30 va a llegar a estar.
1: Bueno, por ahí alcanza, qué sé yo. Para,
0: sí.
1: No, no sé. Si entra bien, algo te va a aportar.
0: Hola, mis cambios locos. Necesitas.
1: Sí. Desde el gigante participo por el mate para mi hijo que juega en las inferiores y está armando su matera, dice Luis 285. Espectacular regalo de Ampara Salud. Recuerden, al que gane al mate se le labra el escudo del equipo en el cual sea el hincha, suponete, Mántara, Chaco Forever. O ahora Almirante Brown de Malagueño. Nosotros, Atlético Carlos Paz, Brusco Deportivo Lasallano, en honor al equipo donde juega tu hijo.
5: Sí, señor.
1: Mati, ese lo haces vos, me dijeron. ¿Puede ser o no? Mati, bueno.
6: Metí Juan, que no te escuché, que me cortó justo.
1: El tema del mate, me dijeron que lo haces vos, ¿puede ser? No te escucho, bueno. JP,
6: no te escucho, Juan.
1: Hola JP, mesa de Felipe, puso un arquero, cuatro en defensa, dos volantes de marca, tres que juegan y rápidos, un solo punta, participo por Ampara, dice Fabián del Marqués, Fabián Farra, saludos y excelente transmisión. Hola muchachos, participo por el mate, vamos a la T, dice Diego 023. Hola fanáticos, excelente el programa, participo por el viernes feliz, dice Víctor Daniel Agüero 053. Buenas tardes fanáticos, participo por el viernes feliz, dice Raúl Ledesma. ¿Cuánto le falta al partido en Río Cuarto, Nico Curti?
2: Faltan solo minutos nada más para que termine. Cuatro para ser exactos para llegar a los segundos 45 del segundo tiempo. Sarmiento le sigue ganando 2-0 a Estudiantes.
1: Yo también quiero participar del equipo de Matero. Te estoy escuchando aquí en casa por la radio desde Carlos Paz, dice Rodrigo Durán. Documento que termina en 423, alias El Enano, entre otros, todos los que se suman a esta previa de Belgrano y Huracán en el viernes de alegría de Ampara Salud.
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1: ¿Qué decimos de instituto, señor Facundo Frígola? Partido que vamos a transmitir el próximo día lunes en la cancha de Unión. Relatos del compañero Ezequiel Cassé, que es de la vida del puntero del fútbol argentino.
8: Si tenemos que decir lo que ha sucedido hoy en el entrenamiento de esta mañana, tenemos el siguiente 11: Marcos Ledesma, Juliano Cerato, Jonathan Galván, Leonel Mosevich, el capitán Fernando Alarcón, Diego Sosa, Gallardo junto a Abreu, y en la delantera hoy Alex Luna, Matías Tisera y John Córdoba. Se ha mejorado, se le ha ido el dolor al 10, así que si tenemos que hablar de hoy, por lo menos, esto es día a día, nos contaron, va a ser titular Alex Luna. Veremos qué sucede en el entrenamiento de mañana, veremos qué pasa en el domingo, que también volverá a entrenar y será el último de la gloria antes de viajar a la ciudad de Santa Fe. Así que la buena noticia que trae la jornada de hoy para la gloria es la buena actitud en el entrenamiento de Alex Luna, buena respuesta hacia la exigencia. Venía con ese dolor, recordemos un golpe en el muslo izquierdo que lo dejó a mal traer y afuera del partido anterior, pero bueno, está mejor Alex, y si sigue así todo, será titular el lunes en el 15 de abril, Juan.
1: Bueno, viste el otro día que Unión ganó 4, viste el gol de tres dedos rasante de Malcorra.
9: Espectacular. También vi el gol de Tarragona. Espectacular.
8: Sí, Tarragona y Malcorra, una dupla que sí. Está
9: afiladísimo. Y de local, en esa cancha que tiene dimensiones más chicas que alguna otra, hacen la diferencia.
1: Moraleja, no hay que dejarle que Malcorra le pegue al arco.
9: Sí, señor. Y hay que jugar, o Instituto tiene que jugar como viene jugando. Con esa presión, con ese ímpetu, con esas ganas, con esa presión, y le va a ir bien.
1: Que siempre fuiste picante jugando, porque siempre fuiste muy buen jugador y básicamente con una gran pegada. ¿Es algo que se nace o se incorpora o las dos cosas? Porque vos fijate, de un córner, de una pelota entre comillas común y corriente, Malcorra la transformó en una jugada que valió la apertura del partido, consolidar una victoria, o sea, le sacó lo máximo que se puede esperar.
9: Se nace, la verdad que se nace con una actitud que es patear de alguna forma, o con algunos un poco más fuerte, otros con chanfle, otros... y después se practica y se mejora, obviamente, durante tu carrera de jugador.
1: Está Sebastián Rollero, estamos en vivo, Seba, vení. Sebastián Rollero de La Voz.
10: La foto de Seba Bru. Yo gran admirador de Bru.
1: Ayer... ¿Sabes lo que pasó ayer? No, contale vos.
10: Para. En la reacción de La Voz Interior se escucha fanático. Joaquín Balbis.
1: ¿Cómo quieres, amigo mío? No, siempre me manda mensajes.
10: Yo lo escucho.
1: ¿Vos también?
10: Escucho siempre fanático, así que bueno, está en todos lados, sí, en todos lados. A veces La Bola Interior no puede ir a algún lado, ¿qué escuchamos?
1: Bueno, pero citano de vez en cuando porque nos ayuda a chachar. No, está bien.
10: Está Rollero, se cita. Si no, no, otro, no sé.
1: Así no, que, bola, no, pero.
10: Se siente como me lavo las manos, escucha.
1: No, bola. No, porque
5: No, pero más allá de eso, que cero problema es parte nuestra, pero nos sirve como para seguir creciendo.
10: Oye, presión para arriba, ¿qué más querés?
5: Ustedes tienen chapa grande.
10: No, bueno, somos un equipo grande, necesitamos, somos independientes, tenemos que revalidar la condición de grande. Tenemos alguna Copa Libertadores vieja, pero bueno.
9: Yo no sé qué escuchan, pero divertirse debe ser que lo que les pasa a ustedes.
10: Me encanta, salgo en defensa de Orsi, loco, ¿cómo le dan a Orsi? El otro día tiró lo de Felipe Maestro antes que el comunicado, un fenómeno. Yo estaba viendo todo.
0: ¡Vamos, Rollero!
10: No le digan humo.
5: No, ya institucionalizamos. Vamos, bueno, pero fuera joder, ese día. A ver, la gente. ¿Sabes por qué nació esto? La gente lo boludeaba cuando dijo que iba a venir un 9 de Uruguay que no conocía a nadie. Y a partir de ahí una catarata de humo. Y para defenderlo, y lo satirizamos y quedó gracioso. Pero el otro día, posta, dijo antes que el resto.
10: Antes que el resto. Yo sabía que cuando yo escuché humor, siempre se jodía a los compañeros. Le digo, llamamos Luguito García, che, que no la tenemos. Escucha, pero lo dijo Mumbo y a los 5 minutos corrimos nosotros. Aplauso para el fanático, metió fanático. La bola interior salió detrás del fanático. Le estoy diciendo acá, clava.
5: Gracias.
10: No, por favor, felicitaciones por el labor que hacen. Buena transmisión que tienen y si lo veo a Brusco, decirle que soy fan de él.
5: Bueno, gracias, Seba. No, Mumbo. Mumbo.
0: Qué bien.
5: No, pero...
0: Qué bien.
5: Te daría un abrazo. Yo lo conté.
0: Sí, yo también.
5: Vos sabés que nosotros no mentimos en el programa. Y no vamos a hacerlo nunca. Agrandamos algunas cositas como para divertirnos, ¿no? Pero yo iba contando ahí. Si yo dije, ningún portal está. Bueno, así que me debes un abrazo.
0: Es una tarde en la que te abrazaría, Juan Pablo. Es una tarde en la que te abrazaría. En serio.
5: Qué pavote, qué. Ya tenés 51 años, vos, la 7 para divertirse. Bueno,
0: pero a veces uno lo necesita, Juan.
5: Bueno.
0: Ahora
5: bueno.
0: Te voy a decir que Diego Baloyes va a estar concentrado. Bueno, esa es un ratito, lo van a publicar, pero bueno.
5: Va, dejé sacar chapa ahora, dale. Chicos, pausa, esperando por el pirata, esperando por el globito.
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5: Bueno, saludos para mucha gente que se comunica. Seba, ¿qué número?
9: Al 3518-157-997.
5: ¿Juan? Bancame un segundo, Nico. Los saludo a Manuel Sánchez, popularmente conocido como Nolo Sánchez. Para nosotros, Nico, ¿cómo?
12: Manolito, Manolo.
5: Bueno, lo amamos, Manolito. Nos hemos criado. ¿Vos sabés que jugábamos entre comillas, cambiaron los pañales, Nico?
9: No me digas.
5: Nico, bueno, Nico no sabe.
12: Sí, me acuerdo.
5: No, pero posta. Porque, bueno, ya lo vamos a llamar a Manolito un día, posta, al aire, que lo cuente, porque todo el grupo de amigos, yo fui el padre más joven, y bueno, y estaba, jugábamos con vos, Nico, nos divertíamos. Mirá lo grande que estás.
12: Y bueno, y ahora si vos querés también presento Belgrano.
5: Bueno, esperá, bueno, Manolito está yendo a Santa Rosa de Calamuchita, siempre con vos, JP. Abrazo, grande amigo, Manuel Sánchez, Nolo Sánchez. Querido Mumo, si se pierde mañana, pero los jugadores juegan bien, creo que se perdona. Hola muchachos, fanáticos como yo, participo por el mate de Ampara y Herbe 2. Aguante Belgrano, Juan José Romera 556. Un abrazo para Tomás y José Roque, que me encantan. Que innoven con estos premios y la gente se vuelve loca.
9: Espectacular.
5: Mirá que hoy estamos en transmisión y mirá, el WhatsAppero es tremendo. La gente se vuelve loca porque, insisto, un viernes de alegría es con pequeños gestos.
9: Sí. Son... Sí, no es que le vamos a regalar un auto, una casa.
5: No, pero está hermoso. Bueno, está, claro. Está hermoso. Mántara se va con un mate Chaco Forever y se va feliz, ¿o no?
13: Pero claro que sí.
5: Ahora, ¿qué van a decir los de Sarmiento? Yo te veía de nota. ¡Aguante, Sarmiento! No, mentira. Participo por el kit de mate, Gonzalo Astudillo. Hola, JP. Participo por el equipo matero, Miguel Lucero. ¡Aguante la gloria! Aunque mi nieto esté por nacer, ya lo hicieron de Belgrano. Me anoto por el mate y le clavamos el escudo de Junior, dice Ángel Martínez. Hola, JP, escuchándolos, esperando al pirata. Los escucho todos los días, dice Valeria Madre Medrano, 390. Participo por Ampara. Señoras y señores, ya lo anunció Nicolás Alejandro Estela tras la presentación. Absolutamente confirmado el pirata.
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12: Al arco, el arquero uruguayo citado por la selección, Thiago Cardozo. Línea de fondo, 26, Alcides Benítez, 14, Leonardo Morales, camiseta 17 para Lisandro López, la 3 de Adrián Sporle, camiseta 24 en mitad de la cancha, Emiliano Rigoni, 21, Adrián Sánchez, 20, Franco El Mudo Vázquez, 53, Juan Martín Velázquez, en la ofensiva, el regreso del capitán, camiseta 10, para Lucas El China será Rayán, 22, Ubita Fernández. Es el equipo del ruso y este banco de suplentes.
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2: Excelente, Nico, excelente, todo bonito, todo perfecto. ¿Se va quién? ¿Quién se va a mandar?
3: Se va Huracán, en camino a los vestuarios, allí va el globito. Al trotecito, metiéndose hacia la zona de vestuarios para ponerse la indumentaria. En un rato se viene la cancha y también se va Cardoso. El primero en irse en Belgrano.
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2: Qué buena noticia que vuelve el chino, me encanta.
3: Sí, vuelve.
2: Más allá del juego, me encanta por él. Por él, porque se ve por todo lo que le pasó, me encanta.
3: Sí, porque tiene que disfrutar.
2: Sí.
4: Que pidió él jugar. No es que el ruso lo tenía en primera opción para que juegue, sino que él, en diálogo interno con el ruso, le manifestó que quería ser parte del equipo de hoy. Está para unos 60 minutos, me dijeron.
2: Bueno, y el chino, si pide jugar, tiene que jugar.
3: Tiene que jugar por lo que ha sido, por lo que es todavía, porque tampoco está tan mal, digamos, a ver, un poco menos preparado físicamente, pero lo tiene que suplir con su calidad.
2: Con todo respeto por lo que voy a decir, por los otros integrantes del plantel, creo que salvo el Mudo, que está al mismo nivel que él, en cuanto a quiénes son, ellos si piden jugar, tienen que jugar. El resto tiene que decidir el cuerpo técnico, me parece, ¿o no? ¿O vos que jugaste está mal eso?
3: No, está bien que lo charle con el técnico, por supuesto, no va a decir juego yo caprichosamente, pero llegar a un entendimiento explicándole que se siente bien.
2: Y aparte eso, supongo, Mati, que eso también al chino lo va a relajar psicológicamente, por decirlo de alguna manera, lo va a tener contento, que al fin y al cabo lo que le sirve a todo el mundo.
4: Sí, totalmente, totalmente. Y coincido con lo que decía vos recién y el Seba. Son los únicos dos que tienen esa posibilidad de plantearle algo al técnico en total confianza y que saben que tienen la viña abierta para poder charlar con él. Le va a recuperar confianza y obviamente lo prepara el sprint final previo al clásico y a un partido tan importante como va a ser River acá también.
2: Bueno, excelente, chicos. Últimos minutos para participar de este viernes de alegría de Ampara Salud. ¿Sabés por qué, Mántaras? Por dos cosas, últimos minutos.
5: ¿Por qué?
2: Porque se acercan las 7 de la tarde.
5: Sí.
2: Y a esa hora, ¿qué pasa acá?
5: Arranca el fútbol.
2: Tal cual, y por eso está el equipo de la 2. Ya se viene el relato de Mántaras.
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2: Bueno, Facu Frígola, la última tuya porque se vienen los equipos aquí a la cancha. Fuerte abrazo.
7: Simplemente recordar que entrenará mañana la Gloria, lo hará también el domingo. Esa será la última práctica y ahí decidirá Diego Flores si va a tener a Luna o no. Si tomamos en cuenta el entrenamiento de hoy, está mejor el 10. Y si así termina la jornada del domingo, será titular el lunes en el 15 de abril. Recordamos, mañana entrenamiento, domingo también. Después del entrenamiento del domingo, viaje hacia la ciudad de Santa Fe para enfrentar a Unión el lunes 21-15. Abrazo para todos.
2: Bueno, abrazo. ¿Tenés jornada de Loco Amato este fin de o no?
7: No, con esta voz me parece que no.
2: Bueno, abrazo, chao Facu. Presentamos al Mumu con la última de Talleres.
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2: Pensar, Mumu, cuando te llamé y te dije cómo tenía que ser la cobertura, casi me boxeas.
8: Pero sos un grande. Y siempre te seguí, nunca tuve dudas. Como de Felipe, que mañana va a tener estos 11, Juan Unzaín, Shot Catalán, Facendini Báez, Galarza, Ortiz Fuerza. Me juego por este último, De Pietri, Cristaldo Rick y el convocado para la selección de Uruguay, Agustín Álvarez Martínez. Mañana 19 horas, transmisión de fanáticos arbitraje de Fernando Echenique.

0: de San Lorenzo Talleres.
1: Abrazo. Chao. Bien, la última del grupo, señores. Y nos metemos definitivamente en transmisión, últimos minutitos, y ya estamos con el ganador del Viernes de Alegría.
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1: ¿Cómo terminó Estudiantes de Río Cuarto? Sí que terminó.
3: Sí, terminó el partido, no pudo ser para el León. Sarmiento de Junín, de visitante, le ganó 2-0 a Estudiantes.
4: Y ya está... Sí, está claro que se va preparando para lo que viene Nacional B. No hay queda otra ya.
1: Sí, ya numéricamente se complica todo. Últimos mensajes, Celeste de Corazón, participo por el Mante, dice Sole. Hola JP, soy de Corazón Celeste, participo por el equipo Matero, Ana Altamirano. Hola fanáticos, participo, mi nombre es Alfredo Scipioni. Así lo mismo para Mario, para Jar, para Maxi y un montón más. Esos aplausos son porque la voz del estadio anuncia que el Chino va de titular. Pausa y ganador del Viernes de Alegría de Ampara Salud.

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1: Bueno, ¿quién es el ganador o la ganadora del viernes de alegría de Ampara Salud? Kit Matero, señor Nicolás Curti. ¿Quién ganó?
2: Marcela Reina, 920. Marcela Reina, 920, la ganadora del kit Matero del viernes de alegría.
1: Bueno, obviamente guardé el número de teléfono de la señora o de la señorita que mandó el WhatsApp. El lunes nos comunicamos con ella para ver cómo hacen absolutamente todo esto con la gente amiga de Ampara Salud. El abrazo para Tomás, el abrazo para José. La verdad, excelente idea este de viernes de alegría con pequeños grandes regalos que nos dan alegría, Mántara, de eso se trata.
3: Y pasa por alegrar a la gente, devolverle de alguna manera todo lo que nos dan todas las tardes encendiendo la radio.
1: Señores, ya está confirmado Belgrano, presentamos al globo, así va Huracán de Parque Patricio.
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5: Todo totalmente confirmado al arco, buzo número 1 para Hernán Galíndez. Camiseta número 2, Lucas Blondel, 21, Hugo Nervo, 35, Máximo Palazzo. Por izquierda el 25, César Ibáñez. Mitad de la cancha, 24, Facundo Kalinger. 5, Rodrigo Fernández Cedrés. Camiseta 25 para Facundo Waller. La 8 para Leonardo el Colorado Gil. En la ofensiva, 7, Oscar Cortés y Jordi Caicedo. Es el equipo de Diego Martínez y este banco de suplentes.
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5: Buzo número 32, arquero sustituto Sebastián Mesa, 6. Fabio Pereira, 34. Ignacio Campo. Camiseta 4 en la espalda para Federico Viera, 19. Lescano, 20. Ojeda, camiseta número 10 para Romero, 41, Mora, 11, Peralta, 17, Juan Bizanz, 49, Tomás Uribe, la 33, para el ex Talleres Bruno Bartichotto. Presentamos autoridades de este juego.
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5: Hará respetar el reglamento el señor Luis Lobo Medina, bandera número 1, Federico Cano. Daniel Zamora estará del lado de la Cuellar. Nelson Bejas, que será el cuarto árbitro. Desde 6, abriendo las pantallas en el VAR, Maximiliano Maccheroni y el chino Nelson Sosa.
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1: Se riega la cancha, se riega el campo de juego, todo preparado para que en un rato empiecen a aparecer los protagonistas. Esperamos por Belgrano, esperamos por Huracán.
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1: Bien, sigue arribando la gente, sigue llegando la gente sobre la hora, metiéndose aquí en Alberdi. El marco de público, cuando el partido arranque en apenas algunos minutos, va a estar adecuado como toda la tarde.
7: Hay toda, hay mucha gente laburando.
1: Sí, sí, sí.
7: Este es el típico partido que media hora el primer tiempo y está entrando público.
8: Exactamente.
7: Esa es la, esa es la realidad, un horario antipático. Pero bueno, en un viernes de alegría, con este clima brusco, salir
8: no
7: de acá.
8: Claro.
7: Y estás en llamas, Mántara.
8: Sí, y más si gana Belgrano.
1: Es así. Todo preparado allí para que aparezcan los equipos, todavía no se asoman, tampoco los árbitros, por eso tenemos tiempo, Tommy.
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1: ¿Algo más para agregar, Nico, allí en la zona baja?
5: No, por ahora no, está Luis Fabián Artime, y está la gente de la televisión, honestamente no sé por qué estará en la transmisión oficial. Junto a unos banners está Luis Fabián Artime, y tratando de charlar ahí con el presidente, esperándolo y esperando obviamente por la salida de los equipos. Viendo la tribuna, lo que ustedes decían, ¿no? Muchísima gente en las adyacencias, un horario recontra complicado para tratar de escaparse un ratito antes y tratar de llegar aquí al gigante.
1: Bueno, y a los 10 minutos de jugado el partido, el reconocimiento a Lionel Messi, Nico.
5: Claro, como se va a hacer en cada uno de los partidos de esta fecha, al minuto 10, Lobo Medina en este caso para el juego, aplauso para Messi, y después a seguir con la pelota.
7: En Boca Vélez, en Vélez Boca, bajamos el micrófono, nosotros nos pusimos a aplaudir,
8: No sé qué va a hacer todo el mundo, ¿no? También
5: y acá también vamos a aplaudir y mañana con Berardo también.
7: Y sí, y así sucede. Es solamente esta fecha, ¿no?
3: Es esta fecha.
5: Esta fecha solamente, sí.
7: Y mira si lo meten en Copa Libertadores al Inter Miami.
3: Sí. Y si mirá si va el sorteo, no.
5: Nos va a costar un Perú.
3: Mirá
5: pero
3: si
5: ahí
3: sacan
5: va a estar
3: la bolilla
5: fanático.
3: Y dice Inter Miami.
7: Y que debuten el Kempes. No, ya es mucho pedir. No, pero vieron que se están. Boca no quiere jugar en fecha FIFA. Pero si se.
8: Quiere jugar acá en Córdoba, pero no esa fecha.
7: No, no tienen problema. El partido, cuando se juegue, Boca Racing. Racing Boca va a ser en el Kempes.
8: Bien.
7: Aparentemente quieren domingo 27 de septiembre.
8: Sí.
7: Y uno de los tres partidos que va a jugar Argentina de fecha FIFA, ahora la selección, va a ser aquí en Córdoba. Entiendo que si va Boca y Racing en la fecha FIFA de septiembre, en la de octubre iría Argentina. O ya si tenemos dos partidos de ese fin de semana es muy de goloso.
3: Sí.
7: Pero bueno.
3: Bueno, para la provincia sería.
7: No, para mí, todos los eventos deportivos.
8: Tienen que estar acá y hay que recibirlos, sí.
7: No, yo estoy. Pero le banco a muerte que vuelva el rally, que jueguen los Pumas, que venga la selección, Copa Argentina.
8: Todo, rugby, hockey, todo.
7: Es más, ojalá. Bueno, Belgrano ya está, que clasifique instituto, que levante tal. Todo lo que sea evento internacional, Córdoba está preparado para recibir lo que sea, deportivo, cultural, de lo que fuese, y hay que celebrar esas cosas.
8: Porque deja, además de ver ese espectáculo, deja un tendal de todo, de plata, de movimiento, de conocimiento.
7: Bueno. Mira, el otro día era muchísima gente del interior de la provincia y de provincias limítrofes de Boca, metió solo 40.000 personas el otro día.
8: Sí.
7: Bueno, si viene Boca Racing, se juega. Estadio lleno. Sí. Y toda esa gente la tenés en la hotelería, en los restaurantes, en el estacionamiento. O sea, sirve.
8: Sí,
7: sirve
8: claro
7: por donde
8: sirve.
7: Se lo mire. Es fenomenal.
3: Bien, ya pasó el ruso Zelinski a tomar ubicación en el banco. Se van preparando los chiquilines. Esperando que aparezcan los protagonistas. Por ahora no, Nico, ¿no? No se asoma ni Belgrano ni Huracán.
5: No, por ahora no. Solamente lo que acabas de contar, Marce.
7: Marce, ¿ya tenés de resultado para hoy?
3: Sí, ya lo tengo.
7: ¿Vos, Eva, tenés un pronóstico para Belgrano
8: Huracán? Sí.
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3: Bueno, siguen acomodando todo, esperan los reporteros gráficos. Algunos hablan, conversan. Espera la aparición de los equipos, van acomodándose algunos colaboradores del ruso Zielinski, pero todavía no se asoman los protagonistas.
7: La otra cuestión que quiero decir de los títulos que tiraba hoy Mati Rivero, de que un grupo de ex dirigentes y socios quieren que no se realice la asamblea, que han hecho
8: una
7: presentación.
8: Sí.
7: Me parece brillante que todo el mundo
8: que participe.
7: Exacto, primero, que se involucren. Segundo, que participen. Tercero, con los carriles que sean, que debatan.
8: Sí.
7: Cuando vos cotejás ideas, te sirve para crecer y que después los que tengan que decidir tomen la resolución que corresponda. Pero siempre, si el objetivo es que el club crezca, es brillante.
8: Es brillante, pero no deja de ser un movimiento de una agrupación, si se quiere, o de otras personas que quieren también estar ahí en Belgrano.
3: Se vienen los árbitros, se viene Belgrano. Queda un poco retrasado Galíndez, que viene caminando por lo menos dos o tres pasos por detrás, pero allí va el chino, será Rayane, el capitán de Belgrano, con la 10 en la espalda. Aparece Belgrano y ahí están los fuegos artificiales en el aire de Alberdi, en el atardecer de este día viernes, recibiendo al pirata y la gente, empezando a lanzar esas canciones que salen de la garganta para darle el clima, para darle el sonido del fútbol, que lo escuchás por LB2. Ya está Belgrano, el campeón del torneo Apertura de la Liga Profesional. Ya está Huracán en la cancha.
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3: Ya se va ubicando Huracán para el saludo protocolar. Va Belgrano también. En un rato arranca Platense y Riestra, ¿no, Nico?
2: Curti, digo, ¿no? Chaco, a las 19 horas arranca el partido.
3: Perdón, tenemos Nico Estela y Nico Curti. Mil disculpas para Curti, que está trabajando en la mesa informativa. Tomás Colava está en la puesta al aire. Va Huracán, saludando a los protagonistas, a los árbitros y también a los hombres de Belgrano.
10: ¿Qué pasó, Seba?
8: Luis Fartime tiene una camiseta con el número 100. Supongo que algún reconocimiento para un jugador de Belgrano que cumple 100 partidos en primera.
7: Bueno, y es todo un loco. ¿Vos tuviste alguno de esos o no?
8: No, che. No, ni un banderín me dieron.
7: Bueno, está bueno. Me encanta también que los dos mantas estén con la camiseta original.
3: Cantan los hinchas piratas en Alberdi. Escuche, escuche. 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Rompen fila. Huracán va a posar para los reporteros gráficos. Después será el turno de Belgrano. 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
3: Allí va Belgrano a posar para los reporteros gráficos. Espera el Luis Fartime para entregar el reconocimiento de esa camiseta. Veremos quién es el que va corriendo hacia esa posición para hacer el reconocimiento. A González Metilli, me parece, ¿no? Es González Metilli.
5: Sí, todo parece indicar que es para Pancho González Metilli, que se quedó ahí cerca y que va a recibir. Ahí va Luis Fa con la camiseta, con el 100. Y la placa para Francisco González Metilli por sus 100 partidos.
7: ¿Cómo nos sigue la gente en YouTube?
5: Un fanático siguió el medio LB2. Allí nos pueden contar. Estamos todos en la cabina para que la gente nos vaya viendo.
3: Bien, ahí le entrega Luis Fartime a González Metilli, a Pancho. La camiseta con el número 100, 100 partidos con la camiseta del Pirata. El Ubita Fernández está cerquita allí aplaudiéndolo.
7: También el Sport, también el Mudo, se quedaron, lo aplaudieron. Debe ser un chico muy querido en el plantel.
8: Sí, sí, parece serlo, lo quieren saludar. Ahí se acerca el Ubita, le da un abrazo y se saca una foto con él.
7: ¡Qué grande, Lubita! Se ve que son amigos, que lo quieren. Yo con González Metilli para Copa Libertadores lo dejo.
8: Yo también.
7: Por más que están en conflicto porque no se ponen de acuerdo en los números.
8: Ya van a arreglar.
7: Pero con la catarata de partidos que va a tener Belgrano, González Metilli es importante.
8: Porque puede jugar en dos o tres posiciones, porque viene rindiendo mucho mejor y porque seguramente para el plantel es muy importante.
3: Bien, el árbitro espera allí los capitanes que ya están listos para hacer el sorteo. El chino Celar Rayán, que vuelve a jugar el 10 de titular, intercambiando banderines con Hernán Galíndez, el arquero Huracán. ¿Quién es Nico el que va a la zona de capitanes por parte del Globo?
7: Parece, está llegando a la posición Nico.
3: Nervo, me parece.
7: Nervo,
3: que, ¿no?
7: Sí, Hugo Nervo, exactamente.
3: Ahí está Nervo, que está detrás del arquero, haciendo repiqueteo mientras se sortea con Luis Orlando Lobo Medina como árbitro principal. Este nos va a pedir farmear aura, ¿no? Como hizo Espinosa, que después se armó un escándalo, ¿no?
7: No, detalle a tener en cuenta. Los dos delanteros, los dos morenos, Cortés y Caicedo, son bravos. Cortés, ¿vos te acordás la ida?
8: Ya lo sufrió la ida Belgrano.
7: Lo sufrió muchísimo. Después, cuando reaccionó, se lo llevó puesto Belgrano. Y si Galindo no atajaba un penal, terminaba ahí muy apretadito. Pero bueno, Belgrano ya sabe que es un rival que con la velocidad de Cortés lo complicó aquella vez un montón.
3: Bien, va el chino, se la rayan a ponerse la venda sobre la mano como lo hace habitualmente. Ya va tomando ubicación en el campo, sí.
5: Vos sabés que esas vendas, hay una cuestión espiritual, por así decirlo. Y los jugadores se suelen escribir algunas palabras. El nombre de los hijos, familia, orgullo, cosas así. Y ahora muchos jugadores de Belgrano usan esas cintas, escriben algo para cuestiones emocionales.
3: Bien, perfecto. Presentamos este primer tiempo.
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3: Todo listo para que comiencen los primeros 45 minutos. Belgrano tratando de recuperar el camino, el sendero de la victoria. Un campeonato que todavía le guiña un ojo. Si el Pirata gana hoy, vuelve a trepar la tabla de posiciones en un campeonato que lo está esperando Belgrano, quien es el campeón de la apertura, pero si hoy mete una victoria, se vuelve a acomodar. Ya está dentro de los ocho, pero se acomodaría mejor. El árbitro va hacia un costado, algo está pasando. No sé, Nico, si es con el intercomunicador o qué, pero viene hacia un costado.
5: Está hablando Ovejas, el cuarto árbitro, con un muchacho de liga. Y ahí se acerca Lobo Medina para ver. Todavía no le han acomodado nada, pero no sé si es el intercomunicador u otra cuestión.
7: Miran para el lado del córner.
5: Para el córner, para la popular, pero no estoy viendo nada, honestamente.
7: Bueno, está todo tranquilo a simple vista, salvo que ellos dentro del perímetro del campo de juego vean algo. Está el hombre, el muchacho de traje, que no me acuerdo el nombre.
5: Mariano.
7: Bueno, está Mariano y algo le dice. No sé de qué, pero algo le dice.
5: A ver.
7: Bueno, a ver, para.
5: Va a hablar. Ah, estaban probando
8: los altos.
5: Ahora entendí. Estaban probando el bar si andaba para arriba. De movidas hizo chiflar Lobo Medina.
7: Mamita, se arrancamos así, ay Dios. Miren que venimos de Comesaña, tranquilos.
3: Bueno, todo listo. Pone su cronómetro en cero Luis Orlando Lobo Medina. Pite y marca y a rodar la pelota. Allí aquí en Alberdi. Pelota hacia atrás para que la tenga Nervo. Nervo juega hacia atrás para Galíndez. Pasa lindo Huracán del fondo. Levanta la pelota con derecha y la tira hacia el medio campo. Retrocede Velázquez. Gana de cabeza. Juega para el Mudo. No llega el Mudo. Gana el de Huracán. El balón le va quedando ahora para Velázquez. Toca hacia atrás ahora para Sporle. Saca con zurda. Entrega la pelota para el Chino. El Chino de cabeza. Anticipa Nervo. Que revolea la pelota con derecha y la tira para Caicedo. La pone contra el piso. Descarga por derecha. La juega para Kalinger. Cae Kalinger. Foul. Dice el árbitro. Tiro libre para Huracán.
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7: Y es primer pelota parada para el Globo, la primera de cambio, el Mudo Vázquez que llegó tarde a marcar. Y el Globo de movida va por primera vez a buscar un cabezazo al área.
3: 45 segundos tenemos del comienzo, le va a pegar el número 7, así está Oscar Cortés para pegarle con derecha. Vendrá el centro buscando una cabeza de gol, defiende Belgrano. Apenas el primer minuto del atardecer de Alberdi, el atardecer de Córdoba. Por el B2, pone fuerte la radio. Le va a pegar con derecha. Allí está para pegarle Cortés. Va a meter el centro al área. Defiende Belgrano. Primera acción. Levantó Cortés, metió el centro. Pelota al punto penal, saca Rigoni. El rebote le va quedando Huracán. La gana justamente en tres cuartos de cancha. Descarga por el sector derecho para Waller. El balón se pierde afuera. Arriba las manos, ahí lateral que favorece al Pirata.
2: Ya arrancó el partido en Vicente López. Platense 0, Deportivo Riestra 0 en 3 minutos del primer tiempo.
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3: La tira Rigoni atacando por derecha, lo encara Ibáñez, así está Rigoni siempre por derecha, va Rigoni, la tira larga, va corriendo Emiliano, llega al límite, se queda con la pelota, enganchó de nuevo, le puso un freno al ataque, toca hacia atrás el balón para el paraguayo es Benítez, toca para adentro para que la juegue para el Nicolás Fernández, sin embargo va recuperando el fondo, traba nuevamente Lubita, el rebote le queda ahora para Palazzo, lo va a sacar, amaga por acá, por allá, tiene que sacarle Huracán, queda en la puerta del área, pelota para el Chino, apunta el Chino, tira un túnel, le queda Lubita, tapó Galíndez, lo tuvo Belgrano, recupera Rigoni que descarga por derecha para el paraguayo, mete el centro, rebota el Gil, y la pelota se va afuera, tiro de esquina para Belgrano.
10: La pelota al córner y la jugada pasa por Mariano Max. Jesús María siempre.
5: ¿Cómo es? Primero del partido, primero para Belgrano, le va a pegar Rigoni.
7: Galíndez salvó Huracán, se equivocó el defensor, no le pudo pegar el Chino.
3: Va Rigoni para pegarle con pierna izquierda, buscando la rosca cerrada. Llegando los 3 minutos del primer capítulo, Belgrano lo quiere comenzar a ganar desde el comienzo. Le va a pegar con zurda Rigoni, hacen un trencito como último Bertalicha. Pelota cortita ahora, va tocando la pelota el Chino, soltó por derecha para Rigoni. Rigoni que entregó, viene el centro de derecha, metió la pelota, rebote, recupera Huracán y va a sacar la contra. Levanta la cabeza, juega por izquierda, iba corriendo Cortés, la controla Cortés pasando la mitad de la cancha, Caicedo en realidad toca al medio, juega la pelota para Gil, Gil que maniobra, cae, no hay falta, recupera rápidamente, descargan por derecha Rigoni, la tiene con el Chino para Rigoni, Rigoni para el Mudo que entrega para Licha que está parado de 5, levanta la cabeza López, cambia por izquierda para Forle, 3 minutos tenemos del primer tiempo, 0-0, va saliendo Belgrano,
7: buen comienzo del Pirata,
3: pelota para el Mudo para Velázquez, corre Juancito, va Juancito por izquierda, va a levantar la cabeza, metió el centro, termina pegando su marcador y la pelota se cae de la cancha, ahí lateral para Belgrano por el sector izquierdo.
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3: La tira el Mudo Vázquez, traba la pelota, sin embargo Caicedo recupera, Gil toca la pelota del medio, la mete en profundidad, allí va saliendo por el medio, entregando la pelota a Fernández Cedrés, descarga por derecha para Gil, Gil que abre la cancha para Kaliger, Kaliger que entrega para Fernández Cedrés, pero antes había falta.
7: En la chance anterior no le pegó el chino y después lo tuvo Ubita.
8: Lo tuvo Ubita, un error del defensor de Huracán que aprovechó Belgrano por presionar alto.
3: Tiro libre para Lucán, llegando a la mitad de la cancha, deja la pelota para Nervo, el encargado de hacer la pelota parada desde ese sector. 4 minutos del primer capítulo, 0-0.
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3: La tiene Waller, Waller mete el pase buscando la Gil, recupera muy bien y va saliendo de aquel sector, por el sector derecho, corre Sánchez. Sánchez que hace la pausa, por adentro la pide Lubita, quiere maniobrar, se va cayendo solo el hombre de Belgrano. La pelota se cae. La cancha y lateral que favorece al globo de Parque Patricio.
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3: Va saliendo Nervo, Nervo mete la pelota para el Colo Gil. Trao Vila y Chino, déjala para el Mudo para el Chino. Se encuentran los que saben, pelota para hacer a Rayán. Varias camisetas blancas lo rodean, la recupera en el fondo Palazzo. Palazzo que pasa al medio campo, acelera el sector del medio de la cancha. Allí está Palazzo, descarga por izquierda, abre la cancha en aquel sector de la cancha para que la tenga Waller. Waller que entrega para Cortés, Cortés que la tiene, vuelve sobre sus pasos, insiste Huracán, 5 minutos, cambia todas por derecha, buena pelota para que vaya Blondel, mete el cara de cabeza, saca del fondo Sporre, la pelota termina recuperando el 5 de Huracán, que Fernández Cedrés la tiene el globo, pelota por derecha
7: Huracán
3: para Blondel,
7: manejando la pelota, Belgrano retrocede, ya tuvo una el Pirata en el amanecer del partido,
3: la cambian todas para Ibañez, se mete en 3/4 de cancha, levanta con zurda, metió el centro Licha López, saca la pelota, le queda Cortés, Cortés que entrega para Waller, Waller para Ibañez, Ibañez que va a levantar con zurda, enganchó, asiste Ibañez, lo van a manotear, el árbitro pide falta, no, dice siga, siga, insiste Ibañez, quiere pasar, se recupera, en aquel sector de la cancha va recuperando la pelota, la saca el Cires Benítez, pelota de pecho entregando para Lubita, la juega rápidamente a Sánchez, Sánchez para el Chino, le pica la pelota y recupera en el fondo Blondel, la tira Huracán en 5.50 del primer tiempo.
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3: Sale Nervo por el sector derecho, abierto, la pide Blondel, allí está Blondel, Lucas Blondel que engancha de la marca de Velázquez, Trastavilla toca hacia atrás, juega para Nervo, Nervo le dice a Blondel abrite por derecha, toca hacia el medio, la viene a buscar Fernández Cedrés por la calle del medio, toca hacia atrás para Nervo, siempre en la mitad de la cancha, lo espera el Mudo Vázquez, pelotazo largo buscando a Caicedo, corre Licha López, acompañando la salida de la pelota, hay saque de meta que favorece a Belgrano.
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3: Sale del fondo Morales, abre por derecha, entrega para el Cides Benítez, Benítez recostado por el sector derecho, 6.47, 6.48, pelota de Benítez, toca bien al medio para Lubita, el Lubita hacia atrás entregando para Jacare Morales, la pone contra el piso Morales, juega hacia atrás para su arquero Cardoso.
7: Presión Huracán, presión alta, lo obliga a Belgrano a retroceder, pero el Pirata quiere salir jugando siempre.
3: Recibe la pelota de Licha López saliendo por izquierda, lo va acompañando Caicedo, toca para el Mudo, la termina recuperando en el medio el Coro Gil, pero el Mudo con la pierna, larga, larga y lucha, toca bien al medio, toca la pelota ahora por el sector derecho, sale Benítez, Benítez que entrega para el Chino es el capitán de Belgrano, toca por derecha para que vaya Rigoni, Rigoni que engancha, le queda para la zurda, mete el pase hacia adentro para el Chino que levanta la cabeza, mete el centro, Ubita, termina sacándola como puede, del fondo Palazzo, llegó Belgrano de nuevo, avisó Belgrano de nuevo Juárez.
7: Y otra vez lo tuvo Ubita, no le pudo pegar de lleno, cuando encaran por allá, por derecha Belgrano marca diferencia.
3: Iba a celar Rayán por derecha, levantó, metió el centro, lo busca Ubita, saca la cabeza Nervo, la tira hacia el medio, recupera el paraguayo, aplaude la gente, termina entregando más la pelota, recupera Cortés, Cortés para Caicedo, Caicedo que la baja de pecho, lo sigue de cerca Licha, allí está Caicedo, y atrás lo va corriendo también Sánchez, juegan para Cortés, recostados por la banda izquierda, sobre la Cuellar, toca hacia adentro, retrocede bien Rigoni, toca hacia atrás para Morales, rebota la pelota y queda el arquero de Belgrano, convocado a la selección uruguaya.
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3: López que juega por derecha, entrega para Rigoni, juega de cabeza y la juega mal, hay lateral para Huracán, por el sector izquierdo lo va a hacer Ibáñez.
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3: Fernández Cedrés que levanta con derecha, lo busca Caicedo, saca Licha López, la mete en profundidad para Lubita. Anticipa ganando Nervo, la termina tirando afuera, la bajó el ruso Zielinski. Y a propósito, ¿qué dice el técnico de Belgrano?
5: Por ahora nada, por ahora no habla, brazos cruzados. El que sí da muchas indicaciones es Diego Martínez.
3: El lateral lo hará Sporle. Sporle que juega para Ubita. Fernández entrega de pecho para Sporle. Sporle que regala la pelota. Le quedó para Gil. Gil que mete el pase en profundidad. Pelota para Cortés. Sale Cardoso con derecha. Revienta con potencia la pelota por un costado.
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3: Sale Nervo. Nervo que entrega la pelota hacia el medio para que reciba Palazzo. Palazzo que traslada. Abre la cancha por Ibáñez. La tira Huracán. Cae la
7: tarde. Una pelota perdida. Mitad de la cancha terminó con un pase profundo, o sea, el margen de error es mínimo a este nivel de competencia.
3: Waller que suelta para Ibáñez, Ibáñez que entrega hacia atrás para Palazzo, va saliendo del fondo Huracán, 9:30 del primer tiempo, somos el B2, venimos de la derrota de Racing frente a Defensores de Belgrano por 3-0. Vamos camino a la presentación de Talleres mañana frente a San Lorenzo. El lunes Instituto visita Unión. 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Pelota por derecha para Kalinger. Rico para Sporles, Sporles para Juancito Velázquez. Juega para Lubita. Muerde en el fondo Nervo. La pelota le va llegando a Waller. Por izquierda va corriendo Ibáñez. 10 minutos del primer tiempo, 0-0. En el atardecer de Alberdi. Aquí en Córdoba, pelota para que la tenga. Se van a cumplir 10 minutos.
5: Messi.
3: Señores, nos quedamos en silencio y aplaudimos. El aplauso cerrado de todo Alberdi al minuto 10, el reconocimiento a Lionel Messi.
7: Y Belgrano metió una bandera para cubrir la tribuna.
8: Sí.
7: Ya, listo,
8: ya que estamos.
7: Exacto. No, pero está bien que todas las hinchadas tengan la inventiva de generar algo en un momento simpático.
3: Se reinicia el juego, la pelota para que la... Escuchen. Va saliendo por el sector derecho, levanta la cabeza, ahora mete la pelota negra, Nervo que la juega en profundidad para Caicedo, gana de cabeza, toca hacia el medio, le va quedando sin embargo para que la tenga allí Blondel, juega hacia el medio en Fernández Cedrés, la tiene Fernández Cedrés 5, toca para que vaya Blondel por el sector derecho, quiere pasar, era Kalinger, anticipa Velázquez, Velázquez que juega por izquierda, entrega para el Mudo que pisa la pelota, juega hacia atrás para Sporle, lo apuró, lo complicó a Sporle, gira Sporle, la saca con zurda, pega en Caicedo, el lateral que favorece el conjunto pirata.
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3: El que nos salta es un inglés, dicen los hinchas piratas. Vende el saque de manos por izquierda. Hace lateral Sporle, juega hacia el medio. Devuelve de cabeza a Nervo. Retrocede Licha López. López que la va controlando. Deja que el balón se caiga de la cancha. Hay saque de meta que favorece al pirata.
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3: La jugaba el Cide Benítez, rebotaba la pelota de Waller, se va por las bandas, el lateral que favorece al conjunto pirata sumando metros por el sector derecho, allá por la Cuellar, lo va a hacer el paraguayo Benítez, la pide Sánchez, se aproxima el Mudo, la juegan para justamente Rigoni, Rigoni que la cambia para Sporle, aparece solito abierto por izquierda Velázquez, para dentro el Chino, dásela, la pelota el 10, va corriendo el Chino que acelera, allí está el Chino, suelta por izquierda para Velázquez, toca hacia adentro, entrega la pelota para Sporle, Sporle para Sánchez, lo van a apurar en la salida, sin embargo va tocando hacia atrás para que la tenga López.
7: Diría alguien, transiciona rápido Huracán de defensa a ataque. Ya que inventaron un verbo, lo usemos.
3: Pelota para que la tenga ahora, Sporle, Sporle para el Chino. El Chino que amaga, así está el capitán. Levanta la cabeza el Chino, vuelve a enganchar, cambia de perfil. Mete el pase filtrado para Velázquez. Velázquez que le carga por izquierdo para Sporle. Va a levantar con zurda, mete el centro, rastrona, queda bollando, le quedó a Velázquez. Pelota para Lubita. Sacó el remate de pierna derecha, pero encontró bien parado a Galíndez, que se quedó con esa pelota.
7: Literalmente es esa, Seba, la encontró el arquero.
8: Sí, y a pesar de que Lubita no pudo rematar con potencia, Belgrano está más cerca que Huracán.
7: Y todo esto nació de un giro inesperado del Chino. Tiene una facilidad asombrosa para amagar a hacer una cosa y hace algo totalmente distinto.
3: Recibe las que pasando en la mitad de la cancha, toca para el Mudo Vázquez, se sacó la marca de encima, cambió el perfil por derecha, Rigoni, por derecha, Rigoni, por derecha, Rigoni, pelota para Rigoni, va a levantar con derecha, metió el centro, busca pie, la pelota queda muy alto, se la sacaron justito al Chino, que venía perfil de derecha para rematar, recupera Fernández Cedrés, juega para Ibañez, que la tira hacia la mitad de la cancha,
7: está cerca Belgrano, sí, definitivamente, está cerca Belgrano.
5: Pero está desesperado Diego Martínez porque su equipo no reacciona.
3: La tira Sporle, que comienza atrás para Licha, Licha queda control a 13-30, 0-0 el partido, pero está mejor el Pirata, la tira Licha que hace la pausa, toca para Sánchez, Sánchez llegando al medio campo, cambia de perfil, descarga muy bien por derecha, pelota para el Mudo que aparece de 8, allí está el Mudo, mete la pelota para Rigoni, filtrada por adentro el Chino, va Rigoni, va sacándose la marca de encima, va Rigoni, suelta por izquierda para Velázquez, le queda larga Juancito, corre contra el vértice del córner, se queda con la pelota, la tira Velázquez, juega para Sporle, Sporle que se perfila, va a levantar, rebotó la pelota justamente en el Coro Gil, la saca Blondel, la recupera Sánchez, Sánchez que tocó hacia adentro, pelota para el Chino, enganchó, apuntó el Chino, le pegó, lo tiró fuera, lo tiró fuera, pero viste el enganche que hizo en una baldosa, gana los aplausos de la gente.
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7: Vos que jugaste la pelota, explicá cómo alguien amaga no. Y hace otra cosa.
8: Solamente hay que mirarlo, aplaudir, se lo nota mejor, ya con las dos jugadas que realizó, se lo nota mejor al Chino.
3: Gana arriba Cortés, la pelota le va quedando hoy para Caicedo, no puede Caicedo, anticipa Licha, Licha que levanta la cabeza a la jugada para Velázquez, descarga para Sporle, Sporle que juega para Velázquez, pasa a la mitad de la cancha, 14-40, 14-41 del primer tiempo, somos el B2, 99.7.
7: Pero vos decís, se frena, pero amaga patear y se frena de golpe, una cosa increíble, y todo en el mismo lugar, no es que se mueve.
3: Morales que juega para el Cid Benítez, recostado por derecha, llegando al medio campo, juega hacia atrás, sin embargo, para Jacaré, Jacaré que lo tira Sánchez, apareciendo en el ombligo de la cancha, toca cortita para Licha, Licha que pasa en el medio campo, se mete en campo rival, abierto la pide Sporle, por adentro le está pidiendo el Mudo, se frena Licha, Licha que pica la pelota, jugándola hacia Lubita, pelota para Lubita que anticipa, alcanza a tocarla, le queda Lubita, sin embargo, Galíndez, con seguridad se queda con esa pelota.
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3: Va saliendo Waller por aquel sector. ¿Está conforme el ruso o no?
5: Por ahora sí, por ahora no da muchas indicaciones. El que está desesperado es Diego Martínez. Recién le hacía señas de que el equipo más corto. Muchísimas indicaciones para Kalinger y para Fernández Cedrés.
3: ¿Cómo va Platense? Riestra, Nico Curti.
2: Acaba de marcar gol Platense, Lencina, el autor del primer tanto. El Calamar le está ganando 1-0 Deportivo Riestra en 17 de la primera etapa.
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3: Qué momento decía del Calamar, la pelota por izquierda para que la tenga Sporle, Sporle que levanta la cabeza. Va saliendo Sporle, pelota para el Ubita. Detrás de él va corriendo Velázquez, se deja acá de Lubita, falta, tiro libre para Belgrano.
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3: Abre rápidamente Lubita por derecha, entrega para Rigoni, se tira por derecha a el Chino que la tiene, allí está Celar Rayán, el capitán Pirata, la pide Rigoni, sin embargo va a tocar hacia atrás para Sánchez, Sánchez que lo tira el Mudo por adentro, cortita para el Mudo, rebota la pelota nuevamente para Sánchez, Sánchez que descarga por derecha para Celar Rayán, allí está Celar Rayán, la pide Rigoni, viene el centro, pelota para Mileno Rigoni, la quiso controlar y se le fue larga. Se le fue larga, la pelota se pierde afuera. El saque de meta que favorece a Huracán.
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5: De un lado la calma de Cielín y del otro lado la desesperación de Diego Martínez, que recién le decía a Ibañez, más cerca de Rigoni.
3: La tira Ibañez, juega hacia atrás entregando la pelota para Palazzo, Palazzo que sale, toca para Fernández Cedrés, sale Huracán, 0-0 el partido en Alberdi, venimos de la derrota de Racing frente al defensor de Belgrano, traba Sánchez, la pelota recupera, Baruto termina marcando falta, pero para mí que no hubo falta, que el jugador se queda abrazado a la pelota, me da esa sensación. Nico, ¿a vos qué te pareció?
5: Para mí tampoco fue falta, había llegado bien Adrián Sánchez. Rápido lo cobró Luis Lobo Medina y quedó sentido, me parece que es, no sé si Fernández Cedrés o Kalinger.
8: Sí, Cedrés.
5: Bien, no, el 5 no, está acá en medio, el 24, Facundo Kalinger.
3: Bien, ¿quién lo atiende al hombre de Huracán?
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5: Era Facundo Waller, el 15, un 5 había, yo también estaba casi convencido.
8: Había visto el 5.
3: Bueno, ahí está de rodillas, se pone de pie, se acercaba al arquero, le decía hay que cuidarlo a Waller.
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3: recibe la pelota Blondel, recostado por el sector derecho, juega hacia atrás para Nervo, la tira Huracán, 0-0 en 18 minutos de este primer capítulo. Somos LB2, vamos camino a Talleres San Lorenzo, en el nuevo gasómetro. Mañana relata Maximiliano Berardo junto a Nico Stella. La pelota la va teniendo Galinde, Galinde que toca cortita, juega hacia el medio, la pelota para Waller, saliendo del círculo central apuraba el Mudo, descarga para Cortés, Cortés que toca hacia adentro, va corriendo en aquel sector el Colo Gil, juega nuevamente para Cortés, pelota para el Colo Gil, buscaría final, se recupera el paraguayo, Benítez, mira vos, le queda para el Colo en la última línea, va para meter el centro, el paraguayo se le cruza en el medio y recupera Belgrano la pelota, pero había falta, tiro libre que favorece a Belgrano.
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7: Bien al Cide Benítez, pero tiene que estar al 100%.
8: Es muy rápido, pero tiene que tener cuidado, obviamente.
7: Claro, se durmió y Gil tiene mucho oficio, es bravo. Juega bien el Colo. Ojo con la pelota parada si tiene una el Colo Gil, ¿eh?
3: La tira Licha López, sale Belgrano. Estamos en 19, lunes. Estamos en Santa Fe, juega Unión frente a Talleres. Perdón, frente a Instituto. Allí estará Ezequiel Cacé. ¿A usted, Estela, Juan Pablo?
7: A Santa Fe de la Veracruz, por supuesto, firme.
3: Rigoni que toca el medio para Benítez. Benítez que va entregando la prueba, que la tenga Rigoni. Cambia por el sector izquierdo para Licha. Licha que acelera, la gente aplaude la salida de Belgrano. La tira Licha, por izquierda Esporle. Traslada la pelota al central, por adentro la está pidiendo el Mudo. Juega bien para Esporle, Esporle que levanta la cabeza para meter el centro, toca hacia adentro, la saca del fondo como puede Nervo, le queda Caicedo. Caicedo y el Mudo, viene el Mudo, toca hacia atrás para Licha, Licha para Sánchez, la tiene Belgrano, saliendo en la mitad de la cancha, 0-0, 19-35 del primer capítulo, pelota para el paraguayo, para el chino que va, el chino que engancha, el chino que aguanta, lo siguen, pero toca bien al medio, pelota para Sánchez, la tiene el pirata, cantan los hinchas de Belgrano aquí en Alberdi.
7: Es más incisivo el equipo celeste.
3: Es Porle que engancha, hace la cabecita, corre por izquierda, juega para Velázquez, la terminó tirando afuera, es Porle, hay lateral para el Huracán, por el sector derecho.
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3: La pelota la va teniendo Fernández, se la juega para Ibáñez que trae para la cancha, por el sector izquierdo, retrocede en la marca Rigoni, la tira Ibáñez, hace la pausa, descarga para Waller, Waller que lo tiene por adentro, Fernández, sin embargo se frena, no lo apura Belgrano, la pelota va hacia atrás ahora para que la tenga Palazzo, sale una el equipo de Martínez, pelota hacia el medio, toca Fernández Hernández descargando por derecha ahora para que la tenga Nervo, se mete en campo Pirata, así está Nervo, juega por derecha para Blondel, Blondel que va hacia adentro, otra vez para Nervo, así lo va a apurar en la salida de Lubita, la juega mal, la pelota se perdió afuera, el lateral que favorece a Belgrano llegando a la mitad de la cancha.
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3: Esporle para hacer el saque de mano por el sector izquierdo, ahorita para hacerlo, lateral izquierdo de Belgrano, 21, tenemos pelotas para Luis, ahorita Fernández atrás, le queda para Morales y Caicedo, anticipa Morales, le queda para Sánchez, Sánchez que sale entre la marca de Gil, lo va corriendo el Colo Gil, Sánchez se tira por derecha en la posición de 8, toca hacia atrás, juega para el paraguayo Benítez, saliendo como lateral, tiene camino para correr, mete la pelota, ay, regaló la pelota, recupera rápidamente saliendo del fondo Palazzo, la tiene Huracán, Fernández Cedrés que se da vuelta, toca cortita para el Colo Gil para Caicedo, Caicedo menos mal que rebotó mal, la recupera Rigoni para Belgrano, vaya Belgrano, pelota por derecha ahora para que la tenga el chino para el Mudo para el chino, se desprende, se la rayan por el sector derecho, amaga, se la pausa, ve correr por detrás de él al Mudo, la tiene, se la rayan, va el chino, suelta la pelota para el Mudo, se encontraron los que saben, la pelota para el Mudo, se acomoda de zurda, metió el centro, pelota para Velázquez, la bajó de cabeza para Lubita, la termina sacando como puede Palazzo, la recupera nuevamente Velázquez, aparece en escena Sporle, la va a tocar sin embargo Velázquez, insiste Velázquez, toca hacia atrás la pelota, se le fue la pelota. Pase fácil, la tiraron afuera, Juan.
7: Lo que pasa es que tanto Velázquez como Sporle son muy zurdos.
8: Sí, tal cual.
7: Y tienen que trabajar más con la derecha. No hay que ser, no hay que ir a los dos extremos. Hay muchos ejemplos en este país de gente que va de una punta. No, no. Futbolísticamente hay que manejar los dos perfiles.
8: Sí, señor.
7: Bueno, ahora se dieron cuenta de otro detalle. Se juntan el chino y el Mudo.
8: Hacen diferencia.
7: Y es otro precio. Vos te das cuenta que es otro precio el partido.
3: Caicedo que iba, era Cortés. Antes se cruza Morales, la tira de cabeza, la tira por un costado y lateral que favorece a Huracán. Allí está Blondel para hacerlo. 22-30. Tenemos de este primer capítulo por ahora 0-0.
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1: 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Pelota hacia adentro. No podía llegar Kaliger. La saca del fondo Morales. Le queda de cabeza Sánchez. Recupera Blondel. Se cruza el Chilo. Sin embargo, lo va a recuperar Rigoni. La dejó picar y la perdió. Le quedó para Cortés. Así va Huracán. Toca hacia adentro para el Colo. El Colo Gil que juega por izquierda para Ibáñez. 23 tenemos del primer tiempo. Pelotas para Waller. Waller para Fernández Cedrés. Otra vez por izquierda. Bien recuperando. El Ubita que entrega para el Mudo para, para Sánchez, Sánchez para el Chino para que vaya a correr allí, Rigoni, se apuró Rigoni y después comete falta. Emiliano Rigoni, tiro libre para Huracán y hay tarjeta.
2: Amarilla para Rigoni, lo pensó Lobo Medina, lo analizó y listo, lo pintó de amarillo primero en el partido.
3: Y me parece que tiene razón, ¿qué crees que te diga? Pero bueno, tiro libre. Se apuró y le da una pelota parada al Globito.
1: Lo que pasa es que Rigoni entró con potencia.
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1: Hay tiro libre que favorece a Huracán. Gil para pegarle. Buscando una cabeza de gol. Tres para la cancha. Blondel va también. Caicedo. Ya está Cortés. Va a buscar por arriba el conjunto de Huracán. Se aleja el Colo Gil, deja la exclusión para Waller. Estamos en 24 minutos de la primera parte.
3: Está Caicedo en el área, atención, también va Nervo. Pelota brava para el Pirata.
1: Le va a pegar Waller, cerquita está Cortés para tocársela.
3: Nervo se abrió solo por izquierda.
1: Pelota para Fernández Cedrés por el sector derecho, va a levantar, metió el centro, viene el centro, pelota arriba, cabezazo, la pelota pica y con seguridad se queda Cardoso.
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1: El Mudo Vázquez la tiene, el Mudo abre los brazos, de atrás se la roba bien Fernández Cedrés, entrega para Blondel, Blondel que mete el pase hacia adentro, Velas que cruza la pierna y ese rebote favorece al arquero de Belgrano. Sale Cardoso del fondo, llegando a los 25 del primer tiempo.
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1: Pelota por izquierda para que corra Velázquez, va Velázquez, va Velázquez, está habilitado. Metió el pase centro para Lubita. Bien Ubita, bien Ubita, bien Ubita. Tapó Galíndez, tapó Galíndez, tapó Galíndez. Le achicó los espacios, Galíndez lo tuvo Belgrano. Es rico para Caliger, la juega al medio para Cortés, Cortés para Caicedo.
3: Gran jugada de Belgrano, atajadón de Galíndez que entendió todo, por eso evitó el gol.
1: La juega Fernández Cedrés, cambia por izquierda. La pelota para qué sector, para que la tenga Ibáñez. Toca hacia adentro para el Colo Gil. Gil que se controla, toca cortita de nuevo. Recupera bien el paraguayo Benítez. Benítez que va a entregar para Sánchez. Fernández la pide allí, Emiliano Rigoni. Recibe el Mudo Vázquez. 25-30, lindo partido. Por ahora no hay goles. Tocan cortita para el Chino. Allí está Cela Rayán. Engancha llegando a la mitad de la cancha. La pelota que mete para Rigoni, a espaldas de Ibáñez. Allí está Rigoni. Busca línea final, enganchó. Para Rigoni. Por derecha metió el centro, busca pie. Colocó a Galíndez y la pelota dijo, y bueno, me voy a abrazar con los pelines para darle la alegría a los piratas, que se desahogan, que lo gritan con el alma. Toda de Rigoni por derecha, amagó, amagó, y cuando sacó el remate encontró una pierna fortuita para que el balón haga lo suyo. Gana Belgrano, 26 minutos del primer tiempo, el Pirata tiene uno, el Globo por ahora está pinchado.
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3: Avisó varias veces con Ubita, Rigoni había avisado un montón de veces por su banda. Huracán pide que hay mano en la jugada, todo nace de un gran pase del Chino Cela Rayán, el típico buscapié Sebastián Brusco para que alguien la desvíe, pide mano no sé de quién.
5: Sí, de cuando Rigoni recibe el pase del Chino, que la para de pecho, ahí pide la mano.
3: Nico, ¿cómo la viste?
2: Para mí no hay mano, pero está claro que lo están revisando Maximiliano Maccheroni y el Chino Sosa.
3: Bueno, me parece.
2: No, bueno, verla.
3: Bueno,
2: ahí viene Lobo Medina al bar.
3: Bueno, el primero que protestó seguro es el 24, Kaliger. Él es el que protestó y le dijo al árbitro hubo mano. El resto de Huracán, ninguno protestó.
2: es el que le sobra la pelota cuando la baja Rigoni.
3: Bueno, es muy fina porque a nosotros nos tapa el cuerpo del que marca y de Rigoni. Está y entiendo mostrando... que también lo tapan al asistente número uno.
6: Juan, mirá, está mostrando la repetición.
2: Sí.
6: A ver, ahí estoy viendo más cerca y la pelota le pega en la mano, sí. Va a ser anulado el gol.
3: Bueno. Bueno, el árbitro mira el VAR, están todos ahí los hombres de Belgrano del banco, Nico, casi como espectadores de lujo, ¿no?
2: Todos, todos.
3: En realidad cuestionan cuando la baja. Sí, me parece que le pegan el brazo. Sí, me parece que le pegan el brazo izquierdo a Rigoni y a partir de ahí viene todo lo anterior. En la primera repetición parecen las costillas y en la repetición más cercana el brazo. No tiene intención, obviamente.
5: Obviamente
3: pero,
5: que no, pero si le pega la mano, es mano.
3: El reglamento es ese. Así que me parece que Belgrano se va a quedar con las ganas de gritar.
2: ¿Sí? Hay un tele, me parece que en el palco del Luifa. La gente acá se asomó. Acaban de llegar a repetición acá que va por internet y la gente ya sabe que lo van a anular.
3: Bueno, lo vamos a escuchar a Lobo Medina. Pero Belgrano está más cerca, esa es la historia. A ver qué dice el árbitro Luis Orlando Lobo Medina. Zafó Huracán, es correcta la decisión a través del VAR. Es muy difícil de ver en la primera de cambio.
5: Sí, no sé, en la cancha no vimos nada, ¿no?
3: De hecho, de Huracán protestó solamente el que lo marcaba.
5: Claro.
3: Y es correcto, hermano, no hay nada que discutir. Belgrano está más cerca, Belgrano merece el gol. Por ahora esta historia sigue 0-0.
1: Hay tiro libre para Huracán, la historia como al principio, 0-0. 29-30 tenemos de este primer capítulo.
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1: Va a sacar Galíndez, levanta con derecha, recorre el cielo del verde. Y la pelota para Caicedo no llega, saca del fondo Morales. Le queda, sin embargo, para el Mudo, que la bajó de pecho, la puso contra el piso. Engancha al Mudo, desde atrás se la tocan justito. La pelota queda en las manos de Cardoso con seguridad.
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1: Sale Jacaré Morales trasladando la pelota. Pelota del pie, cabeza levantada. Abierto está Licha. Sin embargo, juegan para Cardoso. Allí está el arquero uruguayo. Pasa saliendo la media luna. Toca otra vez para Jacaré Morales. 30-20. Tenemos de este primer tiempo 0-0. Pelota para el paraguayo. El paraguayo para el chino. Corre el chino. Va por derecha. Se desprende la marca. Ya levantó la cabeza. Pelota para Rigoni. Espaldas de Ibáñez. Allí está Rigoni. Metió el centro. Y justito. Se cruzó en la marca Nervo. Para meter el cabezazo y mandar la pelota al córner. Tiro de esquina que favorece a Belgrano.
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2: Segundo del partido, segundo para la B, le pega el chino.
1: Se la rayan para pegarle con pierna derecha. 31-31, viene el centro. Pelota que va al área, viene el centro. Saca de cabeza Blondel. El rebote le queda para Rigoni. Rigoni para Velázquez.
3: Rigoni es imparable para Ibáñez. Belgrano marca mucha diferencia por la banda derecha según ataque el equipo celeste.
1: La tiene Cardoso. Cardoso que la controla como último hombre, ligeramente fuera del área. Saca con derecha. Mete la pelota para el chino. Se la rayan. Lo va a encarar Ibáñez. La tiene el chino. La quiso bajar. Se le fue afuera. El lateral que favorece Huracán en 31-15.
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1: La recupera Belgrano con Velázquez, que entrega hacia atrás ahora para que la tenga Cardoso. Cardoso para Licha.
3: Se enoja la gente porque es el segundo pase de Velázquez desde la mitad de la cancha al arquero.
1: Licha López va saliendo del fondo, lo tira Morales. Juega para este, así está Jacaré Morales. Saliendo sobre la mitad de la cancha, lo acompaña Caicedo. Levanta con derecha, pelota para Lubita. El Ubita y la marca de Nervo, tocó hacia atrás. Buena pelota para el paraguayo para Lubita. Lubita para el paraguayo, va Benítez. Metió el centro, nadie aparece, la pelota recorre a lo largo de lo ancho del terreno. En definitiva, la pelota se pierde afuera. Hay saque de meta que favorece a Huracán.
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3: Es bravo el Mudo, no le gustó que le pegue al arco.
5: Es que, sí, yo entendí la seña del Mudo, pero tampoco tenía nadie para tirar el centro. No había nadie y dijo, le pego al arco.
3: Pero le tiene poca paciencia, Benito.
1: La pelota por derecha la tiene Kalinger, allí está Kalinger, pasa por derecha la marca de Licha, lo va corriendo acá Sánchez, cruza el cuerpo Sánchez, bien Sánchez. Una Tremenda recuperación de pelota. Pelota para Velázquez. Velázquez toca para López. López que la saca con zurda. La tira hacia la mitad de la cancha. Recupera Huracán. Le pega Fernández Sobrero. Le pegó tan mal que la tiró afuera. Y lateral que favorece el equipo del Ruso.
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3: También está la otra. No todos tienen los recursos, el chino, de Rigón y del propio Muro.
5: Claro, de pensar, de tener una pausa, de tener un tiempo más para elegir la mejor opción.
1: Viene el saque de manos, pelota para el Ubita Fernández. ¿Qué pasó, Luis Omar?
2: No, demoró más de 5 segundos, lateral para Huracán.
1: Bueno, se demoró el lateral, será para Huracán entonces, 3/4 de cancha para el sector derecho.
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1: La tiene Waller, apuntó Waller con zurdo, le pegó por arriba el horizontal. Se va arriba, saque de meta que será para Belgrano en 33-30. ¿Y el Ruso qué dice, Nico?
2: Manos atrás, reclama mucho Olave, el que más reclama ahora sí. Le va a hablar a Benja, le dice, ¿qué está cobrando? ¿Qué está haciendo? Y fíjate que todos en el banco de suplentes de Belgrano están enojados.
5: ¿Sacó una amarilla?
3: ¿Qué amarilla tonta se hace sacar Lisandro López? Por protestarle. Es la primera vez que veo que cobran un lateral que se le demora. Y se le cobran a Sporle. Y a ver, las hace a todas. Y López, ¿para qué va a protestar y se hace amonestar? Quedó condicionado insólitamente.
2: Segundo amonestado en la B.
1: La tira López. López entrega para Sánchez. Sánchez que lo tira a Morales por derecha. Sin embargo, Magui cambia el perfil. Así está justamente Sánchez tocándola para López. López que levanta. Abre la cancha por izquierda. Juega para Sporle. No puede pasar Sporle. Recupera Kalinger. La tiene Kalinger. Va al 24. Comete falta Sporle. Tiro libre para Huracán. Se está haciendo todas, ¿eh? El tiro libre que favorece Huracán para el sector derecho en 34-30.
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3: Una serie de errores del 3 de Belgrano ha puesto de mal humor a la gente y al pueblo pirata. Huracán de repente quiere dominar la acción.
1: Palazzo que juega hacia la mitad de la cancha para Ibáñez, que se vuelve hacia atrás, toca la pelota para Fernández Cedrés. Así lo apura Sánchez, traba Sánchez, le queda el balón ahora para que vaya corriendo Caicedo por izquierda, la está pidiendo Cortés. Caicedo que entrega mal, recupera el paraguayo. El Cid Benítez que engancha, hace el Mudo. El Mudo que va saliendo, levanta la cabeza y la cambia por izquierda para Sporle. Sporle que la controla con zurda, la tira hacia adentro, pierde la pelota Sporle, va el Mudo, pierde la pelota. Cortés que va tocando para el colo para Cortés. Cortés por derecha para Kalinger. La tiene por el sector derecho Huracán. Juega cortita para el colo Gil. Gil para Kalinger. La tiene Huracán. 35. 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
3: Huracán y la pelota retrocede por primera vez masivamente el equipo de Zielinski.
1: Ibañez recostado por izquierda. Mete el centro. Rastra una pelota para que vaya Caicedo. La tiene Caicedo. Sale del área. Allí está Caicedo. Toca para Cortés. Le queda atrás la pelota a Cortés. Ataca por aquel sector. Remarca el paraguayo. Allí está Cortés por acá, por allá. Nada por acá, por allá. Viene el paraguayo. Viene el paraguayo, el lateral que favorece a Huracán por el sector izquierdo.
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1: Recibe la pelota del Colo Gil, juega por izquierda para Cortés, está Ibáñez, mete en el centro, saca con derecha Morales, la pelota que sale del área y también del campo y lateral que favorece a Huracán, que se queda en campo enemigo.
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1: La pelota para que la tenga Fernán Cedrés, soltó por derecha, descargó muy bien, sin embargo lo va a tocar hacia adentro Blondel. Blondel que toca cortito para Fernández Cedrés, metido en campo rival Huracán, en 0-0 el partido. No puede Velázquez, tocan para Caicedo, mete un taco, anticipa Licha, la recupera Belgrano y va saliendo el pirata. Así está el celeste, lo manotean, falta, sí.
5: Ahí lo va a sacar amarilla.
1: Falta, tiro libre que favorece a Belgrano. Se enojan todos pidiendo la tarjeta, Nico.
2: Sí, fíjate que Lisandro López se recontra enojó y Olave se la hace, dijo pasta. Lo calma y el chino está al lado de Lobo Medina protestándole, pidiendo la amarilla.
1: Vázquez que juega para Sporle, se cruza la barca Kalinger, la tira por un costado y lateral que favorece al conjunto pirata. Sigue hablando Licha con el asistente, si no se tranquiliza Juanes, le va a complicar a Licha.
3: Sí, porque ya está amonestado, aparte uno de los más grandes, se tiene que calmar.
1: Pelota para Celar Rayán, la juega con zurda, sin embargo se recupera Blondel, lo apura Velázquez, acomoda el cuerpo Velázquez, se queda con la pelota, la tiene Velázquez, se cruza Blondel, la tira afuera, arriba las manos y lateral para el pirata en 37 minutos de este primer tiempo.
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1: Engancha Sporle, la tiene Sporle, la juega por izquierda para Velázquez. Otra vez la pelota para Sporle. Levanta la cabeza y tira cortita para Sánchez. Pasa entre dos hombres, entre tres. Va Sánchez, traba la pelota, se pierde afuera. El saque de mano no saben para quién es, mirá. No sabe en línea y no sabe el árbitro.
2: Para Belgrano.
1: Marca para Belgrano. Estaba más lejos, estaba más cerca el árbitro. Espérate que la tenga ahora el chino. El chino para Lubita. Va Lubita, acomodó el cuerpo, cabeza.

0: Colo Gil. Gil que juega para Ibáñez. Ibáñez que engancha de atrás, se la roba muy bien el chino. Pase la Rayán, pelota para Lubita. Le faltó ponerle un poquito más de tiza a ese botín. La pelota termina quedando en las manos de Galíndez.
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2: Se apuró el chino, era buenísima la jugada, pero fue malo el pase, no tuvo precisión.
0: Pelotas por derecha, descargan para Blondel. Blondel que levanta, metió el centro, lo busca a Caicedo, gana arriba de cabeza López. Le queda para Velázquez, la baja Velázquez, la pone contra el piso, toca cortita, juega para el Mudo. El Mudo se pone de frente a la cancha, la cambia bien para Rigoni. Vaya Belgrano, vaya. Ataca Rigoni, Cacerera pone primera, pone segunda. Por derecha el chino, por izquierda Lubita, descarga la pelota para hacer a Rayán, la tira el 10, perfil de derecha, metió el centro, le salió ni al centro ni al arco. Tiro afuera, será Rayán, saque de meta. Será para Huracán.
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2: Era buenísima la jugada, pero el chino volvió a fallar el pase, Seba.
3: Sí, sí, después del gol anulado, el chino empezó a errar pases. Bueno, deberá retomar el nivel de los primeros 20 minutos.
0: Va saliendo por izquierda, palazo, palazo para Ibáñez, la tiene Huracán. 0-0 el partido en 39-40. Pelota por izquierda, rápido para Caicedo, gana Licha López. Ve que era Caicedo, la bajó Caicedo, allí está el Moreno, sacó el remate, le pegó gol. No, está todo mareado, estaba en offside. Así un golazo Caicedo, que de media volea le pegaba con derecha. Sin embargo, estaba adelantado ahí nomás, Tiro libre para Belgrano.
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4: Por las dudas se están trazando líneas.
2: Había fallado el Licha López, que le sobró la pelota, le quedó para el Moreno. Qué latigazo que sacó también, ¿no?
3: Definió muy bien, el Licha cabeceó, pero no alcanzó más que darle el pase a Caicedo, que
4: está en el bar. Está en el banco de suplentes de Huracán, desesperado pidiendo
5: Muchachos,
4: el gol.
5: No parece offside en la repetición. Vamos a ver, lógicamente, bueno, lo que decide el VAR, pero
0: ya hubo una acción del VAR que anuló el gol de Rigoni en contra, en realidad, de Palazzo, y ahora otra vez al VAR. Vamos a ver si va.
4: No, es que en este caso no tiene que ir al VAR porque Maqueroni y el Chino Sosa le tienen que trazar líneas y decirla simplemente.
0: Bueno, está esperando la orden justamente.
2: Cuando parte la pelota antes.
3: Un pie adelantado, yo veo, ¿no?
2: Y ahí el límite, Seba, sí, pero puede ser, Las dos versiones pueden ser. No se ve la posición de cuando peina la pelota, obvio, sino cuando parte. Está el límite, Tiene pinta de gol,
0: Bueno, luego Medina habla con los hombres de Belgrano, van los de Huracán también. Espera la
2: Sería
0: orden.
2: 100% de efectividad de Huracán. Primer tiro al arco y gol. En caso de que lo convalide.
0: Todavía no viene ninguna orden. Habla también allí Licha López con el árbitro. Está muy cerquita Nervo. De rodillas con la pelota está Thiago Cardoso.
2: El detalle es que la cámara que toma la imagen está en diagonal, por lo menos lo que vemos nosotros. Ese es el detalle, tiene muchas dudas, ¿Sabés quién lo habilitaba, no?
4: Corle.
2: Y está en diagonal, es muy difícil determinarlo, Es muy difícil determinarlo. Es más, tiene mucha
4: Ahora
2: mejor ubicación el asistente.
4: Estoy viendo una reiteración. Para mí es Corle lo habilita.
2: Pero el asistente tiene una perspectiva que la cámara no te da.
4: Claro, es la cámara. Es la cámara, a ver, ahí luego Medina se separa de los protagonistas. Es tan fino que es para largo,
2: Bueno, si lo anulás como lo anularon en cancha no pasa nada. Y si lo cobrás por VAR tampoco pasa nada, porque es muy finito. Pero insisto, el asistente lo miró en dirección recta a los jugadores. La cámara te lo muestra cruzado. Pero si dudan tanto porque tienen muchas ganas de cobrar gol,
0: Recordemos, Nico, quién está en el VAR y quién está en el AVAR.
4: Maxi Maqueroni es el VAR, el Chino Sosa AVAR.
0: Bueno, se ve que están trazando líneas y todavía no los convence. Lo que remarca recién Juan Pablo Estela, la ubicación de la cámara. Veremos qué pasa, ahí va el árbitro, Pase al círculo central.
2: Me parece que cobra gol,
0: Todavía no toma ninguna decisión, evidentemente algo le están diciendo.
4: Se alegra para poder escuchar. Pero con todo lo que demoran es muy fino.
0: Bueno, mientras tanto habla Martínez con Fernández Edrés. La gente se fastidia. 43 tenemos, ahí le están hablando. Se lleva su mano.

0: pierna hacia el auricular, esperando a ver qué le están diciendo para anunciar si es válido o no el gol de Caicedo.
1: Bueno, hay muchas dudas. Hay dos visiones, insisto en esto. La cámara parece que está habilitado, pero está cruzado. Y el asistente que levantó la bandera es el único que estaba recto a la posición. Nosotros lo vemos cruzado, pero al revés. O sea, a simple vista es muy difícil determinar si estaba habilitado o no. Está claro. ¿Cuántos minutos llevan ya? Sí,
2: dos o tres minutos, ¿no?
1: A ver, ahí le
3: están hablando.
1: Ahí está. Offside.
0: Offside.
2: Gracias.
0: Offside.
2: Tenía razón.
1: Si era en Parque Patricio,
3: el
1: lo cobra.
3: De Sporle, ¿no?
2: En el pie.
1: Si era en Parque Patricio, lo cobra. Pero bueno, en fin. Es nuestro fútbol. Diría Collado, como dice él. Factual.
2: Es factual.
1: Pero también tiene razón.
3: Collado, en nuestro grupo, dijo, está habilitado.
2: Lo bueno, vi, no lo quemen.
0: Lo vi cuando el ruso le hacía seña pensar a Sporle. Y al resto les pedía calma, digo, el ruso está preocupado, la pelota va picando, termina quedando en las manos de Galí.
1: ¿Cómo no va a estar preocupado si hay uno
2: tú? Tiene ahí
1: que las hace todas. No le erra un síntoma, pobre pibe.
3: Pero vieron cuando habla Lobo Medina, en realidad levanta que va a saber cómo festejó a Sporle, porque sabía que era él.
0: La pelota para Caicedo y la saca del fondo. Morales queda para el mudo. 44-44, se va a terminar el primer tiempo, que van a adicionar. Pelota para el chino. Traba, se la rayan, la tira el chino. Enganchó, descargó por derecha para Rigoni. Vaya Emiliano, va Rigoni por derecha para adentro. Ubita también Velázquez. Ahí está Rigoni. Mete el pase hacia adentro. Ubita, le quedó a Velázquez. Ubita, Ubita, Ubita, Ubita. Atropella Belgrano, atropella Belgrano. El rebote le queda a Warner. La saca del fondo, Palazzo. El rico pelo, lo que nadie podía patear. Le queda para Cortés. ¿Cuánto más jugaremos?
3: Cinco más.
1: Todas las tuvo Ubita, todas las generó Rigoni, imparable, el mejor de Belgrano en el primer tiempo.
0: Falta sobre el hombre de Huracán cuando intentaba salir Waller. Hay tiro libre que favorece a Huracán.
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0: Lo tuvo Belgrano con Rigoni en contra, Palazzo. Fue por aquella mano inhabilitado y ahora también lo tuvo Caicedo para Huracán, pero también el VAR actuó y ha sido offside. Por ahora 0-0, Juan.
1: Que Rigoni vuelve a tirar esos centros rasantes. En uno hizo generar un autogol y ahora estuvo otra vez cerca el Pirata.
0: Va saliendo Huracán, pelota por derecha, recibe la baja Blondel. Blondel en la marca, se cruza Sporle. Sporle que la va a sacar con zurda, la tira hacia la mitad de la cancha. Recupera, sin embargo, Fernández Andrés toca hacia atrás. Calinger que toca bien al medio, la tira Huracán. Ahí está Waller, abre los brazos Ibañez, recibe Ibañez, metido en campo rival 46-50. Mete el pase filtrado, lo buscaba Calinger. Anticipa saliendo por el medio, la tiene Belgrano. Ahí va corriendo Moral, le queda muy larga la pelota. Recupera Cortés. Cortés que toca hacia atrás ahora para que la juegue Palazzo. Palazzo para Ibáñez, sale Huracán, 0-0 en Alberdi. 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
1: Para el segundo tiempo, personalmente lo metería Ramiro Hernando y lo mando a Velázquez a jugar de tres.
0: Recibe la pelota saliendo Nervo por el sector derecho. Cambia ahora para Blondel. Blondel que lo tiene por adentro del Toro Gil. Juega sin embargo hacia atrás para que la tenga Nervo. Nervo entrega para Fernández Edrés. 46-30 en la nochecita del viernes por LB2. 99.7, 101.7. Villa Carlos pasa anticipó. Viene Sporle. Viene Sporle. Pelota para la tenga Nicolás Fernández, toca por izquierda para el mudo. El mudo para Sporle, Sporle que aguanta. Le carga mal, traigo mal la pelota. Recupera sin embargo allí Blondel. Anticipa el mudo toca bien para Sánchez. La tiene Belgrano en campo rival, pelota para que vaya a Cera Rayán. Toca para Lubita, el rebote la pelota de Lubita, Lubita en la puerta del área. Llega Cera Rayán, pelea la pelota, la saca el hombre de Huracán. La tira hacia el medio, allí va a trabar el mudo. Desde el piso pelea el mudo. Gana sin embargo Fernández Cedrés. El partido se mete en cada rincón de la cancha.
1: Lubita presiona, genera, no le ha quedado ninguna limpia, salvo el mano a mano, pero insiste permanentemente.
0: Mira, tira el Colo Gil, la juega por izquierda para Cortés. Viene el paraguayo, el Cide Benítez. Va a pelear dividida. Traba el paraguayo, la pelota se pierde afuera. Hay lateral para Belgrano.
2: ¿Sabes que dejó la pierna arriba, me parece, el paraguayo?
3: Vos sabés que para mí toca la pelota, el lateral para Belgrano, pero no sé si lo raspa.
0: Bueno, queda sentido el hombre de Huracán. ¿Quién lo atiende?
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0: Le entró con potencia el Cide Benítez.
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0: Se acerca el hombre de Huracán, le habla al árbitro, dice hay que cuidarlo a mi compañero.
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1: Y es capaz, ¿eh? El asistente que estaba enfrente
2: no levantó nada. La bandera, nada.
1: Bueno, es el 25 Ibáñez. que ha sido el más flojo de Huracán, porque perdió en todos los duelos mano a mano con Emiliano Rigoni. Bueno, al final, ¿qué cobro? ¿Tiro libre para Huracán, Nico?
3: No, lateral para Huracán.
1: Ah, ni falta cobró.
3: No, que no cobró falta. Es su seña de choque.
0: Bueno, lateral que lo va a hacer Ibáñez. Juega rápidamente. Pelota para Caicedo. Pica el balón. Grita. Mira, se queda con esa pelota. El arquero uruguayo.
1: Mira los compañeros de Ibáñez. Le dice, no paraste a nadie. El único lateral que hizo se la dio al arquero. Mirá el Nervo.
2: No es la noche
1: mira
2: de los tres hoy.
1: Don Merlo lo mira, lo quiere boxear.
3: Y para colmo, Nervo le decía que despacio porque a ver si la chequeaban. Y la jugó rápido.
0: Pelota para Licha López que va tirándose hacia adentro. 49 de 50, se va a terminar el primer tiempo. 0 Belgrano, 0 Huracán. Morales que juega por derecha, toca para el Cid Benítez. Benítez que toca hacia atrás, juega para Sánchez. Sánchez para Benítez, entregó mal. Rico para Cortés, para Huracán. Pelota para Gil, el Colorado que lo ve picar a Kalinger. Mete el pase largo para Kalinger, saca Licha López de cabeza. Corre Sporle, se queda con la pelota. 48, 49, 20 digo. Corre Sporle, se frena Sporle. Juega hacia atrás, entrega para Licha. Sale Belgrano del fondo.
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0: La tiene Morales. Morales que entrega para López. López recostado por el sector medio. Allí está López. Levanta la cabeza y cambia por derecha. Va bien la cancha para Alcides. Alcides es el paraguayo. Lo cruza la marca. Cortés la tira afuera. El lateral que
1: Belgrano
0: favorece
1: a Belgrano sobre el cierre. Va a buscar lo que merece. De los dos no hay duda. Fue el mejor y merece estar en la ventaja.
0: La pelota hacia atrás para que la tenga Morales. Se va a terminar el primer tiempo. Va, pelota para Licha López. Y el tucumano Luis Orlando Lobo Medina dice que se ha terminado este primer tiempo aquí en Alberdi. Están empatando sin abrir el marcador. Lo tuvo Belgrano con aquel remate, gran jugada de Rigoni, que terminó rebotando en Palazzo. La pelota terminó en el fondo del arco, pero el VAR mostró la mano de Rigoni y lo anularon. Lo tuvo Caicedo para Huracán también, de media volea. Sin embargo, estaba adelantado por mí lo mínimo. Por eso termina el primer tiempo con Belgrano teniendo cero y con Huracán también cero.
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1: Estuvo más cerca, pero Belgrano, Seba Brusco, no pudo romper el cero entre Lobito.
2: Sí, por derecha hizo lo mejor del partido, tuvo varias situaciones, Lobito mano a mano, pero sigue en 0-0.
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5: Final del primer tiempo en el Gigante de Alberdi, en partido empatado 0-0. El Pirata y el Globo no se sacan diferencias. En Vicente López, Platense le está ganando 1-0 Deportivo Riestra con gol de Gonzalo Lencine. Y así quedan las tablas de posiciones.
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5: En el grupo A, Instituto del Puntero con 16 puntos, el segundo Gimnasia de Mendoza con 15, el tercero Defensa y Justicia con 14, el cuarto Vélez con 13, el quinto Newell's con 11, el Calamar con esta victoria trepa el puesto número 6, igualando la línea de Newell's con 11 unidades, séptimo Unión y octavo Independiente, ambos con 10 puntos. Boca se está quedando afuera, noveno también con 10 unidades y Talleres puesto número 15 con 5 puntos.
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5: En el grupo B, Argentinos Juniors es el puntero con 16 puntos. La victoria de Sarmiento lo ubica segundo con 15 unidades. Tercero Belgrano con 12. Cuarto Tigre también con 12 y quinto Gimnasia con 12 unidades. Sexto Independiente Rivadavia de Mendoza, séptimo Rosario Central, ambos con 11 puntos y octavo Atlético Tucumán con 10. El Globo se está quedando afuera con este empate, también tiene 10 unidades pero menos diferencia de gol que el Decano. Y con la derrota del día de hoy, Estudiantes de Río Cuarto baja a la posición número 13 con 6 unidades.
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5: En la tabla anual, Independiente Rivadavia de Mendoza con 45 puntos. El escolta Argentino Junior también con la misma cantidad de puntos. Tercero Vélez con 41, cuarto Boca con 40, quinto Rosario Central con 39, sexto Estudiantes de La Plata con 38, lo mismo que Belgrano y lo mismo que Gimnasia de La Plata, y noveno, el último en ingresar en la zona de copas, Instituto con 37 unidades.
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5: Nos metemos en el mundo automotor porque la gente en la previa del partido nos preguntaba qué pasará mañana con Franquito Colapinto. Bueno, Franco, el argentino, el día de hoy terminó noveno en la primera práctica libre y terminó en el puesto número 11 en la segunda. Mañana por la mañana, sábado, a las 7 de la mañana, bien tempranito, será la tercera prueba libre y después a las 11 de la mañana será la quali para ver en qué puesto largará el piloto argentino.
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5: Ahora en unos minutitos nada más, a las 8:15 se largará el super especial La carrera del rally cordobés en el sector Avenida Cervantes y 9 de julio. Más tempranito se corrió el shutdown de Josefina. El primer puesto fue para el argentino, acá tengo el nombre, lo vamos a decir bien, Federico Villagra fue el más rápido en esta vuelta. En unos minutitos nada más comenzará el super especial.
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5: En la Primera Nacional a las 20 horas, en un minuto, comienza el partido entre Ferro y Mitre de Santiago del Estero en Caballito. Ya a las 22, Juventud Atoniana por el Federal A recibirá a Kimberly de Mar del Plata.
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5: Repasamos brevemente toda la jornada en Europa. En España, el Betis le ganó en condición de local 1-0 al Real Madrid.
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5: En la Premier League, en Inglaterra, Liverpool con 2 goles de Isaac le ganó 2-0 al Ipswich, que es el equipo de Ezequiel Palacios, el jugador que nació en River Plate.
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5: En la Serie A, el Como le ganó 4-1 de visitante al Genoa. Nicolás Paz marcó el tercero en la visita. El próximo 10 de la selección, bueno, veremos, pueden comentarlo en nuestro canal de YouTube, Fanáticos-LB2, o en nuestro WhatsAppero 351-857-997.
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5: En Francia, el Lyon le ganó 3-1 al Auxerre y el PSG cayó en condición de local 2-1 frente al Mónaco.
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5: Antes de pasar al comentario del primer tiempo, leemos un par de mensajitos. En nuestro YouTube nos comentan los fanáticos. Raúl, hola relatores, soy de Jujuy, de Perico estoy, de Sereno, Raúl Terrazas, vamos Belgrano. Nos va siguiendo la gente, vamos el globo, nos pone uno, bueno, vamos Belgrano. Vamos hoy, vamos que hoy ganamos, Roberto Sarmiento. Qué placer escucharlo a los Estelas juntos, cracks. Pone Mateo Fessi, bueno, el comentario de los fanáticos en nuestro YouTube. Y ahora sí presentamos el comentario del primer tiempo.
1: El comentario del primer tiempo a cargo de Juan Pablo Estela.
15: Junto a Sebastián Brusco, aquí en el entretiempo del gigante de Alberdi. Están 0-0, Belgrano y Huracán. ¿Merece Belgrano o no?
16: Merece ir ganando, pero qué partido raro, con 2 goles anulados, ¿no? No es tan común, ¿no?
15: No es tan común. A la vieja usanza, digamos, B Nacional, dos B goles. Metro.
16: 1-1.
15: Federal, no, 1-0 Belgrano, porque el Huracán se lo levantó el asistente en la primera de cambio.
16: Sí, verdad.
15: Pero, fíjense lo paradójico de esto, la intervención del VAR anula correctamente el gol de Belgrano, porque por más que Rigoni no se quiera llevar la pelota con la mano, le pegue la mano y la termina acomodando, o sea, es mano, digamos, es mano, no hay dudas, no la vieron ni el asistente ni Lobo Medina. ¿Y qué cree que le diga? A mí me parece que estaba habilitado el muchacho de Huracán Caicedo. Ahora la otra, que tengo que poner la automática, porque el único que la vio correctamente
16: es el Lyman.
15: Sí. Después se acertó, ¿no? Es otra historia. Pero el único que la levantó viendo, levantó la bandera, la vieja usanza, mirándola en la posición del último defensor, es el asistente. Sí. Porque la cámara que nosotros vemos está en diagonal.
16: Sí.
15: Y con esa cámara en diagonal...
16: Tienen las líneas. ¿Cómo hacen?
15: Y no.
16: No sé cómo hacen.
15: Y me parece que está habilitado Para mí Sport le habilitaba. A ver, muchos me dicen, pero cuando cabecea... No, pero vos tenés
16: cuando
15: que...
16: sale el pase.
15: Cuando sale el pase, un error también conceptual de algunos hinchas, amigos que escriben, no, cuando cabecea le Chalupe, obviamente, Caicedo no está más adelante, pero cuando partió la pelota, ahí es cuando se mide y se tira las líneas. Tardaron un montonazo.
16: Sí, más allá de estos dos goles que no se cobraron, creo que Belgrano fue mejor.
15: Sí.
16: Tuvo las mejores, tuvo un Ubita... con tres o cuatro situaciones muy claras que no pudo definir.
15: Qué jugadón la del mano a mano que tapa Galíndez. Sí. Qué rápido el arquero también.
16: Rápido.
15: Qué atento el arquero.
16: Pero me parece el Gubita en otras ocasiones habría hecho otra cosa. Por ejemplo, pincharla. Por ejemplo, definir de otra forma.
15: Es que llegó apretada porque el control fue medio largo.
16: Sí, puede ser.
15: Si el control era más corto, capaz que hacía lo que vos decís.
16: No está tan finito para definir y bueno, ya lo agarrará.
15: Sí.
16: Claro, por eso
15: no, pero
16: por
15: verdad,
16: eso no es tiene cierto. Gol Belgrano.
15: Pero la vale. Otra, desde el otro punto de vista, ha tenido mucha más chance que el mismo.
16: Que la Pacerini. genere ya es buenísimo. Bueno, falta.
15: Y que vaya sí, todos sí. Los tiros. Sí, no. También es un mérito. No,
16: está jugando bien.
15: Rigón imparable.
16: Sí, Rigón sí.
15: Le cuesta más al tándem Velázquez Sportland resolver más expeditivamente.
16: Y tiene menos opciones, ¿no? Menos jerarquía, será, menos capacidades como para. Inventar Rigoni te engancha para adentro con la zurda, te hace la bicicleta y engancha por afuera, tira centro, tira un buscapié, le pega el arco por izquierda acá, ¿qué queda? Tiró un centro.
15: Esto mismo es lo que me da pie a lo que te quería preguntar.
16: Sí,
15: si
16: Hernández,
15: Rigoni lo hace
16: Hernández,
15: no, pero si Rigoni lo hace, ¿por qué Sportland y Velázquez no pueden trabajar también manejar la pierna
16: bueno,
15: derecha?
16: Ah, bueno, porque Rigoni es naturalmente, así no es
15: pero
16: que
15: no lo trabaja. Podés trabajar.
16: Sí, se puede mejorar un poco, pero sí, de chico.
15: Pero a ver, pero Seba, volvamos a esto.
16: Sí, son profesionales, pero...
15: Una vez que enganches, sos muy zurdo. Sí. Enganchate y queda la cancha de frente, ¿sí o no?
16: Ahí tenés que tener la derecha para
15: ¿cómo
16: apoyar.
15: No? Pero claro, pero ¿cómo no vas a ser capaz? No, no digo que cambie de frente los 50
16: no son
15: o 60
16: capaces.
15: Metros de ancho.
16: Hacen el pase tres dedos. No le queda otra. Cuando tendrían que dar el pase, aunque sea despacito, de derecha, le pegan tres dedos.
15: ¿Pero no hay forma de trabajarlo?
16: Bueno, habrá. Se verá que no lo hacen o no le sale.
15: Porque, a ver, todos los seres humanos manejamos un perfil.
16: Sí, pero es verdad que los zurdos, cuando son muy zurdos, les cuesta mucho más la otra pierna que un derecho. No sé por qué, por una cualidad física, digamos, del cerebro, que los zurdos, cuando son muy zurdos, y la derecha la tiene.
15: Pero no podés pararte en una práctica y patear 100 veces con la pierna
16: pero
15: derecha.
16: Pero llegó el momento de utilizarla. Le sale
15: porque estamos hablando de que Velázquez es muy buen jugador. Sportland es más limitado en cuanto a su bagaje de opciones para entregar una pelota. Velázquez puede enganchar y jugar y volver a generar peligro. Cuando Sportland engancha, vos ya sabes que si no se lo toca uno de Celeste, prepárate para la contra.
16: O la tira afuera. Bueno, sí.
15: Pero no lo digo de malo, lo estoy diciendo de algo que se ve.
16: Que se ve en la cancha y todo el mundo lo ve. Le pone mucha gana, le pone, como decía, empeño, corre.
15: No, y se la pide siempre.
16: Pero no termina bien la jugada.
15: Bueno, Belgrano hizo todo como para ganarle, faltó el gol. Huracán, en el único tiro al arco, porque fue el único tiro al arco de Huracán, fue gol y se lo invalidaron por un offside muy finito, con cara de gol, pero bueno, a tener en cuenta. ¿Cómo lo gana Belgrano?
16: Bueno, habrá que ver para cuánto más está el chino y habrá que ver a los cuántos minutos juega Hernández. Me parece que por ahí está la posibilidad de Belgrano.
15: Y si, por ejemplo, cuando el chino se canse, en vez de meter otro volante, lo poetea Pacerini.
16: Sí, yo creo que también lo puede llegar a hacer. Depende del partido cómo se esté dando.
15: Para que esté Ubita más Pacerini.
16: Para que alguien le pueda tirar un pase, un centro a Pacerini.
15: Merece, pero no la pudo meter y lo salvó el VAR. Más o menos así es la historia. Por eso siguen 0-0. Belgrano y Huracán acá en el Gigante.
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18: Bueno, ya regresó Belgrano para jugar el segundo tiempo. Nico, ¿con los mismos protagonistas?
19: Sí, mismos protagonistas. Lo veo a Ubita y al Chino hablando con Lobo Medina. Está el Mudo, Rigoni, Adrián Sánchez, Velázquez. Sí, están los mismos 11 protagonistas de la B, pero todavía no aparece Huracán.
18: Bien, repasamos los sustitutos que tiene el ruso Zielinski.
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19: Dale, dale.
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19: Manuel Vicentini, Federico Rica, Maldonado, Longo, Gatti, Bono, Ramiro Hernández, el Chinito Gonzalo Celarrayán, González Metilli, Turián, Pijuy Gutiérrez, Pacerini. Podemos presentar los suplentes también del Globo.
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19: Los sirvidos son porque vuelve Huracán. Me parece que los mismos 11 protagonistas. Mesa, arquero sustituto, Pereira, Campo, Vera, Lescano, Ojeda, Oscar Romero, Mora, Peralta, Bizanz, Uribe y Bruno Bartichotto.
18: Bien, ya está Huracán en la cancha.
15: Mensajes en nuestro YouTube, Nico. ¿Cómo es nuestro YouTube?
19: Fanáticos guión medio LB2, toda la gente que se va sumando en nuestro canal de YouTube y allí nos puede escuchar y también ver.
15: Relator, soy de Jujuy, de Perico, estoy de Sereno, me llamo Raúl Terrazas, vamos Belgrano. Otro dice, arriba el América de México.
18: Mira vos.
15: Toma vos. Mira vos. Bueno, y así vamos Belgrano y un montón de mensajes más. Que la gente nos mire y nos escuche en YouTube.
18: Bueno, todo listo para que comience el segundo tiempo. Presentamos esta segunda parte.
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18: Pista Lobo Medina a rodar la pelota en el segundo tiempo. La juegan para Benítez. Benítez que descarga por derecha para Rigoni. Rigoni que mete el pase ahora para el Chino. Allí está Celarrayán. Descarga para Rigoni que ataca por derecha. Va Rigoni, avanza Rigoni, va Belgrano. Allí está Rigoni. Ataca Rigoni, enganchó. Pasó Rigoni, pero se recupera en la última línea el hombre de Huracán. Y dice que la pelota se vaya afuera. El saque de meta que favorece al conjunto de Parque Patricios.
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18: Nico Curtis, ¿ya juega Platense Riestra el segundo tiempo?
5: Sí, se están jugando los primeros 5 minutos de la segunda etapa. El Calamar le sigue ganando 1-0 Deportivo Riestra.
18: Largo pelotazo para que vaya a correr Cortés. Se queda Cardoso con la pelota. ¿Ya juegan Ferro y Mitre por la Primera Nacional?
5: Sí, también 5 minutos del primer tiempo. Ferro y Mitre están igualando 0-0.
18: Venimos de la derrota de Racing frente a Defensores de Belgrano por 3-0. Vamos camino a la presentación de Talleres. Mañana frente a San Lorenzo, relata Maximiliano Velardo, comenta Nico Estela. La pelota para Cardoso. Cardoso que la toca cortita, juega ahora para Sánchez. Sánchez que abre por el sector izquierdo para López. El lunes estamos en Santa Fe. Juega Unión frente a Instituto. Relata Ezequiel Cacé. Va a estar Juan Pablo Estela en el comentario. En la continuidad del fútbol, como siempre, con Fanáticos y por LB2.
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15: Si alguien se quiere subir al auto y venir conmigo a Santa Fe, está habilitado, ¿eh?
19: ¿Ya me limpiaste?
15: Quiere Nico, puede venir. Quiere venir Frívolo, puede venir. Quiere Brusco, puede venir. Quiere venir Collado, quiere venir. Alguien, para que no yo no vaya solo, que alguien venga, ¿eh?
19: Pero si yo voy con vos, che.
15: Ah, bueno. Bueno, ya hay uno que se sumó.
19: Yo no había sumado de antes.
18: La pelota le va quedando ahora para Caicedo. Caicedo que toca por el sector medio. Se cae el hombre de Huracán. Recupera rápidamente Lubita. La tiene Fernández. Fernández que suelta para el Chino. Pasa la Rayán por el sector derecho. Engancha a Chino y pegale. Enganché, pegale. Apunta a la Rayán. Le pegó justito. Se cruzó en la marca. Cerrando en esa posición. Mervo, la pelota se va por un costado.
15: Ya volaba Galíndez. Ya volaba Galíndez, se cruzó Nervo, esa es la realidad. Belgrano otra vez por Rigón y por Celarrayán anda cerca.
18: Sánchez que toca hacia atrás para Licha López. López que la juega ahora para el Mudo. El Mudo tocándola para Morales.
15: Saludos para Dani Salina, nuestro amigo dirigente de San Martín de San Juan, que nos escuche en lb2.com.
18: Queda el rebote para Rigón y Rigón para Vázquez. Vázquez que toca hacia atrás para Quejo, el paraguayo. El paraguayo Salcides Benítez entrega para Sánchez. Sánchez cortito entregando para Morales. Iba saliendo el Pirata. 2.40.
15: Belgrano domina en el arranque de la complementaria.
18: 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Pelota para el Chino. Buena maniobra, pelota que la va a jugar para Lubita. Taquito para el Chino, justito. Terminan robando la pelota, se queda fastidioso el Chino. Era buena la jugada. Recupera rápidamente Cortés que toca el medio para el Colo Gil. La va a recuperar Sánchez. Sánchez para Vázquez, va el Mudo. La pide Celarrayán, la pide el Chino. El Chino que rebota para el Mudo. Enganchó, suelto por derecha para Rigoni. Rigoni que se perfila, toca al medio. Buena pelota para el Mudo, pegale si te gusta. Tocó por derecha para Rigoni. Rigoni que no puede, ya volvió Huracán. La juegan para el Mudo. El Mudo Vázquez sacó el remate afuera. Saque de meta que favorece al globo. En 3.20 del segundo tiempo.
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15: Primero el Chino, no, primero Rigón y después el Chino. Ahora el Mudo Belgrano vuelve a avisar.
18: La pelota que va para Cortés, Cortés que la baja de pecho, la pone contra el piso. Así está Cortés, lo marca Rigoni. Toca hacia adentro, sin embargo, para que las tenga Waller. Waller que hace la pausa, juega cortita para Cortés. Presiona en la salida Benítez. Le queda para Cortés, Cortés que se tira hacia adentro. Se mete en su propio terreno, toca hacia atrás para Nervo. Nervo que la juega al medio para Fernández Cedrés. Se saca la marca de encima, el 5. La juega con Zurda, largo pelotazo para Caicedo. Corre Caicedo, lo va a cruzar Morales. Se cruza justamente Licha. Pero Cardoso con seguridad se queda con la pelota.
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18: Sport le sale disparado, juega para Velázquez. Velázquez toca el medio para Sánchez. La tiene Belgrano, 0 a 0 en Alberdi. 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Pelota para Benítez, Benítez que va por derecha. La toca bien para el Chino, recostado contra la raya. Tocó para el paraguayo, pasó, va como una tromba el paraguayo Benítez, tocó hacia el medio. Pelota para que vaya Rigoni, apuntó. Le pegó Rigoni. Galíndez, Galíndez de rodillas como pidiendo clemencia. Se quedó con esa pelota.
15: Otro jugadón de Belgrano, bien el Chino, bien Rigoni, bien Benítez. Belgrano merece ganar el partido.
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18: Nervo entrega hacia atrás para Galíndez. Galíndez que la va cambiando, juega rápidamente ahora para que tenga esa pelota Palazzo. Acelera Palazzo, va corriendo Palazzo por izquierda, la pide Ibáñez. Por dentro lo está pidiendo Fernández Cedrés. Así está Palazzo, hace la pausa, pasa a la mitad de la cancha. La va a cambiar toda de izquierda a derecha, la juega rápidamente para Blondel. Lucas Blondel que la puso contra el piso. Por dentro la está pidiendo justamente Cali. Galinger que suelta por el sector derecho. La tiene Huracán por Fernández Cedrés por el medio campo. Sin embargo, toca cortita ahora para Palazzo que se mete en campo rival. Va Huracán, se repliega Belgrano. Pelota por izquierda ahora para que intente pasar Ibáñez. Le queda atrás la pelota y va abajo Sánchez. El árbitro dice que ya se había ido. El lateral que favorece. El árbitro marcó
19: era para... No, pero era para Huracán. El asistente levantó, iba a marcar para Huracán y cambió todo Lobo Medina.
15: Para mí claramente Nico era para Huracán, seamos justos.
19: Para mí también era para Huracán, por eso está sacado protestando Diego Martínez.
15: Bueno, lateral para Belgrano, Marcelo Alejandro Mándara.
18: Benítez para hacer el saque de mano, juega la pelota para el Ubita Fernández, le queda atrás el Ubita, la tiene Fernández, toca bien para el Mudo que lo ve correr por izquierda, Sporle, tiene que retroceder Sporle para hacerse de la pelota. 6 minutos, tenemos de este segundo tiempo, el partido 0 a 0, la tiene Licha López saliendo del fondo, mete el pase filtrado para hacerle a Rayán, allí va el Chino, le quedó larga, por eso anticipa Lucas Blondel, va saliendo por derecha, mete el pase hacia adentro, aborta el ataque Sánchez, Sánchez que toca para el Mudo que descarga por izquierda para Sporle, Sporle para el Mudo, quiere salir Belgrano por aquel sector, lo apura el Colo Gil, juega para Sporle. Rebota la pelota al hombro de Huracán y lateral para Belgrano.
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18: Va saliendo Jacaré Morales, que traslada la pelota, no lo apura Caicedo, por eso tiene tiempo. Al trotecito, cambia la pelota por izquierda para Licha López. 7 minutos tenemos de este segundo tiempo. Somos LB2, 99.7, pelota para Celar Rayán. Se desprende por izquierda, una pelota para Sporle. Sporle que pasa, rebota y va Sporle. Se anima Sporle, agarró una ataque de habilidad, tocó el medio para Velázquez. Velázquez que engancha, está Velázquez. Jugó para el Chino, Celar Rayán que va a enganchar. Aparece en aquel C3 Sporle, Sporle otra vez para el Chino. Le queda atrás la pelota, cae Celar Rayán. Recupera Huracán, se queja la gente, pidiendo falta. La marca allí en aquel sector Sánchez, le quedó para Caicedo, la tiene el 9, toca cortita para el Colo Gil, que hace la calecita y juega hacia atrás para que la tenga Blondel. Y va saliendo el globo en 7.30 del segundo tiempo.
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15: Se enredó el Chino. No le pudo dar claridad a esa acción y perdió una buena chance, un buen ataque de Belgrano por izquierda.
18: Viene el saque de mano por el sector derecho, juega la pelota ahora para que la tengan acá el sector el 9, corre Caicedo, se cruza Licha, ganó Caicedo, Caicedo que mete el centro, pelota para el Colo Gil, la acomoda para pegarle, toco hacia atrás, Fernández Cedrés. Lucas Andrés le pegó con derecha y le tiró arriba. Conversión en radio y sería buena. En fútbol nada. Saque de meta que favorece a Belgrano.
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15: Ahí tenés otro ejemplo de uno muy zurdo, el Colo Gil.
16: Si claro, le quedaba para la derecha, claro, y no le pudo pegar.
15: Exactamente, le tuvo que jugar para atrás y perdió una chance Huracán.
18: 8:30 tenemos del segundo tiempo. La juega con pierna izquierda, devuelve ganando Morales. Le queda ahora para hacer la rayada. Se cruza el Colo. Anticipa, sin embargo, Velázquez. Velázquez para el Chino. El Chino que juega hacia adentro, recupera Sánchez. Sánchez que va entregando para López. Va saliendo Belgrano. Pisa la pelota, Licha. La tiene López. Amaga por acá. Toca cortita para hacer la rayada que se para entre el 5. La va cambiando por derecha. Buena pelota para Rigoni. Va corriendo Rigoni, pero la pelota vuela tan rápido que se pierde por un costado. En 9 minutos. ¿Qué dice el ruso Zelinski?
19: Habla ahora con De Paoli, también habla con Juan Carlos Olave. Me parece que se va a venir el primer cambio en la B.
18: Hay lateral para Huracán por el sector izquierdo. Allí está para hacerlo César Ibáñez. 9-13. Tenemos del segundo tiempo. La pelota que va al medio. Busca camino a Talleres mañana en el gasómetro. Frente a San Lorenzo. El balón que le va quedando ahora para el Budo Vázquez. Se saca la marca de encima. El Budo que entrega para el Chino. El Chino para el Budo. Va Franco Vázquez. Va el hombre de Tanti. Levanta la cabeza. Va a meter el centro con zurdo. Tocó hacia el medio. Pelota para el Chino. El Chino para Rigoni. Aparece Rigoni por derecha. Levantala. Rigoni que levantó. Metió el centro y de cabeza. Termina cerrando Nervo. La pelota se pierde.
15: Vuelve a presionar Belgrano. Vuelve a jugarse el partido en el área de Galíndez. Vuelve a estar cerca el Pirata.
18: Tiro de esquina para el Pirata.
22: La pelota al córner y la jugada pasa por Mariano Max, Saavedra Lamas y Lola Membrives. Siempre Mariano
0: Max. ¿Cómo me gusta?
19: Le va a pegar Rigoni, pierna zurda, tercero de Belgrano, tercero del juego.
15: Y bueno, va Licha.
18: Va para pegarle Rigoni, cambió el perfil, le va a pegar con derecha. Va Rigoni, levantó con derecha, metió el centro, pero el palo quedó bollando. Pide mal, le quedó a Licha, lo tiró por arriba. Lo tiró por arriba, Licha, reclaman mano, piden mano. El remate de Licha lo tiró por encima del horizontal.
16: Claro, Seba, ¿eh? Sí, no sé en qué contexto, pero me parece que le pegó en el brazo.
19: No tenía ningún tipo de intención Caicedo, la pelota le rebota de un compañero y le den la mano.
18: Falta sobre Licha López, tiro libre que favorece a Belgrano. 10:30, 10:31 del segundo tiempo, 0-0.
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18: La recupera Huracán saliendo por el sector derecho. Acelera Blondel, tira hacia adentro. Allí está, lo están tomando. Lanuto dice que no hay falta. Va el Chino, se la rayan. Pero antes se cruza a Waller, entregando la pelota hacia atrás para que la tenga Nervo. Nervo que toca cortita al medio. Va saliendo del fondo. La pelota la tiene por izquierda. Palazo, palazo que abre la cancha. Juega para Ibáñez. Cruza Benítez, la tira afuera. Hay lateral que favorece el conjunto de Parque Patricios.
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19: Cambio en Huracán. Se terminó el partido para el 15 para Facundo Waller. Adentro camiseta 17, Juan Bizanz.
18: Bien, ya está Bizanz, el ex Atlanta. Vendrá el lateral por izquierda, lo va a hacer rápidamente. Juega la pelota por izquierda, lleva apareciendo en escena Cortés. Línea final, mete el centro, casi como un rechazo. Le salió a Cortés, le queda pelota para Blondel, que ataca por derecha, lo marca Velázquez. Allí está Velázquez, acomoda el cuerpo, la saca con la punta del botín. Le queda pelota, traba el muro, se va por afuera. Lateral por el sector derecho de la Cuellar, será para Huracán.
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19: Cambio en Belgrano, primero del partido, adentro el 8. Ramiro Hernández. Se terminó el partido para el 53, Juan Martín Velázquez.
18: Hay lateral para el Globo, por el sector derecho, 0-0, 12 minutos tenemos. Ya está Ramiro Hernández en la cancha. La pelota para Caicedo, rebota, se va fuera, lateral.
15: Detalle
18: para Huracán.
15: A tener en cuenta, Bizanz es delantero, o sea, va Bizanz por derecha, Caicedo de punta, Cortés por izquierda. Tres puntas pone Huracán por cada sector del campo.
18: Vendrá el saque de manos para Huracán. Se mueve por acá, la pelota que va para Bizán. Rebota por derecha, le queda para Blondel. La mete al área, saca del fondo Morales. La tira hacia la mitad de la cancha, el Chino se lo rayan. Le queda sin embargo para Lubita. Nicolás Fernández que avanza por el medio. Levanta la cabeza y la cambia toda para el Chino. Pero antes Nervo, devuelve de cabeza. Le queda para Ramiro Hernández, toca para el Mudo. El Mudo que pasa a la mitad de la cancha, choca con el hombre Huracán, que era el Colo Gil. La gana Huracán, le queda la pelota ahora para Galinger. Toca para el sector izquierdo, la tira Huracán. 0-0 en 13 minutos de este segundo tiempo. La pelota por el sector izquierdo. La pide Cortés, no puede. Antes aparece Benítez, que toca hacia atrás para Cardoso. Tendrá que sacarle el arquero uruguayo. La tira hacia la mitad de la cancha. 0-0, lo escuchas por Levedón. Pelota que gana arriba, lo más alto, Palazzo. La tira campo rival. Devuelve Sánchez. Corre Lubita. La pelota que pica. Nervo que entrega hacia atrás para Galíndez para que salga el globo.
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18: Recibe la pelota el hombre de Huracán, de carga por izquierda para Cortés. Cortés que lo va a encarar a Benítez. Allí está bien Benítez. Viene el paraguayo. El rebote le queda para Cortés de nuevo. La tira recostando contra la raya por el centro izquierdo. Se amaca hacia la derecha. Mete el centro Cortés. Pelota para Caicedo. Cabeció. Cardoso estaba atento y con seguridad para quedarse con la pelota.
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18: Iba Ramiro Hernández para la contra. Juega por izquierda para Sporle. La pide por adentro el chino. Sin embargo, entregan para el Mudo. El Mudo Vázquez ya pasó la mitad de la cancha. Cortita para Sánchez. La viene a buscar. Se la Rayán. Allí está Lucas. La tiene el 10. Cambia por derecha para Benítez. 14 minutos tenemos del segundo tiempo. El partido 0-0. No se puede romper el marcador en blanco.
15: Si Belgrano no puede poner a alguien mano a mano con Galíndez, deberá romper el cero con un tiro de media distancia.
18: López para el Mudo. El Mudo que engancha hacia adentro. Suelta para Licha. Licha Camaga. Lo tiene a Morales por el medio. Allí la viene a buscar a Sánchez. Recibe a Adrián Sánchez. Va Belgrano por el sector derecho. Descarga para Benítez. Lo tenía Rigoni, pero se tira hacia adentro. Qué buena pelota para Lubita. La baja Lubita. Fernández la tiene. Fernández apura. Fernández soltó para el chino. Apuntó el chino. Le pegó. Tapó Galíndez. Le quedó el chino. Tapó Galíndez. Tapó Galíndez. Tapó Galíndez. Era el gol de Belgrano. Primero del chino y después de Lubita. Galíndez se hizo gigante, Juan.
15: Tremendo la figura. Todas las pelotas que tenían de tiro de red, Galíndez. La segunda rebota.
16: No, sobre todo la segunda.
15: Fenomenal. Belgrano va por el gol, tiene córner.
18: En el centro y Galíndez.
15: No, ya había hecho otro para hacerlo de nuevo. Dale, hay córner.
22: La pelota al córner y la jugada pasa por Mariano Max, Rancagua y Capdevila.

0: ¡Cómo me gusta!
1: Es el cuarto, todos para Belgrano.
2: Rigoni para pegarle con pierna derecha. Va Belgrano a buscar por arriba. Rigoni buscando con derecha, levantó, metió el centro, pelota al área, sacan de cabeza, queda la puerta, acomoda el Ubita, la sacan, le quedó sin embargo por izquierda, Ramiro Hernández engancha, va Ramiro Hernández, mete el pase filtrado. ¡Oh!

0: Fernández de volea. Siempre está el Ubita metido en el área. Metió el zurdazo de volea. Le rompió el arco a Galíndez, que le había tapado el anterior. Sin embargo, fue por la revancha. El Ubita Fernández. 16 minutos del segundo tiempo. Gol de Belgrano. Gol pirata del Ubita. El de los goles importantes en la apertura. Cantan los hinchas. Y no es para menos. Belgrano 1. Huracán 0.
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2: De tanto insistir, el Ubita iba a convertir, la agarró de volea. Esta vez nada que hacer para Galíndez. Pero cuando tenés uno que juega, pasan
3: cuando
2: estas
3: tenés
2: cosas.
3: Uno que le da el pase para que lo haga, Hernández hizo la mitad de la jugada y el Ubita definió.
2: Sí, ponerle la mitad, pero era fácil agarrar y tirar el centro. No, pensó, rompió y asistió.
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0: Cardoso se quedó con esa pelota cuando apuraba Caicedo, con seguridad llegó el arquero, pelota para Licha, Licha que va saliendo por
2: golazo
0: izquierda.
2: De Belgrano, golazo para el Pirata, un acto de justicia, gana el que más buscó, gana el que generó todas las chances de gol. Gana Belgrano en el gigante de Alberdi.
5: Y el desahogo para el banco de suplentes Pirata. Todos los suplentes a abrazarlo y a festejarlo con Ubita.
0: Pelota de Benítez que entrega mal, recupera corte, corte que la juega para el Colo. Gil, Gil que toca hacia el medio para Fernández Cedrés. Y ahora hacia atrás entregando para Palazzo. Y Palazzo que la cambia.
2: El córner también nació de un tiro de media distancia del Chino. De alguna forma había que romper el cerrojo defensivo.
0: Gana Belgrano 1-0. Y con este resultado, ¿cuántos puntos suma Belgrano? Nico Curti.
6: Con este resultado, el Pirata llega a los 14 puntos semanales. Mantiene en la tercera posición.
0: La pelota por derecha, insiste por aquel sector. Bizán se enganchó, mete el centro. Pelota para Blondel, el área. Blondel, el área. Mete el pase hacia atrás. No podía Kalinger. Y queda Blondel. Traba la pelota. Pelea Blondel. Ganó de nuevo a Blondel. Y la pelota se va al córner. Tiro de esquina para Huracán. En 18 minutos del segundo tiempo.
4: La pelota al córner. Y la jugada pasa por Mariano Max, Santa Ana y Feliz Paz. Siempre.
7: Mariano Max.
5: ¿Cómo me gusta? Es el quinto del juego. Es el primero para Huracán. No entiendo qué le protesta Nervo a Lobo Medina.
3: Una mano, pero no sé de quién.
5: Le están hablando, me parece, Lobo Medina en el bar. Fíjate que el asistente 2, Zamora, no deja patear el córner.
2: Cuando barrió el jugador de Belgrano, sinceramente no lo vi.
5: No, pero cuando barrió me parece que fue pie.
6: Hay que ver la repetición, muchachos. La estoy viendo ahora. Y le pegan la mano. Pero hay interpretación. La corner, pelota iba largo.
2: Corner.
0: Bueno, el árbitro dice que se ejecuta el córner. Tiro de esquina para Huracán. 19 minutos del segundo tiempo, está ganando Belgrano.
2: Vamos, Luis Orlando, vamos.
0: Le va a pegar. Va Huracán a buscar por arriba. Se mueve Blondel. La orden del árbitro canta a los hinchas Piratas en Alberdi. Entra en el centro al área. En el arco de los Piratas. Va a buscar por arriba Huracán. Lo gana Belgrano. Gol de Lubita. Fernández viene el centro. Pelota que va. Saca Licha López. La tira al medio y le queda para el Chino. Allí está Cela Rayán. Va el Chino. Cela Rayán. Aguanta el Chino. Pasó el Chino. Buena maniobra Cela Rayán. El pase largo para Ramiro Hernández. Y vaya a correr. Por el medio la están pidiendo. A ver. Allí va. La pedida por adentro. El Chile Benítez. Pero va recuperando Huracán en la última línea.
2: La de recién. Primer corner de Huracán. Primera vez que Blondén pasa el ataque. Bueno, primera vez que el globo con mucha gente llegó al área del Pirata.
0: 19:40 tenemos del segundo tiempo, está ganando Belgrano 1-0 con gol de Nicolás Elubita Fernández.
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0: Saca Cardoso, Cardoso que entrega para Morales, abierto aparece Benítez. Rebota, pelota y se va afuera. El lateral que será para Belgrano por el sector derecho. 20 del segundo tiempo, está ganando el Pirata por la mínima.
5: Marce. Y se viene Bruno Bartichotto en Huracán.
0: Bueno, pelota para el Ubita. El Ubita que va tocando hacia el medio. Se cruza la marca Gil. Gana el Ubita. Va Fernández. Siempre por derecha. Cae el Ubita. Insiste. Va Fernández. Pasa el Ubita. Rebota la pelota. Pega en Rigoni. Completa el de Peque tirando hacia el medio. Corre Caicedo. Se cruza Morales cubriendo la salida de la pelota. El balón se cae en la cancha. Y lateral que será para quién,
2: Para Huracán, ¿no? Para Huracán que se viene.
0: Se le,
8: cayó el silbato Lobo Medina. El balón le va quedando para Cortés. Cortés que la toca para el Colo Gil. Gil que va entregando para Fernández Cedrés. 20-40 del segundo tiempo. Gana Belgrano por la mínima. Pelota por derecha para Vinzanz. Así está Vinzanz. Se perfila para meter en el centro. Se tira hacia adentro. La pide Fernández Cedrés. La saca de cabeza Sánchez. Completa el despeje allí. Hernández toca para el Mudo. Buena maniobra del Mudo. Mete un taco. Pelota para Ramiro Hernández. Y va saliendo el Pirata. La juegan por izquierda para el Chino. El Chino que le pone un freno al ataque. Se tira hacia adentro. Toca para Ramiro Hernández. Hernández para el Chino. El Chino para Sporle. Sporle para Sánchez. Va saliendo el Pirata.
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5: Junto a Martí Choto va a entrar Ojeda con la 20.
8: La pelota para el Mudo Vázquez, engancha al Mudo, la va a perder, la perdió. Traba la pelota de Gil, le queda para el Mudo. Acomoda el cuerpo bien, la pide Lubita. Lubita por derecha, Rigoni, buena pelota para el bien, Rigoni por adentro, va Ramiro Hernández, va Rigoni, engancha a Rigoni, apunta a Rigoni, le pegó, le quiso dar la comba, pero lo tiró afuera. Saque de meta que favorece a Huracán. Presentamos los cambios.
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5: Se terminó el partido para el Colo Gil. También se terminó el partido para el 24. Facundo Kalinger adentro con la 20. Emanuel Ojeda adentro. Camiseta número 33. Bruno Partichotto.
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8: Va saliendo Huracán, gana 1-0 Belgrano, gol de Lubita Fernández a los 16. Esta etapa complementaria, la pelota para Nervo. Nervo que toca cortita para Fernández Cedrés saliendo por la mitad de la cancha.
3: Huracán se juega todo por el todo, tiene 4 delanteros en cancha.
8: Pelota por derecha para Vizán, se cruza la marca, vive Sporle.
2: Lo que pasa es que no es bueno el momento, viene de empatar de local con Estudiantes Río Cuarto. Fue muy silbado el equipo. Ahora salvo el tiro de Caicedo, no pateó al arco. Y Martín está muy apremiado, muy cuestionado por la gente, pone todo.
8: La tiro Ojeda que la cambia por izquierda, juega bien para Ibáñez. Ibáñez para levantar con zurdo, levantó, metió el centro, saca Licha López de cabeza a la puerta del área. Gana Fernández Cedrés, completa Sporle que la tira hacia el medio campo. Aparece en escena entregando la pelota hacia atrás a Duro Palazzo. Palazzo para
2: la de recién con Rigoni, una muestra de lo que puede ser el partido para Belgrano. Alguna contra letal.
8: La tira Ibáñez, recostado por izquierda, toca hacia adentro para Cortés. Cortés que la juega hacia adentro también para Ojeda. De atrás se la robó el Chino. La tiene Celar Rayán. Así está el Chino, Celar Rayán. Levanta la cabeza, toca para Lubita. Lubita para el Mudo. El Mudo que la cambia para Ramiro Hernández. Va hacia adentro. La pide Lubita. Cambia la pelota. Toca hacia atrás. Sin embargo, para Morales. 23-30. Tenemos el segundo tiempo. Está ganando el Pirata 1-0. Pelota para Rigoni pasando la mitad de la cancha. Rigoni que juega hacia adentro para Benítez. Lo atropella a Benítez. Le da ventaja al árbitro. Toca Ramiro Hernández. Entregó para el Mudo. El Mudo que mete el pase. Se equivocó el Mudo. Recupera Vizán para Huracán. Queda le tiró a Benítez.
5: Sentido me parece, así, ¿no? De Benítez. Ahí se levantó, pero le tiró.
8: Pelota para Caicedo. Caicedo que va corriendo por izquierda. Dita Caicedo para adentro. Cortés. Caicedo para meter en el centro. Justito Sánchez. Se cruza en la marca y lo manda al fondo. Tiro de esquina que favorece al Globo.
4: La pelota al córner y la jugada pasa por Mariano Max, Santa Ana y Feliz Paz. Siempre
7: Mariano Max.
9: ¿Cómo me gusta?
5: Es el sexto del partido, segundo para el Globo.
2: Máxima concentración, arriesga el Globo. Belgrano ahora tiene que defender y espera un contragolpe.
8: Huracán por arriba, Belgrano para defender esta pelota. Gana 1-0, el Pirata aquí en Alvarde. Viene el centro de derecha, pelota que se va cerrando. Saca Licha López de cabeza. El rebote le queda para el hombre Huracán, la tiene Ibáñez. Va por izquierda Ibáñez, quiere meter en el centro y no puede. Lo tenía Cortés cerquita, pasa Ibáñez. Levantó con zurdo, metió el centro. Cardoso, Cardoso con seguridad. Se queda con ese balón.
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8: Va a sacar del fondo Cardoso para enviar la pelota a la mitad de la cancha. 25 minutos tenemos. La tira a campo rival. El balón le va quedando para Nervo. La deja picar. Llegar a las manos de Galíndez para que salga el Globo.
9: Gol de Alexander Díaz. Empata el partido Deportivo Riestra ante Platense en 26 minutos del segundo tiempo.
5: Se enojó Zielinski después de la salida de Thiago Cardoso con algunos jugadores de Belgrano que no se le mostraban al arquero.
8: recupera la pelota Cortés, Cortés que la tiene por izquierda, allí está Cortés, hace la pausa, lo marca Morales, toca hacia adentro para Fernández Cedrés, descargó hacia el medio, la tiene que cambiar Bartichotto, entregó por derecha, ahora la juega Blondel, abre la cancha por derecha para que vaya Bizán, metió el centro al área, Cardoso, arriba lo más alto y con seguridad se queda con la pelota.
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2: La solución, Brujo, es tener la pelota.
3: Sí, pero hay algunos jugadores de Belgrano que sienten el partido, están medio cansados. Capaz que es momento para hacer dos cambios.
8: La pelota la tira Huracán, la recupera muy rápido el equipo de Parque Patricios. Pasa a la mitad de la cancha, Fernández Cedrés juega para Cortés. Cortés que lo encara Benítez, toca hacia adentro, sin embargo rebota la pelota y va corriendo a aquella posición. Allí se cruza Benítez, el balón se pierde afuera. Se la saque de meta para Belgrano. 26 minutos tenemos del segundo tiempo aquí en Alberdi. Gana Belgrano en la serie con este resultado. Para la tercera colocación de la tabla de posiciones.
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5: Se viene Paserini en Belgrano, va a ser el segundo cambio.
8: Saca del fondo Cardoso la pelota que va para Rioni, gana de cabeza Sánchez, el rebote le va quedando allí, sin embargo para Sánchez, gana de cabeza, la pelota se va afuera. Pedían falta, el árbitro dice que no. El ruso Zelinski gesticula reclamando la falta.
5: También se viene Francisco González Metini.
8: Bien, se van dando cambios en Belgrano, lo juega rápidamente Ibáñez, cantan los hinchas piratas, gana Belgrano, la pelota para Morales, Morales que entrega para Cardoso, Cardoso que la va a sacar con derecha, se perfila para sacar derecha, lo tiró larga, al medio campo, para que se las arregle por este sector, caía el hombre de Belgrano,
2: falta del ataque.
8: Falta del chino, dice el árbitro, tiro libre para el globo.
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8: Recibe la pelota Nervo, Nervo que toca al medio, allí aparece Ojeda, metido entre los centrales.
2: Huracán y la pelota, Belgrano acá zapado.
8: Cortita para que salga el globo, pelota para Fernández Andrés, se la va a robar Sánchez, va Sánchez, traba Sánchez, pero la pelota se pierde afuera. El saque de manos que favorece Huracán. Presentamos los cambios en el Pirata.
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5: Escuchen los aplausos. Son para el Mudo Vázquez, afuera Franco, el Mudo Vázquez, adentro González Metini. Presentamos el cambio, otro cambio en Belgrano.
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5: Se terminó el partido para Ubita Fernández. Adentro del 9, Lucas Paserini.
8: 28 tenemos de este segundo tiempo. La pelota hacia atrás para que la tenga Cardoso. Lo va a apurar Cortés. Saca Cardoso con el zurdo que se resbalaba. La tira hacia el medio campo. Allí está Paserini. La baja de pecho. Pierde la pelota. Anticipa ganando por el sector derecho y va a salir justamente Blondel, mete el pase hacia adentro, la pelota para Bizán, Bizán que la metió para Cortés, pero Cardoso estaba atento, atento y seguro.
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2: Ahora tiene un punta para aguantar la pelota, que es Paserini, y alguien que le va a dar juego aéreo para algún centro.
8: Rigoni que se frena acá saliendo en la posición de 8, toca hacia atrás, sin embargo para Benítez. Benítez que hacia atrás, entrega para Cardoso.
2: Se fue Ubita Fernández a esta altura, firme candidato a ser la figura Mariano Max.
8: Cantan los hinchas piratas, 29 tenemos, gana 1-0 como el Dubita Fernández que ya se fue de la cancha reemplazado, la pelota hacia adentro para el chino, la saca Ibáñez, la revolea campo rival, así va Licha López anticipando a Caicedo, la juega hacia atrás, la primera tirando hacia el costado, digo, donde iba Sporne, pero el balón se cae de la cancha, el lateral para el Lobo que lo hacen rápido, recibe allí por el medio, la tiene Huracán, la cambian por izquierda, Pizan está de 9, pelota por el sector izquierdo, abre la cancha acá para que la tenga justamente Cortés, Cortés que va, va Cortés por izquierda, por derecha, busca línea final, Cortés que mete el centro, pelota al área y Cardoso. Cardoso arriba, le cuelga esa pelota.
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8: Pelota hacia campo rival, de rebote le queda para justamente González Metini. González Metini para Rigoni. Rigoni que la juega al medio para Paserini, la bajó de cabeza. Entregó para González Metini. La tiene Paserini. Paserini para Pancho. Pancho para Paserini. Paserini para Pancho. Pancho que juega por izquierda. Aquí está Sporle. La tiene Ramiro Hernández por izquierda, pero va a jugar hacia adentro. González Metini que mete el pase para Sporle de borda. Va Sporle por izquierda. Mete el centro. Paserini. que atropellaba con la rodilla, la quiso llevar por delante y la tiró afuera. Saque de meta que favorece Huracán.
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0: La juegan para Cortés, lo marca Sánchez, la juega hacia atrás, sin embargo para Ibáñez, mete el centro con zurda y arriba Cardoso, seguro Cardoso se queda con esa pelota.
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2: No puede más, Adrián Sánchez pidió el cambio, el 21 de la B, se toma el posterior izquierdo.
0: Hernández que entrega la pelota para Celar Rayán, juega por izquierda ahora, no va saliendo por aquel sector, González Betín.
3: No es una buena noticia para Belgrano, pero es cierto, hace rato se viene tocando la pierna izquierda.
2: Se viene el hongo.
0: Recibe la pelota, se la raya, toca hacia atrás ahora para que la tenga González Bettini. Juega hacia el medio para Ramiro Hernández, Hernández para el chino. Recupera sin embargo en el fondo Blondel. Le queda la pelota para Ramiro Hernández. Se pierde por la banda. Lateral será para Belgrano en la mitad de la cancha. Ahí levanta, pide el cambio, ¿no?
2: Sí, sí, pide el cambio, pide el cambio. El detalle es que Belgrano no tiró la pelota afuera. Y ahora hizo el lateral rápido y tampoco Adrián Sánchez se tiró del piso.
0: Juega hacia atrás González Metini, okay, para Licha López.
3: Sporle no vio la situación y no le dijeron, por eso hizo el lateral.
2: Exacto. Ahí sí está en el piso porque lo golpearon. Falta y se va a venir el cambio en Belgrano.
0: Queda sentido Sánchez. ¿Quién lo atiende?
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0: Se acerca Morales, habla con el árbitro y dice, hay que cuidarlo. A Sánchez.
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0: Lo que pasa es que el hombre de Huracán le entró con potencia al volante central de Belgrano.
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3: Y en estos casos se va a robar que no sea un...
4: Sí, desgarro. Que no sea un desgarro, que lo más grave es que sea solamente un calambre, una contractura y que pueda estar lo más pronto posible.
3: Belgrano tiene mucho para el otro partido, Nico.
2: Sí, todavía tiene mucho porque va a volver a jugar el próximo fin de semana recién Belgrano.
3: Bueno, pero no es una buena noticia. Está lesionado y van a retirar a uno de sus principales jugadores, el volante Adrián Sánchez.
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2: Se va a venir Santiago Longo, presentamos el último cambio en la B.
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2: Muy aplaudido, lesionado, se retira de la cancha Adrián Sánchez con la 21. Adentro, camiseta número 5, cuarto cambio en Belgrano y último Santiago Longo.
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0: ¿Cómo va Platense Riestra, Nico Curti?
5: Están empatando 1-1 a falta de 7 minutos para que termine el partido.
0: Ferro Mitre por la Primera Nacional.
5: 38 minutos de la primera parte, Ferro y Mitre no se sacan diferencias, el partido está 0-0.
0: La pelota desde lateral será para Huracán, ¿eh?
2: No, para Belgrano.
0: Perdón, para Belgrano.
2: Hay que seguirlo a Alcides Benítez porque también está en límite físicamente y Belgrano tiene más cambios.
0: Sacan de cabeza la pelota, le va quedando para Bartichotto, salta Pacerini y la bajó. Le quedó la pelota para Sporle, la tiene Sporle, el árbitro va a marcar falta. Sporle, tiro libre para Huracán saliendo en su terreno. En 34-20 gana el Pirata 1-0.
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0: Fernández Cedrés que juega para Nervo, Nervo que se tira por el sector derecho. Así lo va a esperar el chino, se la rayan. Sin embargo, entrega para Ojeda, pasando el medio campo Huracán. Mete el pase largo buscándolo a Caicedo. Ya gana el Licha López de cabeza. Le queda para Ramiro Hernández, es González Bettini. Allí está González Bettini. Levanta la pelota para el chino, pase la rayan. Topetazo del hombre Huracán, el árbitro dice que no hay falta. Queda el chino tirado en el piso, hay lateral para el Pirata.
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3: ¿Qué hacemos con el partido? José Sebastián Brusco a 10 del final, más lo que dice el juez.
4: Tiene que liquidarlo, tiene que tratar de la jugada que tenga para convertir, no errarla, para terminar el partido.
0: La tira rápidamente Huracán. Juega Fernández Cedrés por izquierda. Corre Ibañez. Pone primera, pone segunda. Pasa la mitad de la cancha. Retrocede la marca Rigoni. Ibañez se perfila para meter el centro. Metió centro pasado. Le sobra a Bizán. El rebote le queda para que salga en aquel sector. Ramiro Hernández. Para Ramiro. Toca la pelota para el chino. El chino que amaga por un lado y para el otro. Se la termina perdiendo. La termina ganando el hombre de Huracán.

0: Nico dice que hay lateral, será para Belgrano saliendo por la banda izquierda.
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0: Gana Pacerini, pero entrega mal la pelota. Anticipa Ibáñez. Ibáñez para Fernández Cedrés.
2: Al final el chino va a jugar los 90 minutos.
0: Así parece, por lo menos saca del fondo Nervo, toca al medio, así está Bartichotto, traba la pelota, le queda para Cortés, Cortés que abre la cancha por izquierda, juega para Ibáñez, Ibáñez para Bartichotto, Bruno Bartichotto que se perfila, Bruno Bartichotto apuntó, remató, le pegó al arco, termina cruzándose Morales y manda la pelota al córner, tiro de esquina para Huracán.
1: La pelota al córner y la jugada pasa por Mariano Max, 11 de septiembre y La Ría, siempre.
3: ¿Cómo me gusta?
4: De pierna derecha le va a pegar Cortés. Es el tercer tiro de esquina para el globo.
2: Ahora aguanta Belgrano.
0: Cortés para pegarle con derecha. Va Huracán por arriba. Levantó en realidad la pelota. Queda bollando. Le queda para Ibáñez. Perfil de zurda. Ibáñez se la robó bien el chino. Chinito chino. Va saliendo por derecha. Va corriendo el chino por el sector derecho. Así está el chino. Lo tocan. Falta. Falta, falta, falta, falta. Tiro libre para Belgrano.
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4: La inventó, la ganó, le hicieron la falta, lo hizo amonestar a Ibáñez, que es el primer amonestado en Huracán el 25.
2: Pasó todo eso así tal cual lo dice Nico. Sirve, Seba, para condicionar a un rival y tener la pelota.
5: No, tener la pelota y descansar y tener tiro libre y tener el control del partido.
2: En el fútbol, como en la vida, el que piensa marca diferencia.
5: Sí, señor.
0: ¿Se vienen cambios en Huracán?
4: Sí, los presentamos.
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4: En la próxima.
0: La pelota para Pacerini, jugó por izquierda para Sport. No se hicieron los cambios entonces. La mira pedir Ramiro Hernández, toca cortita, juega para Sport. Traba la pelota, recupera Ramiro. Ramiro que juega hacia atrás, entrega la pelota para González Metilli, cortita para Longo. Longo para González Metilli. 38 tenemos del segundo tiempo, gana Belgrano a 0. Pelota para Pacerini, toca para Ramiro Hernández. Jugó por izquierda, pelota para Sporle, Sporle para Pacerini, acomoda el cuerpo, Pacerini, no pudo pegarle Pacerini, recupera la pelota Nervo, le queda allí, apura el chino, se la rayan, casi la recupera el chino.
2: Pero igualmente fue muy buena la jugada otra vez con Hernández como protagonista.
0: La tiene Bizanz, la juega hacia el medio, entrega la pelota para Bartichotto, deambula la mitad de la cancha, el 33 toca bien para Bizanz, corre Bizanz pasando el círculo central, juega por izquierda para Cortés y Huracán, así está Cortés, encara Cortés, apunta Cortés, soltó la pelota para Ibáñez, picó la pelota, gol de Huracán. Gol de Huracán Caicedo. Gol de Huracán Caicedo. Una jugada que nació con Bartichotto abriendo las pelotas para Ibáñez. Ibáñez se metió al área y picó la pelota para que aparezca Caicedo a espaldas de la defensa, de cabeza para mandar la pelota al fondo del arco. 38 minutos del segundo tiempo, Caicedo, Huracán lo empata. Ahora Belgrano y Huracán, 1-1.
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2: Paradójicamente uno de los peores de Huracán, el marcador de punta Ibáñez termina asistiendo, gran jugada del globo, es cierto, en posición de volante ofensivo la inició Bruno Bartichotto, pero ¿qué están revisando?
4: Posición adelantada de Caicedo.
2: A esta parte me la perdí, a simple vista me pareció gol lícito.
4: A mí también, pero vos sabés que me queda una duda cuando aparece a la espalda de, parece que de Lisandro López, está muy solo, entonces no sé si arranca de atrás o está un pasito adelante.
2: Bueno, a simple vista, ¿a vos qué te pareció?
0: A mí me pareció que llegaba de atrás, pero bueno.
4: Es esa típica jugada rápida que entras tan solo de atrás que te da la ilusión a que si eso no fuera de juego, pero está claro el trazado de línea. Fíjense que está Olave desesperado pidiendo que no saquen de mitad de cancha.
2: Es gol. A ver.
4: Cambios. Gracias. 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
4: Se fue Cortés con la 7, se fue Ibáñez recién amonestado con la 25. Ingresó con la 19 Leandro Lescano e ingresó con la 11 Tayel Peralta.
2: Huracán, dos tiros al arco, dos goles. Uno no le cobraron el primer tiempo y otro sí, por eso está empatando el partido.
0: Gana de cabeza tirando la pelota por la banda en aquel sector, Nervo y lateral para Belgrano. Tenemos 40-30, el partido está 1-1. Recién lo empató Caicedo de cabeza. Hay que hacerlo de nuevo lateral porque había otra
2: demasiado
0: pelota.
2: Demasiado castigo para Belgrano, que largamente merece más, pero Huracán construyó una gran jugada, marcó un golazo y empató el partido.
0: Esporle que va por izquierda, allí está Esporle, toca para el Gino, cortita entregando para Ramiro Hernández, pasa por el centro izquierdo, la pelota lo buscaba, allí a Paselli, la saca del fondo Nervo, recupera Licha, Licha que la tiene en el medio campo, juega por derecha, abre para el paraguayo Benítez, allí está el paraguayo, pasa Benítez, lo tiene Rigoni por el sector derecho, recibe Emiliano Rigoni, va por línea final, pegadito contra la línea, toca hacia adentro para el paraguayo, va a levantar con derecha, descargó para Rigoni, Rigoni otra vez, se va cerrando, busca línea final, quiere cruzar, no pudo, termina tirando afuera el hombre
2: está
0: de Huracán.
2: Está cansado Rigoni, pero igualmente insiste, va Belgrano, quiere ganar.
0: González Metiri mete el centro, sacan de cabeza, le queda González Metiri, anticipa la pelota, le queda el Pancho. Pancho que soltó por izquierda, pelota para el Chino, enganchó el Chino, apuntó, le pegó, la pelota rebotó y le quedó en las manos servida Galíndez. Se acaba de salvar Huracán, lo tuvo Belgrano.
2: Bueno, necesita acelerar otra vez Belgrano, que se tiró demasiado atrás, me parece, y le dio de vivir al globo, que empató el partido, juego abierto.
0: Iba saliendo Huracán, pelota por izquierda, se anima el globo, y va Huracán, pelota por izquierda para que vaya Peralta, Peralta que toca la media luna, sin embargo recupera Licha López, López que pisa la pelota, juega cortita, entrega para González Metiri que la cambia por izquierda para Ramiro Hernández, va corriendo Esporle hacia su izquierda, toca hacia adentro, sin embargo para Longo, 42 tenemos, 45, veremos cuánto dice el árbitro, 1-1 el partido, recibe Benítez, Benítez para Longo, Longo que la cambia toda hora para Licha, Licha que la va a jugar para Esporle, se mete en campo enemigo, el Pirata lo quiere ganar, lo ganaba 1-0, se lo empató Huracán con poquito, pelota para González Metiri, ya pasó el círculo central, mete el pase filtrado, la juega por aquel sector Sport, la jugó mal, la va a recuperar el Chino, la tiene Celar Rayán,
2: insiste el Pirata,
0: allí está Celar Rayán, levanta la cabeza el Chino, toca cortita para González Metiri, entrega para Sport, Sport para el Chino que se recuesta por izquierda, la pide Ramiro Hernández, no se la da, aparece por el medio González Metiri, entrega para Santi Longo, Longo que cambia la pelota por izquierda para Ramiro Hernández, iba Belgrano por izquierda, va Ramiro, Ramiro que entregó para González Metiri, allí está Pancho, perfil de zurda, quiso sacar el remate, no pudo, trabaron la pelota y le queda para Longo.
2: Otra vez Belgrano lo mete el globito contra el área, veremos si le queda alguno al Chino, tiene alguna Paserini.
0: 43 minutos tenemos de este segundo tiempo, pelota para Benítez, Benítez que mete el centro, pelota para Paserini, sin embargo fue largo el pase, el balón se pierde en el fondo, será saque de meta para Huracán en 43 del segundo tiempo.
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2: Dos minutos más lo que adiciona el árbitro en el Gigante.
0: Saca Galíndez, envía la pelota a la mitad de la cancha, la pelota para Bartichotto, la puso contra el piso, así está Bartichotto, lo marcaba Rigoni, toca al medio ahora Fernández Cedrés que pica la pelota, la juega para Peralta, Peralta que pasa la marca a Rigoni, toca hacia atrás para Fernández Cedrés, este abre por izquierda para Bartichotto, ataca Bartichotto, lo marca Rigoni, la tiene Bartichotto, hace la pausa cortita entregando para Fernández Cedrés.
2: Bartichotto jugando de volante ofensivo, no de delantero como solía jugar aquí en Talleres.
0: Va saliendo por aquel sector, la pelota para Nervo, la tiene, va a cambiar toda con derecha izquierda, la juega rápidamente ahora, corre en esta posición, intentaba llegar Lescano, pero el balón se pierde afuera, y la gente en la tribuna empuja a Belgrano, los Piratas empujan a su equipo, 44, le queda uno, le queda uno el tiempo reglamentario.
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0: Pelota para que vaya Paserini, va Paserini, le quedó atrás, salida Paserini, pelea, pierde la pelota Paserini, terminó perdiendo Paserini. Pelota que le puso el Chino, la pelota larga ahora para que vaya a correr.
2: Puso una pelota para que gane el partido, pero tiene una tendencia que se cae siempre, pero va Belgrano, insiste el Pirata.
0: Pelota para Sportle, 44-35, 44-36, se tira hacia adentro Sportle, la cambia toda para Morales, 44-40, le quedan 20 segundos, la tira el paraguayo Benítez, Benítez para Rigoni, Rigoni que toca hacia adentro para el paraguayo, anímese paraguayo, traba en aquel sector de la cancha, recuperado Fernández Cedrés, le queda para Bartichotto, y la tira Huracán que lo quiere ganar, 1-1 el partido, juegan por izquierda para Lescano, Lescano buscando la caída de la tres del área, mete el centro, la saca Morales, le queda Rigoni que aparece de 5, allí está Emiliano Rigoni, 45
4: cinco más,
0: iremos hasta los 50, pelota para Ramiro Hernández, juega para Paserini por derecha, andate Paserini, animate Paserini, acelerá Paserini, entregó mal la pelota Paserini, espera Huracán. Pelota para que la tenga Bartichotto. Bartichotto que va por izquierda. Allí está Bartichotto. Se cruza Longo. Gana la posición. Falta. Tiro libre para Belgrano, Juan.
2: Desmejoró el equipo Pacerini, pero va a tener revancha.
0: La juega Ramiro Hernández. Hernández para hacer la Rayán. Corre el chino. Se la Rayán por detrás del Vasporre. Va Belgrano que no quiere ganar. Empata 1-1. Va a ser la Rayán. Engancha. Perfil de derecha. La pide por adentro. González Metilli. La tiene Pancho. Pancho que apunta. Pancho que le pegó. Lo tiró afuera. Tiro afuera, saque de meta para Huracán.
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2: Lo que pasa es que con el Ubita Belgrano tiene un jugador de fútbol que participa activamente en el juego. Se tira, va, busca, llega, define. Para mí lo sacó apuradamente el técnico, se apresuró. Pacerini para terminar la jugada. Si la tiene que él participar del juego, el Belgrano le cuesta más.
0: Saca del fondo Galinde la pelota que va a la mitad de la cancha. Se cae del campo lateral para Belgrano. 46 tenemos de 50. Vaya Belgrano todavía.
2: Huracán ahora aguanta y espera un contragolpe.
0: González Metine que le pone contra el piso. Lo manotea Caicedo. La juega por izquierda para Sporre. Y va Belgrano. Allí va corriendo Sporre. Lo persigue en la marca Bizaz. Juega hacia adentro entregando para Ramiro Hernández. Hernández que entrega para Morales. 46-30 de 50. 1-1 el partido. Lo ganaba Belgrano con gol de Ubita a los 16. Lo empató Caicedo a los 38. La juega para el chino. Se la rayan que se tira hacia adentro. Toca cortita para González Metilli. Abierto aparece Sporle. Sporle ahora o nunca. Centro y al área. Va Sporle. Levantó, metió el centro. La sacaron de cabeza. Le queda González Metilli. Aparece González Metilli.
2: Sporle no pudo levantar el centro. La gente se vuelve loca.
0: La tiene Longo. Longo que la juega para Celarrayán. Celarrayán para Sporle. Recostado por izquierda. Juega para el chino. El chino para Sporle. Avanza Sporle. Arraja al suelo. La termina tirando afuera. Corner. Tiro de esquina para el Pirata.
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3: ¿Cómo me gusta?
4: El quinto para la B le pega el chino.
2: Ahora va Pacerini.
0: De los pies del chino nace el córner, mira el centro. Pelota al área, le sobra todo. Corre acá por derecha, se va a quedar con la pelota. La controla, allí está Ramiro Hernández. Engancha Ramiro Hernández, no pudo pasar. Recupera el hombre Huracán, la toca hacia adentro. Ahora la terminará sacando. Palazo con derecha, le metió un palazo a la mitad de la cancha, pelota para Caicedo. Se gana arriba Morales de cabeza. Le queda para Mirabosa, Pacerini. La viene a buscar Pacerini, la tiene Pacerini. La gente hace un murmullo, y carga por izquierda. Pelota para el chino que va a levantar, metió el centro, la pelota pique claro. El que tiene que ir a cabecear no estaba.
2: No estaba Pacerini. Tremendo juego. Todo es de Belgrano.
0: Le recupera Longo. 48 tenemos. Le quedan dos todavía. Va el chino. Se la rayan por aquel sector. La pide Sporre. Va el chino. El chino que amaga. Soltó para Sporre. Sporre que busca el día final. Enganchó. Le quedó para la derecha. Vuelve a enganchar por la zurda. Metió el centro pasado. Llegaba Liche justito. Se la sacaron de cabeza y la pelota se va afuera.
2: Belgrano lo tiene Huracán dentro del área. Necesita que alguien conecte algún centro.
0: Lo hace rápidamente Licha, cantan los hinchas. La juega González Metilli, pelota para Ramiro Hernández. Ramiro Hernández para Licha. Licha que la tiene, descarga por derecha para Benítez. Benítez que levantó, metió el centro, la sacan de cabeza. Defiende Huracán como puede. Llega Caicedo, se queda con la pelota. Aparece González Metilli, falta. Tiro libre para Belgrano. 48-30, Juanes.
2: Y tal vez sea la última tiro libre. La van a tirar al área, le pegará el chino directamente al arco. Jugada de gol para Belgrano, que increíblemente se lo empataron y lo quiere ganar sobre el cierre.
4: Amonestado Jordi Caicedo en Huracán el 9.
0: Le va a pegar el chino, se la rayan. Le va a pegar al arco, Juanes.
2: Está lejos. Me parece que Huracán solamente pone Galinde 2 en el vallado humano. El chino tiene nivel para hacer lo que él quiera. Belgrano, veremos si Belgrano puede.
0: 49, le queda una vuelta de reloj al tiempo adicionado. Acomodan tres hombres en la barrera, se la rayan para pegarle con derecha. Es ahora o nunca Belgrano. Están empatando, pero lo puede ganar en esta. Piensa el chino. Piensa Celarrayán. Va el capitán para pegarle con derecha. La orden del árbitro. Va Celarrayán. Levantó con derecha, metió el centro. La pelota se va al córner. Tiro de esquina para Belgrano.
1: La pelota al córner y la jugada pasa por Mariano Max, Saavedra Lamas y Lona Membrives. Siempre.
3: ¿Cómo me gusta?
4: Sexto para la B, le pega Rigoni.
2: Alguien tiene que cabecear, Mándara.
0: Le quedan 15 segundos. Es la última bola de la noche. Viene el centro, sacan de cabeza. Le queda Benítez que hay que meterla. Benítez que la quiere meter. Peinaron la pelota. Aparece en aquel sector. Traba la pelota. Penal para Belgrano. cuando moría el partido, cuando miraba el cronómetro y quedaban segundos, el árbitro marca la pena máxima, penal para Belgrano.
2: El defensor no vio que alguien estaba atrás, en su afán de despejar creo que arrasó con pelota, jugador y todo. Lobo Medina no dudó, marcó penal, se va brusco.
5: Hernández apareció por atrás del defensor, la punteó y cuando el defensor iba a patear la pelota le pegó al pie del jugador de Belgrano.
2: ¿Cómo la viste, Nico?
4: No hay dudas, todo eso que acaba de contar Seba, el penal fue sobre el chino.
5: Al chino.
2: El 20 Ojeda, me parece que él sí, que le metió Ojeda el patadón.
4: Pero no lo conectaron ni nada.
2: ¿Quién lo va a patear, Pacerini?